0: un momento de emergencia, pero a veces no se fiscaliza, ¿no es cierto? No se fiscaliza y al final no se sabe a dónde exactamente va a parar ese dinero. Muy bien, estos temas y más, por supuesto, hoy día también tenemos utilitario, tenemos mascotas, tenemos de todo un poco el día de hoy, así que más adelante estaremos hablando con nuestros invitados. Vamos a empezar entonces rápidamente, estamos ya enlazados vía Zoom con Víctor Andrés García Belaunde, ex congresista. Señor García Belaunde, ¿cómo está? Bienvenido a Exitosa.
1: ¿Qué tal? Buenas noches, un placer saludarlos.
0: ¿Cómo está? Bueno, en principio, su análisis o digamos sobre el panorama político y coyuntural que se está viviendo en esos precisos momentos en el marco de estas comisiones por parte de Fuerza Popular para la transición, ¿no es cierto?, de gobierno.
1: Bueno, me parece que es lo correcto. No sé si las personas sean las más adecuadas. Conforme a lo que está pasando, estamos viendo lo que está pasando, de que hay ministros que los nombran ministros que son impresentables por 25 días ministros, no sé qué transparencia puede haber ahí. Sé qué transparencia puede haber una persona que la nombra ministro por 25 días y que además tiene antecedentes de falsedad y de acusaciones de acoso, etcétera, ¿no? El gobierno de Balcázar está terminando muy mal. En vez de con renuncias de ministros a 3 semanas de la transferencia, y en vez de nombrar al viceministro para que lo reemplace o a encargar el ministerio a otro ministro, lo que hace es llamar a gente cuestionada para que asuma ministerio por 25 días. Eso me parece que es una burla a la nación y es una tomadura de pelo. Uh-huh. Y ante esos señores, ¿va a haber una transferencia? ¿Va a haber una comisión de transferencia? Pues lo siento mucho, pero creo que se va a perder mucho tiempo ahí, ¿eh? Porque van a ser personas que no saben nada de nada, que saben tan poco como la gente que está tratando de transferir la cartera a un nuevo gobierno. Así que me parece que las transferencias se van por mal camino.
0: Ahora, justamente le quería preguntar eso, porque no solamente se trata del ministro de Trabajo, que es lo más actual, digamos, ¿no? Es de hace pocas horas, sino que hay un reporte que son más menos 50 funcionarios que Balcázar habría nombrado de alguna manera. ¿Qué tipo de distorsión puede haber, precisamente como usted menciona, qué tipo de distorsión en la información que se traspasa puede haber precisamente con eso? Y si es legal los cambios, faltando tan poco para un cambio de gobierno, ¿no?
1: Es muy sencillo, un ministro que recién llega a un ministerio complejo, en 25 días no va a saber absolutamente nada, quizás aprenda cómo llegar a su despacho. Pero nada más que eso. Entonces, la pregunta es, ¿quién va a hacer la transferencia? ¿El ministro que acaba de llegar y que no sabe nada de nada? ¿El viceministro que está ahí y que algo de experiencia más tiene? ¿O otras personas extrañas al ministerio? O sea, realmente me parece una tomadura de pelo del señor Balcázar y una irresponsabilidad total de que este señor antes de irse está nombrando ministros por menos de 30 días. Y además gente cuestionada, con mala conducta, un ministro de trabajo que ha sido acosador o que ha falsificado documentos, en fin, una serie de personajes muy cuestionados, ética y moralmente, y sin embargo están allí a última hora tratando de sacar provecho de un cargo que ya no les debería pertenecer. Entonces, todo eso me hace pensar de que la transferencia va a ser un fiasco.
0: Ahora, eso por el lado de Balcázar, pero también ha habido cuestionamientos a los miembros de las mismas comisiones por parte de Fuerza Popular de justamente conformar estas comisiones en temas importantes como la de Interior, Defensa, Ambiente, Minas, en fin, con personajes que forman parte del entorno de Dina Boluarte y de aquellos partidos que ya no forman parte del gobierno ni formarán parte de la próxima gestión.
1: Bueno, también, por supuesto que sí. Por eso que le digo, el fiasco va a ser de ida y vuelta. Los que se van, que no saben nada, y los que llegan y que tampoco saben nada. Los que se van, que tienen responsabilidades de inconductas graves, y los que llegan y que tampoco tienen conducta limpia, que algunos son cuestionados. Yo diría que Keiko debe esforzarse en presentar a su mejor gente para una transferencia y para que sean luego jefes de programas, de direcciones, de viceministros, de directores de empresas públicas. O sea, Keiko, con los antecedentes que tiene el gobierno del año 90 al año 2000, tiene que llevar a su gobierno a la mejor gente, a la menos cuestionada, a las que no tengan ningún tipo de acusaciones ni de procesos abiertos. Tiene que hacer un esfuerzo tremendo para darle credibilidad al país y a recuperar ese San Benito de corrupción que evidentemente afectaba al gobierno del fujimorismo de los años 90. Así que tiene que esforzarse ella, yo estoy seguro que lo va a hacer, pero tiene que esforzarse en llevar a la mejor gente, a la menos cuestionada, para recuperar la confianza.
0: Pero ya los miembros de sus equipos,
1: de la mitad de la población peruana que no ha votado por ella.
0: Pero ya los miembros de sus equipos, digamos, son cuestionados, ¿no?
1: Por eso mismo, tiene que hacer una poda.
0: Ok.
1: Antes de empezar, tiene que hacer una poda. No puede ser exitosa que entre esos miembros cuestionados salgan las futuras autoridades de su gobierno.
0: Ahora, otro de los temas interesantes es la suspensión de contrataciones, porque en estos últimos días, entre el crédito suplementario, entre las contrataciones justamente de los últimos ministros y las últimas autoridades que se han removido, ¿hay algún plazo o no existe un plazo? ¿Es legal que esto suceda? Porque, como usted dice, faltan, ¿qué, 25 días para el cambio de gobierno?
1: No debería, fíjese, lo que pasa es que hay vacíos en la ley, pero la costumbre es que el gobierno saliente y el Congreso saliente se van. Ya deberían estar en su casa, deberían haber desarmado su oficina y llevarse en maletines sus documentos personales. Y yo no sé por qué la Comisión Permanente sigue actuando y aprobando leyes cuando ya no tiene casi legitimidad. Ya no son nadie, están de salida, están con una letra ya vencida. ¿Qué hacen ahí reunidos en la permanente para aprobar 9 personas? Leyes que van a durar muchos años más de vigencia, porque estamos hablando de 9 personas o de 10 personas que aprueban las leyes en la Comisión Permanente, no más.
0: Leyes de lesa humanidad.
1: Parece que es una tomadura de pelo y es una irregularidad.
0: El tema de lesa humanidad que se aprobó ayer, hace unos días atrás el tema de no juzgar a los militares y policías en el fuero ordinario, sino en el militar policial, y ahora han pateado para el lunes, pero finalmente también van a ver la ampliación del presupuesto del suplementario.
1: Pero eso no puede hacerlo un Congreso que ya tiene sucesores, suplentes que están entrando a la cancha y ellos aún no salen de ella. Eso no se puede ni aceptar, es un tema de responsabilidad política, de partidos y de personas. El Congreso no puede estar legislando hasta el último día.
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1: Fíjate, la legislatura terminó, y cuando la legislatura termina, termina todo el montaje del Congreso. Tan es así que muchos de los trabajadores ya se han vencido sus contratos y no se los han renovado. Hay 600 personas que sus contratos se vencieron hace 30 días y por 30 días no se lo van a renovar. Se lo renovará en todo caso en el próximo Congreso, pero este ya no, porque por 30 días no hay contrato que puedan renovar de trabajo. Entonces, si eso es así, la pregunta es: ¿por qué diablos tienen que reunirse en la permanente para aprobar normas que no les afecta a ellos y que sí les va a afectar tremendamente al próximo gobierno?
0: Que además vienen del mismo partido, ¿ah? Que eso es lo raro, vienen del mismo partido.
1: Además, muchos de ellos son del mismo partido, así es.
0: O le están allanando el camino para el próximo gobierno. También puede ser una lectura, ¿o no?
1: Pero es una falta de respeto al gobierno nuevo que va a entrar a aprobar normas que lo van a comprometer sin consultarle. Por lo menos que le consulte a la señora Keiko si está de acuerdo o no con este tipo de problemas o de leyes que se han aprobado a última hora. Si ella dice que está de acuerdo, bueno, pues que asuma su responsabilidad. Pero nadie le ha preguntado, que yo sepa, ni se ha pronunciado, que yo sepa, sobre lo que se está aprobando últimamente. También se ha aprobado un descanso los días sábados para los evangélicos, digamos. O sea, se están aprobando una serie de cosas que no tienen ningún sentido y que no hay ningún debate por 9 o 10 personas.
0: Así es.
1: Nadie más.
0: Ahora,
1: eso es una burla al país.
0: Otro de los temas también, y que ha aparecido el día de hoy, una de las, digamos, los saludos que se extrañaron en un principio fue la de la presidenta de México, y precisamente porque tenemos, pues, un alejamiento precisamente por Pedro Castillo. Sin embargo, ya Claudia Sheinbaum ha mencionado, ¿no?, que se estaría restableciendo la relación bilateral.
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0: ¿Qué mensaje nos da? Eso teniendo en cuenta que ella sigue pensando que lo de Pedro Castillo ha sido arbitrario, ¿no?
1: Bueno, Bueno, pero en todo caso ya el gobierno que se va asume entre las responsabilidades de todo, ¿no? Dina Boluarte, Gerí y Balcázar asumen la responsabilidad, que son el gobierno de un mismo pedido. Ella sí ha felicitado a la señora presidenta de México, ha felicitado a la presidenta electa del Perú, pues evidentemente se entiende de que va a haber una nueva relación con ellos y que se van a restablecer las relaciones al nivel que estaban antes. Así que me parece que es una buena señal. Y hay que contestarla también, por supuesto, ¿no?
0: Ahora, ¿debería el Perú exigir algo a cambio?
1: No, yo creo que es una cortesía y una deferencia y una aceptación, en todo caso, de lo que ha pasado, una diferenciación entre el gobierno anterior y este que nuevo empieza, el hecho de haberlo reconocido y haberlo felicitado. Si es así, si lo ha reconocido y lo ha felicitado, evidentemente el problema es con el anterior, no es con el gobierno que recién empieza, ¿no?
0: Ahora, otra de las cosas que me gustaría saber, y es en base a su experiencia en el Congreso, es cómo ve el trabajo en coordinación, ahora que va a haber bicameralidad, por supuesto, teniendo en cuenta que el Senado va a tener, y así se menciona por parte de todos los, digamos, algunos especialistas, de que el Senado es el todopoderoso, y finalmente ya se están repartiendo los trabajos, ¿no? Se mencionó que el otro día que Keiko Fujimori se reunió con Rafael López Aliaga, Rafael López Aliaga tomaría la presidencia, digamos, de la Cámara de Diputados, mientras que Fuerza Popular tomaría el poder de la Cámara de Senadores, ¿no? ¿Eso qué implicaría, en todo caso?
1: Mire, el Parlamento es hablar, conversar, llegar a acuerdos, llegar a consensos. Es normal que se parle y que lleguen a acuerdos de esa naturaleza, pero hay que hacerlos abiertamente, no debajo de la mesa,
0: no
1: abiertamente y con conocimiento de las personas y de los partidos, con participación de los partidos, que no sean acuerdos privados, ocultos o no claros, sino que sean transparentes. Me parece que eso es normal. Ahora bien, yo creo que lo que se ha hecho en el pasado es que la presidencia de las cámaras se le ha entregado al partido ganador. Así sucedió el año 90, que se entregó las dos presidencias de diputados al señor Víctor Paredes y del Senado al señor Máximo San Román, que eran representantes del partido que había ganado, pero que no era mayoría. Y aún así se les nombró presidentes para respaldar al gobierno que recién entraba y darles fuerzas para que se instale y confianza para que trabaje.
0: Ahora, en este caso, dentro de, digamos, esta elección de un gabinete de ancha base, ¿eso podría darse en este periodo, teniendo en cuenta que lo que se está buscando es la conciliación, digamos, un voto de buena de confianza, Keiko, Fujimori, ¿no? Y lo que se han escuchado son nombres como en economía a el señor Elmer Cuba y en la presidencia del Consejo de Ministros, Galarreta. ¿Le parece bien a Galarreta como presidente del Consejo de Ministros? Le pregunto. Por el tema de la concertación, conciliación, negociación.
1: Yo he estado con Galarreta trabajando en el Congreso, en diferentes bancadas, por supuesto, durante no sé si dos o tres periodos, ¿no? Y él ha sido presidente del Congreso y la verdad que siempre hemos tenido una buena relación y he sentido en él un buen trabajo, un responsable trabajo, serio. Y los acuerdos que hemos llegado con él y hemos trabajado juntos en la Comisión de Economía, que han sido muchos, también que han sido muchas veces de consensos, discrepando muy poco y llegando a acuerdos después. Así que yo tengo una buena opinión de él y creo que es un buen operador político. Creo que lo va a hacer bien. Ahora, en el caso de Elmer Cuba, es un buen profesional y necesitamos un buen ministro que cierre el caño fiscal, que cierre los excesos de gasto del Estado, que corrija y que se oponga al dictado arbitrario y torpe del Congreso aprobando presupuestos sin saber si hay o no respaldo económico para realizarlos.
0: Y habrá justamente, y ve en el Cuba justamente esa autoridad para hacerlo, porque digamos, en los puestos tanto de presidente de Consejo de Ministros como en el de Economía, tienen que ser cargos fuertes para de alguna manera posicionarse frente al presidente que no siempre tendrá la razón.
1: Por supuesto que sí, y además hay una cosa adicional, que el gobierno se puede oponer a las arbitrariedades de gastos excesivos y frívolos del Congreso para luego aprobar su presupuesto. Uh-huh. O sea, hay perfectamente bien facultades para eso. O sea, el Congreso puede ser parado por el Ejecutivo. El Ejecutivo puede oponerse a los excesos de gastos que añade el Congreso. Lo puede hacer. No lo ha hecho antes porque ellos dependían del Legislativo para mantenerse los ministros de Estado y eran débiles, timoratos y sin experiencia. Pero un gobierno con experiencia, con fortaleza, con ideas claras y con un ministro firme, estoy seguro que el Congreso no podrá alegremente aprobar más gastos de los estrictamente necesarios.
0: Ahora, otra de las cosas, ayer justamente se dio a conocer por parte de la ONU un informe sobre que menciona que la detención de Pedro Castillo es arbitraria, todo eso en el entorno de la discusión de que Balcázar le podría dar el indulto. Y justamente acá acabo de leer un post de Walter Ayala. Y dice, he interpuesto un habeas corpus para liberar al presidente Pedro Castillo. La ONU ya ha declarado su detención como arbitraria. Poder Judicial debe acatar el derecho internacional. El juez debe ir al penal y ordenar su libertad inmediata con apoyo de la fuerza pública.
1: El señor Ayala no conoce lo que es la ONU, no sabe lo que es la ONU. La ONU no es una pequeña comisión de burócratas dorados. De las muchas comisiones que tiene, son empleados de tercer nivel de la ONU. La ONU funciona a través del Consejo Permanente y a través de la Asamblea General de las Naciones Unidas. La ONU fue fundada por el Perú. El Perú fue uno de los 51 países que el año 47 firmó la Carta de San Francisco. Y no era para esto, no era para darle la razón a estos burócratas internacionales que buscan chamba en las Naciones Unidas y que para darles trabajo, para que vivan de algo, forman estas comisiones que no tienen ningún valor, ninguna referencia.
0: No es vinculante.
1: Y que pueden decir muchas tonterías.
0: O sea, esta comisión no es vinculante.
1: No hay que hacerle caso.
0: Ok. Muchísimas gracias, don Víctor Andrés García Belaúnde, por estar con nosotros y darnos su punto de vista respecto a estos temas. Acabo de recibir antes de irnos, me acaban de mandar lo que sería el gabinete ministerial, ha salido, parece ser, de la oficina de la presidenta electa, y ya hay algunos nombres, no sé si los podemos comentar juntos, a ver qué le parece. Parece ser que en la presidencia del Consejo de Ministros iría Miguel Torres, Luis Carranza en el Ministerio de Economía, González Olaechea en el Ministerio de Relaciones Exteriores, Liendo en Defensa, Rolando González en Justicia, Chang.
1: Carla.
0: Sí.
1: Yo la interrumpo porque tengo que dejarte, pero solamente te puedo decir que esa relación no es exacta. Yo tengo entendido que esa relación no es exacta.
0: Perfecto. Eso es lo que quería confirmar, si es que usted tenía la relación.
1: Muchas gracias.
0: Gracias. Hasta luego. Víctor Andrés García Belaúnde, ex congresista. Estábamos hablando sobre, bueno, la suspensión de contrataciones y la relación Perú-México. Hemos hablado sobre el tema básicamente coyuntural y interesante, ¿no? Una de las cosas que le ha, por ejemplo, aconsejado a Keiko Fujimori es que debería esforzarse más en la elección de los profesionales, ¿no es cierto?, que la acompañarían. Y bueno, confirmado, esta lista que acaba de llegarme es un fake, justamente me lo está confirmando y reconfirmando mi productora, pero ojo que decía así con todo el logo y todo, así que mucho cuidado, nosotros que siempre le decimos que tengan cuidado con los fakes. Muy bien, ahora nos vamos con Lía Rodríguez. Ella se encuentra en Villa El Salvador, un muerto y un herido es el resultado de un ataque armado contra un taxi por aplicativo. Estamos de lo peor con el tema de la inseguridad. Nos vamos para allá entonces con Lía, adelante.
2: Así es, Carla, buenas noches. Información en vivo. Un taxi por aplicativo de color plata fue atacado por más de 20 disparos, dejando como saldo un muerto y un herido en el sector 1, grupo 22, en el distrito de Villa El Salvador. Según testigos, las víctimas fueron interceptadas por una camioneta de color gris, desde donde descendieron tres presuntos delincuentes encapuchados, quienes dispararon sin mediar palabra contra sus víctimas. ¡Exitosa! Una de ellas, que se encontraba en el asiento del copiloto, identificada identificado como Ayrton Alexander Lino Espinosa, perdió la vida en el acto, mientras que el conductor del taxi identificado como García Luna Gerald Alcieri logró salir de la unidad herido y terminó desvaneciéndose en la vía. Posteriormente fue trasladado por personal de seguridad del distrito al Hospital de Emergencia de Villa El Salvador, donde los médicos confirmaron que recibió un impacto de bala en el brazo derecho y otro en la pierna izquierda. Su estado de salud aún es de pronóstico reservado. Los vecinos del sector, Carla, denunciaron que estos actos delictivos son consecutivos en la zona. Por ello, exigieron una respuesta inmediata por parte de las autoridades. Escuchemos.
3: Debería haber más cámaras de seguridad, al menos, porque uno no sabe. Por ejemplo, en la parte de arriba siempre hay fumones. Entonces, uno a partir de cierta hora no puede salir tranquilamente porque te arriesgas a que te pase algo, pues, ¿no? Entonces, no, pues deberían al menos poner o tener más seguridad acá, ¿no? Más serenazgos.
4: ¿Y qué ocurrió este hecho, más o menos?
3: Entre las 2:30, 3 de la tarde.
4: ¿Se escucharon cuántos disparos, más o menos?
3: Dicen que alrededor de 20 disparos hay.
4: 20 disparos.
2: Hasta el lugar del crimen, Carla, llegaron los familiares de la víctima, quienes protagonizaron llantos de dolor mientras las autoridades realizaban las diligencias. Sin embargo, evitaron declarar a los medios de comunicación. El móvil del ataque aún es materia de investigación por parte de la Policía Nacional. El cadáver ya fue trasladado a la morgue central de Lima, donde se continuarán con las diligencias de acuerdo a ley. Es importante detallar que las cámaras de seguridad de diferentes vías de esta parte de la capital han logrado captar la huida precisamente de estos delincuentes a bordo de esta camioneta. Las imágenes serán claves para que la Policía Nacional pueda identificar a estos delincuentes y dar con su pronta captura. Finalmente, es importante detallar que este hecho de sangre, Carla, se suma a otros 430 casos de homicidios que se han registrado en la capital, según estadísticas de SINADEF, en medio de un estado de emergencia. Esta es la información que tenemos para los 95.5 de la FM Exitosa, la voz de los que no tienen voz.
0: Muchas gracias, Lía Rodríguez, por esta exitosa información. Todos los días, pero casi todos los días, tenemos este tipo de información y el panorama no parece cambiar. No se siente que en ningún tipo de autoridad se está poniendo las pilas para hacer algo. Es como si se hubieran quedado en suspenso. Y no hicieran absolutamente nada, ni siquiera salen a decir o a dar un reporte o a decir cómo está la situación. Es impresionante ver el total desinterés que tiene este gobierno saliente con lo que está pasando en nuestro país, realmente. Pero bueno, vamos a pasar a otro tema. En lo que sí están preocupados es en poner, sacar autoridades, ir allanando un camino hacia la otra gestión, por lo menos eso parece. Y justamente vamos a conversar con una de esas autoridades que acaba de salir. La Procuraduría General ha cesado a Amado Enco como procurador público de la Contraloría y el argumento ha sido pérdida de confianza porque dio a conocer un tema que no le gustó mucho a la titular de la organización, pero vamos a dejar que él nos lo cuente. Estamos enlazados telefónicamente con Amado Enco, ex procurador público de la Contraloría General de la República. Señor Enco, ¿qué tal? Muy buenas noches.
5: Buenas noches, Carla, gracias por la invitación y nada, atento a las preguntas que puedas tener.
0: ¿Qué exactamente fue lo que sucedió? No nos ha quedado muy claro, solamente que la resolución firmada fue por la Procuradora General María Aurora Caroajulca y fue por pérdida de confianza. ¿En qué medida? Más bien, le voy a pedir un momentito, por favor, unos minutos, nos vamos a ir a la pausa y regresamos para seguir hablando de fondo de este tema.

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0: temperatura en Lima, 21 grados. Piura, 25. Trujillo, 21 grados. 7:32 de la noche. La oficina de la presidenta electa Keiko Fujimori publicó el saludo que recibió del presidente ejecutivo del CAF, Banco de Desarrollo de América Latina y el Caribe, Sergio Díaz Granados. Además, destacó los proyectos que tiene con el Perú.
1: Vamos a poder sacar muchos proyectos adelante.
2: Sí, estamos muy, muy, muy orgullosos de ti y del inicio del gobierno con mucha esperanza. Lo que uno percibe fuera de Perú es como un aire de optimismo. Y yo creo que hay que utilizar este momento para reforzar los vínculos del país con la comunidad internacional, con los organismos multilaterales, estimular los flujos de inversión, la presencia del Perú en la y liderazgo del Perú en la región, que es muy, muy necesario.
0: Y en otros temas y en declaraciones a Exitosa, el excongresista de la República, Víctor Andrés García Belaunde, consideró al proceso de transferencia como una medida correcta. Sin embargo, indicó que las personas designadas no son las más adecuadas.
3: Me parece que es lo correcto. No sé si las personas sean las más adecuadas. Conforme a lo que está pasando, como veo, estamos viendo lo que está pasando, de que hay ministros que los nombran ministros que son impresentables por 25 días ministros, no sé qué transparencia puede haber ahí. Sé qué transparencia puede haber una persona que la nombra ministro por 25 días y que además tiene antecedentes de falsedad y de acusaciones de acoso, etcétera, ¿no? El gobierno de Balcázar está terminando muy mal, en vez de con renuncias de ministros a 3 semanas de la transferencia.
0: Y en el ámbito regional tenemos información en vivo desde la ciudad de Piura con nuestra compañera Carolina León. Contigo, Carolina, buenas noches.
4: Información en vivo desde Piura, y gracias a la denuncia mediante Exitosa Piura por la caída de un hombre a un hueco donde se ejecuta una obra de saneamiento en el distrito de Castilla, el cual no contaba con ninguna señalización, terminando aquel hombre con 2 costillas rotas. A raíz de esta denuncia, la Defensoría del Pueblo empezó a realizar supervisiones a las obras viales que se vienen ejecutando en la avenida Grau. En ese sentido, la Oficina Defensorial de Piura considera necesario reforzar las medidas de señalización preventiva, implementar dispositivos de seguridad visibles durante el día y la noche, habilitar pasos peatonales seguros y mantener un adecuado ordenamiento de los materiales de construcción, a fin de prevenir accidentes y reducir las afectaciones a la población. Y ha dispuesto también notificar de manera inmediata al gobierno regional de Piura en su calidad de entidad ejecutora de la obra, para que fortalezca las medidas de seguridad, señalización y protección en todo el frente del trabajo, garantizando que las labores se desarrollen conforme a la normativa vigente sobre seguridad en obras públicas. Asimismo, se notificará también a la Municipalidad Provincial de Piura para que, en el marco de sus competencias de fiscalización y control de uso de las vías públicas, adopte las acciones que correspondan y supervise el cumplimiento de las condiciones de seguridad y transitabilidad durante la ejecución de la obra. La Defensoría del Pueblo continuará supervisando el cumplimiento de las medidas que correspondan en resguardo de los derechos fundamentales de la ciudadanía. 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

0: de la Contraloría General de la República, y como habíamos empezado, digamos, la intro, él ha sido sacado, digamos, como procurador público de la Contraloría por el concepto de pérdida de confianza. Señor Enco, cuéntenos un poco qué es lo que ha sucedido exactamente.
1: Bien, bien, Carla, como tú señalabas, el día de ayer se me notifica la resolución con la que la Procuradora General del Estado, la señora María Aurora Caruajulca, pone término a mis funciones como Procurador Público de la Contraloría, ¿no? Y sin mayor motivación, lo único que se observa en la resolución, como ustedes se han dado cuenta, es que dice, asevera, de que se me pone, digamos, término a mis funciones por una pérdida de confianza. Y ya, digamos, partiendo de ahí, Carla, advertimos que es una decisión absolutamente arbitraria por lo siguiente, ¿no? Porque, como ya lo he manifestado también a otros medios, o sea, quien habla accede al cargo de Procurador de la Contraloría en el año 2023, en enero, después de un año que duró el concurso público de méritos. Es decir, yo accedo por un concurso público de méritos. Por lo tanto, yo no he sido un procurador público designado o puesto, digamos, por un acto de confianza, ¿no? Entonces, en mi caso, la propia ley establece que para los procuradores públicos de los organismos constitucionales autónomos, como es la Contraloría General de la República, nuestra designación es por 5 años. Por lo tanto, la única manera para retirarme del cargo debería ser previo proceso administrativo disciplinario para determinar si ha habido algún incumplimiento de funciones, y tras acreditarse, digamos, pueden tomar una decisión de esa naturaleza.
0: Así es, pero señor Enco, ¿pero por qué? O sea, ¿cuál es el motivo?
1: ¿Cuál es el motivo? Claro. Mira, la resolución no dice absolutamente nada en términos de si habría habido alguna inconducta funcional de mi parte. Uh-huh. Lo que yo supongo, entiendo, es que ha tenido que ver acá el pedido del congresista Doroteo, quien hace más o menos unos 15 días notificó al Contralor General de la República un oficio en el que le solicita acciones disciplinarias en mi contra, porque a criterio del congresista, y ahí viene, digamos, su postura mal informada y peca de ignorante porque no conoce, digamos, del tema que aborda en el documento, ¿no? Me atribuye de que yo habría descuidado la defensa del Estado en no cobrar una sentencia en favor de la Municipalidad Provincial de Pisco, ¿no? Que establece la obligación de un exfuncionario de esa municipalidad a pagar conjuntamente con otros exservidores una suma de dinero, de aproximadamente 5 millones en beneficio de la comuna, ¿no? Y entonces, ese pedido del congresista es el que llega al despacho del Contralor, y habría que preguntarle al señor Enrique Aguilar qué es lo que hizo con ese documento. Yo debo entender que, como él no tiene la atribución para poder juzgar faltas funcionales de los procuradores o del procurador de la Contraloría, ha remitido el documento a la Procuradora General, y esta señora, sin más ni más, ha tomado, digamos, esa decisión sin comprender a cabalidad los antecedentes del caso y de por qué razón esa sentencia no ha podido ser cobrada por la Procuraduría de la Contraloría, ¿no?
0: Ahora,
1: entonces, yo creo entender, Carla, que esa decisión hasta apresurada, ¿no es cierto?, en la que ha confluido un requerimiento de un congresista que no ha tenido el valor ni la inteligencia suficiente para poder convocarme a mí y preguntarme qué es lo que ha pasado con ese caso, es el que ha gatillado, digamos, mi salida.
0: Ya.
1: Entonces, una decisión en la que tiene que haber participado la Contraloría General de la República. O sea, es decir, debo entender que ha habido, digamos, un asentimiento, una voluntad del Contralor General de la República de permitir que la Procuradora General me retire del cargo, ¿no?
0: Ahora, pero justamente eso, ¿se le puede retirar así del cargo, teniendo en cuenta que usted lo que ha explicado es que ha entrado por concurso?
1: Exacto.
0: Durante
1: no
0: un
1: pueden,
0: año.
1: No entonces, pueden, Carla, o sea, está mal.
0: Está vulnerando el marco legal.
1: Exactamente, ¿no? Han cometido una arbitrariedad, eso califica como delito de abuso de autoridad, y por esa razón yo voy a proceder con una denuncia contra el Consejo Directivo de la Procuraduría General, que le integra tanto la Procuradora General como el representante del Ministro de Justicia y el representante de la Contraloría General de la República, que tiene, digamos, un asiento en ese Consejo Directivo, ¿no? Uh-huh. Ellos han tomado esa decisión de manera arbitraria contra la ley, porque en mi caso no aplica esa famosa pérdida de confianza, ¿no?
0: ¿Y qué es lo que va a hacer a continuación? ¿Presentará una acción de amparo, una medida cautelar?
1: Por supuesto, mira, yo sinceramente no es mi estilo, ustedes analizarán en más de 25 años de ejercicio profesional al servicio del Estado que tengo aquí en mi país. Nunca he accionado en contra de alguna autoridad o del Estado propiamente, ¿no? Esta vez lo tengo que hacer para no tolerar, digamos, este tipo de arbitrariedades que solo pueden venir, Carla, de personas que no conocen la gestión pública, que no conocen la ley, que no revisan, que no preguntan, que no investigan, que no indagan.
0: ¿No conocen? ¿Perdón? ¿No conocen o es con dolo?
1: Mira, aquí, ya, muy bien, creo que me permites explicar lo siguiente. Desde mi perspectiva, esto obedece en realidad a un ánimo de revancha, de venganza de la señora Procuradora General, a quien yo he criticado públicamente en el Congreso de la República, en una mesa técnica de trabajo a la que fui convocado en febrero de este año para discutir un proyecto de ley que incide sobre el sistema de defensa jurídica del Estado. Una reunión técnica a la que la señora no fue y debió haber ido, ¿no? Para defender los intereses de la institución. En esa mesa de trabajo en la que estuvo el presidente de la República, inclusive presidiendo por encargo la Comisión de Justicia, ¿no? Y el presidente de la República sabe de esta situación porque yo expuse allí las situaciones delicadas, ¿no es cierto?, por las que viene atravesando la Procuraduría General del Estado. Incluso se le propuso algunas medidas. Y claro, yo hice un comentario bastante crítico a la gestión de la Procuradora General de la República. Entonces, desde ahí, Carla, lo que ha venido después han sido requerimientos de información, ¿no es cierto?, tratar de buscar cinco pies al gato, me han hecho una fiscalización para encontrar cualquier situación que pueda justificar esta decisión. Y claro, ahora lo han encontrado a raíz de este pedido irresponsable de este congresista de la República, el señor Doroteo, ¿no?, que es el que ha gatillado y en el que la Contraloría, lejos de defender el fuero institucional, de defender a su Procuraduría, no a Madueño, sino a la Procuraduría de la Contraloría, han permitido este atropello, ¿no?
0: Ok, y justamente quería preguntarle ya, pero desde el lado, como usted ha sido procurador público especializado en delitos de corrupción, quería preguntarle, a puertas de este cambio de gobierno, ¿qué se necesita de alguna manera para fortalecer, digamos, confianza en las instituciones jurídicas?
1: En primer lugar, Carla, retomar, creo que ese proceso iniciado desde hace buen tiempo para mejorar la gestión pública, que lamentablemente, tras el ingreso del señor Pedro Castillo y compañía, digamos, se ha encargado de menoscabarla, de deslegitimarla, de dañarla, digamos, incorporando al sector público una serie de personajes como esta señora Procuradora General, que no conocen, que no saben, que no están preparados, que no cumplen con el perfil, sabe Dios, obedeciendo a qué tipo de favores políticos, porque la verdad es que no entendemos cómo es que esta señora se ha mantenido durante este tiempo

0: funciones de procurador anticorrupción hasta el año 2020. Y fíjate que desde esa fecha hasta el momento aún no han designado a un procurador anticorrupción. Podrás creer, eso indica lo poco que les interesa, digamos, a este gobierno que está concluyendo, luchar contra la corrupción. Yo tengo mucha esperanza de que esta gestión que comienza, digamos, hemos leído y hemos escuchado las intenciones de mejorar la gestión pública, de hacer cambios estructurales. Ojalá comiencen en el sector justicia con hacer estos cambios en la Procuraduría General. No, el sistema de defensa está en crisis, estimada Carla, y ahí están los informes de gestión, ahí están los reclamos de la Procuraduría Anticorrupción, no, que están abandonados a su suerte.
1: Muy bien.
0: No, litigando miles de casos en defensa del Estado, pero sin recursos, sin el personal, sin las mejoras, ¿no? Pero para eso no tiene tiempo la señora procuradora general, ¿no? Sí tiene tiempo para perseguir y para sancionar injustamente a sus procuradores públicos.
1: Muchísimas gracias, señor Amado Enco, muchísimas gracias por haber accedido a conversar con nosotros y darnos cuenta sobre este cese, las acciones que va a tomar, y de pasadita también un poco de tema coyuntural. Amado Enco, ex procurador público de la Contraloría General de la República. Tenemos más información para ustedes, esta vez con Omar Coca. Él se encuentra en San Martín de Porres. Nuevamente hablemos sobre inseguridad e informalidad en el transporte. Omar, adelante.
2: Información en vivo desde San Martín de Porres. Inseguridad e informalidad en el transporte afectan a los vecinos de la avenida Javich. En estos momentos presentamos las declaraciones obtenidas por Exitosa en el marco de las elecciones municipales y regionales 2026.
3: ¿Cómo? Pasado las 10, las 11 de la noche ya es peligroso.
2: ¿Qué es lo que se registra aquí en la avenida Jaime?
3: Generalmente acá hay como robos, hay bulevar por acá. ¿Balaceras? También balaceras. Por eso es que generalmente nosotros a partir de las 10, 11 ya casi no salimos a la calle.
4: Sí, incluso acá a la espalda vivimos nosotros y los vecinos propios de sus propios medios hemos tenido que abonar para que se pongan cámaras para una mejor seguridad.
2: ¿Antes no había?
4: No había.
2: ¿Hay problemas con el transporte público también?
4: También los tráficos que vienen todas las unidades, esos chinos, esos carros grandes que vienen del cono norte de Ancón.
2: Se generen horas.
5: Tráfico. Demasiado, y respeto los claxos y todo eso. De verdad, se están perdiendo los valores. Lamentablemente en Perú estamos muy mal.
2: ¿Viven los tranquilos los vecinos aquí?
5: No, con miedo, porque todo el tiempo están robando, están matando, haciendo cosas y no hay los policías. ¿Dónde está el alcalde? ¿Dónde está?
2: No solamente estos problemas afectan a los vecinos de la avenida Javich, sino también lo que sería el recojo de basura. Vemos que hay una gran cantidad de basura que no se recoge en este lugar, e incluso esta estructura que vendría a ser de un poste de electricidad, hasta el momento no ha sido al menos removido de su lugar, y que claramente afecta al tránsito de los vecinos. Esperemos que en la próxima gestión se puedan mejorar estos problemas que los ciudadanos comparten a través de los 95.5 de la FM Lima en el mes de la patria exitosa.
1: Muy bien, Omar, muchísimas gracias por esta información, y sí, problemas. Seguimos con los problemas de seguridad en donde volteemos. Y otro de los temas también que nos preocupa y que nos preocupa bastante, la verdad, porque creo que no estamos listos del todo, es el tema del fenómeno El Niño. En nuestros estudios está con nosotros el ingeniero Jorge Chávez Cresta, exministro de Defensa y vicepresidente de la Comisión Nacional de Gestión de Riesgo de Desastres del Colegio de Ingenieros del Perú. Recordarán que Keiko Fujimori ha mencionado que recurrirá a decretos de urgencia para enfrentar la emergencia por el fenómeno del Niño. Vamos a hablar sobre ese tema. ¿Qué tal? Bienvenido.
6: Carla, muy buenas noches, gracias por la invitación, un saludo fraterno a toda la audiencia de Radio Exitosa.
1: Bueno, estamos preparados en estos precisos momentos, ¿estamos preparados para un niño de gran magnitud como se ha anunciado?
6: No. ni quiero ser tajante para decir que no. Uh-huh. Acá tenemos dos procesos en que nos está ganando el tiempo. El primer proceso debemos hacer en estos 5 meses, desde el mes de agosto, septiembre, octubre y noviembre, tareas de mitigación y reducción del riesgo en un ciclo de prevención. Y a partir de, y paralelamente, prepararnos para la respuesta e iniciarla desde diciembre, que empiezan las

0: lluvias ya fuertes en la zona norte del país.
1: ¿Y dónde tendríamos que estar haciendo sus trabajos?
0: Tenemos que estar haciendo trabajo en dos frentes, ¿ah? Uh-huh. Porque la señora presidenta, has mencionado, ha dicho que recurrirá a los decretos de urgencia, a declaratorio de estado de emergencia, lo cual me parece correcto. Uh-huh. ¿Por qué? Porque nuestra normativa indica que si no hay ese tipo de normatividad de declaratoria de emergencia, los sectores, el Instituto Nacional de Defensa Civil no puede actuar.
1: ¿Pero por qué? Eso es justamente lo que yo quiero saber, porque cuando yo le pregunto, ¿estamos preparados? Me dice que no, porque deberíamos estar trabajando en determinadas cosas en esta fecha.
0: Así es.
1: Pero para estar trabajando en esta fecha es que ya hay un presupuesto adecuado y recursos para eso. Entonces,
0: sí, pero
1: ¿hay recursos o no hay recursos?
0: Recursos hay.
1: Recursos
0: si,
1: sí hay.
0: Claro, y si no los hay, hay un fondo de contingencia que lo administra el Ministerio de Economía y Finanzas. Y lo que se debe de prever, nosotros estamos acostumbrados a utilizar los fondos de contingencia cuando sucede la emergencia, ¿correcto? Uh-huh. Pero si nosotros lo trabajamos antes, son 10 veces menos.
1: Sin duda, pero a eso es lo que quiero llegar, porque cuando yo le pregunté desde cuándo no se hacen las obras o por qué no se hacen las obras, usted me dio una fecha que está bien lejana, que es 2017. Estamos 2026 y cuando yo le pregunto por qué, me dice porque no ha habido lluvias. Pero digamos, ya sabemos que esto es cíclico, ¿no?
0: No, pero yo le hice ese comentario que no había lluvias, pero que ha habido indiferencia por parte de las autoridades en ese sentido.
1: Es,
0: por ejemplo, nosotros vamos a Piura. ¿Y cómo vamos a afrontar un fenómeno de niños si parece que hubiera habido una guerra en Piura? Uh-huh. Y ustedes han pasado un reportaje que todas las calles están pero levantadas, están haciéndole como mantenimiento. Y yo hace pocos días he estado en Piura y he podido apreciar de que es... Así no pueden afrontar un fenómeno del niño.
1: Ok,
0: ¿no?
1: Pero yo lo que quiero, y creo que todos queremos entender, ¿por qué cuando recién sabemos que va a llegar un fenómeno del niño es que nos vamos a poner las pilas? ¿Por qué necesitamos decretos de emergencia para que todo funcione cuando ya sabemos que es un fenómeno cíclico, ya sea moderado, bajo, grande, pero sabemos que va a regresar en 2-4 años? No sé, ¿por qué no los preparamos desde siempre? Digámoslo así, ¿por qué no estamos listos desde siempre?
0: Pero es que debe ser una política de Estado.
1: Ya, ¿no es política de Estado?
0: No, en ese sentido no. Hay una política de gestión de riesgo de desastres, pero no hay una política de Estado para priorizar las obras que se deben hacer para enfrentar este tipo de fenomenología. Ahora, cuando yo le hablo de dos frentes, nosotros me ha preguntado qué es lo que hay que hacer y dónde hay que hacerlo, ¿no es cierto? Entonces, el niño costero que sucede frente a las costas del Perú como consecuencia del incremento de temperatura en el Pacífico Central, que es el niño global, y lo está diciendo los Estados Unidos a través de la NOAA, indica que al Perú le va a afectar eso. Nos hacemos la misma pregunta, ¿por qué en Ecuador no sucede eso? ¿Podemos estar a favor o en contra del expresidente Correa? Eso es indiferente, pero le dedicó 5 años de su gobierno a canalizar las aguas, a hacer obras de prevención.
1: O sea, lo convirtió en política pública.
0: Pero por supuesto, en una política de Estado.
1: De Estado.
0: Ya. Porque la política de Estado, a comparación de una política pública, la política de Estado trasciende gobiernos. Es una política de Estado. De acá 5-10 años yo no debo tener ningún problema recurrente. Vamos a las heladas, nevadas y friaje. Todos los años fallecen niños, todos los años fallecen animales.
1: Ese es otro tema también.
0: Ese es otro tema. Entonces, acá hay dos zonas bien definidas. De Tumbes hasta Arequipa se va a producir lluvias intensas y con activación de quebradas, como siempre ha sucedido cuando se aparece un niño costero. Se tiene que anexar a esas zonas, ¿no? La zona de Cajamarca, la zona de Amazonas y la zona de San Martín. Ese es un primer paquete. Como consecuencia del efecto del niño costero, se produce sequía.
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0: ¿Dónde? En la zona centro y sur altoandina. Entonces hay que hacer dos tipos de trabajo, porque no se va a hacer lo mismo que se hace para tomar previsiones para lluvias que para sequía.
1: Exacto.
0: Entonces, y en este caso del niño global con el niño costero, que ya empezó los efectos, no llueve porque no estamos en época de lluvias, pero ya los efectos del incremento de la temperatura del mar están afectando la pesca fuertemente. ¿No?
1: Y tenemos para un año más todavía.
0: Por supuesto, tenemos hasta el mes de abril, mayo, más o menos. Entonces, y la agricultura, vaya pregunte si va a haber una adecuada cosecha de mangos, si va a haber el limón, porque el calor, ¿no?, produce, y con las lluvias se va a producir plagas,
1: pero,
0: y una serie de,
1: claro,
0: de cosas.
1: Claro, pero el diagnóstico ya lo sabemos, ya
0: así
1: sabemos es. Dónde afecta, es que ese es el tema, ya sabemos dónde afecta, qué afecta, y qué probablemente, y quiénes son las poblaciones vulnerables aproximadamente.
0: Así es.
1: Pero aún así, Por ejemplo, el otro día llamó una señora y dijo, no, lo que deberían hacer es hacer simplemente unas canaletas para que cuando llegue pueda defogar por ahí, digamos, los huaicos. Uh-huh. Esas canaletas, a pesar que es de lo más sencillo, no se han hecho. Uh-huh. Esperan que se inunde todo. Así y recién es. Llaman a las máquinas. ¿Por qué? Porque llaman a las máquinas, contratan en una emergencia y obviamente el presupuesto no es
0: fiscalizable. Es que lo que sucede, Carla, es que no está internalizado en las autoridades y en los tres niveles de gobierno un trabajo preventivo. Tenemos una cultura demasiada reactiva. Esperamos a que nos suceda la emergencia para recién responder.
1: ¿De dónde tiene que salir la orden para que sea una política de Estado?
0: ¿Cómo? Del gobierno.
1: Lo sé, pero ¿cómo tendría que funcionar? ¿Cómo salir, funcionar? Y si es que debería haber un ente específico que claro. se encargue de todas las horas.
0: Es
1: ¿cómo
0: que, debería es funcionar? Que nosotros estamos muy desorganizados. Sí, claro. Hay una ley del SINAGER, uh-huh. ¿no? Que rige y que la entidad rectora es la presidencia del Consejo de Ministros, que tiene todos los problemas del Perú. Tiene conflictos sociales, uh-huh. tiene que ver la parte económica, pero le dan la responsabilidad y la depositan en una secretaría de gestión de riesgo de desastres. Que, discúlpenme, pero no funciona. No funciona. Yo no puedo hacer todo lo que usted me está diciendo en el escritorio. Hay que operativizar. En otros países como los Estados Unidos, como Chile, que empezó más tarde que nosotros para esas acciones de gestión de riesgo de desastres, uh-huh. ¿qué es lo que ha sucedido? ¿No? Tienen una organización, una autoridad.
1: Ingeniero, le voy a pedir unos minutitos, tenemos que irnos a la pausa y regresamos para seguir hablando.
0: Por favor. Tema.

La hora en exitosa. 7:57 p.m. Quédate en exitosa 95.5 de la FM.

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0: Pesta, exministro de Defensa y vicepresidente de la Comisión Nacional de Gestión de Riesgo de Desastres del Colegio de Ingenieros del Perú. Y bueno, estábamos hablando justamente sobre cómo debería manejarse esta política de Estado para evitar, ¿no es cierto?, lo que sufrimos y perdemos en un fenómeno El Niño.
1: Así es.
0: ¿Cierto? ¿Cómo debería funcionar? Porque el diagnóstico ya lo sabemos, sabemos qué se va a romper, cuál es la población vulnerable, todos sabemos, ya está el diagnóstico. Pero ¿qué tendría que funcionar o qué tendría que haber para que funcione todo, como un engranaje?
1: Es que tenía que haber una entidad en la cual le están dando, como dije anteriormente, la responsabilidad a la Secretaría de Gestión de Riesgo de Desastres.
0: Sí, dijo que es insuficiente.
1: Por favor, o sea, tengo que poner a una gente que tenga experiencia de campo, que tenga experiencia. No basta con saber la ley, la 29664. No basta de decir, este proceso lo hace el CNEPRED. Eso no basta. Lo que se tiene que hacer es operativizar todas y cada una de las acciones. Habiendo una autoridad, como lo tienen todos los países del mundo, él es el que rige, defiende la posición de cada uno y ejerce el cumplimiento de ello. En países como Japón, el primer ministro gira a la derecha y lo llama a su ministro de la emergencia. Ellos han designado un ministro de la emergencia. Acá tendría que haber una autoridad con rango ministerial que haga un trabajo transversal y multisectorial y que controle.
0: Que controle a quiénes, por ejemplo, para que tenerlo mapeado.
1: Que controle a los tres niveles de gobierno. O sea, lo supervise, le diga, se le ha asignado presupuesto a usted, ¿no es cierto?, para tal obra. Usted no está cumpliendo. Entonces, va y acciona ¿sobre quién? Sobre la Defensoría del Pueblo. ¿Sobre quién? Sobre el Ministerio Público. ¿Sobre quién? Sobre el Contraloría. Entonces, hay que ejercer algún tipo de presión para que cumplan. No estamos cumpliendo con un plan. Hemos tenido un plan ajer. ¿No es cierto que empezó el 2012? Pensamos que terminaba el 2021 y lo hemos pateado hasta el 2050. ¿Cuánto se hizo de ese plan de gestión de riesgo de desastres? Ni siquiera llegamos al 30%.
0: Ya, ok, pero eso es cuando usted habla de un ente fiscalizador de las instituciones como tal, las
1: claro,
0: instituciones
1: pero
0: públicas.
1: Es un ente técnico ya. Y fiscalizador como lo tienen todos los países, ¿no?
0: Ok, pero a lo que yo me refiero es la misma institución que tendría que tener a CNEPRED, que tendría que tener a los gobiernos regionales, que tuviera que manejar el presupuesto de prevención, el 0068 que tienen todos los
1: gobiernos. Pero ahorita el ente rector, que es la presidenta del Consejo de Ministros, él maneja el presupuesto 068 y se los entrega a los gobiernos regionales y a los gobiernos locales. ¿Y sabe cuánto devuelven al finalizar el año? El 50%.
0: Sí, es cierto. O sea, Tumbes tiene el 2% de...
1: Claro. Entonces, ¿cómo puede ser posible que digan que no tienen para ejecutar cuando sí tienen?
0: Pero es un tema de gestión también.
1: Pero por eso, ¿pero quién supervisa eso? O sea, nosotros podemos decir...
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1: Y decir, ¿no? Es un problema de gestión, pero el que paga las consecuencias de esa ineficiencia de gestión es la población.
0: No, ya sé, pero...
1: Y todo viene la afectación, ¿no?
0: A lo que voy. Cuando yo le hablo sobre esta política de Estado con esta organización que usted está mencionando que no tenemos y que vea Defensoría, para fiscalizar, está bien, pero ¿cómo organizar el resto de instituciones para que funcione fehacientemente frente a un fenómeno? No sé si me dejo entender.
1: Pero
0: es decir, ¿cómo funcionar el dinero? ¿Cómo que funciona la fiscalización para que se haga no solo cuando nos enfrentamos a una emergencia, sino sostenidamente, ¿no?
1: Claro,
0: a lo largo del tiempo.
1: Debe haber una estructura financiera de la cual debe ser regente. Por eso, cada quien tiene que hacer su trabajo. El Ministerio de Economía y Finanzas tiene una estructura financiera. Por ejemplo, están autorizados a utilizar su canon. El 10% del canon para este tipo de contingencias. Están utilizados para utilizar un porcentaje de su presupuesto que no ha sido empleado. Están autorizados para utilizar el Fondes. Pero a lo que yo voy, cuando la política o el interés entra en instituciones técnicas, no podemos hacer nada. ¿Por qué nosotros no encargamos de gobierno a gobierno el haber hecho las obras de gran envergadura como se hizo los panamericanos? Dedicarnos a hacer pistas, veredas, parques. ¿Eso es reconstrucción?
0: Bueno,
1: eso no es reconstrucción.
0: Supuestamente reconstrucción con cambios tenía esa...
1: Claro.
0: Esa política, digamos.
1: Claro, y otra de las cosas que yo quiero mencionar es la alta rotabilidad que hay. Por ejemplo, el CNEPRED anteriormente y en otras instituciones, yo nombro al jefe de CNEPRED y le doy continuidad para acá la gestión pública. No, lo saco cada 6 meses, cada 3 meses, cada 2, cada 7 jefe de CNEPRED. 6 jefes de INDECI. Así no vamos a llegar a ninguna parte. Entonces, lo que se tiene que establecer es encima de esas organizaciones esa representación que gestione verdaderamente la gestión de riesgo de desastres y responda de sus actos al presidente de la República.
0: Un SAR, dice usted.
1: Pero por supuesto, póngale como sea, ¿no? Autoridad. Inclusive me voy a la Seguridad Ciudadana. ¿Por qué no funciona? Porque si yo le doy la responsabilidad al ministro del Interior, él tiene todo un abanico de problemas. Le doy a la policía, él tiene todo un abanico de problemas. Yo debo de tener un SAR con autoridad ministerial que él organice, diga, policía, acá, acá, y que esté detrás del Ministerio Público y que tenga las prerrogativas para hacerlo. Se tiene que estructurar y normativizar todo eso. Uh-huh. Estamos verdaderamente, el eslogan del siguiente gobierno ha sido, hay que poner orden, estamos desordenados en todos los campos, por eso que nos suceden cada año ello.
0: Ahora, pero lo que justamente estábamos conversando es que Keiko Fujimori ha mencionado ya que va a pedir
1: facultades
0: legislativas, ¿no? Y el tema ahí es que, y eso va con el ejemplo que yo le ponía de la llamada de una de nuestras oyentes que decía, bueno, acá saben que tienen que hacer la canaleta. Uh-huh. Es tan fácil y tan barato hacer una canaleta para que fluya, pero no la hacen y esperan que se inunde para contratar las máquinas, y como es para un tema de emergencia, no hay fiscalización en el presupuesto.
1: Claro.
0: ¿No es cierto?
1: Claro.
0: Pero eso va a suceder. Esperemos que no, pero eso podría suceder con esos decretos de urgencia que va a pedir pero para legislar más dinero.
1: Lo que nos estamos equivocando es, por ejemplo, ¿no? Ah, hay zonas afectadas, ¿cuántos distritos hay ya? Hay mil, ya dale 50,000 a este, dale 70,000. ¿Sobre la base de qué?
0: Ah, eso es lo que voy. ¿Cómo? Entonces, ¿cómo se contabiliza? ¿Cómo se presupuesta? ¿Cómo se hace
1: el
0: estudio?
1: Pero es que cada quien tiene que hacer su trabajo. El CENEPRE tiene que establecer, ¿sabe qué? Esto va a ser en esta zona de impacto, en esta zona de impacto, en esta zona de impacto. Ya, para eso necesita tanto maquinaria, tanto esto.
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1: ¿La tiene o no la tiene? ¿Cuánto necesita? Y eso es lo que se tiene que ver. Uh-huh. Y tiene que haber un órgano fiscalizador en hacerlo en 4 meses. ¿De qué me sirve a mí? ¿De qué me sirve a mí?
0: Agosto, septiembre, octubre, noviembre.
1: Nada más. Ya. No tengo, porque me llegan las lluvias, yo no voy a poder. Por eso me preocupa Piura. ¿En 4 meses terminarán las pistas?
0: Piura Tumbes, 2% ha ejecutado su
1: prevención. Pero por eso, no, hablo de las pistas.
0: Ah, ok,
1: las pistas. Hablo de las pistas. Igual está Lambayeque. Uh-huh. Por ejemplo, no se ha terminado de hacer la protección de las defensas ribereñas de Río La Leche. Y por ahí siempre se desborda. Uh-huh. Está en peligro los bosques de Pómac. Han terminado de hacer esa protección.
0: Pero lo que
1: sobre
0: me está
1: eso
0: diciendo es que ni siquiera la ANIN, los gobiernos regionales, los gobiernos locales, uh-huh, el gobierno nacional, ¿nadie ha hecho su chamba?
1: Pero,
0: ¿cómo no vamos a estar vulnerables?
1: Los hechos evidencian lo que le estoy contando.
0: Claro, o sea, que nadie ha hecho lo que le corresponde.
1: Claro,
0: hacer.
1: ¿Por qué? Porque la ANIN ha dicho, no mandó presupuesto. Y verdad, no le han dado presupuesto.
0: ¿Ha habido ampliación? ¿Le han dado 300 millones?
1: No, ahorita le acaban de dar 1.100 millones.
0: Poquito, ¿no?
1: Entonces, cuando pregunta, ¿es suficiente? Yo invertiría hasta 9.000 millones, mire, 9.000 millones, porque si no hago nada, ¿correcto? Uh-huh. Voy a gastar 90.000 millones en la reconstrucción. Prefiero invertir eso.
0: En la prevención.
1: Claro, pero una fiscalización y prepararme para la respuesta. Otro de los problemas que tenemos, por ejemplo, en el año 23 se dio una partida para mantenimiento de los helicópteros y todo lo demás. Con los problemas que tiene Ucrania con Rusia, no permite ni repuestos ni hacer mantenimiento. Entonces, nuestros helicópteros de origen y procedencia rusa van a estar parados. ¿Qué se tiene que hacer? Activar el sistema de cooperación de fuerzas aéreas, como se hizo, conocido como SICOFA, como se hizo en el año 2017, que nos prestaron helicópteros Colombia, que nos prestaron 2 Hércules
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1: De Estados Unidos, que nos prestaron 1 Hércules Argentina.
0: O sea, tampoco tenemos en la
1: en
0: el sector defensa, en los militares, tampoco vamos a tener
1: los helicópteros. Existe el peligro, ¿correcto? De no. Entonces, ¿qué es lo que tenemos que hacer? Pedir ese apoyo al SICOFA y ya cambiar la matriz. Yo sé que me van a dar problemas, pero cambiar la matriz de los Mi-17. Se compraron en la época ya en Tumala 23, pero por el escenario hay que dejarlos ahí y solicitar, por eso hemos hecho una alianza estratégica con los Estados Unidos, que vengan al Perú, por ejemplo, si vienen 5 Chinook, esos helicópteros grandes, que los tienen en capacidad de poder donarlos, ¿no? En medio de esta alianza estratégica para que puedan operar en la zona costera. O sea, acá hay que cambiar en función de la fenomenología y lo que nos va a pasar para estar preparados en una respuesta.
0: En 4 meses.
1: Claro, no. Tenemos cerca de 6 meses, más o menos, para prepararnos para la respuesta. Uh-huh. Ya. Pero para la prevención, para mitigar ese tipo de obras, y si hay poblaciones en las que yo ya no los puedo proteger porque no me alcanza el tiempo, tengo que colocarlos en otro sitio.
0: Es lo que siempre pasa también.
1: Así ¿no? es.
0: Muy bien, muchísimas gracias por estar con nosotros y contarnos un poco diagnóstico, eventuales soluciones, los trabajos que se deberían hacer, porque siempre es importante, y vamos a seguir hablando sobre este tema, por supuesto, para ponernos en alerta. Gracias al ingeniero Jorge Chávez Cresta, exministro de Defensa y vicepresidente de la Comisión Nacional de Gestión de Riesgo de Desastres del Colegio de Ingenieros del Perú. Ahora nos vamos en vivo con Marcia Chagua, ella se encuentra en Cercado de Lima. Marcia, adelante, buenas noches.
2: Muchas gracias por el pase. En esta temporada de frío he venido al Cercado de Lima en la avenida Manco Cápac, y justo estoy al costado de un puesto de moliente porque he querido hablar con algunos comerciantes para que nos cuenten cómo les va la venta en esta temporada de frío, si los insumos han subido. Y no solo eso, sino que también he conversado con algunos comensales para que nos cuenten esa experiencia con este clima. Escuchemos.
3: Ah, no, tratar de nutrirle, de darle los alimentos necesarios para que puedan crecer, para fortalecer, para que puedan crecer.
2: Claro. ¿Y sería buena técnica colocarles la televisión, una tablet de repente para que también coma?
3: Bueno, a veces hay que ver la forma, ¿no? La forma de cómo entretenerlo para que coman.
2: ¿Pero sería bueno eso?
3: No, no, yo creo que otra forma, algún engaño, algún juguete, pero no necesariamente tablet, ¿no?
2: No.
3: Claro.
4: Bueno, yo no hago mucho de eso, lo que hacía era mi esposa. Yo no tengo niños pequeños, no tengo niños grandes, pero bueno, buscaba la manera de darles algo que podía gustarles y mezclarlo con cosas que eran nutrientes, pues, ¿no?
2: Nutrientes.
4: Claro.
2: Por otro lado, también sería una buena técnica colocarles la televisión, una tablet también para que coman.
4: Bueno, nunca estoy de acuerdo con esa idea, incluso yo.
5: Buenas tardes. Alimentando el cuerpo, pidiendo a la señora que nos venda la quinoa.
2: ¿Apoyando aquí a la venta?
5: Apoyando, claro, efectivamente, entre peruanos hay que apoyarse.
2: Claro,
5: también, ¿no? Todo para que caliente el cuerpo, pues, un poquito, porque si no, también uno está de frío ahorita ya.
2: Sí, sí. ¿Qué es lo que más consume en este frío?
5: Ahorita cosita caliente, pues, molientito, quinoa, con su pancito, así, para sobrevivir en el ceño.
6: Recién he salido ahorita.
2: Sí. Pero sobre todo el clima frío, ¿no afecta las ventas?
6: No, como es bebida caliente.
2: Ah, sí. ¿Los precios han subido de repente o sigue igual?
6: No, igual, yo no salgo y lo mantengo.
2: ¿Pero los insumos que buscas de repente han subido? ¿No han subido?
6: Sí, un poco, pero la gente igual no para.
2: ¿Vendes desde la mañana?
6: No, en la tarde nomás, a las 4.
2: ¿Qué moliente? ¿Qué más vende?
6: Quinoa, maca y moliente.
7: No es como el año pasado. No, ahora poco no todo, creo.
2: ¿Han subido los insumos? ¿Han subido los insumos?
7: Sí, un poquito. ¿Por
5: qué edición?
7: Porque aumentan, pero le tomas bajo venta.
2: Sí. ¿Cómo está, señorito? A ver, coméntenos, por favor, ¿cómo va la venta en esa temporada de frío?
8: Ay, mira, hasta el momento para mí está bien. Vendo, no me quejo. No me quejo, no, porque viene la gente, la clientela, ella me conoce. Estamos todos los días vendiendo, ¿no?
2: Ah, sí. Vende cuaque, quinoa, soya, moliente.
8: Sí, todo. Todo lo que es caliente, café, todas esas cosas. Así es, como usted ve, hay mucha gente, ¿no? Vienen acá las clientelas, vienen a consumir todo lo que ve, quinoa, cuaque, maca, soya.
2: Estas fueron las reacciones de los comerciantes en el Cercado de Lima. La mayoría indicó que sí le va muy bien en esa temporada de frío, mientras que otros indicaron que no, es más, que los insumos han subido. Y aparte, algunos comensales nos han indicado que también es muy bueno tomar una bebida muy caliente en esta temporada de frío. 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
0: Muchas gracias, Marcia, por esta información, y nosotros retomamos aquí desde estudios nuestras conversaciones con distintos personajes del ámbito político y civil, por supuesto, y de la academia. En este caso va a ser de la academia. Vamos a conversar con Flavio Ucejo. Él es especialista en políticas públicas de la Pontificia Universidad Católica del Perú, porque si bien estamos hablando sobre, digamos, cuáles van a ser los temas a los que se va a enfrentar esta nueva gestión, ya hemos hemos hablado sobre el fenómeno del Niño, que ya está sobre nosotros, básicamente, hay otros retos urgentes también, y que de alguna manera, si no se ve bien qué es lo que va a pasar con el fenómeno del Niño, va a aumentar la pobreza, el hambre, la inseguridad alimentaria.
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0: Que es uno de los desafíos más grandes del próximo gobierno, digamos, a nivel regional, sobre todo, ¿no? Vamos a hablar entonces con Flavio Ausejo. Señor Ausejo, ¿cómo está? Bienvenido.
10: Muy buenas noches, Carla, muchas gracias por la invitación.
0: No, gracias a usted. ¿Cuáles son, o cuál podría ser la primera decisión del próximo gobierno para reducir la pobreza? ¿Es tan simple como eso o hay otras cosas que tomar en cuenta?
10: Mira, en realidad hay varios aspectos que se tienen que tomar en cuenta, ¿no? Estuve escuchando con atención a tu anterior entrevistado. Yo creo que hay como que tres grandes bloques de atención, ¿ya? El primero tiene que ver con los aspectos referidos a las urgencias que el país va a enfrentar por esta situación, que es efecto del cambio climático, ¿no? Que es el Niño, que tiene las acciones de prevención en lo que se puede hacer en estos meses, y las acciones de atención, porque tristemente va a haber efectos, esperemos que no hayan, pues, solo daños materiales, ¿no? No pérdidas de vidas, ¿no?
0: Ojalá.
10: Y luego tiene que toda la otra etapa de la reconstrucción. Entonces, estamos hablando de un periodo de varios meses, ¿no? Entonces, yo creo que hay un tema de atención a la emergencia. Hay un segundo bloque de aspectos que está en los temas que le importan a la población en este momento. Ahí, primero en la fila, está el tema de inseguridad ciudadana, que tiene dos rostros, ¿no? Y los dos desafíos importantes, que es el tema del crimen organizado, que es lo que vemos en actividades ilegales como minería ilegal, tráfico de distintos tipos, el narcotráfico, que sigue siendo una problemática en nuestro país en varias partes, ¿no? Y lo que está asociado a la delincuencia común, ¿no?
9: Lo que puede ocurrir
10: a los ciudadanos, digamos, que hacen su vida cotidiana, ¿no? Entonces, es como el segundo tema de atención importante, y junto con eso está el tema del crecimiento, ¿no? Okay. Nosotros hemos venido en una ralentización del crecimiento. Todas las proyecciones económicas te dicen que en realidad deberíamos estar creciendo como al doble, ¿no? De lo que estamos creciendo, 3% más o menos. Y el otro elemento es que lo que en economía llamamos el PBI potencial, o sea, lo que podría crecer el país, se ha venido reduciendo desde el año 2016, producto de esta situación política de inestabilidad, lo que le llamamos la turbulencia política que hemos vivido desde el año 2016, ¿no? Y que ha venido asociado también a estos pequeños o grandes contratiempos en términos de inestabilidad económica por los temas locales y por los temas internacionales, porque a nosotros nos afecta severamente lo que ocurre a nivel del mundo, ¿no? El Perú es una economía que es totalmente receptiva a los choques externos que tenemos, nos pueden golpear mucho, ¿no? Entonces es como que el segundo bloque. Y el tercer bloque tiene que ver con las prioridades del nuevo gobierno, porque la administración de Fuerza Popular, en la figura de la hoy presidenta Keiko Fujimori, en unos días, que asuma la presidencia, que claramente tiene algunos objetivos propios, naturales, digamos, de lo que es una nueva fuerza política que entra al gobierno, en un escenario completamente distinto.
0: Ok, pero
10: nunca hemos tenido dos cámaras.
0: Claro, pero en este escenario que nos ha mostrado de manera bien ordenada, la verdad, digamos,
9: exitosa.
0: La parte tercera que usted plantea como prioridades del gobierno tendrían que ir de la mano, si digamos va a pensar en país, con las decisiones que va a tomar en el tema de urgencias y las necesidades de la población. Es decir, se tienen que ir decisiones escalonadas al mismo tiempo. ¿Cómo funcionaría y cuáles serían las primeras decisiones a tomar en todo caso?
10: A ver, Tú necesitas tomar dos grandes decisiones, ¿no? Para verlo ordenadito, como dicen, ¿no? Primero, tú tienes que establecer cuáles son tus prioridades. Y tus prioridades no pueden ser 40. Tienen que ser Máximo. La OECD te dice que un país no debe tener más de 4 políticas públicas al mismo tiempo.
0: Ok.
10: ¿Ya? Porque cada política pública, está la OECD, este club de los países con buenas políticas públicas, ¿no? Porque cada política pública involucra un trabajo multisectorial y multinivel, es decir, varios ministerios y los 3 niveles de gobierno, ¿ya? Entonces, por un lado están las emergencias, pero por otro lado está lo que la población demanda, y por otro lado están aspectos estructurales, porque las decisiones que tomemos hoy van a afectar nuestro futuro. Por ejemplo, la transición energética. El cambio climático lo que está haciendo es va a cambiar la disponibilidad de agua en nuestro país. En consecuencia, nosotros tenemos una fuente de energía hidroeléctrica. Si el agua no va a estar disponible, algo tenemos que hacer porque no vamos a tener agua para las siguientes décadas, entre otros elementos, ¿ya? Pero ese es un desafío. Pero el otro desafío inmediato es contar con los profesionales dentro del Estado que sean capaces de desplegar estos esfuerzos. Porque como señalaba tu anterior invitado, y es algo que creo que se discute ya desde hace bastante tiempo, hemos tenido una tremenda rotación de personal en los puestos de decisión.
0: Sí.
10: Hemos tenido desde los últimos años más de 300 ministros. En este gobierno de transición que empezó en febrero, ya hemos cambiado varios ministros, ¿no? Sin que nos demos mucha cuenta, ¿no? Faltan poquitísimos días para el cambio de gobierno. Acaba de cambiar un ministro, ¿no? Y esos cambios lo que han provocado es que todos los demás puestos también hayan rotado de manera significativa.
0: Entonces, Flavio,
10: ¿eso qué significa?
0: Flavio, ya, ok, pero para hacerlo es súper ordenado y pues antes que nos gane el tiempo. Tú planteas la elección de profesionales capaces, ese es uno, ¿no es cierto? Es una de las principales decisiones que tiene que tomar, digamos, y esperemos que esté dentro de las prioridades del gobierno que entra. ¿Cuál sería la segunda decisión importante?
10: La segunda decisión está referida a identificar aquellos servicios estatales que son claves en el bienestar de la población, ¿ya? Y yo diría una cosa que siempre sostengo, ¿no? Identifica los 25 servicios estatales que son prioritarios en la vida cotidiana de las personas. Por ejemplo, el parto. Una madre gestante que va a atenderse el parto, ¿ya? Ese servicio debería ser de la misma calidad, no importa en qué parte del Perú te encuentres.
0: Ok.
10: Si tú estás en la frontera del Putumayo o estás en una posta médica en Magdalena del Mar, en Lima, la calidad de atención debería ser exactamente la misma. Entonces, identifica los 25 servicios que son esenciales y sobre eso pon el esfuerzo. Y aquellos servicios que puedes utilizar la tecnología, como hoy día se usa, por ejemplo, incorpora elementos de la digitalización, como hoy día se saca el DNI o los trámites. Hay diversos trámites, los registros públicos tienen sus trámites también digitalizados. O sea, pensar cómo le facilitas la vida cotidiana al ciudadano de a pie, yo creo que es una segunda prioridad importante.
0: Tercero, yo diría que
10: está vinculado al tema económico productivo.
0: Okay.
10: ¿Ya? Y eso tiene que ver cómo facilitas, y es un poquito más complicado, pero es muy importante, ¿ya? Cómo facilitas el aceleramiento de la inversión privada en el Perú, ¿ya? Porque uno de los grandes desafíos que tenemos es infraestructura, ¿no? Nuestro país tiene como que dos espacios muy importantes en donde hay que trabajar, ¿no? Uno es toda la parte de producción, en particular minería, porque es lo que sostiene buena parte de las finanzas públicas, pero además otras actividades económicas que no están explotadas, como forestal, acuicultura, turismo, por ejemplo, que no está suficientemente explotado en el Perú. Y el otro tema es infraestructura. Tenemos enormes brechas de infraestructura en agua potable, en carreteras, etcétera. Yo creo que el tercer esfuerzo tiene que estar en generar mejores condiciones para que venga la inversión privada, porque eso no se va a hacer con inversión pública.
0: Ahora,
10: eso se puede hacer con inversión privada, pero necesitas un Estado que lo promueva.
0: Claro, ahora, inmediatamente después vendría la prioridad de aumentar programas sociales o generar empleo, digámoslo así.
10: Lo que ocurre es que si tú quieres sacar a la población de la pobreza, ya, lo que necesitas es crecimiento. Y el crecimiento solamente se logra con inversión, ya. Entonces, la mejor forma de sacar... Hay una cosa que el Perú ya hace bien y todo indica que va a seguir haciendo bien, que es la estabilidad macroeconómica, ya. Que no haya inflación, que tengas un tipo de cambio controlado, eso es lo mejor que nos puede pasar y en buena hora que vaya a continuar bajo un liderazgo fuerte en el Banco Central.
0: Okay.
10: Pero no es suficiente.
0: Ya.
10: Lo que necesitas es también políticas públicas que promuevan crecimiento, ya. Porque lo que queremos es una sociedad saludable donde las personas puedan tener ingresos para poder desarrollar sus familias. Y eso se hace con trabajo.
0: Perfecto.
10: Y con un trabajo digno. Entonces, si no hay crecimiento, no hay posibilidad de sacar a porciones enormes de la población de la pobreza. Obviamente hay que atender los problemas de equidad también.
0: También.
10: Pero para mí el esfuerzo principal tiene que estar en promover el crecimiento.
0: Ok, Flavio, muchísimas gracias, la verdad, por haber... Nos hemos quedado cortos con algunos temas, pero seguramente los vamos a seguir conversando a lo largo de los días. Ha sido bastante ordenado e interesante saber cuáles serían las prioridades del próximo gobierno. Ojalá coincidan con lo que hemos hablado definitivamente. Muchísimas gracias. Flavio Aucejo, especialista en políticas públicas de la Pontificia Universidad Católica del Perú. Los retos urgentes en nuestro país. Hacemos una pausa, volvemos. Thank you.

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1: Aunque muchos lo conocen hoy por las tribunas de fútbol, el llamado remo vikingo tiene sus raíces en los antiguos pueblos nórdicos, cuyos guerreros remaban al unísono para impulsar sus embarcaciones y fortalecer el espíritu de unidad antes de cada batalla.
2: Con el paso de los años, ese movimiento colectivo fue adoptado por las hinchadas europeas y se convirtió en uno de los grandes fenómenos virales del mundial, repitiéndose en los estadios y multiplicándose en millones de videos en redes sociales.
1: Más que una celebración, el remo vikingo se ha transformado en un símbolo de unión entre los aficionados, demostrando que la pasión por el fútbol también se vive al ritmo de las tribunas.
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0: 21 grados, Piura 25, Trujillo 21 grados, 8 y 32 de la noche. Y esta noche un equipo de Exitosa conversó con los vecinos de la avenida Javich en el distrito de San Martín de Porres respecto al tema de inseguridad ciudadana y la informalidad en el transporte público.
1: Generalmente acá hay como robos, hay bulevar por acá. También balaceras, por eso que generalmente nosotros a partir de las 10, 11 ya casi no salimos a la calle.
2: Sí, incluso acá a la espalda vivimos nosotros y los vecinos propios de sus propios medios hemos tenido que abonar para que se pongan cámaras para una mejor seguridad.
3: ¿Antes no había?
2: No había.
3: ¿Hay problemas con el transporte público también?
2: También.
0: Y en otros temas y en declaraciones a Exitosa, el exministro de Defensa Jorge Chávez Cresta consideró que debe haber una política de Estado que permita actuar frente al fenómeno del Niño. Agregó que se debe priorizar las obras ante esta emergencia.
4: Para priorizar las obras que se deben hacer para enfrentar este tipo de fenomenología. Ahora, cuando yo le hablo de dos frentes, nosotros me ha preguntado qué es lo que hay que hacer y dónde hay que hacerlo, ¿no es cierto? Entonces, el Niño costero que sucede frente a las costas del Perú como consecuencia del incremento de temperatura en el Pacífico Central, que es el Niño global, y lo está diciendo los Estados Unidos a través de la NOAA, indica que al Perú le va a afectar eso. Nos hacemos la misma pregunta, ¿por qué en Ecuador no sucede eso?
0: 8 y 34 de la noche, tú estás en Exitosa, la voz de los que no tienen voz. 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

0: estamos y recordarán que hace un tiempo hablamos con un representante de Iquitos y hablábamos sobre la cuenca del Nanay. Nos mencionaba que era el único recurso de agua potable que tenía Iquitos y que poco a poco se estaba contaminando por la actividad minera. Justamente estamos enlazados vía Zoom con Johnny Guaymacari, presidente de la Coordinadora de Comunidades Nativas y Campesinas de las Cuencas de Nanay. Muy buenas noches, bienvenido a Exitosa. ¿Qué tal, señor Guaymacari?
1: Muy buenas noches, a todos los televidentes, a todos los que nos ven.
0: Bueno, en principio, sé que ustedes tienen un pedido expreso para la presidenta electa.
1: Muy buenas noches. Electa.
0: ¿Me escucha? ¿Me escucha? ¿Logra escucharme? No, parece que no me escucha. Vamos a manejar.
1: Sí, te escucho.
0: ¿Sí, sí me escucha? Ya, la pregunta era, una de las quejas que ustedes tienen efectivamente es la contaminación del río Nanay, pero estaba leyendo que ustedes tienen un pedido expreso a la presidenta electa.
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1: Efectivamente, muy buenas noches a todos. El que le habla es el presidente de la Coordinadora de las Comunidades Nativas y Campesinas de la Cuenca de Nanay, que aglomera a 33 comunidades nativas entre campesinas involucrado en esto, que defiende lucha contundente contra las amenazas, en especialmente en la cuenca de Nanay, que es la minería. Nosotros hemos elaborado las 33 comunidades por unanimidad hacer una carta pidiendo al presidente Balcázar y también a la presidenta actual, a la señora Keiko Sofía Iguchi, para que tome carta al asunto, porque lo que nosotros pedimos es que estas dos concesiones que han sido solicitadas por estas dos empresas, que sea anulada. Pero si bien es cierto, nosotros tenemos ya antecedentes de estudios que se ha hecho en la cuenca de Nanay, y esto nos sirve como antecedente para poder pedir justicia y clamar por todos los nanaínos que habitamos en esta cuenca, que esta cuenca es nuestra razón de vivir, nuestros recursos naturales, nuestra alimentación.
0: ¿Y estos estudios qué dicen exactamente? ¿Cuáles son las pérdidas que están teniendo?
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0: ¿Hola?
1: No le copio tan claro, ¿me podría repetir la pregunta, por favor?
0: Sí, usted menciona estudios, ¿cuáles son los resultados de los estudios?
1: El año pasado, mediante una institución privada que hizo un estudio por medio de los cabellos a toda la población de la cuenca de Nanay, de 10 personas que se han hecho para detectar mercurio en el cuerpo, 8 personas han sido diagnosticadas con mercurio en el cuerpo. Si bien es cierto, son valores tan elevados lo que manda la OMS, y esto ha sido un punto de que la preocupación por nosotros era de pedir nuevamente a la Dirección Regional de Salud Loreto que se haga nuevamente los estudios correspondientes para la confirmación de este estudio que ha sido por la ONG Ciencia, y de la Direza Loreto ha dado la razón que sí hay contaminación en la población nanaína. Los exámenes que se han realizado por medio de la Direza ha sido mediante la orina, y eso ha sacado también el 78% de la población que han sido examinados han salido con mercurio elevado en sangre.
0: Ahora, tengo entendido que estos nuevos proyectos mineros se habían presentado antes y se les había dicho que no, porque justamente era un lugar que se estaba protegiendo, que es parte de la comunidad en el río Nanay. ¿Qué pasó? ¿Por qué se está irrespetando esos acuerdos?
1: Si bien es cierto, la cuenca de Nanay tiene leyes, tiene reglamentos regionales que ampara ante la Constitución de que en zonas de amortiguamiento y en zonas de área de conservación regional está prohibido, totalmente prohibido, el trabajo o concesiones en cuanto al tema de minería. Sin embargo, la autoridad forestal, que es Serfor, y Engemit han dado el pase positivo a estas dos concesiones. Yo creo que nuestra comunidad o las comunidades nativas originarias que vivimos más de 100 años en esta cuenca, tenemos el derecho, tenemos el respaldo, somos peruanos. Uh-huh. En esta cuenca de Nanay ya estamos viniendo luchando contra la minería ilegal y denunciando públicamente esto. Son casi 15 años que venían sufriendo. El Estado peruano sabe, los gobiernos anteriores saben qué es lo que está sucediendo acá. Y estas dos concesiones están haciendo omiso a las leyes, a las normas que respetan, que protegen a esta cuenca. No sé por qué desconocen esto, y más aún, estas dos concesiones por ley debería de pedir la consulta previa a las comunidades, pero nosotros como federación, que están involucrando 33 comunidades, no hemos sabido nada, pero gracias a la denuncia correspondiente de algunas cooperantes que nos apoyan en este trabajo sobre la lucha contra la minería, nos han hecho saber, y nosotros inmediatamente hemos tomado carta al asunto, reunir a más de 200 autoridades y firmar de una sola voz diciendo que basta ya con las concesiones mineras en esta cuenca del Nanay.
0: ¿Cómo es la convivencia de las comunidades con la minería ilegal actualmente? ¿Cuáles son los grandes problemas que tienen por esa convivencia?
1: La convivencia que se ha pactado hace 15 años atrás es por la ausencia del Estado peruano, es por la ausencia de un gobierno local. Nosotros estamos en una cuenca donde que hay un distrito y una municipalidad, tanto la municipalidad de Alto Nanay, tanto la municipalidad de San Juan Bautista y la municipalidad de Iquitos, Mainas, que corresponde a todo esto. Por la inoperatividad, por la ausencia, por la no atención a estas comunidades, la minería ingresó a nuestra cuenca, y más aún en el tiempo de pandemia, cuando no teníamos respaldo, no teníamos atenciones médicas, no teníamos nada en esta pandemia, la minería ingresó, y las comunidades que estaban latentemente pidiendo justicia, pidiendo sanidad, han cobrado, han resaltado con el apoyo social que ellos han llevado. Y desde ahí los señores vecinos extranjeros ya nos han salido de esta zona, sino simplemente han tenido un pacto con las comunidades del Alto Nanay, especialmente las cabeceras, donde que está un área de conservación regional. Nuestra convivencia ahí es latente. ¿Por qué? Porque la mayor parte de cada comunidad está en contra de esta contaminación, en contra de la minería, pero también la otra parte de familias que están involucradas en este trabajo ven provechoso. ¿Por qué? Porque no hay apoyo de una municipalidad local, no hay apoyo de un gobierno local, y más aún, no hay la atención inmediata de proyectos alternativos y productivos que pueden reemplazar a la minería ilegal por parte del Estado. Entiendo. Y esta convivencia va a seguir estando, y vamos a seguir luchando mientras que el gobierno no pone la atención a esta zona que es la cuenca del Nanay.
0: Muy bien, muchísimas gracias, Johnny Guaymacari, presidente de la Coordinadora de Comunidades Nativas y Campesinas de la Cuenca del Nanay, que nos acaba de mencionar que están pidiendo, obviamente, a las autoridades suspender indefinidamente los petitorios mineros en toda la cuenca Nanay por la contaminación. Está diciendo que 8 de cada 10 ciudadanos de la cuenca están contaminados, tienen mercurio en el cuerpo, los niños son los más vulnerables, por supuesto, y bueno, pues ahí hay una convivencia también social, porque claro, hay algunos que trabajan para la minería ilegal, una problemática bastante, bastante seria. Muy bien, vamos a dejarla por el momento para irnos en vivo con Ena Soto hasta Trujillo. Ella nos trae información policial. Adelante, Ena.
2: Información en vivo desde la región La Libertad. La Policía Nacional ha logrado detener a un sujeto presuntamente implicado en el asesinato de Cristian Wilfredo Astocóndor Zabaleta, ocurrido la tarde de este viernes en la urbanización San Isidro, cerca de la cevichería Sabores del Mar, en la ciudad de Trujillo. De acuerdo con las investigaciones preliminares, la víctima fue interceptada por un grupo de presuntos sicarios que abrió fuego en su contra. Según información policial, Astocóndor Zabaleta habría intentado defenderse utilizando utilizando un arma de fuego. Sin embargo, fue alcanzado por varios disparos y falleció en el lugar. Cámaras de seguridad instaladas en la zona captaron el preciso momento del ataque y en las imágenes se observa cómo los delincuentes interceptan a la víctima y le disparan en reiteradas ocasiones antes de huir con rumbo desconocido. Estos videos ya forman parte de las investigaciones y serán fundamentales para identificar a los demás involucrados en este crimen. Horas después del homicidio, agentes del grupo Terna ejecutaron un operativo que permitió la captura de un hombre señalado como presunto participante en el asesinato. El intervenido fue trasladado a la dependencia policial correspondiente, donde permanece mientras continúan las diligencias en coordinación con el Ministerio Público. Las autoridades no descartan que más personas hayan participado en el ataque, por lo que las investigaciones continúan para esclarecer el móvil del crimen y lograr la captura de todos los responsables. Ese nuevo hecho de violencia vuelve a poner en evidencia la preocupación por la inseguridad ciudadana en Trujillo, mientras la policía intensifica las acciones para desarticular a las organizaciones

0: cosa.
1: Muy bien, muchísimas gracias, Sena, por esta información desde Trujillo. Vamos a regresar a Lima y una problemática respecto a, digamos, por las gratificaciones, bonificaciones, aguinaldos. Hay un régimen dentro de la instancia pública que se llama CAS, ¿no es cierto? Que si bien tiene algunos derechos, son derechos recortados. El conflicto viene de que en algún momento se les prometió que ellos recibirían en fiestas patrias y en Navidad no solamente un aguinaldo, que era de 300 soles, sino que recibirían los mismos derechos que alguien que esté en planilla. Pero eso no se ha cumplido, no está presupuestado. Y tampoco recibirían los 300 de aguinaldo, es decir, se han quedado como en el limbo. Ayer hubo una protesta con intervención policial y hubo heridos, por supuesto. ¿En qué quedó todo esto? Bueno, Mireli Ticona, del Frente Nacional de Trabajadores CAS, está con nosotros para explicarnos la situación. ¿Qué tal? Bienvenida.
2: Hola, gracias, Carla. Uh-huh. Bueno, soy vocera del Frente Nacional de Trabajadores CAS, que agrupa a diferentes sindicatos a nivel nacional.
1: ¿De cuántos CAS estamos hablando?
2: Bueno, hay un aproximado de casi 360.000 trabajadores a nivel nacional, ¿no?
1: Y cuando dicen CAS, ¿es un solo régimen o es un CAS indefinido, CAS definido? ¿Cómo?
2: Están agrupados por determinados y por los indeterminados, ¿no? Uh-huh. En realidad nosotros, Carla, estamos en las calles porque el 23 de marzo de este año, el presidente Balcázar ha promulgado sin ninguna observación la ley 32563, uh-huh, donde se nos asigna CTS y gratificaciones a todos los trabajadores CAS. Carla, el CAS es un régimen que hace 18 años no tiene ni un solo beneficio más que sus vacaciones.
1: ¿Qué es? Nada más. Además, 15 días, me parece, ¿no?
2: No, ya ahora tenemos el mes. Ya. Sí, pero no tenemos ningún otro beneficio. No tenemos escolaridad, no tenemos asignación familiar, absolutamente nada. Y desde la fecha que se ha promulgado la ley, los trabajadores, en vez de que sea un hecho de felicidad, estamos en un limbo hasta el momento. ¿Por qué? Porque el Ejecutivo ha presentado un crédito suplementario que, si bien es cierto, es para la inversión, pero ahí han puesto algunas artículos de contrabando, ¿no? Donde pretenden cesar a nuestros compañeros CAS con la edad de 70 años. Magnífico. Tú césalos, pero cuando tenga todos sus derechos. Se va un compañero CAS con 70 años sin derecho a nada. Entonces no es justo. Los otros regímenes llegan a sus 70 años y se van con su liquidación y con su pensión. Sin embargo, un trabajador CAS se va en este momento y se va sin derecho a nada. Y no es justo, porque estos trabajadores han dado su vida por el Estado. Han dado su experiencia, sus años de vida también, ¿no?
1: Ahora, pero ustedes han conversado, porque ayer finalmente se fueron a la protesta. Hubo una intervención policial. ¿Qué pasó ahí? ¿Hay heridos?
2: Sí, bueno, nosotros tuvimos, convocamos a una marcha pacífica en defensa de estos derechos, inclusive de los compañeros CAS temporales, uh-huh, que solamente les limitan la contratación a 5 años. Es uno de los articulados que también está de contrabando en este crédito suplementario. Y hemos hecho una marcha pacífica. ¿Por qué? Porque ayer se desarrollaba la comisión permanente, donde se tiene que aprobar este crédito suplementario y donde el MEF tendría que tener un proyecto donde se asignen las partidas presupuestarias.
1: Lo han suspendido hasta el lunes.
2: Hasta el lunes, exacto, sí. Pero justamente eso es lo que limita el pago de las CTS y las gratificaciones para este julio, que ya se nos acaba. Entonces lo que queremos es que se habiliten las partidas. Es más, nuestra ley indica que es con los propios recursos de cada sector. El MEF tiene más de 1.200 documentos en bandeja que no ha respondido. Le han pedido opinión favorable para que ya se desembolsen las gratificaciones a los diferentes entes. Sin embargo, no lo ha hecho. Y nuestra marcha de ayer era pacífica. Hemos marchado para que nos escuche nuestra voz, para defender nuestros derechos. Sin embargo, hemos sido intervenidos por la policía. Creo que ha sido exagerada su intervención. Hemos tenido personas heridas. Nuestra compañera de COFOPRI ha sido afectada por los gases, los gas pimienta que han soltado y que ha hecho que daño a las personas.
1: Ahora, todavía no se sabe qué va a pasar. El lunes podrían aceptar o no aceptar la ampliación del crédito suplementario, pero en principio son prioridades, porque no deberían soltar el dinero, digámoslo así, ¿no?
2: O sea, el crédito suplementario, si bien es cierto, es importante porque es para la inversión. De ahí no van a sacar para la gratificación. Ojo, que eso quede claro. De ahí, de ese crédito suplementario, no sacan el dinero para la gratificación. Ese es para la inversión. Sin embargo, ahí tienen que poner la

0: cláusula, digamos, para poder, para saber cómo se va a pagar la gratificación. Y eso ha propuesto el MEF. Ellos han propuesto una serie de condiciones. Al comienzo pusieron la gradualidad, cosa que ya, gracias a las protestas de los compañeros CAS que se han unido en este momento, ya no está. Sin embargo, todavía no indican cómo se va a pagar. Y ya estamos a puertas de que ya se desembolse todo el tema de la gratificación.
1: ¿Han pedido alguna reunión formal?
0: Nosotros hemos tenido una reunión antes del crédito suplementario con algunos asesores del MEF, porque el ministro no nos ha recibido. Sin embargo, ellos no hablaron de este crédito suplementario, no hablaron tampoco de ninguna cláusula de contrabando, y dijeron que sí, que iban a dar las pautas para poder hacerlo. Sin embargo, hasta el momento no hay ninguna respuesta.
1: Pero la tienen clara, como que este aguinaldo tal vez no lo va, un aguinaldo no, gratificación no la van a recibir.
0: Bueno, el presidente de la comisión, el congresista Soto, ha indicado que los CAS no se deben de preocupar, que sí vamos a recibir nuestra gratificación, pero no sabemos
1: cuándo.
0: Ni cuándo.
1: ¿No? ¿Y planean nuevas movilizaciones o no?
0: Sí, nosotros igual acá, gracias a tu invitación, Carla, los invitamos el día lunes 13 a las 2 de la tarde en el Parque Universitario. Estamos todos los CAS más unidos que nunca. Uh-huh. Además, estas intervenciones que han hecho la policía no nos va a milanar. Nosotros estamos más fuertes que nunca y vamos a estar defendiendo los derechos de los CAS.
1: Uh-huh. Ahora, ¿qué servicios públicos podrían verse afectados en todo caso? ¿O ninguno se va a ver afectado?
0: No, nosotros seguimos trabajando igual, o sea, no se afecta absolutamente nada.
1: O sea,
0: nada.
1: Es una marcha, pero no es que sea una huelga.
0: No se uh-huh. afecta, pero sí, nosotros es una protesta justa. ¿Por qué? Porque también recuerden que los CAS prestamos servicios adecuados a la entidad, y si paran los CAS, también afecta, en todo caso, el movimiento de cada entidad, de cada sector, de cada municipalidad, de cada colegio, ¿no? Entonces nosotros pedimos que por favor la comisión permanente tome una decisión adecuada, a los congresistas que están en la comisión permanente tomen una decisión adecuada. ¿Para qué? Para que los CAS no estén en este limbo, ¿no? Uh-huh. Para que ya ellos se sientan más tranquilos. Todos van a recibir su gratificación en el mes de julio, sin embargo, los CAS tenemos familia y no sabemos qué va a pasar.
1: Tienen claro que va a haber cambio de gobierno y que tal vez les vayan a patear justamente su discusión para el próximo gobierno.
0: Justo estamos en una coyuntura bien complicada, ¿no? Sin embargo, también instamos a la señora Keiko que también dé un mensaje de tranquilidad a los trabajadores. Creo que eso sería muy oportuno de parte de ella, ¿no? Porque nosotros esperamos que ella también se manifieste y para que nos dé la tranquilidad. No somos servidores con muchos años de servicio, que prestamos un buen servicio al Estado. Entonces creo que es bueno que ella también se manifieste.
1: Entonces salen el lunes a manifestarse.
0: El lunes, 2 de la tarde en Parque Universitario. Sí, claro, nosotros solo llevamos nuestra voz, Carla, en protesta, en defensa de nuestros derechos.
1: Ok, muchísimas gracias. No, gracias. Muchísimas gracias por estar con nosotros. Mireyi, ¿no?
0: Mireyi Ticona,
1: ella es la vocera del Frente Nacional de Trabajadores de CAS. Muchísimas gracias por estar aquí y explicarnos cuál es la problemática.
0: Muy amable.
1: Nos despedimos de ella porque tenemos algo que compartir con ustedes, porque en la capital de Madre de Dios cumple 124 años de fundación. ¡Eso! ¡Felicidad! ¡Por favor! ¡Acá! ¡Denle un festito! ¡Un aplauso! ¡Felicidades! 124 años de fundación, y las actividades conmemorativas se desarrollaron con la participación de la población y sus autoridades, culminando hoy con un desfile cívico-militar en la Plaza de Armas. Feliz aniversario entonces a Puerto Maldonado, desde Exitosa Perú, en esa ciudad, en los 102.7 de la FM, la voz de los que no tienen voz. Mil besos y abrazos entonces desde Exitosa y desde Informamos y Opinamos también. Yo sé que siguen las celebraciones, 124 años de fundación. Ya saben, con Karen nos vamos a ir en cualquier momento entonces a hacer programa en vivo, ¿no es cierto, Karen? Vamos a ir a hacer Informamos y Opinamos desde Puerto Maldonado, preciosa la selva entonces, en la capital de Madre de Dios. Están celebrando y tenemos justamente las imágenes de esa celebración. Ahí vemos un concierto, es un tipo feria, ¿no es cierto? Muy bien, entonces, nada. Ah, miren, ahí está en pleno concierto, claro que sí, cómo no. Además es viernes y el cuerpo lo sabe, así que felicidades, Puerto Maldonado. Una pausa, volvemos.

ahora en Exitosa. 8:56. 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

0: Bien, seguimos con más información para ustedes. Y es viernes y por supuesto no nos hemos olvidado de ustedes, así que Exitosa premia su sintonía con 20 premios sorpresa, esta vez en La Victoria. Estamos en la avenida Bausate Mesa, al costado de la plaza Manco Cápac, y la encargada responsable de repartir estos premios es Marcia Chagua, que se encuentra en el lugar. Marcia, te escuchamos.
1: Muchas gracias por el pase, y hoy me encuentro en el distrito de La Victoria. Soy ubicada en la avenida Bausate y Mesa, soy al costado de la plaza Manco Cápac, porque quiero hacer un aviso a todos los fieles oyentes de Exitosa que hoy me encuentro con 20 premios sorpresa para los 20 primeros que vengan corriendo y me formen una fila y me muestren su celular para que yo verifique si siguen las redes sociales de Exitosa. Yo sé que estamos fin de semana, de repente está de regreso a casa, acompañado de su familia, amigos o seres queridos, y yo sé que llevarse un premio para alegrar la noche sería muy lindo. Así que ya saben, vuelvo a repetir la dirección. Estoy ubicada en la avenida Bausate Mesa, estoy al costado de la plaza Manco Cápac y no pueden perder esta gran oportunidad. Un aviso para todos los fieles oyentes de Exitosa que tienen que venir aquí a reclamar su premio. Esa es la información que tenemos desde La Victoria por el 95.5 de la FM en el mes de la patria Exitosa.
0: Muy bien, Marcia, muchísimas gracias por supuesto por esta información y el llamado a todos nuestros oyentes y televidentes. Si están cerca, vayan corriendo entonces a la avenida Bausate Mesa, al costado de la plaza Manco Cápac, ahí van a encontrar la camioneta, los premios y a Marcia. Así que vayan corriendo. Muy bien, ahora vamos con Patita Feliz.
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0: Está con nosotros Patitas Felices. El señor Ronrón ya llegó, Rodrigo Rondón, pero no viene solo. Viene acompañado, viene con Claudia Ruiz, gerente general del Servicio de Parques de Lima, Serpar, porque tenemos algunas noticias que darles, ¿no es cierto? Bienvenido, señor Rodrigo Rondón.
3: Primero las damas, bienvenida. Por favor, bienvenida, buenas noches. ¿Cómo has estado?
4: Rodrigo, muy feliz, muchas gracias, Carla. Muy contenta por esta invitación y sobre todo por dar a conocer a la población el proyecto que viene realizando Servicio de Parques Lima de la Municipalidad Metropolitana de Lima.
3: Eso te iba a preguntar, está adscrito a la municipalidad, ¿no?
4: Así es un organismo que pertenece a la Municipalidad de Lima.
3: Perfecto, entonces, la parte técnica de por qué es... ¿Tú qué carrera tienes?
4: Abogada.
3: Ah, ya.
4: Abogada, pero de corazón, pet lover.
3: ¿Cómo tiene que ser? Bueno, sí. Como ha sido siempre en las administraciones de la Municipalidad de Lima, he tenido la buena suerte, ajá, de ir en varias ocasiones a la municipalidad y siempre hay mucha apertura a las personas que aman a los animales. Hace poco hubo tuve que ir para allá para escuchar alguna información, fuimos varios decanos de diferentes universidades y me gustó mucho la apertura que hay, ¿no? Uh-huh. Pero bueno,
0: a ver,
3: el tema de campañas de esterilización es lo que nos llama hoy día, ¿no?
0: Bueno, Claudia, cuéntanos un poco quiénes participan en esta campaña de esterilización, porque es gratuita además, ¿no es cierto? Cuéntanos un poco,
4: sí,
0: cómo
4: voy a contar. Realmente es un tema muy bonito porque los perritos, los gatitos que están en la calle en situación de abandono, desde hace mucho gritan por ayuda, pero son justamente aquellos que no tienen voz. Y somos nosotros, toda la comunidad, la sociedad civil, somos los llamados a su rescate. Y es así que la ONG Stray Animal Project Perú, junto con Servicio de Parques Lima de la Municipalidad de Lima, realizan un convenio interinstitucional para, en esta primera etapa, poder esterilizar de manera gratuita a estos animalitos que se encuentran en situación de abandono y que, por ejemplo, llegan a nosotros a través de rescatistas y de diferentes albergues para que podamos esterilizarlos, porque una sociedad realmente humanitaria se mide en la calidad de cómo tiene a sus animalitos.
3: ¿Cuál es el plan? O sea, a ver, vamos un poco al detalle fino, ¿no? Digamos. Después vamos a hablar de la importancia de por qué esterilizar. Ustedes van a recibir los animalitos, perros, gatos, de estas asociaciones de cuidado, o cualquier vecino puede acercarse con un animal que pueda ser suyo o de la calle. ¿Cómo
4: se hace? Nosotros vamos a trabajar en dos etapas. Ajá. La primera es en conjunto con la ONG. Ajá. La ONG está encargada de las cirugías. Ellos vienen con un gran equipo de veterinarios que de forma gratuita de forma voluntaria ellos trabajan y nosotros ponemos al servicio, digamos, la sala veterinaria de Vetsol que tenemos en Huáscar, en el parque de Huáscar en Villa El Salvador, y después de la operación, nosotros también como Serpar acogemos a los animalitos y los vamos a, también vamos a promover el tema de la adopción responsable. Entonces, bien, en esta primera etapa, todos los animalitos que recibimos son aquellos que son rescatados, ya sea por rescatistas independientes o que se encuentran en albergues en situación de abandono.
3: Eso es importante, porque no vaya a ser que vaya gente a la municipalidad a tocar la puerta y decir: he traído a mi perrito para operarlo. Ellos no van a ingresar en esta primera etapa.
4: Así es, son todos aquellos que han sido rescatados y se encuentran en albergues, y en estos albergues también ellos tienen un censo, porque de alguna manera, de repente los vecinos que tienen sus perritos van a querer llevarlos. Nosotros también tenemos algunas tarifas sociales para poder atenderlos, pero en esta etapa es solamente para animalitos que están en situación de abandono.
0: ¿De cuántos animalitos estamos hablando? ¿Entre perros, gatos? ¿Cuántos aproximadamente?
4: Mil. Se ha calculado 1,000 animalitos. Uh-huh. Esta primera etapa es justamente para, nos van a proveer todo el material quirúrgico, médico, los voluntarios, para 1,000 animalitos que se van a rescatar.
3: Ah, o sea, la ONG les está trayendo el material, ustedes están poniendo el local.
4: El local,
3: y la difusión, por supuesto.
4: La difusión, y también después de la operación, los 4 o 5 días que se quedan internados, nosotros también nos hacemos cargo. Qué bueno. Hasta el proceso de adopción para que ellos tengan un hogar.
0: ¿Y cómo, excelente, va a ser el proceso de adopción? Porque, claro, primero los operan, los esterilizan, qué sé yo, y ese, en el mismo lugar donde van a estar en el Vetsol, por ejemplo, ¿puede ir la gente que esté, digamos, interesada en adoptar para verlos a los animalitos, o no?
4: Sí, porque todo esto va con un proyecto que tenemos, que hace un año aproximadamente se creó un centro de adopciones, y ahí iban todos los perritos que son rescatados por la gerencia de fiscalización del mercado central, que estaban en el tráfico ilegal.
0: Yeah.
4: Entonces, hasta la fecha, nosotros hemos promovido las 293 adopciones de perros, de gatos, conejitos y distintos animales, pero principalmente perros y gatos.
3: ¿Y todos los que entregan están esterilizados?
4: Sí. Nos encargamos, perfecto, de la esterilización para poder regalarlos. Y eso sí,
3: darlos en adopción.
4: Darlos
3: en adopción,
4: Darlos en adopción para que sean parte de una familia. Entonces, es así cuando nosotros trabajamos, digamos, en este tema, y ya hemos tenido la experiencia con estos 293 mascotitas que ya tienen un hogar. Digamos que ya hemos trabajado con las redes de, digamos, que tenemos en el internet, con las redes sociales.
0: O sea, ¿les han hecho seguimiento para ver cómo están, sí, las mascotas?
4: Sí, sí, sí. Y ellos, todas las personas que quieran adoptar una mascotita, ellos firman todo un compromiso, claro, y se les hace un seguimiento de 3 a 6 meses, y ellos nos van, enviando fotos, y también las publicamos en las redes sociales. Y así hemos formado una familia muy grande con los rescatistas, con las familias que adoptan y que también se hacen responsables. Y justamente, Rodrigo, tú decías hace un momento sobre las actividades que se realizan, uh-huh, como el patatón, el gatotón.
0: Claro. ¡Ay, qué bonito!
4: Todas esas actividades que buscan, sí, justamente, sí, promover la adopción responsable. Uh-huh. Recuerdo que en el gatotón se pudieron dar en adopción 200 gatitos que estaban también en situación de abandono, también perritos en el perrotón, y que es como una teletón que recolecta comida para todos los animalitos que se encuentran en albergues gracias a la ONG Rayito también.
3: Mira, esa ONG está espectacular. Y también me gusta mucho la organización que le pone la municipalidad, porque he tenido la muy buena suerte de ir un par de veces a ver lo que se hace. Uh-huh. Y la verdad es que muy bien hecho, muy bonito. Pero la pregunta es: ¿han tenido el tiempo de tener algún enroque como municipalidad metropolitana con otros distritos, o por el momento es una iniciativa solo de la Muni Lima?
4: Es una iniciativa por el momento de la Municipalidad de Lima, que esperamos que las buenas prácticas se repliquen en
3: todo el mundo quiere lo mismo, ojalá,
4: país. Pero les vamos a poner fuerza, porque como bien decías hace un momento, siempre se realizan estas actividades tan bonitas de difusión en los parques metropolitanos, por ejemplo en el Parque de la Exposición, también el Circuito Mágico, se ha realizado en el Parque de la Muralla y en los distintos clubes metropolitanos, y es allí donde tenemos las dos veterinarias, tanto en Villa El Salvador como en el Parque Sinchi Rojo, ubicado en el distrito de Comas, donde se realiza toda una labor social totalmente silenciosa, pero es momento de difundirla para que los vecinos también nos ayuden esta acción.
3: No sé qué tan silenciosa, te cuento, ¿eh? Porque, o sea, las personas que estamos pegadas hemos tenido la suerte de recibir la información de la municipalidad. Lo cierto es que, mira lo qué bonito es cuando un ente puede trabajar con pocos recursos, porque no son demasiados, pero puede llegar a tanta gente, porque cada vez que ha habido una convocatoria para ir a uno de estos eventos, full. No hay ni uno que yo haya ido y haya hecho, o sea, la bola de paja que pasa por ahí. No. Siempre lleno de gente, o sea que muy bien hecho. Y las redes de la municipalidad, Facebook, Instagram, lo que sea,
0: activas en ese
3: tema. Activas, claro.
0: Y ¿cuáles son los requisitos para la adopción? Porque a veces, claro, ha pasado mucho y pasó mucho en pandemia que los niños le pedían a sus padres por Navidad o su cumpleaños mascotas, cachorros, y después los terminan abandonando, los terminan llevando a otros albergues porque, claro, los cachorros crecen y es una gran responsabilidad, ¿no es cierto? Entonces, ¿cuáles son los requisitos o cuál, si es que hay una mini capacitación para aquellos que van a adoptar?
4: Sí, bueno, en una primera etapa, cuando hemos llevado todos esos animalitos que eran también de raza, las personas que venían a adoptar de repente eran los mismos traficantes.
3: Oh, no.
4: Y nos exigían a los perritos y nos hacían escándalo en las puertas de la veterinaria.
3: Sí, sí.
4: Pero
3: sí,
4: nuestro personal les decía muy bien su DNI,
3: también un recibo
4: de agua y luz. También hasta les hemos hecho investigación por redes sociales, o sea, con toda la información, porque realmente nosotros ya nos dábamos cuenta que eran las mismas personas que los comerciaban. Pero
3: te das cuenta que si lo entregas ya esterilizado, rompes el círculo vicioso de la trata, ¿no?, de animales.
4: Sí, claro.
3: Porque ya no tienen ningún valor monetario, pues son perritos que han perdido sus órganos reproductivos. Y al mismo tiempo, que eso sí me quería tomar unos segundos, es lo importante que es la esterilización. El impacto que hace una campaña de esterilización 1000 perros es inconmensurable, porque estos perritos van a tener hijos en nada de tiempo, y esos van a tener hijos de hijos, hijos de los hijos, y es terrible el número de perritos vagabundos sin casa en Lima cercado. Es muy grande.
0: Ahí se
3: y estamos hablando de algo pequeño, porque Lima cercado no es tan grande. No,
4: pues,
3: pero la mano de poder hacer ese cambio, ojalá se mantenga en el tiempo. Y eso debería ser una política, no sé cómo llamarlo, porque no es el Estado, pero por lo menos es parte del Estado, de la municipalidad. Pero debería ser una política ya de Estado y no de gobierno. Algo que pueda verse en el tiempo, no que llegue otro alcalde y dice, no, todo para afuera y empecemos de cero. Por eso las buenas iniciativas hay que fomentarlas y seguirlas para adelante. No solo es el hecho de evitar la cantidad de perritos que hay en la calle, sino también evitar los problemas de salud que implican. Gracias a Dios, Lima no tiene casos de rabia ni brotes hace muchos años. Y eso es gracias a varios entes. El ente número uno, el MinSA. Campañas de vacunación gratuitas. Clave. Pero esta campaña que está haciendo la municipalidad tiene que ser no solo fomentada, sino aplaudida, para que otros distritos que hacen campañas más pequeñas, ponte más recursos,
5: ¡exitosa!,
3: ¿no?, puedan unirse, quitar sus diferencias políticas, no sé si se pueda, pero por lo menos acercarse y verlo como un tema de todos hay que poner el hombro para poder llegar a buen puerto. Creo que es lo que se debería hacer.
0: Claudia, pero no nos comentaste sobre los requisitos, por ejemplo, de
3: vaya a lo legal.
4: El papelito. Bueno, sí, el papelito manda, y es importante que las personas, porque en un inicio iban hasta jovencitos, menores de edad, o sea, ellos no pueden adoptar, tiene que ir un adulto responsable que garantice el cuidado y la manutención de estos animalitos. DNI, también un recibo de agua o de luz, y también se firma un compromiso y se verifica con nuestro personal que tengan un domicilio cierto para poderlos ir a visitar temporalmente, ¿no? Cada dos meses, tres meses, hasta que nosotros veamos que sí lo están cuidando. Y en el compromiso justamente se señala que si se encuentra en malas condiciones la mascotita, se les va a hacer una denuncia con nuestro equipo de abogados que tenemos en la gerencia de Serpar y de la Municipalidad de Lima.
3: Bien. Serpar también, ¿de qué más se está encargando? Se encarga de los parques zonales, ¿no?
4: Sí. Serpar tiene como objetivo mantener el 10% de áreas verdes en toda Lima metropolitana. Wow. Tenemos 22 parques metropolitanos, incluyen los más conocidos dentro de Lima, Y dentro de los parques más grandes, que se encuentran tanto en Vía El Salvador como en Comas, en Caraballo y en distintas partes de nuestra capital, tenemos mini zoológicos y ahí les damos una segunda oportunidad para todos aquellos animalitos que también han tenido, digamos que han sido arrebatados de su hábitat. Y Serfor los rescata y les busca un hogar y ellos encuentran un hogar en los mini zoológicos de servicio de Parques Lima. Tenemos animales exóticos que han llegado en muy malas condiciones.
0: Como el zorrito Run Run.
4: Muy parecido a la marca, pero nosotros tenemos nuestra zorrita Run Run, así que
0: sí sabía, claro.
4: Visitarlos allá en el parque Huáscar. También tenemos monitos, tenemos más de 116 monitos que han sido.
3: ¿Dónde están estos parques? Si la gente quisiera visitar.
4: Sí. Tenemos en Comas, en la avenida Túpac Amaru y el otro parque Huáscar en Vía El Salvador en 200 millas, pero también el Parque La Muralla, que se encuentra en pleno corazón del centro histórico, también tenemos un mini zoológico, una mini granja.
3: Sí, sí, claro. Es una detrás de Palacio de Gobierno.
4: Sí, es
3: una
4: Palacio.
3: Belleza. Sí, yo fui el día que lo inauguraron. O sea, fui a conocer. Muy, muy bonito. Felicitaciones. La verdad es que muy buen trabajo.
0: Muy bien, Claudia. Muchísimas gracias por haber estado acá, gerente general del Servicio de Parques de Lima, de Serpar, contándonos un poco cómo es la situación de abandono de los animalitos y que van a ser esterilizados.
3: Gran trabajo. Muchas gracias por el esfuerzo.
4: Muchas gracias a ustedes. Gracias por difundir esta labor que viene realizando también la Municipalidad de Lima con la sociedad civil, que es muy importante que todos pongamos el hombro para sacar adelante a estas mascotitas.
0: Muy bien, Claudia.
3: Gracias.
0: Les pido un momentito, por favor, porque tenemos un enlace en vivo con nuestra compañera Marcia Chagua. Ella está junto a nuestros oyentes y televidentes premiando su sintonía, así que vamos para allá con Marcia. Marcia.
1: Muchas gracias por el pase, Carla, y hoy me encuentro en el distrito
5: de... ¡Exitosa! Justamente aquí ya tienen su premio, sorpresa, ¿cómo está, señora? A ver, dígame usted, ¿de dónde escucha el llamado?
6: Gracias por ti, estoy acá presente. Interesante que visitan la Victoria.
7: Interesante que visitan la Victoria con exitosa de la gente que no tiene voz. No, vamos a resumir en ello, ¿no? Porque en realidad necesitamos participar. Y eso yo creo que ustedes tienen que siempre llegar al corazón del pueblo, al corazón de la Victoria, y así recoger las opiniones de todos nuestros ciudadanos para poder tener un concepto claro de las necesidades que existen en cada distrito.
1: Muy
7: gracias,
1: bien, señor. A ver, muéstrame por favor su celular primero. Por favor, ya ve, ya se estaba olvidando usted, señor. Ahí está, que sigue las redes sociales de Exitosa. Muy bien, ese es el requisito, ya saben, para poder recibir este premio sorpresa. A ver usted, señor, también, ¿de dónde escuchó el llamado?
8: Sí, Radio Exitosa. Muy buenas tardes con todos ustedes, siempre que colaboran en diferentes lugares. Yo siempre estoy al tanto de ustedes y que siempre también colaboran con los, más que todo con los conductores, con los pueblos que necesitan. Yo pienso que Radio Exitosa se merece un premio por lo que es muy bondadoso en todo. Gracias.
1: Bien, señor. A ver, por favor, muestre el celular a las cámaras. Eso es. Muy bien, señor, y gracias, señor, por acá, por venir y visitarnos también. Y usted, a ver, también, ahí están todos mostrando su celular, por favor, enseñando que siguen las redes sociales de Exitosa. A ver, repitan conmigo, ¿qué radio escuchan?
7: Exitosa, 95.5, la voz de los que no tienen voz.
1: Ya saben, así que no pueden perderse esta gran oportunidad. Yo me encuentro en el distrito de Victoria, en la avenida Bausate Mesa. Estoy al costado de la plaza Manco Cápac. Y así como ven, acá estoy acompañada de todos los fieles oyentes de Exitosa que vinieron corriendo apenas escucharon el llamado. Esta es la información que tenemos, Carla, desde el distrito de la Victoria para 95.5 de la FM en el mes de la patria. Exitosa.
0: Muchísimas gracias, Marcia, por esta información y por hacer felices a nuestros oyentes y televidentes que han llegado hasta la zona para ser premiados. Además, nosotros los premiamos su sintonía. Y bueno, vamos a seguir conversando con Ronron. Ya se fue nuestra invitada, pero Ronron se queda. Pero el tema sigue siendo igual, ¿eh? La tenencia responsable, la adopción.
3: Qué lindo poder tener, o sea, fuera del color político, fuera de quien sea el alcalde o fuera de lo que sea, qué bonito tener instituciones que en el tiempo duren y en el tiempo hagan cambios que tú puedas decir, caramba, qué bien. Sí. Y Serpar ha enseñado en muchos años, ¿sabes? Porque esto no viene de ahorita, viene de hace años, que el trabajo serio, responsable, adecuado de tecnócratas funciona.
0: Claro, debería continuar en el tiempo porque es un tema técnico.
3: Hoy que estamos frente a cambios de gobierno y dentro de poco vamos a estar frente a cambios de la autoridad edil, hay políticas que están bien que deben continuar.
0: Pero el tema de las mascotas siempre
3: tiene que ver.
0: Siempre llama, ¿no? ¿O no?
3: No necesariamente. Mira, yo estoy de. No me acuerdo si te conté. Yo soy de presidente de un comité consultivo de cuidado de las mascotas en un distrito de acá de la ciudad. Y de hecho, ahorita que ya estamos llegando a las postrimerías del gobierno del alcalde, los miembros hablamos y ¿cómo podemos tener una seguridad de que el trabajo, no en nosotros como personas, porque pueden poner a quien quieran, cómo el trabajo va a continuar después? ¿Cómo podemos asegurarlo? ¿Cómo podemos, ya no asegurarlo, pero por lo menos tener un acercamiento a que se pueda seguir con el trabajo de cuidado de los animales? Y esa fue una pregunta que justo le hicimos hoy, que tuvimos como que tuvimos una reunión del comité, y era como que vamos a hablar con los candidatos, son varios, para ver si qué ideas tienen y cómo podemos ayudar o podemos engarzarlo con nuestro trabajo, no por nosotros, sino por el cuidado de los animales y porque se pueda desarrollar en el tiempo y que el siguiente alcalde no empiece de cero.
0: Ya,
3: claro. Ya tenga una base y pueda ir avanzando así. Y qué bonito sería que todo fuera así, ¿no? Para adelante. Ahora, sobre la reproducción, lo que comentábamos hace dos minutos con la señorita
0: gerenta de Serpar. Ojo que te estoy escuchando, lo que pasa es que estoy leyendo los comentarios del YouTube para ver
3: Claro. Ella lo que decía, y tener impacto sobre 1,000 animales, yo sé que para la mayoría de gente que está escuchando dice, puede decir que es un número muy alto, puede decir que es un número muy bajo, para colores pues cualquiera, ¿no? Pero lo cierto es que el tiempo en el que se va a ver esto es muy corto, porque a ver, las perritas entran en celo por primera vez entre mes número 7 y mes número 15.
0: Es al toque, ¿no? Bien chiquitas.
3: Al toque, muy jóvenes. En ese momento se van a cruzar, porque las perritas entran en celo y van a ser cubiertas por un macho que va a estar caminando por ahí y se cruza. Y se cruzan 1,000 veces. Mientras más cruces, más cachorros.
0: Pucho.
3: ¿Ya? Sí, los perros tienen un fenómeno que no tienen otros animales, por lo menos el humano ni el gato, que se llama poliovulación. Entonces, eso quiere decir que en una misma camada puedes tener medios hermanos.
0: ¡Qué locazo!
3: Sí,
0: ¡qué
3: sí,
0: loco!
3: Sí. Si hoy día se cruza con un perrito A y mañana con un B, vas a tener hijos del A y el B. Es alucinante. O sea, sí, medios hermanos. Entonces, ese es el tema para saber la cantidad de cachorros que van a salir. Y esos cachorros van a crecer muy rápido y a los 6 meses van a estar teniendo hijos ellos también. Entonces, vemos el problema en el que nos estamos metiendo. Son una infinidad de animalitos que podríamos evitarles el sufrimiento de que estén caminando por la calle con las posibilidades de atropellos, intoxicaciones, sí, que nadie los tiene, nadie los vacuna, etcétera.
0: Detente.
3: Dale.
0: Vamos a las llamadas telefónicas. Hola, ¿qué tal? Buenas noches.
9: Buenas noches.
0: Buenas noches, bienvenida. ¿Su nombre?
9: Buenas noches, doctor Rondón, también buenas noches.
3: Hola, señora, ¿cómo está?
9: Sí, mire, yo soy Jenny, también siempre me comunico, pero mire, yo tengo perritos que he rescatado, y mire, mi techo, yo vivo en Ventanilla, Pachacute, y mi techo hay gatos que se han reproducido, y por los perritos, usted sabe que los perritos con los gatos no se llevan, y ese es mi pena, porque los gatitos, mire, yo les doy su abuelita, su galletita en el techo, y los están reproduciendo, doctor, claro. Yo no sé qué hacer, yo quisiera tener número de rescatistas.
3: Buena pregunta. Puedo
9: ayudar, porque ahora de nuevo, dice la gata que está de nuevo con su pancita. Ah, sí, ya no sé qué hacer.
0: Están repoblando su casa.
3: Sí, claro. Y los gatitos, igual que los perritos, entran en celo 2 veces al año. Y el celo de gato es escandaloso.
0: Es brutal.
3: Y va a tener hijos también. Ahora nos dice, ¿qué puedo hacer? ahí hay que acercarse a una campaña de esterilización, ¿no? Lo mismo, porque hay diferentes tipos de campañas. La Municipalidad de Lima está empezando otra vez a hacer este tipo de campañas. Ahorita son para albergues, pero muy pronto van a abrir las puertas para personas que quieran hacerlas. Me parece genial. Pero también hay que preguntar a las diferentes organizaciones de cuidados animales que en Facebook se pueden encontrar. De esa manera yo creo que puedes encontrar uno que tenga o costo social, que son muy baratos, ajá, o que sea incluso gratuito.
0: Las municipalidades también tienen campañas, ¿no?
3: Es que tienen que tener, porque claro, si no, mira el problema del que estamos hablando. Nos llenamos de gatitos, nos llenamos de perritos, con los problemas que ya conocemos. Y hay que otra cosa que hay que saber, que los gatitos y perritos que no se van a vacunar, porque son perritos de la calle, van a ser albergues de diferentes enfermedades de tipo viral, que pueden llegar a ser viral, bacteriana y parasitaria, que pueden ser contagiosas al ser humano. Mucho cuidado.
0: Mucho cuidado, mucho cuidado. Entonces, tenemos otra llamada. Hola, ¿qué tal? Buenas noches.
3: Hola.
10: Buenas noches.
3: Hola, buenas noches. ¿Cómo está? Buenas, bienvenida.
10: Doctor, le agradecería de alma. Ajá. Uh-huh. Economemos una campaña para esterilizar muchos perritos, por favor.
3: Claro.
10: Hágale por dos. Porque son mascotas inofensivas.
3: Exacto.
10: Y otra cosa, de que yo tengo tres perritos, ajá, y ahora me han detectado que tengo descompensación y a mí me da miedo morirme y dejar mis hijos solos.
3: Ay, señora.
10: Porque mis hijos no son, mi hija no es aparente para cuidarme. Y los quiero mucho.
3: Señora, esté tranquila.
0: No, señora,
3: mire, no se ponga triste, tranquila, porque si no, su salud tampoco va a ir bien. Me acuerde que es mucho en nosotros está también sentirnos mejor. Cuando estamos enfermitos o tenemos algo que nos aqueja, muchas veces la actitud que tomamos también es clave para nuestro estado en este mundo terrenal. Entonces, yo le diría, señora, esté tranquila, trate de tranquilizarse, de pensar en algo bueno, y sobre sus mascotas, digamos que la familia cercana no se puede encargar de ellas, o X motivo. Lo que tenemos que hacer en ese caso, señor, como usted no vive en una isla, vive en una ciudad que hay gente, supongo que tiene amigos, tiene primos, tiene alguien que sí la entiende en el cuidado por los animales.
0: Sus vecinos.
3: A esa persona le podemos hablar, oye, mira, nadie tiene la vida comprada, ¿no? O sea, si a mí, yo siempre pienso, si el día de mañana me fuera de este plano terrenal, ¿qué va a pasar con mis hijas? ¿Qué va a pasar con la familia, ¿no? Sí, claro, pero igual hay que pensarlo, no nunca sabe.
0: Es la realidad.
3: Entonces, por eso es que uno hace planes, ¿no? O sea, siempre uno tiene algo pensado y se lo dices a alguien que tengas la confianza. Claro. Yo le diría, eso le recomendaría, señor, no esté triste, estoy seguro que usted nos va a acompañar muchísimos años más y con buena calidad de vida, pero sobre todo, por favor, tenga en la cabeza el positivismo. Acá Carlita es esas personas cultoras del positivismo, pues hace yoga, pues. ¿O no? Yo veo sus videos, yo también quiero hacer lo mismo.
0: También reniego.
3: No, si hace su yoga. Ahora, chicos, relájense.
0: No, así
3: respiren,
0: no.
3: Respiren, el pie en la oreja, pala, ¿no? O sea, así no puedo.
0: Señores, nos vamos a la pausa y regresamos.

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5: A medida que el mundial entra en su recta final, la lucha por la bota de oro se intensifica y los goleadores siguen dejando huella.
6: Tras su gol ante Egipto, Lionel Messi pasó a liderar en solitario la tabla de goleadores con 8 tantos, superando a Erling Haaland y a Kylian Mbappé, quienes suman 7 anotaciones cada uno.
5: La pelea por el título de máximo goleador promete mantenerse abierta, aunque Messi ha tomado por ahora la delantera en una de las disputas individuales más apasionantes del mundial.
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0: 21 grados, Piura 25, Trujillo 21 grados, 9 y 31 de la noche. En el distrito de Villa El Salvador se registró un violento crimen que dejó como saldo a un muerto y un herido. Vecinos del sector denunciaron que estos actos delictivos son consecutivos en la zona, por lo que piden mayor seguridad en las calles.
1: Debería haber más cámaras de seguridad, al menos porque uno no sabe, por ejemplo, en la parte de arriba siempre hay fumones. Entonces uno a partir de cierta hora no puede salir tranquilamente porque te arriesgas a que te pase algo, pues no. Entonces no, pues deberían al menos poner o tener más seguridad acá, ¿no? Más serenazgos.
2: ¿Y qué ocurrió este hecho más o menos?
1: Entre las 2:30, 3 de la tarde.
2: ¿Se escucharon cuántos disparos más o menos?
1: Dicen que alrededor de 20 disparos hoy.
2: 20 disparos. Ah.
0: Y en declaraciones a Exitosa, el presidente de la Coordinadora de Comunidades Nativas, Johnny Guaymacari, informó que enviaron una carta al Ejecutivo solicitando la anulación de las concesiones otorgadas en territorios de comunidades nativas.
3: Nosotros hemos elaborado, las 33 comunidades, por unanimidad, hacer una carta pidiendo al presidente Balcázar y también a la presidenta actual, a la señora Keiko Sofía Iguchi, para que tome carta al asunto, porque lo que nosotros pedimos es que estas dos concesiones que han sido solicitadas por estas dos empresas, que sea anulada. Pero si bien es cierto, nosotros tenemos ya antecedentes de estudios que se ha hecho en la cuenca de Nanay.
0: En el ámbito regional tenemos información en vivo desde la ciudad de Chiclayo con nuestra compañera Antoine Bravo. Contigo, Antoine, te escuchamos.
4: Información en vivo desde Chiclayo. Tras 2 años de investigación, un operativo conjunto de la DIVIAC y la Fiscalía Especializada contra la Criminalidad Organizada de Lambayeque permitió intervenir 19 inmuebles y detener a 7 presuntos integrantes de la organización criminal Los Piratas del Asfalto, investigada por robos bajo las modalidades de pasajero a bordo y ruleteo. Escuchemos las declaraciones del jefe de la región policial, Luis Bolaños Melgarejo.
5: Hace 2 años se tenía una carpeta fiscal donde se iba acumulando denuncias de personas que iban siendo víctimas de asaltos y robos a mano armada en la modalidad de pasajero a bordo en las diferentes provincias, en especial aquí Chiclayo y Lambayeque. De la recopilación de información y denuncias se empezó a hacer un trabajo de inteligencia operativa, visualizando pues las cámaras que hay en las diferentes calles de la ciudad, las cámaras que hay en los...
4: Durante las diligencias, los agentes incautaron vehículos, droga, municiones, celulares, dinero en efectivo y llaves tipo T, que presuntamente eran utilizados para violentar las chapas de los vehículos. Los 7 intervenidos permanecerán con detención preliminar por 7 días mientras la fiscalía continúa con las investigaciones para determinar el grado de participación de cada uno de los implicados. Esa es la información que tenemos desde Chiclayo en los 98.9 de la FM, en el mes de la Patria Exitosa.
0: Y en nuestra secuencia te buscamos. Familiares del menor de 9 años, Ángel Campos Nolasco, denunciaron su desaparición en la calle B, Manzana F, de la urbanización Cocharcas. El pequeño iba vestido con un polo y buzo plomo y es de contextura gruesa, cabello corto y negro. Para cualquier información piden comunicarse al 906-137-822. 9:35 de la noche, tú estás en Exitosa, la voz de los que no tienen voz. Continúe con Carla Jarada en Informamos y Opinamos.
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0: Bien, seguimos con Informamos y Opinamos. Y acá nuestra productora Karen Rodríguez nos está mandando fotitos de nuestros televidentes.
1: La grandiosa.
0: Sí, claro, la grandiosa. Dice, algo te va a pedir, Karen.
1: No, ¿qué pasa?
0: Ponga chispita, ponga chispita. Oh, ahí está eso. Chispita. Dice, buenas noches, saludos de Chispita. Macarena del Carmen, mi gatita de 14 años.
1: Y no parece para nada, no, los gatos son tragaños.
0: No se les nota nada, ¿no?
1: Para nada, o sea, los gatos suelen ser así que tienen 14, 15 años, tú lo ves y parecen unos chiquillos.
0: Sí, ¿no?
1: Parecen veterinarios.
0: ¿Y cuándo notas que ya un gato está ya mayor y hay que ponerle atención?
1: Lo que pasa es que por la parte externa es difícil, ¿no? A veces te puedes dar cuenta, pero es raro. Normalmente dejan los dientes, igual que los perros. Por los dientes te das cuenta de la edad, porque los dientes ya están desgastados. El esmalte no es el mismo. Entonces ya te puedes ir dando cuenta.
0: Oye, yo tengo una pregunta, ¿cómo le lavo los dientes a mi perro?
1: Y ya, lo que pasa es que ahí tenemos que empezar desde chiquitos. Tú los tienes que acostumbrar.
0: Ya.
1: Porque si un perro tú desde chiquito le enseñas a lavarse los dientes, no tú lavar los dientes, imagínatelo.
0: Con la pata.
1: Se va a dejar después.
0: Ya.
1: Si no, cuando ya tiene 5 o 6 años, tú quieres enseñarle a lavar los dientes, ¿qué te va a dejar?
0: No, pero igual yo le meto, pero ¿con qué? Porque yo...
1: Ya, ahí tenemos varias cosas.
0: Porque creo que estoy cometiendo un error.
1: No, la forma más simple es agarrar una gasa,
0: ya,
1: envolverte en el dedo, poner pastillas para perro, no es la misma que de humano, y limpiarle los dientes.
0: Ese es el error.
1: Es el dilema. Lo que pasa es que la pasta de dientes para perros está hecha para que se la pasen.
0: El
1: perro no va a escupir.
0: Claro.
1: Entonces se la pasan. Y el de enjuague bucal para perros no es como el del humano, que también lo escupimos. Eso se echa en el agua.
0: ¿Ahí qué es?
1: Y el perro va a tomar agua y ya no tiene aliento de dragón. El tema es el siguiente.
0: Aliento de dragón.
1: No, es que, a ver. Sí, claro, el alientito. Lo que pasa es que puede ser por varias cosas, Karencita. El mal olor de la boca puede ser debido a la placa dental.
0: Ya.
1: El crecimiento bacteriano anormal en la boca, que está asociado normalmente al sarro.
0: Y te da besito en la boca.
1: Sí, no. No, se para, viene al costado y dice: hola, no, pucha, es que. No, auxilio, te duermes de nuevo. Bueno, ese es uno. Otro es que el estómago no esté cerrando bien, que es el ingreso del esófago al estómago, no cierre bien y salgan un poquito de gases. Pero normalmente es por placa dental. ¿No? Y hay que darnos cuenta de que, y acá hay algo importante, la gente piensa que la placa dental solo tiene que ver con el mal olor de boca.
0: No, me dicen, te hace daño, ¿no?
1: Claro. La enfermedad periodontal va a generar que muchas veces... ¿Qué pasó?
0: No estoy mirando.
1: A veces la encía se retrae y la raíz del diente se empieza a ver. El diente puede moverse y puede caerse. Ten cuidado. Segundo, ese crecimiento de flora bacteriana anormal en la boca puede generar problemas de migración bacteriana. ¿Hacia dónde? Riñones, hígado, corazón.
0: Ah, no.
1: Ahí genera una enfermedad que se llama endocarditis bacteriana. Y es súper peligrosa. Entonces, mucho cuidado, por favor. Si tienes a tu mascota que tiene placa dental, no le vas a poder limpiar la placa en casa, porque la placa dental ya cuando se forma, pues es cemento. Eso tiene que sacarlo al médico veterinario,
0: claro,
1: con una máquina que es un ultrasonido.
0: ¡Hala! Es complicadísima.
1: ¡No!
0: Ese tratamiento es mejor que para nosotros los humanos.
1: Para nosotros los veterinarios no es nada complicado.
0: ¿No es nada complicado?
1: No es caro. O sea, ¿para ti qué va a ser? Pues no es caro.
0: Yeah.
1: Y vale mucho la pena, porque para hacer la limpieza de dientes previamente tienes que haber hecho un chequeo completo de la mascota, porque le vas a poner un sedante. Entonces ganas varias cosas. Ganas que le van a limpiar los dientes, y segundo, que van a revisar que todos sus órganos estén bien. Entonces es un chequeo anual.
0: Ya, sí, está bien.
1: Vale la pena, vale, en realidad. Y no es restrictivo. Y además hay precios para todos. Lo único que sí les recomiendo es: no se guíen tanto por el precio, sino guíense porque el médico veterinario sea médico veterinario.
0: Eso.
1: ¿Cómo saberlo? Ingresen al buscador de colegiados en la página del Colegio Médico Veterinario del Perú. Se llama CMBCHICAP. .org.pe, me parece. Te ingresan a la página de Colegio Médico Veterinario, hay un cuadrante donde dice busca tu colegiado. Ahí pones Rodrigo Rondón Hers, HRZ, y ahí te sale mi nombre. Y te sale mi número de colegiatura.
0: Yo soy colegiado.
1: Sí, claro. Te sale el número de colegiatura. ¿Ah? Y ahí te sale habilitado, expectorado, expulsado, destrozado. No sé lo que tú quieras, pero te sale algo. Y ahí te sale con quién es la persona que te está viendo, a tu mascota. Muy importante porque es el único seguro que tenemos contra la mala práctica.
0: Sí, pues.
1: Recuerda que. Cierto. Claro, porque saber que tu profesional realmente es un titulado. Y además. Mentira.
0: Dice, buenas noches, soy Luna desde Chorrillos. Ya estoy lista porque es viernes y el cuerpo lo sabe.
1: Oye, mira, está con su bling bling todavía.
0: Pero eso pues dice que es viernes, el cuerpo lo sabe.
1: No, claro, esa es la de Daddy Yankee, creo.
0: O a Pitbull. Ver, ponte una de Daddy Yankee, por favor.
1: Claro, o oh, Pitbull, no, Pitbull puede ser.
0: O de Pitbull.
1: Es más, viejo, más pues. Con el nombre.
0: Es más viejo, más con viejo.
1: Oye, pero a ver, Karencita, tú que eres chibola.
0: Se demoró.
1: Respóndeme esto rápido, ¿eh? Al toque nomás. Los nombres de los reggaetoneros antiguos eran chéveres. El único tipo que ha logrado que todos los hombres le digamos daddy a otro hombre. Otro Pitbull, otro Pitbull. O sea, esos nombres sí, bueno, ahora, lo de ahora, conejito malo. ¿Qué es esto? Por favor, ¿dónde estamos?
0: Bad Bunny, Benito, dile Benito, con cariño, Benito.
1: Benito.
0: Tú sabes que a mí no me gusta su música, ¿no? Pero sí me gusta lo que culturalmente
1: Benito
0: está
1: chiquitito,
0: diciendo.
1: Pala. Benito. Le valoramos la carrera al hombre.
0: Benito, Benito. Oye, escúchame, ya, pon el otro perrito, porque ya este sí es un aviso. Este es un aviso público, dice. Envío esta foto de una perrita que está en la calle.
1: Ah, muy bien.
0: No sé si se haya perdido o fue que la botaron a la calle. Chito, está muy triste, dice.
1: ¿En
0: está
1: dónde?
0: En América 392 La Victoria, en Gamarra.
1: Ah, ya, en la avenida Las Américas.
0: Ah, debe ser. O sea,
1: sí.
0: Pero acá dice en América 392.
1: Sí. Esa es una avenida
0: si
1: grande.
0: Si tú conoces,
1: la Victoria,
0: es
1: claro.
0: Tu zona.
1: Veo mi zonaja.
0: Ya,
1: ¿quién no va a Gamarra, por favor? Tiene
0: sí,
1: una ropa
0: no sé
1: espectacular de aquellas.
0: Bueno, hay calidad nacional.
1: Unas galerías. Que, no, para las personas que no han ido, vayan, ¿ah?
0: Escúchenme, día fui a buscar telas para un vestido de matrimonio.
1: Ya.
0: ¡Hala! ¡Qué tela! ¡Qué preciosidad de tela!
1: Sí, te vi, pero tienes que saber dónde ir porque te vuelves
0: loca.
1: Me llevaron. Hay 50,000 galerías.
0: Sí, sí.
1: Y ropa para hombre.
0: Para todo.
1: ¡Pala! O sea, el último grito de la moda, ahí está. Para perros también hay, claro. Por supuesto, hay galerías especializadas. Te lo recontra recomiendo a quien quiera acercarse a comprar ropa. Calidad de exportación. No esa ropa que te va a llegar y que dos días después ya te echa trizas. No, no. Esta ropa te dura. Te pasan 10 años y sigue sirviendo, ¿ah? Entonces, nada más para que sepan.
0: ¿No? Ya no vas a darlo en tus lugares.
1: Galería claro, Rondón.
0: Galería. Ya sería el colmo, ya. Pero no lo dudaría. No sé por qué no lo dudaría. El señor es como Mac Patton.
1: Mirando,
0: bueno,
1: mirando.
0: Ahí igualito. Así,
1: eso,
0: así.
1: Eso.
0: Rondón.
1: Oye, un segundo quería decirte rápidamente.
0: Ajá.
1: Había un video que se hecho, te estaba comentando.
0: Hay
1: un video que se hecho viral y que en el cual un médico veterinario de otra clínica, no la mía, es agredido por una persona que llega con su mascota y fallece en esta clínica. Yo les quería, mis queridos amigos, dejar una pequeña reflexión porque en redes sociales estoy leyendo de todo.
0: Yeah.
1: No, gente que dice, bien hecho, se murió el perro, qué bueno que le pegaron. Y gente que dice, oye, ¿cómo es posible? Yo les quiero decir algo. Pase lo que pase, lo único que nos define como animales superiores es el hecho de hablar, poder comunicarnos. La violencia no debe ejercerse jamás. Si algo tú piensas que tienes que reclamarle a tu médico veterinario, hay canales, como por ejemplo Indecopy, el Colegio Médico Veterinario, el Poder Judicial, donde quieras.
0: No le puedo mandar la moto.
1: La comisaría. No puedes mandarle la moto, no puedes tocarlo, porque es otro ser humano.
0: Ah, bueno, pero ese es delito también, ¿no?
1: Exactamente. Además, le quita pies a tu denuncia. Porque, ¿cómo vas a decir después, oye, no, que mira, que se murió? Sí, pues tú agarraste puñetas al otro hombre. O sea, que están pésimo. Y no estoy diciendo que haya sido culpa del médico veterinario la muerte del perrito, porque según lo que sé, el perrito, o lo que se ha sabido, el perrito llegó mal y fallece. Una pena, por supuesto. terrible, duele el corazón a todos los que somos amantes de los animales, por supuesto. Pero amigos, la violencia está en el Perú, estamos hartos de la violencia de todo tipo. Sexual, violencia por extorsión, por lo que sea, y vamos a sumarle encima contra la persona que está dando un servicio. No, pues el día de mañana, imagínate, no

0: tenemos, no podemos involucionar, tenemos que crecer como sociedad. Por eso quiero dejarles esta reflexión, es la violencia nunca es buena, siempre genera problemas peores. ¿Tienes problemas? Hay canales, utilízalos y se acabó el rollo.
1: Ok, Ronron, te tengo que dejar, tengo que dejar.
2: Nos vemos el lunes.
1: Exacto, nos vemos el lunes a seguir hablando.
2: 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Anda buscando tu tema. ¿Deportes ahora?
1: Viene Deportes con Octavio Romero. Sí,
0: que nos cuente puerta, quién ganó, pues. Porque yo ni sé cómo va
1: la
0: día de hoy. Ya me voy, ya está bien, no te molestes, hombre.
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1: Con los deportes.
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0: nosotros Octavio Romero, que nos trae lo último en la información deportiva. ¿Cómo estás, Octavio? Bienvenido.
1: ¿Qué tal, Carla? Buenas noches. Así es, ya segundo partido de los cuartos de final. Se nos va acabando la Copa del Mundo, perdón. Quedan solamente seis partidos ya de los 104 con el que arrancaron.
0: ¿El domingo acaba?
1: No. Falta mañana y dos partidos sábado. ¿Ya? Faltan dos de semifinal, la final y el partido por el tercer y el cuarto puesto.
0: Falta todavía.
1: Y ahí queda, sí, todavía ya. Sí. Bueno, vamos a hablar más en detalle de esto en Campeones del Mundo.
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1: Muy bien, entonces arrancamos rápidamente con el triunfo español, el sufrido y agónico triunfo español que comenzó de la mejor manera para el equipo europeo, para los dirigidos por Luis Lafuente, que abrieron el marcador a través del tanto marcado por Fabián Ruiz. Un buen centro hacia atrás, un desborde por derecha y el volante aparece para convertir el primero. Sin embargo, Bélgica luchó, peleó, adelantó líneas y a través de Charles de Ketelaere logró encontrar la paridad, la igualdad 1-1 de cabeza. Unai Simón no pudo con este remate. Sin embargo, el momento clave se dio en el minuto 70. ¿Qué pasó en el minuto 70? El portero Thibaut Courtois salió lesionado, evidenciando molestias físicas y entre lágrimas, el aclamado portero del Real Madrid para el ingreso de Sen Lamex. Lamentablemente, el portero belga fue protagonista en este segundo tanto del equipo español, ya que dejó un rebote tras el remate de Pau Cubarsí, que fue bien aprovechado por Mikel Merino, quien decretó el 2-1, marcador que finalmente no se movería y que mete a España entre los cuatro mejores de la Copa del Mundo. Con esta victoria, España asegura los últimos dos partidos, la final o una eventual tercer y cuarto lugar. Con esto ya el equipo español repite lo hecho en Sudáfrica 2010. Está muy cerquita de conseguir un nuevo título mundial, pero al frente tendrá a Francia, el aclamado favorito para llevarse esta Copa del Mundo, en un duelo que se jugará este martes 14 de julio desde las 2 de la tarde, hora peruana. Ahora vamos a escuchar justamente al entrenador de la Furia Española, Luis de la Fuente, hablando sobre Francia, sobre este partido y asegurando, a pesar de los rivales del otro lado que aún siguen esperando, como Inglaterra, Noruega, Argentina y Suiza, asegurando que este partido va a ser una final adelantada. Vamos a escuchar al entrenador español.
3: ¿Cómo ve el partido de Francia? Pues efectivamente lo que reiterábamos antes, es un super partido, una final anticipada, dos de las mejores selecciones del mundo, creo que ambas en un gran momento, con diferentes características. Pero nosotros afrontamos ese partido, obviamente, con el máximo respeto al rival, pero nos sentimos capaces de ganar a cualquier equipo. Estamos ahora, no por el subidón que tenemos ahora, no, que esto también nos lo hubiera dicho hace unas semanas. Simplemente con el convencimiento, la confianza que tengo en este grupo de jugadores, en este equipo, en el potencial que tenemos. Y consciente de que, insisto, nos enfrentamos a una grandísima selección, pero también tienen enfrente una grandísima selección.
1: Ahí estaba entonces las palabras del entrenador español, que nuevamente alcanza una instancia definitiva, tal como sucedió en el 2024 con la Eurocopa, que terminaron consagrándose campeones. Otro que habló con la prensa muy feliz tras este resultado fue Lamine Yamal. Al igual que su entrenador,

0: indicó que este encuentro de semifinales va a tener como protagonistas a las dos mejores selecciones de la Copa del Mundo. Vamos a escucharlo.
1: Bueno, no sabía que iba a ser el lunes, falta poco ya. Nada, con muchas ganas, yo creo que desde que empezó el Mundial todo el mundo esperaba este partido, tenía muchas ganas de que llegara. Somos para mí las dos mejores selecciones del Mundial, pero bueno, sin ningún miedo. Yo creo que si alguien puede ir con seguridad contra Francia somos nosotros.
0: Ahí estaba entonces el joven futbolista de 18 años que fue elegido el MVP, sin embargo hasta el momento no termina de mostrar todo el nivel que se le ha conocido en Barcelona e incluso en la Eurocopa del 2024, donde fue una de las máximas figuras con solo 16 años. Ahora, otro que conversó con la prensa y explicó lo que fue su salida, su cambio, fue el portero Courtois. Indicó que sintió una molestia al momento de la pausa de hidratación. Intentó continuar, pero luego su entrenador fue quien finalmente decidió, Rudy García, el español, decidió sacarlo para el ingreso de Lames. Vamos a escuchar al portero belga.
2: La pausa de hidratación y bueno, yo quise seguir, pero bueno, es verdad que no podía golpear 80 metros, ¿sabes? Eso no. Y pero bueno, luego el míster ha dicho, bueno, si no estás al 100%, pues te cambio y ya está, no pasa nada.
3: O sea, la decisión ha sido del míster, ¿no has pedido tú el cambio?
2: No, he dicho que estaba mal todavía, bueno, que no podía golpear en largo, pero sí quería seguir, o sea, quería seguir 5 minutos por lo menos para ver qué tal, cómo se movía el partido, si no tenía que golpear mucho en largo, pues me podía manejar, pero bueno, al final es el míster que decide y no hay problema. O sea, para mí también el equipo siempre va ante todo, y si él quiere a alguien al 100%, pues no pasa nada.
0: Ahí estaba entonces el crack, el portero del Real Madrid, que lamentablemente terminó entre lágrimas y dejando el campo de juego antes de finalizar el partido. Y ya para ir metiéndonos en lo que será la vibrante encuentro entre Argentina y Suiza, vamos a escuchar al entrenador Lionel Scaloni, quien, a pesar de los comentarios que señalan que Argentina es la clara favorita para este duelo, indicó que el rival europeo, Suiza, no será para nada fácil. Vamos a escuchar.
4: Primero, no hay rival igual, no hay rival fácil, eso ya lo sabemos, lo tenemos ya en cuenta todos. Y para mí es un muy buen equipo. Es un equipo que compite con las mejores selecciones, siempre sale adelante, aunque a lo mejor puede ganar o perder, pero siempre compite. Tiene tradición en los mundiales, tiene jugadores de experiencia, físicamente son fuertes. Complicado, va a ser un rival difícil y lo respetamos como a todos, y por algo ha llegado a esta distancia, ha eliminado a Colombia, que Colombia venía haciendo un trabajo enorme y todos pensábamos que podía llegar a estar acá con nosotros, y hoy estamos hablando de un rival de entidad muy difícil y que tiene jugadores interesantes, sobre todo a nivel físico, que son fuertes.
0: Ahí estaba entonces las palabras de Lionel Scaloni, que busca que sus dirigidos, sus seleccionados, con Lionel Messi a la cabeza, vuelvan a meterse entre los mejores del mundo. Y hablando de su rival, la figura de los suizos, Johan Mansambi, de solamente 20 años, lamentablemente será baja para este partido. El futbolista no se pudo recuperar de la lesión en su rodilla izquierda, que lo dejó marginado del partido ante Colombia, y su ausencia fue confirmada por el propio entrenador suizo Murat Yakin. ¿Qué es lo que dijo el estratega de los europeos? Hemos intentado todo lo que se podía hacer para que estuviera en plena forma, pero por desgracia no va a poder jugar. Ahí está entonces la confirmación del entrenador de Suiza, anunciando que Johan Mansambi, una de las figuras de los principales armas suizas para este encuentro ante Argentina, lamentablemente no estará por lesión. Recordemos que le anotó, por ejemplo, a otras selecciones en anteriores instancias, como a Canadá, en esta cita mundialista. Y hablando de bajas también, en el otro partido de cuartos de final que aún falta entre Inglaterra y Noruega, Yarrel Cansua finalmente tendrá que cumplir las dos fechas de suspensión que le aplicó FIFA por la brutal falta que aplicó en el partido ante México, ¿no? A pesar del antecedente Balogun, los ingleses presentaron un recurso que fue rechazado por la FIFA, y finalmente el jugador deberá cumplir con su suspensión y será baja definitiva para el encuentro ante Noruega frente a los ingleses. Y finalmente vamos a informar que en París, en Francia, específicamente en la ciudad de Aimeris, lamentablemente se ha reportado el fallecimiento de un joven de solo 17 años. Esto se dio en medio de las celebraciones por la clasificación a las semifinales. El joven se encontraba a bordo de un camión, se cayó de esta unidad y al caer fue atropellado por un automóvil que venía por detrás. Lamentablemente han ocurrido desgracias y disturbios en Francia a raíz de la clasificación deportiva en esta cita mundialista. Entonces, Carla, esto ha sido todo por hoy en la jornada de este viernes. Aquí cerramos Campeones del Mundo.
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6: Bien, agradecemos entonces a Octavio por la información deportiva y nos reencontramos ya el lunes. Yo quiero compartir con ustedes un comunicado que viene del Jurado Nacional de Elecciones. Dice lo siguiente: el Jurado Nacional de Elecciones informa a la ciudadanía. Ante las versiones difundidas respecto a la solicitud presupuestal formulada para las elecciones regionales y municipales del 2026, el Jurado Nacional de Elecciones considera oportuno precisar que los recursos solicitados responden exclusivamente a las necesidades previstas para la organización y desarrollo de dicho proceso conforme al cronograma electoral y legislación vigente. A la fecha, el Jurado Nacional de Elecciones registra una ejecución del 53,7% del presupuesto institucional modificado y ha comprometido más del 90,12% del presupuesto certificado mediante la contratación de bienes y servicios indispensables para el cumplimiento de sus funciones, ubicándose entre las entidades públicas con mayor nivel de ejecución presupuestal. Es importante precisar que los recursos actualmente disponibles no constituyen saldos presupuestales de libre disponibilidad, sino recursos con destino específico cuya ejecución se encuentra prevista dentro de la programación institucional. En consecuencia, el requerimiento formulado al Ministerio de Economía y Finanzas no representa una ampliación del presupuesto para actividades adicionales, sino el financiamiento estrictamente necesario para cubrir el déficit presupuestal exigente. Eso es lo que dice el jurado, y que para ellos es importante el debate y aprobación del proyecto que amplía el presupuesto y que lo han pasado para el lunes. Muy bien, hasta aquí informamos y opinamos. Nosotros nos vamos y regresamos el lunes a las 7. Nos vemos.

La hora en exitosa, 9:59. 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
1: Aunque muchos lo conocen hoy por las tribunas de fútbol, el llamado remo vikingo tiene sus raíces en los antiguos pueblos nórdicos, cuyos guerreros remaban al unísono para impulsar sus embarcaciones y fortalecer el espíritu de unidad antes de cada batalla.
2: Con el paso de los años, ese movimiento colectivo fue adoptado por las hinchadas europeas y se convirtió en uno de los grandes fenómenos virales del mundial, repitiéndose en los estadios y multiplicándose en millones de videos en redes sociales.
1: Más que una celebración, el remo vikingo se ha transformado en un símbolo de unión entre los aficionados, demostrando que la pasión por el fútbol también se vive al ritmo de las tribunas.
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0: Amigos, buenas noches, bienvenidos como siempre a esta hora Exitosa Noticias. Edición Central los acompaña a Carla Palacios Pasapera y los invito a revisar los titulares de la presente jornada informativa. Esta noche, presidente José María Balcázar anunció que evaluará pedido de indulto a Pedro Castillo. Medida se da luego de pronunciamiento de grupo de trabajo de la ONU. Además, Fuerza Popular definió a sus representantes para cámaras de diputados y senadores durante primer encuentro con presidenta electa Keiko Fujimori en Cañete. Y crimen en Trujillo. Policía Nacional en situación de retiro fue asesinado esta tarde. Agentes policiales capturaron a un sospechoso mientras buscan a los demás responsables. Y también, con uso de drones, agentes policiales desarticularon a una organización criminal en San Martín de Porres. Banda se dedicaba al robo de autos y hacía extorsiones. Y hoy le contamos el drama que viven muchas familias por la falta de un puente sobre el río Rímac. Una situación que además los pone en peligro por el fenómeno del Niño. A esta hora con el detalle de la información, en San Martín de Porres, la Policía Nacional logró capturar a los integrantes de una organización criminal dedicada al robo de autos y también la extorsión. El uso de drones permitió a las autoridades concretar la detención de los delincuentes en un espacio acondicionado para ocultar los vehículos y desmantelarlos si sus propietarios no accedían a pagar para poder recuperarlos.
1: Luego de un intenso seguimiento, la policía logró la detención de cuatro personas indicadas de pertenecer a una banda criminal dedicada al robo de autos y presunta extorsión a sus víctimas. El uso de drones fue esencial para dar con la captura de los Malones del Sur, quienes en un pequeño cuarto desmantelaban vehículos. Los intervenidos poco podían hacer con la mirada de las autoridades en el cielo y optaron por arrojarse al suelo. Según el general Marco Conde, jefe de la región policial Callao, tres de los implicados contarían con antecedentes.
2: Tenemos cuatro detenidos: el señor Martín de la Rosa Silva, de 62 años, quien está encargado de este local, de esta cochera, sería el responsable, quien dirigiría esta banda criminal. Max Palomino Vázquez, de 34 años, registra denuncias e intervenciones por tenencia de armas de fuego. Ever Obregón Aridama tiene por hurto y robo agravado. Y Jesús Ceballos Pinedo, que también tiene por hurto y robo agravado.
1: En el lugar se incautó una gran cantidad de placas y autopartes de vehículos reportados como robados. Una de las víctimas pudo recuperar su principal herramienta de trabajo y aseguró que los criminales le exigieron 8,000 soles a cambio de su vehículo.
3: Dinero. Claro, también me exigieron que aportara 8,000 soles para poder entregarme el vehículo.
4: Si no lo hacías, ¿qué te di?
3: Claro, si no lo hacía, ya caballero me dice, ya si no, ya sabe ya que esto se va. Sí, como le dije antes, agradecido a la Policía Nacional de Perú por su rápido actuar sobre estos delincuentes, ¿no? Para poder recuperar mi vehículo que me fue robado anoche, eso de la 1 de la mañana. Mire, ve, son creo las 4 de la tarde y lo tengo de nuevo en mi poder y puedo seguir trabajando para mi familia, ¿no?
1: Si usted logra identificar a estas personas, acérquese a una comisaría para realizar la denuncia y obtener información si uno de los vehículos encontrados es de su propiedad.
0: Y a esta hora de la noche, amigos, nos vamos en vivo y en directo hasta La Victoria, ya que ahí se encuentra nuestra compañera Marcia Chaue, que nos cuenta que la policía ha desarticulado a una banda criminal. Adelante, Marcia.
5: Información en vivo. Un exitoso operativo contra la delincuencia y el mercado negro de objetos robados ha ejecutado la División de Investigación de Robos de la Deringri, logrando desarticular un centro de acopio en el distrito de La Victoria. En esta intervención se intervino a dos presuntos integrantes de la banda criminal autodenominada Los Malcriados del Jampa. Ellos han sido identificados por la Policía Nacional como Alejandro Jimmy Cornejo Aguilar, de 47 años, alias Loco, y Juan Pablo Norberto Morales, de 45 años, conocido en el mundo delictivo como Shio. Ambas personas ya cuentan con antecedentes por los delitos de hurto y receptación. El operativo liderado por el coronel Roger Cano se llevó a cabo en un local ubicado en la cuadra 26 de la avenida Bausati Mesa en la zona de Apolo. Tras labores de inteligencia, los agentes ingresaron al inmueble y sorprendieron a estos sujetos custodiando un verdadero arsenal de herramientas industriales y vehículos de dudosa procedencia. Al cruzar los datos, la policía confirmó que la gran mayoría de estas valiosas especies de ingeniería correspondían exactamente a una denuncia por hurto agravado en un domicilio de La Molina, realizada el pasado 6 de julio por el ciudadano Hugo Gonzalo. Incluso se halló en el lugar el sello posfirma de la propia víctima. Además de recuperar el cargamento robado, los agentes incautaron una motocicleta, la cual presentaba una requisitoria vigente por robo, una moto eléctrica y un arma de fuego provista de una caserina con 5 municiones listas para su uso. Los detenidos fueron puestos a disposición de las autoridades correspondientes y enfrentarán cargos por los delitos de receptación, banda criminal y peligro común al portar armamento ilegal de manera flagrante. 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
0: Gracias a Marcia Chagua por la información. Y les contamos que esta tarde una persona murió y otra resultó herida tras el ataque a balazos a un taxi por aplicativo en el sector 1, grupo 22, en Villa El Salvador. Testigos indicaron que las víctimas fueron interceptadas por una camioneta de color gris del que o de la que descendieron tres sujetos encapuchados quienes dispararon en 20 ocasiones contra el vehículo. Aitor Alexander Lino Espinosa, quien viajaba como copiloto, perdió lamentablemente la vida, mientras que el conductor del taxi, identificado como Gerard Alcieri García Luna, resultó herido y permanece en este momento en el hospital de emergencia de Villa El Salvador. La Policía Nacional ha realizado las investigaciones para determinar el móvil del ataque, en tanto los vecinos de la zona denunciaron que estos actos delictivos son constantes justamente en esta zona. Escúchalo.
6: Debería haber más cámaras de seguridad, al menos, porque uno no sabe, por ejemplo, en la parte de arriba siempre hay fumones. Entonces uno a partir de cierta hora no puede salir tranquilamente porque te arriesgas a que te pase algo, pues no. Entonces no, pues deberían al menos poner o tener más seguridad acá, ¿no? Más serenazgos.
7: ¿Y qué le ocurrió este hecho más o menos?
6: Entre las 2:30, 3 de la tarde.
7: ¿Se escucharon cuántos disparos más o menos?
6: Dicen que alrededor de 20 disparos hay.
7: 20 disparos.
0: Por otro lado, en Puente Piedra, un conductor de transporte público fue asesinado a balazos a la altura del sector Vista Hermosa. Según testigos, dos sujetos en moto dispararon contra la minivan que se encontraba justamente en movimiento y con pasajeros a bordo. El chofer Fritzson Sauret Quispe Ramos, de 32 años de edad, fue llevado al hospital de Puente Piedra, donde los médicos confirmaron lamentablemente su fallecimiento. Uno de los ocupantes de la minivan también resultó herido. En su intento de fuga, los criminales fueron embestidos por otra minivan que circulaba por la zona. El general Víctor Reboredo, jefe de la DIRINCRI, ha indicado que Fabricio Echero Márquez, de tan solo 18 años, fue capturado cuando era atendido justamente en el hospital. Escucha.
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9: A esto se le pregunta sobre el aparato tecnológico, era innegable de que no lo reconozca, y ahí estaba toda la información, toda la trazabilidad, sus prendas de vestir in situ a las perenizadas en las cámaras de seguridad, y esta persona ya en estos momentos está detenida en la de Pinquiri Carabayo. In situ, en el lugar de los hechos, se toma conocimiento sobre una imprudencia temeraria cometida por estos criminales en su fuga. Se advierte la presencia de un vehículo menor en esa trazabilidad. Con la expertise de los policías, era evidente que habían sufrido lesiones. De inmediato se hace el plan cerco en los hospitales de la jurisdicción, y esta persona, victimizándose, creando coartadas, estaba en el hospital base de Puente Piedra.
0: El general Reboredo dijo que los transportistas informales que cubren la ruta Carabayllo-Puente Piedra son extorsionados hasta con 1.000 soles por vehículo para no atacarlos.
9: Y una de las hipótesis de esto es la extorsión a estos hermanos transportistas en la línea informal, para saber cuál es el ataque que están realizando estas personas sin ninguna justificación. Esa persona estaba conduciendo un medio de transporte, estaba trasladando personas, y no hay ninguna justificación para que estos irrecuperables hagan lo que han hecho.
8: ¿Cuál es lo que le exigían?
9: 200 a 1000 soles. Ese es el trabajo que realizan estos irrecuperables en esta zona. Se tiene todo el diagnóstico y nuevamente, señorita periodista, nuevamente a ese irrecuperable ya identificado, mejor a esos irrecuperables que en este momento lo tienen en caletas, junto con la familia. Es mejor que lo pongan a derecho. Es mejor.
0: Y en otro plano de la información les contamos que la Policía Nacional ha brindado nuevos detalles sobre el robo de lingotes de oro ocurrido la mañana del pasado jueves en el distrito de Surco. El general Víctor Reboredo, jefe de la DIRENCRI, ha señalado que dos camionetas salieron de la zona del Polo con dirección al almacén de los servicios aeroportuarios andinos ubicados cerca al Aeropuerto Internacional Jorge Chávez. Ha indicado que la camioneta donde se llevaba el oro fue interceptada por un tercer vehículo a la altura del Derby, un punto ciego para las cámaras de seguridad. El general Reboredo ha dicho que la seguridad que iba en el segundo vehículo no contaba con armas para poder repeler el atraco. Escuche.
10: Había ubicado la escena y esta escena en el transcurso no tiene ojo visor, por lo que advierte que alguien conocía de que nadie iba a poder perennizar esa radiografía, que también es parte de las hipótesis. De las investigaciones hasta este momento, ese delito en investigación, se ha podido determinar por el momento de que hay dos vehículos que salen de allá de Surco y uno de ellos fungía de seguridad. La persona que fungía de seguridad, por razones que también son materia de investigación, no llevaba ningún arma de fuego ni nada para proteger esa cápsula que llevaba. La trayectoria de la lesión y todo lo que converge a las lesiones de la víctima, en estos momentos son parte del estudio de los profesionales que van a estar a cargo de determinar la trazabilidad y cómo se produjo este.
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0: El jefe de la DIRENCRI ha mencionado además que se trataría de 5 kilos de oro robado procedentes del interior del país y que le pertenecían a una empresa dedicada a la venta de minerales.
10: Interior del país, son del interior del país. En este momento está trabajando personal de la División de Robos, una investigación muy avanzada, y permítanos, por favor, nosotros le vamos a informar, son parte de materia reservada en este momento.
12: Sí, queremos saber la cantidad de...
10: Bueno, se habla de 5 kilos aproximadamente, por eso...
0: Y a esta hora de la noche, amigos, nos vamos en vivo y en directo hasta el cercado de Lima. Nuestro compañero Omar Coca nos trae detalles, el tema es la informalidad, véalo.
13: En vivo desde el cercado de Lima, exactamente en la avenida Abancay, un sector que puede ser interpretado por los ciudadanos como un claro ejemplo de la informalidad que nunca termina. En estos momentos estamos en el cruce con el Jirón Puno y vamos a mencionar la gran cantidad de carretillas, estos vehículos informales que incluso cuentan con motor, pero no cuentan con una placa para que así puedan ser identificados por el Ministerio de Transportes y Comunicaciones. Nuestro compañero Joao Jaramillo ha captado de qué manera estas personas incluso estacionan sus unidades invadiendo parcialmente el carril donde en teoría tendría que fluir con normalidad el transporte público. Algunos no lo hacen para que así puedan hacer maniobras y no generar un accidente. Ello en el marco de la gran cantidad de personas quienes también transitan por este lugar. Vamos a presentar las declaraciones de los ciudadanos quienes efectivamente confirman que esta situación no tiene cuándo acabar y algunos consideran que ya la próxima gestión debería tomar cartas en el asunto. Ponen en medio, ¿no?
14: Sí, no dejan pasar el pase, no pueden salir a comprar, se pone feíto.
13: ¿Usted alguna vez le ha reclamado a estas personas que se retiren?
14: No, porque a veces te tratan mal o groseramente te contestan.
13: ¿Cree usted que ha habido un cambio en la informalidad durante estos años en esta gestión de la Municipalidad de Lima?
14: Para nada.
15: Creo que bueno, depende de las autoridades, ¿no? Del alcalde, que haga todo un plan para reordenar todo. Lo veo bastante complicado, ¿no? Porque hay bastante informalidad.
13: ¿Qué le parece ese escenario?
15: Bueno, se ven los ambulantes, la gente que cruza en rojo, todo un caos, todo un
16: desorden. Bueno, es horrible, ¿no? Es horrible para la misma gente que transita, pero como dice la gente que no tiene de dónde vivimos, ¿qué hacemos? Es difícil que los políticos lo puedan sacar esto, ¿no? Hacer que se mejore. Es difícil, no, no es imposible.
13: ¿Usted alguna vez les ha dicho, retírate, por favor?
16: Claro, tengo un negocio en, ¿no? Y donde a veces los ambulantes se ponen arriba, afuera y tenemos que sacarlos, ¿no?
13: ¿Qué le dicen a usted?
16: Señor, tenemos que trabajar.
13: Carla, vamos a poder resaltar que Exitosa viene realizando una gran cantidad de recorridos en varios distritos. Hace unas horas estábamos en San Martín de Porres, en la avenida Javich, donde también que se registra los problemas de la inseguridad y la informalidad en el sector transporte. Esperemos que los aspirantes a los diversos sillones municipales puedan tomar cartas en el asunto ante los casos que nosotros presentamos a través de los 95.5 de la FM Lima en el mes de la patria. 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
0: Gracias, Omar, por la información en vivo y en directo desde el cercado de Lima. Y lamentablemente la informalidad en nuestro país y en nuestras ciudades es la regla y no la excepción. Bueno, a continuación les presentamos el resumen informativo de las acciones policiales a cargo de la Dirección de Comunicación e Imagen Institucional de la Policía Nacional del Perú.
1: La Policía Nacional de todos los peruanos les presenta la síntesis informativa del accionar policial ocurrido en las últimas horas. Comenzamos el reporte policial. En el Callao, la Policía Nacional, luego de una paciente labor de inteligencia en Oquendo, logró la captura cuando se desplazaban en una moto lineal de dos presuntos integrantes de la banda criminal, los gatilleros de los mexicanos. Ambos sujetos, conocidos con los alias de Chato Kevin y Fierro, habrían planeado sacar a comerciantes y empresas de transportes de la zona. Durante registro personal, se les halló una pistola abastecida con la serie erradicada y dos celulares. Los detenidos son investigados por su presunta participación en los delitos de extorsión, sicariato y tenencia ilegal de armas de fuego. Continuamos con la información. La Policía Nacional en el departamento de San Martín ejecutó un operativo contra la minería ilegal en el sector de Alto Uchiza, distrito de Nuevo Progreso, provincia de Tocache, lográndose la detención de una persona por su presunta participación en la extracción ilegal de material aurífero. En el lugar se incautaron tres motobombas y un vehículo, procediéndose con la destrucción de los equipos y enseres utilizados para la actividad ilícita. Finalizamos la información. En Puno, la Policía Nacional, como resultado de la intervención de un camión, realizó la verificación y el conteo en las instalaciones de la aduana sobre la mercadería incautada, acción policial que permitió desarticular a la presunta banda criminal Los Picharis del Sur, integrada por 6 personas, quienes son investigados por el presunto delito aduanero de contrabando. La investigación estableció que los productos hallados como carga y el vehículo ascenderían a un valor de 346.960 soles. La Policía Nacional de todos los peruanos trabaja las 24 horas para combatir los diferentes delitos para tranquilidad de la población. Hasta aquí hemos presentado el reporte policial. Les informó el suboficial Anthony Vega desde la Dirección de Comunicación e Imagen Institucional de la Policía Nacional del Perú.
0: Y en otro plano de la información les contamos que con la inminente llegada del fenómeno del Niño, Exitosa ha llegado justamente a Chosica ante la denuncia y preocupación de muchas familias por la falta de un puente sobre el río Rímac. Una situación que obliga justamente, como lo ven ahí en imágenes, a sus hijos a cruzar el río Hablador utilizando rocas para poder llegar a su colegio.
8: Arriesgan sus vidas diariamente cruzando el río Rímac sobre piedras para poder estudiar. Se trata de pequeños de inicial, primaria y secundaria, quienes acompañados de sus padres o incluso solos se ven obligados a usar las rocas como puente para llegar a sus colegios ubicados en el sector de California en Chosica. Exitosa registró en imágenes las malas condiciones por las que deben caminar los menores luego de que hace más de 15 años un puente terminó siendo arrastrado por el fuerte caudal del río Rímac debido al fenómeno del Niño.
11: Y los niños lo utilizan porque nos vamos acá arriba al colegio 1200 Santa María, y hay muchos niños que ahorita van a cruzar a las 7:30, cruzan bastante de niños, tenemos como unos 60 niños.
8: Antes había un puente aquí, ¿verdad?
11: Sí, pero La fuerza del río se lo llevó.
17: La fuerza del río se lo llevó y de ahí nunca más se volvió a construir. Estamos olvidados, mejor dicho, nadie hace nada.
11: ¿Cuántos años que usted viene cruzando este río?
17: Hace 15 años, sí.
11: Hace 15 años.
17: Sí.
11: Hace 15 años ustedes han hecho el pedido de la construcción de un nuevo.
17: Sí, siempre hemos pedido, pero nunca se hace, señores.
5: Esta madre contó que deben arriesgar su integridad porque es la única vía directa a colegios y a la carretera central. Caso contrario, deben caminar más de media hora y usar vehículos para llegar a sus destinos.
18: Y si nosotros nos damos la vuelta, tenemos que darnos la vuelta hasta Los Ángeles. En Los Ángeles recién salen los niños por ahí. Y es un regular tramo. A veces esperamos carro en el tronquito, en la parte de California, y la verdad que es tedioso. En cambio acá, cruzamos, ahí está el colegio y ya pueden ellos llegar mucho más rápido.
5: Los padres de familia señalaron que las autoridades municipales prometieron un puente peatonal. Sin embargo, esto aún no se concreta.
11: Finalmente un pedido para dejar de arriesgar a los niños, porque he visto que incluso cruzan solos muchos de ellos.
17: Sí, hay muchos niños que a veces su mamá, su papá trabaja, y hay niños que vienen solos, y a veces cuando de casual nos encontramos les ayudamos, ¿no? Pero si no coincidimos en el horario, por ejemplo, vas a ver, ahorita van a salir niños y ahorita. Van a salir y solitos pasan. Un pedido que sea urgente el puente, a ver si nos ayudan con eso.
18: Bueno, ahora están viendo el tema de poder realizar un puente, pero con dos bases a los costados, en el cual se va a pedir un apoyo a ver a la municipalidad, ¿no? En realidad siempre hemos pedido un apoyo a los que se van a lanzar, ajá.
11: ¿Y no, les han prometido?
18: Sí, nos han prometido el puente, todo, pero nada. Por el momento todavía no hay ninguna respuesta, ¿no?
5: Ellos solo esperan una vía digna que puedan usar, sobre todo los escolares, para llegar a sus centros educativos sin poner en riesgo sus vidas.
0: Sirve la estabilidad económica y la bonanza económica si chicos no pueden tener un puente peatonal aquí cerca a la capital en Chosica para poder ir tranquilos y felices a estudiar y que sus mamás se queden en casa tranquilas y serenas por su seguridad? Realmente son las cosas ilógicas y paradójicas de nuestro país. Nos vamos a la pausa, pero antes, ¿no pudiste ver las noticias en vivo? 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Amigo, nos vamos a la pausa, pero al volver, esta noche, presidente José María Balcázar anuncia que evaluará pedido de indulto a Pedro Castillo. La medida se da luego de pronunciamiento de grupo de trabajo de la ONU. Además, crimen en Trujillo. Policía en situación de retiro fue asesinado esta tarde. Agentes policiales capturaron a un sospechoso mientras buscan a los demás responsables. Ya regresamos con toda la información.

0: La hora en exitosa. 10 de la noche y 27 minutos. 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
1: A medida que el mundial entra en su recta final, la lucha por la bota de oro se intensifica y los goleadores siguen dejando huella.
2: Tras su gol ante Egipto, Lionel Messi pasó a liderar en solitario la tabla de goleadores con 8 tantos, superando a Erling Haaland y a Kylian Mbappé, quienes suman 7 anotaciones cada uno.
1: La pelea por el título de máximo goleador promete mantenerse abierta. Messi ha tomado por ahora la delantera en una de las disputas individuales más apasionantes del mundial.
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0: Estamos de regreso, amigos, aquí en Exitosa Noticias, edición central. Los acompaña, como siempre, esta hora Carla Palacios Pasapera. Y para mí es un honor poder ingresar a sus hogares. Vamos ahora con Lía Rodríguez, quien se encuentra en Chorrillos. Quejas vecinales por la falta de recojo de basura. Adelante.
1: Buenas noches, información en vivo. Vecinos del distrito de Chorrillos denuncian cerros de cúmulos de basura en la cuadra 2 de la avenida Ciro Alegría, al costado de un instituto particular. Los ciudadanos denuncian que este panorama se refleja hace más de 2 meses debido a la poca presencia de recolector de basura en el sector, lo que ha originado enfermedades en menores de edad y adultos mayores, quienes todos los días tienen que transitar al costado de los residuos, donde podemos observar frutas podridas, pañales, cartones y pescado descompuesto que presenta olores nauseabundos, generando un dolor de cabeza en los residentes que están cansados de esta situación. Escuchemos.
2: Terrible, pues no sé qué pasa pues con esto del alcalde, hasta ahora no se puede arreglar eso.
3: ¿No está pasando el recolector de basura, es lo que nos indica
2: los vecinos? Sí, no pasa.
3: ¿Puede pedir en todo caso a las autoridades? ¿Esto les afecta directamente a su salud?
2: Sí, pues claro, tienen que ellos ver de solucionar el problema, porque tienen alcaldes de esta clase que no hacen nada y son corruptos.
4: Sí, no solamente acá, en varias partes, en varios. Acá la avenida Emilio Sandoval, basura. La avenida Carlos Alcorta, basura. Allá Asunción, basura, por todos la basura.
3: Ahora esto les perjudica a su salud, diré, la población, sobre todo.
4: Lógico.
3: Los olores son nauseabundos.
4: Claro.
3: Se ha presenciado tal vez roedores, moscas
4: y ratas en cantidad.
1: Bien, los vecinos de Chorrillos esperan que las autoridades puedan tomar en cuenta sus denuncias y realicen un plan de contingencia para recoger toda esta acumulación de basura, no solo en esta vía, sino también en otros puntos de la localidad que viene generando enfermedades en los ciudadanos. Con esta información regresamos nuevamente a estudios.
0: Gracias, Lía, por la información desde Chorrillos. Estaba pensando mientras veía esas imágenes, ¿no? Van a arreglar Chiclayo, por ejemplo, que también muchas veces tiene zonas como basurales por la llegada del Papa, ¿no? Claro, van a limpiar, pintar, ordenar. ¿Por qué no hacen lo propio, pero para los peruanos, los que vivimos acá, los que viven en esta zona nauseabunda, llena de basura? Las autoridades están para eso, para proteger a los vecinos. Y sobre todo a los vecinos que eligieron o que los eligieron. Vamos ahora con el bloque político. La presidenta electa Keiko Fujimori ha liderado una jornada de inducción parlamentaria en la que asistieron senadores y también diputados de Fuerza Popular que próximamente formarán parte del nuevo Congreso bicameral. El evento se ha realizado en la provincia de Cañete, donde también justamente participaron los vicepresidentes Luis Galarreta y Miki Torres. Keiko Fujimori recomendó a los próximos integrantes del Congreso bicameral no generar expectativas en la ciudadanía con promesas que no puedan cumplir y trabajar sin feriados ni viajes al extranjero. Entre los temas que se abordaron en esta jornada política de inducción parlamentaria destacaron el manejo de escenarios frente a la emergencia del fenómeno del Niño y aspectos claves del plan de gobierno Perú con orden. Bueno, acá también se debió manejar y hablar sobre el tema de qué va a pasar con el perdón que piden los puneños por las personas que se asesinaron.
5: De ahora y con gran responsabilidad, gratitud y sobre todo con mucha humildad, nos preparamos ustedes para ser bancada de gobierno y fuerza popular para dirigir los destinos de nuestro país por 5 años. Lo único que ustedes van a ver de mí es absoluta dedicación a nuestro país. Sé que no soy perfecta, que puedo cometer errores, ¿ok? Pero lo que sí van a ver es van a ver a una presidenta caminando, escuchando, construyendo, inaugurando obras, pero sobre todo.
0: por otro lado, a través de un comunicado, el partido político Fuerza Popular realizó la elección de los voceros para el nuevo Congreso bicameral correspondiente al periodo legislativo 2026-2027. Indicaron que la Cámara de Diputados contará con la vocería titular de Cecilia Chacón, mientras que Arturo Alegría fue designado como vocero alterno o también suplente. En tanto, Patricia Juárez hará lo propio, pero en la Cámara de Senadores, y lo mismo Víctor Flores como alterno, según la definición que realizó Fuerza Popular. Y en otros temas les contamos que el presidente de la República, José María Balcázar, ha informado que retomará la evaluación del pedido de indulto al presidente o expresidente Pedro Castillo, luego de que el Consejo de Trabajo de la ONU calificara su detención de arbitraria. No obstante, Balcázar ha reconocido que el pronunciamiento del órgano internacional no es vinculante, pero a su criterio es importante que se revise este tema.
6: El documento viene a modificar un poco el escenario jurídico, legal y constitucional de la forma y modo cómo se puede dar indulto a una persona que está detenida. De tal manera que ahí espero que los abogados de todos aquellos que quieren un indulto, digo, en este caso, el caso por ejemplo de Pedro Castillo, tendrá que analizarse este caso a la luz de este nuevo acuerdo de la ONU. Es cierto que, si bien es cierto, al parecer no me vincula directamente, pero sí están recomendando que se considere, porque para ellos ha sido lo que usted dice, detenciones arbitrarias.
0: A ver qué pasa en ese tema. Por otro lado, el jefe de Estado peruano anunció que en los próximos días se declarará la emergencia nacional por la llegada del fenómeno del Niño. Explicó que esta medida permitirá que el Perú reciba apoyo internacional.
6: Lo que estoy pensando es declarar de emergencia nacional el fenómeno del Niño, a los objetos de que los organismos internacionales como las Naciones Unidas nos puedan apoyar en diversos programas para estos efectos. Hasta ahora solamente ahí tenemos declaratorias de emergencia de regiones, Piura, Lambayeque, etcétera, ¿no? Pero falta, y eso estoy concibiéndolo, y esta semana lo voy a proponer al Consejo de Ministros, que saquemos un decreto de urgencia a nivel nacional para que con esa declaratoria tengamos acceso a las ayudas internacionales.
0: Y en otros temas que también vinculan o tienen que ver con el presidente, el segundo juzgado penal unipersonal de Chiclayo ha rechazado el pedido presentado por la defensa legal del presidente José María Balcázar para dar por concluido el proceso civil en su contra. La decisión fue confirmada por el doctor William Tantajulca en representación del Colegio de Abogados de Lambayeque, quien dijo que el juzgado determinó que el plazo de la acción civil vence en junio del 2027, por lo que el proceso seguirá. Balcázar es investigado por el presunto delito de apropiación ilícita en agravio del Colegio de Abogados de Lambayeque. En este proceso, la acción civil supera los 348.000 soles, monto que la parte agraviada solicita como reparación. En declaraciones para Exitosa Chiclayo, el doctor Tantajulca ha informado que la fecha de la reprogramación del juicio oral que se le sigue al ex jefe de Estado y la respuesta de la sala respecto al pedido de la prescripción del caso. Escúchelo.
7: Mi personal, el doctor Alex Cubas Bravo, en el cual dispone ya suspender o reprogramar la audiencia para el día 21 de agosto del presente año, es decir, a poco más de un mes, para continuar con el desarrollo del juicio oral, y también a la vez se ha comunicado pues la decisión respecto al pedido que propuso la defensa del ahora presidente, del doctor Balcázar, respecto a la prescripción de la acción civil, la cual ha resuelto declararla infundada.
0: Y en otro plano de la información, el gerente general de Lima Expresa, Raúl Díaz, ha indicado a Exitosa que se tiene previsto para este año la implementación de un carril adicional con peaje electrónico en los accesos a la vía expresa Línea Amarilla. Esto a raíz de las quejas, obviamente, de los conductores, quienes denuncian que deben esperar hasta 30 minutos para poder pasar justamente los peajes.
8: De aquí hasta fin de año, ya la aprobación para aumentar un carril adicional electrónico de peaje Y nuestra idea con esto es poder demostrar a todos los usuarios, manteniendo una buena experiencia, que podemos seguir incrementándolos. Nosotros alentamos mucho el peaje electrónico, que viene funcionando bastante bien. Lamentablemente tenemos que seguir trabajando todos este periodo de adopción de la tecnología. Y ahí, cuando digo todos, significa las autoridades también poder ayudarnos en este proceso para que más gente tome peaje electrónico y pueda ser más fluido. El peaje electrónico es un carril exclusivo que se llama PEX para nosotros, que puedes usarlo sin costo adicional.
0: Y además, Lima Expresa pondrá a disposición de la autoridad para el transporte urbano sus más de 120 cámaras, una iniciativa que fue saludada por David Hernández, presidente ejecutivo de la ATU.
9: Que Lima Expresa tiene desplegada en la vía, lo que procuramos es seguridad para nuestros usuarios, porque como se ha visto en oportunidades, los paraderos son bloqueados por informalidad que se queda detenida en el paradero o frena, detiene los vehículos a los ingresos, haciendo que los usuarios tengan que desplazarse por áreas inseguras o dejando a los usuarios en segundo carril o tercer carril, lo cual es muy peligroso por la velocidad que tiene que tener esta vía. Por lo tanto, la operación debe ser segura, y esas inconductas del transporte público generan obstrucción a la vía, por eso es que vamos a una fiscalización en procura de esta seguridad.
0: Y a esta hora de la noche, amigos, nos enlazamos con nuestra compañera Marcia Chagua, que está en Villa María del Triunfo, intervenciones policiales en el lugar, véalo.
10: 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Un importante golpe contra las mafias de la extorsión ha dado la División de Investigación de Robos de la DERINCRI al capturar en flagrante delito a tres presuntos integrantes de una banda criminal en Villa María del Triunfo. Los detenidos han sido identificados como Víctor Flores Pilco, alias Cholo Pilco, Julio Teodoro Ábalos Flores y Erika Evelyn Herrera Baza, conocida como la Negra Erika, quienes integrarían la red delictiva Los Criminales del Cono. Según la información proporcionada por el jefe de la unidad, el coronel Roger Cano, estos sujetos se trasladaban a bordo de una mototaxi azul y llegaron hasta las inmediaciones del cementerio Miguel Grau, en el sector del Nuevo Progreso. Para pasar desapercibidos, los delincuentes vestían atuendos y chalecos de obreros de construcción civil. Una vez en el lugar, ingresaron a la obra de agua y desagüe que ejecuta la empresa constructora MPP e interceptaron al ingeniero a cargo. Bajo severas amenazas contra su vida, intentaron obligarlo a incorporar personal de la banda y a pagar un cupo extorsivo de manera mensual. Por temor a represalias, la víctima prefirió mantener su identidad en reserva. Afortunadamente, los agentes de la brigada de robos ya realizaban un seguimiento en la zona cuando los criminales intentaban darse a la fuga en la mototaxi. Fueron interceptados y neutralizados por la policía. En el registro vehicular se halló el arma utilizada para la intimidación, una pistola Taurus calibre 9 milímetros con el número de serie erradicado y con 5 municiones sin percutir. Los tres implicados ya se encuentran en la sede de la DERINCRI y afrontarán procesos por los delitos de extorsión, tenencia ilegal de armas de fuego y banda criminal en agravio del Estado. 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
0: Gracias, Marcia, por la información. Y bueno, en el mes de la patria, nuestra adorada y querida patria, lamentablemente continúa la violencia y los asesinatos. En Trujillo, por ejemplo, un agente de la Policía Nacional en situación de retiro fue asesinado a balazos en la urbanización San Isidro de esa ciudad. Cristian Astocóndor Zabaleta habría descendido de una camioneta cuando fue interceptado por un grupo de sujetos armados, y en ese momento los atacantes se acercaron y le dispararon a quemarropa. Según testigos, la víctima habría intentado defenderse utilizando también un arma de fuego, pero los agresores continuaron atacando y atacando y luego huyeron con rumbo desconocido. En la escena del crimen, los agentes encontraron el arma que sería del fallecido. Horas después, agentes del grupo Terna capturaron a un sospechoso del crimen. El detenido permanece en la dependencia policial y las autoridades no descartan la participación de otras personas en este lamentable crimen, que una vez más vuelve a poner en evidencia la problemática de la inseguridad ciudadana que golpea a la capital de la libertad. Bueno, y justamente también en La Libertad, el choque frontal entre un bus interprovincial y otro de transporte turístico ha dejado lamentablemente 55 personas heridas. El accidente ocurrió a las 5 de la mañana en la Panamericana Norte, a la altura del centro poblado Soledad, en Huanchaco. Los heridos fueron llevados de emergencia a un hospital y también a una clínica local. Con el paso de las horas, los heridos fueron dados de alta y pocos quedaron bajo observación médica. El accidente de tránsito provocó congestión en la Panamericana Norte durante el tiempo en el que se realizaba, obviamente, la remoción de los buses involucrados en este choque. Y en otros temas les contamos que en Tacna, una madre de familia y su pequeño hijo de apenas 10 años de edad resultaron heridos tras un violento choque entre una mototaxi y un taxi en la intersección de las avenidas Raúl Porras, Barrenechea y Viñani en el distrito Gregorio Albarracín. Janet Flores Pari se dirigía a dejar a su hijo, su pequeño hijo, al colegio cuando ocurrió esto que impactó. Y obviamente la hizo quedar despendida del vehículo menor hacia el pavimento mientras su hijo escapó de la mototaxi por sus propios medios. La propia afectada indicó que fue llevada inicialmente en otra mototaxi al Centro de Salud San Francisco. No obstante, dijo que no recibió atención debido a que no contaba, imagínese usted, con el SOAT del vehículo involucrado. O sea, primero es el SOAT, la regla, y después la vida. La madre de familia y su hijo fueron llevados al hospital Hipólito Unanue. Ahí le diagnosticaron policontusiones, mientras que el menor de edad quedó bajo evaluación médica. Y por otro lado, les contamos que en Chiclayo, agricultores del distrito de Motupe se encuentran preocupados por la muerte de cientos de aves de corral en diversos sectores de la localidad, como son el Carmen, Arrozal, Aviación, La Arena, entre otras localidades. Informaron que la situación les viene causando pérdidas económicas, ya que la crianza de gallinas, patos, pavos y otras especies, otras aves, son parte de los ingresos de muchas familias en Motupe. En entrevista con Exitosa Chiclayo, Daniel Enrique, es agricultor de la zona, ha informado acerca del trabajo que realizó el Servicio Nacional de Sanidad Agraria y en base a los resultados adoptar acciones de manera inmediata. Escuche.
11: Una ave muerta le ha sacado algunos órganos y los ha enviado a Lima. Según lo que me explicó el médico veterinario, es que van al laboratorio de Lima y luego en una semana aproximadamente ya vienen los resultados, que nos va a dar un diagnóstico exacto de lo que ha sido esta pandemia.
12: ¿Qué es en todo el sector de Motupe, ¿no?
11: En todo el sector de Motupe, David, y

0: 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Ahora sí, vamos con José Poicón y toda la información deportiva a esta hora. Hola, José.
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3: Las noches, vamos rápidamente con toda la información deportiva porque España sufrió, sí, sufrió más de la cuenta, pero ya se encuentra en semifinales de este mundial y tendrá como próximo rival a Mbappé y toda la selección de Francia. El equipo de la Furia Roja venció 2-1 a la selección de Bélgica y con ello inscribió su nombre en la siguiente instancia de este certamen mundial. El marcador lo había abierto la selección española con Fabián Ruiz. Había puesto el primer tanto del compromiso. El equipo español, apenas a los 30 minutos de iniciado el partido, a los 30 minutos del primer tiempo, Fabián Ruiz, el primer gol lo anotaba Fabián Ruiz de España, el primer tanto. Luego llegaría el empate a los 41 inmediatamente. Allí nada más Charles de Ketelare marcaba el 1-1 del compromiso. Y así ambos equipos iban 1-1, con ellos se iban al segundo tiempo y ya sobre los minutos finales. Llegaba uno que recién había ingresado al terreno de juego y así lo había hecho en los últimos partidos de la selección española. Llegaba ahora sí finalmente Mikel Merino para marcar el 2-1 final. Hemos visto al revés los goles, ahí los cuadramos mejor para otra vez. Pero 2-1 finalmente venció la selección española a Bélgica. Y con esto queda listo la llave de la semifinal del Mundial que va a tener a la selección española midiéndose ante Francia el próximo martes 14 de julio a partir de las 2 de la tarde. Se miden entonces franceses y españoles en esta instancia del Mundial. Vamos a escuchar las declaraciones de Luis de la Fuente, entrenador de la selección española, que hace referencia justamente a este compromiso jugado por la Furia Roja.
4: Pues efectivamente lo que retirábamos antes es un super partido, una final anticipada, dos de las mejores selecciones del mundo, creo que ambas en un gran momento, con diferentes características, pero nosotros afrontamos ese partido obviamente con el máximo respeto al rival, pero nos sentimos capaces de ganar a cualquier equipo. Estamos ahora, no por el subidón que tenemos ahora, no, esto también nos lo hubiera dicho hace unas semanas, simplemente con el convencimiento, la confianza que tengo en este grupo de jugadores, en este equipo, en el potencial que tenemos y consciente de que, insisto, nos enfrentamos a una grandísima selección, pero también tienen enfrente una grandísima selección.
3: Una final adelantada es lo que dice ahí Luis de la Fuente, técnico de la selección española. Y a propósito de ambos rivales, ¿no?, de ambas selecciones, Francia y España, ¿serán las dos las selecciones más fuertes? ¿Serán las dos selecciones más importantes? ¿Serán las dos selecciones las mejores de este Mundial? Eso respondió Lamine Yamal, futbolista del Barcelona, seleccionado español, quien le preguntaron sobre este compromiso que va a tener España ante Francia en las semifinales del Mundial. Ambas selecciones son las protagonistas de este Mundial. Esto respondió Yamal.
5: Bueno, no sabía que iba a ser el lunes, falta poco ya. Nada, con muchas ganas, yo creo que desde que empezó el Mundial todo el mundo esperaba este partido, tenía muchas ganas de que llegara. Somos para mí las dos mejores selecciones del Mundial, pero bueno, sin ningún miedo. Yo creo que si alguien puede ir con seguridad contra Francia somos nosotros.
3: Ahí estaban las declaraciones de Lamine Yamal, que hoy tuvo un buen partido, generó ocasiones de peligro en el arco de Bélgica. Sin embargo, Thibaut Courtois, ¿no?, el arquero y capitán de la selección belga, le sacó algunos remates que eran con destino de gol. Sin embargo, no se pudo abrir el marcador en esa oportunidad para España y para Lamine Yamal. Sin embargo, el arquero del Real Madrid no pudo terminar el compromiso, salió lesionado a los 70 minutos del mismo, se tiró en el gramado de juego, se cogía la pierna derecha, el muslo derecho, y Thibaut Courtois no pudo.

0: pudo continuar justamente el compromiso, y en el cambio es que llega justamente el gol del equipo español tras una mala recepción en el balón del arquero que había ingresado a reemplazarlo, Sven Lammens, quien fue protagonista justamente en el segundo tanto del equipo español, que terminó justamente con la eliminación de la selección de Bélgica. Esto dijo con relación a su cambio: pidió el cambio Courtois, le solicitó ser reemplazado al técnico de Bélgica. Esto es lo que dijo.
1: Hidratación y bueno, yo quise seguir, pero bueno, es verdad que no podía golpear 80 metros, ¿sabes? Eso no. Y pero bueno, luego Mister ha dicho: bueno, si no estás al 100%, pues te cambio y ya está, no pasa nada.
2: O sea, la decisión ha sido del Mister, ¿no has pedido tú el cambio?
1: No, he dicho que estaba mal todavía, bueno, que no podía golpear en largo, pero sí quería seguir, o sea, quería seguir 5 minutos por lo menos para ver qué tal, cómo se movía el partido. Si no tenían que golpear mucho en largo, pues me podía manejar. Pero bueno, al final es el Mister que decide y no hay problema. O sea, para mí también el equipo siempre va ante todo, y si él quiere a alguien al 100%, pues no pasa nada.
0: Yo también creo que pudo seguir Courtois en el partido, en el tramo final. Era una final adelantada también este compromiso entre España y la selección de Bélgica. Mañana hay más compromisos, mañana hay un partido importante también en la jornada sabatina de estos cuartos de finales del Mundial. Argentina se va a medir ante el relojito suizo en un compromiso que va a ser bastante parejo, justamente con claro favoritismo para el vigente campeón del mundo, como es el equipo albiceleste, dirigido por Lionel Scaloni, el entrenador de la selección argentina, que es capitaneada por Lionel Messi. Partido que se va a jugar en Kansas, en el Kansas City Stadium, y a partir de las 8 de la noche. Esto dijo Lionel Scaloni, entrenador de la selección argentina, con referencia a su rival, a la selección de Suiza.
3: No hay rival fácil, eso ya lo sabemos, lo tenemos ya en cuenta todos. Y para mí es un muy buen equipo. Es un equipo que compite con las mejores selecciones, siempre sale adelante, aunque a lo mejor puede ganar o perder, pero siempre compite, tiene tradición en los mundiales, tiene jugadores de experiencia, físicamente son fuertes, complicado, va a ser un rival difícil y lo respetamos como a todos, y por algo ha llegado a esta distancia, ha eliminado a Colombia, que Colombia venía haciendo un trabajo enorme y todos pensábamos que podía llegar a estar acá con nosotros, y hoy estamos hablando de un rival de entidad muy difícil y que tiene jugadores interesantes, sobre todo a nivel físico, que son fuertes.
0: Bien, y antes de darte información sobre el rival, sobre Suiza, te voy a dar un dato importante. 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Ahora sí te cuento todo lo relacionado a la selección de Bélgica, porque John Mansambi, la figura del equipo suizo de tan solo 20 años, no va a llegar al partido ante Argentina, según confirmó su entrenador Murat Yakin. Ah, es importante recordar que el delantero también se perdió el duelo ante Colombia por molestias en su rodilla izquierda. Es lo que hemos intentado, todo lo que se podía hacer para que estuviera en plena forma, pero por desgracia no va a poder jugar, es lo que explicó el entrenador de la selección de Suiza ante esta gran baja que va a tener el equipo suizo con John Mansambi. Por otro lado, ojo, y hablando de el partido que va a sostener también mañana Inglaterra ante la selección de Noruega, Harry Kane versus Erling Haaland, los dos delanteros importantes que tiene este Mundial, sobre todo teniendo de precedente lo que ocurrió con Estados Unidos y Balogun, ¿no? Estados Unidos y Donald Trump solicitaron que se le pueda permitir jugar este partido. Le aplicaron dos fechas de suspensión a Jadon Sancho por la tarjeta roja ante México. Es por eso que la selección de Noruega solicitó que pueda ser posible que juegue este jugador. Sin embargo, la FIFA no salvó a Jarel Kwanzaa y no va a formar parte del equipo para este compromiso importante ante la selección de Noruega. Todo esto y más siempre aquí en Campeones del Mundo.
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6: Gracias, José, por toda la información deportiva. Mismo se me ha llevado el final de nuestro noticiero, pero no se vaya porque venimos con Despierta tus emociones, hoy 10 de julio del 2026, y el tema que vamos a tratar es qué hacer si mi hijo no quiere comer, si mi hijo o mi hija no quieren comer. Regresamos con eso.

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0: Hola amigos, buenas noches, bienvenidos a Despierta Tus Emociones, una servidora Carla Palacios Mazapera, y para mí nuevamente es un honor ingresar ahora con este espacio a sus hogares. Bueno, vamos a tratar el día de hoy un tema muy importante, como lo había anunciado, que es el tema de la nutrición, de la alimentación, ¿no? Y la pregunta que nos hemos hecho es, ¿qué hacer si mi hijo o mi hija no quiere comer su comida? Pero antes, contarles, ya ustedes lo saben, pero tengo que decirlo nuevamente, estamos en Exitosa, en Lima y Callao, 95.5 de la FM a nivel nacional. Ok, muchísimas gracias, y estoy ya aquí en los estudios con nuestra invitada, la nutricionista Kela Castañeda, con la que vamos a conversar justamente el tema de nutrición. Hola, Kela.
1: Hola, ¿qué tal? Mucho gusto, buenas noches.
0: Buenas noches, Kela. Bueno, yo estoy empezando el programa de la conducción, imagino que has estado antes acá, sí. Y ahora eres parte de la familia Exitosa, gracias. Así que bueno, mi nombre es Carla, te doy la bienvenida en este espacio que estoy conduciendo. Y bueno, vamos a hablar del tema de la nutrición. Y la primera pregunta quizá es tonta, pero me gustaría partir por ahí. ¿Qué significa realmente nutrición? Yo sé que es comer y alimentar el cuerpo, pero ¿hay alguna definición exacta para tener todo el panorama más claro?
1: Sí, claro. Por ejemplo, alimentación es un acto voluntario. Uno escoge si se quiere alimentar bien o quiere escoger alimentos que probablemente no le dé un gran aporte nutritivo. Y la nutrición es un acto involuntario, es el proceso que el alimento con ingreso a tu organismo se transforma, ¿no? Se metaboliza y los nutrientes quedan en nuestro organismo y obviamente lo que no sirve se tiene que desechar.
0: Entonces la nutrición es un acto del cuerpo, algo biológico, algo orgánico. Y la alimentación es lo que finalmente, ¿no? Nosotros
1: uno escoge,
0: escogemos, ingerimos y a veces uno no escoge, ¿no? Y por eso quisiera partir. ¿Cuándo es normal que un niño tenga poco apetito y cuándo debería preocupar esto a sus papás?
1: Muy buena pregunta. En primer lugar, yo recomiendo que tiene que primero ver ciertos tipos de indicadores. Por ejemplo, el crecimiento. El crecimiento es muy importante para poder saber si el niño está dentro de sus valores o no. Ese es el primer punto. Segundo, también, por ejemplo, un descarte de hemoglobina. Porque a veces hay niños que pueden tener poco apetito porque tienen anemia.
0: Claro.
1: Es parte de ello. Entonces, es el segundo indicador. Y tercero, también, si por ejemplo hay muchos cambios fisiológicos en su organismo, como problemas de deglutir, o como por ejemplo problemas también de aceptación de alimentos, pero ya de manera muy continua, o sea, no aceptar los alimentos.
0: Ok, perfecto. ¿Y por qué algunos niños rechazan ciertos alimentos, por ejemplo? ¿No? La típica, el rechazo potentísimo, nos ha pasado a todos cuando éramos niños, o a casi todos, las verduras, ¿no? Aquellas hojas verdes maravillosas que ahora, por ejemplo, me encantan, pero que de niña uno no lo soporta mucho.
1: Sí, mira, le comento, hay una etapa que es de los 2 años hasta los 6 años, en la cual ocurre el llamado neofobia alimentaria. ¿Qué significa? Que tienen miedo a los nuevos alimentos.
0: Okay.
1: Sobre todo en esa edad tienen la tendencia a consumir alimentos dulces.
0: ¿Podemos repetir las edades?
1: De 2 a 6 años.
0: De 2 a 6 años,
1: ajá.
0: Ok.
1: Entonces, en esa edad, en esa etapa, fisiológicamente, el niño puede reducir su sensación de hambre. Ya es parte de. A veces los padres se preocupan porque
0: empiezan
1: dicen,
0: a obligar a los niños,
1: claro,
0: hasta castigarlos porque no quieren comer.
1: Y ese es un punto muy importante que hay que tratar de evitar.
0: Okay.
1: ¿Por qué? Porque obligar el alimento o premiar también, comes,
0: claro,
1: y luego te voy a dar un dulce.
0: O sea, usas el alimento como castigo, ¿no? O como premio.
1: O como premio. Y esos puntos no se recomienda porque lo que va a hacer es que el niño de una otra manera lo relacione la comida como que,
0: claro,
1: ¿cómo me premian? O cómo me van a castigar. Ese es conocido según la Organización Mundial de la Salud como alimentación responsiva. ¿Qué significa ello? Que va a depender del adulto en qué momento darle el alimento, en dónde y cuándo. Y el niño, ¿hasta cuánto recibe?
0: Y sobre eso vamos a detenernos. ¿En qué momento dar el alimento? ¿Hasta dónde? ¿Cuándo? ¿Qué cantidad? Todo eso. Por ejemplo, tú has dicho, creo haberlo entendido en algún momento de nuestra presentación, ¿no? Que si obligamos, finalmente, es prácticamente un castigo para el niño y va a relacionar castigo con comida y se arma, ¿no? Un descalabro. Entonces, ¿cómo hacer con un niño, por ejemplo, una mamá que en este momento nos está escuchando, que tiene problemas para que, ¿no?, su niño se alimente bien, termine el plato? ¿Cómo puede llegar de una manera simpática, agradable, ¿no? Y efectiva, sobre todo, con eficacia también, para que ese niño finalmente tenga una relación mucho más sana y más tranquila con el alimento?
1: Como le comenté, en ese periodo de 2 a 6 años tiene mucha más predisposición a querer consumir alimentos dulces. Por eso, como que las verduras, sobre todo, por ejemplo, el brócoli, la acelga, tiene un sabor medio amargo, no lo suelen aceptar. Entonces, en primer lugar, se recomienda que le demos mejor porciones pequeñas.
0: Perfecto.
1: ¿Por qué? Porque probablemente puede ser de que el niño solicite un poco más si no se sintió sensación de saciedad.
0: Okay.
1: Porque si tú le das mucha cantidad y no termina, ahí va el primer problema. Luego, segundo, el tiempo. Máximo se recomienda que sea de 15 a 20 minutos. Si el niño ya en ese tiempo no va a consumir lo que ya tiene en el plato, es mejor retirarle el plato. Y luego, en algún otro en el siguiente tiempo de comida, ahí se los brindas.
0: Ok, entonces, por ejemplo, si un niño no termina el plato, la típica muchas veces es no te levantas de la mesa hasta que no termines el plato, ¿no? Eso es lo que solemos hacer los papás. Yo me voy a incluir porque también soy mamá y he tenido, mi hijo tiene 32, pero ha sido bebé y ha sido niño en algún momento, entonces posiblemente también haya cometido ese error. Entonces, desde acá podríamos pedir a los papás y a las mamás que respeten la cantidad que el niño quiere comer en ese momento y de repente más adelante ofrecerlo. Parece que tenemos una llamada y recordando Eduardo de Chaclacayo, recordando los teléfonos que están en pantalla. Eduardo, hola, ¿cómo estás? Buenas noches.
2: ¿Qué tal? ¿Cómo están?
0: Hola, de Chaclacayo, Eduardo. ¿Cuál es su pregunta? El tema es nutrición y cómo tiene que ser la relación de la nutrición con nuestros hijos.
2: Sí, bueno, mira, bueno, yo tengo un caso ahora. Mi hija tiene 17 años.
0: Ok.
2: Pero hace un par de... un año atrás, mejor dicho, no sé en qué grado exactamente voy, o sea, ella está con su mamá, yo estoy separado, ¿no? Pero no sé en qué grado o cuántos días ella menstrua.
0: Okay.
2: Y esto hoy en día, pucha, no sé si es una enfermedad o no sé qué tanta locura que pasa con el cuerpo, con los alimentos, o no sé, porque antes no era nada así. Pero a ella le afecta, y ella no es una persona pues que esté comiendo golosinas constantemente, ni gaseosas, ni, o sea, ella se cuida, o sea, imagínate que come pitahaya, y lo que pasa, por ejemplo, yo no, o sea, yo no ni siquiera he probado esta fruta, ¿no? Entonces, granada, entonces, a veces yo digo, pero si se está alimentando bien, entre comillas, ¿no? Porque a las finales, si tuvo anemia es porque no se está alimentando bien.
0: Ok, entonces podemos hacer un par de...
2: Sí, podemos entonces hacer... lo que quiero saber.
0: Sí.
2: Dime.
0: No, lo que pasa, termina la pregunta y de ahí tengo una pregunta mía.
2: Ya, y lo que quiero saber básicamente es cómo le ayudo a que genere, o sea, para que no tenga este tipo de anemia. ¿Por qué? Porque ella ya va a ingresar a la universidad. Entonces, en la universidad es 24/7. No, hoy en día te exigen, te sobreexigen y no. Y lo peor de todo, es que ella quiere estudiar educación inicial, primaria. Okay. Y eso, o sea, de verdad que es constante porque hay demasiados trabajos y separatas y todo eso, ¿no? Por lo que...
0: Claro, tiene que estar muy atenta.
2: Me están contando de parte de una hija, ¿no?
0: Perfecto, y tiene que estar bien alimentada.
2: Entonces,
0: ok, muchísimas gracias. Vamos a dejar a Kela que te conteste, pero no sé si, por ejemplo, el tema de la menstruación impacta también cuando las mujeres estamos en ese periodo que te caiga un poco las ganas de comer. No sé si tenga alguna relación con
1: lo que
0: la situación
1: pasa
0: de la
1: es
0: niña.
1: Que hay una relación dentro de lo que es un eje cerebro, eje intestino. Eso a qué me refiero, de que las emociones están muy relacionadas también con nuestros cambios, por ejemplo, gastrointestinales, también con nuestros cambios hormonales. Y ahí voy con el tema de la menstruación. La menstruación, hay, por ejemplo, mujeres que generan muchas ganas de querer consumir alimentos. Dulces. Que le causa placer de manera momentánea. instantánea, como los dulces.
0: Chocolates,
1: una chocolates, ¿no? Como que es una manera también como que de darte como que un poquito de como que de placer, de tranquilidad, porque obviamente estás menstruando. Como hay mujeres que se les va el apetito también, ¿no? Porque se sienten muy inflamadas. Entonces creo que el punto que me menciona ahí el papá es que quiere saber cómo puede ser que su hijita evite la anemia, o en caso tuviera la anemia, cómo podría mejorarla. Y sobre todo en un tiempo limitado que es la universidad.
0: ¿Y qué le podríamos decir?
1: Ajá. Dependiendo mucho de la cantidad de la hemoglobina, ¿no? Si tiene, por ejemplo, una anemia leve, solamente es con alimentación, pero si es una anemia moderada, o sea, me refiero que en menos de 11, ¿no? De hemoglobina, ahí sí sería bueno una suplementación. Entonces hay que determinar primero qué tipo de anemia. Y segundo, muy importante, la suplementación de hierro. Muchas veces otros especialistas te recomiendan un mes, pero para que sea una muy buena formación de hemoglobina y que evites anemia en un futuro.
0: ¿Cuánto sería?
1: Son 4 meses.
0: 4 meses, no cuatro la recomendación meses. Típica de un mes, sino 4 meses de suplementación de hierro.
1: 120 días, ajá. Okay. De 2 a 3 veces un alimento rico en hierro, que puede ser, por ejemplo, menestras, sangrecita, germinado de alfalfa.
0: Hígado. Claro, hay una serie de platos, ¿no?
1: O pescado, atún, pero por ejemplo, por el tiempo de ella, ya también lo más práctico también podría ser algunos alimentos que sean como, por ejemplo, el pescado, o también podría ser, ahora venden también hasta sangrecita también empaquetada, que ya está lista.
0: Sí, está lista.
1: Está lista y lo pone solamente en cocción un poco tiempo y ya también está, y probablemente no en el tiempo que está en la universidad, pero llegando a casa, entonces ahí
0: perfecto,
1: podría llegar
0: dado a varias ideas a nuestro amigo de Chaclacayo. Hablabas de la elección de los dulces en niños pequeños, ¿no? ¿Hasta qué edad decías?
1: 6.
0: 6 años. Entonces sería fantástico poder darles alguna sugerencia a las mamás que cuando vean comer a sus hijos demasiados dulces en esas edades, no sientan que es algo anormal, que es parte más bien natural de su proceso de crecimiento.
1: Correcto, correcto. ¿No? Y aparte de eso, es importante, como hablábamos, darle chance de máximo de 15 minutos. Si ya no quiere consumir alimento, es retirarlo. Otro punto, evitar los picoteos, porque muchas veces es como que entre el desayuno, el almuerzo o el almuerzo, cena, como que quieren comer un poquito más, y por ejemplo, puedes darle una lonchera y luego un refrigerio en la media tarde, pero luego después quieren comer otros alimentos, eso no recomiendo.
0: Ahora, estamos hablando de niños, pequeños, ¿no? Porque ya adolescentes más o menos van a la calle y pueden comprar en la tienda lo que les apetece. ¿Qué errores cometen o cometemos con más frecuencia los padres a la hora de alimentar a nuestros hijos? Más allá de obligarlos y tenerlos sentados y asociar con el castigo el tema de la alimentación.
1: Los medios distractores.
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0: Por ejemplo, ¿cuáles son esos?
1: Que el niño coma con televisor cerca. El niño coma con una tablet. El niño coma con un celular.
0: Maravilloso. ¿Qué recomiendas? Porque ahora uno va a un restaurante y ve a los niños, bueno, a los padres, empezando cada uno con su celular, cero comunicación muchas veces, y hasta un niñito chiquito con su tablet. Entonces, ¿qué tendrían que hacer los papás que no se escuchan, que están incurriendo en este tipo de, ¿no?, situaciones para que esto cambie?
1: Evitar los medios distractores, sí o sí, porque eso lo que genera es brindarle una sensación de saciedad también a medias, ya que como están distraídos, están enfocados en lo que están viendo, probablemente también no están masticando bien.
0: Claro.
1: Entonces, la masticación es muy importante para generar sensación de saciedad.
0: Okay.
1: Entonces, eso es un punto que sí recomiendo. El tiempo, y como te comento, darle una cantidad pequeña. Ojo, otro punto, hay alimentos que los niños no aceptan, que sobre todo son las verduras.
0: Sí.
1: Hay estudios científicos que mencionan que si tú le das a tu niño entre 8 a 15 veces ese mismo alimento,
0: lo acepta,
1: pero no en el mismo momento, sino fraccionado. Por ejemplo, le das brócoli el día lunes, luego le das el día jueves, y luego le puedes dar la otra semana y así, porque los gustos no es que es de manera innata. Uno dice, no, porque no le gusta, es por lo que ve.
0: Claro.
1: Por lo que no ha aprendido. Entonces, cuando tú le das más frecuente, lo aceptan sí o sí.
0: Fantástico, fantástico. Una excelente recomendación. Tenemos una llamada. Liliana del Callao. Hola, Liliana. Te escuchamos. Hola. Cuéntanos.
4: Buenas noches.
0: Buenas noches, Liliana. ¿Cuál es tu pregunta para Kela?
4: Tengo un nieto de 11 años y no le han dado toda la variedad de alimentos. Entonces el niño se ha vuelto muy selectivo en los alimentos. No toma leche, no quiere comer queso, hay muchos alimentos, gran parte que no los quiere comer a sus 11 años. Y hace poco me han llevado al médico y le han detectado, bueno, tiene una obesidad, 20 kilos de más con 11 años.
0: 20 kilos de más, sin comer los alimentos,
4: ¿vale? ¿De qué manera se le puede, de qué manera se le puede incorporar los alimentos? Hace poco escuché hablar en esta última entrevista, en este último comentario que hizo, poco a poco se le puede ir dando de manera de repente, no sé cuántas veces a la semana, ¿sí? Porque muchos alimentos no quiere comer.
0: Okay.
4: No le gusta, porque no sabe el gusto, le gusta agradable, come, pero no conoce.
0: Okay.
4: A los 11 años no quiero comer palta, no quiero tomar leche, no quiero comer muchas cosas.
0: Ok, y a pesar de eso tiene sobrepeso. Muchísimas gracias, dejamos a Kela con la respuesta.
1: Es muy importante tomar en cuenta que una gran recomendación para ese aspecto es tratar de combinar lo que conoce, por ejemplo, lo que le gusta y lo que no le gusta. O sea, es como que de una u otra manera lo va a ir adaptando poco a poco.
0: ¿Se puede negociar con un niño el tema de las comidas?
1: O sea, más que todo es que, por ejemplo, ya le gusta el tallarín rojo. Ponte, ¿no? Que le dicen con pomarola, albóndigas. Le pones zanahoria rallada. Es obviamente una verdura que probablemente no le guste, pero que poco a poco lo va a aceptar porque ya combinas con lo que sí le gusta. Entonces, así puede también ir añadiendo poco a poco. También suele ser muy común que los padres dicen, ¿no le gusta? Ah, ya te preparo otro alimento. Eso tampoco no debe de hacer, porque eso hace de que permitan que se acostumbre con ese alimento y no permita querer consumir otra variabilidad.
0: Claro.
1: Y para ese niño, por la pregunta, recomiendo también que lo motive a realizar más gasto energético, a hacer algún tipo de ejercicio físico, que eso le va a ayudar también, porque está con la edad también, porque está los 11 años y comienza pubertad, adolescencia, y va a empezar a crecer.
0: Claro, que encuentre el ejercicio que más le guste, de repente fútbol, que corra, que no, motocicleta.
1: Lo que le guste, lo que le apasione, eso es muy importante, porque para que sea parte de su estilo de vida.
0: Claro, es lindo, ¿no? Porque es lo que le gusta en la alimentación, obviamente haciendo ciertas negociaciones. Me encanta usar la palabra negociación, porque creo que es una manera maravillosa de llegar a acuerdos importantes, y también que elija el ejercicio que quiere realizar.
1: Correcto.
0: ¿No? Entonces esas cosas son fundamentales. Yo preparé algunas preguntas para tratar de sacarle el jugo a la conversación. ¿Qué hacer cuando un niño solo quiere, bueno, en el caso de la señora se parece un poquito porque no nos dijo qué alimentos, pero solamente quiere comer pastas, fideos, arroz, carbohidratos, ¿no? Y finalmente, ¿hay alguna manera más creativa de ir involucrando, tú dijiste, en la salsa roja la zanahoria, pero hay alguna manera? Ahora, por ejemplo, están de moda los extractos, los extractos verdes, y algunos son deliciosos. ¿Es posible para un niño?
1: Sí, claro, es posible, y sobre todo ir adaptándolo poco a poco. Obviamente va a tomar su tiempo y también paciencia, pero como te comenté, hay muchos estudios que mencionan que es de 8 a 15 veces, pero de manera progresiva sí o sí lo va a aceptar.
0: Sin cortarlo, ¿no?
1: Sin cortarlo.
0: Ahora, ¿cuán importante es o cuánta influencia es lo que coman los papás también?
1: Esa es una otra
0: estrategia. Me gustaría que hables de ese tema.
1: Sí, es muy importante de que, por ejemplo, si el padre o la madre no lo ve consumiendo ningún tipo de verduras, por ejemplo, frutas, el niño tampoco no lo va a aceptar. Entonces tiene mucha influencia también lo que consumen en casa. También una recomendación: involucren a sus hijos a escoger los alimentos. Por ejemplo, vayan al mercado y invítelos, escojan una verdura. Probablemente el niño no le guste, pero cuando lo coge, lava la verdura conmigo. Trata de, no sé, de cortarla o colocarla en el plato. Es como que va a generar una familiaridad y poco a poco también lo irá aceptando. Y sobre todo si ve a los padres que lo consumen con gusto, el niño también eso le va a llamar la atención y poco a poco lo va a ir aceptando.
0: ¿Cómo pueden los padres identificar si su hijo está desnutrido o tiene problemas nutricionales o deficiencias nutricionales? La señora hablaba del pequeño de 11 años que tenía sobrepeso. Mi primera pregunta es sobre ese tema. ¿Tener sobrepeso es sinónimo de que estás bien nutrido? Porque a veces, ¿no? Por ejemplo, en mi edificio hay unas señoritas que son bastante, ¿no? ¿Cómo le puedo decir?
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0: Claro, tiene sobrepeso.
1: Tiene sobrepeso.
0: Entonces, yo hablaba con la madre la vez pasada, justo, increíble, sobre este tema, y me decía, no, yo creo que mis hijas están bien alimentadas. Claro, entonces yo sentí que ella asociaba que porque estaban llenitas, gorditas, estaban bien alimentadas. ¿Eso ¿Es real o normalmente una persona también puede tener anemia estando o problemas?
1: Es más que todo un mito, porque incluso, bueno, yo tengo 14 años en el ámbito, entonces imagínate la cantidad de personas que he podido atender en el transcurso de mi hermosa profesión. Y lo que sí te puedo mencionar es que el estado físico no está relacionado con la salud, porque hay personas que pueden tener sobrepeso y obesidad y no tienen problemas de colesterol, triglicéridos, anemia.
0: Sí, es verdad.
1: Como que hay personas que pueden estar con el peso adecuado y tienen colesterol muy alto. Entonces, va a depender mucho también de los hábitos, calidad de sueño, hidratación y gasto energético, o sea, movimiento, para determinar tu salud.
0: Claro, y hay personas también que son de repente muy delgadas y de repente están con una hemoglobina alta y están bien, ¿no? Y sumamente
1: también,
0: vitales.
1: También, también lo mismo.
0: Entonces, no hay que dejarnos de
1: guiar
0: por el físico, ¿no? Correcto. Sino hay otros elementos y consideraciones que debemos hacer. Está sonando el teléfono, otra llamada, Eva de Huancayo. Hola, Eva.
3: Aló, buenas noches.
0: Eva, ¿cómo
3: estás? Hola, doctora. Buenas noches, doctorita.
5: Excelente.
3: Quiero hacerle una consulta.
1: Sí, claro.
3: Mire, tengo mi niño autista. Hasta los 2 años, él al menos comía un poco. Pero ya de 3 años dejó de comer, 4 años peor, no quiere nada, nada. Se ha vuelto muy selectivo. Actualmente tiene 5 años. 5 años y medio. Entonces, lo único que él acepta es su leche vital, que siempre no dejo de darle porque al menos tiene algunos nutrientes. De él, su alimentación que acepta y quiere nada más esto son las galletas, las nonas, el helado, la torta, la cremita. Entonces, de esa manera, doctora, yo ya me siento desesperada, no sé qué. ¿Cómo qué hacer con mi niño? Porque ni los jugos, le tomó de diferentes maneras, no me aceptes, demasiado selectivo, toma solamente eso, poquitito, tal vez un sorbito, medio sorbito de naranja, jugo de naranja. Después más frutas, nada, verduras,
0: Eva,
3: nada, doctora.
0: Eva, ¿nos recuerda la edad de su nieto?
3: Cinco años,
0: perfecto. 5 años. Vamos a dejar que Kela nos responda porque usted ha sido sumamente detallista, lo cual es fantástico. Kela.
1: Muchas gracias, más bien, por la pregunta.
0: Así es, excelente.
1: Ajá, mira, la verdad es que, bueno, muy aparte de lo que el niño es autista, como les comenté, de 2 a 6 años es una etapa muy prevaleciente con el tema de la neofobia alimentaria, ¿no? Que tienen miedo a los nuevos alimentos, se vuelven muy selectivos. Y obviamente por parte de ella, por la preocupación, ¿no? De como que no está comiendo nada, ¿cómo hago? Entonces, en primer lugar, lo primero que se tiene que ver es que si está bien su estatura, ya que la preguntó sobre la nutrición, ¿no? Es un indicador que tu niño esté desnutrido es por la talla.
0: Okay.
1: Ajá, talla para la edad. Entonces eso lo tiene que determinar el pediatra o el nutricionista.
0: Es decir, si no ha crecido, ¿no? En talla
1: ahí,
0: lo suficiente.
1: Ahí sería un signo de alarma.
0: Okay.
1: Entonces, ese es el primer punto. Y el segundo punto es de que uno también, pues, se preocupe y dice, probablemente en un desayuno, como les comenté, puede ser de menos a más. Algo pequeño. Por ejemplo, ¿no? Y acepta la leche vital, como dice ella. Ok, le da leche vital y probablemente le añadimos un pancito, ¿no? Y probablemente ahí poco a poco el huevito, o si le gusta, por ejemplo, el pollito. Entonces, así poco a poco lo vamos adaptando, pero respetando horarios y tiempos de comidas. Es importante porque a veces no desayuna y luego a las 10 le están dando otro alimento y así, y eso genera un desorden y no avanza el niño. Entonces, tenemos que establecer horarios y tiempo de comida. Y tercero, también realizarle un examen sí o sí bioquímico, o sea, de sangre, para ver cómo están sus valores y todo. Si está bien, ok, se va introduciendo, y sí le recomendaría que sería bueno que vaya con un especialista de nutrición.
0: Perfecto.
1: Para que le haga una anamnesis, que son preguntas muy detalladas para saber sus hábitos, sus cantidades, y con eso determinar cómo podemos ir integrando poco a poco una alimentación adecuada.
0: Perfecto, has dado varias recomendaciones para que Eva esté más tranquila y pueda finalmente hacer que su nieto era, ¿no? Pueda comer, cosa que hoy hace, pero poco. Estabas hablando del autismo. Vamos a agregarle ahora la anorexia y la bulimia, que yo imagino que también, obviamente, son desórdenes alimenticias. Voy a la pausa ahora, vamos a una pausa, me indican, vamos a la pausa y regresamos hablando un poquito de la anorexia y la bulimia, que son aparentemente desórdenes alimenticios, y a ver qué recomendaciones podemos darle a las personas que quizá están transitando alguna de estas situaciones. Nos vamos a la pausa, pero al regresar, ¿no pudiste ver las noticias en tiempo real? 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Regresamos en breve.

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1: Aunque muchos lo conocen hoy por las tribunas de fútbol, el llamado remo vikingo tiene sus raíces en los antiguos pueblos nórdicos, cuyos guerreros remaban al unísono para impulsar sus embarcaciones y fortalecer el espíritu de unidad antes de cada batalla.
2: Con el paso de los años, ese movimiento colectivo fue adoptado por las hinchadas europeas y se convirtió en uno de los grandes fenómenos virales del mundial, repitiéndose en los estadios y multiplicándose en millones de videos en redes sociales.
1: Más que una celebración, el remo vikingo se ha transformado en un símbolo de unión entre los aficionados, demostrando que la pasión por el fútbol también se vive al ritmo de las tribunas.
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11 de la noche con 30 minutos. En conversación con Exitosa, el excongresista Víctor Andrés García Belaúnde calificó como una irresponsabilidad la del presidente José María Balcázar en nombrar ministros a menos de 30 días del final de su gestión. Keiko Fujimori recomendó a los próximos integrantes del Congreso bicameral el no generar expectativas en la ciudadanía con promesas que no puedan cumplir y trabajar sin feriados ni viajes al extranjero. El gerente general de Lima Expresa, Raúl Díaz, indicó a Exitosa que se tiene previsto para este año la implementación de un carril adicional con peaje electrónico en los accesos a la vía expresa línea amarilla. En La Libertad, el choque frontal entre un bus interprovincial y otro de transporte turístico dejó 55 personas heridas. El accidente ocurrió en horas de la mañana en la Panamericana Norte, a la altura del centro poblado Soledad, en Huanchaco. La presidenta de México, Claudia Sheinbaum, señaló que existe disposición para restablecer las relaciones diplomáticas con el Perú, luego de que la presidenta electa Keiko Fujimori expresara su intención de retomar el vínculo entre ambos países. Por los cuartos de final del Mundial, por la semifinal del Mundial de Fútbol, Inglaterra se enfrentará mañana a Noruega en el Miami Stadium. El ganador de esta llave se jugará las semifinales ante el vencedor del duelo entre Argentina y Suiza. 11 de la noche con 31 minutos. 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

0: Estamos de regreso, amigos, aquí en Despierta Tus Emociones. Los acompaña a esta hora Carla Palacios Pasapera. No te pierdas, por favor, la programación de Exitosa luego de nuestro programa Despierta Tus Emociones. 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Y estamos con Kela. Seguimos con Kela Castañeda. Estamos tratando el tema: ¿qué hacer si mi hijo o mi hija no quiere comer? Y estamos dando ya, dio Kela varias recomendaciones. Vamos a seguir con algunas preguntas porque es un tema realmente importante. Y hablábamos antes de ir a la pausa de la bulimia y también de la anorexia como trastornos. Corrígeme, por favor, si me equivoco, Kela. O bueno, o problemas que están relacionados
1: al... conducta alimentaria.
0: Perfecto, trastornos de conducta alimentaria. ¿Qué es la bulimia exactamente y qué es la anorexia para las personas que de repente no recuerdan, ¿no?, el concepto?
1: La bulimia es cuando una persona, por ejemplo, ingiere en un solo momento una gran cantidad de alimentos y luego se motiva, ¿no?
0: Se induce
1: para que pueda eliminarlos, ¿no? Mediante vómitos.
0: Un vómito, ¿ok? Esa es la bulimia.
1: Y la anorexia es cuando totalmente se restringen en la alimentación. Quieren comer prácticamente, pero demasiado poco, o incluso hasta dejan de comer por muchísimas horas.
0: Por un tema estético, físico, para verse cada vez más flaca, más delgada.
1: Incluso puede haber una distorsión, porque probablemente la persona esté delgada,
0: claro,
1: pero igual se sigue viendo obesa o con sobrepeso, y eso conlleva a que pueda evitar el consumo de alimentos.
0: Y es fácil notar cuando una persona está o tiene bulimia y anorexia, o hay personas que aparentemente está todo normal en casa y finalmente, ¿no?, están padeciendo, teniendo esta problemática.
1: Considero que dentro de mi experiencia es más fácil poder detectar cuando hay, por ejemplo, el tema de la bulimia. Puede ser porque obviamente si tú estás monitoreando a la persona, porque más o menos uno se da cuenta cuando, por ejemplo, está comiendo y de la nada se va al baño.
0: Esa es una señal.
1: Es una señal muy importante. ¿Y cuánto tiempo se queda en el baño? Probablemente la gran mayoría son más de 5 minutos.
0: Okay.
1: Entonces ese es otro punto. Y tercero, también obviamente ya cuando uno se da cuenta esos dos factores, ya te puedes ir también al baño y bueno, ver que pues han podido haber desechado, o incluso en donde colocan la basura, ¿no? Y así puedes tú también,
0: claro,
1: detectar,
0: mirar, ¿no? Y chequear. Y en el caso de la anorexia.
1: La anorexia puede ser un poco difícil, porque muchas veces pueden comer un poco en casa, pero luego, sobre todo en esa edad de la adolescencia o cuando están en la universidad, ¿no? Por ejemplo, o en el colegio, y luego después, ¿qué hacen? Oje, ¿cómo? Pero de ahí que no comen nada y uno no se percata hasta cuando la persona ya se va disminuyendo peso. Y también ves un signo de palidez, ves como que también ojos medios hundidos,
0: claro,
1: el cabello se te empieza a hacer, verse un poco más.
0: Y el carácter, imagino que también cambia, más irritable.
1: Sí, te pones irritable, como que todo el tiempo es como si también como de depresión, ¿no? Como que apatía, desgano.
0: Tú en la consulta, ya que tratas con tantas personas y tienes tantos años, ¿no?, tratando el tema de la nutrición, ¿esto de la anorexia y la bulimia ha aumentado en nuestro país?
1: En verdad, dentro de mi punto de vista, considero que se ha mantenido, e incluso también considero de que como hay también tanta accesibilidad ahora a diferentes tipos de plataformas, entonces hay que también tener en cuenta de que hay más información accesible para los adolescentes, y hay que ir también ver eso, monitorear mucho eso, porque como también hay videos que te pueden fomentar,
0: claro,
1: a cierto tipo de estos tipos de conductas, como que no, por eso es importante siempre monitorearlo. Pero como hay tanta información, yo creo que ahora es mucho más manejable, y también están mucho enfatizando la salud mental.
0: ¿Y esto se da en una edad determinada? O sea, ¿hay un rango de edad donde se presente más la bulimia y la anorexia?
1: Comienza aproximadamente entre 11 y 12 hasta los 20, 22 años.
0: Okay.
1: Y ambos sexos, ¿ah?
0: Antes se veía mucho mujer,
1: pero ahora hay también varones.
0: Hombres y mujeres. ¿Y en algún nivel socioeconómico se da más que en el otro? otros?
1: La verdad es que no me he percatado tanto en ello, pero sí, o sea, he tenido más pacientes que pueden tener un nivel socioeconómico relativamente medio alto, medio alto. Que he visto más en ese aspecto.
0: Ok, perfecto. ¿Qué bebidas son las más recomendables y cuáles deberían evitarse? Volviendo al tema de la nutrición.
1: Importante evitar todo lo que son bebidas industrializadas.
0: Ok.
1: ¿Ya? Porque obviamente son bebidas que pueden tener mayor cantidad de azúcares, o por más de que también por publicidad te dicen rico en hierro, no sé si habrás visto que ahora vienen unos rico en hierro y todo.
0: No, es un escándalo, vas al supermercado y hay de
1: calcio,
0: todo.
1: Pero hay que ver siempre, ¿no?, la tabla nutricional. Hay que ver los ingredientes del producto. Los tres primeros ingredientes de cada producto son los ingredientes que prevalecen. Entonces, si por ejemplo tú ves pues el jugo este, pero lo primero que hice azúcar en el primer ingrediente, obviamente ese jugo se
0: te va a dar azúcar. Además te lo ponen, ahora te ponen alto en azúcar, ¿no?
1: Los octógonos que también te lo colocan y todo, pero siempre ver la tabla nutricional y los ingredientes, porque muchas veces la publicidad, es más publicidad lo que te brinda el empaquetado que lo que te va a brindar cuando lo consumas. Y obviamente lo que yo más sugiero son bebidas naturales, ¿no?
0: Claro.
1: Son infusiones, o también refrescos naturales.
0: Uy, ¿no? Hay unas maravillas. Ahora sí. Jamaica, el agua de piña.
1: El agua de Jamaica,
0: agua de manzana,
1: piña, manzana, de cedrón, muña, hierba luisa.
0: De todo,
1: ¿no?
0: Limonada.
1: También puede ser chicha morada.
0: Claro que sí.
1: ¿No?
0: ¿Qué señales indican que el rechazo a la comida podría tener una causa médica o requerir la evaluación de un especialista?
1: Definitivamente, como les mencioné, exámenes bioquímicos en sangre, sí o sí tenemos que, incluso...
0: ¿Son muy caros
1: esos? Porque no hay que esperar. Muchas veces, ahora una pacientita me dice, ay, he llevado a mi hijo al doctor, y me dice, pero ¿por qué lo has traído si tu hijo no está enfermo? Pero lo he traído porque quiero hacerle sus chequeos, ¿no?, anuales, y ahí voy el punto.
0: Qué pena, ¿no?, que la medicina esté asociada siempre a la enfermedad y no a la prevención.
1: Sí, bueno, nosotros nutricionistas lo que queremos es que la población menos enferme. Claro. Ese es nuestro propósito, pero también tratamos a personas que se enferman, ¿no? Pero acá voy en el punto, es de que siempre hacer sus chequeos anuales, y obviamente si vamos a hablar de criterios de que sí genera preocupación, es eso, inapetencia total, y aparte también problemas de deglutir, o como que ya tú consideras que por más que le des una poquita cantidad, no quiera consumir absolutamente nada de ellos, sí o sí tienes que ir al médico.
0: Perfecto, esas son entonces las señales. Repito los teléfonos 741-0955 y 940-800-800 para que usted llame si es que tiene ahorita o está atravesando alguna situación puntual con el tema de la nutrición y la comida, la alimentación con alguno de sus hijos o su hija en casa, o quizá usted mismo, ¿no? Porque estamos hablando del tema no solamente de los chicos, sino también la alimentación en general. Y ahora hay un montón de cambios, ¿no? Este tema del gluten, de la lactosa, una serie de cosas han aparecido que antes la gente comía más tranquila, ahora hay un montón de como restricciones.
1: Sí,
0: ¿te parece
1: totalmente
0: que esto es exagerado o no?
1: La verdad, yo considero que sí, ¿no? Porque, bueno, actualmente hay mayor accesibilidad a diferentes productos ya más orgánicos, ¿ah?
0: Claro,
1: a comparación de hace unos 5 o 6 años.
0: Que son caros, ¿no? Los productos orgánicos lamentablemente tienen un costo adicional que uno muchas veces no está dispuesto a asumir.
1: Pero considero que con una muy buena organización y también disponibilidad, porque uno puede ver recetas, ¿no? Y uno lo puede hacer.
0: Pero por supuesto.
1: Consiguiendo los ingredientes, obviamente te va a demandar un poquito más de tiempo, pero te ahorras también.
0: Claro que
1: y te das un gran aporte nutritivo, ¿no?
0: Totalmente. Una compota de kiwicha con cañigua, bien hecha, con canela, es deliciosa. Tenemos una llamada. Hola, hola. Cintia de Santa Anita. ¿Cuál es tu pregunta para Kela?
2: Hola, doctora, buenas noches.
1: Buenas noches.
2: Quería saber, tengo una hijita de 6 años, ahorita está pasando por un problemita de estreñimiento. Ella no quiere comer nada, está ya mucho tiempo estreñida, le he llevado al pediatra, me han mandado a sacar una serie de análisis, de radiografías, de test de aliento, y pues estamos tratándola, pero ella no tiene apetito, está muy baja de peso, incluso le rechaza mucho la comida. Entonces yo pienso que cómo la voy a nutrir si no quiere comer. Entonces estoy muy preocupada, doctora, ¿cómo puedo actuar en ese caso?
0: Perfecto, muchísimas gracias. No, a usted, gracias. Una pequeñita de 6 años que además tiene estreñimiento y come muy poquito. ¿Qué le podríamos decir?
1: Yo considero que como tiene estreñimimiento, probablemente la niña se siente inflamada, embalonada y por ende genera esa inapetencia, ¿no? Entonces, en primer lugar, regularizar el estreñimiento. ¿Cómo se regulariza? Ay.
0: Hola, hola, hay que mantener la calma. Estamos ahorita pasando un temblor. Un temblor fuerte, un temblor. Por favor, en casa, mantengan la calma, estén tranquilos. Es un temblor bastante fuerte. Estamos con ustedes en este momento transmitiendo en vivo y en directo. Yo detesto los temblores. Pero acá estamos tranquilos con la doctora hablando de nutrición. Por favor, póngase a buen recaudo en sus hogares, si esto continúa.
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0: La tierra tiembla, es parte natural de ella, parece que ya está pasando. Muy bien.
1: Fue un poquito larguito, ¿no?
0: Ha sido un poco largo, sí. Estamos un poco sensibles, obviamente, con el tema de los temblores, yo también.
1: Sí, yo
0: también. ¿Por qué ha pasado en Venezuela esta desgracia tan...
1: lamentable.
0: ¿No? Lamentable, 2 terremotos seguidos. Entonces, obviamente, es una situación que a cada uno de los peruanos en este momento nos tiene alarmados. Pero bueno, ya pasó. Creo que ya pasó. Estamos tranquilos. Casi, ¿eh? Casi nos paramos y nos vamos. Y dejábamos el tema. Pero por favor, en casa, mantengamos la calma.
1: Sí.
0: Y ya parece que terminó.
1: Sí,
0: ok, muy bien.
1: Entonces,
0: ¿dónde nos quedamos retomando?
1: ¿Cómo vamos a regularizar el estreñimiento?
0: Sí.
1: En primer lugar, hidratación. Tratar que esa niña consuma su cantidad de agua necesaria. Uh-huh. Ese es un punto muy importante.
0: Según agua, mucha. ¿Solo agua o puede ser otra cosa? ¿Agüita de piña, de
1: también
0: manzana?
1: También podría ser, pero sin ningún tipo de endulzante.
0: Ya.
1: Ya basta que le añades endulzante, ya no cumple la función como para regularizar el estreñimiento.
0: Perfecto. Entonces, para la señora de su pequeña de 6 añitos con estreñimiento, agua líquido, ¿no? Sin nada de dulce.
1: Sin nada de dulce. Segundo punto, también movimiento.
0: Claro.
1: Ejercitarla, porque eso también va a generar motilidad. Y también puede ver en algunas plataformas, hay unos videitos que dice cómo mejorar la digestión y te enseñan unos masajitos en el abdomen como para generar la mejor digestión. Y el otro punto, fibra. ¿Dónde encontramos la fibra? Bueno,
0: está. Comenta
1: ella que no está aceptando casi nada de alimentos y justo está en una edad donde es un poco más difícil de lo que hablábamos de los alimentos, sobre todo las verduras que también son ricas en fibra.
0: Claro,
1: pero podríamos considerar otros tipos de cereales.
0: ¿Cómo cuáles?
1: Por ejemplo, está el salvado de trigo, el germen de trigo, también están las hojitas de zen.
0: Sí,
1: hay hojitas de zen también tienen.
0: Como para hacer un tecito, algo así.
1: Sí, un tecito. Las hojitas de zen son muy buenas también porque son un gran para poder generar mayor motilidad intestinal, pues, o sea, para el estreñimiento es una buena opción también.
0: Entonces agua sin nada de dulce y después el agüita de zen.
1: Uh-huh.
0: Y también, bueno, una alimentación
1: y los masajes.
0: Mire, ya tiene varias recomendaciones. Uh-huh. Excelente, excelente. ¿Qué mitos sobre la alimentación infantil te gustaría que la desmentiera en este momento?
1: En primer lugar, hay que tratar, a todos los padres que me escuchan, uh-huh, es muy importante es tratar de que los niños respetarles sus cantidades, sus saciedad, porque muchas veces cuando nosotros obligamos al niño a que termine el plato sí o sí, lo que vamos a ocasionar es que cuando tengan más edad, uh-huh, puedan con su sensación de saciedad ya no lo controlen y por lo tanto consuman más de lo que su cuerpo necesita, y lo que vamos a conllevar es que tengan problemas de alimentación y también de exceso de peso cuando sean adultos.
0: Claro, sí, uh-huh, totalmente. A veces uno no impone en el otro, uh-huh, las...
1: sí,
0: los gustos y las necesidades,
1: y por parte también de preocupación,
0: su relación, ¿no? Con la comida.
1: Ajá.
0: Es verdad.
1: Y el segundo mito que también quiero mencionar es que no, o sea, por ejemplo, si no le gusta un alimento, no nos quedemos con eso que no le gusta. Ya hay estudios que les comento que de 8 a 15 veces, pero de manera progresiva, poco a poco, no seguido,
0: no todos los días, no un día después del otro, claro.
1: Van a su cerebro se va a adaptar y va a aprender a consumir el alimento, uh-huh, y sí se va a poder, pero con paciencia, porque si obviamente tú le vas a dar y dice ya, come, ahí es peor, porque el niño lo va a relacionar con castigo, con incomodidad, y no debe de ser así.
0: Y hablando de cosas que podemos desmentir, ¿no? Porque hay esta idea, siempre ha sido así, desayuno, almuerzo, a veces lonche y comida. Ajá. ¿No? En el mejor de los casos, hay familias que lamentablemente con una comida se abastecen únicamente. Pero yo te quería decir, ya se me olvidó la pregunta porque me llegó un papel justamente.

0: longitud, en fin, estas cosas, referencia más o menos por Lurín aquí en Lima, ¿no? Entonces ha sido
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0: 11.42 se ha registrado este temblor de 4.3. Ya tenemos la información así. Hablábamos de los mitos. Eso, ya recordé, de tres comidas, ahí está en la pantalla,
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0: Las características del sismo de 4.3 que hemos vivido hace un momento a las 11.42 minutos, siendo ya ahora las 11.51. Mientras leen nuestros amigos que están, ¿no? Pueden acceder a la pantalla. Dentro de los mitos yo quisiera decir, ¿es necesario, no? O sea, que sea por ley y a rajatabla eso de comer tres comidas al día, desayuno, almuerzo y comida, o de repente, digo, desayuno a las 7, 8, o una persona de repente puede comer, prefiere, ¿no? Desayunar, en el mejor de los casos, a las 10, 11 de la mañana y almorzar a las 4 de la tarde y de repente tomarse una sopita a las 7, 8. ¿Eso ha cambiado un poco o sigue sosteniéndose desde la nutrición y los especialistas que los horarios tienen que ser así inamovibles?
2: Sí, definitivamente sí se considera que hay que respetar los horarios.
0: ¿Sí?
2: Sí, ¿por qué? Porque lo que pasa es de que cada tiempo de comida y cada horario va a determinar también una mejora en sensación de saciedad, cubrir tu requerimiento y también control del hambre en las siguientes horas del día. Es que muchas veces las personas consideran que deben de sentir sensación de hambre para recién tener una respuesta para comer.
0: Así es.
2: Y eso es lo que nosotros nutricionistas no recomendamos, sino recomendamos que se sientan con saciedad, tranquilos, por eso fraccionamos. Claro, cabe recalcar que desayuno sí o sí es una comida principal muy importante porque es el primer tiempo de comida que te da, que te brinda energía para las siguientes horas del día, para tus actividades.
0: Y ahí debe ser el tema de la fruta, porque a veces dicen, no den en la noche la fruta, denlo en la mañana. Uh-huh. ¿Hay algún tipo de
2: ese cosas? Es un mito. En la noche también se puede comer frutas, pero hay que depender qué tipo de fruta, qué cantidad, las combinaciones también. Sí, obviamente hay que tener en cuenta que en el día debemos fraccionar tres porciones de fruta. Claro, cabe recalcar que a veces por los tiempos algunos no pueden consumir en el desayuno, uh-huh, pero ahí sí puede ser plan 10, por ejemplo. 10 de la mañana una fruta, luego en la tarde o en el almuerzo, pero sí o sí tres porciones. Y también un punto que acá, hablando justo de la nutrición infantil, en los niños, también uno cómo sabe las cantidades, ¿no? Uh-huh. Una guía es la nuestra manito.
0: Okay.
2: Por ejemplo, el tema de la carne para el niñito, el tamaño de su manito. El tema de la frutita, el tamaño y su puñito. Entonces, así más o menos va a determinar. Entonces, cuando
0: también
2: de nosotros, ¿ah? Hasta ya. Para la fruta, lo que ingresa en forma de cuenca.
0: No, para nosotros, pero digo, no es el puño, ¿no? De la mamá para el niño.
2: Ah,
0: es
2: no, lo no. Del ay, así, buen punto, así, del claro. Mismo niño, claro, ¿no? Claro. Claro. Entonces, imagínate, exitosa. Estamos hablando de un niño de 5 años, su puñito es chiquito. Entonces, no le vas a dar, pues, un tazón de ensalada de fruta. Ah, no está comiendo nada. Pero obviamente, ¿cómo no va a comer si le está dando una gran cantidad? Por eso un punto muy importante, respetar la cantidad y darle pequeña porción para que así se vaya adecuando.
0: Perfecto, te agradezco, Kela. ¿Nos vamos a dónde ahora?
3: ¡Afuera!
0: Vamos a la calle con Marcia Chau. Adelante, Marcia.
4: Muchas gracias por el pase y hoy me encuentro en el cercado de Lima porque he conversado con comerciantes, transeúntes y vecinos de estas zonas aledañas, sobre todo si tienen niños en casa. Porque el tema de hoy es acerca de la alimentación. Sí, yo sé que a los pequeños, a los engreídos, no les gustan mucho las melezas, las verduras, pero es lo más saludable que hay. Y sobre todo, cómo usan, quizás en su casita, de repente una técnica utilizando el celular o la televisión para acompañarlos y así también puedan ingerir, ¿no?, sus alimentos. Pero la mayoría nos ha comentado que lo mejor es poder hablarles, porque todo se soluciona con la comunicación. Escuchemos.
5: No, tratar de nutrirle, de darle los nutrientes necesarios para que puedan crecer, fortalecer, para que puedan crecer.
4: Claro. ¿Sería buena técnica colocarles la televisión, una tablet de repente para que también coma?
5: Bueno, a veces hay que ver la forma, ¿no? La forma de cómo entretenerlo para que coman.
4: ¿Pero sería bueno eso?
5: No, yo creo que otra forma. Algún engaño, algún juguete, pero no necesariamente tablet, ¿no?
4: No.
5: Claro.
6: Bueno, yo no hago mucho de eso, lo que hacía era mi esposa, yo no tengo niños pequeños, no tengo niños grandes, pero bueno, buscaba la manera de darles algo que podía gustarles y mezclarlo con cosas que eran nutrientes, pues, ¿no?
4: Nutrientes.
6: Claro.
4: Por otro lado, también sería una buena técnica colocarles la televisión, una tablet también para que coman.
6: Bueno, nunca estoy de acuerdo con esa idea, incluso yo le dije de que no lo usara,

0: pero a veces sí, sí lo he utilizado, pero no, no me parece, porque de alguna manera es una distracción y lo que están haciendo a la hora de comer, yo creo que sí necesita un tiempo que necesita para eso, ¿no?
1: Para comer, ¿no?
0: Claro.
2: Okay. Hablarle a un niñito, a veces contarle cuentos, o ponerse un poquito más con rigor con ellos, ¿no?
1: Uh-huh. ¿Sería buena opción colocarles de repente una tablet, un celular, para que acompañe a su comida o prenderles la televisión?
2: No. ¿Por qué? Porque no es justo que estén comiendo y viendo televisión.
3: Ya.
4: No se les dice, nomás comen y ellos comen. Mis nietos, yo no me quejo, porque ellos comen todo.
1: Todo comen.
4: Y un saludo a Rondón.
1: Por otro lado, también sería una buena técnica ponerle la televisión o la tablet en el celular para que coma.
4: No.
1: ¿Por qué?
4: No, no, no, no sirve. No, no, no, no.
1: No procesan bien el alimento.
4: No, en la hora de la comida es la comida. En la hora de la televisión es otra. Muy diferente. ¿No?
1: Y bueno, estas fueron las reacciones de los ciudadanos, sobre todo contando sus experiencias, que tienen niños en casa, cómo hacen para que ellos también puedan comer. Hemos hablado con algunas mamitas que ya tienen mucha experiencia en esto y algunos detalles y consejos que también les sirven para muchos de nuestros oyentes de Exitosa. Esta es la información que tenemos desde el Cercado de Lima para el 95.5 de la FM en el mes de la Patria Exitosa.
5: Gracias, Marcia, por la información y por todo lo que han compartido las personas. Las personas tienen muy buena noción de lo que es la nutrición. Mira, la señora, nada de televisores a la hora del almuerzo, ¿no? Están, tienen las cosas bastante claras. Ya tenemos que ir despidiendo y después vas a dar, por favor, tus coordenadas para donde te puedan encontrar. Pero si pudieras ya antes de despedirnos dar tres consejos clave a todos los padres con niños o con hijos que no quieran comer, ¿cuáles serían? Hablándole a los papás, ¿no? Ya no a los niños.
6: Muy bien. Hablando a los papás, mi primer consejo es involucren a los niños en la alimentación. Fin de semana, hagan los menús con ellos. Por ejemplo, ¿no? Vamos a consumir en el almuerzo, en el desayuno, en la lonchera, sus alimentos. También importante que ellos mismos puedan lavar las verduras, las frutas. Eso también los ayuda a poder poco a poco concientizar la importancia del consumo de esos alimentos.
5: Mira, con eso abriste, ¿no?, la conversación de hoy. Uh-huh. Y ahora la estamos cerrando.
6: Correcto. Ese es el primero. Segundo punto, el tiempo de tolerancia. No debe de pasar más de 20 minutos con el plato de comida. Si ya tiene más de 20 minutos, retirar.
5: O sea, a esos papás o a los papás queridos que nos acompañan, porque quizás sus motivaciones no son negativas, ellos quieren alimentar a los hijos, ¿no? Porque para ellos el alimento está vinculado al amor y al cuidado. Pero es un mensaje para los papás que de repente están ahí, no te paras hasta que terminas todo el plato, hasta la última lentejita, no te paras.
6: Eso es lo que menos se recomienda.
5: Perfecto.
6: Porque genera más rechazo.
5: Así
6: está comprobado que el niño genera más rechazo a los alimentos.
5: Ok. ¿Y la última?
6: Y la última, bríndale una cantidad pequeña. Es mejor que te pida nuevamente repetir, a que le des una gran cantidad y eso les ocasione más rechazo y que también frustración al padre porque no terminó el plato.
5: Y por ejemplo, ¿alguna premiación válida que encuentres durante la semana? Por ejemplo, con los niños que han hecho el esfuerzo de estar en el colegio, sacarse buenas notas. ¿Se les puede premiar a través de la comida? ¿De qué manera?
6: Considero de que no relacionemos la comida con una premiación, pero probablemente vamos a ver una película el fin de semana.
5: Y comemos un pollito a la brasa.
6: Claro, si deseas, sí, claro, porque cuando sales también con los papás es como que, ay, quiero una comida, uh-huh, pues, que hay, pues, en los restaurantes que están cerca y todo. Entonces, no habría ningún problema, porque la frecuencia tampoco no es continua, pero es importante enfatizar que no lo vamos a relacionar como que un premio porque estás estudiando o eso, ¿no?
5: Perfecto, genial. Kela, por favor, tus coordenadas. Yo le digo coordenadas.
3: Sí,
5: ¿dónde te pueden encontrar?
6: Sí, claro, me pueden encontrar como nutricionista Kela Castañeda, uh-huh, tanto en el Instagram, en el Facebook, y también me pueden contactar por el 983993140. Ese es mi número y quiero aprovechar
5: un segundito para poder
6: saludar a mi hermana y Beth, porque hoy es su cumpleaños, así que todos los mejores éxitos. Gracias.
5: No, gracias a ti, Kela, por venir, por acompañarnos. Estoy segura que en una próxima oportunidad vamos a estar hablando de otras cosas también. Muchísimas gracias.
6: Gracias.
5: Gracias por venir. Ya lo sabemos, la alimentación es amor, no es tortura, así que llevémonos mejor con los alimentos y amemos a nuestros hijos a través de la paciencia, respetando también sus necesidades y deseos. Antes de despedir, quisiera avisar que hay una reunión abierta, una información pública sobre alcoholismo, el 13 de julio a las 7 de la noche en Lince. Los temas a tratar, que es el alcoholismo, que es Alcohólicos Anónimos, punto de vista del médico, la enfermedad del alcoholismo, qué hace y qué no hace Alcohólicos Anónimos, testimonio de Alcohólicos Anónimos en recuperación y testimonio de Al-Anon, que son los familiares, ¿no? Para que acompañen de mejor manera a los alcohólicos que se están recuperando. Entonces, esto va a ser en la parroquia Santa Beatriz, Avenida Militar 1812 en Lince. Hemos llegado al final. Muchísimas gracias. Pásela bien.

La hora en exitosa. 11 de la noche y 59 minutos. 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
1: A medida que el Mundial entra en su recta final, la lucha por la bota de oro se intensifica y los goleadores siguen dejando huella.
2: Tras su gol ante Egipto, Lionel Messi pasó a liderar en solitario la tabla de goleadores con 8 tantos, superando a Erling Haaland y a Kylian Mbappé, quienes suman 7 anotaciones cada uno.
1: La pelea por el título de máximo goleador promete mantenerse abierta, aunque Messi ha tomado por ahora la delantera en una de las disputas individuales más apasionantes del Mundial.
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1: Hola, ¿qué tal? Muy buenos días, bienvenidos a La Hora Esotérica. El día de hoy, sábado 11 de julio, ya no falta nada para que empiecen los preparativos para las fiestas patrias. A una semanita ya que termine esta semana y empiezan los preparativos para las fiestas patrias, para el 28 de julio. Pero últimamente Lima y la ciudad y todo el Perú se murmurea, se habla de los sismos, de los acontecimientos que están ocurriendo en el mundo, y todos se preguntan, ¿qué va a ocurrir? ¿Qué va a pasar? ¿Habrá el megaterremoto en el Perú? ¿Lima se caerá? Esas y muchas cosas se están hablando. Y sabemos que los peruanos no estamos preparados para esto. Lo que ha ocurrido en Venezuela ha traído mucha controversia en el mundo, pero en especialidad aquí en el Perú, especialmente aquí en el Perú. Pero hoy mi tarot nos va a dar una respuesta. Amigo, radioyenta y televidente,
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1: tienes que concentrarte tú también. Muy aparte lo que el tarot nos diga o lo que Dios decida, ¿qué es lo que ocurre cuando tenemos fe? ¿Qué es lo que sucede cuando la fe está en la vida del ser humano? Ocurren milagros. Y en cada pronóstico y en cada predicción que yo doy, siempre les digo la fe, la intención. Si es positivo, bendecido sea. Y si es negativo, pues a rezar y orar y pedirle a Dios que en lo que me esté equivocando o en la gente negativa que se esté acercando, aléjala, Señor. Porque el tarot y el don de las personas como yo, que son videntes, son para advertir, para prevenir, no para crear miedo, no, pero sí para tomar un análisis de todo esto. Así que voy a echar las cartas y voy a preguntar aquí claramente, ¿qué es lo que va a ocurrir en el Perú? Si va a ocurrir el famoso terremoto, si se presentarían sismos, ¿cuándo serían para estar prevenidos? Pero vamos por partes, ¿ok? Son muchas las preguntas y muchas las respuestas, pero el tarot ya quiere hablar. El tarot quiere hablar. Vamos a concentrarnos.
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1: Y voy a echar el tarot de una manera profesional, porque quien les habla, Mosul, tiene los conocimientos y está con más fuerza ahora para hablarles a ustedes. ¿Qué le depara al Perú? Si va a haber un terremoto, escogemos el grupo del centro. ¿Ya? Y justo, mira, el grupo del centro, mira. Vamos a ver.
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1: Bueno, me dice el tarot que ya hemos tenido movimientos fuertes estos últimos tiempos. Ya prácticamente el Perú ha dado noticia con movimientos fuertes. Recordemos que estamos en un país sísmico y el tarot nos habla de que poco a poco se está presentando noticias negativas. Este 2026 ocurrirá un sismo fuerte, sí. Sí. Terremoto por ahora no veo en este 2026, pero un sismo fuerte, sí. ahí con claridad, y si acercamos la toma, podemos ver el arcano y la carta del diablo. Esta carta nos indica que hay algo malo, algo negativo que se presenta, que esto va a avanzar poco a poco y hay que tener cuidado porque viene con lentitud el ermitaño. Esto se va acercando poco a poco, ¿ok? Así que ahí está lo que nos dice el tarot. Pero también nosotros queremos preguntarle a las cartas, ¿en qué mes de este 2026 se presentaría un sismo ya fuerte para estar prevenidos? Vamos a ver, agosto, septiembre, octubre, noviembre y diciembre son los meses que nos quedan. Julio ya se va.
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1: ¿Ya? Dicen que ha habido un sismo hace poco, por ahí escuché, viniendo al programa, pero vamos a concentrarnos y vamos a preguntar en estos meses. Son seis los que quedan. A ver, agosto, septiembre, octubre, noviembre y diciembre. Hay que preocupar un poco, ¿ya? A finales de septiembre y comienzos de octubre se pueden presentar. Entre los 15 últimos días, ¿ok? De septiembre o los primeros 15 días de octubre. Hay que estar alertas. Igual les advierto y les digo que este verano que va a venir va a ser un verano muy fuerte, con bastante calor. Puede que los animales, a la gente que tiene cultivos, a los ganaderos, a la gente que vive de sus animales, a tener cuidado. Porque puede que el calor sea tan fuerte y estos animalitos no estén tan bien para estos cambios climatológicos. Pero yo también les digo que hay que estar tranquilos. ¿Vienen sismos fuertes? Sí, hay que cuidar los 15 últimos días de septiembre y los 15 primeros días de octubre. Pero también nos dice el tarot, ¿ya?, que este año se cierra con algo fuerte, pero hay que estar alertas porque el 2027 es el año en el cual muchas cosas van a cambiar. Muchas cosas energéticamente ¡exitosa! Van a cambiar. Mosul, ¿y cómo prevengo yo de que la negatividad y la mala energía o estos cambios espirituales y cualquier cosa negativa ocurra en mi hogar y en mi familia, si se vienen estas cosas negativas espiritualmente y en el mundo? Háganse su baño de fin de año. Háganse su baño de fin de año. Y hablen, conversen con Dios, únanse a Dios. Recuperen la fe perdida. Y si no tienes fe en Dios y en la Virgen, pídele al universo, pídele a tu energía propia, la fe que te envuelve, sea fuerte. Entonces, mis cartas me dicen que van a haber movimientos sísmicos, sí. Dirán, Mosul, pero dices algo que hasta los estudiosos, la gente que está estudiando los fenómenos climatológicos, todos estos movimientos, ya lo dicen, sí. Entonces, ¿para qué me preguntan? Yo les digo, porque cada vez que voy a la calle, subo un taxi o en las redes sociales me dicen Mosul, ¿y va a haber terremoto? Entonces, si ya les dicen, si ya les hablan, no me pregunten, pero acá está mi respuesta. Aquí está mi predicción. Aquí está lo que yo visiono y veo a través de este oráculo, de esta mancia, que es el tarot. Estas cartas benditas me están hablando. En pocas palabras, ya sabemos, A la primera pregunta, si va a haber un terremoto, hay que estar alertas porque vienen energías negativas. ¿Y qué hablé al comienzo? La oración. Orar más para que lo negativo que hemos visto no se dé. Para que el demonio no esté en nuestro Perú. Y no lo va a estar. Porque así hay que hablar con fe, con seguridad. El no, no atraigamos los problemas. ¿Va a haber movimiento? Sí, hay que estar prevenidos. Finales de septiembre, comienzos de octubre. Hay que estar prevenidos. ¿No nos gustaría que pase? Oremos. ¿Qué viene el 2027? Bastante calor, pero este va a ser muy intenso. Si Europa, este verano ha sido un calor infernal, dirían los que han estado allá. Imagínense lo que se vendría también para los europeos con el frío. Por favor, hay que limpiar las energías. Por eso háganse su baño de limpieza con Mosul. Hagan su ritual de la prosperidad. Ya viene una ceremonia positiva para el mes de octubre y noviembre. Así que hay que estar atentos. Escúchenme. Todos los viernes escúchenme. Para que encuentren respuestas. Ya lo saben. Pero hay que estar alertas, amigos. Los números del programa están ahí en pantalla. La producción los puede colocar. Es el número que va a estar en conexión con ustedes. Por favor, amigos, tú que me estás escuchando y quieres ahorita exitosa respuestas, al 940-800-800, llama al programa. Es el número del programa para que tú puedas llamar. Tú, televidente, radio oyente, puedes ser parte de este programa y hacer tus consultas o qué quieres contarme. Al 74-19-55, al 940-800-800, llama en vivo y quien te habla, Mosul Tarot, te va a guiar. Pero llámame con fe y no tengas miedo al hablarme. Baja el volumen de tu televisor o de tu radio y yo te voy a escuchar. Tú te vas a conectar con mi energía. Tú vas a tener fuerza espiritual para que no te apagues, para que no te oprimas, para que no te sientas negativo. Levántate en este momento y conéctate con mi energía. Pero ten la seguridad de que tu fe es la que nos va a hablar. Tu fe en quien te habla, en Mosul y en Dios. Dios es lo más poderoso que está en este mundo. Dios es lo más fuerte que existe en esta tierra. Pero Mosul está acá sirviéndole a Dios para cortar la negatividad, la envidia, la maldad, la brujería, la hechicería que existe en la mente y en el corazón de las personas. Tú tienes que ser una persona que obra para el bien, no que obra para el mal. Porque eso de estar envidiando, deseando lo del otro, que atrae pobreza, obstáculos, negatividades, enfermedades. ¿Por qué me va mal? ¿Qué has hecho en la vida para que te vaya mal? Pero a veces decimos, Mosul, ¿por qué estos temas karmáticos? Porque algún karma también estarás pagando familiar. ¿Y cómo saber que tengo eso? El tarot te lo dice. Hoy día tuve una consulta a una paciente. Y la paciente, que es mi clienta, me dijo, Mosul, ¿qué tengo? ¿Por qué no soy feliz con mi pareja? ¿Por qué le falté a mi esposo y pequé y me metí con otro hombre? Sí, ella se equivocó. ¿Qué hice? ¿Por qué? ¿Por qué me siento así? ¿Por qué todo? ¿Por qué me bloqueé? ¿En qué momento yo me equivoqué? Ella se equivocó. Porque ella arrastraba una negatividad, le dije, tú lo que tienes no es de ahora, porque tú eres una mujer muy feliz, muy contenta, tú lo amabas y lo amas todavía, pero tú cargas una tristeza porque tú has llorado mucho de niña. Y me dijo, sí, Mosul, yo sufrí bastante, Yo tuve una madrastra que me odiaba. Y lo que no sabía esta mujer, esta clienta mía, que esa madrastra tanto lo odió que hasta maldad y brujería le hizo. Y ella con sus propios ojos vio el mal, la brujería, y me dijo: Mosul, cúrame. Cúrame porque yo no quiero eso. Y quiero que el ritual que me estás haciendo con mi esposo, porque él, su esposo, me dijo: Mosul, él, desde que me hiciste el ritual, sí, ya me dice, vamos a intentarlo, pero hay algo en ella que dice que la bloquea, se siente bloqueada, como que no se siente bien, y hace que todo se estanque, porque es la maldad, la brujería que no se había visto, porque hay daños y brujerías que no se llegan a ver. ¿Por qué motivo, Mosul, no se llega a ver? Porque estos trabajos los hacen en mesas negras, mesas oscuras, que hay que poner altares fuertes para poder hacer esas revelaciones. 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Voy a estar este sábado y este domingo en el Hotel Estelar de Miraflores, en la ceremonia de transformación cuántica del Sendero de Los Ángeles. Escuchen bien, este 18 y 19, sábado 18 y domingo 19, en el Hotel Estelar de Miraflores. Eso está al frente del Atlantic City. 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En ese horario yo voy a estar. ¿Ok? Vamos a abrir las líneas telefónicas. Llamen por favor al programa al 741955, al 940-800-800. Estamos en vivo. ¿Aló?
2: Uy, fuerte.
1: ¿Aló? Buenos días. ¿De qué parte me llamas?
2: De acá, de la Perla Callao.
1: Desde la Perla Callao, el frío, ¿no? Ya se está sintiendo.
2: Sí, yo vivo al lado de la playa, un metro de la playa.
1: Uy, uy, uy. Cuéntame, amiga, ¿cuál es tu nombre? ¿Aló? ¿Tu nombre?
2: Yo soy de 56 del 21 de febrero.
1: ¿Ya?
2: Mi nombre es Lili. Quisiera saber, por mi negocio y mi salud.
1: Negocio y salud. Lili, ¿qué signo eres? ¿Me repites?
2: Yo soy del 21 de febrero del 56. Yo soy Piscis, creo.
1: Sí, sí, eres pisciana. Y una pisciana de carácter fuerte, siempre decidida. Pero últimamente te han ocurrido muchas cosas en la parte personal que te sientes como decepcionada de la gente. En la salud, yo te veo a ti que lo que tú tienes, esas dolencias, ya más que nada en el cuerpo, como pesadez, desánimo, como que a veces ni te pudieras parar de tu cama, ¿ya? Es porque hay algo en tu organismo, ya, que es para el médico, que te tienes que hacer ver. Es como vitaminas o por decirte algo que tu cuerpo necesita, pero esto es con el médico. ¿Ya? Para que te hagas ver. Hazte un descarte general, porque lo tuyo es algo por consecuencia del estrés, de la tensión. Ahora, en la parte económica, yo lo que veo para ti es que vienen cosas positivas. Tú de peores situaciones te has caído y te has levantado. Lo que pasa es que tú tienes que limpiar tu energía. Tú no vas a ser siempre la esponja que absorbe todo. Tienes que saber que hay que botar lo malo, ¿ok? Muchas bendiciones y que Dios te bendiga. Amigos, cuando nosotros nos ¡exitosa! Cargamos de negatividad, nuestro cuerpo se siente como enfermo. Y eso es también energético, nuestra aura. ¿Qué es el aura, Mosul? ¿Qué son las energías? El aura es un campo magnético que está en nosotros mismos, que nos cubre. Y nuestra aura tiene un color, pero ese color se apaga o se apaña, se opaca, mejor dicho, producto de los problemas, de la envidia y muchas veces de la brujería. ¿Y cómo sé que es brujería y cómo sé que es tristeza, tensión, preocupación? Cuando el aura, eso lo ve un vidente. Pero Mosul, ya, me tengo que ir a un vidente. Amigos, tranquilos. El primer síntoma cuando es negatividad o depresión es un tema de que es algo pasajero, algo que te ha dado de un momento a otro, pero te va bien en tu trabajo, no te puedes quejar, estás avanzando. De repente tienes ciertos problemas en tu hogar, pero no es algo que te alarmes ni te preocupes. ¿Qué necesitas para eso? Una limpieza espiritual. Sahuma primero tu casa, coloca limones en el centro de tu hogar, ¿ya? Coloca en la cabecera de tu cama un ojo turco o utiliza una medalla de ojo, con el ojo turco, una pulsera de ojos turcos, un listón de 7 nudos. Hay elementos para proteger nuestra aura y nuestra energía. Ahora, me dices, Mosul, me enfermo de todo y no dan respuesta en el médico, me he tratado, me he hecho ver, me ocurre una cosa, otra cosa.
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1: Vivo totalmente enfermo, enferma, no solamente físicamente, sino en mi día a día, porque siento que no me va bien ni en mi trabajo, porque donde quiero estar y tengo trabajo, no me valoran. Quiero salir de ese trabajo, pero no sale la oportunidad. Quiero encontrar el amor y me pasa una cosa, otra cosa. O tengo mi matrimonio, pero no soy feliz. Hay que ver si tienes algún daño, una maldad, una brujería. Y yo te puedo curar, yo te puedo quitar ese mal que tienes en tu mente, en tu corazón. Pero visítame con fe. 953-123-308 es mi línea espiritual. A ese número que te he dictado, que les estoy dictando, ahí puedes escribirme a mí. Y yo te voy a atender. Yo te voy a aconsejar. Yo soy la espada inagotable que contrarresta lo imposible para hacer lo posible. Yo soy el rey del curanderismo, el mensajero del amor, quien te dice para dónde vas y qué es lo que vas a hacer. Pero visítame con fe. Vamos con otra llamada más al 74-1955, al 940-800-800. Las líneas del programa están abiertas. Buenos días. Aló, buenos días.
3: Buenos días.
1: Hola, ¿qué tal? ¿Cuál es tu nombre?
3: Yo me llamo Nancy, te está llamando de Talara.
1: Nancy, desde Talara. Cuéntame, ¿cuál es tu nombre y tu signo? Repítemelo.
3: Leo.
1: Nancy. Nancy del signo de Leo. Vamos, ok, Nancy, relájate. ¿Y cuál es tu pregunta?
3: Mira, yo soy viuda y bueno, tengo un pretendiente. Ya quería saber qué intenciones tiene conmigo, cómo va a ir en el futuro.
1: En el amor, Nancy, a ver. Nancy, bueno, me dice el tarot de que en esta oportunidad tú eres la que tienes el miedo en tu corazón. Tú eres la que sientes que todo no va a funcionar. ¿Ya? No porque te haya ido mal en el amor. ¿Me escuchas, Nancy? ¿Aló?
3: Sí.
1: Porque en el amor no es que te haya ido mal, sino que la vida no te ha favorecido en su momento y tienes miedo a que no funcione, a que no avance. Yo te digo, Nancy, que este pretendiente, esta persona en la que tú piensas, puede darse algo, sí, pero ahorita si te digo que es el amor de tu vida, sería mentirte, Nancy. ¿O quieres que te mienta? ¿Aló?
3: No.
1: Claro, no quieres que te mienta. Porque tú sabes, Nancy, claramente que últimamente no te sientes cómoda tú misma con tu vida. ¿Ok, Nancy?
3: Sí.
1: Ok, Nancy, haz un cambio en tus pensar, haz un cambio en tu mente y sé más feliz. ¿Ok?
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1: Muchas gracias por tu llamada. Vamos a seguir aconsejando a las personas. Vamos a seguir con más lecturas de tarot. El tiempo se nos va. Yo podría hablar horas tras horas. Pero vamos con un blog, con el blog informativo de Exitosa. Y regresamos con más de la hora esotérica. No te desconectes.

0: La hora en Exitosa, 12 de la noche y 28 minutos. 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
3: Aunque muchos lo conocen hoy por las tribunas de fútbol, el llamado remo vikingo tiene sus raíces en los antiguos pueblos nórdicos, cuyos guerreros remaban al unísono para impulsar sus embarcaciones y fortalecer el espíritu de unidad antes de cada batalla.
4: Con el paso de los años, ese movimiento colectivo fue adoptado por las hinchadas europeas y se convirtió en uno de los grandes fenómenos virales del mundial, repitiéndose en los estadios y multiplicándose en millones de videos en redes sociales.
3: Más que una celebración, el remo vikingo se ha transformado en un símbolo de unión entre los aficionados, demostrando que la pasión por el fútbol también se vive al ritmo de las tribunas.
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6: Doce de la medianoche con 31 minutos. Un fuerte sismo se registró la noche de ayer en Lima. Según el Instituto Geofísico del Perú, el movimiento telúrico se originó exactamente a las 11:42 de la noche y tuvo una magnitud de 4.3 y su epicentro a 22 kilómetros al suroeste de Lurín. El presidente de la República, José María Balcázar, informó que retomará la evaluación del pedido del indulto al expresidente Pedro Castillo, luego de que el Consejo de Trabajo de la ONU calificara su detención de arbitraria. La presidenta electa Keiko Fujimori sostuvo una comunicación por videollamada con el mandatario de Chile, José Antonio Kast, quien le expresó sus felicitaciones por la victoria de segunda vuelta electoral y le confirmó su asistencia a la toma de mando del próximo 28 de julio. En Tacna, una madre de familia y su hijo de 10 años resultaron heridos tras un violento choque entre una mototaxi y un taxi en la intersección de las avenidas Raúl Porras Barrenechea y Viñani en el distrito de Gregorio Albarracín. El Departamento de Guerra de Estados Unidos publicó 40 nuevos archivos sobre ovnis o fenómenos anómalos no identificados. Casi la mitad del material corresponde a hechos ocurridos desde el 2010 e incluyó videos infrarrojos tomados por cámaras militares en el Pacífico Occidental, el Atlántico y Oriente Medio. Por los cuartos de final del Mundial, Inglaterra se enfrentará a Noruega en el Miami Stadium. El ganador de esta llave jugará las semifinales ante el vencedor del duelo entre Argentina y Suiza. 12 de la medianoche con 33 minutos. 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Continuamos con La Hora Esotérica.
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0: seguimos acá con el programa, amigos, pero sin antes anunciarles que en Exitosa Noticias tu opinión también cuenta. 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Amigos, estamos en Exitosa. Me agarraron en vivo antes de ingresar, amigo. Me agarraron así en frío. Pero nada que no pueda remediar esta situación. Es bonito cuando hacemos un programa en vivo, la producción. A veces dicen, Mosul tiene distintas personalidades. Lo ven serio, lo ven riendo, lo ven tranquilo. Pues sí, que cuando me concentro en hacer una lectura, cuando me concentro en hablarles aquí frente a la cámara, siento que no soy yo muchas veces. Siempre me han dicho que tengo un alma vieja y es porque yo soy una persona reencarnada. ¿Qué es una persona reencarnada? Una persona que ha tenido vidas pasadas. Por eso yo muchas veces me siento más a gusto con personas que no son de mi edad, pero soy una persona que me adapto en todo ambiente. Puedo estar con mis amigos de mi edad o puedo estar con personas mucho mayores que yo y me siento muy cómodo dialogando, escuchando y aprendiendo también. Entonces, eso es lo que me hace una persona multifacética. Pero continuamos con las llamadas. Las líneas están abiertas al 7419-55, al 940-800-800. Este es un programa espiritual. Esto es un programa de renovación. Y les comento, para que escuchen, para que estén atentos, que este 18 y 19 de julio tienen que ir al Hotel Estelar de Miraflores. Se encuentra al frente del Atlantic City. Desde las 10 de la mañana hasta las 7 de la noche, quien te habla va a estar. Pero me dicen, Mosul, quiero una limpieza, quiero botar lo negativo. Pues asistan el primer día, el sábado, a la ceremonia de sanación con rosas. Vayan desde temprano, si es posible. Vayan tempranito al evento. Ahí van a estar personas que también participan haciendo velas aromáticas, jabones energéticos, etcétera, etcétera. Bueno, las líneas están abiertas, como les dije, al 7419-55, al 940-800-800. Ya se viene la boutique y los demás consejos de Mosul. Muy, muy, muy adelante también pienso yo ya reabrir mi canal de YouTube. Igual estamos subiendo los programas que yo realizo todos los viernes a partir de la medianoche aquí en este programa, La Hora Esotérica. Vamos con una llamada. Aló, buenos días.
1: Muy buenos días.
0: Hola, ¿qué tal? ¿Cuál es su nombre? ¿Dónde nos llama?
1: Soy Pedro Gálvez, de el distrito de Independencia.
0: ¿Qué signo eres, Pedro?
1: Géminis.
0: ¿Y cuál es tu consulta, Pedro?
1: Quisiera saber qué cosa es lo que siente verdaderamente Keila Silva Matos por mí.
0: Keila, ¿qué siente por ti? Pedro, vamos a ver. Pedro, ¿qué signo eres tú? ¿Qué signo es ella?
1: Minis Virgo es ella.
0: Ya. Amigo.
1: Virgo.
0: Yo a ti te veo que eres una persona bien sentimental y bien tranquilo en la vida. Siempre te has esforzado en ser una persona independiente, guerrero al 100%, ¿ya? Y no eres para nada egoísta. Y cuando tienes, compartes. Ahora, con esta chica, yo te veo a ti
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0: Que la verdad, ella es una persona que no te conviene, amigo. En el amor, ella te está mintiendo y te está engañando. Claramente, el tarot te dice, con esta carta, que este sentimiento, ahí sale la carta del amor, no es para ti. Y tú tienes que darte cuenta porque esta chica no tiene el corazón que tú tienes para ella. Amigo, tú lo que necesitas ahora en este momento es hacerte una limpia, un despojo espiritual, para que saques ese dolor que guardas en tu corazón. Porque esto es algo negativo que tú estás guardando. Mosul, ¿por qué? ¿Por qué si yo quiero a esta persona, puedes querer tú, pero no la otra persona? Muchas bendiciones, amigo, y espero me visites. ¿Cuántas personas me escuchan y me buscan? Esta semana yo tuve la visita de una clienta. Yo digo cliente porque es una cartera de clientes, pacientes, porque no están en un tratamiento conmigo. No llevan una curación, no se están haciendo una limpia. Por eso no le puedo decir pacientes. Pero clientes porque frecuentan mis servicios. Y vino una señora, que si de repente está escuchando el programa, sabrá que me refiero a ella. Y me dijo: Mosul, yo vengo a ti porque yo vine exitosa hace 4 años, cuando tú estabas cerca de la zona donde está tu consultorio, porque mi oficina está en San Isidro, pero antes era en una casa. Y yo le dije, sí, ahí yo vivía con mis padres, y la oficina ahí, como la casa era amplia, había una oficina entrando, y la gente esperaba en el patio. Y ahí nomás daban la vuelta y estaba la oficina y todo lo que era mi consultorio. La casa era muy amplia con mis padres. Entonces, yo ahí, bueno, mi familia y adaptamos, ¿no? Para estar todos cerquita. Aparte era la pandemia. Y ella me dijo: Mosul, fue en pandemia que te fue a ver. Y sí, fue una casa, estaba con tus padres, tus hermanos, tu familia. Y yo vine hace 4 años y vengo porque tú le dijiste a mi hija, hasta la fecha en la cual ella se iba a casar, y ella está casada actualmente. Son cosas. Y así hay mucha gente que regresa a mí. Mis baños de fin de año.
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0: Mis baños de año nuevo. Todos los años me piden mis baños. Mis baños no son cualquier cosa que te meten agua, le meten agua florida y ya está el baño. No. Le meten agua del caño, te lo digo porque hay gente que hace eso. Yo he visto que venden en el barrio chino, he visto que venden así ambulantes, y hay gente que por incrédula compra, pero no se llevan ni un baño real, ni un ritual real, ni un jabón esotérico real, ni un perfume de Cleopatra para el amor, ni un perfume para la salud, para la buena energía de San Lázaro, ni el perfume del rey Midas, original de Mosul, patentado. Todos estos secretos que yo hago y preparo en baños de florecimiento, en brebajes espirituales con aguas benditas, o en colonias, fragancias de atracción, de abundancia, de éxito, yo las hago detalladamente con elementos que sé que van a servir. Por eso, visiten y recurran a profesionales. Curarte no es pasarte la rudita y ya está. Yo cobro caro, bien caro mis trabajos, sí. Yo cobro caro, bien caro mis trabajos, sí. Pero yo me dedico a poner un altar, a poner una ceremonia, poner pétalos frescos de 7 colores y de 7 flores. Mi famoso baño de las 7 flores del amor también, para el amor verdadero.
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0: Para conectar con tu pareja, o para darte fuerza a ti en el amor, para que tú seas feliz contigo y con el que llegue o quien llegue a tu vida. Se hace con margaritones, con astromelias, con girasoles, con flores selectas, para abrir los campos espirituales. Hay que saber hacer los rituales. Hay que saber qué incienso hay que colocarle a cada persona. No es agarrar y poner la varita del incienso y ya está. Hay que ver qué tipo de incienso tiene y qué componente tiene cada incienso. Porque yo puedo agarrar un incienso de Abrecaminos, no es igual que un incienso de Siete Poderes, porque tienen distintos componentes. Pero, por ejemplo, el jabón que Mosul realiza de Abrecaminos con el jabón de la suerte, sí, los dos tienen canela, porque la canela atrae el dinero. Pero tienen otras hierbitas que son diferentes al jabón de la suerte, como la colonia Llama Plata. No es que tenga la hierba de Llama Plata, sino tiene otros secretos. Hay que saber utilizar todos estos componentes. ¿Y a qué santito, a qué virgen o a qué energía invocar? Mosul, ¿a santos, vírgenes, a energías o a qué te refieres? Porque a veces en el altar, cuando uno está en ceremonia, siente la energía. Y yo te puedo decir, ¿sabes qué? Hay que colocar en tu negocio, porque hay empresarios, abogados, médicos, exitosa, mineros, gente, familias, vienen y me dicen, Mosul, ¿con qué quiero levantar mi energía? Mi hogar está estancado. Mientras hago la limpia, ahí veo qué energía. De repente ahí siento la presencia de la diosa Lashmi o una Kuan Yin para el hogar, para la felicidad en el hogar. Normalmente la Kuan Yin es para las madres, las mujeres que quieren felicidad en el hogar. Hay que ver, hay que armarle un altar, hay que consagrar un ambiente. Y hasta en los negocios, un Kuan Kun. ¿Qué es el Kuan Kun? El dios guerrero en la China. ¿Qué es el Ganesh? El dios ese del elefante con la trompa bonito, ese dios con cuerpo de hombre y cabeza de elefante. Todos estos secretos yo los tengo bajo conocimiento. No son cosas que aprendo por aprender y que les hablo tipo charlatán, no. Son cosas que a veces ustedes no saben, pero conmigo van a aprender. Por eso la gente que me visita, que se atiende conmigo, tiene que pagar por un servicio, porque son mis conocimientos. Tengo una vida en este trabajo. No han visto a Mosul haciendo más que leer cartas y salir en la televisión, en entrevistas, pero siempre con mis tarot, siempre hablando del mundo espiritual. Esta es mi misión en la vida. Si quieren conocerme de otra faceta, llévenme a una discoteca, llévenme a salir, invítenme a tomar un café o háblenme de otra cosa que no sea, pero la gente busca mis conocimientos y los van a tener. Pero mi información, mi sabiduría, mi sapiencia cuesta. Pero calidad les voy a dar. 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Aprende cosas nuevas en la vida. Vamos con unas llamadas más en el programa antes que el programa se nos vaya. Vamos con un programa.

0: días. ¿Cuál es tu nombre?
1: Viviana.
0: ¿De qué parte nos llamas, Viviana?
1: De Callao.
0: ¿Y qué signo eres, Viviana?
1: Soy Libra.
0: Viviana, del signo de Libra. Ok, Viviana, quiero que te concentres y me digas tu pregunta.
1: Mi pregunta es sobre mi salud, porque me paro enfermando. Ya me operaron de la vesícula y ahora...
0: Mira, Viviana, mira. ¿Me estás mirando por tu televisor o me estás escuchando por la radio?
1: Estoy escuchando desde mi teléfono y te estoy mirando al televisor, pero lo he silenciado.
0: Ya, escúchame por tu teléfono, pero ahí, si la producción me puede acercar un poquitito nada más antes de que se corte este enlace, pero quiero que mires la primera carta que nos sale aquí. Esta es la carta de lo nefasto. Esta carta te está anunciando desde ya tristezas para tu hogar, mira. Esta felicidad te la están quitando porque tú has estado muy bien en la vida. Tú has estado feliz y mira,
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0: Acá estás tú. Estos son los problemas. Esto es lo que te quieren ver a ti bloqueada. Hazte una limpieza porque acá, esa es la carta del diablo. Ahí están los encadenamientos. ¿Qué es el diablo? La brujería, la maldad, la negatividad. Es el arcano 15 del tarot, ahí claramente sale. Y el 15 en la numerología, 1 más 5, 6. Entonces el 6, la negatividad, la maldad. 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Vamos con otra llamada más. Amigos, para todo hay solución menos para la muerte. Si piensas que por la brujería ya te moriste, no. Visítame para que no te lamentes de lo que pueda ocurrir en un mañana. Vamos con una llamada. Aló, buenos días.
3: Aló, buenos días.
0: Buenos días, ¿de qué parte me llamas? ¿Cuál es tu nombre?
3: Estoy hablando.
0: ¿Aló?
3: De Surquillo.
0: Desde Surquillo. ¿Y cuál es tu nombre?
3: José.
0: José, ¿qué quieres preguntarme?
3: ¿Cómo va a ir en el negocio? Que estoy en el negocio. Donde antes su papá compraba flores.
0: A ver, vamos a ver. José, desde Surquillo. José, vienen momentos positivos. Te sale la rueda de la fortuna, que es éxito, oportunidades, pero tienes que ordenar tus finanzas, porque la suerte es pasajera. ¿Qué suerte? Es un número de lotería. Es cuando le dan a apostar un caballo y el caballo es caballo ganador, pero ese caballo también puede perder. Si corre mal o se enferma a última hora, no es porque el destino no estaba a su favor. Hasta ver un pronóstico de partidos es suerte. Pero el destino, tú tienes en tu destino tranquilidad, armonía. Pero toma buenas decisiones. Evita los conflictos en el entorno familiar. ¿Ok? Muchas bendiciones y que Dios te bendiga. Vamos con unas llamadas más. Aló, buenos días. Exitosa, te escucha. Aló.
1: Para Mosul.
0: Acá está escuchándote Mosul. ¿Aló?
1: Aló, sí.
0: Te saluda Mosul, buenos días. ¿Cuál es tu nombre? ¿De dónde me llamas?
1: Ana María Murillo.
0: Ana María Murillo. ¿De qué signo eres, Ana María?
1: De San Juan, de Libra.
0: Del signo de Libra. ¿Y cuál es tu pregunta?
1: Sobre mi negocio.
0: Ya, tú tienes que limpiar tu negocio. Tu negocio está muy estancado. Hay muchos obstáculos que veo en tu negocio. Y tú ahorita te sientes ya hasta aburrida. ¿Sí o no, amiga? ¿Aló?
1: Sí, le escucho, sí.
0: Te veo aburrida. Concéntrate, por favor, mamita linda, porque acá, si tú no te concentras, las cartas no van a hablarte bien. Te lo digo de corazón, porque esto es seriedad. Esto no es hablar en el mercado, no es hablar, no estamos en cualquier cosa. Te lo digo para que es la gente que nos escucha, que llama al programa, tiene que saber que el tarot no es, ay, voy a ver para que me llame lo que salga. No. El tarot es algo serio, que si tú lo utilizas para bien, vas a tener buenas respuestas. Pero te voy a decir, limpia tu negocio. Pon limones en tu negocio para que absorban.

0: negatividad, ¿ok? Que Dios te bendiga y la Virgen te acompañe. Amigos, escúchenme, tú que estás detrás
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0: de ese televisor, delante de tu televisor, escuchando en la radio, detrás de la radio, escúchame, el tarot es algo muy profesional que lamentablemente en estos tiempos se ha vuelto un circo, porque hay falsos videntes, falsos tarotistas, personas porque leen un libro ya se creen tarotistas y dicen que nacieron con dones. Ahora, puede que también tengan el don, pero hay que ver un poquito más si ese don es verdadero o es un don bloqueado o que tú estés creyendo cosas. Rescato los talentos porque hace poco estuve en una feria holística y pude ver que había una chica que estudió el tarot, sí, que su mamá hacía sanaciones y dice que las hace muy bien, y le creo, porque hay que creer, no hay que decir, ay no, creo, le creo, pero ella no tenía el don que tenía su madre. Y su amiga, la que estaba en ese puesto, en ese stand de tarot, era la que más fuerza y más visión tenía, porque yo le consulté a las cartas. ¿Mosul le consultó? Sí, Mosul preguntó para poder ver, porque me gusta descubrir la gente que sabe leer el tarot cuando son nuevos y de corazón puro. Ya cuando se vuelve un marketing, algo, es cansado, es tedioso ver que ya la gente cambia. El trabajo cuesta, sí, los años cuestan, de experiencia, de sabiduría. ¿Cuántos años yo he trabajado en esto? ¿Por qué no voy a cobrar mi trabajo? ¿Por qué? Porque ya me visita gente, ya tengo personas que quieren de mí, entonces mi tiempo no lo estoy dedicando a estudiar para abogado, para estudiar para actor, para ser narrador, para ser anfitrión. No, lo estoy gastando en las personas. Y después de cada limpia, yo tengo que botar eso que he absorbido.
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0: Por eso, para mí, estos primeros años del 2026 han sido de depuración. ¿Cuánta negatividad he estado absorbiendo yo de las curaciones que he hecho el 2025? Y 24, para mí han sido años donde he visto trabajos fuertes, que he estado ahí luchándola, pero conmigo no pueden. Yo soy más fuerte que todo lo que puede ocurrir. 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Ese es mi número.
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0: Y ahí consúltame algo que tú quieras saber, algo que quieras preguntarle a mis cartas. Y los invito a que este 18 y 19, ¿ok?, de este mes de julio, visiten el Hotel Estelar de Miraflores, donde estaré con el Sendero de los Ángeles, realizando la ceremonia Festival de Transformación Cuántica con Sofía Arancibia, donde será una ceremonia de sanación con rosas, y quien va a estar aquí, ahí también, es quien les habla, Mosul Tarot. A partir de las 10 de la mañana hasta las 7 de la noche yo voy a estar aconsejándoles, haciéndoles las consultas con el tarot, así que visítenme a partir del 18 y 19 en el Hotel Estelar de Miraflores, que queda al frente del Atlantic City. Los espero, ¿ok? Entonces, amigos, ya saben que todos los viernes a la medianoche Mosul está en la hora esotérica. Quiero agradecer infinitamente a todos ustedes. Bueno, sin más que decirles, tienen que estar con Dios, tienen que estar con la mente positiva y evitar pensar en que existen los problemas, que existen los obstáculos, porque no los va a haber si tú tienes fe, si tú confías en ti, si te das una oportunidad de corazón. ¿Ya? 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Para que se paren una cita conmigo. Así es. Que tengan un excelente fin de semana. Nos vemos el próximo viernes. Bye, bye.

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La hora en exitosa, 12:58. 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

0: señores. Hola, bienvenidos a otra edición de La Voz de los Pueblos a través de Exitosa 95.5 FM en Lima y el Callao. Somos la voz de los que no tienen voz. Llegó sábado, fin de semana, y estamos dando inicio a su programa madrugador favorito, La Voz de los Pueblos, donde vamos a escuchar su voz, donde vamos a ir conversando sobre distintos temas. Se va el gran Mosul. Hola, Mosul, interesante, como siempre, el programa de Mosul en la hora esotérica, porque Exitosa te ofrece programación todo el día, las 24 horas, mañana, tarde, noche, madrugada, y nosotros somos los encargados de llevar la información en este horario, en esta madrugada, hasta las 5 de la mañana, con todo el equipo lechucero de Exitosa, saludando a nuestro gran equipo. Hoy nos vamos a quedar hasta que canten los gallos, que será la señal que está amaneciendo en todo el Perú. El saludo también para todos los peruanos en el exterior. Ellos siempre están conectados con todo lo que sucede en el país a través de Exitosa. Muy buenos días a toda la gente que labora en este horario, que laboran en distintas regiones. Saludos para mi gente allá en Tumbes, en Piura, en Lambayeque, en La Libertad, en Cajamarca. Muy buenos días a Amazonas, a todo el oriente peruano, al centro del país, al sur, al altiplano. Muy buenos días a todo el Perú. Soy Jack Miranda, les doy la bienvenida. Y a ritmo de agua marina, y que estamos esperando su regreso en los escenarios, ¿eh? Lamentablemente, la criminalidad ha ido sacando a algunas agrupaciones del escenario, ¿no? Pero se espera, y con ansias, la fanaticada de aquella agrupación que vuelva nuevamente a escena, ¿no? Muy buenos días a toda la gente que está conectándose a nuestra señal. Como siempre, pasamos lista a esta hora, quienes nos saludan a través de nuestras redes sociales. Hola a toda la gente que se conecta a través de nuestra plataforma. Somos, no solamente somos radio, también televisión, y www.exitosanoticias.pe. Muy buenos días a Fernando Pía Cabanías, un peruano en Tokio, en Japón. Desde allá él se conecta. Buenos días también a Carlos Ángeles Casas, él está en Estados Unidos. Buenos días para Martín Vázquez Roca en Cajamarca, pero de vez en cuando se va para España. También saludo para Johnny Meyer, otro peruano en el exterior, y para David Rivas Ledesma, también un peruano en Japón. En esta primera hora no estoy solo, porque toca nuestro espacio psicológico, la de los sábados. Vamos a presentar nuestra secuencia, Educando Mis Emociones.
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0: Educando Mis Emociones, y estoy con la psicóloga Daniela Villegas, a quien le vamos a dar la bienvenida. Hola, Dani, ¿qué tal? ¿Cómo estás?
2: Buenos días, Jack. Muy bien, gracias.
0: Un fin de semana más, Dani.
2: Así es, un fin de semana más.
0: Y pleno mes patrio, ¿no? ¿Ves cómo las emociones van variando también, ¿no? De acuerdo a la estación, de acuerdo a la etapa, de acuerdo a la fecha.
2: Este es el mejor mes también, porque gratificación. Entonces yo creo que todos están emocionados.
0: Más que emocionados, ¿no? Sí, sí. Algunos ya cobraron, otros están en ese proceso y otros están esperando la quincena.
2: Pero hay por qué emocionarse este mes.
0: Algunos tan emocionados que ya han puesto su bandera en los exteriores de su casa.
2: También una identidad, ¿no? Identificarnos.
0: Sí. Y más allá de la sanción, ¿no? Porque tienes que poner tu bandera, hay que embanderar las casas, el distrito. Pero más allá de eso, es parte del civismo, del amor al país, recordando una fecha más de la independencia, ¿no?
2: Así es, yo creo que sí. He visto, ahora que vengo aquí, he visto las banderas ahí, yo creo que sí. Hay identidad de parte de todos nosotros, ¿no?
0: Y los taxistas lo expresan también, de tal forma. A ellos nadie les obliga que embanderen su vehículo, pero se compran esas banderitas chiquitas y lo colocan al lado del espejo o dentro de la cabina de conducción, ¿no?
2: Así como tú que tienes una escarapela,
0: por ejemplo, ¿no? Y la tuya también, bien bonita, ¿eh? Bueno, pues siempre todo hecho, todo acto envuelve a distintas emociones, ¿no?
2: Sí, claro que sí, todos en el día a día vivimos muchas emociones. La felicidad, la tristeza, ajá, y como hoy la culpa.
0: La culpa, ¿no? El sentimiento de culpa. ¿Qué es el sentimiento de culpa?
2: Bueno, es haber hecho algo, ¿no? Haber hecho algo a alguien y sentirse culpable porque no era lo que debió pasar, ¿no? Propio de cada ser, ¿no? Porque hay personas que tampoco sienten culpa, ¿no?
0: Ya. Y cuando te sientes así, estás mortificado, la conciencia te remuerde, cuando tienes esa culpa, cuando tienes ese sentimiento.
2: Claro, porque has hecho sin querer o queriendo un daño a alguien, ¿no? Uh-huh. Yo creo que a veces hasta enamorar de uno se debe sentir culpable, ¿no? Porque mencionó su sentir, pero al final no era eso, ¿no? Terminó dejando a alguien.
0: Ya. Ahora, esto tiene un proceso, el sentimiento de culpa pasa.
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0: ¿O cómo debe de pasar esto?
2: Bueno, pasa cuando pides disculpas. Ya. Pasa cuando pides disculpas, ¿no? Por ejemplo, cuando mencionaba el ejemplo, era pues que enamoraste a alguien, como se dice hoy en día, jugaste con un sentimiento, y bueno, ahí está el sentimiento de culpa, ¿no? Uh-huh. Porque no era lo que decías que sentías.
0: Ajá. ¿Y por qué la gente juega con la emoción de alguien enamorado?
2: De alguien que le dices que estás enamorado, pero no estás enamorado, ¿no?
0: No, de alguien que está enamorado supuestamente de ti y tú estás jugando con ese sentimiento, ¿no?
2: Porque buscabas algo. Pues generalmente hay que entender que a veces le es difícil al ser humano expresarse tal cual, ¿no? A veces es enmascarar las palabras o la verdad, ¿no? Uh-huh. Y eso es lo que al final hay que tener en cuenta, porque sin querer lastimamos, ¿no? No, ahora, pensé que se iba a enamorar, te dicen.
0: Ahora, ofrecer disculpas a veces puede ser complicado, porque la gente le cuesta aceptar que tuvo culpa y luego tratar de reparar, ¿no? Y el inicio de la reparación pasa por ese ofrecimiento que tú le haces. Te ofrezco disculpas por el error que cometí. ¿Por qué le cuesta a algunas personas?
2: Primero porque a veces uno no siempre acepta lo que se equivocó, ¿no? Es difícil a veces decir me equivoqué, pero cuando uno realmente está arrepentido, porque viene el arrepentimiento, es que yo tengo que decir discúlpame, no lo vuelvo a hacer, ¿no? Uh-huh. Generalmente es lo que uno tiene que decir, pero a veces uno lo dice simplemente para que no haya un castigo, ¿no?
0: Uh-huh.
2: Que lo empezamos desde niños, ¿no? Cuando se rompe algo y tú vas a castigar y le dices discúlpame mamá, no lo quise hacer, ¿no? Se cayó. Desde ahí viene ya el trato.
0: Uh-huh. ¿A qué te puede conllevar el tener esa culpa que está ahí molestándote, fastidiándote?
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2: Es que hay que tener claro los ejemplos, ¿no? Uno es una acción de algo que se cayó y se rompió, y algo que ya va con el sentimiento de la persona. ¿Qué es lo que tú le causas a alguien? Porque, por ejemplo, la persona estaba tan enamorada que no pudo creer lo que le hiciste, que al final terminas causándole un daño, ¿no? Que cuánto va a durar que se recupere. Por ejemplo, en la infidelidad, me siento culpable por haber hecho, por haber tomado esa decisión y no era lo que yo quería, pero lo hiciste. Entonces, ¿cuánto va a demorar el que alguien te perdone, no?
0: ¿El ofrecer disculpas te libera de ese sentimiento?
2: Siempre y cuando sea sincero, ¿sí? Uh-huh. Y siempre y cuando la otra persona te disculpe, ¿no?
0: Pero la reparación puede ir mucho más allá que unas palabras que te ofrezco disculpas, me equivoqué.
2: Claro, es como pasa muchas cosas cuando vas por algo y te dan algo equivocado, ¿no? Y tú dices, bueno, no me di cuenta, ¿no? ¿Qué ha sucedido, no? A veces uno compra algo y no te dan lo que tú esperas, te dan algo diferente.
0: ¿Y por qué consideras la gente puede dañar, herir, lastimar a alguien? ¿Lo hacen consciente o sin darse cuenta?
2: En algunas veces es inconsciente, ¿no? Pero a veces ya generalmente una persona adulta hay que tener en cuenta ello, ¿no?
0: Pero sí, cuando no se dan cuenta, pero quizás por el momento y después, pasado el hecho, se sientan a evaluar y dicen, creo que yo tuve culpa acá, creo que yo me equivoqué.
2: Bueno, pero a veces es difícil, porque es cuando alguien te dice, oye, reconoce que te equivocaste, y por eso pide disculpas a tu hermano. Uh-huh. Vamos a usar el ejemplo de ello, ¿no? Y tú dices, bueno, ya, sí, porque había la prueba ahí, ¿no?
0: Uh-huh.
2: Pero si no quieres reconocerlo. Generalmente uno quiere pasar desapercibido, ¿no? Uh-huh. Y ese aplica para todo, ¿no?
0: Sí, ahora,
1: quizá exitosa.
0: El disculparse le cuesta más a un varón o a una mujer, o, ¿O no tiene nada que ver el género?
2: No tiene nada que ver. Va para los dos, porque desde ya es la personalidad, ¿no? Ajá. Yo no quiero pedir disculpas, pero lo voy a hacer para que no se molesten o mejore el día, ¿no? Lo hago por eso, porque quiero sentirme cómodo.
0: Correcto. Ahora, y cuando una persona consciente daña a alguien, sabiendo que eso, que ese accionar, ese comportamiento está lastimando a alguien, ¿por qué lo hace? Sabiendo que eso es malo.
2: Como bien tú lo decías, hay algo que se formó dentro de la personalidad, justamente cuando somos pequeños y vamos a veces justificando, a veces justificamos las cosas, ¿no? Se cayó algo y dice, bueno, pues se cayó. O bueno, le empujó. Bueno, ya. Es pequeño, entiéndelo. Pero ahí tiene que aprender una persona a formar, ¿no? Donde dice, se equivocó, reconoce. Y sale de uno natural, ¿no? Pero no esperes que alguien te diga que pides disculpas. Pero a veces uno espera de eso, ¿no? Están todos juntos y haces algo malo entre amigos y le digo, oye, se puso mal, pídele disculpas, ¿no? Porque ya nada va a ser lo mismo. Y bueno, estás por la presión del grupo que pides disculpas, pero tú no lo sientes.
0: Y en una pelea de pareja, aún no teniendo responsabilidad o culpa del problema, del pleito, algunos prefieren reparar esto a pasar días enemistado. ¿Eso está bien?
2: Claro, porque lo que uno busca en la pareja es clarificar, o sea, clarificar algo, ¿no? Ya sé cómo es su carácter y si yo no le pido disculpas, ella va a no hablarme, me va a hacer la ley del hielo, ¿no? Entonces prefiero decirle,
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2: Me equivoqué, me pediste algo y traje otra cosa, no recordé o me olvidé, entonces disculpa, ¿no? Es lo que había. Pero fue porque te olvidaste, ¿no? Pero la mujer dice, pero ¿por qué no me pones atención? Entonces dices tú, ¿para qué te dice lo siento, discúlpame? Porque ya la conoces que no te va a hablar, ¿no? O quiere que le traigas lo que te ha pedido, ¿no? O que hagas lo que te pidió hacer, ¿no?
0: Claro. Ahora, la reparación no es solo un discurso, no solamente es la palabra, ¿sí? Porque, bueno, ya, discúlpame, y ya, con eso ya sané, sino es el cambio, ¿no? O sea, me equivoqué, acepto mi culpa, perdón, pero ahora demuéstralo con acción, ¿no?
2: Claro, es que a veces eso es lo que uno pide, ¿no? A ver, que me dé cuenta de que Ponte salió con sus amigos y debió llegar una hora y no llegó, se pasó del tiempo. Y bueno, disculpa, no va a pasar. Entonces en la próxima salida vuelve a hacer lo mismo. Entonces, ¿dónde está tu disculpas que no lo vuelves a hacer si lo sigues haciendo? Entonces lo correcto sería ya no volver a hacerlo, ¿no?
0: Estoy con la psicóloga Daniela Villegas en Educando Mis Emociones en La Voz de los Pueblos por Exitosa. Ojo, si estás en Lima, si estás en el Callao, te invito a escucharnos. Estamos en los 95.5 de la FM de Exitosa. Somos la voz de los que no tienen voz. Cesarín González, hola. Vamos a conversar con el público. Ayúdame con los teléfonos, que suenen los teléfonos, que la gente empiece a llamar, que haga sus consultas a través del 940-800-800 y 7410-955. La 1:00 a.m. Nos puede llamar a través de nuestras líneas telefónicas o también a través de nuestras redes sociales. A mí me encuentran como Jack Miranda. La gente siempre durante ese horario vamos interactuando, ¿no? Me van escribiendo sus consultas, comentarios. Hola, ¿qué tal? ¿Con quién hablamos?
3: Aló, Jack Miranda.
0: Hola, Miguel Ángel de San Juan de Miraflores. ¿Cómo estás?
3: Así es, Jack, escuchando el programa de la psicología.
0: Ajá. ¿Cuál es tu consulta?
3: Buenos días también a la psicóloga Daniela Villegas.
2: Buenos días, Miguel Ángel. Gracias por llamarnos.
3: Sí, estaba escuchando. Al hilo agarro el tema yo.
0: Ajá, ya. Qué bueno. Y ya. ¿Estás grabando siempre, esta intervención?
3: Siempre tengo algo que decir casi inmediato.
0: Ya.
3: No tengo que pensar. Ya, mira, ese sentimiento de culpa que va como resultado de una transgresión, ¿no? De haber pasado por alto o de haber pasado por encima una norma moral. Entonces yo entiendo que ahí aparece como efecto contrario a la culpa el escrúpulo, el pudor, el recato, ¿no? La contención de un impulso, ¿no? Yo entiendo que este tema tiene su correlato, o me trae a correlato el asunto del karma, ¿no? Y yo entiendo del karma, de la vivencia de un karma, lo entiendo más como un reflejo o una proyección de ese inconsciente fantasmal que acusa, que nos acusa por culpas reales o por culpas imaginarias, ¿no? Y esto resulta ser más un sintomático, un sugestivo, que con lo que comúnmente se cree de una factura, cobro o deuda emocional. Entonces, eso es lo que yo quería ventilar y dejar expuesto públicamente, mi estimado Jack.
0: Pero alguna vez, a modo testimonio, ¿te ha pasado eso? ¿Te has sentido así? ¿Has cometido un error y la culpa no te dejaba tranquilo, Miguel Ángel?
3: Lo que yo he tenido, me acuerdo que en el año 2021, más o menos, que cuando me levantaba en las mañanas, sentía como que algo no he hecho bien, así, pero no precisaba qué. Y ajá, yo después lo hice, mi introspección, mi análisis, mi resiliencia, y vi que eran culpas imaginarias, ¿no? Y también exitosa, algo asociado a ello, como que estoy enfermo, como que tengo una dolencia que no me hacía ver. Yo decía, de repente puede ser esto, lo otro, entonces me venía como una mortificación, o sea, como una especie de culpa por no haber ido de repente más rápido al doctor, así, ¿no? Cosa que ya lo superé ampliamente, ¿no? Esa situación, ¿no? Pero aparecen a veces brotes de culpa, creo que todos los tenemos. Puede ser, como digo, en el caso mío, más que todo culpas imaginarias, ¿no? Parece que no cumplí con algo, no adeudé a alguien, que no di lo suficiente de mí. Pero no deuda económica, sino deuda emocional, por decir así. Ajá. Entonces, pero he comprobado y he notado de que muchas veces son, como te digo, imaginarias, irreales, y que trato de remontar ese marcador haciendo una clarificación del entendimiento y siendo más asertivo también en mis respuestas reales y concretas.
0: Correcto, muy bien, Miguel Ángel, muchas gracias. Pero que termina de alguna manera afectando, ¿no? Que termina causando un efecto en Miguel Ángel.
2: Así es.
0: Aún imaginarios.
2: Así es. Claro que sí, es importante lo que él dice, ¿no? El su sentir hace que él viva o pase unos días con ese pensamiento, ¿no? Porque el sentir culpa por algo que te dicen que has hecho o tú mismo te das cuenta, no te va a dejar tranquilo, porque si estás en el caso de la pareja, ¿para qué dije lo que le dije o para qué hice aquello? Ya no me va a hablar, no me va a dejar lo que, no va a hacer la comida, porque a veces pasa eso, ¿no? Ajá. Entonces yo me siento mal, ¿no? Entonces, ¿cómo es que yo me siento cuando, o cómo es que me hace sentir lo que yo hice, ¿no? Entonces no le deja bien a la persona, pues, porque todo el día va a tener rumiando el problema.
0: Ajá. Ahora, el reproche te puede hacer cuando no creías que eras culpable, empezar a creer de que en verdad lo eras.
2: Claro, porque la persona te va a decir, eso que has hecho me hace sentir mal. Ajá. ¿No? Entonces tú dices, pero yo no lo hice sin querer, lo hice sin querer, ¿no? Pero lo hiciste. Ajá. Y el no contestarme la llamada que tenías que contestarme, te he llamado 10 veces porque quería algo, me pasaba algo. Y bueno, pero no me di cuenta, lo puse en silencio, el trayecto, el carro, mucha gente. Entonces siempre hay una justificación, pero la otra persona se sintió mal. Ajá. ¿No? Entonces yo creo que eso es lo que a veces dentro de las personas lo que falta es la comunicación, pero también entender que el dolor de alguien me debe doler, y eso es lo que a veces, la compasión es lo que le falta, ¿no?
0: Y si en ese trayecto nunca llegó a contestar porque estaba atendiendo otras cosas, y ocurrió algo, algo de emergencia, que era tan necesaria la respuesta en ese momento, y que y sin querer puede ser él el culpable, pasó algo trágico, ¿no? ¿Por qué no contesté esa llamada?
2: Así es.
0: O sea, no es que no quisiste, solo que estabas ocupado y dijiste, bueno, después lo voy a atender. ¿Por qué no contesté esa llamada? Quizá puede haber cambiado el destino, pudo haber girado la situación.
2: Así es, justamente eso es lo que, a ese ejemplo es muy bueno lo que tú dices, ¿no? Y eso es lo que a veces sucede, porque a veces posponemos o creemos que no es importante, ¿no? no sabemos lo que está pasando del otro lado. Y a veces es importante, simplemente estoy ocupado, escribir un mensaje. Bien tú dices, no, estuvo ocupado, pero al después contestar, dices, ¿por qué? Si todo el mundo dice, estamos con el celular, van hasta con el celular a los servicios, ¿no? Entonces, ¿cómo que no en ese momento no lo pudo ver el mensaje, no pudo ver la llamada, ¿no? Entonces ahí va el sentimiento de culpa.
0: ¿Pero termina siendo culpable?
2: Bueno, así no sea el culpable, el sentimiento de culpa va a quedar ahí, ¿no? Porque de repente imagínate que pasó un accidente, eran unos minutos que pudo contestar y no contestó y yo no sabía qué me quiso decir al final, ¿no?
0: Sí.
2: Y ahí me quedo con eso. Hay muchas personas que pasa eso, ¿no?
0: Claro. Yo era fundamental, pieza clave en mi equipo de fútbol, pero ese día decidí hacer otra actividad, me lesioné y ya no pude jugar con mi equipo y mi equipo perdió. Necesitaban de mí. Y la van a reprochar por tu culpa, pues. No, que no llegaste a presentarte. Sí, pero no es que no quise, sino que algo me impidió para estar allí, ¿no? Alguna lesión. Y te van a calificar de culpable, ¿no?
2: Primero, porque no sabían del contexto. Segundo, pues, porque en ese momento para ellos eras necesario, ¿no? Entonces, a veces por eso digo, viene ahí la disculpa, mira, y yo volteo, miro a ti y te hiciste un accidente, y lo que te entiendo, ¿no? Pero en ese momento no lo entendieron. En ese momento hubo la pérdida y en ese momento ellos se sintieron mal.
0: A veces uno sin conocer anticipa, ¿no?
2: Es que es lo más fácil.
0: Sí. Siguiente llamada, hola.
3: ¿Aló? Hola, Yancito, hola, Pepito.
0: Hola, Pepito. ¿Cómo estás, Pepito? ¿Dónde estás? ¿En San Miguel, en Magdalena? ¿Dónde te encuentras?
3: Acá se tembló en San Miguel lo que hubo hace un rato.
0: ¿De qué me dices?
3: Yancito, ese tema que está tocando la doctora es lo que me ha pasado a mí también, lo que le conté la vez pasada. La chica se llama Sabina, para que sepa, ¿no? Porque ella es separada y todo, me dice, haz mérito. Tu mamá no me quiere pesar la manera para llegar, etcétera. Anda con papá, primero avísale a tu mamá. No te digo que tomé el once todo y después se rayó y me trató mal. Y mi mamá me dijo, ¿para qué te vas? Yo te dije, te va a tratar mal. Me metí a mi cuarto a llorar.
0: O sea,
3: mayor que yo después. La
0: exitosa. La... Pero, ¿por qué te sentías culpable?
3: Me dice, ¿por qué tú hablas de mí? ¿Acaso no? Y yo le digo, ¿pero por qué hablas así? Le digo, si somos amigos, que esto, que lo otro. No, te he bromeado, me dice. Después le digo, acompáñame con mi bastón. Ahí me chocó. Porque ya no veo, le digo, Sabina, tú eres mi amiga, yo te quiero, somos amigos y tú quieres que sea que estoy enamorado de ti, le dije. No, anda tú con tu palito solo, tú vas a andar solo, me dijo. Y mi mamá me gritó, pues, sin la terapia. Yo te dije, no te vayas a gritar, a resonar, porque está con su cuarto de hora. Como dice la doctora, ¿no? A veces hay terquedad que uno no entiende, ¿no?
0: O sea, de pronto dices, ¿por qué no hice caso a mi mamá?
3: Sí, de lo que está tocando la doctorita Villegas.
0: Correcto, mi estimado.
3: Pero yo digo, algún... Ya, viejito, gracias para toda la empresa exitosa y te escucho más tarde, a ver si Marcel le da cruz para poder llamar, que recién me llaman para opinar de los políticos.
0: Ya, llama, Pepito. Aquí vamos a estar hasta las 5 de la mañana. De pronto y convenzo a la psicóloga para que nos acompañe hasta esa hora. Gracias, Pepito. Saludos y aplausos para Pepito Cesarín. Pepito de Magdalena, ¿no? Lo encuentran en el mercado de Magdalena. Él anda con su parlante, va cantando, la gente deja su propina. Él es conocido, más conocido que la Papa Guairo.
2: Voy a tener que ir a Magdalena entonces.
0: Bien, la 1:00 a.m. con 27 minutos. Tengo que contarles lo siguiente. 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Tenemos que hacer una primera pausa. Estoy con Daniela Villegas, ella es psicóloga. Está hoy presentando Educando Mis Emociones en la Voz de los Pueblos por Exitosa 95.5 en la FM, en Lima y el Callao. Somos Exitosa, la voz de los que no tienen voz. Ya volvemos, Cesarín.

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3: A medida que el mundial entra en su recta final, la lucha por la bota de oro se intensifica y los goleadores siguen dejando huella.
4: Tras su gol ante Egipto, Lionel Messi pasó a liderar en solitario la tabla de goleadores con 8 tantos, superando a Erling Haaland y a Kylian Mbappé, quienes suman 7 anotaciones cada uno.
3: La pelea por el título de máximo goleador promete mantenerse abierta, aunque Messi ha tomado por ahora la delantera en una de las disputas individuales más apasionantes del mundial.
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1: De la mañana con 30 minutos. El segundo juzgado penal unipersonal de Chiclayo rechazó el pedido presentado por la defensa legal del presidente José María Balcázar para dar por concluido el proceso civil en su contra. El Instituto Nacional de Estadística e Informática dio a conocer nuevos resultados a nivel distrital de los censos nacionales del 2025. El jefe del INEI, Gaspar Morán, aseguró que de los más de 34 millones de habitantes, la mayoría se concreta en Lima Metropolitana, que sigue siendo la más poblada. En declaraciones exitosas, el exministro de Defensa, Jorge Chávez Cresta, consideró que debe existir una política de Estado que permita actuar frente al fenómeno El Niño. Agregó que se deben priorizar las obras ante una eventual emergencia. Y en Trujillo, un agente de la Policía Nacional en situación de retiro fue asesinado a balazos en la urbanización San Isidro de esa ciudad. Cristian Astocóndor Zabaleta había descendido de una camioneta cuando fue interceptado por un grupo de sujetos armados. En ese momento, los atacantes se acercaron y le dispararon. China se convirtió en el segundo país en el mundo con un sistema de lanzador de clase orbital que incluye la recuperación del propulsor de un cohete mediante reentrada y aterrizaje controlado. Y en su presentación como nuevo entrenador de la selección de Portugal, Jorge Jesús salió en defensa de Cristiano Ronaldo y aseguró que el delantero seguirá siendo considerado mientras tenga un buen nivel, pese a las críticas que recibió tras el Mundial 2026. Una de la mañana con 32 minutos, tú estás en Exitosa, en Lima y Callao 95.5 FM. Continuamos con Educando Mis Emociones.

0: Estamos ya de vuelta, de regreso, siendo la 1:00 a.m. con 33 minutos, 1:33 en todo el Perú. Estamos presentando la voz de los pueblos por exitosa 95.5 FM en Lima, también en el Callao. Somos la voz de los que no tienen voz. Muy buenos días a todo el público. Esta es la edición sábado, fin de semana, 11 de julio del 2026. Buenos días a toda la gente que está despertando a esta hora para empezar sus actividades. Mucha gente como nosotros que labora en este horario, se acompaña con exitosa. Por ejemplo, los transportistas, los taxistas, los camioneros. Hay gente que está en ruta, en plena carretera, y que se va acompañando con nosotros, escuchando la radio, ¿no? Muy buenos
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0: Días a los que laboran en los mercados mayoristas, los que están en el terminal pesquero, los que laboran en los camales. Muy buenos días a los agricultores, quienes desde el campo están escuchando la radio con su radio a pilas, ellos sintonizan exitosa. Los peruanos que están en el exterior, llegamos a todo el mundo y nos pueden escuchar, ver a través de www.exitosanoticias.pe. Y Exitosa te informa las 24 horas en vivo. Las 24 horas durante la madrugada, la información sigue en vivo. A esta hora vamos a actualizar con la información, siendo la 1:35, con nuestro compañero Luciano Tomatis, a quien le damos pase. Adelante, Luciano.
2: Muy buenos días, ya casi es información en vivo desde el distrito de Jesús María, y un aparatoso choque entre tres vehículos ha dejado al menos una persona herida. Esto ha ocurrido en la intersección de las avenidas Gregorio Escobedo y Viracocha, en el corazón del distrito de Jesús María, muy cerca de universidades, muy cerca también de comercios, y que, por supuesto, ha puesto en riesgo a las personas que se encontraban en los alrededores. Esto ha ocurrido debido a que el conductor de un vehículo marca Mazda, color negro, colisionó con un árbol, generando así que una moto y otro vehículo pues chocaran. El conductor de la moto, según lo que nos mencionó, salió desprendido del vehículo, sin embargo, no sufrió lesiones graves. Sin embargo, además, pudimos conversar con una médico que llegó al lugar de los hechos, señalando ser amiga del conductor del vehículo que inició el accidente, y además puntualizando que se encontraba bastante cansado luego de haber tenido turnos de 30 horas en un hospital cercano. Esto es lo que nos ha mencionado, escuchemos.
3: Solamente un choque de un carro, se chocaron dos carros y una moto.
4: ¿Y las personas estaban bien? ¿Hubo algún herido? ¿Pudiste percatarte de eso?
3: Sí, a una persona que está herida, pero no tanto, creo que es una fractura de hombro, algo así, pero nada más.
4: ¿Y llegaron las autoridades rápido? ¿Pudieron entenderlo?
3: Sí, sí.
4: ¿El conductor del vehículo que se chocó primero, cómo se encontraba?
3: Sí, está bastante confuso. Estaba ahorita, todos están en la comisaría, están bastante asustados, ¿no?
2: Esas fueron las palabras de la amiga del conductor que inició el accidente y que se encuentra, por supuesto, en la comisaría de Jesús María para posteriormente pasar todos los exámenes de sangre correspondientes debido a este accidente de tránsito. Esa es la situación desde Jesús María para los 95.5 de la FM en Lima, exitosa la voz de los que no tienen voz.
0: Correcto, Luciano, muchas gracias. El cansancio te puede jugar una mala pasada.
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0: Si estás cansado y vas a manejar, mejor no manejes. Deja el vehículo, toma un taxi, guarda en una cochera, llama a alguien que pueda manejar por ti, ¿no? En un abrir y cerrar de ojos, que es en menos de un segundo, ocurre el accidente. Si estás cansado, mejor échate una siesta, media horita, y recuperas energías y puedes manejar, ¿no? No puedes ir contra eso. Accidentes por ese factor han ocurrido y mucho, ¿no? Ahora, se trataría de eso. Eso no invalida las pruebas que se tienen que realizar, ¿no? El dosaje etílico para descartar si, más allá del cansancio, pudo haber él consumido alcohol y que eso habría provocado su cansancio, ¿no? Se trata de un médico que iba manejando su vehículo, que ocasiona el accidente, se choca con otro vehículo y con una motocicleta. Triple choque que ha ocurrido en Jesús María. Gracias a Luciano Tomatis, quien nos actualiza la información. Sigue él recorriendo las calles de nuestra capital. Bien, seguimos con Educando Mis Emociones en La Voz de los Pueblos. Estoy con la psicóloga Daniela Villegas. Dani, por favor, ¿cuáles son tus teléfonos, tus redes sociales para que la gente se contacte contigo?
1: Me encuentran en las redes como psicóloga Daniela Villegas y al 94-86-80-100.
0: Uh-huh. Otra vez, por favor, número telefónico.
1: Al 94-86-80-100.
0: ¿Y redes sociales?
1: Psicóloga Daniela Villegas.
0: ¿En todas las redes?
1: En todas, menos en X.
0: Menos en X. Ya, todavía no en X, pero pronto. Pronto en X, ¿no? Bueno, a ver, tengo algunos comentarios, preguntas por aquí en las redes sociales. Voy a leer a Pietro Zambrano. Él es un panadero que labora en San Miguel. ¿Ya? Pietro siempre nos está escuchando. Jack, buenos días. Hasta las 5 de la mañana, me dice él, ¿no? Ya, correcto, Pietro, me hace una recomendación.
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1: ¿Qué dice? Personal.
0: Es personal.
1: Muy bien, Pietro. Que salgan muy ricos los panes.
0: Sí, que salgan. ¿Qué pan es el que más te agrada? Para pedirle a Pietro, de pronto un día se anime y nos envía panes.
1: De camote.
0: Pan de camote, ya. Buenazo, ¿no? Uh-huh. Pan. Ayer comí pan de chirimoya.
1: Ah, mira. No lo he probado, pero debe ser muy rico.
0: Bueno, ¿tú has comido pan de chirimoya, no, Cesarín? Buenazo, ¿ah? ¿Eh? Me ha encantado el pan de chirimoya. Cesarín come puro croissant, ¿no? O sea, puro croissant, el pan más caro, ¿no? Alan Aponte me dice, hola Jack, hola Alan, ¿cómo estás? Y Alan siempre me escribe y me recuerda que su mami, la señora Marta Zavala de Aponte, escucha la radio.
1: Ay, qué lindo.
0: ¿Le podemos enviar un saludo,
1: claro,
0: a doña Marta?
1: Que sí, vamos a saludar a doña Marta. Gracias, señora Marta, por estar en sintonía del programa.
0: Ajá, muy bien. Marta, soy el número uno. Marta, esta noche te saludo. Daniel RM, ¿qué dice Daniel? Con este...
6: Señor, no.
0: Con este remesón del sismo, la gente no duerme. ¿Alguna recomendación? ¿Sentiste el temblor, Dani?
1: No.
0: ¿No sentiste el temblor?
1: No sentí.
0: ¿Alguien sintió el temblor aquí? Claro, todos sabemos luego, porque acá estamos informados. Rapidito nos llega la información, ¿no? Pero ¿sintieron o no el remesón? ¿Sintieron o no el temblor? Tú, Cesarín, ¿qué estabas haciendo?
1: Sí, se sintió, Marcial.
0: Marcial se cayó de la cama. Marcial se cayó, me llamó, me dijo, Jack, me acabo de golpear la cola.
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0: Me caí. O sea, la colita, él se hace colitas pues en las madrugadas para dormir, ¿no? Su cabello largo se hace una cola. Sí, Marcial.
1: ¿Ah, sí? ¿Se hace trenzas ahora?
0: Se hace trencitas. Ajá. A veces por los costados, a veces una col. Y se golpeó, se cayó con el temblor.
1: Okay, bueno, un saludo muy especial para Javier, que nos está viendo en Miraflores.
0: Ajá.
1: Un saludo para Armando. Un saludo para Christopher. Y para Eva Romero, que está en Huancayo.
0: O sea, Eva Romero, ¿no?
1: Eva.
0: Yo.
1: Para Luis y para Mercedes también.
0: Ya, Cesarín, no te molestes, Cesarín, por favor. Ya, yo sé, hay llamadas, correcto, César. Estamos hablando acerca del sentimiento de culpa. ¿Cómo superar el sentimiento de culpa? Ofreciendo disculpas. 940-800-800-7410-955. Hola. Aló. Hola, buenos días.
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0: Y les decimos buenos días a esta hora porque estamos comenzando un nuevo día, ¿no? Ya es sábado 11 de julio. Comenzamos un nuevo día, han transcurrido ya las primeras, desde la medianoche, una hora con 42 minutos. Por eso es que nosotros durante la madrugada les damos los buenos días porque arrancamos una nueva fecha. Martín Panca Chávez, el vigilante de Santa Catalina.
1: Qué lindo, él siempre sus mensajes positivos.
0: Sí, dice, hola Jack, buenas madrugadas, Jack, doctora, Danila. Soy Martín, el vigilante de Santa Catalina. Tengo una consulta. Esta vez tiene consulta. Ofrecer disculpas es igual que pedir perdón. Gracias por tu respuesta y de todo corazón les deseo que tengan un excelente fin de semana. Muchísimas bendiciones y éxitos. Discúlpame, Dani. Perdóname, Dani. ¿Es lo mismo?
1: No, algo más grande es el perdón, pues, ¿no? Ya. Algo más grande que hiciste. La disculpa es por algo que te olvidaste, pasaste si no me saludaste, disculpa no te vi, ¿no? Que te dicen, ¿no? Disculpa, olvidé que vamos a cumplir 5 años, ¿no? Una cosa así, ¿no?
0: Claro.
1: O sea, eso es algo así, ¿no? Y perdón ya viene a ser cuando le has lastimado a alguien, pues, ¿no? Realmente esta persona se siente muy mal, Y ya, pues, tienes que realmente estar arrepentido y realmente esta persona tendría que tener la voluntad de perdonar por algo, un dolor tan grande, ¿no? Discúlpame por no invitarte al café que siempre te prometo y no cumplo, ¿no? Como muchas personas dicen, mañana por un café y después no hay café, ¿no? Sí. Entonces, oye, mi café, estoy ocupado, estoy de viaje, estoy en diferentes lugares.
0: Por ejemplo, mira, Marcial perdió una apuesta conmigo.
1: ¿Así? ¿Cuál fue?
0: Y no me paga hasta ahora la apuesta. ¿Él debe de ofrecerme disculpas o debe de solicitar perdón?
1: Porque que la apuesta es una disculpa.
0: Disculpa.
1: Claro. ¿Ya? Ahora es algo que fue algo ahora, sentimental, si te tendría que
0: pedir perdón. Yo no acepto sus disculpas. Yo quiero que pague la apuesta. No, a mí sus disculpas a segundo plano. Yo quiero que pague la apuesta.
1: Bueno, ahí está la solución.
0: Uh-huh. Ya sabes, Machi. Paga tu apuesta, por favor. La 1:44, llamadas al 940-800-874-10-955. 5 años me dijiste, ya vamos este año, ¿no?
1: Sí, en septiembre cumplimos 5 años.
0: Septiembre.
1: Educando a mis amos.
0: ¿Cuánto de septiembre?
1: El 13.
0: El 13. Acuérdate, Cesarín, ¿eh? Queremos también así globitos bonitos con el número 5, ¿no? Con el número 5, ya para septiembre, 3. No, hay que saludar. Ayer han celebrado 2 años en el otro, Educando Tus Emociones.
1: No es educando.
0: No es.
1: Despertando tus emociones.
0: Ah, despertando las emociones, uh-huh. ¿No? Ya. 2 años ya al aire el programa.
1: Pero vamos 3 más nosotros.
0: Claro, vamos 3 más, ¿no? Ahora con Carlita Palacios, ¿no? Antes con Polcón, mucho más antes con Pedro Paredes.
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0: Pero el programa se mantiene allí, ¿no? El programa está allí, que sigue educando, que sigue
1: despertando
0: emociones. Y ayer han celebrado pues sus 2 años ya al aire. Muchas gracias, ¿sabes?
1: Por la tortita,
0: por los bocaditos, la mesa, pero repleta de bocaditos.
1: Así, ahí está. ¿Cómo se llama quien saludaste? ¿Qué es? ¿A Miguel también hace bocadito? Hay que poner 5.
0: A Pietro, ¿no?
1: A Pietro, por favor, todo con 5.
0: Pietro, contigo es la cosa. cuando para nuestro aniversario number 5, Pietro, ya tú te encargas de los bocaditos. Ya tú mismo eres, Pietro. Contigo vamos a hacer el contrato. Eso sí, canje. Juan Vidal Paucar Palomino dice que él pone la carne.
1: Muy bien.
0: Él va a poner la carne para el lomo saltado. Saludos, estimado Jack, y también a la doctora. Te manda saludos el carnicero chinchano Juan Paucar. Juan Vidal.
1: Un saludo para ti, Juan Paucar Vidal.
0: Mm. Llamada, hola, ¿con quién hablamos?
6: Con Enrique acá de Cañete de Imperial.
0: Hola, Enrique, ¿qué tal? Adelante, ¿cuál es tu consulta?
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0: Adelante, Enrique.
6: Justamente estoy hablando. Estoy escuchando de usted y...
0: Habla, Enrique. Enrique. Bueno,
6: lo que pasa es que la señorita hablando me parece muy bien y que le gusta el lomo saltado, no sé qué.
1: Yo.
6: No, es muy bonito, muy lindo, muy lindo, muy lindo.
0: Así, sí, habla bonito, ¿no? A mí también me encanta.
6: Sí. Gracias. Que Dios lo bendiga y para adelante.
0: ¿Y a ti te gusta el lomo saltado o no, Enrique? Enrique.
1: Se fue. Sí.
0: Pero dice que hablas bonito, me gusta cómo hablas.
1: Gracias, pero tú eres el de lomo saltado.
0: O sea, le gustó cómo hablo.
1: Creo que se ha equivocado.
0: Se ha equivocado.
1: Haz tu voz, ofrece el lomo saltado.
0: Ahora que estamos en Fiesta Patris, yo veía el spot de Exitosa. Ahí con la diversidad de nuestra gastronomía, ¿no?
1: Los platos,
0: sí. Manuel Rosas que sale con su tacacho, su cecín.
1: ¿Y tú? ¿Por qué sales?
0: Katiuska que sale con su lomito saltado.
1: ¿Y tú?
0: Yo salgo con el café.
1: Ah, ya tú con el café.
0: No, el café que le sirvo a Katiuska. No, que yo le sirvo, yo no salgo en cámara, yo le preparo el café, ¿no? Ese lomo saltado que come Katiuska, eso lo preparé yo.
1: Uy, ya.
0: O sea, mi preparación sale. La próxima sí ya voy a salir.
1: Entonces en los 5 años voy a traer el lomo saltado aquí, preparado por él. Voy a extrañar a Ruth Priva que traía los tequeños.
0: No, tequeño. Saludo para Ruth Privat. Dicen que para Rondón le sigue ofreciendo tequeño. Pero Ruthcita, tequeño, tequeño. Varía ya, Ruth, varía. Otra cosita ya.
1: No creo, no creo. Somos exclusivos.
0: Uy. Ahora, Dani, y te preguntaba de te hablaba de la gastronomía. ¿Cuál es tu plato favorito, Dani?
1: Mi plato favorito. Mm. Bueno, hay varios. El arroz con pollo, el arroz con pato.
0: Ya. Yeah. No menciones mucho pato porque acá se van a sentir identificados.
1: Pero es muy rico.
0: Pues, ya, ¿no? Pero a ver, arroz con pollo y arroz con pato.
1: Bueno, me gusta.
0: Ya.
1: Es muy rico.
0: Y tendrías que elegir entre uno de los dos.
1: Bueno, el arroz con pollo que es aquí, ¿no?
0: Ya.
1: El arroz con pato no es común de aquí, ¿no?
0: Ya. El arroz con pollo.
1: Sí.
0: Con su papita, con su crema la huancaína, ¿no?
1: Y su ceviche.
0: Y su cevichito, ¿no? Claro.
1: Si estás hablando de platos típicos, ¿no? Uh-huh. Sí.

0: pescado también.
1: Ya, segundo.
0: Segundo, a ver, puede ser caucao.
1: Tercer plato.
0: Un guiso de lengua. Lengua de vaca.
1: Muy bien, excelente. Por eso habla mucho aquí, Jack.
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0: Glu, glu, glu, glu, glu. Cesarín, borra eso. Te dije, por favor, voy a hablar seriamente con producción, Cesarín, porque eso tienes que eliminarlo. Eso ya pasó de moda.
1: Porque si ya viene la Navidad.
0: Nos vamos a grabar otro, Cesarín. Otro. Glu, glu, glu, glu, glu.
1: Sentimiento de culpa porque no le dan su plato favorito. Porque cocinó mal.
0: Pero todos los platos son una exquisitez acá en el Perú, ¿no? El anticucho. Con su.
1: Ahora en fiestas patrias sí, pues, ¿no? Sí.
0: Ajá.
1: Sí, yo creo que los anticuchitos.
0: Y a propósito de la gastronomía, hay gente que se siente culpable por haber comido bastante.
1: Ay.
0: ¡Uy! ¿Por qué comí, no? Y siguen comiendo. Ya, pero hoy día nada más, ya acá, hasta aquí nomás, ya desde el lunes empiezo la dieta. ¿Hay sentimiento de culpa por haber comido demasiado?
1: Claro que sí, ya. Porque subes, por ejemplo, estás al límite del triglicérido, colesterol, y sigues comiendo lo que te prohíbe el doctor. Sentimiento de culpa, ¿no?
0: Uh-huh.
1: A veces ya las personas que tienen elevado un poquito el nivel de la glucosa, ¿no? Para la diabetes, y dices, bueno, estás al límite, ya bájale la intensidad de algo, de los azúcares, los carbohidratos.
0: Yeah.
1: Y la gente sigue, ¿no? Entonces, me siento culpable, no debí comer tanto.
0: Yo quiero tener sentimiento de culpa.
1: ¿Por qué comes?
0: Para dejar de comer.
1: Pero tú no sientes culpa, tú disfrutas la comida.
0: Yo disfruto.
1: Todos disfrutamos la comida. Yo creo que es lo más delicioso. El Perú es muy rico en lo que es la comida, ¿no? Yo creo que eso es lo más importante del Perú. Yo creo que tiene platos bandera, ¿no?
0: Ajá.
1: Así es que yo creo que hay que seguir disfrutando. De repente no en tanta cantidad o porciones, pero hay que comer poquito, pero siempre delicioso.
0: Ya cuando tengas sentimiento de culpa, te busco, ¿no?
1: No hay sentimiento de culpa. Yo creo que uno ya sabe cómo es. La alimentación debe ser balanceada siempre y hay que comer, ¿no?
0: Ajá.
1: Dele, pues, que ese no, ya estamos en la hora de...
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1: En educando mis emociones, ¿no?
0: Educando mis emociones. Cesarín, por favor, ¿ya? Por favor, Cesarín, compórtate, César. Siguiente llamada. Hola. ¿Aló? ¿Aló? ¿Hola?
1: ¿Qué, canta esa canción? ¿Aló? ¿Quién es?
0: ¿Cómo? ¿Aló? ¿Quién es? Creo que es este Piero, al que está ahí con el Piero, deja el teléfono, por favor, Piero. ¿Ya? Hola, ¿con quién hablamos? La 1:52. ¿Cuál es su nombre?
3: Belisario Segundo García Sabrín.
0: Hola, Belisario, de Tacna. Bienvenido.
3: Tarapoto,
0: Perú. Correcto, desde la región San Martín nos llama Belisario. Belisario, bienvenido, ¿cuál es tu consulta?
3: Consulta es señor periodista, de que estoy escuchando la voz del pueblo. Tengo que preguntarle que a mí me han hecho tomografía y endoscopía en el 2024, pero me han pedido tomografía y me voy al hospital al Minsa y a consultar. Me dicen que la máquina de tomografía del hospital Minsa de Tarapoto está malogrado y están esperando un técnico que venga de Lima a arreglar. Y desde el 2024 estoy esperando, ya somos el 2026 ya, y cuando llegará pues esa máquina.
0: Uy, sí, pues ese es un problema recurrente en el sector salud, en el seguro social. Gracias, mi estimado Belisario. Estamos en este momento en un espacio psicológico, pero hemos anotado lo que indicas, y usted lo hace público con su queja, con su denuncia, ¿no? Ahora, acá quien debe de tener sentimiento de culpa deberían de ser las autoridades, ¿no? Al escuchar esta queja constante, el malestar continuo de la población en la falta de atención oportuna, Dani.
1: Así es, la salud no es un juego, no creo que se pueda esperar tanto y esperemos que se solucione pronto, ¿no? Lo que acaba de decir me parece súper, que el técnico tiene que ir a arreglar desde aquí para allá, ¿no? Entonces yo creo que el encargado de ese lugar, el director, debe hacer pues las coordinaciones necesarias para que no sea tanto tiempo.
0: Ahora, ¿hay quienes podrán descansar tranquilamente a pesar de haber cometido algún atropello? ¿Cómo se

0: les califica a ese tipo de personas. Por ejemplo, en el sector salud, ¿no? A veces uno va al hospital, te topas con un personal mal educado, mal criado, que trata mal al paciente, que prefiere desatender a sus pacientes e irse a su clínica particular que está al frente. Y muchas veces me he preguntado, ¿no? ¿Podrá dormir tranquilo esta persona? ¿O personas como la que acabo de escribir, podrán dormir tranquilos?
1: De repente son personas sin sentimiento, de repente tienen una caracterología que hace que no le importa el dolor de otro, ¿no?
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1: Es personas sin compasión, ¿no? Yo creo que la empatía es lo más importante, ¿no? Hay que ser empáticos y hay que ser asertivos también. Y creo que esperemos que se dé el cambio, y yo creo que cada persona, no porque ingrese una nueva presidenta es que se debe hacer el cambio, debe ser el cambio uno mismo. Uno debe tener vocación de servicio, uno debe llegar a un lugar a engrandecerlo, no a desmerecerlo, ¿no? Uh-huh. Eso va de cada uno, y también si uno tiene atención a los pacientes, pues debe tener un poquito más de empatía, ponerse en el lugar de la persona, del paciente. El dolor debe dolerme, ¿no? Porque esta persona viene a buscar un servicio para sanarse, ¿no?
0: Correcto, muy bien, Dani. Y tenemos ya a nuestro primer auspiciador, que nos va a auspiciar con bocaditos, ¿ah? Pietro Zambrano me escribe, me dice: Jack, yo sí me comprometo en mandarles los bocaditos para el aniversario. Coordinamos, Jack. Ahí está el gran Pietro Zambrano. Va a llenar de bocaditos aquí.
1: Muy bien, Pedro.
0: Ese día se vienen sin comer, a Cesarín, por favor. Porque bocaditos es lo que va a sobrar. Va a rebasar el estudio de bocaditos. Un gran abrazo para el gran Pietro Zambrano.
1: Pero que nos envíe el nombre, tú has dicho que lo hace el canje. Dije, sí, el nombre, ¿dónde debe ubicarlo?
0: Y a eso lo coordinamos, Pietro Zambrano. Bueno, Dani, muchas gracias por estar con nosotros. Por favor, recuérdanos tus teléfonos, tus redes sociales, para que el público contacte contigo.
1: Me encuentran en las redes sociales como psicóloga Daniela Villegas, al 94-86-80-100. Gracias, Exitosa. Gracias, Jack Miranda. Gracias a todos los que nos escuchan. Yo creo que este tema es muy importante, hay que hacernos un mea culpa y hay que darnos cuenta en que nos vamos equivocando y hay que aprender a cambiar. Todos los días podemos cambiar, ¿sí? Uno mismo lo decide.
0: Correcto, Dani, gracias, que tengas un bonito sábado. Nos reencontramos el próximo fin de semana. Hago una pausa, voy a bajar, voy a acompañar a Dani, vamos a bajar juntos por el ascensor, llegaremos hasta el vehículo que le espera Dani, voy a encender el vehículo, sacaré de la cochera, lo dejaré afuera, parqueado, y luego ya Dani emprenderá su camino. Y luego nos encontraremos ya más tarde. Que tengas buen sábado y domingo, Dani.
1: Gracias.
0: Pausa, regresamos en La Voz de los Pueblos. Nos vamos, Dani, te acompaño.

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Muy buenos días a todo el Perú. 2:03 de la madrugada, 2:03, 2:03, 2:03. Hola, Cesarín. Hola, Piero. ¿Qué hace Piero acá? Piero, te has equivocado de horario, Piero. No, no, tú no estás en la madrugada. ¿Por qué está Piero aquí en la madrugada? ¿Alguien, vas a grabar algún spot, algún comercial? ¿Ah? Hola, Piero, por aquí, hola por allá, hola por aquí, hola por allá, hola por allá, por aquí. Estamos con el gran Piero y la gran Dharma que nos acompañan hoy.

no tienen voz ni nombre. Es Jack Miranda, les doy la bienvenida. Siendo las 2 de la madrugada con 4 minutos, 2 y 4 en todo el país. Así estamos iniciando la segunda hora del programa. Los sábados empezamos un poco más temprano, ¿no? A partir de la 1 empieza La Voz de los Pueblos con su secuencia psicológica. Y luego ya siguen los temas que vamos a ir abordando durante estas 3 horas hasta el amanecer, hasta las 5 de la mañana. Saludos a todos mis amigos transportistas. Cesarín, vamos a conectar con los transportistas, por favor. César, que se manifieste, que se manifieste. Ahí están los taxistas. Cuidado, cuidado, amigo taxista. Siempre con prudencia. ¿Estás cansado? Échate a dormir un ratito. ¿No tienes dónde? Ve al grifo, ahí parquéate, estacionate. Media horita vas a ver. Eso va a ser sanador, eso va a ser importante, necesario para que sigas con el trabajo. No fuerces a tu cuerpo, ¿ya? No es una máquina, ya no fuerces a tu cuerpo, es peligroso. No batalles contra el sueño, te va a ganar. Muy buenos días, a ver a los camioneros.

0: comentario. Buenos días a ti, amigo conductor, amigo chofercito carretero. Tú que estás manejando tu camioncito, tu tráiler, tú que estás manejando tu cisterna, siempre con precaución, ¿ya? Muy buenos días. Algunos van acompañados, ¿ah? ¿Eh? Van acompañados de una dama que le despierta sus emociones también.
1: ¡No!
0: Durante la madrugada. Es importante, Cesari. Eso te mantiene despierto, activo, con los cinco sentidos activados. Muy buenos días a todos mis amigos transportistas. ¿Hay mototaxistas a esta hora? Sí, hay paraderos en algunas partes de la capital. Lima es vasta, Lima es grande. Y en Lima hay algunos distritos, en Villa El Salvador hay algunos paraderos donde hay mototaxistas a esta hora trabajando. Otros están durmiendo, pero le tienes que despertar, pero están ahí en su paradero, ¿eh? Amigo, sales, vas. Sí, salgo, pero están allí, ¿no? Están ahí con la máquina esperando al pasajero. Hay algunos que manejan su torito, ¿no? Y Tota traía su torito, ¿ah? ¿Eh? Ese Tota. Yo no sé cómo hace de conductor, porque acá Totita era el bello durmiente. Era el bello durmiente. Saludo para mi amigo Totita. Pero él tiene su torito. Con su torito, si él no se duerme, ¿eh? Seguramente nos está escuchando. ¿Qué? Cesarín, toca madera, no me digas esas cosas, César. ¿Qué viene? No, viene a visitarnos. Vendrá a visitarnos. Ahí nomás, ¿eh? Ahí nomás. Si no, a tocar madera. Saludos para mi amigo Tota, ¿no? Muy buenos días a todos los transportistas, a los comerciantes también, Cesarín. César, tú te vas al mercado mayorista. ¿Conoces el mercado mayorista? ¿No has ido al mercado mayorista? Uy, Cesarín, te falta. Tienes que salir de Barranco, pues, César. ¿Usted sí conoce el mercado mayorista, Poicón? ¿Te ha ido al mercado mayorista o no? ¿Sí conoces? ¿Has ido a hacer tus compras al mercado mayorista? Ahí te venden los productos al precio de por mayor, ¿eh? Pero no necesitas comprar en cantidades, ¿no? Te compras un kilo, dos kilos, pero a precio por mayor. Los días domingos, ¿ya? Entonces, ahora tú te vas al mercado mayorista que está en Santa Anita. Y ahí es como si fuera de día, hay actividad económica, ahí están los comerciantes, los camioneros, los estibadores, todos los reyes de la papa, el rey del ají, de la zanahoria, del nabo, de la cebolla, el tomate. Ahí están elaborando los ambulantes también, ¿eh? En el perímetro del mercado mayorista. Al frente está el otro mercado, el de la tierra prometida. Pero ahí están escuchándonos ellos. Ahí están escuchando la voz de los pueblos. Ahora, haciendo la limpieza pública, ahí están los trabajadores en distintos distritos. Ahora, Poicón me hacía recordar, me decía ya, yo no sé por qué me hace recordar, pero él tiene en mente saludar a los mineros. Jack, saluda a los mineros mismo. Y es que los mineros también nos escuchan. No, esa clase de mineros no, Cesarín. Los que están en los túneles. Los que están en la mina, ¿no? En los socavones. Ahora, que Marcial sea especialista en minería es otra cosa, ¿ya? Pero yo estoy hablando de los socavones, Cesarín. ¿Ya? De los socavones. Ahí hay gente que también, claro, dentro pues no hay señal, ¿no? Pero ya en la parte, en la superficie, ya en la puerta, ahí nos están escuchando, ¿no? Saludos a toda la gente que se dedica a la minería. También a los que andan pescando, a los que están laborando en el terminal pesquero.
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0: Ay, ay, ay. Ayer el Perú conoció a Dharma. Saludos para la gran Dharma. No, ayer la gente en las redes sociales nos pedía, ¿no? Cesarín, te perdiste, pues, ¿por qué no has venido? Ayer la gente decía, queremos conocer a Dharma, ¿no? Entonces invocamos a Dharma y Dharma, ¿tú crees que Dharma se amila? No, que Dharma dijo, no, que todavía tengo que prepararme como Cesarín, ¿no? ¿Cuántas veces te he invitado, Cesarín? Te quiero ser famoso. Y Dharma dice, Dharma, ¿puedes venir? Claro, por supuesto. Estaba Dharma acá, la presentamos, el Perú entero conoció a Dharma. Aplauso para Dharma, Cesarín, por favor. Somos el equipo lechucero de Exitosa. Bueno, así saludamos al público. Por favor, Puicón. No, eso no quiero ni escucharlo, Puicón. A ver, Valoro Ecoboss. Saludos para Valoro. Valoro me da un like. Me recuerda del temblor. Yo estaba en el cajero, aquí en Guardia Civil con el Sol. De pronto sentí como si alguien estuviera trabajando, como si estuviera dentro de un túnel, ¿no? O encima de un túnel. Sentí que algo se movía. Sentí el movimiento, Puicón. Y entonces miré al techo, ¿no? ¿Qué está pasando? Eso no es temblor. Eso no es. Pero ahí quedó. Fue un remesón, nada más breve, ¿no?
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0: Como si alguien te moviera. ¿Qué? ¿Temblor? Pero ahí quedó. Ahí quedó. Y luego me llaman y para reportarme. Temblor, sentiste el temblor. Que sí era temblor, entonces sí, se trató de un temblor. Pero nuestra amiga Carlita, ¿no? Al mismo estilo que Katiuska. Sí, no, pues que también no todos tomamos los eventos, las eventualidades de la misma manera, pues, ¿no? Poicón, sí, un terremoto y él sigue acá. Se le está cayendo el techo y Poicón sigue con el micro en la mano. Sigue informando, Poicón. Son las 2 de la madrugada con 11 minutos, 2 y 11 en todo el país. Bueno, cumplí con saludar a toda la gente, he conectado con el público. Y antes de que me mire feo mi productora,
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0: voy a empezar a ir con el tema ya que nos convoca a esta hora, ¿no, Cesarín? A ver, el Congreso de la República. Uy, finalmente se va pues este Congreso. Vamos a terminar, sí, vamos a terminar con este Congreso. Algunos van a quedar, ¿eh? Algunos, una veintena.
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0: Que la gente ha decidido reelegirlos y van a estar, los van a ver como diputados, como senadores. Pero este Congreso ha ido despilfarrando dinero. Este Congreso ha ido teniendo capacidad de gasto. ¿Y por qué el Congreso debía de gastar dinero? Un Congreso que llega a gastar millonadas de soles, ¿ya? Hasta 15,000 millones de soles que gasta el Congreso en los últimos años. ¿Puede el Congreso? ¿Tiene capacidad de gasto? No. Pero este Congreso la tuvo. Este Congreso ha ido aprobando distintas leyes y donde ha tenido que ver el gasto fiscal, donde ha tenido que ver dinero, cosa que no le compete al Parlamento. El Tribunal Constitucional ha establecido un nuevo criterio de cumplimiento obligatorio sobre la aprobación de leyes que impliquen gasto público. A partir de esta decisión, el Congreso, y esta es la buena noticia, no podrá impulsar iniciativas que generen un impacto en el presupuesto del Estado sin la participación del Poder Ejecutivo. ¿Ya? O sea, le van a cerrar el caño, le van a atar las manos al Congreso para que no meta mano en el dinero, en el gasto público, ¿ya? Que no debía de hacer el Parlamento, pero se ha caracterizado, al menos este Congreso, en ello. La resolución declara inconstitucional una ley que modificaba las condiciones para la reubicación de pobladores de la zona baja de Belén. Bueno, el Congreso ha ido haciendo un gasto millonario. En los últimos años, hasta 15,000 millones de soles, así lo manifestó Alonso Segura,
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0: que es presidente del Consejo Fiscal, del Perú. En solo dos sesiones plenarias del Congreso se aprobaron 11 normas que representan un gasto anual superior a 11,400 millones de soles. ¿Ya? Equivalente, si quieres, promédialo como 15,000 millones de soles. Él dice, son cifras brutales. Nadie, ni una familia, ni una empresa, ni un país puede vivir por encima de su capacidad de generar ingresos. Pero ha tenido a bien el Tribunal Constitucional en prohibir esto, para que el Congreso no pueda generar leyes que implique un gasto del presupuesto. Segura señala que el Tribunal Constitucional, como un actor central en este escenario, debido a que una interpretación previa del artículo 79 de la Constitución permitió la aprobación de leyes con impacto presupuestario a partir de años posteriores. Él dice, básicamente se han abierto las puertas del infierno al país. ¿Ya? ¿Y quién lo hizo? El Congreso. Él dice lo siguiente sobre la ola, sobre estas normas, ¿no? Que no debió de hacerlo el Parlamento. Yo quiero ir escuchando la opinión del público sobre esta prohibición al Parlamento, que hace rato debió haberse le hecho, no al término de este periodo, cuando ya se ha involucrado millones de soles y que el Congreso ha ido esto manejando. Que el Tribunal Constitucional finalmente prohíbe al Parlamento aprobar leyes con iniciativa de gasto. Quiero su opinión. Vamos a ir conversando con el público a través del 940-800-800 y 7410-955. 940-800-800 y 7410-955. Era hace rato, ¿no? Para que el Tribunal Constitucional pueda dar claras las reglas y evitar que el Congreso siga aprobando leyes generando gastos. El TC ha restablecido esta prohibición, que siempre debió de ser así. El Congreso no debía de tener capacidad de gasto, y el TC ha restablecido esta prohibición para que los parlamentarios puedan presentar iniciativas de gasto, que lo han hecho durante todo este periodo, tanto para el presupuesto del año en curso como para los ejercicios futuros. Ahora, hay una excepción. La única excepción admitida corresponde a proyectos que atiendan necesidades sociales básicas, siempre y cuando sean coordinados de manera obligatoria con el Ministerio de Economía y Finanzas. Me parece bien, me parece justo y correcto, ya que vuelva hasta a restablecerse esta prohibición. Me parece correcto. Y cuando implique necesidades básicas, que se haga la coordinación como el MEF, como ahora ha vuelto a reescribirse, según manda el Tribunal Constitucional. ¿Cuál es su opinión? Son las 2 de la madrugada con 17 minutos, 2 y 17, al 940-800-800-7410-955. 940-800-800-7410-955. Saludos a la gente que también me va escribiendo en las redes sociales. Ahora, si me escriben sobre el tema, mejor todavía, ¿ya? Aló, buenos días.
2: Hola, ¿cómo estás? Buenos días.
0: Hola, ¿con quién hablo?
2: Con Ingrid.
0: Ingrid, ¿de qué parte me llama?
2: Acá de Surquillo.
0: Ya. ¿Qué tal, Ingrid? Bienvenida. ¡Exitosa! ¿La primera vez que conversamos, Ingrid?
2: Sí, la primera vez.
0: ¿Y la primera vez que escucha el programa o ya nos viene escuchando desde cuándo?
2: A veces, lo que pasa es que, ¿cómo se llama? Hoy día tengo trabajito de noche. Ya. Entonces tengo que prendo la radio. Por lo general duermo temprano por el trabajo, pues.
0: Ya, correcto, correcto. Y qué bueno que nos estés acompañando. Y
2: escucho todo el día en el transcurso del día, sí, escucho exitosa.
0: Ah, qué bueno, Ingrid. Y bueno, no, cuando estés despierta de madrugada, recuerda que estamos nosotros en la madrugada todos los días, a la voz de los pueblos, todos los días imparable, estamos aquí haciendo programa en vivo. ¿Qué opinión tienes sobre el tema, Ingrid?
2: Bueno, definitivamente es una vergüenza lo que han hecho estos congresistas, se han llevado en carreta su dinero y todavía han vuelto a postular. Aunque hay gente que sí vale la pena, que están preparados, como otros que solamente han llegado para poder sacar provecho, ¿no? Así como el señor JP, que como sea quiere aferrarse a algo que ya no es, pues lamentablemente ya pasó su tiempo, su oportunidad, y la señora presidenta nos tiene que demostrar con nuevo que va a tener que apoyar al Congreso con la nueva, lo que usted acaba de mencionar, de una constitución que ha dado que todo tema de dinero, aprobación, tiene que pasar por su visto bueno, y yo creo que la señora Keiko no va a permitir eso, ¿no? Porque ella está enfocada, siento yo que se está enfocando más a las necesidades de las personas, y en ese momento, bueno, como tú saludaste a tanta gente
1: exitosa,
2: microbuseros, el personal que hace limpieza, que trabajamos, el personal, la gente que trabaja de noche, que te escucha también, son hoy en día, más que todos los medios, los transportistas, son víctimas de la inseguridad. Entonces, la prioridad de la señora
0: Fujimori
2: será esta, ¿no? De Ajá. poder de poner orden, como dice su plan de trabajo, ¿no?
0: Y usted se aguarda o si tiene confianza en el próximo gobierno, Ingrid.
2: Bueno, sí. Debo de tener un poquito de esperanza y de fe.
0: ¿Ha votado usted por Keiko?
2: He tenido que votar porque.
0: En la segunda vuelta, en la primera también. ¿O no?
2: No. La primera fue por el señor Renovación.
0: Correcto.
2: Pero, bueno, pues.
0: Y de este congreso, usted me hablaba de algunos parlamentarios. No todos son malos, me dice. ¿A quién podría usted rescatar?
2: Bueno, a la señora Patricia Juárez. Esa mujer tiene carácter. La conozco, le he podido tratar a ella en algún momento.
0: ¿Y me puede usted contar, nos puede contar cómo ha sido, cómo así la conoce, cuál es ese trato que usted ha podido tener con ella?
2: No, en una actividad del trabajo.
0: Ajá.
2: Ella fue invitada y, bueno, te hablo de hace 15 años atrás. Y ella tiene un carácter bien fuerte, tiene un negocio familiar y siempre ha sido correcta. Siempre ha sido muy correcta, respetuosa con el tema de los pagos al personal. Muy
1: exitosa.
2: Te da tus bonificaciones, tus premios, te reconoce todo. O sea, una persona que te escucha. Si hay un problema y quieres hablar con ella, te escucha. O sea, no es tirana ni autoritaria.
0: Correcto.
2: Muy bien. Me hace recordar bastante, ¿sabes? Aquí en Alberto Andrade.
0: Ese
2: señor, que en paz descanse, cuando yo fui chiquillita, entré a trabajar con él. Magnífico. Ajá. El alcalde se sentaba en Navidad, te cuento, Navidad, Día del Padre, Día de la Madre, se sentaba en una mesa en U, en el medio, a los costados su señora y su administrador, gerente, y a todo su alrededor.
0: Hay políticos que se hacen extrañar, ¿no? Sí, correcto, Ingrid. Ingrid, le agradezco su participación. Llámanos siempre que pueda. Recuerda que estamos todo el día. Yo sé que usted escucha en otro horario exitosa, pero en la madrugada estamos también en vivo siempre. ¡Exitosa! Y si va a madrugar, entonces nos escucha Ingrid. Aplauso para Ingrid, por favor, Cesarín González. Muy bien, que te vaya bien, Ingrid. Que le vaya muy bien. Ahora, estamos de acuerdo. Estamos de acuerdo en esto, que se prohíba al Congreso que aprueben leyes con iniciativa de gasto, ¿no? Estamos de acuerdo. Yo creo que nadie va a oponerse, salvo los parlamentarios y su entorno, ¿no? Que el TC haya vuelto a prohibir esto, haya restablecido la prohibición al Congreso para que puedan aprobar leyes con iniciativa de gasto. 2:23 a.m, 2:23. Más llamadas al 940-800-800-7410-955. Estoy conversando con el público sobre este tema. Una resolución que declara inconstitucional la ley 31-232, que modificaba las condiciones para la reubicación de los pobladores de la zona baja de Belén en Loreto. Según el TC, esta norma vulneró las competencias exclusivas del Ejecutivo para administrar las finanzas públicas y afectó el principio de equilibrio de presupuestario. Además, el fallo dispone que todo proyecto de ley que implique un aumento del gasto deberá contar previamente con un informe de sostenibilidad fiscal elaborado por el Ministerio de Economía y Finanzas. ¿Ya? Asimismo, las propuestas deberán señalar de manera clara de dónde provendrán los recursos para financiar a las nuevas obligaciones. Hay una excepción, siempre que se trate de una necesidad básica, sí, siempre que tenga la aprobación, siempre que se coordine con el Ministerio de Economía y Finanzas. 2:24 a.m, su comunicación al 940-800-800. Hola, buenos días.
3: Buen día, ya.
0: ¿Qué tal? ¿Con quién hablo? Carlos. Hola, Carlos, sí, ¿qué tal? Bienvenido, Carlos.
3: Bueno, se despide un congreso más, un congreso de la vergüenza, un congreso desprestigiado, mucha gente incapacitada dentro del Parlamento, pero desgraciadamente ya después se reciclan, porque muchos de los parlamentarios hoy vuelven a trabajar como asesores, como analistas dentro de sus colegas o sus partidarios.
0: Es verdad, dan vueltas allí, ¿no?, en el Congreso.
3: Por ejemplo, el señor Johnny Lescano no tiene como tres gestiones que no trabaja, pero sigue siendo asesor dentro del Congreso, con un sueldo de más allá de 20,000 soles. Es un problema ya, porque lo que deberíamos tratar de buscar, que es como medio de comunicación, es renovación de cuadros. Hay mucha gente que quiere servir al país con una visión más objetiva en el tema social y todo lo demás, pero desgraciadamente pues se empoderan estos señores porque tienen un cargo, ¿no? Como ya hemos visto con el señor de Puno, ¿no? Que se empodera porque es un tipo pues que cree que tiene la razón y en fin, ¿no? Ajá. Y en el tema de los gastos ya es una cachetada a la pobreza,
0: ¿no? Yo creo que acá todos estamos de acuerdo en que se vuelva a restablecer esta prohibición de iniciativa de gasto al Parlamento.
3: Claro, tendría que restablecer eso porque, mira, se han comprado 130 iPhone 17, cada uno de ellos, y muchos de ellos en su vida han usado un iPhone, ¿entiendes? O sea, el gasto excesivo en esa parte. Ahora el tema del DirecTV, medio millón de soles solo para canales. Entonces estamos mal, ya, mal. Y el problema no es de ellos, porque desgraciadamente el problema es de los
1: electores.
3: ¿De quién los coloca ahí con su voto, por una prebenda o por algo, ¿no?
0: Sí.
3: Por ejemplo, esta vez tenemos ya más de 14 personas con procesos por sendero, ¿no? Terroristas, ¿no? Con vicios y con pesos. Okay. Y eso a qué nos lleva a tener mucho cuidado, ¿no?
0: Sí. Y vamos a ir conociendo las nuevas joyitas. Ayer hemos presentado una joyita de Puno. Carlos, te agradezco tu participación. Estoy al borde de la pausa, Carlos. Un gran abrazo. Sígueme llamando, acompáñame hasta las 5 de la mañana, que hay otros temas más que seguir comentando. Pero lo que yo les quiero comentar a esta hora es que los shorts en segundos están en Exitosa. 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Tenemos que hacer una pausa, Cesarín. Pero ¿con qué música me vas a despedir, César? ¡Ay, ay, ay! 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

2:31. En declaraciones exitosas, el vocero de la Contraloría General de la República, Luis Castillo Torrealba, indicó que se necesita intervenir más de 6.000 millones de soles en la limpieza y descolmatación de ríos debido a la presencia del fenómeno del Niño. El presidente de la República, José María Balcázar, informó que retomará la evaluación del pedido de indulto al expresidente Pedro Castillo, luego de que el Consejo de Trabajo de la ONU calificara su detención de arbitraria. La presidenta electa Keiko Fujimori sostuvo una comunicación por videollamada con el mandatario de Chile, José Antonio Kast, quien le expresó sus felicitaciones por la victoria de segunda vuelta electoral y le confirmó su asistencia a la toma de mando del próximo 28 de julio. En Tacna, una madre de familia y su hijo de 10 años resultaron heridos tras un violento choque entre una mototaxi y un vehículo en la intersección de las avenidas Raúl Porras Barrenechea y Viñani en el distrito Griocio Prado. El Departamento de Guerra de Estados Unidos publicó 40 nuevos archivos sobre ovnis o fenómenos anómalos no identificados. Casi la mitad del material corresponde a hechos ocurridos desde el 2010 e incluyó videos infrarrojos tomados por cámaras militares en el Pacífico Occidental, el Atlántico y Medio Oriente. Por los cuartos de final del Mundial, Inglaterra se enfrentará hoy a Noruega a partir de las 4 de la tarde en el Miami Stadium. El ganador de esta llave jugará las semifinales ante el vencedor del duelo entre Argentina y Suiza, programado para las 8 de la noche. 2:33, tú estás en Exitosa, en Lima y Callao 95.5 FM. Continuamos con Jack Miranda en La Voz de los Pueblos.

0: integrando a nuestro equipo lechucero de Exitosa. Muy buenos días a toda la gente que está laborando en este horario. A usted, señor, señora, que nos acompaña también desde casa, en la calle. Si eres transportista, si eres comerciante, estás escuchando la voz de los pueblos hasta las 5 de la mañana, hasta el amanecer. Quiero saludar a Cesarín González, que está a mi frente, al señor Pepe Puicón, que acaba de leer el microinformativo, la señorita Lipe Cristóbal, que no sé dónde está, no la veo, ahí está. Y también para Dharma y para Piero. Piero, que quiere quedarse en la madrugada. Me dice, ya, yo quiero quedarme ya definitivamente, permanentemente, al menos los fines de semana, le dije a Pierre. Vamos a comenzar por los fines de semana y te vamos a poner a prueba. Y le dije, ponme tres cámaras y tienes que seguirme, Pierre. Si pasas la prueba, entonces Piero se queda en la madrugada. Estoy con tres cámaras, ¿sabes? Cámara 1, cámara 2, cámara 3.
1: El ovito,
0: Tienes que seguirme, Piero, no vas a pasar la prueba. Piero, esto es la prueba. Cámara 1, cámara 2, cámara 3. No pues, Piero. La tercera es la vencida. La tercera es la vencida.
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0: No. Saludos para Marino. ¿Y qué será de la vida de Marino, no? Marino siempre nos llama, nos alegra la madrugada. Nos cuenta un chistecito como al nivel de mis chistes. ¿Tú has escuchado mis chistes, Cesarín González? ¿Alguien quiere que cuente el chiste del piurano o no? Del piurano que se accidentó. Más adelante voy a contar ese chiste. Cámara 1, cámara 2, cámara 3. Lo máximo. Ya estamos listos. Ya, Piero, te vas a quedar en la madrugada.
3: Con mi osito.
0: Porque hoy estamos presentes. Uy, estoy acá, mira, Piero. Estoy acá, Piero. Estoy acá. Estoy acá. Y estoy saludando a toda la gente que está laborando en este horario.
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0: A todo el público que trabaja en la madrugada. Por ejemplo, ¿quiénes? Los vigilantes. ¿Quiénes más? Los panaderos. ¿Quiénes más están laborando en este horario? Los comerciantes, ¿no? Y también el serenazgo. Saludo para la gente que se dedica a la vigilancia, a la seguridad ciudadana. Pero también quiero saludar al público docente. Tenemos a los docentes que siempre nos están acompañando. A ustedes las gracias por ser parte de este equipo de Exitosa. A los peruanos que están en el exterior, lo máximo, Piero. Piero ya pasó la prueba, ¿no? Ya no, quiero cambio, ya quiero cambio. Estoy con Piero y en la madrugada.

0: tengo tres cámaras, hoy puedo bailar con alguien, ¿no? Hoy puedo bailar con alguien. Hay dos damas, ¿no? Hay dos candidatas. Puede ser la señorita Lisbeth Cristóbal, puede ser ella, si es que se anima, claro. O si no, puede ser Dharma. Podemos bailar con Dharma.
1: Uy,
0: claro, si ella quiere salir nuevamente. Aunque me dice Dharma seguido, tampoco Jack, ¿no? O sea, tampoco voy a salir cada vez que a ti se te ocurra, cada vez que tú quieras, ¿no? Pero podemos bailar. Ahora, si no le gusta el huayno, puede ser la música que ella prefiera, ¿no? O que ellas prefieren. Es más, puedo bailar con las dos a la vez. Si ellas quieren, claro está. Así que la invitación está hecha. En la pausa, y si quieren por interno, me responden. Si quieren bailar, les hacemos la invitación. ¿Sí o no, Cesarín González? Yo bailo de todo. Te bailo un guainito, te bailo una cumbia, te bailo una salsa, te bailo un reggaetón. Te bailo de todo.

Lo máximo, Piero. No, ya pasó la prueba. Te quedas en la madrugada. Quiero saludar a la gente que me está acompañando en las redes sociales. Alejandro Meneses, Gala, Giovanni Vidal. Hola, Giovanni, ¿cómo estás? Buenos días. Aquí estoy trabajando, me dice Giovanni. A ver, esta cámara me gusta. Aquí trabajando, el náutico de Mallorca, y escuchándote, un abrazo. Gracias, Giovanni Vidal. Estoy con Giovanni. Giovanni desde Mallorca y está en España. Desde allá sintoniza el programa, desde allá se conecta con el Perú a través de Exitosa. ¿Eh?

0: canción de la metralleta. No me ha gustado.
1: No, señor.
0: Pero la gente baila al ritmo de la metralleta. Alejandro Meneses Gala, hola, buenos días. Bueno, vamos a ingresar al tema, ya que nos convoca a esta hora. Luego de conectar con el público y de jugar con las cámaras. Es que me he emocionado de ver tantas cámaras, ¿no? La próxima voy a pedir un dron incluso. Ah, esa es la metralleta, ¿no? Esa es la de corazón cerrando, la metralleta. Habrá que ver cómo se baila la metralleta, ¿no? Uy, algo así me imagino. Tú agarras tu metralleta. Solo mujeres. Me invitaron a un canal, me hicieron bailar.

0: ¿Ah? El mate, el chisito. 2:41. Ah, no, el gusano es, ¿no? 2:41 de la madrugada. Ya, Cesarín, por favor.
1: A ver, infórmame, cortinero.
0: Sí, por favor, devuélveme a la seriedad, por favor, Piero. Devuélveme a la seriedad. Estamos hablando sobre la prohibición que el Tribunal Constitucional ha establecido al Congreso de la República. Se restablece la prohibición para que el Parlamento apruebe leyes con iniciativa de gasto. Lo tenía que hacer hace rato el TC, porque el Congreso ha despilfarrado el dinero. El Congreso ha ido aprobando leyes con iniciativa de gasto, cosa que antes no se realizaba, antes no podía hacer. Pero este Parlamento lo hizo. Ha gastado enormes cantidades de dinero el Parlamento. Finalmente, yo creo que todos vamos a estar de acuerdo en que se vuelva a prohibir esto, ¿no? Y seguirá esta prohibición para el futuro Parlamento. ¿Qué opina usted sobre este Congreso que se va, que ha sido un Congreso despilfarrador? Un Congreso que incluso el dinero, la mayor parte del presupuesto que se ha destinado al Congreso, el 70% iba para poder pagar sueldos. Entre ellos los bonos que se les han ido dando a todos los trabajadores, ¿no? Del Parlamento. Un Congreso que ha agarrado dinero para poder renovar su baño, teniendo loseta de oro. Un Congreso que se paga el mejor seguro privado. Un Congreso que tiene bonos hasta por escolaridad sin tener hijos en edad escolar. Ese es el Congreso que se va, que lamentablemente algunos, una veintena, van a continuar en este Parlamento bicameral. 940-800-800-7410-955. Aló, buenos días.
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3: Buenos días, José de Cercado de Lima.
0: Hola, Pepe, ¿cómo te va? Bienvenido.
3: Mira, este Congreso prácticamente se va, unos cuantos quedan. El presidente ha hecho lo que da la gana, ¿no? Pero ¿cómo también hicieron esas leyes? Mira, hay asesores, muchos congresistas tienen hasta 40, 30 asesores, ¿no? Y todos esos asesores son pues por voto del poder, son pues que no, simplemente que han pintado paredes, prácticamente hay que decirlo pues como analfabetos, y nada te han hecho pues de producción. De lo contrario, han sido más bien delincuentes que robaron, ¿no? Por decir, viendo de Sedón nomás, todos los asesores son pues delincuentes que han robado en la región Junín, y son asesores que trabajan con eso, con un sueldo de 13, 14, hasta 20 mil soles, ¿no? Habiendo que ese Congreso, ese por lo menos ahora la presidenta tiene que convocar a nivel nacional nuevos cuadros, ¿no? Cuando tenemos miles de profesionales que pueden hacer mucho mejor que un congresista, entonces ahí tiene que convocarse así el Estado, nuevos personajes, entonces que vea pues esos bonos, leyes que prácticamente sea en beneficio de los pobres, ¿no? Pero ¿cuántos pobres? Mira, por decir de 200 más de la deuda social, vemos casos que prácticamente, mira, a los rincones del Perú nunca ha llegado esa economía, ¿no? Entonces todo eso tiene que cambiarse, pues. Ahora recién todavía se pronuncia el Tribunal Constitucional cuando es tarde, ¿no? Pero cuando también el Tribunal Constitucional ha hecho todo su antojo, hay muchas sentencias, todos estos políticos que nos robaron al Estado y han modificado y han anulado muchas sentencias. Entonces todo eso ya tiene que corregirse, ¿no? De raíz de todo, señor Yac.
0: Correcto.
3: Muchísimas
0: correcto.
3: Gracias, Yac. Buenos días.
0: Gracias a usted, José. José del Cercado de Lima. Ojalá y se corrijan. Ojalá y tengamos un mejor Parlamento.
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0: Pero partimos mal, ¿eh? O sea, eso es una esperanza, eso es un deseo, eso es lo que se quiere, que tengamos un mejor Parlamento, pero ¿será en verdad un mejor Parlamento? Ayer exponíamos a una joyita que empieza, o las joyitas que empezamos a conocer, ¿no? Y que no creo que sea el único. Ayer hablamos de un congresista de Puno, diputado electo por Puno, y que además de no pagar su recibo de agua, violenta cuando van a cerrarle el caño porque era deudor, pues no pagaba. Y amenazaba al trabajador, ¿no? Espérate nomás el 28, voy a juramentar. Quiero ver tu cabeza, le decía. Y sobre eso me recuerda Alejandro Meneses, Gala. Me dice, hola Jack Miranda, de la Cruz Esparza. Jack Miranda de la Cruz Esparza. Por favor, Alejandro, pórtate bonito, ¿ya? Esa joyita de Puno debía 25 meses de agua. Más de un año. Ayer yo pensé que debía más de 2 años, ¿no? El año tiene 12 meses, en 2 años son 24. Ya. Ayer yo pensé que debía 2, 3 meses. Es un tremendo conchudo. Sí, pues, tremendamente, ¿no? Y además se cree todopoderoso, ¿no? Ahora, como ya tiene el poder, ha sido elegido, yo puedo hacer y deshacer. Claro, ahora va a esperar su primer sueldo para empezar a pagar todas sus deudas, ¿no? Todavía se pone en ese plan, ¿no? Él es Elar Vladimir Sonko. No se me va de la mente el nombre y el apellido de este congresista. Elar Vladimir Sonko, congresista de Ahora Nación, que representa a la región Puno. Vamos con otra llamada. Hola, buenos días.
2: Aló, buenos días.
0: Aló, ¿qué tal? ¿Cuál es su nombre?
2: Sí, buenos días. Erika.
0: Hola, Erika, ¿de qué parte?
2: De Arequipa.
0: Correcto, Erika, bienvenida. ¿Qué opinión tiene usted sobre lo que ha aprobado el TC prohibiendo que el Congreso apruebe o tenga normas, leyes con iniciativa de gasto?
2: Mire, por un lado estoy de acuerdo con esa iniciativa.
0: Ya.
2: Sin embargo, habría que recordar quién generó toda esta situación de que se aprueben leyes o bonos o incentivos, ¿no?, a los congresistas, etcétera. Entonces, fue justamente Fuerza Popular. Entonces, yo lo veo desde este punto de vista. Mire, haciendo un análisis, es que ahora quien entra al poder, ¿no?, Fuerza Popular, de una u otra manera retorna nuevamente a manos de la señora acá, de tal manera de que esto beneficia, sí, porque no se va a hacer muchos gastos mediante el Congreso, pero estas leyes que se han aprobado mediante el Congreso justamente eran en beneficio, en algunos casos, en beneficio de ciertas más, o mejor dicho, instituciones, que es a años que no se daba un incentivo o que no había nombramientos, de tal manera de que ahora retorna, como ya le mencioné a la señora acá, que ahora sí nos va a tener oprimidos al pueblo, y simplemente quienes se van a beneficiar son los empresarios, ¿no? Porque para ello el dinero se está priorizando, ¿no? Para que uno, primero, no pagan impuestos, segundo, les van a dar a ellos bonos también, ¿no? Entonces, por ahí también es una situación muy compleja. Muchas gracias.
0: Muy bien, gracias a usted, señora, por su participación, la señora desde Arequipa, ¿no? Esto ha sido algo que hizo el Congreso de la República con sus distintos actores, distintas mesas directivas que hemos tenido, donde hubo participación de Fuerza Popular, sí, pero no ha sido la única fuerza o partido o bancada en el Congreso, ¿no? Nada más hay que recordar quiénes son parte de esta mesa directiva actual, ¿no? En la que le sigue acompañando Fuerza Popular, Perú Libre. 2:00 de la madrugada con 50 minutos, ahora.

0: luego que el Pleno del Tribunal Constitucional establecerá como criterio interpretativo, o mejor dicho, el TC restablece nuevamente la prohibición para que el Congreso apruebe leyes con iniciativas de gasto. Siguiente llamada. Hola, buenos días. Aló.
1: Hola, José del Centro Rima.
0: ¿Qué tal, José?
1: Hola, bienvenido. José del Centro Rima.
0: ¿Qué tal, José? Bienvenido, te escucho.
1: Mire, el Ejecutivo es responsable porque ellos debieron presentar un documento a través de un documento para solicitar al TC una aclaración si el Congreso tiene iniciativa de gasto, sí o no. Uh-huh. Y no hay que olvidar que en el Congreso también hay cerca de 40 diputados que son de izquierda, pero a ellos también les convenía pues de que no se modifique. Y en buena hora que se haya regularizado esto, beneficia al país. Gracias.
0: Sí, correcto, es verdad. También hay esa responsabilidad, ¿no? Los congresistas se han basado en una interpretación del artículo 79 de la Constitución para que ellos puedan aprobar leyes con iniciativa de gasto. El artículo 79 establece restricciones al Congreso sobre el gasto y los tributos para proteger la estabilidad fiscal. Prohíbe a los congresistas crear o aumentar gasto público y exige que las leyes tributarias cuenten con informes previos del Ministerio de Economía y Finanzas. Se saltaron y sobrepasaron todo eso en el Parlamento. Por eso hubo la necesidad, a través del TC, que se vuelva a restablecer o se restablezca ya la prohibición para que el Congreso pueda tener leyes con iniciativa de gastos. Punto. A esta hora ha llegado Randy. Vamos a hacer un recorrido por todo el país, ¿no? Randy, por favor, presenta nuestra secuencia.
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0: Ah, no. A esta hora viene Campeones del Mundo. Tampoco. No, a esta hora viene El Túnel del Tiempo. Randy. Randy. Randy. ¿Qué ha pasado, Randy?
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0: Revísalo. Bueno, vamos a ir a través de nuestro túnel del tiempo. Les voy a contar qué es lo que pasó. Un día como hoy, en 1928, nació Marcos Calderón, ex entrenador y ex jugador de fútbol. Fue futbolista, director técnico peruano. Nació en Lima en 1928. Jugó como mediocampista antes de iniciar una exitosa carrera como entrenador. Dirigió a equipos como Universitario, Alianza Lima, Sport Boys y Sporting Cristal, con los que obtuvo 10 títulos nacionales. Como técnico de la selección peruana, logró el campeonato de la Copa América en 1975 y la clasificación al Mundial del 78. Su trayectoria quedó marcada por su disciplina y liderazgo. Falleció trágicamente en 1987 en un accidente aéreo junto con el plantel de Alianza Lima. Seguimos recorriendo el tiempo, seguimos viajando en nuestro túnel. Nos vamos al año 1949. Piero. Un día como hoy nació el cantante venezolano Oscar de León, Oscar Emilio León Simós, nació en Caracas, en Venezuela, conocido como Oscar de León, considerado uno de los máximos exponentes del son cubano de toda la historia.
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0: Ay, ay, ay. Fue el primer cantautor venezolano en obtener un galardón del Grammy.

0: La justicia chilena rechazó extraditar a Alberto Fujimori. Fue un 11 de julio de aquel año, 2007. El juez chileno Orlando Álvarez emitió un fallo de primera instancia en el que rechazó la solicitud de extradición del expresidente peruano Alberto Fujimori, requerida por el Estado peruano para ser procesado por violaciones a los derechos humanos y actos de corrupción. El magistrado consideró que no existían pruebas suficientes que justificaran la extradición por los casos presentados. Esta decisión generó una fuerte reacción en el Perú, tanto en el ámbito político como en la opinión pública, al percibirse como un revés en los intentos de que Fujimori enfrentara la justicia en su país. Seguimos avanzando a través del tiempo, llegamos al año 2011. Un día como hoy, el expresidente Alan García inauguró la línea 1 del Metro de Lima. Luego de 25 años de espera, el presidente García inauguró la línea 1 del Metro de Lima. Este sistema de transporte cubre 34.6 kilómetros con 26 estaciones y conecta a 11 distritos en la capital. Operado por GIM Ferrovías, tiene tramos a nivel de superficie y en viaducto elevado. El vientre Villa El Salvador y Bayóvar dura unos 54 minutos. La línea se inauguró en dos fases, el primer tramo en el 2011 y el segundo en el 2014. Es el viaducto elevado de tren tipo metro más largo del mundo y ha recibido varios reconocimientos por su ingeniería. A veces se descompone, solo a veces. Vamos al año 2022 para contarles que un día como hoy falleció Víctor Benítez. Él fue jugador de fútbol y jugó en Argentina, también en Italia. Víctor Conejo Benítez, destacado futbolista peruano, ídolo del Milán, inicialmente lateral, luego destacó como volante central. Jugó en Perú, Argentina e Italia, siendo un titular indiscutible en todos los equipos. Militó en Alianza Lima, Sporting Cristal, Boca Juniors, en Roma, en Milán, entre otros. Fue el primer peruano en ganar la UEFA Champions League y el único en marcar en el superclásico Boca-River. Considerado uno de los mejores mediocampistas defensivos de su época. Unita más, ya para ir. Hoy es día del docente universitario en el Perú. A ellos se les conoce como catedráticos. El 11 de julio se celebra el día del docente universitario acá en el Perú, establecido por resolución de la antigua Asamblea Nacional de Rectores, publicada un 5 de marzo del 2009. La norma reconoce la tradición de esta celebración en las universidades nacionales y la necesidad de oficializarla. Hoy también es Día Mundial del Caballo, Cesari, Día Mundial de la Población y Día Internacional de Reflexión y Conmemoración del Genocidio de Srebrenica, así es, ¿no? De 1995. Bueno, hasta aquí el túnel del tiempo.
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0: Hacemos una nueva pausa y regresamos.

en Exitosa, 2 de la mañana y 59 minutos. 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

0: conectando a nuestra señal en Exitosa y a los que recién están despertando, quizá por el temblor, quizá por el movimiento telúrico que acaba de ocurrir hace unos minutos. Mandamos a pausa y empezó a temblar la tierra, Cesarín. Ahora estamos cruzando información, tratando de conocer lo que informa el IGP sobre este movimiento que se acaba de registrar. Temprano se registró un sismo al suroeste de Lurín. Les estoy hablando del sismo que ocurrió a las 11 de la noche con 42 minutos, del sismo de 4.3 grados, ¿ya? Al suroeste de Lurín, en Lima. Pero hace unos minutos, hace 5, debe de ser 6 minutos, que acaba de ocurrir otro movimiento, que ha sido más duradero, más prolongado, ya, pero queremos saber dónde ha ocurrido este sismo, cuál es el epicentro. Estamos cruzando información para poder conocer dónde ha ocurrido. Todavía no informa el Instituto Geofísico del Perú de este nuevo movimiento, ¿no? Que se ha sentido prolongado, más prolongado, lo he sentido yo aquí en el piso 6 del edificio de Exitosa. Y que seguramente este movimiento ha despertado a muchas personas. Siempre sismo va a generar preocupación, un tanto de temor, pero lo importante va a ser siempre la calma, ¿no? La calma siempre va a ser importante. Es un sismo de 5.2 grados. Ya tenemos la información, ya el IGP da cuenta de este movimiento sísmico. A ver, un sismo de 5.2 grados. Es lo que se reporta. Profundidad 13 kilómetros, ha sido prácticamente en la superficie, Lisbeth. Y ya, magnitud 5.2 grados, profundidad 13 kilómetros, ha sido en Huarmey, 170 kilómetros al suroeste de Huarmey, en Ancash. Ahí se ha registrado este sismo de 5.2 grados, pero prácticamente en la superficie, ¿no? Tiene una profundidad de 13 kilómetros. Se ha sentido bastante fuerte, ¿no? Imagino con más fuerza allá en Huarmey, en Ancash. Y vamos a recibir llamadas de la gente de Huarmey que nos cuente cómo se encuentran en este momento, si hay algún daño que hay que reportar tras este movimiento, que si bien no supera los 6 grados, es de 5.2, pero que se siente fuerte porque ha sido prácticamente en la superficie. Tiene una profundidad de 13 kilómetros nada más. El sismo, por ejemplo, el que se reportó o se registró temprano en Lurín, que tuvo como epicentro Lurín a las 11 de la noche con 42 minutos, fue un sismo de menor intensidad, 4.3 grados, pero tuvo una profundidad mayor, 60 kilómetros, mientras más profundo, se siente menos el movimiento. Mientras más cercano sea la superficie, por más que el grado, la magnitud sea menor, se va a sentir con mayor fuerza, ¿no? Por eso es que se ha sentido y con un tiempo más prolongado que el movimiento anterior, el registrado en Lurín. Este, el de Huarmey en Ancash, se ha sentido con un tiempo más prolongado, ¿ya? Repetimos la información. Un sismo de 5.2 grados que se ha registrado a las 12 de la madrugada con 58 minutos, profundidad 13 kilómetros, casi en la superficie. Exactamente, el epicentro es a 170 kilómetros al suroeste de Huarmey, en Ancash. Ahí el epicentro, según informa el Instituto Geofísico del Perú. Voy a ir con el público, antes de ingresar al otro tema, quiero ir con el público a través del 940-800-874-1955. Si de pronto se han despertado con el sismo, que nos llamen. La gente que está en Huarmey, la gente que está en Ancash y que han sentido este movimiento, queremos saber si a través de ustedes nos pueden reportar cómo se encuentran, si ha podido generar este movimiento algún tipo de daños materiales, lesionados. La gente en la desesperación termina muchas veces atropellándose, ¿no? 940-800-874-1955. Queremos conversar con el público. Ya tenemos ya el reporte del IGP, del Instituto Geofísico del Perú. Repetimos, un sismo que ha ocurrido a las 2:58 de la madrugada hace unos minutos, hace 10 minutos. Magnitud 5.2 grados, profundidad 13 kilómetros. Referencia 170 kilómetros al suroeste de Huarmey, en Ancash. Ahí se ha registrado, ¿no? este movimiento. Ya, correcto. Ahora, de pronto algunos no han sentido, algunos han estado durmiendo, no han sentido, otros se acaban de despertar por este movimiento, ¿no? Sobre todo la gente de Huarmey, sobre todo la gente que está allá en Huarmey, que ha sido el epicentro, de este otro movimiento, Huarmey allá en Ancash. 940-800-807-410-955. Aló, buenos días.
1: Sí, buenos días.
0: Hola, ¿qué tal su nombre?
1: Mi nombre es Gabriela Palomino.
0: ¿Qué tal?
1: Gabriela Palomino.
0: Gabriela, ¿de qué parte?
1: Bueno, yo he venido a Chimbote de visita por trabajo y he estado despierta acá en el hotel y la verdad es que me ha asustado un poco, ¿no?
0: Ya,
1: por el
0: temblor. ¿Tú estás en Chimbote en este momento, Gabriela?
1: Sí,
0: así ya,
1: es.
0: Ya, y ¿se ha sentido bastante fuerte? ¿En qué piso del hotel estás?
1: Estoy en el primer piso. La verdad no lo he sentido, no ha sido tan fuerte, pero sí tuve miedo porque como ya mi familia en Lima me comentó que ha sido fuerte lo de hoy, el temblor de la mañana, ¿no?
0: Ya.
1: Entonces como que me asusté un poquito, pero lo he sentido leve, si soy sincera lo he sentido leve, quizás porque estaba en el primer piso.
0: Ya, ya, correcto. ¿Usted tuvo la oportunidad de salir o se ha quedado dentro del hotel, Gabriela?
1: La verdad, como estaba en pijama, me quedé en el hotel, de verdad, por precaución.
0: ¿Y ya fue? Sí. ¿Sentiste que fue prolongado, duró bastantes segundos o fue breve? Aquí, yo estoy en el piso 6 del edificio de Exitosa, sentí que seguía moviéndose por lo menos unos 20 segundos, ¿eh? Quizá más, 30.
1: Sí, yo también sentí, o sea, a mí el mismo tiempo también lo sentí de esa forma.
0: Ajá, correcto, pero todo bien entonces, donde estás, Gabriel, en el hotel en Chimbote donde te estás hospedando, no hubo algo que pueda llamar la atención, todo tranquilo.
1: No, solamente todo bien, más bien lo que tendríamos que esperar es cómo amanece al día, bueno, cómo amanece, ¿no? Porque tengo que tener, cuando sucede ese tipo de situaciones, el clima cambia, ¿no? Es lo que me han comentado.
0: Correcto, sí. Pues se da, correcto. Muy bien, Gabriela. Gracias por... y otra cosita, Gabriela. ¿Estás escuchando el programa desde antes del sismo o por el sismo es que nos llamas?
1: Justamente estoy escuchando... Estaba perdiendo televisión desde antes.
0: Ah, ya.
1: Sí, desde antes. Como estoy acá, he venido por trabajo y no he podido dormir bien.
0: Ajá.
1: Estaba con la televisión prendida. Estoy con la televisión prendida ahora, te estoy viendo en vivo.
0: Ah, ya.
1: Entonces, ajá. Y ya pues, y justo pasó lo del sismo, y se me hizo bien raro. Dije, qué raro, que estoy temblando. Y bueno, y verifiqué que efectivamente has confirmado por el sector geofísico que había hecho temblor.
0: Correcto. Muy bien, Gabriela, muchas gracias nuevamente por tu participación. Pensé que el sismo había despertado a Gabriela. Suele pasar eso, ¿no? Tú estás viviendo y en el lugar del epicentro despierta el movimiento y lo primero que quieres saber es dónde ocurrió, dónde fue, ¿no? Si ha sido en un lugar donde el movimiento ha sido mayor y te preocupas por los tuyos, por tu familia, ¿no? Quieres conocer dónde fue el epicentro y si todo está tranquilo, ha tenido consecuencias. Siguiente llamada, hola, ¿con quién hablo?
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3: Hola, buenos días.
0: ¿Qué tal?
3: Con Juan Mena.
0: Hola, Juan, ¿de qué parte?
3: De Huarmey, centro de Huarmey.
0: Ya, correcto. ¿Tú has sentido el sismo entonces, Juan?
3: Sí, sentí el sismo, me he levantado porque comencé a mover, ¿no? Como ver todo acá en la casa, pero gracias a Dios todo bien.
0: Todo bien. A ver, tú estabas durmiendo, tú no estabas al pendiente del programa. Tú estabas durmiendo, Juan, cuando de pronto sentiste el movimiento.
3: Sí, de pronto sentí el movimiento, por eso me desperté y prendí mi tele para ver en qué sitio es el sismo, ¿no? Y justo veo la noticia que ha sido en Huarmey.
0: Ajá. ¿Ha ocurrido algún movimiento en las últimas horas o días allá en Huarmey?
3: No se sentió nada, solamente el día de hoy nomás.
0: Y ahora, ¿llegaste a salir de la casa, Juan, o te quedaste dentro?
3: Mejor dicho, no quería salir y dije, va a pasar, pero como comenzó a seguir muy bien, es que salieron.
0: Ya, ¿la gente, tus vecinos salieron también o fuiste el único?
3: Sí, también uno, dos, tres personas ahí de los vecinos.
0: Ya, pero ahí, en tu zona todo tranquilo, ¿no? No pasó a mayores este movimiento, más que el susto.
3: Sí, no pasó mayores, gracias a Dios, no pasó mayores y todo tranquilo, gracias a Dios.
0: Correcto. Muy bien, Juan, muchas gracias por tu participación. Juan, les iba diciendo, hay gente que está despertando
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0: Por el sismo.
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0: Y lo primero que hace es encender un medio de comunicación que está en vivo. Nosotros estamos en vivo, como siempre, en todo momento, las 24 horas, estamos en vivo y por ello... Por ello es que la gente prende su radio, enciende su televisor y se conecta rápidamente con nosotros para poder saber dónde ocurrió el sismo, ¿no?
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0: Ahora, importante este elemento, importante este material, ¿ya? ¿Qué es esto? Es una mochila de emergencia que en todo momento... hemos ido dando a conocer a través del INDECI, que nos recomienda tener a la mano esto. Se llama mochila de emergencia, ¿no? ¿Pero qué es esta mochila de emergencia? Debe de contener algunos productos, elementos básicos para tu supervivencia. Mira lo que ha pasado en Venezuela hace unas semanas. Ese terremoto destructivo, miles de personas que han fallecido. Un terremoto destructivo. ¿Puede pasar en el Perú? Sí va a pasar, ¿no? En Lima, sí va a suceder. Hay un silencio sísmico de más de 200 años en la capital. Va a ocurrir. Nivel Venezuela, probablemente. Quizá un poquito menos, un poco más, pero va a ocurrir. Destructivo, también. ¿Qué es lo que viene en las próximas horas? Sobrevivir, supervivencia. Y para eso va a ser importantísimo esto, la mochila de emergencia, ¿no? Que tantas veces hemos hablado, pero que estoy seguro no hay en casa esta mochila de emergencia. Esta mochila de emergencia debe de ayudar a dos personas. Una mochila para dos. Yo soy cuatro en mi familia, entonces tienes que tener dos mochilas de emergencia. ¿Qué debe de contener? A ver, algunos elementos básicos. Tu radio FM, a pilas. ¿Para qué? Para que estés monitoreando toda la información. Nosotros te vamos a ir contando lo que pasó, dónde ocurrió, la ayuda que está llegando, que va a llegar. Te vamos a ir contando, ¿ya? Nosotros no vamos a dejar de trabajar. Por eso es importante tu radio FM. ¿Mi radio a través de mi aplicativo? No, eso no vale. Ya, el internet probablemente va a colapsar. Tienes que tener tu radio FM. Tienes que tener tu algodón, ya por si hay alguna herida que atender. Te has cortado, quizá tú puedes aguantar, pero si hay niños en casa, tienes que atender. Sí, pero le llevo a la posta médica, no solamente va a ser tu niño, van a ser miles que necesitan atención. Me voy a la farmacia probablemente va a estar destruido. Entonces tú vas a hacer, vas a brindar los primeros auxilios, vas a tener que contar con algodón, tu alcohol, ¿qué más? Tu jaboncito, ¿no? Ya cuando se restablezca el servicio de agua para que puedas asearte, o en todo caso las botellas de agua, el agua que te va a llegar para ayudarte. Algo que comer, productos no perecibles, ya una galletita, por ejemplo, es lo que tienes que tener en tu mochila de emergencia. Comértelo todo en un día, no. Tienes que ir racionalizando esto ya para los días que va a llegar la ayuda. Eso no va a ser rápido, ¿no? La ayuda no llega de forma inmediata. Ojalá que sí.
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0: Pero te recuerdo que no vas a ser solamente tú, sino miles de personas, familias afectadas. Entonces, no sabemos en qué momento te va a llegar la ayuda. Entonces, tú te vas a salvar, te vas a atender. Al menos los primeros dos días, tú mismo te vas a atender. A ti y a tu familia. ¿Qué más? Gasas, si es que te haces alguna herida. Ahí están más gasas, guantes quirúrgicos, necesario. Ya, ¿qué más? Agua oxigenada también para que puedas limpiar alguna herida que te puedas hacer. Alcohol, les decíamos. Alcohol también tienes que tener en tu mochila. ¿Qué más? Nos recomienda INDECI, ¿no? Vendas, hay más vendas. Ya, a ver, ¿qué más? Más galletas.
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0: Galletas saladas, también curitas, benditas, ya, agua de azar para los que se asustan bastante, es importante el agüita de azar, entre otras cositas. A ver, ¿qué más tienes que tener? Un par de baterías, un par de pilas. Tienes que tener tu latita de atún para que puedas alimentarte, tu silbato, tu linterna, tu colchita. ahora que hace frío, ahora que llueve, tu colcha para que puedas abrigarte. De pronto tú, como ya una persona grande, puedes soportar, ¿no? Pero veamos a los niños, ¿no? A los adultos mayores, a los ancianos que van a necesitar de todo esto. Entonces, sí es importante esto. Esto es vital, ¿eh? La mochila emergencia es vital porque te va a permitirte a ti brindar los primeros auxilios a tu familia, ¿no? Porque probablemente no te van a atender rápido. Habrán otros delante de ti, quizá más graves, a quienes se les va a estar brindando atención, ¿no? Por ello, la mochila de emergencia. Recomendación exitosa de Jack Miranda, no, recomendación del Instituto Nacional de Defensa Civil, ¿ya? Recomendación del INDECI, de contar con nuestra mochila de emergencia. Acá tenemos, todos tenemos nuestra mochila de emergencia. Si ocurriera algún desastre, alguna emergencia, todos acá tenemos nuestra mochila exitosa. Esta es la mochila de emergencia. El color que tú prefieras, una mochila cualquiera, cómprate y llena de estas cositas que te hemos recomendado. La Marina de Guerra ha descartado cualquier eventualidad de tsunami, ¿ya? A ver, unas llamaditas más del público. Ahí está la información que da cuenta también la Marina de Guerra, que descarta tsunami. Siempre es bueno saber eso. Después de un movimiento sísmico, si se activan o no las alertas de tsunami. Esto queda descartado. No genera tsunami en el litoral peruano tras el sismo que se acaba de registrar a las 2:58 en Huarmey, en la región de Ancash. Vamos con el público, 940-800-800-7410-955. Hola, ¿con quién hablo?
2: Aló, aló.
0: Aló, ¿cuál es su nombre?
2: Julius de Arequipa.
0: Hola, Julius, ¿qué ha sido de tu vida, amigo? Ya no llamabas.
2: No, no sé qué es lo que ha pasado con ustedes, mis queridos Jack Miranda y tu pata del alma. No sé de dónde están. Ya. A veces se esconden.
0: Ya no, aquí estamos. Te cuento que ya nos hemos deshecho de Marcial.
2: Caramba, hombre. Sí. ¿Por qué? El mejor amigo que has tenido.
0: No, los sábados nomás. Los sábados. Ya después, ya mañana regresa. Ya mañana vuelve.
2: Yo dije, se ha roto esa unión. Cuando va a romperse, hermano, debe ser más potente en radio exitosa.
0: Julius, qué bueno que nos estés llamando y que siempre estés escuchándonos. Julius, ¿qué tal? No sé si hasta allá, no creo que se haya sentido el movimiento hasta allá, hasta Arequipa.
2: No, difícil, hermano. Acá tenemos nuestros terremotos, pero ya nos avisa ya en qué momento va a pasar.
0: Ustedes tienen sus propios sismos, sus propios movimientos.
2: Claro, a nivel sur estamos, hermano lindo. Entonces vemos que acá todo tranquilidad, solamente pues, hermano, el único terremoto que podemos saber es lo que ha pasado con esta, discúlpenme el término, esta nueva presidenta que ha salido. Hermano, y estamos viendo, estoy escuchando concerniente a este congreso que va a pasar.
0: O sea que
2: ha pasado y lo que va a suceder.
0: O sea, el próximo terremoto va a ser a partir del 28 de julio. Correcto, correcto, Julius. Muy bien, Julius, muchas gracias. Gracias por tu participación. Llámame más seguido, participa, Julius. Un gran abrazo para ti y a toda la gente en Arequipa. Bien, probablemente, ¿no? El próximo terremoto va a ser ya cuando
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0: Inicie el siguiente gobierno, dice Julius. Ojalá que no. Bueno, a ver, hay una aplicación del INDECI, ¿no? Que dice lo siguiente. Esto es una recomendación que hace el INDECI a través de su cuenta de X en su red social. A ver, ¿qué es lo que no debes de hacer durante un sismo? No correr, ¿no? No empujar, no gritar, no regresar a casa. Mucha gente en ese momento se desespera. Lo primero es calmarte. Hay un sismo, cálmate, no te desesperes, pero que eso es lo peor que puede suceder, ¿no? Cuando entras en desesperación, en pánico, no vas a saber qué hacer, por dónde escapar, cuál es la zona segura, si has identificado ya eso dentro de tu casa o la zona donde vives. No empujarse, ¿no? Yo quiero escapar. No se empujen, se atropellan, quizá El sismo pasa, no pasa a mayores, pero ya te atropellaste, te empujaste, te lesionaste, rodaste por las escaleras, te pisaron. Otro, no gritar, no regresar. Hay gente que está saliendo y dice, uy, me olvidé algo, apagar el televisor, y regresa. Me olvidé esto. No vuelvas, porque puede tratarse de un movimiento destructivo que está comenzando. Destructivo, no vuelvas. Al volver te puedes quedar atrapado, ¿no? Así que estas son otras de las recomendaciones que hace el INDECI, ya para tener en cuenta, ¿no? Durante un movimiento sísmico. 3 de la madrugada con 24 minutos, 3:24. Quiero su participación a través del 940-800-800 y 74-1955. Si estás en Guaremey, llámame y comunícate con nosotros. Hola, ¿con quién hablamos?
4: Aló, Mario.
0: Mario, del centro de Lima. ¿Cómo está, Mario? Bienvenido.
4: Sí, te estaba escuchando sobre el sismo. Quería preguntarte si tú sabes cuántas cartas cuenta en Lima o en el Perú necesarias. Si la morgue está lista para recibir tanta cantidad de muertos y congelada, la refrigeración, si está preparada la morgue de Lima y otras, ¿no? Uh-huh. Y si el aeropuerto también está preparado, si puede colapsar, ¿no? Uh-huh. Aparte de la mochila, que es muy importante ver la cantidad de carpas que tenemos para todo desastre, que deben ser muchas, y la morgue sobre todo, ¿no?
0: Sí, correcto. Jorge, ¿no? Gracias. Mario, perdón. No, la morgue es lo primero que va a colapsar, ¿no? Va a colapsar la capital en general, va a colapsar todo, ¿no? La morgue no va a tener capacidad para poder soportar, teniendo como referencia lo que ha sucedido en Venezuela, ¿no? Miles de muertos. Y esa es la estimación, el cálculo que se hace, ocurriría en Lima, ¿no? Miles también, porque sería ese terremoto destructivo. La morgue, de hecho, ¿no? Terminaría por exitosa colapsar. 3:25, siguiente llamada. Hola, buenos días.
5: Buenos días.
0: ¿Qué tal su nombre?
5: Joycy Mendoza.
0: Hola, Joycy, ¿de qué parte?
5: De Guaremey.
0: Guaremey, Joycy, cuéntame. ¿Cómo estás?
5: Aquí un poco asustadas por el temblor que ha habido hace como, ¿cuánto? ¿10 minutos?
0: Un poco más, a 28 minutos, ya casi media hora.
5: Claro, algo así. Y sí, se sintió un poco fuerte. Ajá. Se sintió un movimiento fuerte y no duró más o menos varios segundos.
0: Ajá.
5: Y sí, ahorita veo por las noticias que ha sido aquí en Guaremey.
0: Sí, se sintió fuerte, Joycy.
5: Sí, se sintió fuerte.
0: Ya, correcto. ¿Qué hicieron? ¿Cómo ustedes salieron? ¿Estaban durmiendo? ¿Estaban todavía despiertos?
5: Sí, bueno, yo como trabajo hasta la medianoche, llegué del trabajo y como tengo mis perritos rescatados, a esa hora los doy de comer, estaba un poco de hora y cuando ya me senté y ahí sentí el movimiento.
0: Ajá.
5: Pensé que estaba moviéndose la silla, no sé, por algún perrito que se había apoyado, no lo sé, y cuando empezó a sonar las ventanas, la puerta.
0: ¿Y usted logró salir de casa, Joycy?
5: Sí, salimos afuera y creo que como a todo el mundo los ha agarrado durmiendo, casi no han salido.
0: Gente, o sea, algunos de tus vecinos no sintieron porque han estado durmiendo.
5: Sí, supongo que sí, porque a la hora que yo salí,
0: no había nadie.
5: No vi salir a nadie.
0: Ajá, ya, correcto, Joycy. Muy bien, Joycy, ya sabe que el epicentro ha sido allá en Guaremey. Gracias por reportarnos esto, Joycy. Joycy desde Guaremey nos llama, que se asustó bastante luego de que le sorprendiera este sismo, ¿no? Bueno, tenemos que hacer una nueva pausa, pero antes te voy a contar lo siguiente. 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Hacemos una nueva pausa. Regresamos con más en en esta madrugada, hoy sábado, fin de semana, en La Voz de los Pueblos, por Exitosa, la voz de los que no tienen voz. Ya volvemos.

0: La hora en exitosa, 3 de la mañana y 28 minutos. 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
1: Aunque muchos lo conocen hoy por las tribunas de fútbol, el llamado remo vikingo tiene sus raíces en los antiguos pueblos nórdicos, cuyos guerreros remaban al unísono para impulsar sus embarcaciones y fortalecer el espíritu de unidad antes de cada batalla.
2: Con el paso de los años, ese movimiento colectivo fue adoptado por las hinchadas europeas y se convirtió en uno de los grandes fenómenos virales del mundial, repitiéndose en los estadios y multiplicándose en millones de videos en redes sociales.
1: Más que una celebración, el remo vikingo se ha transformado en un símbolo de unión entre los aficionados, demostrando que la pasión por el fútbol también se vive al ritmo de las tribunas.
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3:31 p.m. El segundo juzgado penal unipersonal de Chiclayo rechazó el pedido presentado por la defensa legal del presidente José María Balcázar para dar por concluido el proceso civil en su contra. El Instituto Nacional de Estadística e Informática dio a conocer nuevos resultados a nivel distrital de los censos nacionales del 2025. El jefe del INEI, Gaspar Morán, aseguró que de los más de 34 millones de habitantes, la mayoría se concentra en Lima Metropolitana, que sigue siendo la más poblada. En noticias regionales, en Trujillo, un agente de la Policía Nacional en situación de retiro fue asesinado a balazos en la urbanización San Isidro de esa ciudad. En el ámbito internacional, China se convirtió en el segundo país en el mundo con un sistema de lanzador de clase orbital que incluye la recuperación del propulsor de un cohete mediante reentrada y aterrizaje controlado. En deportes, en su presentación como nuevo entrenador de la selección de Portugal, Jorge Jesús salió en defensa de Cristiano Ronaldo y aseguró que el delantero seguirá siendo considerado mientras mantenga un buen nivel, pese a las críticas que recibió tras el Mundial 2026. 3:33 p.m. Tú estás en Exitosa en Lima 95.5 de la FM. Seguimos en La Voz de los Pueblos con Jack Miranda.

0: Estamos ya de vuelta, de regreso. Son las 3 de la madrugada con 34 minutos. 3 y 34 en todo el Perú. Así estamos iniciando otra media hora más del programa. Hasta el amanecer, hasta las 5 de la mañana, es sábado 11 de julio del 2026. Muy buenos días a toda la gente que nos está acompañando. Hoy nos quedamos hasta que canten los gallitos, que será la señal que ya amaneció en todo el país. Hola, le digo a toda la gente que, como siempre, nos acompaña, no solo por radio, también en televisión, y en www.exitosanoticias.pe. A esta hora estamos con Pelo de Ambrosio. Me acuerdo de ti. Pelo de Ambrosio me hace recordar a mi amigo Machi. Muy buenos días. Aunque Machi, ¿qué pelo sería? ¿Pelo de qué? Quiero saludar a toda la gente que nos está acompañando también en nuestras redes sociales. Hola, Luis Alberto Cabrera Janampa. Saludos a la panadería Junior de Cristian Huerta, que este año se va a portar con los panetones. Ay, ay, ay. Gracias. Ah, mira, desde la panadería Junior de Cristian Huerta. ¿Quiere panetón, Cesarín? Que se viene la Navidad, ¿eh? Rapidito vamos a llegar a fin de año. ¿Quién quiere panetón? Acá ya tenemos auspiciadora. Saludos a la panadería Junior de Cristian Huerta, que promete portarse bonito con los panetones. Gracias, Luchito. Saludos también para Yanecita Madrid. Hola, Janet. Glu, glu, glu, glu, glu. Gracias, cuídate mucho, abrígate. Hasta las 5 de la mañana, me dice Janet. Gracias por tu compañía, tu buena vibra que me transmites. Personalmente estoy llorando. Uy, ¿qué pasó, Yanecita? Tranquila, Yanecita. Vamos a darte alegría, Yanecita. Buenas vibras para Janet. Hay que regalarle aplausos para levantarle el ánimo a Janet, por favor, Cesarín. ¿Ya? No te me achicopales, Yanecita. Siempre alegre. Ya siempre dándole una sonrisa al mal tiempo. Buena cara, Yanecita Madrid, y tú lo sabes, Janet. El Papu Will, hola, buenos días. Master, definitivamente es el peor congreso de la historia. Y es por eso que, a mi parecer, debió ser bien cerrado. ¡Exitosa! Por el profe Castillo desde Alemania, me escribe el Papu Will David Rivas Ledesma. Cuídate, lobo. Ya, pero no te vayas todavía, David, quédate con nosotros hasta las 5 de la mañana. Fernando Giga Cabanillas, buenos días, Mister Jack. Al próximo gobierno y al nuevo Congreso, compórtense bien y no le roben al Perú. La Constitución les dio el mandato de servir al país, no de servirse de él, porque si traicionan la confianza del pueblo, el Perú los juzgará por el resto de sus vidas. Después, no digan que son perseguidos políticos. Asuman su responsabilidad y no culpen a los 33 millones de peruanos por haber elegido mal. Correcto, Fernando Giga Cabanillas. Un gran abrazo para ti. Roger Segarra López, buenos días, Jack. Es muy importante ser previsor con los sismos, el silbato y agua. Es muy importante. Si hay derrumbe, ese silbato te puede salvar la vida. Dios no lo permita. Suficiente castigo con este gobierno. Un abrazo desde Madrid. Gracias a ti, Roger Segarra López. Importante el silbato, ¿no? Sí, es cierto. ¿Para qué? Bueno, de pronto cuando estás, te puedes encontrar atrapado bajo los escombros, el silbato te puede ayudar, ¿eh? Vas pitando, vas silbando, vas tocando y alguien te va a escuchar, ¿no? Si de pronto ya no tienes fuerzas para poder gritar y decir auxilio, el silbato te puede ayudar a saber que hay alguien bajo los escombros. Luis Ángel Arias Indama, dice él, también debes mencionar, Jack, la línea 119 para casos de emergencia, opción 1, desde un teléfono fijo móvil, y dejar grabado un breve mensaje sobre su situación. Cualquier persona interesada en conocer sobre ese familiar o amigo debe de marcar el 119, opción 2, y luego digitar el número telefónico de dicha persona para escuchar el mensaje que grabó. Correcto, Luis Ángel Arias y Damaris Jesús Mesa Ramírez. Buen día, Jack. En Lima, primero, no hay capacidad para nada. Por eso, lo mejor es tener algo de prevención en lo personal y un plan familiar de emergencia. Ahora imaginemos si en Lima sería fatal. Me imagino que en provincia sería mucho peor. Ojalá que cuando pase sea algo no tan mortal. Saludos. Gracias, Eric Mesa Ramírez. José Francisco Capillo, el terremoto que tiene Loreto es el gordo Vidaurre. y Juan Carlos del Águila. Tienen 37 mil soles en 5 años, más sus negocios turbios, un terremoto en Loreto, correcto. Hay políticos que van causando desastres. Daniel Salazar Torres, son como el huracán, ¿no? Se arrasan con todo. Hola, Jack. Marcial es pelo de cabroncio. No, ese es Daniel Salazar. Alexander Moisés Quispe, hola Lobito, voy a hacer una pregunta que tal vez se hacen todos los oyentes. ¿Qué se siente ser el guachimán de tu casa y que no te paguen? Ya, mochila de emergencia y sobre todo tener batería con panel solar en la mochila. Yo tengo radio, luces, etcétera. Inviertan, es bueno. Los paneles solares, correcto, mi estimado amigo David Rivas me manda un like. Y ya Palomino, Dios no permita una desgracia en mi Perú. Ojalá que no, Jazz. Sin embargo, esto de los terremotos, los sismos, es algo periódico, es algo cíclico. Donde ocurrió va a suceder, va a tener que pasar, ¿no? Quisiéramos evitar, quisiéramos que esto no suceda, pero no se puede evitar esto, ¿no? No se puede, hay que prepararnos nada más, afrontar lo que va a suceder. ¿Cuándo? Impredecible, pues no sabemos, ¿no? Va a pasar en Lima, sí, es un terremoto. ¿Estaremos nosotros para contarlos, para contar
1: exitosa
0: eso? No sabemos. Puede pasar en una semana, exitosa, en un día, en una hora, puede pasar en un año, en 10 años, en 20, en 100 años, pero va a ocurrir. Muy bien. Se ha puesto interesante esto del terremoto. Correcto, pero ¿qué hacemos? El otro tema también me fascina. Pero sí, yo creo que vamos para adelante nomás. Porque el otro hay que darle su tiempo. Sí, se amerita darle bastante tiempo al otro tema. Voy a ir con el público. La gente me sigue llamando al 940-800-800-7410-955. 940-800-800-7410-955. Cesarín, actívame los teléfonos, dame la señal para ir hablando con la gente. Hola, buenos días. Aló, muy buenos días. ¿Con quién hablamos a esta hora? 940-800-800-7410-955. Saludos para Daniel Salazar Torres. Ya, ahora te leo, Daniel. Hola, buenos días. Hola, ¿con quién hablo? Buenos días.
2: Buenos días, ¿cómo estás?
0: ¿Qué tal? ¿Cuál es tu nombre, amigo?
2: Walter Cabanillas, hola. De Callao.
0: Hola, Walter, ¿qué tal? Bienvenido. ¿Qué nos dice usted? ¿Sintió el sismo? ¿Le despertó? ¿Estaba despierto viéndonos?
2: Muchas gracias por recibir mi llamada.
0: Ajá.
2: Muchas gracias.
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0: Sí, dale, Walter, te estamos escuchando, Walter. Bájale el volumen de tu receptor radio televisor, Walter, para poder comunicarnos mejor. Walter.
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0: Walter del Callao. A ver, está bajando el volumen de su radio seguramente para poder escucharnos mejor, ¿no? Walter, que queremos saber si el sismo lo despertó. Ya estaba despierto, Walter. Se asustó, no se asustó. Tiene su mochila de emergencia. ¿Qué nos querrá contar Walter del Callao? Walter, estamos contigo. ¿Nos estás escuchando? Pasado, Walter. 3:43. 3:43. Aló, bueno, estoy con Walter. Don Walter, te escuchamos.
2: Tengo unas preguntas. Yo recién he llegado de al Callao, 8 meses.
0: Ya.
2: Y no hay agua aquí. ¿Por qué? ¿Me ya puedes decir?
0: ¿Desde cuándo no hay agua?
2: Desde las 10 de la noche hasta las 5 de la mañana. Todas las noches.
0: ¿Ya? Esto es una constante, ¿ya? A diario no hay agua, no hay agua.
2: Yo tengo 8 meses aquí y no pasa nada. Yo pago mis biles, yo pago mis recibos, pago mi renta, pero no hacen nada. ¿Por qué?
0: ¿Usted es peruano, Walter?
2: ¿Ah?
0: ¿Usted es peruano, Walter?
2: Yo soy de Callao, Chalaco.
0: Ya, correcto, Walter. ¿Hace cuánto? ¿Pero de dónde llegó usted?
2: Estados Unidos, ya. Después de 39 años.
0: Ya, y no hay agua. Bueno, habrá que preguntarle a la empresa del por qué razón es esto. No es ¿en qué sector del Callao? No creo que sea todo el Callao.
2: Cercado.
0: Ya. Mira, no, habrá que preguntarle a la empresa la razón del por qué cortan esto. No es para poder racionalizar, imagino, pero no es el único lugar que genera un malestar. Entiendo, es entendible esto, que no te puedan brindar agua las 24 horas, Walter. Hace 8 meses que está en el Callao, está de regreso, Walter, y está con este malestar, ¿no? A cualquiera le causa molestia, pues, esto. Que no puedas tener agua las 24 horas, ¿no?
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0: Y aquí, al menos en la parte donde vive Walter, se corta a partir de las 8 de la mañana. Gracias, Walter. Siguiente llamada. Hola, buenos días. Aló, estoy con el público en el 940-800-800 y 74-1955. Hola, ¿con quién hablo?
3: Aló.
0: Aló, ¿cuál es tu nombre?
3: Aló, ya, buenos días.
4: Se está grabando la llamada.
0: No, no se está grabando.
3: Aló, buenos días.
0: ¿Qué tal? ¿Con quién hablo?
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3: Mi nombre es Walter, de Coyique, Comas.
0: Walter, ¿por qué estás grabando la llamada, Walter?
3: Ah, no, para guardarla, dije, para escuchar a los familiares.
0: ¿Seguro?
3: Ahí, para que puesto ahí.
0: No.
3: Sí, no, como lo intenciones, no.
0: No me vas a...
3: Sí, ¿qué tal, Lobito? Buenos días.
0: No me vas a extorsionar, ¿no, Walter?
3: No, ¿cómo vas a empezar? Walter Villanueva Peralta, con DNI 0976-9502, Coyique, Comas.
0: Apunta a la placa, Cesarín. Walter, ¿qué tal? ¿Cómo estás?
3: Un fiel oyente ahí la madrugada.
0: Ya, oye, ¿a ti te da miedo los temblores?
3: El tema está muy interesante.
0: ¿Te da miedo los temblores?
3: No, sí, yo vivo parte alta de un cerro y estoy en un sitio, pero bien peligroso.
0: Ya, ¿en qué cerro vives tú, Walter?
3: Asentamiento Humano Cristo Rey, de la cuarta zona de Coyique.
0: Ya, correcto, ya.
3: Y tenemos un pozo de agua de Sedapal que cada vez que hay un temblor se va derrumbando el cerro y ha dañado gran parte del pozo, de la estructura que lo cubre, el pozo de agua tiene una pared que lo cubre. Ya está, todo, cada vez que hay un temblor fuerte ya lo ha dañado, ya está... Cualquier rato, pues, Dios quiera, no pase, va a ser un desastre, sin caso, ya ha dañado gran parte del pozo, de la pared.
0: Este pozo constituye un peligro en este momento por los daños que presenta, ¿no?
3: Sí, ya hemos mandado fotos, se da para la avenida, no le interesa, no le importa, está esperando que venga, hace una desgracia, ese pozo, si Dios quiera, no pase, se revienta, va a arrasar, pero con toda la parte plana, la parte baja, inclusive yo estamos expuestos a ese peligro.
0: Ajá.
3: Pero no les interesa, no les importa, quiero aprovechar el temblor, se ha sentido bien fuerte, yo vivo en parte alta del cerro y ya se sentió, pero ha metido una gran sacudida, pero
0: fuerte
3: como nunca.
0: ¿Estabas ya despierto, Walter, o te despertó el temblor?
3: No, estaba ya para acostarme, ya. Lamentablemente llego tarde de mi trabajo y ya, pues así, ya estaba para... Estaba ya agarrando sueño, se me despertó el temblor.
0: Ahora, a ver...
3: Sí, amigo, ya.
0: Y vivir en la parte alta, vivir en los cerros... termina siendo un riesgo cuando de movimientos sísmicos se trata, ¿no? De temblores, de sismos se trata. ¿A ustedes les han informado?
3: Sí.
0: ¿Han llegado, Indesi ha llegado hasta donde tú vives, por ejemplo, para poder organizarlos y enseñarles qué hacer durante un terremoto, un sismo?
3: No, nada.
0: Ya.
3: Nada de eso. Inclusive Sedapal, cuando nos construyó este pozo hace por lo menos 20 años atrás, la parte de la espalda de mi casa, no había nada de piedras. Para hacer ese pozo han sacado una tonelada de piedra y justo a mi casa, a la espalda de mi casa han hecho un campo ahí, una cama, y han levantado una ruma de piedras.
0: O sea,
3: pucha, el día que Dios quiera no pase,
0: cuando
3: se derrumba todo eso.
0: Se hacen, por ejemplo, simulacros multipeligro, ¿no? 3 veces al año, simulacros nacionales.
3: Nada, estamos olvidados acá por la municipalidad de Comas, que hace unos días acá han venido con el pretexto de empadronarme. Eso es mentira, ese venían por sacar firmas ahí para que decidan su partido, como se viene la
0: elección. Por ejemplo, si hubiera en este momento un fuerte sismo, o sea, ustedes no saben qué hacer, a dónde ir, no tienen identificado un lugar seguro. Ahora,
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0: ¿Qué parte del cerro puede ser seguro también, no?
3: No.
0: Correcto.
3: Es que lamentablemente es que ya estamos en manos de Dios, como se dice, en manos de Dios, que no suceda nada, porque estamos ahí atrás a la parte alta, puras rocas, piedras, pero gracias a Dios yo tengo 35 años viviendo casi acá y no ha pasado nada hasta ahora y ruego a Dios que no pase tampoco.
0: Pero ese pozo sí me preocupa, Walter. Ese pozo sí me preocupa, lo que me acabas de sí, contar. Sí. O sea, me estás diciendo que la estructura está...
3: No, ya.
0: Está fuertemente dañado.
3: Amigo, ya, aprovecho de pedir a Exitosa que venga a hacer un reportaje de ese pozo. Aprovecho que lo tenga en cuenta, lo apunte y venga a hacer un reportaje de ese pozo para que vean que no les estoy mintiendo. Ya hemos denunciado, y no les interesa, no les importa.
0: Ya, correcto. Está
3: dañado, reventado, rajado, la pared lo ha rajado, ha chocado con el pozo de agua, todo. Cualquier caso, el cerro está alto, el pozo lo han hecho abajo. Cualquier rato la parte alta se va desmoronando.
0: Correcto.
3: Unos roconazos lo ha dañado ahí el pozo, es peligroso ahí.
0: Ahora, Lisbeth, sería bueno, mire lo que nos indica Walter.
3: Por favor, vengan a hacer un reportaje.
0: Claro. Walter, ahora, de pronto podemos estar en contacto contigo, pues, ¿no? Si vamos a tomar nota de tu teléfono, porque lo que nos estás contando es bastante peligroso, riesgoso. La condición en la que se encuentra el pozo que acabas de describir, que cada vez que hay un sismo, la cosa se pone peor, ¿no? Gracias, Walter. No vayas a cortar, Walter, que vas a conversar con nuestra productora para tomar tus datos, hacer alguna coordinación para poder visitar tu zona allá en Coyeque.

0: Antes de ir a la secuencia siguiente, bueno, no, saludar solamente a David Rivas y a Daniel Salazar Torres. A esta hora, Cesarín viene campeones del mundo.
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0: Uy, caramba. La cosa se pone bonita. Se pone además brava. Estamos ya viendo los últimos partidos. Y ya hemos visto ayer el partido entre España y el equipo de Marcial, Bélgica. Uy, sufrió, ¿eh? Sufrieron los españoles para poder pasar a semifinales. Pero ya está, avanzó. Y ya está España en semifinales. Al igual que Francia, ¿no? Ahí están los primeros equipos que pasan al siguiente nivel, a la siguiente ronda. Sufriendo más de la cuenta, España avanzó a las semifinales. Fabián Ruiz abrió el marcador al minuto 30. Sin embargo, Bélgica anota el empate al minuto 41. Tras una serie de situaciones, Michael Merino aprovechó un rebote del arquero para poder anotar el 2-1, ¿no? Cuando pareciera, aunque ya España estaba ahí, que buscaba, ya no la veía Bélgica, ya, pero pareciera que iban a terminar allí, en un empate y que se iban al tiempo extra. Pero España terminó siendo superior, ¿no? Al menos en la última parte, Bélgica no podía ocupar el terreno contrario. Y ahí cuando parecía, llegó el minuto, el gol del desempate, el gol del triunfo. Luego le dieron 7 minutos más. Ahí como que despertó un tanto Bélgica, pero no fue lo suficiente, ¿eh? Para poder remontar, para buscar el empate y para seguir todavía con la esperanza de pasar a semifinales. Bueno, tenemos a otro equipo más que ya avanzó al siguiente nivel. Se trata de España y que sigue esto, ¿no? Avanzando. Habló Yamal luego de conseguir su boleto a semifinales. El futbolista de 18 años señaló que el duelo ante Francia tendrá como protagonistas a las dos mejores selecciones de la Copa del Mundo. Escuchemos a ver qué es lo que dice el jugador español.
2: Bueno, no sabía que iba a ser el lunes, falta poco ya. Nada, con muchas ganas, yo creo que desde que empezó el Mundial todo el mundo esperaba este partido, tenía muchas ganas de que llegara. Somos para mí las dos mejores selecciones del Mundial, pero bueno, sin ningún miedo. Yo creo que si alguien puede ir con seguridad contra Francia somos nosotros.
0: Ahí hablaba Yamal sobre este encuentro y lo que será, ¿no? Sigue él avanzando, sigue su selección avanzando, ¡exitosa! Está ya en semifinales. Y tras el pitazo final, Courtois explicó que quería él mantenerse en el encuentro a pesar de la molestia física sentida, pero que finalmente el entrenador Rudy García fue quien ordenó su cambio, ¿no? Aunque por él permanecía en la cancha. Escuchemos a Courtois.
3: Hidratación y bueno, yo quise seguir, pero bueno, es verdad que no podía golpear 80 metros, ¿sabes? Eso no, y pero bueno, luego Mister ha dicho, bueno, si no estás al 100% pues te cambio y ya está, no pasa nada.
0: O sea, la decisión ha sido del Mister, ¿no has pedido tú el cambio?
3: No, he dicho que estaba mal todavía, bueno, que no podía golpear en largo, pero sí quería seguir, o sea, quería seguir 5 minutos por lo menos para ver qué tal, cómo se movía el partido. Si no tenía que golpear mucho en largo, pues me podía manejar. Pero bueno, al final es el míster que decide y no hay problema. O sea, para mí también el equipo siempre va ante todo. Y si él quiere a alguien al 100%, pues no pasa nada.
0: Bueno, ya está. Está Francia, está España. ¿Quién más? Bueno, va a llegar Argentina. Aunque a Cesarín le cueste aceptar, te dije, Cesarín, va a llegar. Piero. Esa es la fija, Piero. Argentina va a llegar. Y Messi va a levantar la copa otra vez, ¿no? ¿No me creen? Vamos a ver cuando le toque su partido. Habló el DT. Habló Lionel.

0: Del Scaloni aseguró que Suiza no será un rival fácil. Es verdad. En la previa del complicado duelo entre Argentina y Suiza, el entrenador albiceleste Scaloni resaltó las cualidades de Suiza y esto es lo que dijo.
1: No hay rival igual, no hay rival fácil, eso ya lo sabemos, lo tenemos ya en cuenta todos. Y para mí es un muy buen equipo. Es un equipo que compite con las mejores selecciones, siempre sale adelante, aunque a lo mejor puede ganar o perder, pero siempre compite. Tiene tradición en los mundiales, tiene jugadores de experiencia, físicamente son fuertes. Complicado, va a ser un rival difícil y lo respetamos como a todos, y por algo ha llegado a esta distancia, ha eliminado a Colombia, que Colombia venía haciendo un trabajo enorme y todos pensábamos que podía llegar a estar acá con nosotros, y hoy estamos hablando de un rival de entidad muy difícil y que tiene jugadores interesantes, sobre todo a nivel físico, que son fuertes.
0: Tranquilo, che. Tranquilo, Scaloni, que van a llegar, van a estar y Messi va a estar levantando la copa otra vez, ¿no? Se Sarín me dice, no, yo le quiero a Chelín. ¿Qué dijo Chelín? Gana Francia. Sarín, lo quiero a Chelín aquí. Y le reto a Chelín. Gana Argentina. Habló Johan Mansambi, la figura suiza. De solo 20 años, ¿eh? No llegará al partido ante Argentina, según confirmó su entrenador. Es importante recordar que el delantero también se perdió el duelo ante Colombia por molestias en su rodilla izquierda. A ver, vamos con los partidos, con el partido de hoy. Hoy es el partido, pues, que no nos vamos a perder, ¿no? Noruega, Inglaterra y Argentina, Suiza. El primero a las 4 y el segundo a las 8 de la noche. Las fijas. Ay, ay, ay. Noruega, Inglaterra. A ver, la fija, apúntalo, Piero. Estas son las fijas, ¿eh? Inglaterra, Argentina. Punto. Hasta aquí, campeones del mundo.
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0: Bueno, hacemos una nueva pausa y regresamos. Nos queda una hora más y volvemos. Piero, cámara 2, cámara 1, cámara 2. ¿Dónde estás, Piero?
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0: Piero, pausa. Volvemos en La Voz de los Pueblos hasta las 5 de la mañana por Exitosa, la voz de los que no tienen voz. Ya volvemos.

ahora en Exitosa, 3:59. 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
1: El mundial de este año quedó marcada como la Copa del Mundo más grande de la historia. Por primera vez, 48 selecciones disputaron el torneo, 16 más que en Qatar 2022.
2: El nuevo formato incluyó 104 partidos, 40 más que en la edición anterior, y permitió el debut mundialista de selecciones como Curazao, Cabo Verde, Uzbekistán y Jordania, que escribieron sus primeras páginas en la historia de la competencia.
1: Más equipos, más partidos y nuevos protagonistas consolidaron como la edición más ambiciosa y numerosa que ha tenido la Copa del Mundo.
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0: ingreso. Son 4 de la madrugada, con 3 minutos, 4 y 3 en todo el Perú. Estamos iniciando otra hora más, ¿no? La última hora del programa. Hasta las 5, hoy nos quedamos junto a ustedes. Esto es La Voz de los Pueblos. Va por exitosa 95.5 FM en Lima, también en el Callao. Somos la voz de los que no tienen voz. Buenos días a los que nos siguen a través de la televisión, a los que nos siguen en www.exitosanoticias.pe. Mi nombre es Jack Miranda. Me dicen el lobo. Me quedo con ustedes hasta las 5. Y si quiero, una hora más, me quedo. Hasta las 6, Piero. Nos quedamos hasta las 6. ¿Qué dice Poicón?
1: El lobito.
0: Nos quedamos hasta las 7. Hasta las 8 de la mañana.
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0: Puede ser. Siempre me tientan con quedarme hasta las 8.
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0: En una de estas ediciones sabatinas me quedo hasta el amanecer. Muy buenos días a toda la gente que está en el exterior. Ahí están los peruanos en distintas partes del mundo escuchando Exitosa, ¿no? Se conectan con el país. Opinan desde donde se encuentran. Están conectados con la realidad del país a través de Exitosa. Buenos días a todo el público. Saludos, por aquí tengo a mi amigo Johnny Meyer. Me dice, Suiza, Jack, siempre le hace la difícil a Argentina. Lo último fue en Brasil, 14. Saludos, Jack, desde Zurich. Sí, correcto, Johnny, pero va a ganar Argentina, ¿no? Está decretado. Jack Palomino, nada, Jack. España se paseó con Bélgica, solo fue chispazo, ¿sabes?, del rival. Vamos a ver cómo se portan contra Francia. Ahí se va a ver la raza del equipo español. Y que gane el mejor. Es verdad, que gane el mejor. Va a ganar Argentina. Daniel Salazar Torres dice, vía Marcial en Zunga. Corriendo después del temblor, diciendo, ayuda, serenazgo. Te amo, Lukaku. ¿Por qué te fuiste del Mundial? Se está declarando, ¿eh? Le está declarando su amor. David Rivas, hola. El pato está triste porque perdió Bélgica. Listo. 4 y 6 en todo el Perú. Ahí están algunos saludos más. Bueno, es tiempo de otro tema. Ha llegado Randy. Y con Randy vamos a presentar la siguiente secuencia. ¿Qué viene, Randy? Recuérdame.
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0: El presidente de la República, José María Balcázar, está evaluando en este momento un posible indulto a Pedro Castillo Terrones. ¿Por qué? Porque dice el escenario ha cambiado. ¿Y cuál es el escenario cambiante para él? La opinión de la ONU, de un equipo de la ONU que ve detenciones arbitrarias en el mundo y que ha opinado que la detención a Pedro Castillo, aquel 7 de diciembre del 2022, después de haber cometido el golpe de Estado que le salió mal a Castillo Terrones, esa detención fue arbitraria. Y recomienda al Estado peruano resarcir, reparar aquel error, como liberando a Castillo y indemnizando a Pedro Castillo. Entonces, José María Balcázar dice, bueno, dado ese escenario y tras la recomendación de la ONU, de aquel grupo de trabajo que ve detenciones arbitrarias, él no ha descartado esto. Él quiere indultar a Pedro Castillo. Lo ha dicho abiertamente, ¿eh? Y que no solamente indultaría a Castillo Terrones, sino a todos los presos. Autoridades que están en Barbadillo. ¿Ya? ¿Por qué? Dice, para la reconciliación en el país. Pero claro, su intención es esa, ha quedado evidenciada. El querer liberar a Pedro Castillo, pero como no reúne las condiciones, porque a pesar de que esto forma parte de una decisión política del mandatario, aún así hay que reunir ciertas condiciones y Pedro Castillo no tiene esos requisitos. Por eso no ha liberado, sino hace rato quizá José María Balcázar hubiera puesto en libertad a su amigo. Pero ahora, dice él, evalúa otro escenario y se basa en la recomendación que hace este grupo de trabajo de la ONU, que no es más que una opinión que ellos han hecho en base a lo que ha sucedido en aquel diciembre del 2022. Es una opinión de aquel grupo de la ONU. Pero que eso no tiene por qué ser un mandato, una solicitud, una orden. No, no es una orden. Entonces, se basa en una opinión y no en algo jurídico. El presidente, como para que para poder ordenar la libertad de Pedro Castillo, aún sin cumplir los requisitos, las condiciones para su libertad, solo porque un grupo de personas de este grupo de trabajo ha recomendado que se pueda reparar. Pedro Castillo es un golpista. Cuando se rompe el orden constitucional, se está violando la Carta Magna, se viola la Constitución, y eso es lo que hizo Pedro Castillo. Sí, pero él era presidente en funciones y aún así se le detuvo sin el antejuicio político correspondiente. La policía no podía detener. Dicen los que defienden esto y manifiestan que Pedro Castillo tuvo una detención arbitraria. Sin embargo, el presidente de la República, quien tiene que tener todo al día para que pueda opinar y tomar una decisión, olvida lo que determinó el Tribunal Constitucional sobre este caso. Pedro Castillo ha intentado en múltiples ocasiones, a través de su defensa legal, buscar su libertad. Y tuvo que pronunciarse el TC porque recurrieron justamente hasta el Tribunal Constitucional a través de distintas formas, medidas, habeas corpus que han presentado para su libertad. Y el TC ha dicho que ha sido correcta la destitución de Pedro Castillo. Sí, pero hubo detención arbitraria porque era presidente en ese momento. No, el TC fue claro y dijo lo siguiente, de que Pedro Castillo, en el momento en el que leía aquel documento donde él cerraba el Congreso de la República y donde iba a tomar control del Tribunal Constitucional, del Ministerio Público, del Poder Judicial, y ordenaba la detención de la fiscal de la Nación, en ese momento él dejó de ser presidente, porque rompió el orden constitucional. Desde ese momento, el Congreso de la República no vacó a Pedro Castillo. Esto ha sido algo declarativo, lo que hizo el Parlamento. Pero que Pedro Castillo deja de ser presidente en el momento en el que él empieza a hacer esa lectura y se convierte en un golpista diciendo: voy a cerrar el Congreso de la República. ¿Y dónde está la rebelión? Él era, hasta ese entonces, el presidente, no solamente de la República, sino el jefe de las Fuerzas Armadas, de la Fuerza Suprema. Él era el jefe, y por tal motivo, la policía y las Fuerzas Armadas obedecían a Pedro Castillo. Y cuando él decía: voy a cerrar el Congreso, detengan a la fiscal de la Nación, estaba él conspirando para una rebelión. Por eso se le condenó en primera instancia, y está por verse eso en una instancia superior, ya, el delito de conspiración para una rebelión. Entonces, ¿fue detención arbitraria? El TC ha dicho que no, porque Pedro Castillo en ese momento ya dejaba de ser presidente porque rompe el orden constitucional y se convierte en un ciudadano cualquiera, común y corriente. Y cuando se le detiene sin ser presidente de la República, ya no hay nada, ninguna prerrogativa, antejuicio político, inmunidad que amparaba a Pedro Castillo, razón por la cual la policía, al ver un delito en flagrancia, tenía que detenerlo. Y en eso no ha reparado el presidente de la República, y solamente se basa en una opinión del un grupo de la ONU que manifiesta que Pedro Castillo tiene una detención arbitraria y que debe de ser liberado. No puede ser. Vamos a recordar lo que ha mencionado Balcázar cuando él no descarta un indulto a Pedro Castillo, ¿no? Reconoció que el pronunciamiento del órgano internacional no es vinculante, pero a su criterio es importante que se revise el tema. Escuchemos al presidente Balcázar.
1: Esos temas son nuevos, lo que acaba de señalar la ONU, uh-huh. Y eso serviría para que los peticionantes, porque tiene que haber un pedido expreso fundamentado de Pedro Castillo, si es que quiere hacerlo, y se verá y lo estudiaremos con el ministro de Justicia, que se supone que es un hombre conocedor de las resoluciones internacionales.
0: Bueno, él no descarta esto. Antes había descartado de plano. Ya, a pesar de que él tenía la intención, quería liberar a todo el mundo, pero no reunía las condiciones Pedro Castillo. Tras esta opinión de aquel grupo de trabajo de la ONU que ve detenciones arbitrarias, entonces dice, voy a juntarme con el ministro de Justicia, vamos a evaluar, y este es otro escenario donde se podría dar la libertad a Pedro Castillo. Balcázar dijo que evaluará este pedido junto al ministro de Justicia siempre y cuando la defensa legal del exmandatario solicite. Lo único que está esperando Balcázar en este momento es que Pedro Castillo o su defensa, sus abogados soliciten un nuevo indulto. 7 han sido rechazados porque no reunían los requisitos, pero para él este es otro escenario, otro camino que se abre para poder indultar a Pedro Castillo. Escuchemos nuevamente a José María Balcázar.
1: El documento viene a modificar un poco el escenario jurídico, legal y constitucional de la forma y modo cómo se puede dar indulto a una persona que está detenida. De tal manera que ahí espero que los abogados de todos aquellos que quieren un indulto, digo, en este caso, el caso por ejemplo de Pedro Castillo, uh-huh. Tendrá que analizarse este caso a la luz de este nuevo acuerdo de la ONU. Es cierto que, si bien es cierto, al parecer no me vincula directamente, pero sí están recomendando que se considere, porque para ellos ha sido lo que usted dice, detenciones arbitrarias.
0: Ya pues, presidente, entonces, usted reconoce que esto no es vinculante, sino es simple opinión, entonces usted se va a basar en una opinión. Se va a basar en mi opinión, se va a basar en la opinión de un vecino que le dice, para mí no ha sido la forma como le han tratado a Pedro Castillo, así que presidente, por favor, libéralo. Se va a basar usted en opiniones y sobre eso, esa opinión, él quiere trabajar, quiere evaluar un posible indulto a Pedro Castillo. Voy a conversar con el público, lo que sí voy a reconocer es que Pedro Castillo tiene su gente. Y ahora van a llamar los castillistas. Y ahora van a llamar en defensa de Pedro Castillo. Seguramente, y es válido. Ustedes tienen todo el derecho de opinar que Pedro Castillo merece libertad o Pedro Castillo merece cumpla la sentencia que al momento le ha dado el Poder Judicial. Quiero su opinión al 940-800-874-10-955. Pero sí tiene gente, Pedro Castillo. Aló, buenos días.
2: ¿Cómo están? Buenos días, Patricio Moriarty, Patricio Yacutita.
0: Hola, amigo. Patricio, ¿no?
2: Así es, Patricio Yacutita de Puno, de Chuyuyo, Puno.
0: Hola, Patricio. ¿Cómo estás? Bienvenido. ¿Qué opinión tiene usted sobre Pedro Castillo, el presidente, evaluando un eventual indulto para él?
2: Mira, mi querido Yac, ¿desde cuándo alguien dice que no es vinculante la resolución de la ONU, Organización de Naciones Unidas? Es vinculante, pues. ¿A quién queremos eso interpretar a lo revés? Lo que dice ONU, blanco, y nosotros vamos a decir que es negro. ¿Cuál es el argumento legal y jurídico, mi querido Jack?
0: No, Patricio, el mismo grupo de trabajo que ha evaluado el caso manifiesta que esto no tiene vinculación, no es vinculante. Es una opinión, no es vinculante lo que ellos opinan y lo que solicitan la libertad de Pedro Castillo.
2: Mira, exitosa. De sobremanera aquí, mira, decimos de que es ya pertinente, atinado, jurídica y legalmente el indulto humanitario a Pedro Castillo. Y además, la detención arbitraria existe porque después de 3 días ha levantado la inmunidad como jefe supremo de Fuerzas Armadas. ¿Quién es el que ha conspirado aquí? Las Fuerzas Armadas, sacando un comunicado. Ellos son los que deben pagar, deben ser enjuiciados. El comunicado del comando de Fuerzas Armadas, ellos son los que han conspirado aquí. Y nadie ha dicho aquí, Patricio Yacutipa de Puno dijo así, según la ley, según la constitución, mi querido Yac.
3: Bueno, miren, sí, claro, si Pedro Castillo no dejaba de ser presidente, entonces no dejaría de tener razón la opinión de aquel grupo de trabajo de la ONU que ve detenciones arbitrarias. Tendrían toda la razón, ya porque no se respetó el antejuicio político, la inmunidad presidencial. Pero el TC ha sido claro, el Tribunal Constitucional dice que lo que se hizo con Pedro Castillo, la vacancia y la detención, ha sido correcta, porque Pedro Castillo deja de ser presidente en ese momento, en cuando él rompe la constitución, el orden constitucional. Aquel momento en el que Pedro Castillo hace su proclama, así ellos lo han denominado, lee esos documentos cometiendo el golpe de Estado, desde ese momento Pedro Castillo dejó de ser presidente. Y ya no tenía nada que lo protegía, ningún tipo de inmunidad. ¡Exitosa! Lo que hizo el Congreso ha sido algo declarativo, nada más, ¿ya? Pero Pedro Castillo perdió la presidencia de la República en ese momento. Era un ciudadano cualquiera, razón por la cual aplicó la detención en ese momento, la detención preliminar contra Pedro Castillo. Entonces, eso es lo que tiene que evaluar el presidente de la República. No lo digo yo, lo dice el Tribunal Constitucional. El Tribunal Constitucional se pronunció respecto a la detención en ese momento contra Pedro Castillo. Entonces, el presidente tiene que basarse en eso, en lo que el máximo órgano constitucional habló. Y no más una opinión, ¿no? Esto sí es jurídico, lo otro es una opinión. La de los de la ONU. Eso ¡exitosa! Es una opinión. Lo del TC es algo jurídico y en eso tiene que basarse el presidente de la República. Siguiente llamada. Hola, buenos días.
5: Buenos días, José, de cerca de Lima.
3: Hola, Pepe, ¿qué tal? Bienvenido, te escuchamos.
5: Mira, viendo acá, los izquierdistas están soñando, ¿no? Sacar su líder, todo, pero es no se dan cuenta que es exactamente ese golpe de Estado. Así es correcto, como dice también el Tribunal Constitucional, está bien hecho, porque antes que dé el golpe ha sido preparado un borrador, ¿no? O sea, con un borrador con Betty Chávez y Aníbal Torres, ¿no? Los dos han hecho el borrador. Y ahora, ¿quién todo ha sido el cabeza? Era pues Vladimir Serrón, era pues su jefe. Donde ha dado mal pertenente este golpe de Estado, no hubiera dado porque no alcanzaba los votos, llegaba a 84 votos, no los conocidos para que le bajen. Entonces, ellos están apurados, desesperados, y como estaban con las horas contadas, inmediatamente han hecho ese golpe de Estado. Y ahora ese golpe de Estado no así, pues como Fujimori. Fujimori, por decir, cuando dio el golpe de Estado, ha coordinado con los generales, el ejército, todo bien programado. En cambio, este golpe ha sido solo, pero inmediatamente sin coordinar con los generales, los políticos, nada, se han hecho aventuradamente ese golpe. Ahora, viendo de esto, vemos ya del Tribunal Constitucional ya le ausente, pero de ahí viene también ya de lo que prácticamente su asesor, como robot en Junín, nunca habló él, ¿no? Simplemente sus familias y siempre robaron así. Yeah. Ese era pues el modo operante que hizo y prácticamente bien hecho y hicieron todos esos coimas, todo que les dio, ahí está la casa de Zaratea que habían demostrado, entonces bien. Todo eso tiene que pues valorar y al final pues el señor Castillo va a seguir siendo. Ahora, ¿cómo puede ser su salida de eso, de los robos, de todo? Tiene que haber pues la colaboración eficaz o esa colaboración donde que indique a su jefe, es lo que me ha insinuado, él me ha hecho así para robar. Entonces todo eso, con eso de repente le absuelven eso de lo que bien. Ha robado prácticamente de la casa de la
3: correcto, ¿verdad? Muy bien, José, muchas gracias. El Tribunal Constitucional, mediante una sentencia recaída de un expediente, y leo esto y cito esto, expediente 1803-2023, dice lo siguiente: consideró que la decisión que el expresidente adoptó a través del mensaje a la nación que leyó el 7 de diciembre de 2022, en el que anunció la disolución del Congreso, intervención del Poder Judicial, reorganización del mismo, del Ministerio Público, TC, la JNJ, etc., implicó establecer un gobierno de facto. Lo dice el TC, no yo, lo dice el TC. Punto 11. Por tanto, no hay margen de duda de que expresamente en este mensaje se dispuso establecer un gobierno de facto. ¿Qué es un gobierno de facto? Un gobierno sin legitimidad, sin legalidad. Disolver inconstitucionalmente el Congreso de la República, gobernar a través de decretos, leyes, hasta la instalación de un nuevo Congreso. No se trató, por consiguiente, de un simple mensaje, discurso o anuncio meramente político de carácter simbólico emitido por cualquier persona o funcionario público, sino de una orden transmitida por un presidente de la República, quien, según el artículo 110 de la Constitución, es el jefe de Estado y personifica a la nación, además de ser el jefe supremo de las Fuerzas Armadas, y que consciente y voluntariamente decidió por ante sí emitir este pronunciamiento dirigido a toda la ciudadanía. Lo dice el Tribunal Constitucional. Y que en ese momento Pedro Castillo deja de ser presidente de la República. Aló, buenos días.
6: Hola. Buenos días.
3: ¿Qué tal? ¿Cuál es su nombre?
6: Marta.
3: Hola, Marta. ¿Qué tal? ¿De qué parte
6: Marta, nos llama?
3: ¿De qué parte?
6: Mira, soy peruana, pero estoy radicando aquí en España.
3: ¿Qué tal, Marta? Bienvenida.
6: Mira, siempre todos los días. Sí, todos los días los escucho. Es muy interesante tu programa. Y la verdad, ahorita con este tema del indulto
3: al
6: señor Pedro Castillo. Mira, mi opinión es: ahorita el señor que acaba de hablar es muy interesante porque ya habla de leyes y todo eso. Es una persona muy preparada y eso se felicita. Yo personalmente te digo: mira, o sea, vamos al discurso que está dando estas personas de la izquierda, porque no hay que minimizarlos tampoco, pero ellos hablaron en esta última segunda vuelta de que los votos del extranjero no valían, ¿no? Quieren eliminar el voto del extranjero. Sin embargo, la ONU, que no pertenece, no tiene que ver nada con nuestro país, da una opinión y inmediatamente ellos acatan eso y quieren hacer valer eso. Entonces a mí no me parece. Nosotros como peruanos tenemos que hacernos valer. No podemos dejarnos engañar. Ahorita yo personalmente te digo que ninguna de estas dos personas que quedaron en segunda vuelta tuvieron por qué quedar, pero es culpa de nosotros mismos. Pero no estoy de acuerdo en que se le indulte a este señor uno por tanta sinvergüencería y tanta frescura. Hay que tener un poco de vergüenza para hacer lo que ha hecho y para victimizarse, aunque ahora, hoy en día, el modus operandi de toda esa gente, de todas esas personas, es la sinvergüencería, el cinismo, la frescura. Hay que hablar las cosas así también. Correcto. Entonces, yo no estoy de acuerdo de que se le indulte a las personas que cometen sus errores. O sea, tienen que ser sancionados, tienen que asumir las consecuencias de sus propias acciones. Las cosas están claras, correcto. El video está, el señor quiso dar un golpe de estado a nuestro país. Entonces,
3: y algo más, y algo más. Entidades. Y algo más quería compartir, y cito textualmente, ¿no?, lo que dice el Tribunal Constitucional. La vacancia por permanente incapacidad moral de Pedro Castillo, gracias a la señora de España, la vacancia por incapacidad moral de Pedro Castillo se produjo en el momento que leyó su mensaje a la nación, el 7 de diciembre, no cuando el Congreso declaró su vacancia. Así, la declaración de vacancia por permanente incapacidad moral del señor Pedro Castillo no fue un acto de efecto constitutivo de su cese en el cargo de presidente constitucional, sino un acto de efecto declarativo de su preexistente cese como gobernante, producido al quebrantar el orden constitucional con su declaración pública del 7 de diciembre y su manifestación voluntad de constituir un gobierno de facto. La sentencia del Tribunal Constitucional. Bueno, Antes de hacer una pausa, les voy a contar lo siguiente. 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
3: Estés donde estés. Hacemos una pausa nueva, la última. Y regresamos, Cesarín. ¿Con qué nos vamos?

0: La hora en exitosa, 4 de la mañana y 29 minutos. 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
1: A medida que el mundial entra en su recta final, la lucha por la bota de oro se intensifica y los goleadores siguen dejando huella.
2: Tras su gol ante Egipto, Lionel Messi pasó a liderar en solitario la tabla de goleadores con 8 tantos, superando a Erling Haaland y a Kylian Mbappé, quienes suman 7 anotaciones cada uno.
1: La pelea por el título de máximo goleador promete mantenerse abierta, aunque Messi ha tomado por ahora la delantera en una de las disputas individuales más apasionantes del mundial.
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4:31. El exministro de Defensa alertó que el país carece de condiciones para enfrentar el fenómeno El Niño, enfatizando la necesidad de ejecutar acciones de mitigación inmediatas. En conversación con Exitosa, el excongresista Víctor Andrés García Belaúnde calificó como una irresponsabilidad la del presidente José María Balcázar en nombrar ministros a menos de 30 días del final de su gestión. En el ámbito internacional, el ejército de Israel dijo que mató a un miembro del grupo chií-libanés Hezbollah y a un sospechoso que, según las fuerzas, representaba una amenaza para los soldados israelíes desplegados en el sur de Líbano en dos ataques separados contra el país vecino. En deportes, en los cuartos de final del Mundial 2026 se desarrollarán dos partidos interesantes. Hoy Noruega enfrentará a Inglaterra a las 4:00 p.m, mientras que Argentina chocará con Suiza a las 8:00 p.m. 4:33. 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

0: con 34 minutos, 4:34 en todo el Perú. 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Hola, buenos días a los que están despertando a esta hora. Nos quedamos hasta el amanecer, hasta las 5 de la mañana. Muy buenos días a toda la gente que trabaja en este horario, a los peruanos que están escuchándonos desde el exterior, opinando a través de los teléfonos, a través de la radio, a través de nuestras redes sociales. Muy buenos días a todo el público. Soy Jack Miranda, me quedo con ustedes hasta las 5 de la mañana. Muy bien, vamos a ir escuchando al público respecto al caso Pedro Castillo, que nuevamente vuelve a estar en la mesa, la conversación sobre darle o no un indulto a Pedro Castillo, y que no descarte el presidente de la República. Dice él, hay un nuevo escenario y se basa en la opinión que ha dado un grupo de trabajo de la ONU que ve temas de detenciones en flagrancia, y que para ellos sí hubo una detención arbitraria contra Pedro Castillo ese 7 de diciembre del 2022, y él no ha descartado revisar siempre que el presidente o su abogado soliciten un nuevo indulto a favor de él, ¿no? Quiero conversar con la gente. 940-800-800, debe de ser indultado Pedro Castillo. Hola, buenos días.
1: Sí, yes.
0: ¿Qué tal? ¿Cuál es su nombre?
1: Enrique Chaurín de Chimbote.
0: ¿Qué tal, Enrique? Bienvenido. ¿Qué opinión tiene usted sobre Pedro Castillo y un eventual indulto?
1: Bueno, me sorprende que Radio Exitosa, bueno, este programa, defienda un tribunal condicional cuando sabemos que este tribunal constitucional tiene el repudio y la desaprobación de la población peruana. Cuando veíamos que a Dina Boluarte que no se le investigue, y a Pedro Castillo que sí se lo investigue.
0: Ya.
1: ¿Cómo es la vida, no? ¿Cómo es la vida? Pero cuando vemos un congreso de la derecha bruta y achorada, encabezado por Fuerza Popular, cuando veíamos, pero hay que darle libertad al presidente Alberto Fujimori, a un dictador corrupto y genocida, que sí mandó a asesinar gente, que no pagó la reparación civil de lo que hace Barrosal de la Cantuta, pero que sí se reindulte y que se le dé todos los beneficios, que cobre una pensión vitalicia. ¿Cómo es, no? Pero cuando vemos a un presidente condicional elegido por el pueblo, como Pedro Castillo Terrón, la gente llora. Tienen miedo que salga
0: provocativo. A ver, un ratito, si podemos conversar, mi estimado amigo. Yo no hago defensa del Tribunal Constitucional. Te cuento la sentencia del Tribunal Constitucional. Eso no es hacer defensa. Eso es contarte e informarte lo que decidió el Tribunal Constitucional, que te puede parecer a ti una medida justa o injusta, pero es lo que finalmente decidió el Tribunal Constitucional. Pedro Castillo, por supuesto, que ha sido elegido constitucionalmente, eso nadie lo duda. Lo mismo pasó con Alberto Fujimori también, al menos en el 90. Pero ambos han sido golpistas, tanto Alberto Fujimori como Pedro Castillo. ¿Eso usted podría reconocer en Pedro Castillo o no?
1: Pero escúchame, tú no puedes comparar a Alberto Fujimori con...
0: No, pero dime si Pedro Castillo es golpista o no.
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1: Escucha, que no sé con quién estoy conversando.
0: Con Jack Miranda.
1: Alberto Fujimori fue sentenciado por lesa humanidad.
0: Ya, pero olvídate de eso.
1: Pedro Castillo no ha sido sentenciado.
0: Ya,
1: no estamos hablando
0: de los hechos de corrupción que concierne a ambos mandatarios o exmandatarios. Te estoy hablando del golpe de Estado. Alberto Fujimori, ¿cometió golpe de Estado o no?
1: Yo no defiendo a la derecha ni tampoco a la izquierda.
0: Por eso, pues, amigo. Pero te digo, ¿Alberto Fujimori cometió un golpe de Estado o no?
1: Cometió un golpe de Estado, pues no se le investigó por golpe de Estado.
0: Pues, es que hay una diferencia, pues, sí termina siendo un golpe de Estado, sí termina siendo un golpe de Estado, pero tuvo el respaldo de las Fuerzas Armadas, tuvo el respaldo de la policía, de la población, en un escenario distinto, que Pedro Castillo no tenía nadie que lo respalde, hasta sus ministros empezaron a irse. ¿Pedro Castillo es golpista o no?
1: Pero yo te pregunto, ¿por qué tuvo el respaldo de Alberto Fujimori en la Fuerza Armada? Porque todos pasaban por la salita del CIN y cobraban sus buenos fajos de billetes, donde salieron los blaguideos, ¿o no es así? ¿Es así o no es así?
0: Mira,
1: la salita del CIN cobraban sus buenos fajos de billetes. Comandantes, almirantes, generales,
0: publicistas. No, la misma población respaldó lo que hizo Alberto Fujimori. Yo no estoy justificando. Alberto Fujimori lo estoy condenando y sentenciando que él ha sido un golpista. al igual que Pedro Castillo, pero con algo calculado que ha diferenciado a uno de otro, calculado, y que le ha salido el juego correctamente y al otro no, que hasta en eso cometió una torpeza.
1: Ahora, para mí sí deberían darle el indulto al presidente.
0: Correcto.
1: Como le dieron a Alberto, no es decir, muy para bien. La gente que han votado en el extranjero, ahora que hagan Keiko Fujimori, que vengan a vivir a Perú, pues, en la señora Keiko Fujimori.
0: Muy bien. Bien, gracias por su participación.
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0: Pero le cuesta al amigo reconocer que Pedro Castillo es golpista, ¿no? Ahora, que puedas tú darle el beneficio de que le indulten, bueno, eso es cosa tuya, ¿no? Pero para mí, tanto Fujimori, porque meten a Fujimori en este tema, que comete un golpe de Estado, sí, pues comete un golpe de Estado. No voy a hacer defensa, ni voy a decir, no, pero estuvo bien. No, ha sido un golpe de Estado lo de Fujimori. Lo de Pedro Castillo también, ¿no? La diferencia es que el uno calculó bastante bien y el otro cometió, hasta en eso, torpeza para hacer su golpe. Siguiente llamada. Hola, buenos días. Aló, muy buenos días. ¿Con quién hablo?
3: Hernán,
0: ¿de qué parte?
3: Desde Puno.
0: Ajá, Hernán, debe de ser revisado o revisada la detención de Pedro Castillo. ¿Merece un indulto?
3: Mi estimado, eso que lo vean las entidades competentes. Prácticamente estoy llamando yo por un tema más crucial que existe en nuestro país. Exclusivamente voy a hablar sobre las mineras irresponsables que contaminan nuestros ríos. Con decirles nomás, mira, un niño quintuplica la concentración de arsénico en su cuerpo, y en nuestro estado, gobierno tras gobierno, no dicen nada por estos futuros. Estoy hablando de niños de menores de 11 años, y ya científicamente comprobado a través de informes de Censopaz. Ojalá este gobierno de turno pueda ver una mirada a nuestro medio ambiente a nivel de todo el Perú, y no solamente que pase como un reclamo social no solucionado. Aquí específicamente hablo de la cuenca de Ayllimayo. Una empresa minera de nombre Aruntanizaj ha contaminado y no ha terminado su cierre.
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3: Y actualmente tenemos problemas con las soluciones del gobierno.
0: Correcto.
3: Esas brechas hay que ocuparnos, ¿no? Así, esas otras brechas hay.
0: Sí,
3: y estos temas políticos creo que ya tenemos una gobernante. Y ocupémonos en eso, mi estimado.
0: Correcto, muy bien, muchas gracias. Su pedido ha sido, espero, escuchado, este pedido por la presidenta electa, ¿no? Este es el pedido que le hace. Son bastantes pasivos que va a tener que asumir Keiko Fujimori desde el 28 de julio, ¿no? Atender reclamos, preocupaciones, como la que acaba de manifestar el oyente. 4:42 de la madrugada, siguiente llamada. Hola, buenos días. Aló, muy buenos días, ¡exitosa! ¿Con quién hablo?
4: Hola,
0: ¿cuál es su nombre? Aló.
4: Hola, ¿qué tal? Buenos días.
0: Hola, ¿cuál es tu nombre?
4: Gaby
0: de Chorrillos. Hola, Gaby, ¿qué haces? Hola, Gaby, ¿qué tal? ¿Cómo estás?
4: Gaby,
0: te estoy escuchando y saludando, Gaby de Chorrillos.
4: Muy bien, estoy bien.
0: ¿Qué tal, Gaby?
4: Estoy bien.
0: Gaby, bájale. Sí, bájale volumen de tu radio, Gaby. Creo que por esa razón no me estás captando en tiempo real. Bájale el volumen de tu radio, televisor, Gaby. Bienvenida, buenos días. Me da gusto poder escucharte nuevamente después de una larga temporada. Te vuelvo a escuchar. Ya. Te escucho, Gaby. No me escuchas.
4: Ya escuché el indulto. Ahora sí me escuchas, ¿no?
0: Sí, ahora te estoy escuchando, Gaby.
5: ¿Voy a ser más breve?
4: ¡Aló!
0: Uy, hay problemas con Gabycita, Cesarina. Bueno, no, nos estamos copiando muy bien. Gaby, siento mucho, vuelve a comunicarte, Gaby de Chorrillos, ¿no? Pero me ha dado gusto volver a escuchar a Gaby de Chorrillos, ¿no? No llamaba durante la madrugada, pero sé que es una participante activa en otros horarios, ¿eh? Qué bien, que nunca te desprendes, exitosa, Gaby. Siguiente llamada, hola, buenos días.
6: Hola, buenos días.
0: ¿Qué tal? ¿Cuál es su nombre?
6: Víctor de Puno.
0: Hola, Víctor, ¿qué tal? Bienvenido.
6: Un gusto saludarlo, muy buenos días.
0: El gusto es mío, Víctor.
6: El señor Clemente se vio también de la situación esta de las mineras.
2: Ajá.
6: Yo creo que te preocupan más en cosas, en otras cosas ya, porque este de Pedro Castillo,
2: ajá,
6: se metió en una terpeza y que pague pues sus detallitos, ¿no?
2: Yeah.
6: Y ahora, por ejemplo, mira, en el salud, mira, hermano, lindo, acá en Puno, no hay ni siquiera un equipo de rayos X operativo. No hay un tomógrafo.
2: Ajá.
6: Es una desgracia la atención de salud. Ni medicamentos hay.
2: Sí, sí, es verdad.
6: Ocupémonos de eso. En estos 15 días, 18 días que le han dado a este congresista de Puno, el Ministerio de Trabajo, creo que es lo que es, lo que es.
2: Es salud, sí.
6: Es salud. Por lo menos, a ver, Flavio Cruz, ¿no?
2: Ajá.
6: Este señor, a ver si hace algo por Puno. Porque más no puede hacer.
2: No, ya imposible, ya claro, solamente ahora va a ocuparse de la transferencia, nada más Flavio Cruz y los otros
6: pero
2: ministros.
6: Por lo menos que mueva un dedo, ¿no?
2: Ojalá, ¿no?
6: Es mucho.
2: Ojalá.
6: Claro, ojalá, ¿no? Uh-huh.
2: Pero entonces, ¿qué le diría el gobierno entrante?
6: Por qué ya peleamos pues por esto. Es un momento de reconciliación.
2: Yeah.
6: Es una cosa. ¿Sabes qué? Mira Keiko ahorita, ¿qué está haciendo?
2: Yeah.
6: Para mí está haciendo un buen trabajo.
2: Ya. Yeah. O sea, usted confía en que Keiko puede hacer las cosas mejor que los anteriores.
6: Obviamente, creo que sí, porque mira, basta ya esta izquierda de verdad. Nos ha engañado. Ha usado al pueblo como un botín.
2: Usted vota.
6: Cuando llegan al poder.
2: ¿Usted ha votado por Pedro Castillo en las elecciones pasadas?
6: Sí, he votado.
2: Ya.
6: Sí, lamentablemente he votado.
2: Ya. ¿Y se arrepiente de haber votado por él?
6: No voté. Pero le voy a comentar una cosa. Hay un congresista por Puno o un senador.
2: Sí.
6: Pregunta, Sonco, creo que es.
2: Sí, Sonco.
6: Ni siquiera ha llegado.
2: Vladimir Sonco.
6: Ya, ni siquiera ha llegado al poder, hermano.
2: Sí, sí, sí.
6: Y ya está haciendo las estupideces, ya se cree ya el divino.
2: Sí, ayer contamos el caso. No paga su recibo de agua.
6: Mira, entonces.
2: Y amenaza con votar.
6: Ya debemos darnos cuenta que estos señores de la izquierda que nos han manejado de una u otra forma. Y lo reconocemos por uno, porque lamentablemente hemos dado nuestro voto. Y ahora con estas cosas ya nos debemos dar cuenta más.
2: Ya. Yeah.
6: ¿No? Entonces, ya no votar ya por estas.
2: ¿Por quién votó usted en las elecciones presidenciales?
6: Mira, yo por las presidenciales he votado por, ¿cómo se llama este señor
2: López Chao?
6: El hermano.
2: Hermano, en primera vuelta. ¿Y la segunda por Keiko?
6: En la segunda yo no he votado.
2: ¿No votaste?
6: He sido miembro de mesa.
2: ¿Y no votaste?
6: En mi mesa.
2: Ajá.
6: 40 votos para Keiko y más o menos unos 180 para...
2: Yeah. ¿No votaste o votaste viciado?
6: Viciado.
2: Ah, viciaste.
6: O sea, hemos votado viciado algo de 30 más o menos, viciados.
2: Correcto. Muy bien, amigo. Muchas gracias. Gracias por su participación, amigo de Puno. Y que lamenta tener un diputado por Puno con ese comportamiento. Estamos hablando de dejarles... Vladimir Sonco, ¿no? No paga su recibo de luz, de agua, van y le cierran el caño por deudor y se comporta prepotentemente, trata de humillar al trabajador, le dice, el 28 asumo el cargo y te voy a votar, quiero ver tu cabeza. Es entonces, y luego se justifica con que estaba borracho. Entonces, deudor, violento, amenazador, secreto poderoso, borracho, pero el poder es efímero, ¿no? Efímero, acabará en 5 años. Pero lo resto que acabo de escribir, eso ni bañándose le va a quitar. Vamos con otra llamada. Hola, buenos días. Hola, muy buenos días. ¿Con quién hablo?
5: Buenos días, con Sandra.
2: Hola, Sandra. ¿Qué tal? ¿De qué parte?
5: De Huancayo.
2: Desde Huancayo. Sandra, bienvenida. ¿Qué opinión tiene usted? Sandra, ¿podría hablarnos más fuerte, Sandra, por favor?
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2: Háblame más fuerte o acércate más al teléfono.
5: Ya.
2: Ya, ahora sí te escuchamos. Sí, ahora sí.
5: Buenos días. Tú haces una comparación con el presidente Fujimori a Pedro Castillo. Ya. Lo que te quiero decir, porque siempre haces la comparación de Alberto Fujimori con Pedro Castillo.
2: Yo no llevé a la comparación. La gente comparó y tuve que decir que ambos son golpistas.
5: Efectivamente, pero son cosas diferentes. Alberto Fujimori no estuvo en el preso, pero Pedro Castillo sí. el odio, como ustedes dicen que no debe haber odio, que debe haber unión, creo que ahora nosotros los peruanos debemos trabajar en eso, en unirnos por nuestro país, ¿no? Y no generar ya más disturbios de todo esto, hablar mal de uno o del otro, llevar a lo mejor a nuestro país.
2: Pero ¿le parece que yo estoy llevando odio cuando digo que Alberto Fujimori, aquel 5 de abril, cuando cierra el Congreso, comete un golpe de Estado y se convierte en un golpista, y Pedro Castillo lo mismo el 7 de diciembre, intenta cerrar el Congreso y es un golpista? Eso simplemente es hacer un poco de historia, no es generar odio, porque no podemos borrar tampoco aquellos hechos que ocurrieron y marcaron la historia del país.
5: Pero yo repetí una cosa, en ese tiempo todo estaba manejado, todo estaba parametrado. En ese tiempo, no, yo no soy a favor de Pedro Castillo ni de Alberto Fujimori. Lo único que debemos pensar es en el Perú. Ya no está generando ese odio.
2: Pero le repito, señor, yo no estoy generando odio, sino estoy recordando de algo que sucedió. Como te puedo contar lo que ocurrió en el Mundial de Francia 98, te puedo contar lo que ocurrió en Brasil 2014, donde gana una selección y otros no, y eso no es generar odio, no, simplemente es hacer un recuento, hacer un poco de historia. Una historia reciente.
5: Todos los días hablan de Castillo, lo comparan con Alberto Fujimori, que el peor presidente.
2: Pero yo nunca dije si el mejor o el peor presidente. Estoy diciendo que Pedro Castillo, y me reafirmo, es un golpista, al igual que Fujimori en su momento. ¿Para usted ameritaría revisión? ¿Pedro Castillo debería de ser indultado, recuperar su libertad?
5: Yo la verdad digo, hay que dejar a las personas especializadas en el caso. Hemos visto que la ONU ahorita le está queriendo dar su libertad, ¿no? De repente ellos desconocen muchas cosas que hay aquí en nuestro país. Ajá. Pero tampoco ya estar todos los días en lo mismo que Pedro Castillo. Hablan con un odio. Es una persona, es un padre de familia que también tiene hijos. Ya pues se equivocó, le dimos el poder a una persona que no conocía, a una persona del campo, lastimosamente.
2: Correcto, muy bien, gracias por su participación. Pero por aquí no es la cosa, eso del odio.

0: las cosas que han ocurrido. Ahora, ¿puede eso disgustar a un sector? Bueno, lo siento, pero eso no es generar odio, ¿no? Ahora, ni corto ni perezoso, Pedro Castillo aprovechó su red social para decir, basándose en lo que opinó este grupo de trabajo de la ONU, para decir, a ver, sigo siendo una víctima, un perseguido político, tengo la frente en alto. No tiene la frente en alto, Pedro Castillo. Al señor se le está investigando por una serie de delitos que tienen que ver con corrupción, organización criminal. Ah, soy odiador, estoy metiendo cizaña. No, no, te estoy contando las cosas que hay en torno a un expresidente, ¿no? Entonces, ¿qué? Debo de callarme, debo de no contarles. Esa es en mi misión, ese es mi trabajo, ¿no? Siguiente llamada, hola, buenos días. Hola, ¿con quién hablamos? Aló, muy buenos días.
1: No, no. ¡Exitosa!
0: Bueno, acordado, a las 4:53 de la madrugada. Pues no todo es malo, ¿no? No todo es feo, no todo es odio, hay cosas bonitas, hay bastante amor también. Hay noticias positivas, a esta hora. Randy, por favor, hay que contar una buena noticia. Preséntalo, please, Randy.
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que Lima por primera vez será sede de una ceremonia internacional. Ya, los mejores restaurantes del mundo, 50 mejores restaurantes del mundo, 2026, considerada la premiación más importante de la gastronomía mundial. El evento se realizará el próximo 4 de noviembre y reunirá destacados chefs, especialistas y representantes del sector para conocer el listado de los 50 mejores restaurantes del planeta. La elección de la capital peruana marca un hecho histórico, ya que será la primera vez que esta prestigiosa ceremonia se desarrolle en Sudamérica. La designación reafirma el reconocimiento internacional que ha alcanzado el Perú como uno de los principales destinos gastronómicos del mundo. El anuncio llega luego de que en el 2025 el restaurante peruano Maidó, dirigido por el chef Mitsuharu Sumura, obtuviera el primer lugar del ranking mundial. En el 2023, el restaurante Central también recibió este importante reconocimiento, ¿no? Ahí el plato no baja de los 2,000 soles, pero han recibido este reconocimiento. La realización del evento es impulsada por el Ministerio de Comercio Exterior y Turismo a través de PROM Perú y busca fortalecer la imagen del país como destino turístico y culinario. Las autoridades estiman que la ceremonia generará un importante movimiento económico y atraerá visitantes de distintas partes del planeta. Además de la premiación, la programación incluirá foros, cenas con chefs nacionales e internacionales, recorridos gastronómicos y actividades para promover los productos, ingredientes y tradiciones culinarias del Perú ante una audiencia global. Bueno, Lima será entonces la sede de esta ceremonia importante para conocer los 50 mejores restaurantes del mundo. Bravo, bravo por Lima. Bueno, nos tenemos ya que ir, ¿no? Le vamos poniendo punto final a la programación de hoy. Por aquí algunos comentarios, como la de Pietro Zambrano, me dice Jack. A ver, tú no puedes discutir con un zurdo, ¿ah? Porque ellos están adoctrinados con el pensamiento. González dice, con tu pensamiento, señor, Cesarín. No es González, es Gonzalo. Ya, pero no todos los zurdos, Pietro Zambrano. Daniel Salazar Torres, Santibáñez, Cerrón, todos ellos son los... No los tocan, ¿eh? O sea, es un pacto, ¿o qué? Eso es lo que la gente reclama, dice Daniel Salazar. Jazz Palomino, hola Jazz. Jack, pero... Jack, también sabemos cómo actúa el TCA, de acuerdo. A intereses comprados. Eso es una gran verdad. Correcto. José Burga. No liberen al burro. Ese José Burga. Este sí es frío. José C.

o Roger Segarra. Ese indulto del fantasma de Balcázar se veía venir. Castillo fue apresado por burro. Si era inocente, ¿por qué quería irse a la Embajada de México? Pregunta Roger Segarra. Edgar Vega. Buenos días, Jack Miranda, Fujimori, hoy pierde Argentina.

dijiste para Navidad y Año Nuevo, ese muy bueno. Y aquí has estado contando. 3, 2, 1, feliz Navidad. Feliz Año Nuevo, no. Si pierde Argentina, no vengo, hermano. No vengo. Me tengo que ir. Pero volveré, pues. Pero gana Argentina. Anótalo, Piero.

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0: tal? ¿Cómo les va? Muy buenos días. Bienvenidos a Exitosa Perú a través de los 95.5 FM. Somos la voz de los que no tienen voz. Por supuesto, somos Exitosa. 5 de la mañana con 2 minutos, 5 con 2 minutos. Gracias por estar siempre del otro lado. Y empezamos Exitosa Perú al ritmo de esta musiquita, por supuesto. Iniciando la jornada, así arriba, alegres. Gracias por siempre sintonizar los 95.5 FM. Y por seguir en la programación que trae Exitosa las 24 horas del día, los 7 días de la semana. Aquellos que siguen en sintonía de Exitosa, ¡Exitosa! Han estado toda la madrugada escuchando a Jack Virán, la voz de los pueblos, con su participación, con las principales noticias, con los principales debates, porque de eso se trata también Exitosa, porque aquí puede ser la plataforma que usted necesita, que usted precisa para dar a conocer sus diferentes opiniones de los diferentes temas que tocamos a lo largo de la programación de Exitosa. Un abrazo a la gente que está del otro lado, en los establecimientos de salud, aquellos comerciantes que están ya iniciando su jornada, aquellos que se han ido a los mercados mayoristas a comprar sus productos para iniciar con las ventas del día en sus diferentes mercados. Y un abrazo, ahí está mi escarapelita, creo que es el síndrome de nuestro amigo de la madrugada. 5 de la mañana con 3 minutos, 5 sí. Con ese mismo, 5 con 3. Un abrazo, gracias por estar en sintonía de Exitosa. 5 de la mañana con 4 minutos, al ritmo del gallito empezamos Exitosa Perú. Y vamos rápidamente con información y la empezamos con movimiento. Y no precisamente por la música y la canción y el baile que nos pone Cecitar González en control de audio, sino por los sismos, los dos que se sintieron en las últimas horas. Uno Exitosa. Ayer por la noche, justo cerrando el día viernes, y otro durante la madrugada, 5:04. Dos sismos en estas últimas horas se registraron aquí en la capital. Y según el Instituto Geofísico del Perú, el primer movimiento telúrico ocurrió a las 11:42 de la noche, el día de ayer. Y tuvo una magnitud de 4.3 y su epicentro se registró a 22 kilómetros al suroeste del distrito de Lurín, con una profundidad de 60 kilómetros. Asimismo, el IGP, el Instituto Geofísico del Perú, precisó que el temblor fue sentido con una intensidad de grado 4 en la escala de Mercalli. Es lo que informaba el IGP a propósito del primer sismo registrado la noche de ayer. Pero hubo otro segundo movimiento telúrico que justo Jack Miranda mandaba la pausa a eso de las 2:58 minutos de esta madrugada. Y este sismo tuvo una magnitud de 5.2 y con epicentro en la región Ancash a 170 kilómetros al suroeste de Huarmey y con una profundidad de 13 kilómetros. Por eso que además se sintió, nosotros estamos en un piso 6 y se sintió este movimiento, una especie de balanceo, ¿no?, que hubo en este segundo temblor. Además, el IGP informó que este movimiento sísmico tuvo una intensidad de 3 en la escala de Mercalli. Ahí están entonces los dos movimientos telúricos que se han sentido el día de hoy aquí en la capital, entre la noche de ayer y el día de hoy, durante esta madrugada. Por supuesto, usted ya sabe la recomendación que siempre les damos aquí en Exitosa. Tenga lista y a la mano su mochila de emergencia y en ella, ¿qué es lo que tiene que tener? Una radio a pilas, no una radio del celular. Eso no te va a informar para nada porque se van a caer las comunicaciones, se va a cortar el internet, pero sí la radio va a estar allí para que tú puedas estar informado de todo lo que puede acontecer en alguna de estas desgracias que no estamos librados, por supuesto. Y tenemos como principal, aquí nada más, hace unas semanas exactamente, ocurrió estos dos terremotos ahí en Venezuela, ¿no? Y todo lo que viene ocurriendo en el país venezolano. Así que ya sabe, tenga lista su mochila de emergencia, una radio a pilas, ¿no? Sintonizando Exitosa, por supuesto. ¿Qué más tiene que tener ahí a la mano? Alimentos no perecibles, agua, ¿no? Y alguna que otra, de repente,
1: no, abrigo. De repente el sismo ocurre de madrugada en una estación de invierno como estamos ahora, entonces siempre situaciones así que puedan tener, pero exitosa. A la mano, ¿no? Siempre la mochila de emergencia tenerla a la mano. 5:07 5:07, vamos cambiando de información y vamos al tema policial, porque es así como los temblores, nos generan desgracias los terremotos. Y también el tema de criminalidad, el tema de inseguridad ciudadana. Esto ocurrió en Villa El Salvador. Una persona murió y otra resultó herida tras el ataque a balazos a un taxi por aplicativo en el sector 1, grupo 22, en el distrito de Villa El Salvador. No, testigos indicaron que las víctimas fueron interceptadas por una camioneta de color gris, del que descendieron tres sujetos encapuchados, exitosa, quienes dispararon en 20 ocasiones contra el vehículo, ¿no? Ayrton Alexander Lino Espinosa, quien viajaba como copiloto, perdió la vida, mientras que el conductor del taxi, identificado como Gerald García Luna, resultó herido y permanece en el hospital de emergencias de Villa El Salvador, ¿no? La policía ya viene realizando las investigaciones para determinar el móvil del ataque. En tanto, los vecinos de la zona denunciaron que estos actos delictivos son constantes. Por ello, exigen una respuesta inmediata de las autoridades.
2: Debería haber más cámaras de seguridad, al menos, porque uno no sabe. Por ejemplo, en la parte de arriba siempre hay fumones. Entonces uno a partir de cierta hora no puede salir tranquilamente porque te arriesgas a que te pase algo, pues, ¿no? Entonces, no, pues deberían al menos poner o tener más seguridad acá, ¿no? Más serenazgos.
3: ¿Y qué hora ocurrió este hecho, más o menos?
2: Entre las 2:30, 3 de la tarde.
3: ¿Se escucharon cuántos disparos, más o menos?
2: Dicen que alrededor de 20 disparos hoy.
3: 20 disparos.
1: Ahí están las declaraciones, por supuesto, de los vecinos de Villa El Salvador, preocupados, alarmados por esta situación. En la tarde sucedió esto, a plena luz del día, ¿no? En las cámaras de seguridad que pudo obtener exitosa, se ve claramente cómo el taxi por aplicativo iba desplazándose por una calle ahí en el sector 1, grupo 22 en Villa El Salvador, y le cierra el paso delante una camioneta, ¿no? Y de la camioneta descienden precisamente tres sujetos que empiezan a disparar. Y en esas imágenes se ve también cómo las personas que eran atacadas también repelen el ataque. Y en ese momento es que desciende el piloto, la persona que manejaba el auto atacado, y trata de escapar. Escapa finalmente, no es herido, sí, pero escapa de las balas, y ya luego el copiloto, la víctima mortal, termina siendo rematado a balazos, ¿no? 5:10 minutos. Por otro lado, vamos con otro tipo de información. 5:10 minutos. En San Martín de Porres, la Policía Nacional logró capturar a los integrantes de una organización criminal dedicada al robo de autos y a la extorsión. El uso de drones permitió a las autoridades concretar la detención de los delincuentes en un espacio acondicionado para ocultar los vehículos y desmantelarlos si sus propietarios no accedían a pagar para poder recuperarlos. Vamos con el informe.
4: Luego de un intenso seguimiento, la policía logró la detención de cuatro personas indicadas de pertenecer a una banda criminal dedicada al robo de autos y presunta extorsión a sus víctimas. El uso de drones fue esencial para dar con la captura de los malones del sur, quienes en un pequeño cuarto desmantelaban vehículos. Los intervenidos poco podían hacer con la mirada de las autoridades en el cielo y optaron por arrojarse al suelo. Según el general Marco Conde, jefe de la región policial Callao, tres de los implicados contarían con antecedentes.
5: Tenemos cuatro detenidos: el señor Martín de la Rosa Silva, de 62 años, quien está encargado de este local, de esta cochera, sería el responsable, quien dirigiría esta banda criminal. Max Palomino Vázquez, de 34 años, registra denuncias e intervenciones por tenencia de armas de fuego. Ever Obregón Aridama tiene por hurto y robo agravado, y Jesús Ceballos Pinedo, que también tiene por hurto y robo agravado.
4: En el lugar se incautó una gran cantidad de placas y autopartes de vehículos reportados como robados. Una de las víctimas pudo recuperar su principal herramienta de trabajo y aseguró que los criminales le exigieron 8,000 soles a cambio de su vehículo.
6: Dinero, claro, también me exigieron que aportara 8,000 soles para poder entregarme el vehículo.
7: Si no lo hacías, ¿qué te di?
6: Claro, si no lo hacía, ya caballero me dice, ya si no, ya sabe ya que esto se va. Sí, como le dije antes, agradecido a la Policía Nacional de Perú por su rápido actuar sobre estos delincuentes, ¿no? Para poder recuperar mi vehículo que me fue robado anoche, eso de la 1 de la mañana. Mire, ve, son creo las 4 de la tarde y lo tengo de nuevo en mi poder y puedo seguir trabajando para mi familia, ¿no?
4: Si usted logra identificar a estas personas, acérquese a una comisaría para realizar la denuncia y obtener información si uno de los vehículos encontrados es de su propiedad.
1: 5:13, 5:13, ya lo saben, el mes de la patria exitosa en Lima exitosa. Y en el Callao, 95.5 FM. Más de estas noticias, por supuesto, debemos tener, y es importante por la Policía Nacional, la captura, la detención, la desarticulación de bandas criminales, por supuesto. Esto que ocurrió en San Martín de Porres también debería replicarse en varios distritos y en todo el Perú, por supuesto. Y además, hablando de la Policía Nacional, brindó detalles sobre el robo de lingotes de oro ocurrido la mañana del pasado jueves en el distrito de Santiago de Surco. El general Víctor Reboredo, jefe de la DIRINCRI, señaló que dos camionetas salieron de la zona del Polo en dirección al almacén de los servicios aeroportuarios andinos ubicado cerca al aeropuerto internacional Jorge Chávez. Ahí indicó que la camioneta donde se trasladaba el oro fue interceptado por un tercer vehículo a la altura del Derby, un punto ciego para las cámaras de seguridad. El general Reboredo dijo que la seguridad que iba en el segundo vehículo no contaba con armas para repeler el ataque.
8: Se habría ubicado la escena y esta escena en el transcurso no tiene ojo visor, por lo que advierte que alguien conocía de que nadie iba a poder perenizar esa radiografía, que también es parte de las hipótesis. De las investigaciones hasta este momento de ese delito en investigación, se ha podido determinar por el momento de que hay dos vehículos que salen de allá de Surco y uno de ellos fungía de seguridad, la persona que fungía de seguridad, por razones que también son materia de investigación, no llevaba ningún arma de fuego ni nada para proteger esa cápsula que llevaba. La trayectoria de la lesión y todo lo que converge a las lesiones de la víctima en estos momentos son parte del estudio de los profesionales que van a estar a cargo de determinar la trazabilidad y cómo se produjo este.
1: Jefe de la DIRINCRI mencionó además que se trataría de 5 kilos de oro robado procedente del interior del país y que le pertenecería a una empresa dedicada a la venta de minerales.
8: Son del interior del país. En este momento está trabajando personal de la División de Robos, una investigación muy avanzada y permítanos, por favor, nosotros le vamos a informar. Son parte de materia reservada en este momento.
9: Sí, queremos saber la cantidad de...
8: Bueno, se habla de 5 kilos aproximadamente, por eso...
1: 5:15, son varios casos ya este tema del robo, ¿no? De oro, ¿no? Los lingotes de oro, recordemos un caso también, uno de los más sonados, sobre todo por las cámaras de seguridad que luego se pudieron dar a conocer esas imágenes, ¿no? En la Costa Verde, varias situaciones, por supuesto, relacionadas al tema de la venta y compra de oro. 5:16, 5:16, si está yendo a trabajar, se le está ganando la hora, apúrese, acelere el paso, pero siempre sintonizando los 95.5 de la FM, exitosa, por supuesto, y en el mes de la patria, siempre, siempre exitosa. 4 efectivos vienen siendo investigados por la Inspectoría General de la Policía y el Ministerio Público, luego que una joven de 23 años los denunciara por haber ingresado a su vivienda y posteriormente ser retenida contra su voluntad, arrebatándole sus pertenencias. De acuerdo con el abogado de la víctima, cerca de 10 policías ingresaron al inmueble de la víctima argumentando que tenían una orden judicial. Tras ello, la subieron a un auto y la agredieron con la finalidad de que le brinde sus claves bancarias y realizar una serie de transferencias y pagos virtuales.
10: A mi patrocinada la han retenido en contra de su voluntad aproximadamente 10 policías, quienes la suben a un vehículo de color negro, la apuntan con un arma a la altura del estómago y le señalan que le entregue todo su dinero y sus enseres. La agraviada indica que al momento que la ingresan dentro del vehículo le empiezan a cachetear para que entregue su clave de teléfono. Se han realizado transferencias desde el teléfono de mi patrocinada. Han pagado cuentas de streaming, han pagado cuentas de telefónicas, han pagado una línea de un penal.
1: Luego de varios minutos de haber sido retenida contra su voluntad, la agraviada acudió a la comisaría de Vitarte para denunciar el hecho. Sin embargo, allá en la dependencia policial pudo identificar a uno de estos policías quienes la habían secuestrado al paso para quitarle todas sus pertenencias. Sin embargo, el abogado de la víctima dijo que su patrocinada no recibió la ayuda que realmente necesitaba en esa dependencia policial.
10: En las puertas de la Pincri se encuentra uno de ellos, lo reconoce. Ha habido toda una trifulca en respecto a competencia por parte de la comisaría de Vitarte y por parte de la CEINCRI y de la Pincri de Santa Anita y Vitarte.
1: A ver, lo que se ha conocido de este caso es que los cuatro policías detenidos en flagrancia pertenecen a la División de Emergencias de la Policía Nacional. Ya vienen siendo investigados por Inspectoría General de la institución y además del Ministerio Público por un presunto delito contra la libertad personal en la modalidad de secuestro. A este caso, ojo, porque hace unos días nada más informábamos también de otros tres agentes policiales quienes se encuentran ya con detención preliminar por participar en el secuestro de un hombre en el distrito del Rímac, a quien le pidieron 40,000 soles para dejarlo en libertad. Sin embargo, fueron detenidos también en flagrancia. 5:19 5:19 Continuamos con más detenciones, porque así como les damos a conocer los diferentes casos de inseguridad ciudadana, ¿no?, de homicidios, de bandas extorsivas, también hay que destacar el buen trabajo que hace la Policía Nacional. Los buenos policías, por supuesto, porque acabamos de escuchar una noticia que habla de malos elementos dentro de la institución policial. 5:19 Golpe a la receptación en La Victoria, porque allá la DIRINCRE desarticuló un centro de acopio de objetos robados en la zona de Apolo y capturó a alias Loco y también alias Shio, presuntos miembros de la banda Los Malcriados de Lampa, con antecedentes por robo. En el local de la avenida Bausata y Mesa, los agentes hallaron un arsenal de herramientas industriales que habrían sido robadas en el distrito de La Molina el pasado 6 de julio. Incluso se encontró el sello post firma del ciudadano agraviado. Además de la mercadería, la policía incautó una moto requisitoriada y un arma de fuego abastecida con 5 municiones. Ambos delincuentes quedaron detenidos en flagrancia y enfrentarán cargos por receptación, banda criminal y peligro común. Pero no ha sido la única captura, la única detención, la única desarticulación de bandas criminales. Esto ocurrió también en Villa María del Triunfo, porque allá también efectivos de la DIRINCRI, de la Policía Nacional, capturaron en flagrante delito a 3 presuntos integrantes de la banda Los Criminales del Cono, como les decía, esto en Lima Sur, en el distrito de Villa María del Triunfo. Estos delincuentes, entre ellos alias Cholo Pilco y la Negra Erika, se camuflaban vestidos con chalecos de construcción civil para pasar desapercibidos. Los sujetos llegaron en una mototaxi hasta una obra de agua y desagüe en el sector de Nuevo Progreso. Una vez allí, en el lugar, interceptaron al ingeniero a cargo y bajo severas amenazas de muerte intentaron obligarlo a pagar un cupo extorsivo mensual y a contratar personal de su red criminal. Agentes de la Brigada de Robos que ya se le venían siguiendo el paso, los interceptaron cuando pretendían darse a la fuga. En el vehículo se incautó una pistola con el número de serie borrado y 5 municiones. Los 3 detenidos ya están en la Dirincri por extorsión y tenencia ilegal de armas. 5:22, 5:22, estas noticias que han venido ocurriendo aquí en la capital, ¡exitosa! Pero también tenemos información, como siempre, de nuestra conexión regional.
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1: 5:22, trasladamos nuestros micrófonos hasta Trujillo. Allá tenemos información en vivo con nuestra compañera Ena Soto, porque allá también, a pesar de estar en estado de emergencia, la criminalidad viene siendo pan del día. Ena, te escuchamos.
12: Información en vivo desde la región La Libertad. La Policía Nacional ha logrado detener a un sujeto presuntamente implicado en el asesinato de Cristian Wilfredo Astocóndor Zabaleta, ocurrido la tarde de este viernes en la urbanización San Isidro, cerca de la cevichería Sabores del Mar, en la ciudad de Trujillo. De acuerdo con las investigaciones preliminares, la víctima fue interceptada por un grupo de presuntos sicarios que abrió fuego en su contra. Según información policial, Astocóndor Zabaleta habría intentado defenderse utilizando un arma de fuego, sin embargo, fue alcanzado por varios disparos y falleció en el lugar. Cámaras de seguridad instaladas en la zona captaron el preciso momento del ataque y en las imágenes se observa cómo los delincuentes interceptan a la víctima y le disparan en reiteradas ocasiones antes de huir con rumbo desconocido. Estos videos ya forman parte de las investigaciones y serán fundamentales para identificar a los demás involucrados en este crimen. Horas después del homicidio, agentes del grupo Terna ejecutaron un operativo que permitió la captura de un hombre señalado como presunto participante en el asesinato. El intervenido fue trasladado a la dependencia policial correspondiente, donde permanece mientras continúan las diligencias en coordinación con el Ministerio Público. Las autoridades no descartan que más personas hayan participado en el ataque, por lo que las investigaciones continúan para esclarecer el móvil del crimen y lograr la captura de todos los responsables. Ese nuevo hecho de violencia vuelve a poner en evidencia la preocupación por la inseguridad ciudadana en Trujillo, mientras la policía intensifica las acciones para desarticular a las organizaciones criminales que operan en la región. Informó para ustedes en Soto, en los 103.3 FM, en el mes de la patria, ¡exitosa!
1: Muchas gracias, Ena Soto. Nos vamos más al norte del país, hasta Tumbes. Allá tenemos información en vivo con nuestro compañero Carlos Esteves. Carlos, buenos días.
13: Muchas gracias, ¡exitosa! Desde Tumbes, una batalla campal se dio en el Paseo Libertadores, en el centro de Tumbes, en horas de la noche, cuando ya se habían retirado tanto los efectivos de la Policía Nacional del Perú, que brindan la seguridad ciudadana, como el personal de Serenazgo y de Comercialización de la Municipalidad. Este enfrentamiento entre comerciantes ambulantes que se posesionan en el Paseo Libertadores pudo tener mayores consecuencias, ya que estos grupos rivales pues utilizaron palos y objetos contundentes para agredirse. Felizmente, pues los vecinos, los pobladores que estaban en este sector llamaron y luego de unos minutos se hizo presente la Policía Nacional del Perú para poner orden en este sector. Los vecinos y los comerciantes que viven y tienen sus puestos en estos lugares hacen el llamado para que la Municipalidad Provincial de Tumbes pueda poner orden y no deje que se instalen comerciantes en esta zona en horas de la noche, porque se generan este tipo de enfrentamientos. Por otro lado, el llamado al general de la Policía Nacional del Perú para que el personal de la Policía Nacional pueda brindar seguridad en este sector. Desde Tumbes, informó Carlos Esteves para ¡exitosa! 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
1: 5:26, vamos a ir a la pausa, tras ella vamos a continuar con más información, con nuestros ¡exitosa! Corresponsales, con más información, por supuesto, en nuestra conexión regional. 5:26, ya lo sabes, en el mes de la patria, siempre exitosa. 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Pausa y continuamos con más. 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

0: 5 de la mañana con 29 minutos. El exministro de Defensa, Jorge Chávez Cresta, alertó que el país carece de condiciones para enfrentar el fenómeno El Niño, enfatizando la necesidad de ejecutar acciones de mitigación inmediatas. En conversación con Exitosa, el ex congresista Víctor Andrés García Belaúnde calificó como una irresponsabilidad la del presidente José María Balcázar en nombrar ministros a menos de 30 días del final de su gestión. En el ámbito internacional, el ejército de Israel dijo que mató a un miembro del grupo chií-libanés Hezbollah y a un sospechoso que, según las fuerzas, representaba una amenaza para los soldados israelíes desplegados en el sur del Líbano en dos ataques separados contra el país vecino. En deportes, en los cuartos de final del Mundial 2026 se desarrollarán dos partidos interesantes. Hoy Noruega enfrentará a Inglaterra a las 4 de la tarde y Argentina chocará con Suiza a las 8 de la noche. 5 de la mañana con 30 minutos. 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Seguimos en Exitosa Perú con José Poicón.
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0: 31 minutos, continuamos con más aquí en Exitosa Perú y también puede continuar bailando, cantando, por supuesto, empezando así el día, alegre, siempre arriba, con gran entusiasmo, a pesar de los diferentes problemas que uno pueda tener en casa, en el trabajo, en el país en realidad, pero siempre mirando con optimismo lo que viene más adelante y más aún si usted está siempre en sintonía de los 95.5 FM, somos Exitosa en el mes de la patria, ya lo sabe. Exitosa, aquí encuentras información. Encuentras bastante contenido, por supuesto, pero buena música también, que cada media hora Cecita nos pone a esta hora de la madrugada. 5:32 minutos, 5:32. 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Mira, a las 8 termina Exitosa Perú, entra inmediatamente Jesús Verde para continuar con Hablemos Claro, con el resumen informativo de la semana, con los principales protagonistas de la noticia, por supuesto, siempre en Hablemos Claro a partir de las 8 de la mañana. 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Y al mediodía, Carlos Cornejo, el gran Carlos Cornejo, está acá también en Exitosa con Escuela Abierta. 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Y luego por las tardes, Katiuska Torres Aybar en Exitosa Sábado. ¿Quieres saber qué viene luego? Te lo cuento en un ratito más. 5:34 minutos. 5:34 minutos. Vamos a ir con más información también aquí en Exitosa Perú. Y les decía que continuábamos con nuestra conexión regional porque vamos a ir con nuestro compañero David Chiroque hasta Chiclayo, porque esta región puede ser tranquilamente una de las más afectadas con el fenómeno El Niño. Más detalles con nuestro compañero David Chiroque. David, te escuchamos.
1: Gracias por el pase. Información en vivo desde Chiclayo. Durante años, los pobladores del sector Molino del Carmen, ubicado cerca del río Chiñama, en el distrito de Motupe, vienen solicitando la construcción de un puente de concreto que les permita mantener la comunicación con más de 30 caseríos durante la temporada de lluvia. Sin embargo, aseguran que pese a las reiteradas promesas de las autoridades, hasta el momento no se ha ejecutado ninguna obra. Luis López, productor agrícola de la zona, recordó que durante el fenómeno El Niño del 2017, el río dejó completamente incomunicadas a las familias. Los agricultores tuvieron que realizar trasbordos para trasladar sus cosechas, mientras gran parte de la producción de mango, palta y otros cultivos terminó malográndose al no poder ser transportadas a los mercados. Escuchemos sus declaraciones.
2: Ciudadanos, yo soy un ciudadano también de acá, de Molino de Carmen, y esto es de todos los años, de todos los años. Y no hay, vienen a veces autoridades que nos visitan acá por hacer, nos engañan, que sí se va a hacer esto, a arreglar, no hay nunca. Por eso queremos nosotros que, ojalá con esta venida que me dio ustedes, y ustedes mismos se dan cuenta a cómo está esto. A ver si siquiera ahorita, por ejemplo, por urgencia necesitamos ya que se va a venir el fenómeno del Niño, un puente, aquí para que, puente nomás de cemento que lo hacen ahí, y para que
1: no queden aislados.
2: Sí, no quedemos aislados, porque si no hay, para el sector de acá del Molino tenemos caseríos infinitos.
1: Más arriba hay un puente colgante, ese puente no sirve.
2: Ese puente colgante arriba solamente pasan estas motos, unidades y completitas. Para carga no pueden porque se malogra totalmente.
1: Ante un eventual fenómeno El Niño, los pobladores del distrito de Motupe temen volver a quedar aislados y quedar con pérdidas económicas. Bien, desde Chiclayo en los 98.9 de la FM, Exitosa, la voz de los que no tienen voz.
0: 5 de la mañana, 36 minutos, y a propósito de toda la implicancia que tiene que ver con el fenómeno El Niño, nuestra conexión macroregional desde Chiclayo, el ingeniero Humberto Heredia advirtió que Lambayeque afrontaría serios riesgos ante el impacto del fenómeno El Niño y sería la zona más vulnerable debido a la falta de un sistema de drenaje pluvial adecuado.
3: Y Chiclayo va a ser uno de los más afectados, y ya sabemos por qué, porque no tenemos ninguna obra para evacuar las aguas de lluvia, ¿no? No tenemos un sistema de drenaje pluvial, ni siquiera se han iniciado esas obras que debieron haberse iniciado este año, el ANIN las dejó de lado, y en general también porque nuestras autoridades no tienen ningún peso o no les interesa. Hemos visto que cuando son candidatos ofrecen todo,
4: ¡exitosa!,
3: ofrecen luchar, ofrecen lograr todo. El gobernador regional decía que iba, con él se iba, Chiclayo iba a ser la potencia, ¿no? Y no tenemos nada. Y la alcaldesa ni hablar, se ha olvidado de que existe Chiclayo.
0: Esto es en Chiclayo. ¿Y qué pasa en Huancayo? A ver, allá el jefe de la oficina descentralizada de Indesi Junín, Julio Gálvez, alertó sobre el registro de lluvias intensas en la región. Además, indicó que las precipitaciones podrían generar inundaciones y afectar a las zonas más vulnerables.
5: El gobierno regional, según el plan de prevención y reducción de riesgo de desastres, ha establecido 375 puntos críticos. Asimismo, el ANA ha identificado 176 puntos críticos. Esta información ya está hace mucho tiempo en manos, en conocimiento de las autoridades, tanto distrital, provincial y el gobierno regional.
0: 5 de la mañana con 38 minutos. 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En Piura, el ingeniero Andrés Farfán advirtió que el río Piura presenta un alto riesgo de desborde e inundaciones ante un eventual incremento de las lluvias por el fenómeno El Niño. En ese sentido, pidió ejecutar de manera urgente los trabajos de descolmatación para reducir el peligro y proteger a la población de las zonas vulnerables.
6: Ahorita prácticamente que el río Piura ha perdido su capacidad hidráulica de evacuación de las aguas abajo, porque en estos momentos con un caudal que supera los 1.600 metros cúbicos, prácticamente estamos condenando a Piura, al Bajo Piura y a Castilla a ser inundado. ¿Quién tiene la culpa? Sí, las autoridades, porque no se ha hecho ninguna política de prevención, y la inacción de las autoridades y su equipo técnico, que no tienen el perfil idóneo de asumir responsabilidad técnica desde el punto de vista político. El río Piura no se maneja políticamente. Hay que trabajar con técnicos calificados que tengan experiencia.
0: 5 de la mañana con 39 minutos. Bien, hemos repasado todo lo relacionado al fenómeno del Niño en diferentes regiones, ¿no? En la región Lambayeque, ¿no? Ahí en la ciudad de Chiclayo, lo que ha ocurrido en Huancayo, ¿no? Lo que viene ocurriendo en Piura. Pero Lima tampoco es la excepción en cuanto a implicancias de lo que podría originar un fenómeno del Niño si no se toman las precauciones del caso. ¿Se acuerdan que hace 3 años, en el 2023, una casa de 3 pisos se vino abajo? ¿Ah? Exitosa, el día de ayer visitó Moyopampa, allá en Chosica, llegó a este lugar, esta vivienda de 3 pisos, que fue arrasada por el caudal del río Rímac, cuando el fenómeno El Niño golpeó el país. Hoy, 3 años después, la preocupación vuelve a sentir entre sus residentes. Los vecinos señalaron que no se encuentran tranquilos debido a la falta de medidas de prevención e incluso sin muros de contención que limiten los desastres de hace años atrás y les quitó lo poco que tenían.
7: Pencho, sí que es las lluvias, ¿no? Las lluvias, los huaicos, el río Rima.
8: Las quebradas.
7: Yo vivo en Nicolás de Pierola y tengo unos muros que son de quincha, ¿ya? Y que en algún momento de activarse el huaico, corremos peligro.
9: Como ya nos pasó algo, ya nos ha pasado algo que nos lleve, está jodido. Por eso decimos que cuando ya venga el huaico, ya salimos para allá, para el parque, por allá, porque el agua llegó hasta acá. Cuando hubo el huaico, llegó hasta acá, se hizo un huecazo y lo rellenaron de piedra, huaico, lo rellenaron.
7: ¿Su vivienda desapareció por completo?
9: Sí, desapareció. Pues.
7: ¿No tuvo dónde dormir?
9: No, pues todito nos dieron carpa allá, unas carpas nos dieron.
7: ¿Cuánto tiempo durmió en carpas?
9: Como más de 3 meses.
0: Wow, increíble. 5:41, más vecinos solicitaron a través de Exitosa, que la presidenta electa Keiko Fujimori visite precisamente Chosica y pueda iniciar los trabajos de prevención y seguridad que evite los desastres que vivieron en el 2017 y recientemente en el 2023.
7: Electa, lista y a juramentar, que venga y nos visite Chosica. Chosica lo necesita. Chosica necesita en este momento urgente. Ayer vi una entrevista que ha estado recorriendo parte del río Rímac en la parte baja y yo considero que ella también tiene planeado venir para acá. Y yo le pido desde acá, por favor, presidenta Keiko Fujimori, acérquese a Chosica. Por favor, la necesitamos urgente con estos temas de prevención.
0: Bien, ¿cuándo fue? ¿El jueves o el viernes? El jueves, me parece, Keiko Fujimori estuvo en un evento, una visita, estuvieron juntos al alcalde de la municipalidad de Lima, Renzo Reyardo, y allí declaró justamente Keiko Fujimori que iba a solicitar, una vez que asuma, por supuesto, la presidencia de la República, iba a solicitar ayuda a organismos de Japón, ¿no? Para que puedan enviar maquinarias y todo lo que pueda servir, por supuesto, para la prevención y ante los desastres naturales en general, teniendo en cuenta la llegada del fenómeno El Niño. Por otro lado, en declaraciones a Exitosa, el vocero de la Contraloría General de la República, Luis Castillo, indicó que se necesita invertir más de 6 mil millones de soles en la limpieza y descolmatación de ríos debido a la presencia del fenómeno del Niño. Señaló además que supervisarán más de 2,000 intervenciones de obras a nivel nacional.
4: Identificado más de 2,016 intervenciones de colmatación y obras en ríos y quebradas para poder afrontar el fenómeno del Niño. En realidad, como bien mencionabas al inicio de la nota, es importantísimo reconocer que el fenómeno del Niño no solamente afecta principalmente a la zona norte del Perú. En realidad, el fenómeno del Niño afecta a todas las regiones del país de diferentes maneras. Y especialmente en las temporadas de lluvias, se necesita invertir más de 6,000 millones de soles en la limpieza y descolmatación de...
0: Luis Castillo, el vocero de la Contraloría, señaló que desde esta institución se debe exhortar a los funcionarios para que cumplan con realizar las acciones de prevención y supervisión en salvaguarda de toda la población.
4: En primera instancia, recordemos que ya fue hecha la declaratoria de emergencia. ¡Exitosa! La omisión de función sería si ya estuviera la lluvia ahorita y ya ellos han omitido la función de limpiar. Nosotros como Contraloría, y es un mensaje del señor Contralor César Aguilar, tenemos que, antes que buscar la sanción del funcionario, exhortar al funcionario, solicitarle al funcionario que cumpla su función, porque en realidad la inversión de esos recursos, que tienen que ser de manera eficaz y eficiente, pueden salvar vidas.
0: 5:44, vamos cambiando el tono de esta información y la presidenta electa Keiko Fujimori lideró una jornada de inducción parlamentaria en la que asistieron senadores y diputados de Fuerza Popular que próximamente formarán parte del nuevo Congreso bicameral. El evento se realizó en la provincia de Cañete, donde también participaron los vicepresidentes Luis Galarreta y Miguel Torres. Keiko Fujimori recomendó a los próximos integrantes del Congreso bicameral no generar expectativas en la ciudadanía con promesas que no puedan cumplir y trabajar sin feriados ni viajes al extranjero. Entre los temas que se abordarán en esa jornada de inducción, destacaron el manejo de escenarios frente a la emergencia del fenómeno El Niño y aspectos claves en el plan de gobierno que va a tener cuando asuma la presidencia.
8: A partir de ahora, y con gran responsabilidad, gratitud y sobre todo con mucha humildad, nos preparamos ustedes para ser bancada de gobierno y fuerza popular para dirigir los destinos de nuestro país por 5 años. Lo único que ustedes van a ver de mí es absoluta dedicación a nuestro país. Sé que no soy perfecta, que puedo cometer errores, ¿ok? Pero lo que sí van a ver es, van a ver a una presidenta caminando, escuchando, construyendo, inaugurando obras, pero sobre todo...
0: los diputados y senadores de Fuerza Popular cumplirán con esta recomendación que ha brindado la lideresa de su bancada, la próxima presidente de la República, Keiko Fujimori, en cuanto a esto, ¿no? De trabajar sin que haya feriados, de evitar los viajes internacionales, ¿ocurrirá o no ocurrirá? 5:47 Vamos a abrir las líneas telefónicas aquí en Exitosa para escuchar su participación, sus opiniones, sus comentarios de los diferentes temas que hemos venido tocando en esta casi primera hora aquí en Exitosa Perú. 5:47 5:47 A los amigos taxistas, no sé si en este momento está lloviznando, pero si está ocurriendo ello, maneje tranquilo, con cuidado, no pise Exitosa. El acelerador, ¿ya? Tranquilo, para que pueda llegar a su destino sin ninguna preocupación. 5:47 Los números 940-800-800 y el 7410-955. Hola, buenos días.
10: José, buenos días, ¿cómo los hago?
0: Hola, Willy, ¿cómo te va?
10: Sí, mira, respecto a tu pregunta, así ya estamos en otra página, pues definitivamente Keiko ya ganó, eso no hay duda, pero mira, acá está lo complicado, todos los personajes que están desfilando por ahí, conversando con ella, la gran mayoría son corruptos del gobierno de Dina Boluarte, 18 corruptos confirmados. Yo te digo, mira, si la respuesta va a ser como la que le hicieron los periodistas, muy bien hecha esto, cuando ella estaba, creo que en el río Rímac, por ahí, y le dijeron sobre Vinelli y sobre las acusaciones y lo demás, y ella prácticamente lo blindó, ¿no? Y asimismo tiene esa Rospigliosi que sigue siendo de su partido y ella jefa de la bancada, haciendo lo que ustedes como periodistas saben, haciendo lo que le viene en gana. O sea, si así va a ser su gobierno, eso es lo complicado. Ahora yo te dejo una pregunta así para terminar, mi querido José. Yo lo que no entiendo es, con toda la información, la tecnología que tenemos hoy en día, si una persona, un poblador como yo, puede estar informado a redes, información, investigaciones, ¿cómo los periodistas? Hay periodistas que prácticamente... Está bien, es un nuevo gobierno, hay que darle oportunidad, pero no se trata de que queremos un Perú mejor, no se trata de eso. Si sabemos, tenemos la información de que estos corruptos confirmados están pasando por ahí, y gente del gobierno de Fujimori que también fueron corruptos, no todos, pero hay gran mayoría que fueron corruptos confirmados, están pasando por ahí, o del grupo aprista, que están pasando por ahí, y quedarse callados simplemente por el hecho. Yo te dejo esta pregunta, mi querido José, quisiera que me responda, ¿por qué hace eso el periodismo? ¿Por qué está tapando eso cuando lo debería hacer que todo el mundo sepa, para saber a qué atenernos, ¿no? Y decirle, señora, cuidado, ¿no? ¿No es mejor detener a un delincuente antes que comete el delito? Si me podría responder esa pregunta, Josecito, que tengas buen día. Gracias.
0: Dale, Willy, un fuerte abrazo. 5:50 cada medio de comunicación, ¡exitosa! Cada periodista tiene una línea editorial, por supuesto, y que la cumple con, la idea es que la cumpla con la ética correspondiente, ¿no? Aquí en Exitosa, por supuesto, brindamos la tribuna a las diferentes bancadas, a las diferentes ideologías, y la idea es esa, ¿no? Que Exitosa sea la plataforma para conocer diferentes noticias, diferentes medidas, diferentes propuestas, como lo hemos venido haciendo a lo largo de todo este proceso electoral. Y sí, bueno, Keiko Fujimori y su gobierno va finalmente a decidir qué personajes van a estar cercanos justamente a su gobierno, ¿no? 5:50 7410-955 y el 940-800-800. Hola, buenos días.
11: ¿Qué tal?
0: Hola, buenos días, ¿tu nombre?
11: Manuel,
0: ¿cómo te va, Manuel?
11: Acá, como siempre, escuchando la radio, agradecido por la oportunidad que nos brinda. Si bien todos nosotros los oyentes tenemos todo el derecho de dar nuestro punto de vista, hay que respetarlo, de repente no compartirlos. Yo no he votado por la dama de Fujimori, no voté, mejor dicho, porque cuando fui a mi mesa Me habían cambiado de colegio. Claro. Y molesto, como ya por la edad no tengo la obligación, no fui. Y tampoco fui en la segunda vuelta porque no estaba de acuerdo con ninguno de los dos candidatos. Obviamente, obviamente que no queda otra, no quedaba otra que elegir. Y ellos tienen que ser conscientes de que la mitad y mitad votaron prácticamente por ellos. Pero también tienen que ser conscientes que en la primera vuelta tenían un porcentaje bastante bajo. Siempre se hablaba de que el fujimorismo tenía un voto duro de un 30%, pero ese voto duro era cuando el papá seguro estaba en vida. Ya no lo tienen. Es la oportunidad de su vida, de esta señora, de cambiar el destino del país, de ser la primera presidenta electa

0: prestigio de su apellido, para ella en forma personal. Queremos un gobierno distinto, y vuelvo a insistir, tiene la oportunidad de su vida. A mí me hubiera gustado que marque distancia con Galarreta y con Rospigliosi, que eran acérrimos críticos del partido de Fujimori. Hoy por hoy, como quien dijera, pues no, si no puedes con el enemigo, únete a él, se unieron a ella. Y me hubiera gustado que marque distancia con ellos dos, pero lamentablemente lo tiene a Galarreta en su plancha presidencial. Y bueno, que marque distancia con Rospigliosi. Y lo otro, para yo querer creerle, es formar un gabinete, pero exitosa, así, con meritocracia, la elección, personas preparadas, con experiencia, no con amiguismo, o porque eres de mi partido, o porque me apoyaste en la campaña. Si no hay un cambio radical, va a ser más de lo mismo. Gracias por la oportunidad, amigo.
1: Dale, Manuel. Un fuerte abrazo a Manuel hasta Chiclayo. 5:54. Continuamos con más aquí en Exitosa. 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Hola, buenos días. Hola, buen día. Hola, ¿tu nombre? ¿De dónde llamas?
2: Wilder de Sullana.
1: Wilder desde Sullana, te escuchamos, amigo.
2: Sí, bueno, ya tenemos una presidenta. Lo que queremos ahorita, por ejemplo, es que apuesta por un trabajo digno para toda la población, ¿no? En este caso, para la población peruana. Sin embargo, he escuchado a la anterior persona que debe apartarse de gente que realmente le hace daño en sí a su partido. Y la otra situación, creo que el trabajo principal que tiene que hacer es velar por los jóvenes, por la educación, ¿no? Realmente hacer una evaluación hasta qué punto se está cumpliendo de repente con las metas, las competencias que se han programado y cuáles son los resultados hoy en día en cuanto se refiere a los jóvenes, ¿no? Tenemos jóvenes que realmente se están dedicando a temprana edad a lo que es el sicariato, a la delincuencia juvenil. Entonces creo que hay que poner orden en ese sentido, ¿no? Sería interesante un servicio militar obligatorio para todos estos jóvenes que están yéndose por un mal camino.
1: De acuerdo.
2: Entonces eso sería importantísimo para evitar muchas situaciones de riesgo, ¿no? Que ya son gente irrecuperable y que le están haciendo mucho daño a nuestro país.
1: Perfecto. Listo, amigo. Gracias, Wilder. Hasta Sullana. Gracias por la comunicación. Vamos con una última llamada aquí al 7410-955, el 940-800-800. Hola, buenos días. Hola, buen día. Bajen el volumen a la radio, a la tele, por favor. Escúchenos por el teléfono para que no haya ninguna complicación. A ver si tenemos ahora sí la llamada. Buen día. Bienvenido, Exitosa.
3: Buenos días.
1: Hola, amigo. ¿Tu nombre? ¿De dónde llamas?
3: Félix desde Huarmey.
1: Félix desde Huarmey. Félix, ¿sentiste el temblor en la madrugada?
3: Un poquito leve, porque casi a Lima, desde Lima al centro, no, pues ya llega un poquito ya leve por acá.
1: Ok.
3: Ya. Solamente para comentarte. Dale. Sobre, bueno, lo que vengo escuchando desde que terminó la primera vuelta y casi mucho lo incide. Creo que sobre la opinión de que ambos, Keiko tuvo 17% y Sánchez 7%. Solamente, ¿qué vamos a pedir? Le digo, pues ese comentario es inútil. ¿Por qué le digo? Porque serán 35, 36 candidatos y así hayan sacado, pues, vamos suponiendo, 2%. Es decir, si sumamos y multiplicamos, son 72%, ¿no es cierto?
1: Claro.
3: Entonces, ese dicho está mal, pues. Keiko sacó 17%, bueno, pues porque en esa proporción le llegaba a 36 candidatos. ¿Ya? Bueno, en la segunda vuelta, pues ya, bueno, yo no soy fujimorista, pero yo voté por el Perú, porque como dice, pues, la mejor opción, porque hemos vivido 20 años desde que el

0: famoso cholo vino, pues, con los cuatro suyos, y de ahí cómo hemos andado.
1: De acuerdo.
0: ¿Cómo no? Claro, claro, pues, ya, esa es mi opinión, pues, sobre que no llegó ni a 17%, los dos, un cuarto del Perú no, solamente votó, claro, por ellos.
1: Totalmente. Habla de lo fraccionado que está justamente el país, ¿no? Lo dividido que está el país, además teniendo gran cantidad de candidatos para la elección presidencial. 5:58, un abrazo para nuestro amigo Félix ahí en Guaramay. Vamos a ir a la pausa, la primera de Exitosa Perú, pero no te muevas del dial, no dejes de sintonizar los 95.5 FM en el mes de la patria exitosa.

Ahora en Exitosa, 5 de la mañana y 58 minutos. 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

0: bien, empezamos la segunda hora aquí en Exitosa Perú, 6:02 a.m, al ritmo de Agua Marina y al ritmo del gallito, por supuesto. Pongas a bailar un ratito sintonizando los 95.5 FM. Oye, ¿cuándo vuelve Agua Marina a los escenarios? No, realmente preocupante lo de esta gran agrupación musical que, víctima, por supuesto, de las extorsiones, han tenido que dar un paso al costado por ahora de los escenarios, pero realmente es muy bueno escuchar siempre a Agua Marina, ¿no? 6:02 a.m. Todos vuelven, ¿ah? ¿Eh? Ha vuelto Cristian Domínguez con Carla Tarazona. Me dicen que el Chino ha vuelto con su ex, pero yo quiero que vuelva Agua Marina, por supuesto, a los escenarios. 6:02 a.m. Un abrazo a toda la gente que en este momento viene sintonizando Exitosa, continúa sintonizando Exitosa, a nuestros amigos del extranjero, ¿ah? ¿Eh? Todos los peruanos en el extranjero ingresan a la página web de Exitosa, www.exitosanoticias.p. Allí, primero que repasan toda la información que ha salido en Exitosa, toda la información de primera mano actualizada minuto a minuto, y luego tienen dos opciones nuestros amigos del extranjero para seguir la programación y el contenido de Exitosa, como radio en vivo, como TV en vivo. Ah, ya lo saben, ahí está la recomendación para todos aquellos que de repente no tienen la radio cerca, la tele cerca, pero sí una página web como la de Exitosa. 6:03 a.m, ya lo sabes, sintonizas 95.5 FM en el mes de la patria Exitosa. 6:03 a.m, a esta hora tenemos información en vivo también con nuestros compañeros que recorren todas las calles de la capital y también nuestros corresponsales en las diferentes regiones del país. Vamos a hacer contacto con nuestra compañera Cielo Ramos, que se encuentra en el Callao. Cielo, adelante, buenos días.
1: Buenos días, José. Información en vivo desde el Callao. Un bus de Aerodirecto Sur que se dirigía al nuevo aeropuerto internacional Jorge Chávez se despistó y cayó a una zanja de aproximadamente 2 metros de profundidad. El accidente ocurrió alrededor de las 3:30 de la madrugada. Afortunadamente, José, la unidad se encontraba sin pasajeros, ya que estaba a punto de iniciar su recorrido para el recojo de usuarios con destino al nuevo terminal aéreo. El conductor resultó levemente herido en las muñecas y fue llevado a la comisaría del aeropuerto internacional para poder realizar las diligencias correspondientes. Hasta el momento, José, se desconocen las causas del accidente, pero entre las principales hipótesis se manejan que puede ser por una falla mecánica o un error humano. Sin embargo, las investigaciones continúan. Estamos hablando de un Aerodirecto Sur que cubre la ruta desde Puente Pietra hasta el nuevo aeropuerto. Tras el incidente, al lugar llegaron efectivos de la Policía Nacional, personal del LAC y de la ATU para poder realizar las investigaciones del caso. El accidente se registró precisamente en la vía de acceso al aeropuerto, que cuenta con solo dos carriles. Y debido para poder retirar esa unidad, se prevé que se genere una congestión vehicular en las dos únicas vías de ingreso al nuevo aeropuerto internacional Jorge Chávez. Esto, José, es información preliminar, ya que aún se espera comunicado oficial por parte de las autoridades correspondientes sobre lo ocurrido. Esta es información preliminar para el 95.5 del FM en estas fiestas patrias, Red Exitosa, la voz de los que no tienen voz.
0: Muchas gracias, Cielo Ramos, ahí desde el Callao. Increíble las imágenes que nos trae. Usted la está apreciando a través de la plataforma televisiva. Vemos exactamente ahí este bus de, como bien nos contaba Cielo, ¿no? Este bus de Aerodirecto, ¿no? Que cayó ahí en el ingreso al Aeropuerto Internacional Jorge Chávez. Afortunadamente no tenía pasajeros a bordo, sino pudo haber sido de repente algo más preocupante, teniendo por allí heridos, ¿no? Personas heridas a propósito de este accidente. Y algo similar ocurrió hace casi 2 semanas, 3 semanas de repente, en junio, ¿no? 20 algo de junio, cuando un auto, ¿no? Fue impactado por otro vehículo que venía a excesiva velocidad e hizo que ingresara a la estación central del Metropolitano, ¿no? Esto originó, por supuesto, que el auto cayera en este hueco, en el ingreso a la estación central del Metropolitano, y por supuesto, fue una noticia que estuvimos aquí, usted la pudimos compartir a través de las imágenes que de Exitosa, de la multiplataforma de Exitosa, ¿no? Bueno, ahí está entonces el vehículo, ¿no? Del bus de Aerodirecto, ¿no? Y afortunadamente, como les decía, a Cielo Ramos no pasó a mayores en cuanto a personas heridas. 6 de la mañana con 7 minutos, vamos a ir con más información aquí a través de los 95.5 FM, Somos Exitosa, la voz de los que no tienen voz. Y el día de ayer, entre el cierre de ayer y la madrugada de hoy, se registraron dos sismos que generaron de alguna manera cierta preocupación, ¿no? Dos sismos que se registraron en las últimas horas aquí en la capital, y según el Instituto Geofísico del Perú, el primer movimiento telúrico ocurrió a las 11:42 de la noche, el día de ayer, cerrando el día viernes, y tuvo una magnitud de 4.3 y su epicentro se registró a 22 kilómetros al suroeste del distrito de Lurín, con una profundidad de 60 kilómetros. Asimismo, el IGP precisó que el temblor fue sentido con una intensidad de grado 4 en escala de Mercalli. Mientras que ya el segundo movimiento telúrico ocurrió a las 2:58 de esta madrugada, la magnitud fue de 5.2 y con epicentro en la región Ancash, a 170 kilómetros al suroeste de Huarmey, y tuvo una profundidad de 13 kilómetros, ¿no? Y además una intensidad de 3 en la escala de Mercalli, ¿no? Estos dos movimientos que generaron preocupación. Nosotros acá estábamos en el piso 6, 11:42 cuando ocurría este primer movimiento sísmico. ¡Exitoso! Estaba nuestra compañera Carla Palacios al aire y realmente se sintió el movimiento. Aquí el set está con las cámaras, las luces, y al aire se vio justamente todo ese movimiento. Y ya en la madrugada, ya con Jack Miranda al aire, por supuesto, también fue más una mecida, no más que un remesón, como ocurrió en el primer sismo. En el segundo sí fue más una, como si te estuvieses ahí balanceándote, ¿no? En el piso 6 por lo menos se siente así. 6 de la mañana con 9 minutos. Vamos cambiando el tono de la información. Nos metemos al tema político también aquí en Exitosa 95.5 FM en Lima y en el Callao. Luego que el grupo de trabajo de la ONU calificara de arbitraria la detención del expresidente Pedro Castillo, su abogado Walter Ayala González presentó un recurso de habeas corpus con la finalidad de recuperar la libertad del condenado exmandatario, más el pago de una indemnización a su favor. El petitorio fue formulado ante el segundo juzgado constitucional a fin de que declare fundado el requerimiento, argumentando que se vulneró el procedimiento ante juicio político, así como el debido proceso, el derecho a la defensa, la presunción de inocencia, el principio de legalidad y el derecho a ser juzgado por un tribunal competente. No, en ese sentido, solicitó que declare nulos todos los actuados procesales contra Castillo Terrones, es decir, la resolución legislativa que declara su vacancia en el Congreso, las órdenes de prisión preventiva que le impuso el Poder Judicial y la sentencia en primera instancia a más de 11 años de cárcel por el delito de conspiración para una rebelión. No, sobre lo señalado por el grupo de trabajo sobre la detención arbitraria de las Naciones Unidas, Ayala González apunta como responsables del presunto ¡exitosa! Perjuicio contra su patrocinado, al presidente José María Balcázar, al ministro de Justicia y Derechos Humanos, al Congreso, a los miembros de la Sala Penal Permanente de la Corte Suprema, al juez Juan Carlos Checkley Soria y al Ministerio Público, es lo que ha manifestado, ¿no?, el abogado de Pedro Castillo, Walter Ayala. Y sobre este tema fue consultado también el presidente de la República, José María Balcázar, quien informó que retomará la evaluación del pedido de indulto al expresidente Pedro Castillo, luego de que el Consejo de Trabajo de la ONU calificara su detención de arbitraria. No obstante, Balcázar reconoció que el pronunciamiento del órgano internacional no es vinculante, pero a su criterio es importante para que se revise este tema.
2: ¿Opiniones tienes? ese documento viene a modificar un poco el escenario jurídico, legal y constitucional de la forma y modo cómo se puede dar indulto a una persona que está detenida. De tal manera que ahí espero que los abogados de todos aquellos que quieren un indulto, digo, en este caso, el caso, por ejemplo, de Pedro Castillo, tendrá que analizarse este caso a la luz de este nuevo acuerdo de la ONU. Es cierto que, si bien es cierto, al parecer no me vincula directamente, pero sí están recomendando que se considere, porque para ellos ha sido lo que usted dice, detenciones arbitrarias.
0: Claro, no es vinculante lo que dice José María Balcázar, es decir, el pronunciamiento que ha tenido este organismo de la ONU no quiere decir que el gobierno peruano tenga que cumplirlo necesariamente, ¿no? Pero para José María Balcázar sí es importante, a partir de ese pronunciamiento, volver a revisar el tema. Además, el presidente José María Balcázar dijo que evaluará el pedido junto al Ministerio de Justicia, siempre y cuando la defensa legal de Pedro Castillo solicite este recurso para que su cliente deje el penal de Barbadillo.
2: Porque esos temas son nuevos, lo que acaba de señalar la ONU, y eso serviría para que los peticionantes, porque tiene que haber un pedido expreso fundamentado de Pedro Castillo, si es que quiere hacerlo, y se verá y lo estudiaremos con el ministro de Justicia, que se supone que es un hombre conocedor de las resoluciones internacionales.
0: 6:13 Vamos a ver en qué termina. Bueno, hasta el 28 de julio, José María Balcázar será presidente de la República. Antes de ello, tiene que, podría o no, indultar a Pedro Castillo. 6:13 Por otro lado, el jefe de Estado anunció que en los próximos días se declarará la emergencia nacional por la llegada del fenómeno El Niño. Explicó que esta medida permitirá que el Perú reciba apoyo internacional.
2: Sí, lo que estoy pensando es declarar de emergencia nacional el fenómeno del Niño, a los objetos de que los organismos internacionales como las Naciones Unidas nos puedan apoyar en diversos programas para estos efectos. Hasta ahora solamente ahí tenemos declaratorias de emergencia de regiones, Piura, Lambayeque, etcétera, ¿no? Pero falta, y eso estoy concibiéndolo, y esta semana lo voy a proponer al Consejo de Ministros, que saquemos un decreto de urgencia a nivel nacional para que con esa declaratoria tengamos acceso a las ayudas internacionales.
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0: Bien, Balcázar indicó que entre los países e instituciones que apoyarán al país para responder a las consecuencias del fenómeno del Niño se encuentran Estados Unidos y el Fondo Monetario Internacional.
2: Ya no estoy trabajando para presentarlo al próximo Consejo de Ministros y saquemos esa norma, que va a ayudar muchísimo, porque ya tengo conversaciones con varios países extranjeros que necesitan que le enviemos esa resolución estatal.
4: ¿Cómo qué países, presidente, le han hecho ya?
2: Digamos? Estados Unidos, básicamente, a través de la ONU y el Fondo Monetario Internacional.
4: Correcto.
0: 6:15 y a propósito de este tema y todo lo que tiene que ver con el fenómeno del Niño, hemos repasado en la primera hora todo lo relacionado a este tema en las diferentes regiones del país, pero también aquí en la capital hay distritos que se podrían ver afectados seriamente si no se toman las previsiones del caso, y uno de ellos es Chosica, y allí Exitosa llegó justamente a este lugar para revisar cómo se está dando todo lo relacionado a la prevención. Y con la inminente llegada del fenómeno del Niño, Exitosa llegó justamente a este distrito por la denuncia y preocupación de muchas familias por la falta de un puente sobre el río Rímac, una situación que obliga a sus hijos a cruzar por este lugar utilizando resbaladizas rocas para poder llegar al colegio. Ellos exhortaron a las autoridades cumplir con la construcción de un puente peatonal en beneficio de la población.
3: arriesgan sus vidas diariamente cruzando el río Rímac sobre piedras para poder estudiar. Se trata de pequeños de inicial, primaria y secundaria, quienes acompañados de sus padres o incluso solos se ven obligados a usar las rocas como puente para llegar a sus colegios ubicados en el sector de California en Chosica. Exitosa registró en imágenes las malas condiciones por las que deben caminar los menores luego de que hace más de 15 años un puente terminó siendo arrastrado por el fuerte caudal del río Rima debido al fenómeno del Niño.
5: Y los niños lo utilizan porque nos vamos acá arriba al colegio 1200 Santa María, y hay muchos niños que ahorita van a cruzar a las 7 y media, cruzan bastante de niños, tenemos como unos 60 niños.
6: Antes había un puente aquí, ¿verdad?
5: Sí, pero...
6: La fuerza del río se lo llevó.
5: La fuerza del río se lo llevó y de ahí nunca más se volvió a construir. Estamos olvidados, mejor dicho, nadie hace nada.
6: ¿Cuántos años usted viene cruzando este río?
5: Hace 15 años, sí. Hace 15
6: años.
5: Sí.
6: Hace 15 años ustedes han hecho el pedido de la construcción de un nuevo.
5: Sí, siempre hemos pedido, pero nunca se hace, señores.
3: Esta madre contó que deben arriesgar su integridad porque es la única vía directa a colegios y a la carretera central. Caso contrario, deben caminar más de media hora y usar vehículos para llegar a sus destinos.
7: Y si nosotros nos damos la vuelta, tenemos que darnos la vuelta hasta Los Ángeles. En Los Ángeles recién salen los niños por ahí. Y es un regular tramo. A veces esperamos carro en el Tronquito, en la parte de California, y la verdad que es tedioso. En cambio acá, cruzamos, ahí está el colegio y ya pueden ellos llegar mucho más rápido.
3: Los padres de familia señalaron que las autoridades municipales prometieron un puente peatonal. Sin embargo, esto aún no se concreta.
6: Finalmente un pedido para dejar de arriesgar a los niños, porque he visto que incluso cruzan solos muchos de ellos.
5: Sí, hay muchos niños que a veces su mamá, su papá trabaja, y hay niños que vienen solos, y a veces cuando de casual nos encontramos les ayudamos, ¿no? Pero si no coincidimos en el horario, por ejemplo, vas a ver, ahorita van a salir niños y ahorita. Van a salir y solitos pasan. Un pedido que sea urgente el puente, a ver si nos ayudan con eso.
7: Bueno, ahora están viendo el tema de poder realizar un puente, pero con dos bases a los costados, en el cual se va a pedir un apoyo a ver a la municipalidad, ¿no? En realidad siempre hemos pedido un apoyo a los que se van a lanzar, ajá.
6: ¿Y todos les han prometido?
7: Sí, nos han prometido el puente, todo, pero nada. Por el momento todavía no hay ninguna respuesta, ¿no?
3: Ellos solo esperan una vía digna que puedan usar, sobre todo los escolares, para llegar a sus centros educativos sin poner en riesgo sus vidas.
0: 6:19 a.m. Las imágenes que nos ha traído ahí nuestra compañera Yajaira Pacheco realmente son increíbles y preocupantes, ¿no? Porque es verdad, todos los escolares, todos los menores tienen que pasar a través de estas rocas y por supuesto genera un peligro inminente, ¿no? Se resbalan de allí, se caen, se golpean, son arrasados por la corriente del río. Es realmente preocupante la situación, y como bien lo menciona una pobladora ahí de Chosica, claro, cuando están en campaña, cuando necesitan el voto, cuando necesitan la aceptación de la ciudadanía, ahí están, por supuesto, los que en un futuro pueden ser autoridades. Bueno, llegan ahí y luego se olvidan, ¿no? Para eso está exitosa, para hacerles recordar a aquellas personas que se presentan a diferentes elecciones. Vamos a tener en poco tiempo las elecciones regionales y municipales, que no se olviden, ¿no? Que hicieron promesas en estos lugares, ¿no? Para eso está exitosa, para recordarles ellos. Es por eso que recorre diferentes distritos y lugares, no solamente aquí en Lima, sino en diferentes regiones, para recoger justamente estos pedidos. 6:20 a.m. Y en otro lugar de Chosica, ¿no? En Moyopampa, exitosa también llegó a este lugar, donde una vivienda de 3 pisos fue arrasada por el caudal del río Rímac en el 2023, cuando el fenómeno del Niño golpeó al país. Hoy, 3 años después, la preocupación vuelve a sentirse entre los ciudadanos.
8: Para nosotros acá en Chosica es las lluvias, ¿no?
0: ¡Exitosa!
8: Las lluvias, los huaicos, el río Rima.
6: Las quebradas.
8: Yo vivo en Nicolás de Piérola y tengo unos muros que son de quincha, ¿ya? Y que en algún momento de activarse el huaico, corremos peligro.
9: Como ya nos pasó algo, ya nos ha pasado algo que nos lleva, está jodido. Por eso decimos que cuando ya venga el huaico, ya salimos para allá, para el parque, por allá. Porque el agua llegó hasta acá, cuando hubo el huaico, llegó hasta acá. Se hizo un huecazo y lo rellenaron de piedra, huaico, lo rellenaron.
6: ¿Su vivienda desapareció por completo?
9: Sí, desapareció, pues.
6: ¿No tuvo dónde dormir?
9: no, pues todito nos dieron carpa ya para unas carpas nos dieron.
10: ¿Cuánto tiempo durmió en carpas?
9: Como más de 3 meses nomás.
0: Bien, asimismo, solicitaron directamente a la presidenta electa Keiko Fujimori visitar Chosica e iniciar con los trabajos de prevención y seguridad que evite el desastre que pasaron en el 2017 y en el 2023.
8: Hoy ya electa, lista y a juramentar, que venga y nos visite Chosica. Chosica lo necesita. Chosica necesita en este momento urgente. Ayer vi una entrevista que ha estado recorriendo parte del río Rímac en la parte baja y yo considero que ella también tiene planeado venir para acá. Y yo le pido desde acá, por favor, presidenta Keiko Fujimori, acérquese a Chosica. Por favor, la necesitamos urgente con estos temas de prevención.
0: 6:22, 6:22 en el mes de la patria, ya lo sabes, exitosa. Y en exitosa, justamente, Grinia Ábalos, directora de meteorología del CENAMI, advirtió que según diversos estudios, el fenómeno del Niño tendría un comportamiento muy fuerte a nivel global. En ese sentido, explicó que exitosa. Este evento climático podría generar lluvias continuas y de gran intensidad.
11: Bajo esas condiciones de estrés climático, las precipitaciones son, digamos, de todos los días, ¿no? No hay tregua en ese contexto de un Niño. Y aparentemente, o probablemente, muy fuerte, que es lo que nos dice no solamente la NOAA, sino también el ENFEN se ha pronunciado en su último comunicado, que es muy probable que el Niño sea de moderado, fuerte en el verano, con alrededor de 80% de probabilidad.
0: Grinia Ábalos advirtió que el fenómeno del Niño podría generar un incremento de las temperaturas en el Perú. Según explicó, en la costa se podrían registrar valores de hasta 7 grados por encima de lo normal.
11: A la par, la costa peruana va a continuar registrando temperaturas muy por encima de lo normal. Cuando decimos muy por encima de lo normal, estamos hablando en promedio de 5 grados, y eso significa que en algunos momentos, en algunos días y en algunos sectores de la costa central y norte principalmente, podemos llegar a registrar hasta 7 grados por encima de lo normal. Y ese va a ser el escenario que va a predominar en las próximas semanas de camino hacia el verano 2025.
0: 6:24. Por otro lado, ya cambiando de información, el Instituto Nacional de Estadística e Informática dio a conocer nuevos resultados a nivel distrital de los censos nacionales del 2025. El jefe del INEI, Gaspar Morán, aseguró que de los más de 34 millones de habitantes, la mayoría se concentra en Lima Metropolitana, que sigue siendo la más poblada. Afirmó que 5 de cada 100 pobladores tiene algún tipo de discapacidad. Por eso será importante que el gobierno entrante impulse políticas públicas para fomentar más oportunidades.
12: Metropolitana sigue concentrando el mayor volumen poblacional del país, alrededor de 9.600.000 personas viven aquí en Lima Metropolitana, de los cuales los tres distritos más poblados, todos lo conocemos: San Juan de Lurigancho, viene San Martín, viene el distrito de Ate, que serían los tres distritos con mayor volumen poblacional aquí en el departamento de Lima. La capacidad en el país alcanza el 5,3%, eso quiere decir que 5 de cada 100 personas de 5 años y más, porque le hemos tomado de 5 años para arriba, ¿no?, de 5 años a más, sufren de alguna discapacidad. Y la mayor frecuencia es la discapacidad motora, que es para moverse, para caminar, para subir escaleras. Pero también algo que nos está dando y que tenemos que preocuparnos es que la población adulta mayor ya no presenta una sola discapacidad, presenta más de una discapacidad. Aparte de tener más discapacidades, en estos momentos hay que ver cuál va a ser su calidad de vida hacia adelante, ¿no?
0: Y otra situación preocupante es lo que manifestó también en exitosa Gaspar Morán, quien indicó que en el Perú existen más de 13 millones de viviendas y que más del 64% no cuentan con servicio de agua potable ni redes conectadas al alcantarillado, sobre todo en la selva del Perú.
12: 4,5% de las viviendas no tienen acceso a alcantarillado en el país. Esa es la cifra más crítica en cuanto a los servicios básicos de la vivienda, ¿no? Hay distritos cuya cobertura de los servicios básicos son mínimas y generalmente están ubicadas en la parte de la selva del país, ¿no? Entonces, ahí donde tenemos que mirar ya con lupa qué es lo que podemos hacer para que toda nuestra población, no solamente en la costa, en la sierra y en la selva, tenga las mismas oportunidades de tener una vida digna y
0: 6 de la mañana con 26 minutos. Vamos a ir a una pausa, pero antes te quiero dar una recomendación para que no te pierdas para nada el contenido que trae Exitosa. 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Vamos a ir a la pausa y tras ella vamos a continuar con más información aquí en Exitosa Perú.

0: La hora en exitosa, 6:27. 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

La temperatura en Lima 20 grados, Piura 21, Trujillo 20 grados, 6 de la mañana con 31 minutos. El Jurado Nacional de Elecciones informó que los recursos solicitados al Ministerio de Economía y Finanzas responden exclusivamente a las necesidades previstas para la organización y el desarrollo de las elecciones regionales y municipales de octubre próximo, conforme al cronograma y la legislación vigente. En otros temas, el Ministerio de Trabajo y Promoción del Empleo aprobó la prepublicación del proyecto de reglamento de la ley que autoriza el nombramiento del personal CAS-COVID de salud al régimen laboral del Decreto Legislativo 728, dando un paso importante para la implementación de este proceso en beneficio de miles de trabajadores que prestaron servicios durante la emergencia sanitaria. El ministro de la Producción, César Quispe Luján, participó desde la comunidad campesina de Jatucachi, en la región de Puno, en la suscripción del convenio entre Produce y Fondo Empleo para el inicio del proyecto Fortalecimiento de la Competitividad e Incremento de los Ingresos de las Unidades Productivas de la Cadena de Valor de la Fibra de Alpaca en Arequipa, Cusco y Puno. Y mientras el delantero Erling Haaland concentra la atención de millones de aficionados durante el Mundial de Fútbol, el Perú continúa recibiendo a ciudadanos de Noruega. La Superintendencia Nacional de Migraciones informó que en lo que va del 2026 se registraron 3.006 ingresos y 2.822 salidas de ciudadanos noruegos a través de los diferentes puestos de control migratorio del país. 6 de la mañana con 32 minutos. 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

0: el género de la cancioncita que nos pone a esta hora de la mañana. 6:34. ¿Ah? Buena. 6:34. Un abrazo a toda la gente que está en sintonía de Exitosa a través de los 95.5 FM en el mes de la patria. Exitosa, ya lo sabes. ¿Ah? No hay pierde. Escuchas buena música entre noticia y noticia, entre información e información. Por supuesto, tienes buena música que sale de nuestros controles de Exitosa 95.5 FM. Y además, no hay pierde porque quieres enterarte cositas del mundial en Exitosa. ¿Quieres saber, por ejemplo, consejos si vas a construir tu casita, vas a levantar el segundo piso, tu rival levantar el cuarto piso de su casa, dice? ¿Quieres saber cómo ante los sismos? Hemos tenido dos en las últimas horas aquí en la capital, hemos sentido en la capital, ¿no? Y ¿quieres saber consejitos para, ¿no? Para saber cómo construir a las 11 de la mañana, construyendo cimientos para el Perú. Es el programa que tenemos aquí en Exitosa. 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Vamos a ir con más información aquí en Exitosa porque hay un tema importante que tenemos que tocar, que tenemos que abordar justamente, y tiene que ver con el caso de Camila, ¿no? Este caso recordado de una menor, ¿no? De una niña que fue abusada sexualmente por su padrastro y luego salió embarazada. Hubo un aborto allí, no recibió la atención de las autoridades, ¿no? Un tema realmente preocupante, el caso como tal y el seguimiento y la importancia que tendría que haberle dado el gobierno y el Estado peruano. Y en un mes deben cumplirse, por supuesto, 3 años desde que la ONU ordenó al Perú tomar medidas para evitar que un caso como el de Camila vuelva a ocurrir. De ese tema vamos a conversar a esta hora de la mañana con Isbelia Ruiz. Ella es abogada del caso Camila y también, por supuesto, abogada de PROMSEX. Doctora, ¿cómo le va? Buenos días, bienvenida, Exitosa.
1: Hola, buenos días, José. Muchísimas gracias por el espacio. Quizás ahí hacer una corrección rápida. En realidad, quien abusaba de Camila era su padre, no su padrastro. Lo que pasa es que luego tenemos un caso, que es el caso de Mila, donde es el padrastro quien abusa de la menor, pero en este caso era el papá. Uh-huh. Es un caso gravísimo, ¿no? No sé si quieres que cuente rápidamente, agarre un recordario de este caso.
0: Sí, sí, por favor, porque es un caso que realmente conmocionó a todo el país, a la prensa internacional además, y que llevó a la ONU a pronunciarse justamente sobre este caso.
1: Exactamente, sí. Bueno, Camila es una niña indígena que venía siendo abusada, como tú bien mencionabas, por su padre desde aproximadamente los 9 años hasta que quedó embarazada. Esos abusos se convirtieron en violación sexual hasta provocar su embarazo, y que esta niña dijera claramente que ella no quería ser madre a los 13 años, dijo: yo no quiero ser madre. Y en vez de que las autoridades aplicaran lo que la norma ya establecía desde 1924, que es el aborto terapéutico, y con la aprobación de la guía que estandariza el acceso al aborto terapéutico del 2014, se le negó rotundamente este derecho. Ni siquiera se hizo la evaluación de una vez, sino que esto fue una lucha donde la madre y su menor hija empezaron a solicitar este derecho. Se le negó, fue perseguida por personal del centro de salud, fue perseguida por la fiscalía, fue acosada por estas instituciones del Estado para forzarla a ser madre, ¿no? Sin que estas personas tomaran en cuenta que esta era una niña que no estaba preparada para enfrentar un embarazo de esa magnitud, ¿no? Y tampoco la situación en la que esta niña había quedado en un estado de embarazo. O sea, no hubo ningún tipo de investigación, de debida diligencia, de utilizar un enfoque de niñez, este enfoque diferenciado del que tanto hablamos todo el tiempo, ¿no? Nunca se dio este enfoque por parte de las autoridades y quisieron tratar a Camila como una mujer adulta, ¿no? El asunto es que Camila tuvo un aborto espontáneo, algo que ya se había advertido.
0: Producto de su edad, pues, ¿no?
1: Producto de su edad, por supuesto. Tuvo un aborto espontáneo producto de su edad, producto de que su cuerpo no estaba preparado para poder enfrentar este embarazo. Y frente a eso, lo que hace el Estado no es acompañarla, darle un apoyo psicológico, acompañarla en el tema de su salud integral para su recuperación, sino que la denuncian por el delito de autoaborto y finalmente la sentencian como adolescente infractora, porque como era adolescente no podíamos decir que había cometido el delito X, sino una infractora adolescente. Frente a esto, nosotros desde Pronsex acompañamos el caso de Camila y su madre, por supuesto, porque ojo, su madre, y hay que decirlo claramente, son personas indígenas en una situación precarizada, quechua hablante, y además su madre con una discapacidad particular, ¿no? Se enfrentan al Estado peruano, acompañadas de la organización que yo hoy represento, ante el Comité de los Derechos del Niño. Y el Comité de los Derechos del Niño, en el 2023, establece 11 recomendaciones al Estado peruano, pero particularmente le dice: Estado peruano, tú eres responsable de haberle negado el acceso al aborto terapéutico a esta menor y que como consecuencia esta niña hoy tenga trauma, esta niña haya sentido que ese proceso fue una tortura y finalmente su proyecto de vida hoy esté destruido, ¿no? Entonces le manda 11 recomendaciones, ¿no? Dentro de esas 11 recomendaciones yo podría destacar algunas que considero son fundamentales en el contexto en el que nos encontramos. Una de ellas tiene que ver con la educación sexual integral. Dice que todas las niñas tienen derecho a acceder a educación sexual integral, no a información. Además dice que esta guía tiene que ser modificada con el enfoque diferenciado del que yo te hablaba hace un momento, que es el enfoque de niñez, porque a las niñas, no, aunque estén embarazadas, no pueden ser tratadas como adultas. Tienen que tener un trato particular, tiene que entenderse que ya su vida y su salud está en riesgo. Además, el comité menciona algo importantísimo, les dice al Estado peruano, ustedes no pueden entender la salud como algo exclusivamente físico. La salud también tiene que ver con lo mental. Entonces tienen que leer la salud de forma integral, pese a que el Estado peruano ya lo incluye en la constitución política.
0: Y de
1: el
0: todas,
1: asunto es la interpretación. Claro,
0: de todas estas medidas que dio la ONU, estas recomendaciones al Estado peruano, ¿cuántas se han cumplido? Y actualmente, ¿cómo va esa ayuda a Camila?
1: Es una pena lo que voy a contestarte, José. En realidad, de todas esas recomendaciones, una sola medida se ha cumplido, que tiene que ver con la publicación del dictamen en las páginas web o las páginas oficiales del Estado con la traducción al quechua. De las otras 10 medidas que son estructurales, que buscan efectivamente que esta situación que Camila vivió no se repita en otras niñas, no se ha modificado absolutamente nada.
0: O sea, en casi 3 años se ha cumplido solamente una.
1: Exactamente. Y yo podría atreverme a decir la más sencilla, ¿no? Que claro, es la publicación del dictamen y la traducción al quechua. Y yo te digo, hasta parcialmente, porque yo no sé cómo el Estado peruano realmente está garantizando que este dictamen sea conocido por todas las niñas quechua hablantes, amazónicas, chipibo hablantes y otros idiomas del país, cómo ellas realmente conozcan este dictamen. Entonces, hasta eso puedo decirte, José, es parcial el cumplimiento de esa medida.
0: Y parcial estamos siendo generosos, porque ni siquiera una ha cumplido. Bueno, le regalamos esa una porque era lo más sencillo. Pero el Estado, ¿cuál es el argumento que manifiesta para no haber cumplido las demás recomendaciones? ¿Por qué la demora?
1: Excelente, Sí, esa es una excelente pregunta y te agradezco mucho que la hagas. Mira, la respuesta del Estado tiene que ver con que ellos han aprobado algunas normas donde dicen que tienen un reglamento para cumplir las sentencias de la Corte Interamericana de Derechos Humanos y que en ese documento no se encuentran incluidos los dictámenes porque ellos no quieren leer un dictamen como una sentencia. Y es un error jurídico importante, porque Perú ya tiene también antecedentes en el cumplimiento de dictámenes, ¿no? Estos son el caso de LC, por ejemplo, versus Perú, otro caso que también representó Pronsex, y el caso de KL versus Perú, que representó otra organización peruana, ¿no? Que vemos. Entonces, la razón por la que ellos en este momento no cumplen, si tú me preguntas, honestamente tiene que ver con voluntad política, tiene que ver con contexto. En vez de que este gobierno avanzara en el cumplimiento de este dictamen, rápidamente lo que han hecho es intentar retroceder, obstaculizar, paralizar cualquier forma del cumplimiento del acceso al aborto terapéutico para las menores de edad en este país, y no te digo a las mujeres adultas, por supuesto, ¿no? Entonces es gravísimo. Es gravísimo, porque tiene que ver con voluntad política.
0: Exacto. Ahora, ¿hay un plazo determinado para que se cumplan estas medidas? ¿La ONU ha dado un plazo, una fecha al Estado peruano?
1: Sí, y la ONU no solamente ha dado fechas, sino que la ONU viene haciendo un seguimiento constante al cumplimiento de este dictamen. Y ahí yo quiero hacer énfasis en un grave problema en el que nos encontramos las organizaciones que hacemos seguimiento a este tipo de casos. Primero, la ONU te le pide al Estado peruano informes de seguimiento y cumplimiento de dictamen cada 6 meses aproximadamente. Entonces hay informes donde dicen sí, hemos avanzado, pero no dicen cómo han avanzado específicamente y dónde están las modificaciones que han hecho la norma, y omiten deliberadamente posicionar cómo también han aprobado normas que marcan un retroceso, como la eliminación de la educación sexual integral o la modificación al concepto de enfoque de género, por ejemplo, que son estándares internacionales reconocidos por los derechos humanos y que hoy en nuestro país intentan ser eliminados, ¿no? Entonces, tenemos esto vinculado al cumplimiento, que no se ha informado como se debe, pero además, el año pasado, en el 2025, se aprobó la famosa ley anti-ONGs, o la ley que modifica al APSE, a la Agencia de Cooperación Internacional, ¿no? Que es el seguimiento. Y esa ley le busca poner un candado a las varios candados a la participación de la sociedad civil, ¿no? En términos de litigio estratégico, por ejemplo. Nos prohíbe hacer litigio estratégico. Entonces ahí nosotros nos quedamos en un limbo, porque si nosotros también hacemos una exigencia más cercana, más de litigio como tal, lo que nos puede generar es una sanción de hasta 500 UITs, claro. Que eso significa una quiebra inmediata de las organizaciones, para tener en cuenta. Es decir, hoy el gobierno del Perú, que se dice llamar Estado Democrático de Derecho, no quiere que las organizaciones puedan hacer seguimiento, visibilicen el incumplimiento del Estado, y particularmente no le exijan el cumplimiento de este tipo de dictámenes. Es decir, que tienen que ver con la responsabilidad de que el Estado peruano sea sometido voluntariamente, claro, ¿no? Es gravísimo, José.
0: Yo entendería eso, ¿no? Siempre y cuando pues venga el Estado peruano y diga: aquí yo pongo a mis especialistas, a mi equipo jurídico, técnico y todo lo que tú quieras, pero si no hay instituciones como Pronsex y otras organizaciones que velan, como el caso de Camila y otros muchos más aquí en el país, entendería ello, pero puntualmente, cuando hablamos de Estado, hablamos de varias instituciones, es cierto, pero puntualmente, el Ministerio de la Mujer o el Ministerio de Educación, ¿qué han hecho puntualmente por este caso?
1: Absolutamente nada. Esa es mi respuesta. Con el Ministerio de Educación tuvimos algún impulso para que se le pudiera generar una beca, es parte de las recomendaciones, porque es parte de la reconstrucción de la vida de Camila de educación, eso se solicitó, eso fue algo que se conversó con la víctima. Y hasta la fecha no se ha logrado generar una beca para que esta menor pueda estudiar, ¿no? En el caso del Ministerio de la Mujer, pese a que es el ente rector quien debería de estar preocupada por impulsar el cumplimiento de este dictamen, nunca nos han llamado para sentarnos para hablar de este caso, nunca hemos visto una iniciativa concreta que nosotros podamos decir está en la búsqueda del cumplimiento del dictamen. Uh-huh. Y yo creo que eso es importante que tú dices, cuando el Estado, si el Estado tuviera todos estos elementos para que ellos puedan, no sé, representar a estas víctimas, garantizarles acceso a justicia. Pero José, y para quienes nos escuchan, recordemos que el Estado no es perfecto. El Estado, como tú dices, está lleno de todas estas instituciones, que están llenas de personas y que cada persona también tiene sus propios prejuicios. Pese a que el Estado tiene principios para actuar que tienen que ver con el derecho, es decir, como base fundamental, hay que ser imparciales, objetivos. No es así como actúan, porque si no, no tendríamos este tipo de casos que lamentablemente en Perú son cientos y cientos de casos que se dan al año, Mira, básicamente, tan solo en hechos de violencia entre enero y abril del 2026, los centros de emergencia mujer han registrado 2.427 casos de violación sexual contra niñas, contra niñas menores de 14 años, efectivamente. Y esto equivale a aproximadamente una víctima cada 71 minutos, para que lo pongamos en cifras, ¿no? Y si tú le sumas que hacia el 2025 tuvimos 993 niñas de 14 años o menos que fueron obligadas a continuar embarazos producto efectivamente de la violencia sexual, tú te preguntas, ¿tenemos un Estado que tiene capacidad para proteger a estas niñas? ¿Tiene el Ministerio de la Mujer, el Ministerio de Justicia, el Ministerio Público, la Policía Nacional, realmente la capacidad de proteger a nuestras niñas? Sí, y ese número se ha agravado, ¿eh? Porque esas 993 niñas fueron en el 2025. Ahorita, en el 2026, entre enero y junio son 923, lo que significa que esas casi 1,000 niñas de 2025, es probable que en este año sean 2,000. Y la pregunta es, ¿por qué estos casos están subiendo, José?
0: Sí, es realmente no son dudo, cifras preocupantes.
1: Pero, claro, las cifras son preocupantes y no dudo en que esto tiene que ver efectivamente con los retrocesos normativos a los que nos estamos enfrentando hoy en día, sí, ¿no? Y al incumplimiento deliberado del dictamen de Camila, ¿no? Ahora, mira, dime.
0: Sí, no, y justamente a ello, ante la inoperancia del Estado peruano como tal y de sus diferentes instituciones, ¿han contemplado acudir nuevamente a algún organismo internacional para que puedan llevar nuevamente este caso de Camila y nuevamente poner en el tapete el caso como tal, y más aún teniendo en cuenta lo que recomendó la ONU y el incumplimiento del Estado peruano?
1: Exitosa. Sí, mira, nosotros hacemos un llamado y aprovechamos estos espacios para que el Comité de los Derechos del Niño, ¿no?, a nivel internacional pueda hacer un seguimiento más cercano al Estado peruano, ¿no?, y le pueda exigir efectivamente que muestre cuáles son estos avances concretos. Nosotros en este momento no podemos pensar en ningún tipo de litigio o acción contra el Estado, como te mencioné antes, porque estamos limitados por la ley AFI. Solo nos quedan estos espacios para alzar la voz y para pedirle a la ciudadanía que exijan el cumplimiento de estos dictámenes. Uh-huh. Estos dictámenes solamente benefician a las niñas de este país. No están en contra del Estado. Es decir, hay algunas narrativas por parte de algunos sectores donde dicen que las organizaciones llevamos estos casos para hacernos ricos, ricas, para que las víctimas se hagan ricas, millonarias. Esa no es la verdad.

0: de casos, de dictámenes o de sentencias de la corte. Son muy pocas los casos que llegan a ser cumplidos totalmente. Claro. Son muy pocos los casos donde hay reparaciones económicas completas, ¿no? Y lo que buscan en esas reparaciones no es que la gente se haga millonaria, no son millones de soles los que las víctimas reciben, ¿no? Es dinero que les llega efectivamente para estudiar, para garantizar tener algún mínimo, alguna base mínima para salir del lugar donde se encuentra, que efectivamente es desigual versus otros espacios, ¿no? Que además están atravesados por la violencia. Entonces, yo creo que es importante que la propia ciudadanía tome conciencia de que estos dictámenes solamente nos benefician a nosotros, los ciudadanos de a pie, claro, a las niñas, ¿no?
1: Isbel, estamos en los minutos finales, te agradecemos por el tiempo aquí en Exitosa. Pero ¿qué mensaje le darías? Estamos próximo a un cambio de gobierno, ya tenemos una presidenta electa, Keiko Fujimori. ¿Qué mensaje le darías a ella? Ella tiene dos hijas y ha hablado un poco sobre esta situación con sus hijas cuando era candidata a la presidencia. ¿Qué mensaje desde Pronsex le daría?
0: Yo creo que lo más importante es que la nueva presidenta y su gobierno escuchen a las niñas y particularmente ella escucha a sus hijas, ¿no? Yo creo que Clara fue muy claro el posicionamiento de una de sus hijas al salir a decir que ella efectivamente, siendo una menor de edad, una niña que atraviesa una situación de gestación no deseada, accedería a un aborto, sobre todo si lo que ha habido es violencia sexual de por medio. Entonces yo creo que es importante que este nuevo gobierno escuche a las niñas de este país, vea estas cifras que yo acabo de mencionar, que la presidenta escucha a la persona, una de las personas más cercanas que tiene, que es su propia hija, ¿no? Y que le abra un poco la mente, los ojos, que le permita reflexionar. Es normal que nosotros tengamos algunas taras, algunos prejuicios en relación a este tema, pero es necesario que lo abordemos de la manera más respetuosa, de la manera más desde el conocimiento científico y también jurídico y desde la salud de las niñas, ¿no? Para poder garantizar un cambio necesario para este país, que solamente, repito, va a beneficiar a un sinnúmero de niñas que atraviesan, que es una realidad para ellas, la violencia sexual, y para eso tenemos las cifras que yo te acabo de mencionar. Totalmente. El llamado es ese, que el gobierno pueda tener sensibilidad, ¿no?, con las niñas peruanas, algo que se ha repetido mucho por parte de este gobierno sobre el cuidado de los niños y niñas. Excelente. Avanzar con el acceso al aborto terapéutico es cuidar a estas niñas.
1: Perfecto, de acuerdo. Isbelia Ruiz, muchas gracias por los minutos aquí con Exitosa. Hemos estado conversando con la abogada del caso Camila y de Pronsex, por supuesto, con estas lamentables cifras que además nos ha informado, y más aún sobre la inoperancia del Estado y el incumplimiento del Estado a pesar de las recomendaciones que ha brindado la ONU a propósito de este caso que se hizo mediático, no solamente a nivel nacional, sino también a nivel internacional. No, poniendo en comparación las recomendaciones, ¿por qué sí se toma a consideración la recomendación que brinda un organismo, un grupo de trabajo, ¿no?, de la ONU, con respecto a la situación de Pedro Castillo? Ahí sí se ponen alerta con esa recomendación. ¿Y por qué no este? ¿Ah? ¿Por qué no? ¿Porque no se trata de alguien cercano? ¿Ah? Es increíble realmente lo que nos ha contado Isbelia Ruiz, abogada del caso Camila. Vamos a ir a la pausa. 6:57. Estamos en Exitosa, en el mes de la patria, ya lo sabes. 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Pausa y venimos.

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0: Entramos a otro bloque más aquí en Exitosa Perú. 7:01 con esta cumbia muy bonita, Turria. ¿Quién la canta? 7:01. Ah, 7:01. Estamos en Exitosa Perú a través de los 95.5 FM en el mes de la patria. 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Un abrazo a la gente que en este momento está en el taxi sintonizando Exitosa. Ah, está en los diferentes distritos de la capital tomando su desayuno, su quinoa, su emoliente con su pan con chicharrón, su pan con queso, con palta, pero siempre sintonizando Exitosa. O de repente está en un establecimiento de salud esperando su cita, mirando en el televisor. 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A las 8:00 a.m, no cambies de dial, no cambies de canal, porque ya llega Jesús Verde con Hablemos Claro. 7:03. Y hablando de noticias políticas, se ha emitido en el diario oficial El Peruano, ya se ha dado a conocer el viaje que va a sostener una delegación a México, justamente, la tenemos ahí en pantalla. Dice, autorizan viaje de viceministro de Relaciones Exteriores y del director general de América a los Estados Unidos Mexicanos en comisión de servicios. Van a viajar a México. Vamos a ver aquí en los considerandos sobre qué tema puntualmente se trata, porque estamos en este contexto de la de Keiko Fujimori como presidente electa y esta cercanía que estaría teniendo con Claudia Sheinbaum, presidenta de México, ¿no? En el considerando, en esta resolución, dice lo siguiente, que, el Perú, como Estado parte del Tratado de Tlatelolco y miembro fundador del Organismo para la Proscripción de las Armas Nucleares en la América Latina y el Caribe, mantiene un firme compromiso con la promoción del desarme nuclear y el fortalecimiento de las capacidades institucionales de los Estados miembros de dicha materia. Es puntualmente por esta reunión, este congreso que va a haber seguramente a propósito de este tratado de Tlatelolco, ¿no? Organismo para la proscripción de armas nucleares en América Latina y el Caribe. Pues bueno, es un acercamiento seguramente, es un primer paso para que nuevamente el Estado peruano, el Estado mexicano, vuelvan a generar esta relación que había antes. Recordemos que se rompieron todas las relaciones diplomáticas con el país mexicano. Y aquí la autorización que se manifiesta en esta resolución dice, se autoriza el viaje en comisión de servicios del embajador en el servicio diplomático de la República, Eric Edgardo Guillermo Anderson Machado, viceministro de Relaciones Exteriores, y del embajador en el servicio diplomático de la República, Roberto Rafael Max Rodríguez Arnillas, director general de América, a la Ciudad de México, Estados Unidos Mexicanos, del 12 al 13 de julio de este mes, ¿no? De este año, 2026. ¿No? Es decir, domingo y lunes van a estar justamente en este país, ¿no? En México, en Ciudad de México, a propósito de este tratado, ¿no? Este congreso que va a haber seguramente a raíz del organismo para la proscripción de armas nucleares en América Latina y el Caribe, podría ser un primer paso para nuevamente restaurar las relaciones diplomáticas entre el Perú y también México, ¿no? Ahora que hay una nueva presidenta, ¿no? A partir del 28 de julio va a estar Keiko Fujimori. Vamos con más información, 7:06 minutos.
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0: Y ojo que el Tribunal Constitucional del Perú restableció la prohibición para que los congresistas puedan presentar iniciativas de gasto tanto para el presupuesto del año en curso como para los ejercicios futuros. En ese sentido, el Pleno del Tribunal Constitucional estableció como criterio interpretativo vinculante la preeminencia del Poder Ejecutivo en materia iniciativa de gasto y la competencia exclusiva para la administración de la Hacienda Pública, es lo que manifiesta el TC, ¿no? La sentencia establece que los congresistas no pueden presentar proyectos que impliquen incrementos en el gasto público que incidan en el presupuesto anual ni en ejercicios futuros, salvo en situaciones excepcionales que respondan a necesidades sociales básicas y que sean coordinadas directamente con el Ministerio de Economía y Finanzas. El TC además puntualizó que los proyectos de ley de gastos impulsados desde el Congreso deberán cumplir con ciertos requisitos de constitucionalidad, tanto de forma como de fondo. Entre estos requisitos, ojo, figura la identificación expresa de la fuente de financiamiento para garantizar el equilibrio presupuestario conforme al artículo 77 de la Constitución y la obligación de acompañar el análisis costo-beneficio del proyecto de ley. Es lo que ha manifestado el Tribunal Constitucional. 7:07 en el mes de la patria exitosa en Lima y en el Callao 95.5 FM. Por otro lado, el segundo juzgado penal unipersonal de Chiclayo rechazó el pedido presentado por la defensa legal del presidente José exitosa. María Balcázar para dar por concluido el proceso civil en su contra. La decisión fue confirmada por el doctor William Tantajulca en representación del Colegio de Abogados de Lambayeque, quien dijo que el juzgado determinó que el plazo de la asociación civil vence en junio del 2027, por lo que el proceso seguirá. Balcázar es investigado por el presunto delito de apropiación ilícita en agravio del Colegio de Abogados de Lambayeque. En este proceso, la asociación civil supera los 348 mil soles, monto que la parte agraviada solicita como reparación. En declaraciones para Exitosa Chiclayo, el doctor Tantajulca informó la fecha de la reprogramación del juicio oral que se le sigue al ex jefe de Estado y la respuesta de la sala respecto al pedido de la prescripción de este caso.
1: El segundo juzgado unipersonal, el doctor Alex Cubas Bravo, en el cual dispone ya suspender o reprogramar la audiencia para el día 21 de agosto del presente año, es decir, a poco más de un mes, para continuar con el desarrollo del juicio oral. Y también a la vez se ha comunicado pues la decisión respecto al pedido que propuso la defensa del ahora presidente, del doctor Balcázar, respecto a la prescripción de la acción civil, la cual ha resuelto declararla infundada.
0: 7:09. Por otro lado, a través de sus redes sociales, el ex candidato presidencial de Juntos por el Perú, Roberto Sánchez, dejó entrever posibles movilizaciones en favor de la libertad del expresidente Pedro Castillo, esto tras conocerse una resolución del Grupo de Trabajo de la ONU sobre la detención arbitraria, recomendando su libertad. ¿Qué es lo que dijo en sus redes sociales? Abrimos comillas. Los pueblos del Perú, de todas las sangres, nos preparamos para movilizarnos en ejercicio a nuestro derecho constitucional en respecto a los derechos humanos y el derecho internacional contra las detenciones arbitrarias e ilegales, exigiendo la liberación del presidente Pedro Castillo. ¿No? Pedro Castillo, libertad, ¿no? Señala en este pronunciamiento. Del mismo modo, informó que este lunes 13 de julio, su organización política emitirá su posición política y social sobre la situación de Pedro Castillo, a quien considera un preso político porque se encuentra secuestrado injustamente más de 43 meses, es lo que dice Roberto Sánchez. Si sale en libertad Pedro Castillo, si le dan el indulto humanitario a Pedro Castillo, ¿le devolverá el sombrero a Roberto Sánchez o no? ¿Ah? Vamos a ver qué es lo que ocurre. 7:11. Por otro lado, La presidenta electa Keiko Fujimori lideró una jornada de inducción parlamentaria en la que asistieron senadores y diputados de Fuerza Popular que próximamente formarán parte del nuevo Congreso bicameral. El evento se realizó en la provincia de Cañete, donde también participaron los vicepresidentes Luis Galarreta y Miguel Torres. Keiko Fujimori recomendó a los próximos integrantes del Congreso bicameral no generar expectativas en la ciudadanía con promesas que no puedan cumplir y trabajar sin feriados ni viajes al extranjero. ¿Lo cumplirán realmente o no? Entre los temas que se abordaron en esta jornada de inducción, destacaron el manejo de escenarios frente a la emergencia del fenómeno del Niño y aspectos claves del plan de gobierno de Keiko Fujimori.
2: A partir de ahora, y con gran responsabilidad, gratitud y sobre todo con mucha humildad, nos preparamos ustedes para ser bancada de gobierno y fuerza popular para dirigir los destinos de nuestro país por 5 años. Lo único que ustedes van a ver de mí es absoluta dedicación a nuestro país. Sé que no soy perfecta, que puedo cometer errores, ¿okay? Pero lo que sí van a ver es van a ver a una presidenta caminando, escuchando, construyendo, inaugurando obras, pero sobre todo...
0: 7 de la mañana con 12 minutos, ahí estaba la presidenta electa Keiko Fujimori, quien además sostuvo una comunicación por videollamada con el mandatario de Chile, José Antonio Kast, quien le expresó sus felicitaciones por la victoria de segunda vuelta electoral y le confirmó su asistencia a la toma de mando del próximo 28 de julio. Indicaron que el encuentro virtual fue motivo también para reafirmar el fortalecimiento de las relaciones bilaterales y de amistad entre ambos países, así como de la Alianza del Pacífico. José Antonio Kast y Keiko Fujimori coincidieron en señalar que enfrentan desafíos en común como el crimen organizado, el narcotráfico, la migración irregular, por lo que es necesario un trabajo conjunto para recuperar la paz y la seguridad social en Perú y Chile.
3: Estimada presidenta.
4: Presidente Kast, ¿cómo está? Buenos días.
3: Qué gusto verla habiendo logrado la meta tan anhelada por muchos países vecinos al suyo, confiados en que se va a lograr esa estabilidad para su nación y que eso nos permita ir reconstruyendo una relación estable entre Perú, Chile.
4: Una gratitud y con un mandato claro, presidente, que en nuestro caso es entender que todavía dentro de nuestro país tenemos que trabajar fuertemente por la unidad. Quiero ratificar nuestro compromiso de fortalecer las relaciones de amistad.
0: Ahí están las declaraciones y la conversación justamente entre ambos, una presidenta electa, Keiko Fujimori, y José Antonio Kast, mandatario de Chile. Y hablando de Fuerza Popular, a través de un comunicado, el partido político realizó la elección de los voceros para el nuevo Congreso bicameral correspondiente al periodo legislativo 2026-2027. Nos indicaron que la Cámara de Diputados contará con la vocería titular de Cecilia Chacón, mientras que Arturo Alegría fue designado como vocero alterno o suplente. En tanto, Patricia Juárez hará lo propio, pero en la Cámara de Senadores, y lo mismo Víctor Flores como alterno, según la definición que realizó Fuerza Popular. 7 de la mañana con 15 minutos. 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Por otro lado, a través de Exitosa, el ex titular del Ministerio de Educación y del Bexler cuestionó la decisión del presidente José María Balcázar de designar a 2 congresistas como ministros de Trabajo y de Educación a pocas semanas de culminar su mandato. Según precisó, los viceministros se podían encargar de estas carteras de Estado.
5: Yo no sé por qué el presidente Balcázar, faltando 2 semanas para terminar su mandato, está designando ministros cuando ya están en plena transferencia. O sea, van a llegar junto con los que van a conocer los programas educativos, los programas de gestión laboral, etcétera, etcétera, en estos 2 ministerios. Bien se pudo poner a un viceministro.
6: Sería lo razonable lo que dice Sidel.
5: Exactamente.
0: Bien, además, Idel Bexler advirtió que el nombramiento de Flavio Cruz como ministro de Trabajo podría tener como objetivo lograr el reconocimiento de la FENATEP, sindicato vinculado al Movadef, y así debilitar al SUTEP.
5: A mí me ha preocupado mucho escuchar ayer que una de las razones por las cuales se habría nombrado al señor Flavio Cruz como ministro de Trabajo es única y exclusivamente para reconocer a la FENATEP, que es la Federación Nacional de Trabajadores de la Educación, vinculada al MOVADEF, Movimiento Realmente Radical. Y eso sí es preocupante.
0: 7:16 a.m, 7:16, cambiando de información, el gerente general de Lima Expresa, Raúl Díaz, indicó a Exitosa que se tiene previsto para este año la implementación de un carril adicional con peaje electrónico en los accesos a la vía expresa Línea Amarilla. Esto a raíz de las quejas de los conductores, quienes denuncian que deben esperar hasta 30 minutos para pasar los peajes.
6: Tenemos de aquí hasta fin de año ya la aprobación para aumentar un carril adicional electrónico de peaje, y nuestra idea con esto es poder demostrar a todos los usuarios, manteniendo una buena experiencia, que podemos seguir incrementándolos. Nosotros alentamos mucho el peaje electrónico, que viene funcionando bastante bien. Lamentablemente tenemos que seguir trabajando todos este periodo de adopción de la tecnología. Y ahí, cuando digo todos, significa las autoridades también poder ayudarnos en este proceso para que más gente tome peaje electrónico y pueda ser más fluido. El peaje electrónico es un carril exclusivo que se llama PIX para nosotros, que puedes usarlo sin costo adicional y puedes usarlo porque el carril fluye permanentemente.
0: Bien, además, Lima Expresa pondrá a disposición de la Autoridad para el Transporte Urbano, para la ATU, sus más de 120 cámaras, una iniciativa que fue saludada por David Hernández, presidente ejecutivo de esta institución.
7: Tecnología que Lima Expresa tiene desplegada en la vía, lo que procuramos es seguridad para nuestros usuarios, porque como se ha visto en oportunidades, los paraderos son bloqueados por informalidad, que se queda detenida en el paradero o frena, detiene los vehículos a los ingresos, haciendo que los usuarios tengan que desplazarse por áreas inseguras o dejando a los usuarios en segundo carril o tercer carril, lo cual es muy peligroso por la velocidad que tiene que tener esta vía. Por lo tanto, la operación debe ser segura, y esas inconductas del transporte público generan obstrucción a la vía. Por eso es que vamos a una fiscalización en procura de esta.
0: 7:19 a.m. Tenemos información en vivo en Tumbes. Allá está nuestro compañero Carlos Esteves. Carlos, ¿cómo te va? Buenos días.
8: Muchas gracias, José. Buenos días. Exitosa desde Tumbes. Los agricultores de esta región se sienten preocupados y abandonados, perjudicados por el proyecto especial binacional Puyango-Tumbes, una entidad que ha manejado por más de 30 años un fondo que fue donado por el convenio a la 9012 de la Comunidad Europea. Este fondo servía para crédito a los agricultores. Sin embargo, este último ministro que llegó con un director ejecutivo que es un militar en situación en retiro, les han quitado este crédito. Escuchemos lo que dice Manuel Coronado, presidente de la Asociación de Productores de Arroz de Tumbes.
9: Y este ministro de Agricultura, no sabemos por qué un crédito que se ha venido otorgando por más de 30 años a través del proyecto Puyango Tumbes, este ministro ha venido y lo suspendió, porque decía que era un técnico antilegal, cuando verdaderamente el proyecto Puyango Tumbes, pues, con este crédito convenio a la 90, ha venido trabajando por más de 30 años. Estos recursos son de la Comunidad Económica Europea, que dejó un fondo revolvente con la finalidad que se cree un fondo rotatorio contra los agricultores, pero se tuvo a bien de que se dé un crédito para todos los pequeños agricultores, arroceros, plataneros, limoneros y cacoteros. Pero, lamentablemente, este fondo fue de 6 millones, que hoy no sabemos cuántos millones habrán todavía de este fondo. Entonces, nosotros como usuarios estamos pidiendo que se siga dando este crédito, y a la vez estamos pidiendo a las autoridades que se haga una auditoría a este fondo, porque es un fondo que no es del Perú, es un fondo de la Comunidad Económica Europea.
10: Este fondo era un fondo extranjero que servía para subsidiar, para apoyar a los agricultores. Sin embargo, se les viene negando. Por otro lado, los agricultores denuncian que el proyecto Puyango-Tumbes ha perdido en este último tramo todo lo que es el espíritu del apoyo al sector agrario, por lo que solicitan que inmediatamente se tomen acciones, se haga una auditoría y también pues se pueda poner un director que conozca del sector agrario, ya que en estos momentos viene siendo manejado por militares en situación de retiro, tanto en la dirección ejecutiva como en la administración, y también han denunciado que habrían dos militares más que habrían sido contratados que no conocen realmente del sector agrario. Desde Tumbes, informó Carlos Esteves para Exitosa en los 89.7 del dial, la voz de los que no tienen voz.
0: Muchas gracias, Carlos Esteves, con toda la información desde Tumbes. Ya lo sabes, todos nuestros corresponsales con información siempre a la mano, precisa, actualizada, y además la programación que tenemos los domingos de las diferentes regiones del país es imperdible, porque así los que vivimos en Lima nos podemos enterar lo que ocurre en Tumbes, lo que ocurre en Piura, lo que ocurre en Ica, lo que ocurre en Tacna, lo que ocurre en Huancayo, en Arequipa, en Cusco. La programación de los domingos realmente es descentralizada, la que trae Exitosa a través de su multiplataforma. 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En el mes de la patria, ya lo sabes, Exitosa. 7:22. Es momento de ir con nuestra secuencia. Te buscamos.
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0: Bien, 7:22, tenemos tres alertas de menores desaparecidos en las últimas horas que ya están registradas en las diferentes dependencias de la Policía Nacional del Perú, así que vamos a repasarlas de inmediato. El primer caso es de Heidi Yorley Villa Yongo. Herly Yorley Villa Yongo tiene 14 años de edad. Su desaparición se ha registrado aquí en la capital, en el distrito de Caraballo, en la avenida Túpac Amaru, ¿no? En el distrito de Caraballo, esta menor de 14 años, Heidi Yorley Villa Yongo. Ella, bueno, no se precisa, a ver, acá está, estatura 1,49 m, con textura gruesa. Al momento de su desaparición, según manifiestan los familiares, ella vestía un polo de color blanco, un pantalón marrón y una mochila rosada. Y según indican, ella salió del colegio y luego no ha regresado a su vivienda. Estamos hablando de esta adolescente, 14 años de edad, Heidi Yorley Villa Yongo, desaparecida en el distrito de Caraballo. 7:24, 7:24, vamos a repasar el segundo caso de estos menores desaparecidos en nuestra secuencia Te Buscamos. 7:24, esta vez también es una menor de 14 años, una adolescente, ella se llama Luisa Fernanda Manosalva Gutiérrez. Luisa Fernanda Manosalva Gutiérrez, 14 años de edad, y ella ha sido registrada su desaparición en la región La Libertad, en Ciudad de Dios, en San José, en Pacasmayo, ¿no? Ella tiene 1,60 m de estatura aproximadamente, con textura regular, es lo que manifiestan sus familiares. No conocen exactamente cómo vestía al momento de su desaparición o cuando fue la última vez que la pudieron ver, ¿no? Las circunstancias de su desaparición es la siguiente: según consta en esta denuncia policial, salió de su domicilio sin decir absolutamente nada, mientras sus padres se encontraban fuera de su vivienda trabajando. Bueno, aprovechó de repente que no había nadie en casa para salir, no regresar hasta el momento. Estamos hablando de Luisa Fernanda Manosalva Gutiérrez, 14 años de edad, desaparecida en Ciudad de Dios, en el distrito de San José, provincia de Pacasmayo, en la región La Libertad. 7:25, vamos con el tercer y último caso de menores desaparecidos en estas alertas, tres alertas que brindamos, por supuesto, en nuestra secuencia Te Buscamos. 7:25. Es un adolescente también, 15 años de edad, Justin Gabriel Frías Delgado. Ha sido desaparecido también aquí en la capital, exactamente en el asentamiento humano San Genaro, aquí cerca, en el distrito de Chorrillos, Manzana Z1, lote 14. Él mide aproximadamente 1,75 m, con textura regular, ojos de color negro y cabello de color negro también. No conocen exactamente cómo estaba vestido la última vez que lo vieron, y según indican los familiares, salió de su vivienda mientras su madre no se encontraba, o estaba durmiendo en todo caso, ¿no? Mientras su progenitora pernoctaba, este adolescente salió de su domicilio. Hasta el momento no han podido ubicarlo. Estamos hablando del adolescente de 15 años, Justin Gabriel Frías Delgado, desaparecido en el asentamiento humano San Genaro, aquí en el distrito de Chorrillos. 7:26 a.m. Vamos a ir una pausa. Tras ello vamos a venir con más información, por supuesto, aquí en Exitosa Perú. 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
2: Noruega continúa firmando la campaña más importante de su historia en los mundiales y es una de las grandes revelaciones.
3: Con Erling Haaland como máxima figura y uno de los goleadores del torneo, los escandinavos han combinado efectividad, disciplina y mucha personalidad para llegar hasta esta instancia.
2: Ahora, ante Inglaterra, los noruegos intentarán seguir rompiendo barreras y alcanzar por primera vez una final de Copa del Mundo.
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0: La temperatura en Lima 20 grados, Piura 21, Trujillo 20 grados, 7 de la mañana con 31 minutos. En comunicación con Exitosa, Isbelia Ruiz, abogada del caso Camila y Promseps, reveló que esta joven, una niña indígena del Perú, obligada a continuar con un embarazo producto de una violación, señala que fue denunciada luego de un aborto espontáneo y sentenciada como una infractora adolescente.
1: El asunto es que Camila tuvo un aborto espontáneo, algo que ya se había advertido.
2: Producto de su edad, pues, ¿no?
1: Y frente a esto, lo que hace el Estado no es acompañarla, darle un apoyo psicológico, acompañarla en el tema de su salud integral para su recuperación, sino que la denuncian por el delito de autoaborto y finalmente la sentencian como adolescente infractora, porque como era adolescente no podíamos decir que había cometido el delito X, sino una infractora adolescente.
0: En otros temas, la Fiscalía obtuvo sentencias condenatorias contra los ex jueces de la Corte Superior de Justicia del Callao, Luis David Pajares Narva, Saúl Antonio Beltrán Reyes y otros involucrados como Mario Américo Mendoza Díaz y Julián Feijó Giraldo por su participación en la organización criminal denominada Los Cuellos Blancos del Puerto. Y Senami informó a través de sus canales oficiales que el ingreso del sexto friaje del año ocasionará lluvias de ligera a moderada intensidad y el descenso de las temperaturas en la selva peruana, principalmente en la selva sur. El evento se desarrollará desde la mañana de mañana domingo 12 hasta el martes 14 de julio. 7 de la mañana con 34 minutos. 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

0: 4 minutos, 7:34, entramos a la última parte de Exitosa Perú con esta rica salsa, ¿no? Buena salsa, 7:34. Y esta noticia que les voy a dar es realmente para reír, es realmente alegría, es realmente para bailar, porque pone en alto, no solamente aquí en la capital, sino al Perú y sobre todo su gastronomía. Y les cuento a continuación, 7:34, se anunció a nivel mundial que el Perú va a ser sede de la ceremonia The World's 50 Best Restaurant en noviembre de este año, ¿eh? Perú va a ser sede de este gran evento internacional de gastronomía y por supuesto es para alegrarse, es para bailar, es para reír, como bien nos pone en esta canción nuestro amigo Turri, 7:35. Turri, ¿sabes cocinar? ¿Sabes preparar algo? Nada. Por eso te veo comprando siempre tu menú, tu desayuno, todo. No te preparas nada, Turri, ni un arroz con huevo. Se le queme el huevo, se le queme el arroz, guarda. 7:35. Pero esta noticia realmente es importante, realmente es digno de destacar, porque la gastronomía peruana sigue dando, por supuesto, bastante representatividad al país a nivel mundial. Vamos a hablar de ese tema con María del Sol Velázquez, directora de promoción de turismo de Prom Perú, a propósito de esta gran ceremonia internacional que vamos a tener en noviembre aquí en la capital. María del Sol, ¿cómo le va? Buenos días, bienvenida Exitosa.
1: ¿Qué tal? Muy buenos días, muchas gracias por recibirnos. Nosotros aquí también muy contentos con la noticia.
0: Sí, y demasiado contentos, y nuevamente la gastronomía en el Perú, y no sé si es nuevamente, sino es un proceso que es constante, ¿no? Poniendo el nombre del Perú por lo alto a nivel mundial.
1: Sí, bueno, esto obedece a una estrategia, ¿no?, de promoción, es una estrategia de visión también, donde hemos decidido, bueno, la gastronomía en realidad nos ha traído ya grandes sorpresas y premios, eso es cierto, pero aquí ha habido un trabajo articulado con los chefs, con la decisión de Prom Perú este año de fortalecer la gastronomía a nivel internacional, y eso es por lo que decidimos contactar a la empresa World 50 Best para poder captar este evento tan importante, porque es parte de la estrategia que tenemos como Prom Perú, no solamente a nivel gastronómico, sino también de posicionamiento de imagen. Esto es un evento que sucede una vez en la vida de un país, creo yo, y es importantísimo que en este momento nosotros posicionemos nuevamente al destino, reforcemos esa posición para recuperar lo que aún no hemos podido todavía terminar de consolidarnos en turismo. Entonces esto nos ayuda, esto es una doble estrategia: posicionamiento de imagen país, de destino turístico y gastronómico a nivel internacional.
0: Claro, y ahora teniendo en cuenta todo esto que nos mencionas, ¿qué factores terminan siendo determinantes y concretos para que se escoja a Lima como sede de este gran evento internacional de gastronomía?
1: Ha sido, creo que, una evolución de la ciudad en general. Nosotros venimos trabajando de la mano con las empresas, con los burós, con los gremios, articulando mucho el desarrollo del sector, lo que es la parte hotelera, los restaurantes, el desarrollo que ha habido también a nivel de restaurantes, de lo que tú puedes encontrar en la ciudad. Justamente el día de ayer hemos lanzado Vive Lima, que es la estrategia para posicionar a Lima como un destino turístico y no solamente un destino de paso. Entonces, como te podrás dar cuenta, nosotros trabajamos todo bajo un enfoque estratégico, siempre con una visión a futuro.
0: Claro, a ver, y este evento, por supuesto, va a generar un impacto profundo, un impacto grande en cuanto al tema económico. Más o menos, ¿qué han proyectado ustedes con relación a ello?
1: Mira, aproximadamente tendríamos un impacto inmediato de superior a los $2 millones, superior, ¿no? Todavía no tenemos la cifra exacta, es algo que todavía estamos trabajando, pero va a haber un movimiento muy importante en la ciudad. Estamos hablando no solamente a nivel de hoteles, transporte, restaurantes, pero todo lo que involucra la cadena en sí, de la cadena de valor, va a tener un impacto económico.
0: ¿Y esta, ya hay fecha exacta de esta ceremonia? Va a ser en noviembre de este año, pero ¿hay alguna fecha ahí exacta?
1: A ver, en la fecha exacta es el 4 de noviembre que se da la premiación de los 50 mejores restaurantes de todo el planeta, por así lo mencionan ellos, pero alrededor de este evento también hay otros eventos más pequeños, ¿no? Como los 50 Best Talk, donde aquí vamos a escuchar charlas, tendencias de la gastronomía, también vamos a escuchar a nuestros propios chefs, también van a haber 50 Best Signature, sesiones donde para el público final, donde va a poder escuchar esta interacción entre el chef internacional reconocido con nuestro chef también reconocido, pero peruano, y así varios eventos, digamos, pequeños alrededor del grande, y aquí vamos a aprovechar también a que se dé un recorrido por nuestra ciudad, a que conozcan también la ruta gastronómica que hay en Lima. Entonces, son varias cosas que se van a dar alrededor de esta fecha principal, que es el 4 de noviembre, para poder posicionar la imagen país.
0: Claro, y a propósito de esta ceremonia, el restaurante Maido fue elegido el mejor del mundo el año pasado, ¿no? Esto pudo haber sido también, no sé si determinante, pero habría sido algo fundamental para la elección de Lima como sede de este evento.
1: Hemos tenido el restaurante Maido, también hemos tenido otros restaurantes, también Central ha logrado también esa nominación. Yo creo que es el trabajo en conjunto de todos. El hecho de que también muchos años atrás, yo creo, esto se ha logrado gracias al trabajo de la unión que tiene el sector gastronómico y en sí los chefs, que han trabajado duro por posicionar el país con la determinación de que la gastronomía peruana sea la mejor del mundo, y lo han logrado, y nosotros de la mano acompañándolos en diversas plataformas, mostrando la gastronomía en diversas zonas del mundo con nuestras ferias de promoción, articulando gastronomía con turismo siempre. Pero creo que aquí el trabajo en sí ha sido un trabajo articulado, y eso ha sido lo más bonito. Hemos trabajado de la mano, sector público y privado.
0: Claro, ahora, el 4 de noviembre, Lima va a ser sede de este gran festival, de este gran evento internacional de gastronomía. Pero, ¿de qué manera esto podemos vincularlo para expandir de repente en otras regiones? Arequipa, en Piura, en Chiclayo, que se come riquísimo. ¿De qué manera Prom Perú podría trabajar con ello?
1: Nosotros trabajamos con todas las regiones. Además de eso, tenemos días antes el Perú Mucho Gusto Lima. Y eso es algo muy potente, porque como va a venir prensa internacional también, no es solamente que vienen expertos gastronómicos a este evento, también viene prensa especializada, prensa en general, entonces va a haber un movimiento muy potente en lo que es la visualización de todo un destino de su gastronomía, teniendo el Perú Mucho Gusto, que tú bien sabes, es una plataforma de promoción de las 25 regiones del país, donde mostramos justamente nuestras tradiciones, la innovación, la sostenibilidad que se da en nuestra cocina. Vamos a aprovechar justamente ese evento para que la prensa venga unos días antes, esté también en el Perú Mucho Gusto Lima, pueda ver todo lo, digamos, las nuevas tendencias, lo nuevo que se viene, las cocinas regionales del Perú. Entonces enlazamos muy bien Perú Mucho Gusto con 50 Best, que es el mundial, y aquí vamos a tener una visualización tan potente. Es más, expertos el día de ayer han salido a hablar sobre digamos la importancia de tener eventos de esta magnitud, porque el impacto mediático que tienen estos eventos son muy pero muy potentes, más que una campaña per se.
0: Claro, y más aún el Perú a nivel internacional es destacado justamente por su gastronomía. ¿En qué otros rubros Prom Perú y el Perú puede ser destacado también?
1: Mira, desde ya hace 2 años venimos trabajando hemos cambiado la estrategia de promoción de turismo. Nuestra estrategia ya es mucho más especializada, está enfocada en segmentos turísticos. Estamos trabajando lo que es el segmento de aventura y naturaleza, el segmento religioso, el segmento de captación de eventos y congresos, que es el segmento MAIS, la captación también, el segmento filming de Perú, que eso es justamente captar a productores internacionales para que vengan a filmar aquí aquí a nuestro destino viendo diversas locaciones que se tiene. Y esto, ¿por qué es tan importante? Porque de esta manera nosotros diversificamos el destino, ¿sí? Por ejemplo, la semana pasada tuvimos en Ancash la carrera UTV, una de las carreras más importantes también, que es de trekking, que es tanto para nivel internacional como nacional. Hemos tenido nacionalidades de Colombia, de Argentina, de Estados Unidos, de Suiza, de Francia, Italia, etcétera. Y es un segmento importante porque moviliza no solamente al deportista, sino viene acompañado, tiene un mayor gasto, mayor permanencia. Entonces, aquí viene el otro objetivo. No buscamos, digamos, un flujo. No es tanto el flujo, sino la captación de divisas, porque lo que queremos es un turista mucho más especializado. Por eso estamos enfocando la promoción en segmentos turísticos, donde el turista pernocte más tiempo, gaste más, y eso qué significa, es un impacto económico a la región. Eso es lo más importante, que la región se vea beneficiada de este flujo, porque cuanto más tengamos, digamos, turistas que se queden más tiempo y gasten más, aquí estamos hablando que impacta al restaurante, al agricultor, al artesano, al productor, al transportista, al hotelero, y puedo seguir hablando todos los que se forman parte de la cadena del turismo, ¿no? Por eso el sector turístico es tan importante. No es que solamente veamos viajes, aquí hay un impacto económico, generamos empleo, y eso es lo más importante que da el turismo hacia el país.
0: Claro, importante, ¿no? Para ir cerrando la entrevista, la conversación, María del Sol, desde Prom Perú, ¿qué mensaje darle al mundo de cara a este gran evento que vamos a tener en noviembre?
1: Yo creo que van a quedarse maravillados de lo que van a encontrar aquí en nuestro país. No solamente porque, digamos, tenemos una gastronomía, una de las mejores gastronomías, donde van a poder también conocer mucho de los productos, la diversidad con la que contamos, y los, digamos, todos estos, estas riquezas de pisos ecológicos que tenemos, y gracias a ellos tenemos estos productos tan buenos que generan una gastronomía espectacular. Pero creo que lo que más van a poder recordar es conocer un país que lo más lindo que tiene es su gente, porque la calidad de servicio que nosotros damos no lo encuentras en ningún otro país, y eso es por lo que destaca más Perú, la calidad del servicio, la calidez de la gente que te hace sentir en casa. Así que nosotros los esperamos gustosos aquí en el Perú, estamos haciendo todo lo posible para que esto salga excelente, va a salir excelente de todas maneras, yo creo que es un trabajo de todos, público, privado, y vamos a dar lo mejor de nosotros como siempre lo hacemos.
0: Perfecto, muchas gracias, María del Sol Velázquez, muy amable con Exitosa.
1: Muchas gracias, buenos días.
0: Buenos días, era María del Sol Velázquez, directora de promoción de turismo de Prom Perú. Se viene entonces en noviembre este mundial gastronómico y la sede va a ser aquí Lima, el Perú, por supuesto, gran atractivo gastronómico a nivel mundial. 7:47 del mundial gastronómico. Nos vamos al mundial que se viene jugando en Norteamérica. Todos los detalles en nuestra secuencia Campeones del Mundo.
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0: Siete con 47, saludamos a nuestro amigo Oscar Paz, que nos va a traer todos los detalles de lo que fue ayer la clasificación de España y lo que viene hoy en esta jornada de cuartos de final del Mundial. Oscar, ¿cómo te va? Buen día.
3: ¿Qué tal, José? ¿Cómo estás? Muy buenos días para todos. Bienvenidos a Campeones del Mundo. Con gol de Mikel Merino a los 87 minutos, España venció a Bélgica 2-1 y clasificó por segunda vez en su historia a las semifinales de la Copa del Mundo, y ahora enfrentará a Francia el martes 14 de julio a las 2 de la tarde en Dallas. Tremendo partido por el pase al duelo que se disputará, por supuesto, en Estados Unidos por el título. Uno de los momentos claves del partido fue la lesión del portero y figura belga Thibaut Courtois. Los 71 minutos fue cambiado por Lammens. No obstante, al final el guardameta reveló que le dijo a su entrenador que quería seguir jugando y, por supuesto, seguir en el campo de juego. Escuchemos a Courtois.
4: Vamos a la pausa de hidratación y bueno, yo quise seguir, pero bueno, es verdad que no podía golpear 80 metros a eso, ¿no? Y pero bueno, luego Mister ha dicho, bueno, si no estás al 100%, pues te cambio y ya está, no pasa nada.
5: O sea, la decisión ha sido del Mister, ¿no has pedido tú el cambio?
4: No, he dicho que estaba mal todavía, bueno, que no podía golpear en largo, pero sí quería seguir, o sea, quería seguir 5 minutos por lo menos para ver qué tal, cómo se movía el partido, si no tenían que golpear mucho en largo, pues me podía manejar. Pero bueno, al final es el míster que decide y no hay problema. O sea, para mí también el equipo siempre va ante todo y si él quiere a alguien al 100%, pues no hay.
3: Y en el gol de Mikel Merino da rebote Lamens y aparece el futbolista que otra vez se convierte en clave, en figura, entrando, siendo determinante cuando todos ya se preparaban para la prórroga. España da el golpe y sobre el final, por supuesto, se convierte en el clasificado a las semifinales y ahora el rival será Francia en un duelo que la verdad es parejo, peleado, con figuras para imaginar el trámite. El mejor equipo del campeonato sin duda es el de Deschamps, que además tiene un alto promedio de goles por partido, ¡exitosa!, que en los duelos mano a mano de este mundial no ha recibido gol, así que nos preparamos para ese tremendo partidazo que se va a jugar el día martes 14 de julio a las 2 de la tarde en Dallas. Bueno, la agenda de hoy a las 4 de la tarde, Inglaterra frente a Noruega, esta es la otra llave, y a las 8 de la noche el turno de Argentina que va a enfrentar a Suiza. Y Leo Messi busca un récord de longevidad, ser el futbolista de campo, sacamos a los arqueros, de acuerdo, de más edad en disputar las semifinales de un mundial. O sea, si Argentina derrota hoy en cuartos a Suiza, por ahora lo superan a Leo el portugués Pepe, que tenía 39 años y 287 días en los cuartos de Qatar 2022, y el inglés Stanley Matthews, el primer balón de oro, que tenía 39 años y 145 días en Suiza 54. Claro, ambos cayeron en esta ronda y Leo lleva hasta el momento 39 años, 17 días, así que los tiene ahí para superar un nuevo récord y por supuesto también en esa pelea intensa por ser el máximo goleador de esta Copa del Mundo. Así está, señores, la agenda de esta Copa del Mundo que va llegando a su parte final y por supuesto desde la 1 de la tarde en Exitosos Deportes tendremos toda la previa de lo que serán estos dos duelos, porque hoy conoceremos a los equipos que van a pelear por el podio. Y vamos a ver si Sudamérica mantiene la esperanza con Argentina para luchar hasta el final por llevarse el bicampeonato del mundo. Abrazo para todos, que tengan buen día, José.
6: Dale, Oscar, un fuerte abrazo. Toda la información ahí con Oscar Paz, con todos los compañeros de Exitosa Deportes. 1 de la tarde, todos los detalles relacionados a este tramo final que trae el Mundial. Ya tenemos a la selección española clasificada a semifinales. Va a enfrentar a Francia, favorita seguramente el equipo que dirige Didier Deschamps, como bien lo decía Oscar. ¡Exitosa! Y ahora vamos a conocer la otra llave. Primero estará ahí Inglaterra o Noruega. ¿Ah? ¿Qué? O Haaland, que se ha hecho viral, ¿no? Haaland. Hay más de 500 peruanos que se llaman Haaland aquí en el Perú. ¿Te imaginas, Turri, el Carlos Haaland? ¿Ah? Podrías bautizar, si tienes un hijo a futuro así, ¿ah? Más de 500 peruanos se llaman Haaland. Y creo que Chantal, escuchaba en el microinformativo, creo que han venido cerca de 3.000 noruegos, ¿no?, que han visitado aquí el país. Realmente, realmente increíble. 7:52, todos estos detalles, como siempre, en Campeones del Mundo.
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6: Bien, a esta hora es momento de ir también con nuestra secuencia de Economía Popular.
2: 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Es momento de escuchar a Guido Penano en Economía Popular.
6: Guido, ¿cómo le va? Buen sábado.
7: Buenas, ¿cómo estás, José? Un gusto escucharte.
6: Guido, hay retrasos en obras que tienen que ver con el tema de prevención por el fenómeno del Niño que pondrían en riesgo agravan el riesgo económico aquí en el país, ¿verdad?
7: Tremendamente, tremendamente. Esto me hace acordar, ¿te acuerdas a la reconstrucción con cambios?
6: Claro.
7: Que demoró 7 años más de lo que estaba previsto y con todos los efectos negativos en la población, en Piura, en Tumbes, etcétera. Ahora está pasando una cosa difícil de entender. Pues sabemos que viene un fenómeno del Niño, tenemos que hacer prevención. Y el gobierno actual acaba de cambiar.

0: cargo y viene cambiando ministros y directores y hasta el responsable de salud. Lo que debería ocurrir aquí inmediatamente, José, es que la señora Keiko, recientemente elegida, ayer o antes de ayer se ha reunido con Balcázar, que le diga: oye, en el Ministerio de Vivienda y Construcción quiero que por favor pongas al señor fulano de tal, que se va a encargar desde ahora y no a partir del 28 de julio de estos proyectos de, digamos, descolmatación, reforzamientos y demás, en lugar de esperar hasta 28 de julio. Esto, digamos, estaría extraordinariamente bien visto por la población y tendríamos mes y medio ganado y no mes y medio perdido en esto que es fundamental: las defensas ribereñas, los encauzamientos, en fin, de ríos, de grandes acequias, etcétera. Eso debería hacerse desde este momento. La señora Fujimori debería volverse a reunir, como hace 2 días, con el señor Balcázar y decirle: por favor, nombra ministro al señor fulano de tal, que va a quedar en el cargo una vez que yo jure, porque de una vez hay que trabajar y enfrentar estos problemas que se avecinan y que van a hacer mucho daño si es que no se toman las medidas que ya están atrasadas en términos de tiempos y de obras que se tienen que hacer. Eso es fundamental, José.
1: Sí, efectivamente, ¡exitosa! Gran preocupación, Guido, la que nos manifiestas a propósito de todo este tema que tiene que ver con el fenómeno del Niño. Que tenga buen fin de semana.
0: Gracias, igual para todos ustedes.
1: Bien, ahí estaba Guido Penano hablando sobre este tema de prevención y lo que podría generar en cuanto al tema económico aquí en el país, teniendo en cuenta este cambio de gobierno. Y a propósito del fenómeno del Niño, no te pierdas, hay minutos nada más, ya está calentando Jesús Verde para sumarse a la cabina, empezar Hablemos Claro, porque vamos a conocer las medidas de prevención y cómo afecta el fenómeno del Niño la economía. Estarán en nuestros estudios Miguel Alzamora, economista senior del Instituto Peruano de Economía, y Juvenal Medina Rengifo, presidente del Centro de Estudios y Prevención de Desastres. Además, para cerrar el programa, estaremos en estudios con Diego Lombardi, director, y Milena Alba, protagonista de la obra teatral Baila Luna, Báilame. Y a las 11 de la mañana, no te pierdas. ¿Quieres algún datito para construir tu segundo piso, refaccionar tu casa? No te pierdas Construyendo con José Cieza. 7:56, vamos cerrando Exitosa Perú, pero tras la pausa, ya lo sabes, no deje de sintonizar Exitosa, porque viene Jesús Verde y Hablemos Claro. Permiso.

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La hora en Exitosa, 7:57. 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
1: Campeona del mundo en 1966, Inglaterra está cada vez más cerca de volver a disputar una final mundialista, 60 años después de su único título.
2: Los Three Lions han ratificado su condición de candidatos con una campaña sólida, respaldada por su jerarquía y la profundidad de su plantel.
1: Frente a Noruega, los ingleses afrontarán un duelo decisivo con la ilusión de volver a pelear por la Copa del Mundo.
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0: Hola, ¿qué tal? ¿Cómo están? Muy buenos días. Soy Jesús Verde y esto es Exitoso en Lima 95.5 de la FM. Somos la voz de los que no tienen voz. Hoy es el sábado 11 de julio. Estamos próximos al 28 de julio, el día de la independencia. Cumplimos 205 años de independencia y esa es una fecha importantísima porque además vamos a ser testigos de un cambio de mando. En este caso, quien se hará cargo de los destinos del país para los próximos 5 años será Keiko Fujimori, aunque, bien dicen sus críticos, ella no es que sea nueva en esto que es el tejimaneje del gobierno de alguna manera. De eso vamos a conversar. Miren, verán, quiero hacer una pequeña reflexión respecto a lo que piensan los políticos de nosotros los ciudadanos. Piensan que somos idiotas y creen que no nos damos cuenta de sus acciones a pesar de que el tiempo pasa. Hay algo que siempre va a quedar y son los hechos, es la historia y cómo esta se va, digamos, desarrollando. Yo siempre soy de las personas que creen mucho en el timing, en cómo los hechos se van dando uno tras de otro para sacar, digamos, interpretaciones. Y esto que ha pasado ayer con el Tribunal Constitucional finalmente confirma todo lo que yo les vengo diciendo desde hace mucho tiempo, ¿no? Que actúan de acuerdo, obviamente, a sus intereses. Ayer el Tribunal Constitucional le quitó al Congreso de la República, después de cinco años, la capacidad de gasto. En el año 2022, el Tribunal Constitucional falló, ¿no es cierto?, a favor de la interpretación de un contencioso relacionado con la negociación colectiva. Entiendo yo que es el expediente 00018-2021, donde en cierta manera interpretó que el Congreso, digamos, para ese año no tenía, ¿de cierto?, ningún tipo de capacidad de gasto, es decir, respetó el artículo 79 de la Constitución, pero abrió la puerta para los años venideros. Y lo que hicieron en el Congreso de la República, estas sarta de inefables, fue valerse de esa ley para, en cierta manera, desangrar las cuentas públicas. ¿Qué nos ha dejado esta recua que se acaba de ir? Bueno, nos acaban de dejar 229 leyes con un impacto, ¿no?, en las cuentas públicas calculado en 35 mil millones de soles y no un poco más, un gasto, ¿no es cierto?, que lo vamos a asumir cada uno de nosotros. Y bueno fuera que el proceso de legislación hubiera sido el adecuado, el correcto, para tratar de darnos mejores servicios a los ciudadanos. No, no es así. Lo que ha pasado es que han generado leyes de carácter populista que han, digamos, también llevado a que el Estado solamente cumpla, ¿no es cierto?, con esto que se llama la deuda social, entre comillas, y generar altos costos en el pago de planillas. Tenemos un Estado, digamos, plagado, ¿no?, de funcionarios públicos que no están cumpliendo con los perfiles que se necesitan, repito, para darnos un mejor servicio de calidad en educación, salud, seguridad, entre otras cosas más. Y este es un tema que ciertamente la señora Keiko Fujimori va a tener que asumir, porque en los últimos 5 años, quienes estuvieron en ese parlamento fueron integrantes de su partido político, estoy hablando de Fuerza Popular. Esto que ha pasado ayer, que nadie se esperaba en realidad, coincide justamente con el inicio de su gobierno, con este proceso de transferencia, lo que me lleva a sostener entonces de que sí, podemos afirmar de que en todo momento existió, obviamente, un maniqueo, no solamente de esto que es el Congreso de la República, sino de otras instituciones para lograr algunos cometidos. Ahora, la señora Keiko Fujimori se muestra más sesuda, más racional, le pide a su nueva bancada bicameral que sean, digamos, más responsables, ¿no?, y que no prometan lo que no puedan cumplir. Pero ¿y cómo hacemos con los últimos 5 años, ¿no?, donde se han aprobado este tipo de leyes de las que hemos venido hablando de manera constante? ¿Cómo queda las observaciones del Consejo Fiscal y cómo recuperamos la institucionalidad de alguna manera? Esto que ha hecho el Tribunal Constitucional nos lleva a afirmar de que los últimos 5 años, en efecto, existió esto que se llamó o llaman el pacto mafioso, que llevó, ¿no es cierto?, a la captura de las instituciones por encima de lo que la Constitución así lo demandaba. Entonces, es un tema que debemos nosotros tocar con especialistas, seguramente, pero con usted, que es quien debe estar advertido de lo que podría pasar más adelante. Yo espero que el próximo gobierno, este que va a entrar, lo haga mejor, pero también tienen que reconocer esto que ha sido en cierta manera su responsabilidad, así que no escapen de ello. Bien, vamos a hablar del fenómeno del Niño, que también es otro problema que va a enfrentar el próximo gobierno, un fenómeno también que hemos venido nosotros analizando a lo largo de estos años con la responsabilidad del caso, porque actuamos siempre con perspectiva aquí en Exitosa, mirando hacia el futuro, y el futuro es hoy. Es decir, que ya hay un 81% de probabilidades de que tengamos un niño global para los meses de septiembre, octubre, noviembre y diciembre, entiendo yo, que va a ser de un impacto sustancial, fuerte, ¿no? En las, en los sectores, de crecimiento económico, ¿no? Que permiten el crecimiento económico, es decir, la pesca, la agricultura, entre otras más. Entiendo yo que Credicorp Capital ha señalado de que tendríamos pérdidas acumuladas de 16,000 millones de soles. Y bien, ¿qué estamos haciendo? ¿Qué hemos hecho para que esto, se pueda revertir? Muy poco en realidad. La semana pasada, dábamos cuenta de que existe, muy poco interés de las autoridades subnacionales en hacer uso de su presupuesto para poder mitigar los impactos del fenómeno del Niño, no solamente el costero, sino el de carácter global. Bien, antes de ir con el fenómeno del Niño, que están aquí ya nuestros invitados, está Juvenal Medina Rengifo, presidente del Centro de Estudios y de Prevención de Desastres, el PREDES, pero también está Miguel Alzamora, economista senior del Instituto Peruano de Economía. Permíteme, Juvenal, ¿cómo está? Muy buenos días.
1: Muy buenos días, Miguel, Jesús, perdón. Muchas gracias por la invitación.
0: Permíteme, voy a hacer un punto de aparte, también a ti, Miguel, para hablar justamente de esto que ha hecho el Tribunal Constitucional el día de ayer. Para empezar, no lo veíamos venir.
2: Sí, de hecho, en buena parte, como para que nos entienda la audiencia, ya se están cumpliendo exactamente 5 años desde que se habilitó esta iniciativa de gasto desde el Congreso, ¿no? Entonces, y en este periodo lo que se ha visto en buena medida había sido un desbalance de las cuentas fiscales y un desbalance que en buena medida apuntaba a un alza sobre todo el componente de remuneraciones, ¿no? Entonces, lo que hemos visto en este periodo ha sido que un alza significativa del componente de remuneraciones, que por ejemplo entre 2023 y 2025 tuvo un alza igual de similar que entre 2015 y 2022. Es decir, este periodo se hace casi comparable con un periodo de 8 años en términos de alzas de remuneraciones. Y en buena parte ha estado sujeto a la habilitación de iniciativa de gasto por parte del Tribunal Constitucional, que el día de ayer efectivamente ya se publicó el hecho de que se da marcha atrás con esta iniciativa. Y esto tiene consecuencias, ¿no? Y esto tiene consecuencias, y es inevitable para que nos entienda el público, de que los desbalances fiscales tienen un costo. El hecho de que, por ejemplo, alzas desmedidas y significativas de las remuneraciones termina siendo compensada con menor obra pública, menor trabajos en mantenimiento de pistas, de carreteras, de puentes. Entonces, es algo que le afecta al ciudadano de a pie y eventualmente también de cara hacia el futuro deja desbalances en el tesoro.
0: Estamos hablando de una bomba de relojería que está encontrando el gobierno que suceda en los próximos días.
2: Y es que si bien el día de ayer se dio como pausa a esta iniciativa de gasto, un tema que tiene el componente de remuneraciones en el gasto público es que es poco flexible. Son partidas que ya se han habilitado entre los 2025, se están poniendo hacia el presupuesto de 2000, ya se tiene el presupuesto de 2026, se van a trabajar el presupuesto de 2027, entonces no son fáciles de recortar, no es muy flexible recortarlo, y eso es algo que va a heredar el gobierno entrante.
0: Bueno, hay un crédito suplementario que está, todavía siendo debatido. El lunes van a volver en la comisión permanente, y es que este Congreso todavía no ha terminado del todo. Hay una comisión permanente que también resulta bastante dañina, ¿no?
2: No, y de hecho, justamente en el transcurso de esta semana, también el Consejo Fiscal se ha vuelto a pronunciar una vez más sobre este crédito suplementario, que lo considera como el más alto de los últimos años. Estamos hablando de un crédito suplementario, es decir, que al presupuesto público se le añaden adicionalmente requerimientos por 10,000 millones de soles. Es el crédito suplementario, es decir, el adicional de gasto más alto de los últimos años.
0: Bien, ahora, ¿por qué ahora y no, actuar sobre el tema en el momento en el cual se estaba advirtiendo de que había esta, farra por parte del Congreso de la República, ¿no?
2: Sí, de hecho.
0: Con leyes de alto impacto populista, ¿no?
2: Sí, de hecho ya, como te comentaba, entre 2023, 24, 25, y ya incluso las cifras de este año te demuestran que el alza de remuneraciones contrasta en buena parte con las otras partidas de gasto, inversión pública.
0: Claro,
2: con...
0: pero esto tiene un, digamos una interpretación política. Estamos hablando de Keiko Fujimori entrando a ser presidenta de este país. Digamos, coincide justamente con este nuevo periodo. ¿Por qué no se hizo antes? Y la otra pregunta, que seguramente tú también te la habrás hecho, ¿por qué habría pasado lo mismo si es que Roberto Sánchez en este momento, digamos, estaría próximo a juramentar como presidente de la República?
2: Sí, de hecho es un punto en el cual en los últimos años hemos visto cómo se ha tenido un desbalance de la caja fiscal, ¿no? Y eventualmente... En estas elecciones, uno de los principales retos hacia un próximo gobierno entrante va a ser poder poner un poco de orden en las cuentas públicas. Y independientemente de quién haya sido electo, ese era uno de los principales retos, ¿no? Y de hecho, va a ser un pasivo que se va a heredar el cómo poder ordenar tantas alzas remunerativas, el poder incluso también poder compensarlo y con estos riesgos que de los que veníamos hablando, como por ejemplo el fenómeno del niño, ¿no? El poder como... otorgar mayores recursos al fenómeno del niño y también poder balancear con estos pasivos que se vienen.
0: Ok, a ver, solo para que el público sepa, en los últimos 5 años en este congreso que se acaba de ir, aunque ha dejado a la comisión permanente, se han aprobado 229 leyes de impacto fiscal calculado en 36.700 millones de soles. Ahora, ¿cómo revertimos esto? ¿Se podrá hacer?
2: Y mira,
0: hay dentro del congreso bicameral.
2: Un dato interesante que de hecho lo mencionaba el Consejo Fiscal es que en este Congreso se han aprobado cerca de 229 leyes con impacto de gasto que reducen los ingresos. En congresos anteriores bordeaban casi 70 leyes por cada periodo congresal. Estamos hablando del triple, es decir, de una incidencia significativa en lo que es el tesoro público, ¿no? Y ese va a ser uno de los principales pasivos, como te comentaba, de cara al próximo gobierno.
0: Claro, pero cuando tú hablas de pasivos, yo te pregunto si esto se puede revertir, es prácticamente imposible.
2: Va a requerir una buena muñeca presupuestal, por así decirlo, en buena parte en... Ok, una vez que se entra... En 2026, no más, las remuneraciones continúan creciendo. Lo que vemos, claro, incluso que algunas partidas, como por ejemplo la Autoridad Nacional de Infraestructura, han visto reducido su presupuesto. Las partidas para la gestión y prevención de desastres naturales ha visto reducido su presupuesto. El cómo se pueda dar vuelta a eso, se pueda modificar y poder también moderar algunas partidas de gasto, algunas... como te mencionas, son muy poco flexibles, va a requerir de una muy buena muñeca presupuestaria.
0: Bueno, solo para que usted sepa exactamente en qué se ha legislado, ¿no? Y que ha generado justamente este hueco en la caja fiscal. Pensiones para maestros y Fuerzas Armadas. A los maestros se les ha dado una pensión, digamos, que se equipara, ¿no es cierto?, con el sueldo de un maestro en actividad. Y lo mismo pasa con los pensionistas de las Fuerzas Armadas. Es más, a ellos se les está devolviendo la cédula viva y la capacidad de herencia de las pensiones, ¿no? Después, gratificaciones y beneficios laborales para los empleados del Estado. Los CAS que están reclamando que sean...
2: Que de hecho aún no se tiene.
0: Claro, pero en el crédito suplementario ya están pidiendo que sean incluidos, que creo que ahí ¿cuánto está comprometido para ellos? 3.500 millones, si no me equivoco, ¿no?
2: De hecho, eso contrasta también en buena parte desde que del lado del Congreso se busca como una mayor magnitud y del lado del MEF se ha planteado un poco de gradualidad ante la falta de recursos. Entonces, hay ahí un contraste y habrá que ver cómo se termina resolviendo.
0: Ya, claro, pero esto ha significado, digamos, la elevación de la deuda pública, digamos, a un 70% del PBI.
2: No, digamos,
0: la dimensión del problema es serio, o sea, no es algo que debiéramos dejar pasar. Por eso es que yo hago un comentario inicial respecto a lo que ha hecho este Congreso nefasto que se acaba de ir, ¿no? Muy al margen de la captura de las instituciones, o sea, lo que ha hecho con el dinero de cada uno de nosotros, ¿no? O sea, digamos, destinándolo a gasto corriente, ¿no? Ahora, tú, digamos, si tuvieras servicios de calidad con funcionarios que realmente estén comprometidos con, ¿no?, el servicio al ciudadano, digamos, dices ya, ¿no? Pero lo que estamos viendo aquí además es un copamiento del aparato público de personas que han llegado con diferentes partidos políticos, a los cuales tampoco los vas a poder, digamos, sacar de un día para otro, ¿no? O sea, el reto para el próximo gobierno, ¿cuál será?
2: y en buena parte buscar cómo balancear el uso de los recursos, como te como tú mismo decías, el hecho de que ves a esas remuneraciones, ves una mayor carga de contratación pública, eso eventualmente cuando uno analiza, los recursos son limitados, Jesús, y entonces lo que se tiene es que en buena parte se van a ver con tener que compensar otras partidas del gasto, y como te decía, y esto es algo que le debe importar al ciudadano en la medida en que compensar partidas de gasto es menores trabajos de carreteras, puentes.
0: Ok, el día de ayer el jefe, creo, encargado de el equipo de transferencia de Fuerza Popular, creo que es Vinelli, enviaba una carta a la presidencia del Consejo de Ministros donde le pedía prudencia al presidente respecto al tema de designaciones y contrataciones. O sea, le decía, aguántate, ya no hagas absolutamente nada más porque esto de aquí le toca al próximo gobierno, que es el nuestro, entendiendo seguramente porque han empezado a mirar este tipo de situaciones, ¿no?
2: No, y de hecho es una mirada puntual, por así decirlo, ¿no? Porque cuando hablamos de la planilla pública, estamos hablando de una planilla de casi 1,500,000 de trabajadores, ¿no? Entonces, lo que se refiere a designaciones, cargos de confianza, es un enfoque muy puntual. Pero lo que se ha visto en los últimos 3 años es un alza sostenida de lo que es la planilla pública, desde el tamaño de la planilla y sobre todo como la carga, los salarios de las planillas.
0: Okay, solamente para recordarles, la semana pasada hablábamos del Congreso, en cuanto aumentó, por ejemplo, su presupuesto. Empezaron hace 5 años con 679 millones de soles y ahora están en casi 1.800 millones de presupuesto. Y eso significa, digamos, un incremento no solamente en servicios, sino en gasto corriente, planillas y exacto, cosas que a veces son inentendibles, ¿no? Ahora tenemos no solamente 130, sino súmenle 60 más. Son 190 parlamentarios, 190 oficinas, asesores para esos 190 parlamentarios o congresistas, como los quieran llamar, no sean senadores o diputados. A la larga son congresistas.
2: Que también le añade un pulso adicional al gasto corriente.
0: Claro, y ellos, ¿no es cierto? Digamos, espero que de alguna manera busquen la forma de revertir esto, porque el dinero se necesita para, digamos, problemas tan serios como el fenómeno del Niño, ¿no? La inseguridad ciudadana, la policía necesita, por ejemplo, recursos para poder atacar a la delincuencia. Yo ciertamente estoy escandalizado porque siento de que pareciera de que creyeran ellos que nosotros no nos damos cuenta, ¿no?, de su forma de actuar. Esto se pudo haber hecho antes, ¿no? Ni bien se advertía de que había una intencionalidad de generar leyes de carácter populista y lo han dejado pasar. Y esa responsabilidad de ese Tribunal Constitucional, ¿eh? Ayer leí a Waldo Mendoza, quien fuera ministro de Economía de este país, decir que era una rectificación histórica. Discúlpame, pero no seamos idiotas, ¿no? ¿Cuál rectificación histórica? De aquí no hay nada histórico. Lo histórico es la sangría que han generado a las cuentas de la nación, ¿no? Y que ahora lo vienen a corregir, porque claro, pues obviamente alguien les ha dicho, ya se sabe quién es la mano que mece la cuna. Digamos, se han desnudado de alguna manera, y ese han sido todos los partidos políticos, incluyendo Fuerza Popular, y entonces su lideresa, ahora presidenta de este país, que es Keiko Fujimori.
2: Y de hecho, ahí me gustaría sumar un comentario adicional.
0: El Tribunal Constitucional les ha sido, ¿no es cierto?, digamos, una institución importante para, digamos, sus fines.
2: Y de hecho, lo que te quería comentar, me gustaría sumar un comentario adicional, que en buena parte existe un consejo fiscal que salvaguarda el orden de las finanzas públicas y que en los últimos años ha venido haciendo advertencias sostenidas, algunas mediante comunicados, algunas mediante pronunciamientos, y ya más puntualmente el año pasado se vio por primera vez como una conferencia pública el consejo fiscal en buen tiempo desde su creación en 2016, en la cual advertía ya muy tajantemente se está dejando un hueco en el tesoro público, ¿no? Y ese, por ejemplo, eso marca un antes y un después en los que fueron los pronunciamientos del Consejo Fiscal. Y estamos hablando desde septiembre, octubre del año pasado que se hizo esta conferencia pública.
0: Pero es que a ver, el Ministerio de Economía también les ha sido, digamos, les ha sido también lo capturaron, ¿no? O sea, le quitaron las capacidades que tenía el Ministerio de Economía para opinar sobre estos temas, ¿no? Les ha sido funcional con los ministros que han ido pasando en los últimos años.
2: Y en buena parte eso también ha sido tarea del Ministerio de Economía, no se ha pronunciado y buscado como dar la inconstitucionalidad de algunas leyes, llevarlas al tribunal eventualmente, como parte del trabajo de un ministro de Economía, que es salvaguardar las finanzas públicas, darle predictibilidad a los ingresos y a los gastos del Tesoro.
0: Bien, los gobiernos que han pasado han sido el de Dina Boluarte, ¿no es cierto? El de José Gerí y este de Balcázar, ¿no? Esos son los tres gobiernos comprometidos, porque bueno, Castillo realmente no se supo exactamente qué tipo de gobierno fue, ¿no?
2: También, en buena parte
0: de los últimos. Aunque las personas que estuvieron de manera inicial fueron bastante responsables. Además que el Consejo Fiscal no solamente está advirtiendo de este forado, sino de la constante, ¿no es cierto?, evolución de irresponsabilidad del Ministerio de Economía con el respeto justamente al gasto, ¿no?
2: Y en un combo, que viene junto con esta mayor incidencia de leyes por parte del Congreso, que te decía, si lo viéramos en perspectiva de los últimos dos congresos, de 2011-16 y 2016-21, ha tenido incidencia tres veces mayor en lo que es el Tesoro, este Congreso actual.
0: Bien, bueno, vamos a hablar en todo caso si hay algún tipo de solución más adelante respecto a este tipo de leyes, pero es que aquí hay un componente social, porque tú has legislado en función a determinados sectores que estaban exigiendo mejoras, y si tú se le quitas eso, reviertes eso ya que es decidido y que entenderán seguramente que es un derecho adquirido, pues van a salir a protestar, obviamente, ¿no?
2: No, sí, y en buena parte cuando uno analiza lo que ha sido la alza de las remuneraciones en los últimos años, responde a funciones muy puntuales, como por ejemplo educación y orden y seguridad, ¿no? Y en buena parte es por ahí que se va a tener como que balancear en los próximos años las cuentas públicas.
0: Ahora, han sido una violación constante de las reglas fiscales las que se han presentado en los últimos años. Es más, Keiko Fujimori está encontrando un problema en ese sentido, ¿no?
2: Sí, de hecho, para que nos entienda el público, las reglas fiscales son como tus metas
0: Que dices, voy a gastar 5 soles y hasta ahí nomás no me puedo exceder, porque eso también va a generar un problema. Ajá. De endeudamiento, ¿no es cierto?
2: Exacto, son distintas, hay desde el desbalance fiscal, el hueco entre ingresos y gastos, cuánto voy a incrementar el gasto, cuánto me voy a endeudar. Entonces, todo ese combo de reglas fiscales en los últimos 3 años se han incumplido. Hay una posibilidad de que este año se incumpla lo que se refiere al alza de gasto, es muy probable. Desde el IPE, por ejemplo, estimamos que hay una alta probabilidad de que se incumple. Entonces, estamos hablando de 4 años seguidos de incumplimiento de las metas fiscales, y ese va a ser el trabajo que va a tener el gobierno entrante.
0: Bueno, para que vean ustedes cuál es el panorama entonces y lo que ha resuelto el Tribunal Constitucional, el fondo de todo esto y las irresponsabilidades tanto de ellos como del Congreso de la República, ¿no? Tomados, concentrados y utilizados de acuerdo a su conveniencia. Está con nosotros también Juvenal Medina Regifo. Habíamos convocado tanto a Juvenal como a Miguel para hablar del fenómeno de Niño que ya está en desarrollo. ¿Cómo está, Juvenal? Buenos días. Discúlpame que me haya tomado el tiempo para hablar de estos temas de carácter económico, pero creo que es importante empezar con esto que a mí me parece escandaloso, ¿no?
1: Totalmente de acuerdo, y cuán importante es ver que la forma como se maneja el Estado genera dificultades para afrontar este gran problema que tenemos al frente, que es lo que es el fenómeno del Niño y todos los peligros que trae asociados, ¿no? Que, como ya lo hemos vivido en episodios anteriores, y lo que preocupa es el poco tiempo que queda para poder de pronto mejorar las condiciones de seguridad en todas aquellas zonas que son altamente vulnerables, susceptibles a sufrir los impactos negativos que puede traer consigo este fenómeno.
0: Ahora, queda claro que en estos últimos 5 años no se ha hecho mucho para, digamos, atender un problema de esta dimensión.
1: Sí, es evidente, la misma declaratoria de emergencias que se ha tenido hace poco, ¿no? De más de 700 distritos declarados en estado de emergencia por peligro inminente, nos muestra que no se ha hecho lo suficiente en materia de prevención, en materia de reducción del riesgo. Por eso tenemos que ver cómo aprovechar este corto tiempo en hacer algunas acciones que de alguna manera crean ciertas condiciones de seguridad que permita mitigar el impacto negativo que suele traer consigo este fenómeno. Entonces, estamos ante un problema muy grave, y como lo que señala Miguel, más aún con esta forma de poca sensibilidad y poca conciencia en los funcionarios, autoridades que están saliendo, ¿no? Dejando a un país frágil en su economía por el mal manejo que se hace, pero sobre todo, digamos, con una limitada capacidad de afronte, limitada capacidad de respuesta ante este fenómeno recurrente.
0: Entonces, sí, que ya no es tanto fenómeno, sino ya es una recurrencia, creo que eso lo habíamos conversado, porque un fenómeno es algo que se presenta, digamos, de una manera esporádica, inositada, ¿no?
1: Sí, sí, es, no, son episodios, claro, ¿no?
0: Pero ya tienes un, constantemente tienes un niño costero permanente, ¿no?
1: Que está permanente, con intensidades variables, sí, pero lo que nos advierte la NOAA y las entidades que vigilan este fenómeno, el niño, sí nos advierte de que podemos tener un niño con características de fuerte o muy fuerte en determinados momentos, y creo que ya las consecuencias ya las sabemos.
0: Bien, permítame por favor hacer una pausa. Estamos con Juvenal Medina del PREDES y con Miguel Alzamora, economista del IPE, a propósito del fenómeno del niño que se avecina para los meses de septiembre, octubre, noviembre, diciembre, y el próximo año también lo vamos a tener. Los impactos económicos son bastante altos según lo calculado por diversas instituciones encargadas de analizar el problema en diferentes ámbitos y aspectos, ¿no? Llega el niño, llega el papa. A ver qué nos toca, solo, digamos, tener alguito de fe. No sé si con eso en realidad, digamos, sirva para de alguna manera estar tranquilos. Bueno, es en realidad todo puede pasar. Vamos a la pausa y regresamos. 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Volvemos de inmediato aquí en Hablemos Claro por Exitosa.
3: En Exitosa, 8 de la mañana y 28 minutos. 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

La temperatura en Lima 20 grados, Piura 21, Trujillo 20 grados, 8:31 a.m. Desde los estudios de Exitosa, Miguel Alzamora, economista senior del Instituto Peruano de Economía, hizo un análisis sobre el panorama económico que atraviesa nuestro país y las dificultades que afrontará el gobierno de Keiko Fujimori. En otros temas, la Fiscalía en Madre de Dios requirió 18 meses de prisión preventiva para 21 investigados por los delitos de banda criminal, minería ilegal agravada y tenencia ilegal de armas y municiones. Los implicados fueron intervenidos en 3 campamentos de la localidad de La Pampa, junto con armamento militar y botellas con mercurio, insumos utilizados para la extracción ilegal de minerales en la zona. También habrían operado desde allí para el cobro de cupos en la zona de amortiguamiento de la Reserva Nacional de Tambopata. Y el Instituto Nacional de Estadística e Informática, INEI, indicó que de acuerdo con los resultados de los censos nacionales 2025, en el país existen 13.763.000 viviendas particulares, de las cuales el 76.7% se encontraba en condición de ocupada, 11.7% desocupadas y el 11.6% son de uso ocasional. 8:34 a.m. Tú estás en Exitosa 95.5 de la FM en Lima. Continuamos en Hablemos Claro con Jesús Verde.

0: Bien, gracias. 8:33 Soy Jesús Verde y esto es Exitosa. 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Somos la voz de los que no tienen voz. Bien, hay un niño en desarrollo, niño global, pero ya hace un buen rato tenemos el niño costero que también está generando impactos en nuestra economía y en el desarrollo de nuestras actividades primarias. Eso significa de que tenemos, digamos, advertencias en sectores como agricultura, pesca, ganadería, entre otras más. Y claro, sufrirían estas actividades primarias, ¡exitosa!, mayores impactos de tener un niño global que ya está calculado en 81% según la NOAA durante esta semana. Motivo por el cual nos vamos a ocupar en hablar de este tema tanto con Juvenal Medina del PREDES como con Miguel Zamora, porque básicamente el tema, ¿no es cierto?, de prevención, no sé si es que ya sea lo que se necesite, pero el impacto económico también es bastante serio. Esta semana yo revisaba data, ¿no es cierto? Credicorp Capital proyectaba, digamos, una reducción en el crecimiento de nuestra economía, ¿no es cierto?, que estaba calculado para este año en 3.8 a 3.3, ¿no es cierto? Y para el próximo año la cosa tampoco es que estuviera bien. En el 2027 iba a haber una pérdida de 0.8% del PBI, ¿no es cierto? Con lo cual la proyección de 4.3 se redujo a 3.5% de crecimiento. O sea, 2026 y 2027 vamos a tener de todas maneras un impacto económico bastante serio.
1: Sí, que de hecho ya es un estimado que se ha como consensuado entre distintos analistas.
0: Sí, y claro. Discúlpame, pero solo para puntualizar, si hablamos de costos, ¿no es cierto?, de dinero, son 10.000 millones de soles, más unos 6.000 entre el 2026 y el 2027, con regiones muy, muy afectadas, entre las que se encuentran Tumbes, Piura, Lambayeque y La Libertad.
1: Sí, y de hecho cuando mencionas esa cifra es importante como poder darle perspectiva, es un conjunto de dos años. Si lo ves como en el impacto anual, esto de manera preliminar se estima que el impacto puede ser poco cercano a la mitad de lo que fue en el 2023, ¿no? Como por ejemplo dándole seguimiento a lo que son ahorita las condiciones climáticas. Entonces, en buena parte hay un riesgo de que esto pueda intensificarse y que el costo pueda ser similar al del 2023, que estamos hablando de más de 10.000 millones de soles, como para que la gente entienda. Y este costo es un costo que va desde la pérdida de producción, de cómo se ven afectadas la producción agrícola, la producción pesquera, incluso los trabajadores del sector, los trabajadores agrícolas, los pescadores, e incluso los daños sobre infraestructura, que es un riesgo aún más importante, daños a las viviendas, buena parte, daños incluso a la conectividad del país como puentes y carreteras. Entonces, eso es todo el riesgo que hay que tomar en consideración cuando hablamos de los costos del fenómeno del Niño, que de manera preliminar podrían ser entre 10.000 millones de soles o un poco más.
0: Bien, a ver, Juvenal, sería bueno puntualizar en dos cosas. Que la gente sepa exactamente qué es un fenómeno del Niño de carácter global, ¿no?, del que se viene hablando ya, y qué es finalmente el fenómeno del Niño costero que estamos enfrentando de manera recurrente.
2: Sí, ambos son parte de este fenómeno océano-atmosférico, que el global mayormente se genera en el Pacífico Central, que está bajo vigilancia de la NOAA, y son estas grandes, digamos, masas de agua caliente, o son ondas Kelvin que suelen, digamos, aproximarse a la costa en ese desplazamiento lateral que tiene hacia la costa, pero que pueden llegar a influir en el comportamiento de las masas de agua en la zona costera. Y eso es lo que más se preocupa. Ahora, el Niño global tiene una afectación, como su mismo nombre lo indica, afecta al mundo en su conjunto, con distintos efectos. En algunas zonas lluvias extremas, olas de calor, pero también hay otras zonas de ausencia de agua, incendios forestales y toda la cadena de efectos que se suelen dar, y que nuestro país también tiene una repercusión más o menos similar, porque ya hemos visto en episodios anteriores, el Niño nos deja lluvias intensas y todos los problemas y desastres que hay en las zonas de impacto por efecto de lluvias, crecida de ríos, activación de quebradas, etcétera. Pero también hay un sector importante que se afecta por la ausencia de lluvias, el estrés hídrico, sequías severas en las zonas altoandinas del sur del Perú. y eso también debemos tomar en cuenta, esos efectos que pueden ser de lenta maduración, pero con duración larga en sus consecuencias, que no son tan fáciles de revertir.
0: Okay, si ya tenemos este panorama, este contexto que tú estás presentando, ¿qué tanto hemos avanzado en materia de prevención? O sea, ¿en qué punto nos encontramos en este momento? Estamos en el mes de julio, camino a agosto. Según entiendo yo, a un 81% de que esto se dé, faltan solamente 2 o 3 meses.
2: No, lamentablemente no hemos hecho prevención. Diría, poco hemos hecho en reducción del riesgo. Lo que estamos tratando de hacer en estos meses previos son las acciones de preparación, mal llamadas prevención. Entonces, la prevención es un concepto que tiene que ver mucho con la planificación del desarrollo, con establecer condiciones seguras y evitar que seamos vulnerables a estos eventos recurrentes. Esas condiciones seguras son sinónimo de prevención en la planificación de las nuevas inversiones. Pero cuando vamos a intervenir en riesgos ya identificados, donde ya vemos zonas vulnerables, zonas críticas, a ese concepto, a esta intervención se llama reducción de la vulnerabilidad, reducción del riesgo o la preparación para afrontar las emergencias. Y en esa etapa estamos. Entonces, la prevención no se ha trabajado lo suficiente, por lo tanto tenemos escenarios de riesgo que ameritan una intervención urgente, no con acciones correctivas para poder mitigar los impactos que puede traer consigo este fenómeno.
0: Bien, ahí tendríamos que preguntar también, ¿y qué tanto el gobierno, ¿no es cierto?, nacional, está respondiendo con recursos? Ahora, la semana pasada dábamos cuenta de, por ejemplo, el problema que existe en los gobiernos subnacionales para la ejecución del presupuesto en esta materia de prevención, para empezar, que no habían gastado, creo que habían gastado hasta el 65% de lo asignado, nada más.
1: A menos del 70.
0: Ajá, menos del 70%.
1: Sí, y de hecho eso se suma, por ejemplo, me quiero quedar con una idea que comentaba Juvenal, el tema de la recurrencia. Con este episodio estaríamos sumando el tercer episodio del fenómeno del Niño en menos de 10 años. Y en buena parte, las lecciones que nos ha dejado es que de 2017 se estableció una autoridad para la reconstrucción. En el 2023 se estableció una autoridad nacional de infraestructura que en buena parte heredó los proyectos de la reconstrucción. Y que hoy en día, por ejemplo, vemos que ha tenido unos recortes presupuestales entre 2025 y también 2026, e incluso es importante poder destacar el hecho de que los proyectos de la Autoridad Nacional de Infraestructura vienen desde 2017, 2018, la gran mayoría inició antes del 2023 y hoy en día solo cuentan con un 40% de avance. Entonces, todo lo que implica esos retrasos hoy en día genera una alta exposición a lo que son estos fenómenos climáticos, como es nuevamente el Niño.
0: Ok, miren ustedes dos, solo entiendo yo que se han asignado recursos por 4.200 millones, pero ya no sé si tanto en la etapa de prevención, porque aquí dice el desagregado, ¿no es cierto?, en qué se está asignando este presupuesto para este problema que se viene. Dice, programa presupuestal, se está destinando 3.065 millones para reducir la vulnerabilidad y atender emergencias. Eso. Y además está dando algo de 1.171 millones para la Autoridad Nacional de Infraestructura. Y hay un también pequeño porcentaje en el crédito suplementario de 300 millones y fondos de contingencia de 2.000 millones de dólares. Juvenal, digamos, ¿es lo que se necesita en materia de dinero para poder, digamos, atender lo que pueda pasar más adelante con el fenómeno del Niño global? Sumado al costero.
2: Creemos que la inversión que se está orientando a acciones correctivas de reducir la vulnerabilidad es insuficiente frente a lo que el país necesita. Es más, no podemos pretender resolver el problema en el corto plazo, un problema que viene madurándose desde hace muchas décadas atrás, porque cuando recordamos el Niño 82-83, nos dejó lecciones que no fueron aprendidas lo suficientemente, que se volvieron a vivir similares situaciones el 97-98. Y como bien dice Miguel, cuando analizamos el Niño costero de 2017, encontramos las mismas condiciones de afectación, de vulnerabilidad, como que no se han hecho las correcciones suficientes para no ser vulnerables a estos eventos que son ya recurrentes. Entonces, no hay lecciones aprendidas y eso tenemos que cambiar. Entonces, tenemos un nuevo gobierno que esperemos.
0: Entiendo eso lo hemos comentado ampliamente. Eso es que nosotros hemos empezado a hacer el diagnóstico no de ahora, sino de hace un buen rato. Así tú es. Has venido prácticamente casi todos los sábados para hablar del fenómeno del Niño y de la recurrencia con la que se venía dando. Y este es un tema que digamos, pareciera dar vueltas constantemente. Pero exacto. Ya, a ver, el 28 de julio hay un nuevo gobierno. ¿Tendrá el tiempo suficiente para poder maniobrar?
2: tener que aprovechar al máximo el tiempo que hay para reducir las condiciones de vulnerabilidad para que el impacto sea menor. Pero ahí no queda resuelto el problema. Tiene que ser el problema abordado de manera regular, permanente, como parte de la gestión del desarrollo. Las inversiones que se tengan que hacer cada año tengan un buen porcentaje orientado a acciones de reducción del riesgo y de prevención efectiva desde la planificación de las nuevas inversiones, nueva infraestructura, nueva población que se va formando en el país para que ya crezcan en condiciones seguras. Esa es la prevención. Y todo lo demás, trabajar para reducir esa vulnerabilidad que nos hace daño y que nos trae costos altos en materia de pérdidas económicas y todo lo demás, ¿no? Entonces tenemos que ser conscientes de que los desastres afectan el desarrollo. Nuestro país no va a alcanzar un desarrollo si es que no invertimos lo suficiente en prevención, en reducción del riesgo, porque actuar en emergencia no resulta efectiva. Es una inversión importante, sí, pero que no resuelve el problema.
0: Además que viene eso acompañado por una serie de vicios que se van presentando, ¿no? O sea, la corrupción en situaciones de emergencia está más que presente, porque ahí se quitan los filtros que se necesitan, ¿no? Con las compras que se hacen cuando se declaran estados de emergencia, ¿no? Este presupuesto que yo estoy mencionando, de 4.200 millones de soles, ¿es el justo y necesario? Ahora, entiendo yo de que ya hay un presupuesto general de la República aprobado con el que está trabajando el actual gobierno, más la extensión a través de un crédito, ¿no es cierto? ¿Qué encuentra esta señora, no? En cuanto a recursos.
1: Y ahí, Jesús, para poder darle un poco de perspectiva a lo que es el uso de recursos, la gestión de los recursos, es importante poder analizar que entre los dos últimos años, 2025 y 2026, la ANIN como tal, que ya contaba con lentos avances, vio recortada su pliego presupuestal. Entonces, y a eso le sumas el hecho de que el programa presupuestal para gestión y prevención de desastres también en 2026 tuvo ajustes presupuestales, y sobre todo cuando uno analiza a nivel regional, estos ajustes presupuestales se dieron en las regiones de la zona del norte. Uh-huh. Y entonces, cuando uno habla como de poder asignar nuevos recursos, que se van a dar nuevos recursos, es importante ver en buena parte cuánto va a poder balancear lo que se había ajustado de recursos. Y entonces, cuando uno pueda balancear eso, es que realmente puede hablar de recursos adicionales otorgados a esos trabajos, ¿no? Y eso es en buena parte lo que va a también entrar a trabajar el nuevo gobierno entrante.
0: Ahora, Juvenal, entiendo yo de que hay en este momento la intención de querer actuar de inmediato, ¿no es cierto?, frente a un problema que ya está latente. El tema aquí es, tenemos, muy a margen de los recursos que se están asignando, ¿no es cierto?, ¿qué tenemos en este momento? Si es que mañana sea el fenómeno del Niño de una manera inesperada. Me refiero al hecho de que si empiezas a hacer un barrido, ¿no es cierto?, al gobierno nacional y a los subnacionales, ¿qué vas a encontrar? ¿Hay algún tipo de información, data que te diga, por ejemplo, cuánto de maquinaria tenemos o cuánto es la que se necesita?
2: Sí, es importante lo que señalas, porque de hecho hay capacidad instalada, hay infraestructura que se está construyendo, pero que está en proceso de implementación, que requiere continuidad en el proceso. Este cambio de autoridades puede de pronto interrumpir ese proceso. Lo ideal sería que haya una efectiva transferencia de gobierno, del gobierno central saliente con el entrante, pero sobre todo los gobiernos locales que van a cambiar a partir del próximo año.
0: ¿Octubre? El próximo año,
2: Pero se eligen en octubre. Y qué bueno sería que a partir de octubre haya una comisión del gobierno entrante que acompañe al gobierno saliente en los años.
0: ¿Pero eso es crear una nueva institución, una nueva autoridad que sea?
2: Es que de alguna manera, como bien se ha estado señalando, escuché a Guido Penano, lo ideal sería que la presidenta electa ya designe o coordine con el presidente saliente para estos cambios de ministros que se están dando, que sean las personas que van a tomar la posta desde ahora y no recién desde enero, ¿no? Entonces, ¿para qué? Para que ya lo que se tenga que planificar sea algo continuo, que no haya estos baches, esas interrupciones de un proceso de intervención frente a este problema que lo tenemos a puertas. Por lo tanto, entonces necesitamos darle continuidad a las acciones correctivas, a las acciones de preparación que en este momento se están llevando a cabo, para que podamos ganar condiciones seguras antes de que se manifieste el problema en su mayor magnitud.
0: Pero tenemos, exitosa, digamos, data realmente de lo que tenemos para enfrentar el problema, tú tendrías que hacer, empezar a mirar, ¿no es cierto? A ver, la libertad, ¿qué tenemos? ¿no? ¿Con qué contamos para atender el problema? ¿Y qué es lo que se necesita? Digo, no tendrías por qué darle el 100% de los recursos cuando solamente podrías, digamos, focalizar, ¿no es cierto?, con aquello que te falta, ¿no? Uh-huh. Y estar en el justo medio para poder actuar sin problemas.
2: Ahí hay varias herramientas de gestión que ya los gobiernos locales y regionales, en el mandato de la ley del SINAGER, deben ya haber cumplido. Tener su plan de prevención y reducción de riesgo.
0: ¿Ya lo presentaron? Que eres un tema que estaba pendiente, que lo habíamos conversado, ¿te acuerdas? Que no tenían, que no habían presentado muchos sus planes de contingencia.
2: Luego, los planes de contingencia, hoy en día llamado plan de gestión reactiva, que tienen que, de alguna manera, priorizar acciones, tanto en materia de preparación, para tener una buena respuesta y rehabilitación. Entonces, pero además de esto, es tener ya orientadas acciones efectivas en el territorio, basado en el escenario de riesgo que cada gobierno local debe tener, donde se priorizan acciones críticas o zonas críticas donde requieren intervenciones más urgentes para mejorar las condiciones seguras. Entonces, esa información debe estar a la mano y debe ser justamente algo que se pida, exija a este gobierno que va a salir, para que pueda darle continuidad a lo que se está haciendo.
0: De 26 regiones en este momento, que hoy es 11 de julio, próximo a un cambio de gobierno, ¿qué tenemos de esto que tú estás señalando?
2: Bueno, yo entiendo.
0: ¿Cuántos han cumplido con...?
2: De acuerdo
0: a sus planes.
2: La INAGER, la encuesta que se hace, hay un porcentaje mayoritario que tiene planes, pero que son planes que están en el documento, pero que no están siendo implementados todavía. Y ese es otro factor. No, la meta no es tener el plan en el documento,
0: es ejecutar.
2: Es ejecutar los planes de acción para que esto se convierta en condiciones seguras.
0: Si hablamos en términos de porcentaje.
2: Es muy poco el porcentaje, como ya señaló Miguel, el porcentaje de ejecución presupuestal va amarrado justamente a las acciones correctivas que tienen que implementarse en el marco de la ley del SINAGER, y ahí es donde tenemos que ajustar clavijas con los gobiernos locales, regionales y con el propio gobierno central también, que tiene que mirar a la prevención como una estrategia de desarrollo seguro y sostenible, porque no solamente es intervenir meses antes de que se nos presente el problema, y esa no es prevención, eso es simplemente preparación.
0: Vamos a los impactos económicos. Miguel, yo tengo aquí que el agro sufriría un impacto del menos del 50%, lo cual generaría serios problemas, por ejemplo, en el tema alimentario. Ahora, veo aquí que una nota del comercio esta mañana señala un niño extremo reduciría a la mitad el aporte de la pesca. Estamos hablando de la reducción de dos sectores importantísimos, al 50%, la agricultura y la pesca. La pesca, bueno, habría que decirlo acá, industrial, ¿no es cierto? Que es la dedicada a la producción de harina de pescado.
1: De harina de pescado.
0: ¿No? Pero que además es una industria importante, porque esa es la que va sumando al crecimiento económico, ¿no?
1: Sí, de hecho, cuando vemos los sectores más afectados por el fenómeno del niño, siempre los más recurrentes son el agro y la pesca, las actividades vinculadas más a los recursos naturales. Y en buena parte, ahí es importante distinguir el hecho de que la pesca, en lo que va del año, ya ha contado con una afectación. Las condiciones climáticas calientes, lo que ha hecho es que la temporada de pesca de anchoveta, que termina siendo utilizada para producir harina de aceite de pescado, se ha visto suspendida, ¿no? En lo que desde abril. Y el riesgo, sobre todo para la pesca, radica en que hacia fines de año la segunda temporada de pesca de anchoveta tampoco se pueda realizar. Entonces, por ahí pasa el riesgo de la pesca, que ya se están viendo algunos impactos. Y en el agro, cuando uno analiza episodios anteriores de fenómeno del niño, encuentra que hay reducciones significativas de la producción agrícola, y en buena parte hay una concentración, sobre todo el último episodio nos dejó que esta se concentró en los productos
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1: De agroexportación. Entonces, por ahí en buena parte podrían ir los impactos. Y entonces, a manera de resumen, lo que nos deja el fenómeno del niño es una alta afectación del agro y de la pesca. La más visible suele darse en la zona de norte, de la costa norte del país. Uh-huh. Pero también algo que comentaba Juvenal es el hecho de que el efecto del fenómeno del niño puede llevar a algunas sequías en las zonas del sur del país. Uh-huh. Y eso también afecta sobre todo a la agricultura más familiar de esas zonas del país. Entonces es otro impacto que hay que tomar en consideración.
0: Entiendo yo que está ahí comprometido el 11% del PBI nacional.
1: Exacto.
0: ¿No? O sea,
2: y hay que tomar en cuenta que son las zonas más deprimidas, ¿no? Más pobres en el país, ¿no? Ese trapecio
0: andino,
2: y donde los efectos del desastre o de los desastres agudizan la pobreza, crean condiciones inseguras e incluso propician la migración. Recordemos que las sequías anteriores asociadas al fenómeno del niño 82, 83 o 97, 98 generaron un éxodo de población que justamente fue a parar en las ciudades de receptoras como Arequipa, Moquegua, Tacna, de las zonas altondinas de Puno y toda la parte que se han visto severamente afectados por la sequía. Entonces, tenemos que tomar en cuenta esas distintas afectaciones para poder también tener una estrategia de gestión del riesgo de manera integral, mirando al país en la diversidad de escenarios que tenemos. Si bien llama la atención más las zonas donde hay concentración de la economía de agricultura, exportación, pero no olvidemos que también hay economía, agricultura familiar, no, ganadería, sí, claro, familiar, que requiere ser protegida ante este tipo de eventos.
0: Es que, claro, lo que yo quisiera es que el público, o sea, se entere, se informe y sepa exactamente cuál es el problema en su real dimensión.

0: asociado justamente a esto, a estos problemas de carácter climático, ¿no?
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0: Entiendo yo de que las temperaturas del mar están, digamos, llegan por encima de los 5 grados centígrados, ¿no es cierto? Ahora, pareciera que los medios solamente se dedican a informar de que está subiendo la temperatura y que vamos a tener un verano y no un más largo, ¿no? Y de ahí no pasa el asunto, cuando el tema tiene otras consideraciones, ¿no?
2: Así es.
0: Ahora, en términos de infraestructura, ¿cómo van los puentes? Esos son finalmente los que, digamos, se necesitan, ¿no?, para poder comunicar el país.
2: Así es.
0: Y ante un fenómeno del Niño, digamos, incremento de los caudales de los ríos, los huaicos, ¿no?, lo que se pueda presentar, son los primeros que se afectan.
2: No solamente los puentes.
0: Y ya se han caído varios, ¿no?
2: Jesús, sino también hay muchos tramos de la carretera que en su construcción han obviado, han reducido, han borrado cauces de drenaje natural. Y estas van a convertirse en barreras donde las aguas de lluvia se van a estancar y probablemente se erosione los tramos de la carretera, como hemos visto en el año 2023, donde la carretera que va a Bayóvar se ha visto cortada en varios tramos. Entonces, esa vulnerabilidad de la infraestructura también es algo que puede afectar y hacer más grave los efectos del Niño. Entonces,
0: claro, porque incomunicas el país, ¿no? Lo menos que te puede pasar en una situación de emergencia es que tu país esté incomunicado.
2: Entonces, esta afectación multisectorial invita a trabajar en varios frentes de acción. Por eso tan importante es tener ese diagnóstico del riesgo actualizado para que oriente las intervenciones de cada uno de los sectores, pero yo diría no dejar de lado los gobiernos locales que tienen responsabilidad en su territorio, porque la extensión de la afectación del Niño es tan grande que no podemos pensar que desde el nivel central vamos a atender todo. Tenemos que ver la forma de que los gobiernos locales asuman su responsabilidad, cuenten con los recursos suficientes y haya una buena vigilancia y supervisión, ¿no?, un control concurrente de la Contraloría para que haya una inversión adecuada en atender este problema serio y creciente y no sean inversiones malas que se pierden en este corto tiempo, ¿no?
0: Bueno, justo de el rol de los gobiernos subnacionales, vamos a hablar en breve con Alejandro Vuelco, que es autor, junto con Paulo Vilca, de este libro importantísimo que se llama El Orden Invisible, que tiene que ver con el rol que cumplen las autoridades subnacionales a propósito de las elecciones que se vienen ya también en el corto plazo, ¿no? Y cómo hemos también perdido, digamos, capacidades en cuanto a institucionalidad. Pero bueno, ese es un tema del cual hablaremos en breve. Entiendo yo que la señora Keiko Fujimori tiene este objetivo, ¿no?, de entrar al gobierno y atacar dos frentes, uh-huh, o tres, ¿no?, para lo que va a solicitar pedidos, ¿no?, ante el Congreso de la República, o sea, pedidos de facultades legislativas, ¿no? Entonces, ¿será lo justo y necesario? Digamos, ¿será lo único que necesitará para poder en la práctica atender ese tema o no?
3: Y en buena parte, lo que va a requerir el fenómeno del Niño, como comentábamos con Juvenal, era el hecho de que los trabajos ya trasciendan la prevención y ya pasen por una categoría más de mitigación, ¿no? Ya lo que vemos es que de aquí hasta el verano del próximo año se van a ver los efectos del fenómeno del Niño, ¿no? Y en buena parte la mitigación, como te comentaba, no va solo por el hecho de ver cuánto de los agricultores, de los pescadores se ven afectados, sino también el tema de la comunicación del país, el tema de la vivienda que se pueda ver dañada. Entonces, todo lo que implica trabajos de mitigación e incluso de una posterior reconstrucción va a ser importante, y sobre todo pensándolo de muy corto plazo. Son trabajos que, por ejemplo, en el episodio de 2023, los recursos que se asignaron se terminaron en buena parte utilizando inicio de 2024, mediados de 2024, y entonces esos rezagos son los que generan incluso mayores impactos.
0: Perfecto, muchas gracias, caballero.
2: Sí, bueno, para terminar, también tomando en cuenta el gran desafío que tiene que afrontar la señora presidenta, ¿no?, recientemente electa, de afrontar este problema serio que afecta a la economía del país, es también la oportunidad de promover una gestión articulada, coordinada, con los niveles subnacionales, ¿no? Entonces, creemos que hay responsabilidades compartidas en todo el país, hay actores presentes en todo el territorio que deben ser convocados, deben ser, digamos, exigidos a asumir con responsabilidad la tarea a la cual han asumido cuando fueron electos autoridades. Entonces, en todo lo que hay que reconocer que hay responsabilidad y no hacerlas de un lado, porque a veces hay una gestión muy centralista que desde Lima se quiere resolver todo el problema del país, y eso es un error. Hay que darle la oportunidad y la

0: exigencia a cada gobierno local y regional.
1: Si algo nos ha dejado las últimas elecciones, justamente es ese mensaje de que Lima no es el Perú.
0: Así es.
1: Bien. Gracias a Juvenal Medina, el presidente del Centro de Estudios y Prevención de Desastres PREDES, y a nuestro amigo Miguel Alzamora, que es economista senior del Instituto Peruano de Economía. Muy amables caballeros por estos minutos que nos han dado al aire respecto al tema del fenómeno del Niño. Tenemos que ir a la pausa, 9 de la mañana en punto, volvemos.

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0: Bien, a ver, 9:04, esto es Exitosa en Lima 95.5 de la FM. Somos la voz de los que no tienen voz, soy Jesús Verde y estamos en Hablemos Claro los sábados. Una nueva hora, nos hemos tomado más de 45 minutos para hablar del fenómeno del niño que viene, el de carácter global, por encima del que venimos enfrentando con recurrencia, que es el niño costero. Ya saben ustedes cuáles son los diagnósticos, cuáles son las implicancias y sobre lo que deberíamos preocuparnos y qué es lo que debería hacer el próximo gobierno, que ya está en breve, ¿no es cierto?, por iniciar una nueva administración. Hemos hablado también sobre el rol del Tribunal Constitucional, lo nefasto que ha sido avalando al Congreso que se fue en términos de manejo, ¿no?, de la caja fiscal y el forado que han generado con leyes populistas, ¿no?, que han digamos, generado impactos calculados en más de 36.700 millones que todos vamos a tener que pagar de alguna manera. Leyes además abocadas a... Y sí, yo entiendo, ¿no?, que hay funcionarios públicos que están buscando mejoras salariales, las buscamos todos en general, pero tampoco es que podamos, digamos, ir unos por encima de otros. Tiene que haber, digamos, un correlato. Si el Estado no tiene los recursos o los recursos necesitan ser asignados para, digamos, atender... cosas más relevantes o necesarias, pues hay que volver nuevamente a tratar de actuar con responsabilidad y enfocarse mejor en eso, ¿no? Entonces, escuchaba yo a la señora Fujimori decir de que su bancada ahora debe actuar con responsabilidad, no de ahora, sino de antes también, y tienen que asumir ahora lo que venga respecto a lo que hicieron durante los últimos 5 años. Eso es también materia de, digamos, observación y de preguntas constantes a la señora que es la presidenta electa de este país. Vamos con información de Yajaira Pacheco. Yajaira.
1: Hola Jesús, buenos días. Información en vivo. Estamos en el cercado de Lima, caminando por el jirón Moquegua, porque en este cruce con el jirón Cañete, pues se encuentran viviendas bastante vulnerables frente a movimientos telúricos, sismos como se registraron el día de ayer cerca a la medianoche, magnitud 4.3, epicentro Lima Sur, para ser más exactos, Lurín, un remesón de la tierra que se sintió incluso hasta el cercado de Lima y distritos aledaños. Vecinos que por supuesto han tomado ese momento, que fueron segundos de un sismo, como un momento de bastante temor, y eso también recordando a lo que ha sucedido en Venezuela, estos sismos de gran magnitud que han dejado a muchas personas sin vidas y viviendas sencillamente destruidas. Es por eso que estamos en este cruce, un cruce bastante histórico. Además, jirón Moquegua con jirón Cañete. Aquí se encuentra una de las casonas más antiguas, pero lo que era hace más de 100 años un lugar en donde vivían personas con altos cargos de la ciudad de Lima, reconocidos incluso, ahora solo es prácticamente un cascarón. Es una vivienda hecha de adobe y quincha, tiene los balcones de madera, pero esas están sostenidas por columnas también de madera, y esto debido a que estas casonas ubicadas en el cercado de Lima pues son consideradas para la municipalidad y también para el Perú como tal, son patrimonio cultural. Es decir, estas viviendas no se pueden tocar, tienen que mantenerse en este punto, pero esto para los vecinos que viven también aquí es un riesgo, porque para ellos estas casas, estas casonas antiguas pueden ceder frente a cualquier sismo. Escuchemos.
2: Lamentablemente para el dueño no puede hacer nada, pues la municipalidad la que manda. Según ellos, eso es patrimonio histórico. Pero usted lo ve, es puro cascarón. Y
1: en un sismo, esto se viene abajo.
2: Se viene abajo, pero...
1: Puede afectar incluso usted que viene caminando por aquí.
2: Pero lamentablemente, la municipalidad la que ordena, que no te toque esa pared, que no... Usted ve esas maderas que está ahí, ellos le han puesto la municipalidad, no el dueño. El dueño quisiera vender, no puede venderlo ni como terreno.
1: Bien, Jesús, los vecinos lo que piden es evitar una desgracia frente a un sismo de gran magnitud, sobre todo a las personas y viviendas ubicadas cerca a estas casonas, porque son casonas que frente a un sismo, pues pueden venirse abajo y cualquier persona puede transitar justamente por ese lugar, convirtiéndose en un riesgo. Es la información que tenemos desde el jirón Moquegua con Cañete en el cercado de Lima, para Éxitos en Lima 95. 95.5 en el mes de la patria exitoso.
0: Bien, gracias a Yajaira, y ciertamente en algo tiene razón el vecino de Barrios Altos, ¿no? Con estas casonas antiguas, ¿qué de patrimonio cultural tienen si lo que vemos son ruinas? Entonces, tiene que también ahí, digamos, mirarse el tema, generar un nuevo enfoque y darle una solución a estas personas. Y eso pasa porque el Ministerio de Cultura, la Municipalidad de Lima y todos los involucrados empiecen a, digamos, tener más criterio respecto a esta situación, porque digamos son lugares altamente peligrosos, vulnerables ante cualquier tipo de fenómeno como un sismo, ¿no? Un terremoto que ya ha sido anunciado podría ser devastador para el Perú. Entiendo yo que hay uno que está proyectado que podría ser de más de 8 grados, y esto sería lo primero que se vendría abajo, ¿no? Barrios Altos, el Rímac, Breña, zonas donde hay casonas muy, muy antiguas que siguen teniendo esa categoría de patrimonio cultural, y de eso no tienen absolutamente nada. Bien, bueno, vamos a dejar esto por un momento y vamos con nuestros amigos de YouTube en Exitosa. 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Y con esto cumplí con todas las menciones de este sábado 11 de julio. Bien. Bueno, vamos ahora con lo siguiente, porque es importante hablar de las elecciones que se vienen en breve, que son las elecciones subnacionales, regionales y municipales. Y los candidatos que se van a presentar desbordan, digamos, a diferencia de las elecciones generales, van a haber muchos más. Si hablábamos de 10.000 en la anterior, en esta creo que ya hemos superado, digamos, las perspectivas. Hay un problema de las autoridades electorales. Esta semana han solicitado al Ministerio de Economía y Finanzas, al Ejecutivo, mayores recursos para poder desarrollar este proceso electoral y no tener, digamos, que extender el periodo. Es más, hay un cronograma ya en desarrollo electoral. Nos visita hoy Alejandro Boyko, que es politólogo, además investigador del IEP. Él tiene un libro que es importantísimo, que es básicamente una investigación, El Orden Invisible, y tiene que ver con los caminos de los políticos regionales en el Perú. Me interesó mucho la investigación porque es un tema de actualidad. ¿Qué son los gobiernos subnacionales y si el modelo ha funcionado como lo estamos viendo en la actualidad? ¿Cómo estás? Gracias a Alejandro. Vamos por lo siguiente. Ves, hay ya convocada una elección también importante para este mes de octubre. La pregunta es, ¿cómo estamos llegando a eso?
3: En un momento complicado, ¿no? Creo que la democracia peruana o el sistema político peruano está bajo muchas tensiones producto de el, por ponerlo de alguna manera, mal comportamiento de sus políticos, ¿no? Y la actuación que ha sucedido desde los políticos en el Congreso, sobre todo, ha terminado por desprestigiar aún más la política peruana, y la ciudadanía llega a esas elecciones, así como las generales de abril, con mucho desprestigio y con poco entusiasmo. Y eso es difícil para cualquier sistema político.
0: Tranquila, tranquila, no te preocupes. Vamos a ir por parte, sí. En realidad tenemos ahí un serio problema. Y es que no nos sentimos representados, ¿no? El libro tiene, digamos, todo un componente histórico. Y vamos a empezar a contarle al público lo siguiente. ¿Esto es una democracia real como tal?
4: O sea, ¿cómo puede existir una democracia en este país sin partidos políticos? Porque a la larga finalmente carecemos de eso.
3: Sí, y cada vez es más difícil seguir sosteniendo que somos democracia, ¿no? Pero este libro, digamos, es un producto que publicamos más de 20 años después de que Martín Tanaka, investigador del IEP, publicara su texto sobre cómo el Perú justamente es una democracia sin partidos, ¿no? En el 2004 más o menos, y se volvió el Perú un referente a nivel mundial de cómo podía funcionar un sistema electoral que tenía elecciones competitivas, pero que no tenía partidos políticos que le dieran, digamos, continuidad al sistema. Nadie podría decir que hoy los partidos son más representativos que hace 20 años, ¿no? Los proyectos que quedaban en ese momento, el APRA, el PPC, Ollantumala, intentando formar algún proyecto, han terminado en el olvido. Y cada vez tenemos más actores nuevos, más partidos desconocidos, outsiders. Y gran parte de, digamos, la academia peruana ha tratado de explicar los problemas de representación y los problemas que tiene el sistema político justamente en base a que no tenemos continuidad, ¿no? Tenemos muchos novatos que pululan el sistema político constantemente.
4: Es interesante, ¿no?, lo que ustedes investigan y sobre las conclusiones a las que llegan. Después, ¿no es cierto?, los gobiernos militares, digamos, cesan, ¿no es cierto?, y volvemos nuevamente a la democracia. Se presentan partidos políticos, hay cuatro específicos, ¿no es cierto?
3: Así es.
4: Hacia la izquierda, hacia la derecha, y esos son finalmente los que compiten y se logran convertir en instituciones, con una ideología, ¿no es cierto?, con reglas claras y establecidas, y con este componente, digamos, de querer trabajar en conjunto por el país, porque en cierta manera había cierta armonía. Entonces vamos a elecciones, empezamos, digamos, medianamente bien, y lo que tuvieras esperado de los partidos políticos es que estos vayan evolucionando en el tiempo, ¿no es cierto?, para, digamos, generar un mayor nivel de representación del individuo o del ciudadano. Sin embargo, ¿qué ha pasado en el camino para que esto, digamos, no sea así, para que exista en este momento la desaparición casi total, ¿no es cierto?, de los partidos políticos en el Perú? Entiendo yo que el gobierno de Fujimori, ¿no?, desde el primero hasta donde duró, se concentró básicamente en aniquilarlos de alguna manera.
3: Sí, y también lo pudo hacer porque había caldo de cultivo para eso, ¿no? Los partidos que habían gobernado en los 80, con todas estas características que mencionas, aún así gobernaron mal.
5: La ciudadanía
3: quedó muy poco satisfecha con eso, entonces había caldo de cultivo para que un discurso antipartido calara. Pero creo que lo más importante es que no solo la ciudadanía está, digamos, entre comillas, conforme con no tener partidos políticos, sino también los propios políticos, ¿no? Tenemos, justamente lo que hacemos en el libro es armar una base de datos nueva con todos los candidatos que hayan postulado alguna vez a las elecciones en el Perú desde el 78, ¿no?, en la Asamblea Constituyente que pone fin a ese gobierno militar, hasta las elecciones nacionales de abril de este año. Y lo que tenemos es que hay 670.000 individuos aproximadamente
4: que han postulado.
3: Que han postulado alguna vez.
4: O sea, en casi 50 años.
3: En casi 50 años, ¿no? Pero son individuos que, y justamente lo que sale al analizar esta base de datos y las cifras es que cuando quieren tener éxito, o aquellos individuos que tienen más éxito y que muestran más continuidad en el tiempo, son los que se cambian de partido constantemente, ¿no? Finalmente, el cambio de partido es una estrategia efectiva para los candidatos para lograr mantenerse en la política. Y un poco lo que tratamos de argumentar es, sí, pues tenemos un sistema sin partidos políticos donde estas organizaciones no ofrecen continuidad, pero sí hay actores individuales que ofrecen esta continuidad al sistema y a los electores, ¿no? En muchas regiones, los ciudadanos reconocen a figuras políticas de un elenco particularmente estable, que más allá de los partidos y las etiquetas partidarias, son quienes intentan más o menos representar a la ciudadanía. Y para entender la política peruana, deberíamos analizar estos individuos y no solo a los partidos o la ausencia de partidos.
4: Yo estaba empezando por la parte, digamos, histórica para tratar de entender en qué hemos fallado, ¿no? Porque las personas que nos están escuchando posiblemente no le interese en la política, pero todo el ejercicio de la vida misma en sí dentro de una sociedad es hacer política. Desde el momento en que, por ejemplo, te suben los impuestos, si no estás de acuerdo con eso, eso ya es una decisión política, si tú decides tomarlo o digamos, aceptarlo o no aceptarlo, ¿no?
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4: Ahora, entiendo yo de que se empezó a mirar el problema luego de, obviamente, esta afectación, ¿no es cierto?, a la vida política con la desaparición de los partidos. Uh-huh. Y en el Congreso se empezó a legislar para buscar algún tipo de solución y se dieron algunos componentes o escenarios, por ejemplo, para buscar, en principio, acabar con el centralismo. Y yo recuerdo perfectamente el año 2002, porque ese fue 2002, ¿no?
3: Así es.
4: Estaba Alejandro Toledo que buscaba que existiera un modelo de centralización, pero que no se dio como tal. Porque no fuimos a un referéndum, si no me equivoco, ¿no es cierto? Una elección, sí. Y el modelo que planteaba, digamos, de hacer que las regiones fueran como que especie de bloques, eso no se llegó a aprobar. Sin embargo, fuimos al modelo de la regionalización, tener 26 regiones, ¿no es cierto? Con, en principio, gobernadores, ahora, ¿cómo se le llaman? Presidentes regionales, se les decía en su momento, ahora son gobernadores, ¿no es cierto? 26 regiones, con autonomía. Presupuestal entre comillas, pero sí dependiendo exactamente del gobierno central. Yo soy de las personas que cree que ese modelo ha fracasado, porque lo que estamos viendo en realidad es gente que también se está haciendo uso y abuso del poder, ¿no? Sin que haya permitido, por ejemplo, el bienestar de la población de la que representan. Es más, este año no sé cuántos gobernadores, o en los últimos 5 años, no sé cuántos gobernadores regionales se han ido presos.
3: Sí, ¿no? Es común también.
4: Ahora, ¿cómo surge esto? O sea, si algo que, en realidad, algo que tú buscaste corregir con, digamos, un nuevo sistema electoral, a la larga también se terminó pervirtiendo, ¿no? Ahora, con más énfasis a nivel de representación subnacional.
3: Una cosa que encontramos en el libro es que justamente han habido un montón de intentos en los últimos 20, 30 años por modificar reglas y para tratar de arreglar el sistema político. El problema es que el sistema político no se puede arreglar mediante cambio de reglas, ¿no? Estamos hablando de un comportamiento de cientos de miles de personas
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3: Que apenas se cambia una regla encuentran cómo sacarle la vuelta, ¿no? Entonces el problema de representación no pasa por tener malas o buenas reglas. Y una cosa que encontramos justamente en este año es que estas elecciones, estas generales y también las regionales, es donde llegamos con más reglas cambiadas. El Congreso actual, que está acabando su quinquenio, se ha dedicado a cambiar un montón de reglas electorales que muchas veces, bajo el argumento de fortalecer partidos, lo que han buscado es beneficiarse a sí mismos, ¿no? Han intentado eliminar los movimientos regionales para que sean los partidos los que tengan la hegemonía subnacional, cosa que en los 20 años nunca han tenido.
4: Ok, sí, eso es importante. Me hicieron recordar eso en el texto de inicio nomás, uh-huh. Es que este Congreso que se acaba de ir, o que todavía permanece con la permanente, lo primero que trató de hacer es bajarse a los... A la representación regional, ¿no? A través de los movimientos regionales. Así que es. Además funcionan bajo una lógica completamente distinta a la de los partidos políticos, porque, como bien señalan ustedes, son emprendimientos, ¿no es cierto?, en base a un individuo.
3: Así es. Y, digamos, tienen también un montón de falencias, al igual que los partidos nacionales, pero sí, en algunos casos hemos visto movimientos regionales que ofrecían más continuidad, ofrecían redes más amplias. Por ejemplo, el Frente Regional en Cajamarca es una organización que ha tenido más de 20 años de vida orgánica. Ha sido la organización que ha tenido más autoridades electas en la historia de Cajamarca, y que debido a que el Congreso de la República intentó eliminarlos, sus candidatos, sus militantes no han visto otra opción que dispersarse alrededor de partidos, porque estaban buscando asegurar su continuidad en la política.
4: Pero no sería lógico. Mejor hacer un partido político no solamente de carácter subnacional, sino nacional, como por ejemplo, ya si hablamos de que las organizaciones subnacionales dependen de un individuo en base a un emprendimiento, pero también han apostado por la política nacional, o sea, por la política grande. Estamos hablando, por ejemplo, de Alianza para el Progreso, que es uno de ellos, el propio
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4: Cerrón con Perú Libre.
3: Y como ellos, esas elecciones...
4: Y que al final les ha terminado funcionando, ¿no?
3: Pero, por ejemplo, en las generales hemos llegado con 43 partidos políticos habilitados para postular, un récord histórico, que justamente lo que muestra es que hemos tenido un montón de candidatos que se han abocado al proyecto propio de formar un partido nacional, y no es que haya mejorado tampoco la representación, ¿no?
4: Bueno, han desaparecido mucho porque han perdido la valla, ¿no?
3: Así es, pero nuevamente el objetivo del libro es un poco argumentar que para entender la política peruana o para buscar mejorarla hay que enfocarnos en quiénes son los individuos que hacen política y no en tratar de consistentemente generar nuevas reglas que nos busquen regresar a este sistema que teníamos en los 80, donde teníamos 4 partidos grandes y estructurados. Eso es algo que muy probablemente lo que argumentamos es que no va a regresar. Y no va a regresar con cambios de reglas electorales que están formuladas, diseñadas e implementadas por los partidos que buscan beneficiarse a sí mismos, ¿no?
4: Ya, pero ¿cómo lo solucionas?
3: Esa es una muy buena pregunta.
4: Claro, porque si yo hoy digo que el sistema subnacional de representación es un fracaso, porque lo es, uh-huh. ¿Cómo lo revierto? ¿Cómo solucionamos eso? O sea, ¿cuáles serían las nuevas reglas de juego que tú tendrías que imprimirle a eso?
3: Justamente lo que planteamos es que no pasa por reglas de juego, pero lo que sí podemos afirmar es que no se arregla con lo que este Congreso ha hecho. Lo que este Congreso, particularmente lo que estudiamos, que el Congreso actual, todos los cambios de reglas que ha hecho que el sistema sea aún más precario.
4: Ya, escúchame, mira, hasta hace dos semanas existía este requisito para las elecciones subnacionales de octubre, de, por ejemplo, presentar candidatos en al menos 13 regiones, ¿no es cierto? Y automáticamente en este Congreso que ha dejado de ser bicameral, se bajaron la valla a 8, si no me equivoco. Y ni así han podido, digamos, cumplir con la cuota de representación nacional.
3: Pero hay un caso que sí, ¿no?
4: Que es el
3: Fujimorismo.
4: El Fujimorismo, no, pero es que el Fujimorismo...
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4: Es que el Fujimorismo justamente es el que hace ese cambio.
3: Y eso, digamos, entre las excepciones a esta regla de que el Perú no tiene partidos políticos, el Fujimorismo ha demostrado una capacidad de continuidad y de liderazgo y de militancia y de ideología que ningún otro partido muestra, pero aún así su capacidad subnacional es mínima.
4: De organización, y ahí me quedo.
3: Hoy en día el Fujimorismo tiene solamente 3 alcaldías en todo el país. Y para las elecciones de octubre es un partido que ha presentado muy pocos candidatos.
4: Ya, pero claro, entonces es un partido centralista, no es un partido de carácter nacional, como tú lo ves en otros países del mundo, donde tienes la mínima cantidad de partidos políticos, pero no solamente van a las nacionales, sino tienen pintado todo, digamos, el mapa de sus países.
3: No solo eso, yo agregaría que es un partido legislativo. Y ahora el reto que se viene en esos 5 años es, ¿podrá el partido legislativo ejercer como partido de gobierno en la presidencia?
4: Bueno, es que ese es un tema de recuperación de instituciones, que es algo que también hemos perdido. Los partidos políticos son instituciones.
3: Son instituciones.
4: Claro, pero existen otras instituciones de carácter constitucional que en este caso, digamos, yo lo dije al inicio del programa, y ya lo vemos con el Tribunal Constitucional, cómo ha decidido esto último ayer sobre el tema de quitarle al Congreso la capacidad de gasto.
3: Sí.
4: No, pues que claro, pues todo se está dando de acuerdo a cómo se van presentando los acontecimientos. Si hubiera sido Roberto Sánchez, les puedo apostar que no cambiaba esa situación, ¿eh? Y el Congreso seguía así tan depredador de las cuentas públicas.
3: Sí, hay una arbitrariedad bien grande, sobre todo pegado a este proyecto político que ha mostrado más fortaleza, que es el Fujimorismo, ¿no?
4: Sí, bueno, pero es que, a ver, ahí sí creo que deberíamos hacer un punto de aparte, porque todo el mundo dice que Keiko Fujimori no trabaja, pero digamos que ella trabaja en su partido político, ¿no? Eso es indiscutible, ¿no? Sin ser fujimorista.
3: Es el único proyecto político que en estos 20 años ha logrado consolidarse y tener continuidad y presencia constante en el tiempo.
4: Claro, sin ser un partido tradicional como tal, ¿no? Porque los partidos tradicionales incluso ya hasta prácticamente han desaparecido. El partido Apesta nuevamente ha ido a elecciones y nuevamente ha perdido la inscripción sin tener, digamos, cohesión, o sea, no tienen... Y es que esto sí es interesante decirle a la gente, ¿no? O sea, somos un país que está acostumbrado a los caudillos. Sin Alan García, dentro del espectro electoral, el partido Apesta no... Lo mismo pasa con el PPC, ¿no?
3: Así es.
4: De Bedoya, o Acción Popular con Belaunde. Y me quedo, bueno, y hay más que en la práctica dependían mucho de sus figuras, ¿no?
3: Oh, como Toledo o con Humala, ¿no? Lo que vemos es que son estos partidos que tienen un liderazgo, pero que cuando llevan candidatos al Congreso, por ejemplo, son candidatos muy novatos, ¿no? No hay una carrera política dentro de los partidos, cosa que ya sabemos. Pero justamente lo que encontramos en el libro es que a nivel subnacional sí hay eso. A nivel subnacional sí hay lo que podríamos llamar algún nivel de profesionalización de la política. Hoy los alcaldes que dejan el cargo y los gobernadores que van a dejar el cargo en diciembre son más experimentados que nunca. Uh-huh. Para poder ser alcalde o gobernador hoy en día es mucho más difícil que hace 15 o 20 años. Si es que lo medimos, por ejemplo, en cantidad de postulaciones previas.
4: Ok, te entiendo perfectamente.
3: Cantidad de cargos que han ejercido en el pasado.
4: Ok, un ejemplo podría ser Vizcarra, ¿no?
3: Por ejemplo, ¿no? Y Vizcarra es un caso particular porque justamente es alguien que inició su vida política en Moquegua a nivel subnacional y dio el salto a lo nacional. Ese salto, el pasar de la arena regional a la arena nacional, es muy extraño. Es algo que no suele darse en la política peruana. Tenemos casos puntuales, César Acuña es otro, pero no es la regla, ¿no? Y quienes lo intentan, porque son varios que los intentan, no suelen tener éxito. Por el contrario, quienes se abocan a un proyecto político en una municipalidad, en una región, suelen tener más éxito en el tiempo. Una cosa que encontramos también es que los persistentes, ¿no? Alguien que postula y pierde, y vuelve a intentarlo y vuelve a perder, y vuelve a intentarlo y vuelve a perder. Eventualmente, las probabilidades de ganar aumentan exponencialmente. frente a estos que intentan una vez, perdieron y se retiraron de la política, ¿no? Existen estos intentos de continuidad y los políticos que se abocan a la continuidad y se compran el pleito en el largo plazo tienen muchas más probabilidades de éxito, independientemente del partido político, bueno, entonces, o de la marca partidaria.
4: Es una cuestión de persistencia en la política, ¿no? Claro, la idea es que se profesionalice como tal, ¿no? Y volvamos a tener instituciones sólidas en ese sentido que funcionen a través de no solamente una ideología, sino de planes, ¿no? Y de una propuesta para el país que sea del todo adecuada. Gracias a Alejandro Boyko por estar esta mañana con nosotros. Es investigador del IEP, politólogo, pero además autor de este libro que todo el mundo debería leer y que toca la historia, ¿no es cierto?, de la política peruana, del sistema democrático y de la representación a través de los partidos políticos, entre otras cosas más, el orden invisible. La próxima semana tenemos también otro ensayo de este tipo para que el público entienda de qué es la política o de qué trata la política en el Perú. El Estado low cost, que tiene que ver con el uso correcto de los recursos del Estado. Vamos a hacer, y lo prometo, durante los fines de semana un poco más de trabajo, ¿no es cierto?, de información y de educación electoral para el público que nos escucha, nos ve y nos lee a través de Exitosa, la voz de los que no tienen voz. Pausa, regresamos.

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2: Noruega continúa firmando la campaña más importante de su historia en los mundiales. Y es una de las grandes revelaciones.
3: Con Erling Haaland como máxima figura y uno de los goleadores del torneo, los escandinavos han combinado efectividad, disciplina y mucha personalidad para llegar hasta esta instancia.
2: Ahora, ante Inglaterra, los noruegos intentarán seguir rompiendo barreras y alcanzar por primera vez una final de Copa del Mundo.
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0: La temperatura en Lima 20 grados, Piura 21, Trujillo 20 grados, 9:34 a.m. Desde los estudios de Exitosa, Miguel Alzamora, economista senior del Instituto Peruano de Economía, dio cuenta del panorama que afronta nuestro país y los desafíos que tendrá el próximo gobierno de Keiko Fujimori.
1: Los desbalances fiscales tienen un costo. El hecho de que, por ejemplo, alzas desmedidas y significativas de las remuneraciones termina siendo compensada con menor obra pública, menor trabajos en mantenimiento de pistas, de carreteras, de puentes. Entonces, es algo que le afecta al ciudadano de a pie y eventualmente también de cara hacia el futuro deja desbalances en el tesoro. Entonces, no son fáciles de recortar, no es muy flexible recortarlo y eso es algo que va a heredar el gobierno entrante.
0: Por otro lado, Juvenal Medina, presidente del Centro de Estudios y Prevención de Desastres de Predes, señaló que son diversos gobiernos y localidades que solo tienen sus planes de contingencia ante desastres en documentos, mas no ejecutados.
2: La INAGER, la encuesta que se hace, hay un porcentaje mayoritario que tiene planes, pero que son planes que están en el documento, pero que no están siendo implementados todavía. Y ese es otro factor. No, la meta no es tener el plan en el documento,
3: es ejecutar
2: los planes de acción para que esto se convierta en condiciones seguras.
3: Si hablamos en términos de porcentaje.
2: Es muy poco el porcentaje, como ya señaló Miguel, el porcentaje
4: exitosa
2: de ejecución
4: presupuestal
2: va amarrado justamente a las acciones correctivas que tienen que implementarse en el marco de la ley del SINAGER.
0: En otros temas, el Instituto Nacional de Estadística e Informática, INEI, presentó los resultados de los censos nacionales 2025 a nivel de provincia y de los 1.892 distritos del país, los cuales revelaron que 27 provincias concentran una población superior a los 200.000 habitantes. Es así que siendo Lima Metropolitana la más poblada del país con 9.6 millones de habitantes, mientras que Arequipa, Trujillo y la provincia constitucional del Callao superan el millón de personas cada una. Por otro lado, Senami informó a través de sus canales oficiales que el marcado descenso de las temperaturas nocturnas registrado en las zonas altoandinas de la Sierra Centro y Sur viene incidiendo en la salud de los camélidos sudamericanos, especialmente de las alpacas. Diversas localidades de la región de Puno, como San Juan de Salinas, Charamaya, Crucero Alto y Capazo, reportan un incremento de alpacas con problemas respiratorios. 9:37 a.m. Tú estás en Exitosa 95.5 de la FM en Lima. 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

0: Bien, 9:38 a.m. Esto es Éxitos en Lima 95.5 de la FM. Somos la voz de los que no tienen voz. Soy Jesús Verde. Hoy es, para que ustedes lo recuerden, 11 de julio del año 2026, próximos a el 28 de julio, Día de la Patria, y aquí vamos a tener una programación especial. 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Bien, antes de ir con nuestra secuencia, que es importante, hablemos de educación. Hay dos hechos que se han producido en los dos últimos días. En principio, un grupo de trabajo de la ONU, Naciones Unidas, se ha pronunciado u opinado sobre la libertad del golpista Pedro Castillo, y esto no es más que una opinión no vinculante para el Estado peruano. Sin embargo, están tratando de usarlo como argumento para buscar que él sea puesto en libertad, y realmente ese es un tema que está en debate, tanto que su abogado, que se apellida Crosacto, señala que en efecto hay esta opinión, este documento, este informe de este grupo de trabajo de Naciones Unidas, pero dice él, y lo cito, lo reconocen ahora que no tiene efecto político, ciertamente. Ahora, el señor José María Balcázar es el presidente encargado de este país y sé que está siendo fuertemente presionado para lograr que Pedro Castillo salga de prisión a través de una gracia presidencial. No le asiste el indulto porque ese tiene otros criterios que pasan por una evaluación mucho más, digamos, profunda. Pero una gracia presidencial, sí, el indulto perdona, entiendo, la pena. Y la gracia presidencial anula el proceso. Y Pedro Castillo todavía está en un proceso. No ha sido sentenciado en primera instancia por conspiración, ¿no? Por tratar de romper el orden constitucional el 7 de diciembre de hace algunos años, del 2022, si no me equivoco, ¿no? Y pues quienes lo buscan sacar están recurriendo a todo. Y yo digo, no extrañen que el 27, antes de irse al Palacio de Gobierno, el señor José María Balcázar deje firmado justamente esta gracia presidencial y le permita también a Bexi Chávez, que es también parte, ¿no es cierto?, de este capítulo inefable de la historia del Perú, ¿no es cierto?, irse a México luego de haber también sido sentenciada. Bien, vamos ahora con información de Yajaira Pacheco. Yajaira, buenos días.
1: Hola, muy buenos días. Información en vivo. El RENIEC informó que requiere más de 52 millones de soles para que continúen con las actividades o funciones electorales. Este problema presupuestal ha originado que el RENIEC decida paralizar sus funciones, suspenda la atención al público los fines de semana, quienes ya la población incluso se había acostumbrado de poder venir a realizar sus trámites, diferente tipo de documentación o incluso recoger el DNI los días sábados. Ahora ya no lo van a poder hacer. Hemos llegado al Jirón Ancash, estamos a unos pasos nada más del Palacio de Gobierno. Esa es la oficina central del RENIEC, el servicio en donde se realizan estos trámites de registro nacional de identidad. Tenemos ahí un letrero que ya ha sido modificado, horario de atención de lunes a viernes desde las 8:45 de la mañana hasta las 4:45 de la tarde. Es importante mencionar que la entidad, el RENIEC, informó que requiere, pues como lo mencionábamos al principio de este despacho, 52 millones de soles para garantizar sus funciones, y esto también cobra mayor relevancia porque el país se viene preparando para estas próximas elecciones municipales y regionales. Vamos a escuchar qué es lo que nos han indicado los ciudadanos que han llegado hasta aquí a realizar sus trámites y se han topado con la puerta del RENIEC cerrada. Escuchemos. Esos días.
2: Claro, tenemos que elaborar. Yo hoy pedí permiso especialmente para hacer este trámite, no mire cómo está cerrado. De explotación, y creo que es solamente una estrategia del Estado, ¿no? No creo yo eso, que hay dinero, sino que tenemos mala administración de nuestros gobernantes y por eso pasamos estos problemas.
1: Finalmente ustedes son los que se afectan.
2: Y los que pagamos todos los patronatos somos nosotros.
1: Ahora, ¿qué va a hacer, señor? ¿No le van a pagar seguramente el día porque ha pedido permiso?
2: Claro, aquí, ¿A quién te pagan? Nosotros trabajamos el día a día, nosotros cobramos por semana, no trabajamos por planillas.
1: ¿Pero yo cómo les afecta?
3: Claro que afecta, porque hay días que se trabaja, ¿no? Los días laborables.
1: Lunes a viernes, usted tiene libre los sábados de repente para poder hacer algo.
3: Sí.
1: Quisiera hacerlo hoy, pero ahora ya no va a poder.
3: Todavía no hay.
1: ¿Qué, y todo? Así es, falta de respuesta por parte del Ministerio de Economía y Finanzas para el Registro Nacional de Identidad, que viene afectando en realidad a los ciudadanos de a pie, a los peruanos, que muchos de ellos han tenido que pedir permiso a sus trabajos, faltar los fines de semana para poder venir a hacer sus trámites, y ahora se enfrentan a esa realidad. Lo único que solicitan es que puedan solucionar ese tipo de problemas para que no se afecten directamente los ciudadanos en realizar sus trámites, sobre todo a puertas de las próximas elecciones regionales y municipales. 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
0: Bien, gracias a Yajaira. Miren ustedes que están buscando beneficiar por todos lados a Pedro Castillo, ¿no? Quien fuera presidente de este país, y están buscando hacerlo lo más rápido posible, que incluso están, digamos, nombrando en algunos ministerios a personas allegadas justamente a él, ¿no? Con algunos objetivos en particular. Y aquí estoy viendo de que ha juramentado esta semana un tal Flavio Cruz, ¿no? Este sujeto ahora es ministro de Trabajo para los próximos 15 días. La verdad que en realidad es un tema bastante cuestionable. Pero ayer en una entrevista, esta persona habló justamente sobre la inscripción de la Federación Nacional de Trabajadores de la Educación del Perú, el FENATE. Yo recuerdo perfectamente que lo que hizo el inefable Pedro Castillo, lo primero que hizo fue tratar de buscar que su grupo, ¿no? Su gremio sea legalizado, y luego con eso capturar la educación en el país. Y ahí es donde el SUTEC tuvo que, digamos, oponerse. Bueno, dice que este viernes el flamante titular de este sector no descartó otorgar la inscripción de la Federación Nacional de Trabajadores de la Educación del Perú, el FENATE, el sindicato fundado por el golpista expresidente Pedro Castillo y con vínculos con el Movadef, fachada de Sendero Luminoso, ¿no? Si este, ¿no?, cumple con los requisitos exigidos. ¿Qué requisitos? Ya deja eso ahí, no tendría por qué, digamos, formalizarse este sindicato, ¿no? Además, con la trayectoria que tiene, por quienes están conformados, ¿no? Dice, entre comillas, si se cumplen con todos los requisitos, tiene que reconocerse. Señaló, dejen de decirle flamante, ¿no? Este sujeto actual ministro fue congresista. ¿Ven? Entonces, ¿en qué estamos? Aquí el SUTEC tiene que levantar la voz. Bien, vamos a nuestra secuencia, ¿no es cierto? Hablemos de educación, a cosas más felices.
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0: Amigos de la Universidad Continental que nos visitan los sábados, a propósito de lo que significa la evolución de la educación en el ámbito digital. Hoy es el día, además del docente universitario. Feliz día para todos los que hacen docencia en las universidades, que forman el sentido crítico de nuestros futuros profesionales. Háganlo con responsabilidad también, que de eso depende el desarrollo y el futuro de este país. Está con nosotros Ronald Bolívar Huanca, director académico de la carrera profesional de educación con especialidad en innovación y aprendizaje digital. ¿Cómo estás, Ronald? Bienvenido.
5: Muchas gracias.
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5: Buenos días. Gracias por la invitación.
0: Yo te comentaba hace muchos años que en las universidades el hecho de tener, por ejemplo, contenido de carácter digital llevaba a un reto, generar espacios, ¿no? Para, en principio, empezar a lidiar con algo que era completamente desconocido. Hoy la educación ha cambiado de manera exponencial.
5: Sí, en la actualidad, el escenario en el que prácticamente ha incursionado con fuerza, y de hecho, un poquito para contextualizar, el ser humano está realizando su día a día en dos espacios, el espacio físico y el espacio digital, y está trasladando con mayor fuerza, ¿no es cierto?, al espacio digital casi lo que hace cotidianamente, ¿no? Y una de ellas es, por ejemplo, la educación, y también formarse, capacitarse, y obviamente también hay otras labores, como por ejemplo hacer transacciones bancarias. Entonces, la digitalización
0: está presente en todo.
5: Prácticamente es parte de, y ya se va convirtiendo en parte del día a día, ¿no? De la ciudadanía.
0: Ok, ahora, ¿cómo se ha ido adaptando en los últimos años el sistema educativo? Ya que tú eres profesor, pero también parte importante de lo que ha significado ya no un proyecto, sino una realidad Antes se experimentaba mucho, ¿no? Era todo muy ensayo y error, claro, dependiendo de la carrera en la que te encontrabas, ¿no?
5: Sigue siendo, o sea, sobre todo en la parte de la educación, sobre todo en la educación básica, hay diferencias, y otro es otra realidad es, por ejemplo, en la educación universitaria, ¿no? Que sobre todo en las privadas, donde se está innovando, se están haciendo los despliegues necesarios para poder adaptarnos y responder a las necesidades y a las exigencias. Sin embargo, todavía en la educación básica regular, es un reto enorme poder asegurar que los docentes, por ejemplo, puedan cubrir, ¿no?, de alguna manera estas competencias digitales, y no solo ello, también tiene que ver con infraestructura, ¿no?, equipamiento,
0: conectividad,
5: claro, y conectividad. Entonces son varios factores que todavía no se está asegurando en ese sentido.
0: Fíjate que la pandemia generó justamente un nuevo modelo de trabajo y aprendizaje. Estamos hablando de el aprendizaje a distancia, ¿no es cierto? Exacto. Así como el trabajo remoto. Esto todavía se mantiene de alguna manera.
5: Hay que diferenciar: el aprendizaje remoto es distinto al aprendizaje a distancia. El aprendizaje remoto es trasladar lo que se hace en una modalidad presencial al docente llevando su PPT y exponiendo horas de horas a los estudiantes por medio de una cámara, ¿no?, o una computadora. Pero el aprendizaje digital, o sea, la educación a distancia, tiene todo un diseño que permite que el estudiante pueda dosificar espacios y tiempos y pueda gestionar su aprendizaje de manera autónoma en el aula virtual, claro, ¿cierto?, interactuando con su docente.
0: Tienen un complemento.
5: Sí. O sea, por ejemplo, yo en este momento puedo acceder a mi aula virtual y puedo gestionar el aprendizaje de manera autónoma en mi aula virtual, ¿no?
0: Tú sabes que yo la semana pasada, bueno, hace 2 semanas estaba justamente en un curso, especializándome en temas parlamentarios de este nuevo Congreso bicameral que se nos viene, y claro, y es que es interesante. Ahora, tiene que ser un compromiso del alumno por querer aprender de esa manera y participar también, porque sí, la educación a la distancia funciona. Yo creo que funciona mejor en etapa superior, en etapa universitaria, porque tienes, digamos, a un individuo medianamente racional. Todavía soy bastante escéptico de la educación de este tipo a nivel primario, porque digamos que el chico todavía necesita, ¿no es cierto?, del acompañamiento del profesional en educación.
5: Sigue siendo, de hecho, ahora mismo una de las tareas enormes de desarrollar la autonomía y la autorregulación en los estudiantes universitarios. O sea, sí, de hecho, es una de las poblaciones a donde hemos entrado con fuerza. Sin embargo, todavía las universidades hacen despliegues desde varios frentes de dar soporte a los estudiantes que estudian en una modalidad a distancia para que ellos puedan desarrollar su autonomía, su autorregulación. Lo que dices es importante que yo tenga, por ejemplo, disciplina, gestionar tiempos, porque si yo no realizo ello, se me viene la actividad, ya me venció, y viene un tema que para nosotros es un reto, ¿no? Que el abandono o también la procrastinación, ¿no? Son temas con las que nosotros tenemos que lidiar. Y repito, las universidades, la Universidad Continental, en la modalidad a distancia, tiene áreas que ayuda y aseguran a los estudiantes para poder coberturar estas competencias que necesita el estudiante, ¿no?
0: Tú sabes que a mí me sirvió mucho el tema de la interacción. Uh-huh. Esta capacidad que tienes tú para, digamos, hablar con toda el aula virtual y empezar a generar vínculos en cuanto a temas en común. Creo que por ahí también pasa el reto, ¿no?
5: Sí.
0: Algo que además es propio de la educación analógica, no presencial, ¿no?
5: Y el docente es tanto el estudiante como el docente, porque nosotros nos hemos formado en otro formato, en otros escenarios, tenemos otro paradigma de educación. En cambio, ahora en una educación a distancia, por ejemplo, tenemos que entrar a este escenario de una interacción distinta, ¿no? El estudiante a veces se siente huérfano, entre comillas, porque no ve al docente, no está viendo que él esté retroalimentando de manera física. Pero sí, la tecnología, las plataformas educativas te permiten aseguran que el docente pueda interactuar de manera efectiva.
0: Nosotros hemos venido conversando con ustedes,
4: exitosa,
0: con la vicerrectora, con los que han venido a acompañarnos aquí para potenciar el tema del concepto de educación, ¿cierto?, virtual a distancia, sobre justamente esta forma, ¿no?, nueva forma de ver la educación. y si algo también es beneficioso por parte del modelo que ustedes están presentando al público en general, es el tema de los laboratorios, ¿no? Con otro tipo de manejo, ¿no? De experiencias inmersivas, sí. Cosa que antes no existía. ¿Te acuerdas que te estaba comentando antes de irnos, de entrar aquí al vivo, de que este era un trabajo de mucha experimentación, ¿no? Y que teníamos que mirar lo que teníamos a la mano, y en ese momento todo era muy analógico. En el caso de las comunicaciones, la radio, la televisión, los periódicos, mira ahora, los periódicos están desapareciendo, ya prácticamente no están presentes en el día a día de la gente. Y tú lo decías al empezar, ¿no es cierto? Y la gente traslada prácticamente todas sus actividades al mundo digital, y ahí es donde los profesionales nos tenemos que empezar a abocar. En el caso de las comunicaciones, casi el 95% de todas esas acciones profesionales están abocadas al formato digital.
5: Sí. Ese es un modelo también ahora, ¿no? El modelo de la educación en movimiento, ¿no? El mobile learning también le llaman. Aquella persona que se va educando mientras se mueve, ¿no? Sí. Yo tengo el teléfono, desde el teléfono no necesito estar en un espacio, lo que sí necesito es la figital, ¿no? O sea, estar fijos, sí, conectados de manera digital a algo que no tiene por qué limitarme a un espacio físico, sino conectarme, ¿no? Entonces ese es un modelo, por ejemplo, el mobile learning,
0: ¿no? No, y además, fíjate que tienes la galería esta que te permite, por ejemplo, escuchar las clases que a las que no has podido asistir de alguna manera, ¿no? O sea, sí hay formas, ¿no? Sí la tecnología ha ayudado justamente a mejorar esta posibilidad de aprendizaje, ¿no?
5: Sí.
0: O sea, que antes era...

0: lenguaje digital, que precisamente ayuda a que los docentes puedan diseñar experiencias de aprendizaje para estos entornos, ¿no? Que puedan asegurar que la experiencia del estudiante dentro de entornos digitales sea una experiencia efectiva de aprendizaje, ¿no? Porque hasta ahora lo que sucede en las universidades es que los docentes se forman para poder desempeñarse en espacios físicos, pero esta carrera te da, aparte de estos espacios, de utilizarte en espacios físicos, también de cómo diseñas experiencias de aprendizaje para espacios digitales.
1: Eso de diseño de las clases, ¿cierto?
0: Sí.
1: Ya, ese también es otro. Sí. Es otra forma de ver la educación.
0: Totalmente.
1: Porque si tú te preparas en una clase, digamos, física, no presencial, para tratar de interesar a tus alumnos, lo otro es más, digamos, es un reto mayor. Porque claro, al no tenerte cerca, ¿cómo generas esa relación?
0: Y cómo conectas también, ¿no es cierto? Que es la parte humana de conexión, de la parte educativa, ¿no?
1: Ok, ¿qué es más fácil enseñar en una universidad? ¿Humanidades o ciencias como tal?
0: Bueno, si es ciencias, probablemente depende mucho del campo y de lo que uno pretende también lograr en la sociedad, ¿no? Pero si desde mi lado, para mí las humanidades, por ser educador, es un tema fácil de también desglosar, poder socializar. Sin embargo, justo lo que conversábamos antes de entrar al aire es que el Perú es tan diverso, el Perú es rico en en la diversidad, que no permite que ciertos patrones se puedan copiar y pegar, ¿no? Y ahí está la riqueza en la que nosotros sí tenemos que hacer esas diversificaciones en nuestras currículas, en cómo enseñar, ¿no? Y nosotros los docentes, sobre todo, tenemos ese rol principal, porque a veces las políticas vienen en un formato y ese formato nosotros tenemos que trasladarlas.
1: la malla curricular esta, todo, que tienes que hacer todos los años y presentarlo ante SUNEDU. Exacto. Y es un dolor de cabeza también, ¿no? Ahora, pero eso, hasta en eso han evolucionado.
0: Sí, completamente. O sea, no hay forma, porque imagínate tú hablar de inteligencia artificial en el 2025 que hablar de inteligencia artificial en el 2026. Es completamente diferente. O sea, si nosotros no actualizamos esa asignatura, prácticamente estamos desfasados.
1: Que ahora, y ya no estamos respondiendo. Que ahora está, digamos, directamente ligada a cada una de las carreras.
0: Sí, sí. Y son tecnologías que están en desarrollo. O sea, lo que en este momento nosotros vamos a estar interactuando, por ejemplo, yo te enseño a utilizar una herramienta, mañana ya va a ser distinto el despliegue, la producción, lo que se logre, ¿no es cierto? Entonces, son tecnologías que están en desarrollo y necesita también otra manera de gestionar. Y nosotros desde las carreras, todas las carreras de la Universidad Continental están diseñadas desde ese frente, ¿no?
1: Yo los voy a visitar para un upgrade relacionado con el tema este del uso de la inteligencia artificial para diferentes tipos de fines.
0: Excelente,
1: ¿no?
0: Claro que sí. Claro.
1: Aquí, por ejemplo, la automatización de la información a través del uso de las inteligencias artificiales, ¿no? De los componentes, bueno, cosas que son importantes.
0: Sí, o sea, por ejemplo, hacer un simulador para adaptar un material de aprendizaje para distintos estilos de aprendizaje o distintas discapacidades, por ejemplo, era difícil. O sea, tenía que pasar por muchos procesos de desarrollo. En la actualidad, tú interactúas con la IA y la IA te saca el simulador, inmediatamente adaptas contenido, personalizas, ¿no?
1: Claro, siempre va a necesitar, en este caso, la inteligencia artificial de la presencia de
0: del rol humano,
1: del individuo.
0: Sí,
1: ¿no?
0: Porque eres tú el que calibra, eres tú el que filtra, el que define, el que asegura la calidad o no también.
1: Bien, perfecto. Oye, Ronald, muchas gracias.
0: No, a ti, Jesús.
1: Bien, Ronald Bolívar, entonces, Huanca, director académico de la carrera profesional de educación con especialidad en innovación de aprendizaje digital. Un cargo interesante, ¿eh?
0: Sí.
1: Sobre todo por la responsabilidad en materia de educación.
0: Por tu intermedio también quiero saludar a todos los docentes universitarios del Perú. Son casi más de 77.000 docentes universitarios en todo el Perú.
1: Bien, perfecto.
0: Un saludo.
1: Yo era uno de esos, me alejé ya de hace un buen rato.
0: Muchas gracias.
1: Bueno, gracias. 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

0: 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Pausa, regresamos en breve.
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1: La hora en Exitosa, 10 de la mañana, en punto. 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

0: Bien, 10 de la mañana con 4 minutos. 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Somos la voz de los que no tienen voz. Tenemos que ir al fútbol. Hoy, por cierto, juegan dos selecciones importantísimas, cuatro en realidad, ¿no es cierto? Son dos partidos, digamos, de alto impacto, ¿no? Juegan para ir a cuartos de final Argentina con Suiza y también Noruega con Inglaterra. Ese primero va a ser un gran duelo. Argentina no sé qué tan, digamos, complejo lo tenga con Suiza, pero esperemos que los suizos hagan lo posible, ¿no? Está con nosotros Carlos Panés, pero antes que nada, él está con Campeones del Mundo.
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0: Carlos, ¿cómo estás? Muy buenos días.
2: Hola, Jesús, ¿qué tal? Muy buenos días, espero que me estén copiando bien ahí. Un saludo para todos. Perfecto, entonces empezamos con una mala noticia. Se ha dado a conocer el fallecimiento de Jaden Adams, un futbolista sudafricano. Estuvo en esta Copa del Mundo, de hecho disputó tres encuentros con su selección, estuvo en el último duelo frente a Chequia y fue hallado sin vida. Todavía no se conocen las razones. Tiene 25 años, él es sudafricano, Jaden Adams, y bueno, había disputado, como reitero, los tres partidos de este Mundial, jugante de Checa ante Chequia, con la particularidad de haber conocido el fallecimiento de su abuela un día antes, ¿no? Bueno, reitero, se desconocen las razones, una nota negativa de este futbolista que pudo disfrutar, en todo caso, su última Copa del Mundo en esta edición. Sudáfrica, que recordemos, logró sacarse encima a Corea del Sur, lo que fue una de las sorpresas, y accedió a la siguiente fase, que bueno, fue la primera vez en su historia que lo hizo. Pero en otra, ya cambiando un poco el tono de la información, ya yendo a lo futbolístico, bien lo señalaba, pero ya lo que está definido es la primera semifinal. Ayer España, justamente ayer vimos, ahí estamos observando el compromiso. España la tuvo complicada para superar a Bélgica, y a falta de tres minutos logró hacerlo. De esta manera se clasificó y en la semifinal enfrentará a Francia. ¿Qué sucede con Francia? Se van a enfrentar este martes a las 2 de la tarde, primera semifinal, y Francia, que no pudo tener a Mbappé, no pudo completar el compromiso, tuvo que ser reemplazado el último jueves, luego que superó su respectivo duelo frente a Marruecos sin problemas, un 2-0 que prácticamente no lo hizo despeinar el conjunto dirigido por Didier Deschamps. Mbappé, que tiene una particularidad que muy pocos, casi ningún jugador lo tiene, ha jugado todos los partidos posibles para un futbolista. Él comienza jugando en el 2018 con 19 años, jugó los 7 partidos, de hecho Francia fue campeón en esa edición. En el 2022 también jugó los 7 partidos. Sin embargo, en esta ocasión, en esa ocasión fue derrotado por Argentina. Recordamos, Argentina es el último campeón del mundo. Y de jugar este martes frente a España, también habrá jugado 7 partidos. Es decir, juega casi todos los partidos posibles de la Copa del Mundo. 7 en el 2018, 7 en el 2022, y llegaría a 7, obviamente, de superar. Pase lo que pase, porque en caso de perder la semifinal jugará el partido por los jugará el partido por el tercer lugar, es decir, llegará a los 8 encuentros. Recordemos que en esta edición hubo aumento de participantes y por eso se añadió una ronda más, que son los 16avos. Es decir, Kylian Mbappé, salvo que no pueda por esta molestia que tuvo el jueves y tuvo que ser reemplazado, completará todos los partidos posibles para un futbolista apenas con la edad que tiene, que son 27 años. Y bien lo decías, hoy la gente tiene que estar atenta porque hoy es un sábado de fútbol, el último con dos partidos, ¿no? A las 4 de la tarde en Miami, Noruega va a enfrentar a Inglaterra. esta particularidad de los vikingos, ¿no? De Noruega, que son, bueno, son una de las novedades de esta Copa del Mundo y que puede dar el golpe, te digo. No hay que dar por sentado de que Inglaterra el pase de ronda, como muchos dicen, es el favorito, sí, pero Noruega ya sabe lo que es dar el golpe, eliminó a Brasil y ahora a Inglaterra la tiene que enfrentar, que tiene la ausencia de Konsa, uno de los centrales. Konsa está suspendido, así que no va a poder contar con ellos el conjunto de Inglaterra. Mientras que a las 8 de la noche en Kansas, Argentina va a recibir a Suiza. Argentina que bueno, bien lo decía, no es tan favorita a pesar de ser la campeona del mundo, porque ha dejado dudas ante rivales de ribetes menores, ¿no? Ante Cabo Verde, que tuvo que llevarlo hasta los tiempos suplementarios, y ante Egipto, que lo gana de manera épica. Vamos a ver, ayer declaró Lionel Scaloni, el técnico de Argentina, y dijo que no siempre se puede jugar tan bien como lo hicimos en Qatar, en la edición anterior. Veremos pues cómo le va a la Liceleste, el único sudamericano que queda vivo en esta edición, en esta edición de Norteamérica 2026, Jesús.
0: Bien, Carlos, un fuerte abrazo y disfrutamos del Mundial, de lo que queda en realidad. Yo soy una de las personas que ha visto casi todos los partidos y lo ha disfrutado, y hoy voy a estar también mirando esos partidos, sobre todo el de Inglaterra con Noruega, que promete, ese sí promete. Bueno, Messi creo que lo tiene más fácil en realidad con Suiza, pero así se va acabando uno de los deportes más bonitos del mundo. Gracias a Carlos Panés. Hasta aquí, Campeones del Mundo.
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0: Bien, bueno, a ver, antes de ir con nuestros invitados, que son grandes invitados del mundo de la cultura, del teatro, ¿no? 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Bueno, hoy nos visita nuevamente ya nuestro amigo, ¿no es cierto?, Diego Lombardi, director de la obra teatral Baila Luna, Báilame. Y Diego no para de producir y de dirigir, que ese es su trabajo. La última vez que estuvo aquí vino con su esposa, con Emilia, ¿no? Con quien siempre trabaja de la mano. Tiene grandes proyectos. Y después de mucho tiempo nos visita Milena Alba, que es una tremenda actriz. ¿Cómo estás, Milena? Qué gusto verte después de mucho tiempo.
3: Estoy peinada, sí.
0: No, te ves muy bien, te ves muy bien. ¿Cómo estás?
3: Bien, felicísimo. De verdad, gracias. Aprovecho esta oportunidad también para agradecer a Diego su invitación. No hacía teatro para niños hacía tiempo. Y además es un estupendo director y lidera un gran equipo. Soy felicísimo.
0: ¿Es la primera vez que trabajas con Diego?
3: Sí. ¿Sí?
0: ¿Es la primera vez?
4: Sí. Es la primera vez que trabajamos juntos.
0: Ah, mira, yo pensé que habían trabajado antes. Como por lo general siempre estás tú en proyectos, entonces me llamó, imagino que trabajas con mucha gente, muchos actores y actrices.
4: No me había tocado trabajar porque mis últimos proyectos eran proyectos más de cuarentones.
0: Sí, claro.
4: Entonces de pronto me vino esta obra que me habló el abuelo Miranda, que es el productor y director musical de la obra, actor también. Me dijo, tenemos este proyecto, tengo las canciones, ¿qué elenco hacemos? Y yo me puse a dar vueltas y mi elenco ideal, y empecemos por el ideal y ahí vamos viendo. Y llamé a Mayela y a Milena, las dos me dijeron que sí.
0: Tienes dos tremendas actrices, ¿eh?
4: Claro, son grandes actrices en una obra de teatro familiar. Es complicado, normalmente no es como, a ver, siempre te da esta sensación el teatro familiar para mucha gente.
0: Tú estabas dirigiendo obras bastante adultas, además obras que tienen que ver con el tema de la nostalgia, el tiempo, el retroceder, ¿no es cierto? Y luego nuevamente evaluar tu vida. Ahora, viene esto que es una propuesta también de carácter teatral musical, pero dirigida a niños, y ese es a un público, digamos, más joven, mucho, mucho más joven.
3: Claro, ¿no? Pero mira, con el preámbulo que has hecho sobre los trabajos de Diego, este no se escapa de aquello, porque tiene que ver con la nostalgia, con el abuelismo, la abuelitud, no suya, porque él es muy joven para eso aún, pero sí el vínculo de una abuela y una nieta. Es un adolescente y una abuela. Adivina quién soy yo.
0: No, no. Podría decir que la nieta, ¿no?
3: Oye, gracias, gracias. Escúchame, por tus mentiritas.
0: Tú tocas un tema importante que creo que no lo estamos viendo. Yo el otro día me ponía a pensar, sí, que es importante el trabajo de los abuelos, porque cuando no están los padres, los que quedan son los abuelos y son los que por lo general no sé, terminan generando una relación tan bonita, ¿no? Que a veces no sabemos valorar. No sé si estoy yo equivocado.
3: Bueno, aquí los dos podemos hablar porque él también aprecia tanto esta historia, y tú lo ves reflejado en sus hijas maravillosas, el vínculo con Emilia, la familia. Hemos ensayado, aman tanto esto que en su propia casa hay un lugar donde nos encontramos, ensayamos.
0: ¿Ah, mira tú?
3: Sí, y tenemos cafecito y galletitas y alfajores.
4: Amablemente.
3: No, claro. Pero además, quería decir solo una cosita al respecto. Yo soy abuela ya de nietos de veintitantos, veintipocos, pero veintitantos.
0: Y los disfrutaste, imagino.
3: No, claro. Entonces quería hacer una acotación sobre lo que dices. No solo es cuando no están los padres, el vínculo del abuelo y el rol de alguna manera es diferente. Los padres tienen una relación, tienen, vamos a decir, una autoridad.
0: Exacto.
3: Aun cuando tú seas abierto, democrático, y los escuches y los acariñes y los atiendas y los respetes, el abuelo tiene otra función.
0: Más de protección, posiblemente.
3: O de complicidad también. Y claro, hay que tener claro que no tienes que hacerte el papá y contradecir a lo que los padres.
4: Creo que también hay como un legado, ¿no? Sí. Creo que el abuelo transmite una cosa diferente. Es como desde otro lugar.
3: Sí.
4: Creo que tiene que ver con. Ya mi función no es educar o dar forma, eso ya que se encarguen los
0: como,
4: papás.
0: Como dice Milena, claro. Claramente es una cuestión de complicidad. Pues, ¿no?
4: Me toca enseñarte otras cosas de la vida, ¿no?
3: Claro.
4: ¿Sabes qué me pasa? Acuerdo de mi abuelo decía muchas cosas que yo me acuerdo, ¿no? En la vida hay tiempo para todo. Ellos eran de Tacna, entonces nosotros llegamos de vacaciones, el 26 de diciembre llegamos a Tacna y nos quedamos ahí hasta fines de marzo, las clases empezaban en abril. Llegábamos y decían, en la vida hay tiempo para todo, ahora es tiempo de divertirse. Y cuando nos íbamos al aeropuerto, en la vida hay tiempo para todo y ahora es tiempo de estudiar. Mira, han pasado, no sé, pues 40 años.
3: ¿Sabes? Y ese es un texto, que él como coautor con Francisco Luna lo plantea en la obra, ¿no?
0: Sí, por lo general a Diego se le van ocurriendo cosas sobre aquello que él ha vivido, ¿no?
3: Claro.
0: Ha tenido obras, si no me mal recuerdo, relacionadas con amigos que se fueron, que están, que crecieron, que cambiaron, ¿no? Ahora, ¿cómo lidiamos con los niños? O sea, exactamente, ¿de qué se trata esto? ¿De qué se trata finalmente Baila Luna Báilame?
4: Bueno, Baila Luna Báilame es la historia de Quilla. Quilla es una niña que vive con sus padres en la ciudad y ha ido a la casa, al campo, no se dice qué lugar es, la idea es que esto sea universal. Y va a la casa de la abuela, que vive en el campo, a, digamos, convencerla de irse a la ciudad. El abuelo ha muerto hace un tiempo, pero la abuela no quiere salir de ahí. Eso es un poco el tema general de la obra. Y la abuela, a partir de su relación con los animales, con el bosque, con el lugar, le explica a la niña que ese es su lugar y que ella no quiere irse. Y la obra va sobre un poco eso, sobre enseñarle a la niña a escuchar el río, a escuchar la vida, a tomarse un tiempo, pero también a la misma vez a soltar,
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4: Que es algo que tiene que hacer la abuela también en un momento. Y esto, ahí, esta línea, digamos, de la que te hablo, que es una línea quizás un poco más adulta, más para los padres, está acompañada con animales, con el zorro, con el perro, con el cartero, que vienen a cantar, a jugar y a divertir y a ayudar a contar esta historia, ¿no?
0: Mira, tú acabas de decir algo que a mí me llama la atención y es aprender a soltar. No, a veces cuando nosotros somos, nosotros somos adultos, ¿no? Y tenemos hijos, pensamos que los niños crecen, digamos, sin tener, digamos, la real capacidad para entender las cosas que pasan a su alrededor. Pero yo tengo una cosa muy particular con mi hija, y es que mi hija, no lo pensé, ¿no? En su momento, pero sí sabe sentir pérdidas, y te lo hacen saber, de personas que han estado y ahora ya no están. Y hay gente que no se toma el tiempo, padres que no se toman el tiempo para mirar eso. ¿no?
3: Claro.
0: Y ahora hablando justamente de la relación entre nietos y abuelos, o sea, eso es también un factor importante que tendríamos que tenernos a pensar, a mirar.
3: ¿Cómo no? Además, claro, creemos de pronto que ellos no saben o no entienden las cosas. Ajá. Pero uno se va haciendo desde lo que ve y está registrado. Y eso es parte de tu vida, parte de tu conocimiento y parte de tu aprendizaje, ¿no? Entonces, ellos de repente, en las diferentes etapas de su desarrollo, la forma de expresar sus cosas o de aprender o de, sí, de expresar, va cambiando con el tiempo, ¿no? Entonces, ocurre que el aprendizaje también retorna al adulto. Y lo que ocurre, como bien dice Diego, es esto de que la niña viene con un propósito, que es llevarse a la abuela, y la abuela que quisiera que esté más tiempo con ella en el campo.
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3: Que además es una cosa muy interesante, que como dice Diego, es universal y que es también lo que nos pasa, ¿no? La vida, la migración, el campo, la ciudad, la hija se va a estudiar y se queda y se enamora y tiene a esta niña. Y la otra cosa interesante es que es lo que me encanta, me maravilla la obra, de verdad, y es que no es que te da una lección, mira, porque el campo, no. ¿Cómo ocurre esto? La presencia de los animales que cantan, del río y la luna, que debo decirlo, ya, que cantan, no, porque aquí vale la sorpresa, pero creo que lo que vale es la vivencia, sí, en ese momento.
0: Está en la sinopsis.
3: Ya, bueno, no estoy quemando nada. Pero, ¿sabe lo interesante? Es que estas ideas, como querer escuchar, guardar silencio para escuchar, esto de soltar, y otros conceptos que pueden ser adultos o que son conceptos, a través de los animales, de los elementos que ellos han planteado en la obra, son los que cuentan. El fulanito personaje, eso no está en la síntesis, habla de lo que soltar. Los, no voy a decir quiénes, hablan de lo que es escuchar, querer escuchar, para que un río como el RIMAC no se marchite. El río hablador. O sea, te das cuenta, es a través de esos personajes del campo que se van colando intencional y artística y bellamente ¡exitosa! En los chicos estas ideas, que es como más fácil llega a la comprensión, aunque después no te lo digan, no lo verbalicen, pero tú te das cuenta en el diálogo con los chicos y como público.
0: Sí, ya me imagino, el lugar donde se dan las cosas y la atención que prestan. Escúchame, Diego, a mí siempre los escritores me han dicho que lo más complejo, ¿no es cierto?, de escribir es literatura infantil, ¿no? Ahora, no sé si esto también te resultó a ti difícil, ¿no?
4: Mira, es la segunda vez que escribo teatro infantil. La primera vez escribí Si yo fuera bruja, que es de la misma productora, que estaba basado en un cuento. Entonces yo ese cuento lo hice obra. Entonces le metí más personajes. Esta obra ya habían canciones y la he escrito con Francisco. La he escrito con Francisco Luna. Francisco Luna es actor de la obra, es improvisador, es clown, es músico, es un capo. Entonces es dramaturgo, es muy bacán escribir con él. Entonces él tiene una idea y juntos hemos ido como dándole forma a la obra. No sé si es más difícil, creo que te da más libertad.
0: Entiendo que es más difícil por el hecho de generar atención y reconocimiento.
4: Creo que te permite más juego. Y si...
0: Claro, y ahora entiendes tú que el niño es más disperso, ¿no?
4: Es más, y hay que estar atentos, y justo ahí son los actores los que juegan. Ellos se paran en el escenario y tienen que resolver. Porque el niño no está sentado mirando a ver qué pasa en la...
0: ¿Cómo resuelves, no?
3: No, están a punto de subirse al escenario.
4: O te gritan. ¡No, yo quiero tal cosa! En la obra anterior, un niño... Mamá, escúchame, por favor. Y nomás están al teléfono. Mamá, escúchame. Te estoy escuchando. No, deja tu celular. Y un niño gritó del público. ¡Igualita a mi mamá! Ya, ok, está acá, los niños están escuchando, ¿no?
0: Qué bonito, ¿no? Porque esa es la inocencia de los niños, ¿no? La tiene esa flor de piel. Entonces, como tú bien dices, hay que resolver. ¿Y tú cómo resolvís?
3: ¿Cómo resuelvo? Bueno, la verdad es que de alguna manera, tú que estás en la mirándonos desde la cabina, desde la platea, chequeando todo y luego darnos indicaciones como debe ser. Es la otra vez, volviendo a la abuelitud, es haciendo complicidad. De pronto la niña Quilla y los animalitos, sobre todo Quilla, se dirige como pares a los niños, ¿no? Uh-huh. Y yo lo que hago es hacer complicidad con ellos, ¿no? Uh-huh. Les digo,
0: ajá,
3: mira lo que habla la trucha, ¿no? Creo que es un poco sí, así. Ahora que me lo han preguntado, me doy cuenta.
0: Pero es que eso es interesante. ¿Cómo manejas tú esa escena, no? Yo lo vi en algún momento en un espectáculo del Cirque du Soleil, que no, ni siquiera es que hable, ¿no? Pero sí se mueve y sí manifiesta.
3: Más bien se mueve muy bien.
0: Sí. Pero, por ejemplo, era el primer circo que tenía esta interacción con el público, que antes no existía. Que los payasos o el personaje principal estuviera a tu costado y te transmitiera cosas y te hiciera sentir. Entonces entiendo básicamente cuál es la lógica, pero incluso para eso tienes que, digamos, profesionalizarte, ¿puede ser? Sí, ¿no? O sea, practicar.
4: Es ensayo, es probar. Hay un momento en donde, que estaba en el texto y que funciona muy bien, había que probarlo, que es, empieza a escucharse una voz. ¿De dónde viene esa voz? Ya sé dónde viene. Y prendemos las luces del público y Mayela se baja al público y empieza a buscar. Tú estás cantando, ¿no? Entonces, no, y se hace como un escándalo en el teatro, los niños están súper conectados, entonces ya otra vez los tienes. Creo que eso es lo que yo he aprendido en estas dos experiencias, que es, todo el tiempo tienes
1: exitosa.
4: Que hacer algo para traerlos de regreso. Pero sí tienes que contar la historia y sí tienes que tomarte un tiempo para decir. El truco es que creo, ¿no? El truco hasta ahora es eso. ¿Cómo lo vas trayendo de regreso de nuevo? Como sueltas, traes.
3: Claro, porque al final es una obra de teatro, es una síntesis en un relativo poco tiempo que está muy bien pensado en función del público, ¿no? Entonces, es necesario contar la historia, pero lo fantástico es que no es que manipulamos a los chicos, sino que los chicos están interesados en el transcurrir de la historia y quieren saber qué va a pasar con esta chica que quiere meter en la maleta el reloj, el río y la luna para llevarse a la abuela para convencerla. Claro, ¿no? Y qué va a pasar además, y ahí creo que es muy acertado en la dramaturgia, como decía Diego, como la abuela no es la que enseña solamente, sino aprende que hay que soltar también, ¿no? Y entonces llegan a un, no voy a contar, eso si no lo cuento bien, de alguna manera, bueno, ya.
0: Bien, lo que sí voy a pedir que cuentes, porque el tiempo se nos fue, Diego, es, ¿dónde está? Sé que está en el Teatro Julieta, ¿hasta cuándo va?
4: Estamos en el nuevo Teatro Julieta hasta el 26 de julio. Son poquitas funciones, son solo viernes y sábado, nos quedan
3: sábado y domingo.
4: Viernes y sábado, dije, ¿no? Perdón.
3: Sí. Sábado y domingo. Está en otro proyecto, sí, ya. No. Es que no deja de producir.
4: Sábados y domingos a las 4 de la tarde y vamos hasta nos quedan 26 funciones.
3: Claro.
4: Nos quedan 6 funciones.
3: ¿Qué edad tiene tu hija?
0: 7 años.
3: ¡Uf! Invitadísima.
0: Voy a ver si me doy una vuelta. Y le digo que me pareció la hora.
3: Ya, pero es fantástico.
0: Hoy día no, porque hoy día hay fútbol.
3: Sí.
0: Pero nada, si están en familia, vayan al Teatro Julieta a partir de las 4 de la tarde. Está esta obra interesantísima, de corte familiar, dirigida por Diego Lombardi. Esto es en el Teatro Julieta y está protagonizado por Mayela Yogya y por Milena Alba, que es una gran actriz de gran trayectoria, historia también, y de mucha fuerza.
4: Quiero mencionar que también en el elenco está Jorge el Abuelo Miranda, que hace varios animales, y Francisco Luna, que hace otros tantos animales y un cartero, y hay música en vivo, ¿no?
0: Bien, ellos son los músicos de la obra. Sábado y domingo hasta el 26 de julio.
3: 4 de la tarde.
0: A las 4 de la tarde, sí que tienen plan para.
3: Vean el fútbol, En diferido, pues. Y que nadie les diga cuál fue él.
0: Bien, gracias. Vamos a la pausa. 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Volvemos.

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2: Campeona del mundo en 1966, Inglaterra está cada vez más cerca de volver a disputar una final mundialista 60 años después de su único título.
3: Los Three Lions han ratificado su condición de candidatos con una campaña sólida, respaldada por su jerarquía y la profundidad de su plantel.
2: Frente a Noruega, los ingleses afrontarán un duelo decisivo con la ilusión de volver a pelear por la Copa del Mundo.
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0: La temperatura en Lima 20 grados, Piura 21, Trujillo 20 grados, 10:33. El presidente de Argentina, Javier Milei, confirmó que tiene previsto llegar al Perú el 28 de julio para participar de la ceremonia de asunción presidencial de Keiko Fujimori.
1: El 26 voy a estar en la rural, el 28 voy a estar en Perú en la asunción de Keiko Fujimori.
2: Sí.
1: Después voy a estar también en la asunción de Abelardo en Colombia.
0: En otros temas, el gobierno aprobó la actualización del Plan Estratégico de Modernización, Repotenciación, Renovación, Reemplazo y Reparación del Equipamiento de la Policía Nacional del Perú, instrumento que orientará las inversiones destinadas a fortalecer las capacidades operativas de la institución policial durante los próximos años. En comunicación con Exitosa, Alejandro Boico, investigador del Instituto de Estudios Peruanos, señaló que esta nueva etapa para nuestro país enfrenta muchas tensiones y dificultades, producto de un incorrecto comportamiento y gestión de nuestras autoridades.
3: En un momento complicado, ¿no? Creo que la democracia peruana o el sistema político peruano está bajo muchas tensiones, producto de por ponerlo de alguna manera, mal comportamiento de sus políticos, ¿no? Y la actuación que ha sucedido desde los políticos en el Congreso, sobre todo, ha terminado por desprestigiar aún más la política peruana, y la ciudadanía llega a esas elecciones, así como las generales de abril, con mucho desprestigio y con poco entusiasmo.
0: Y con el objetivo de facilitar la implementación del subsidio económico aprobado por el gobierno para los servicios de transporte terrestre de pasajeros y mercancías, la ATU para Lima y Callao ha puesto a disposición de los gobiernos regionales, municipalidades provinciales y el Ministerio de Transportes y Comunicaciones una plataforma digital que permitirá remitir información sobre las autorizaciones y habilitaciones vehiculares de los operadores de transporte bajo su competencia. 10:35. 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Continuamos en Hablemos Claro con Jesús Verde.

0: Bien, gracias. 10:36 Vamos a establecer comunicación de inmediato aquí en Hablemos Claro con Carlos Esteves desde Tumbes. Carlos, ¿cómo estás?
1: Muchas gracias. Buenos días. Exitosa desde Tumbes. El alcalde delegado de Puerto Pizarro manifestó que se ha ahuyentado el turismo por la inseguridad. En estos momentos se ha incrementado lo que es el número de efectivos policiales, pero falta presupuesto para el resguardo marítimo. Escuchemos lo que dice el alcalde, Linder Guamán.
2: La inseguridad ciudadana ha hecho de que el turista se aleje de Puerto Pizarro. Nosotros, como centro poblado, pertenecemos al CCD, Comité de Coordinación Distrital, pertenecemos a la Municipalidad Provincial de Tumbes. Estamos coordinando con el alcalde provincial, la cual la provincia ha obtenido un proyecto de más de 22 millones, donde es de comprar, que se ha hecho la compra de cámaras. Y Puerto Pizarro también ha sido incluido en ese proyecto, la cual mi persona como alcalde pues ha gestionado. Se van a instalar un promedio de 18 cámaras, que ya se ha empezado el trabajo acá por el paradero de carros, donde se ha hecho un trabajo. El comandante dijo que él cumple con su trabajo de hacer patrullaje, pero que un poco lo obstaculizaba, y a veces el presupuesto también es lo que falta, porque también hay que aclarar aquí que nuestro estado central declara en emergencia a la región Tumbes, a la provincia de Sarumí y Tumbes, pero no le da presupuesto. Entonces, ¿cómo?
1: Por falta de presupuesto es que no hay un buen patrullaje en el litoral tumbesino para que la Marina pueda estar presente, y es donde se está dando el alto índice de inseguridad para pescadores y también para la vía de Puerto Pizarro en tierra. Desde Tumbes, informó Carlos Esteves para Éxitos en los 89.7 del dial, la voz de los que no tienen voz.
0: Bien, gracias a Carlos Esteves desde Tumbes. Hay desfiles escolares, ojo, pongan atención, en Jesús María, Lince, en algunos distritos también, y eso está generando algunos cortes en avenidas importantes. Bueno, vamos ahora al buen beber.
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0: En el buen beber, antes que nada, el disclaimer correspondiente: si usted, hoy por cierto que hay fútbol, además es un día bastante intenso en esa materia, si va a beber, no ponga en riesgo su vida, no maneje, piénselo bien. Así que aquí no promovemos el consumo indiscriminado de alcohol. Así que sea responsable. Vamos a hablar con Miguel Andrade. ¿Cómo estás, Miguel?
4: Bien, Jesús, bien. Nuevamente este sábado aquí en Radio Exitosa con el buen beber. Estamos disfrutando de un aroma muy particular en la cabina, debido a la visita de nuestros amigos de Pinta Draft, que es un bar que queda en Miraflores y que nos ha sorprendido gratamente con unas fuentes. Esto no es un...
0: Bueno, a ver, vamos a contextualizar. Hoy se juega ya prácticamente una etapa importante y decisiva para el Mundial. La próxima semana ya es la final. Hemos tenido casi 2 meses el Mundial y la verdad que yo lo he disfrutado,
4: ¿no? Plenamente.
0: Claro, intensamente. Sí, no estuve muy de acuerdo con lo que hizo Trump respecto a la tarjeta roja de su delantero. Me pareció sucio.
4: Interrupción.
0: Y eso sí, ya sí le no puso un tinte completamente distinto al juego, al Mundial. Han habido cosas muy discutibles respecto al uso del VAR, pero vamos, todos estamos disfrutando el Mundial y todos nos reunimos con amigos, en familia, o vamos a un buen bar a tomar algo mientras vemos las pantallas y cómo se desarrolla el juego. Hoy juega Inglaterra, juega Noruega, juega Argentina y juega
4: Suiza.
0: Exacto. Y entonces nos visitan los amigos con una propuesta Tex-Mex del bar Pinta Draft, y está con nosotros Carla Pavón, que es la chef y administradora.
4: Así es. ¿Cómo estás, Carla? Bienvenida al Buen Beber. Qué
5: Hola,
4: gusto.
5: Hola, chicos. Bien contenta de estar acá con ustedes para hablar un poquito de nuestro bar, de nuestra casa, en estas fechas mundialistas.
0: Bien. Además que Carla es mexicana y a mí me gusta mucho México. Le estaba comentando que admiro mucho su cultura.
4: Genial. Ay, sí. Cuéntanos, mi estimada Carla, cuando vamos a Pinta Draft, ¿cuál es la esencia del bar?
5: Bueno, la esencia del bar siempre es que la pasen increíble, que sea un lugar para todos, que cada chela, cada quien encuentre su estilo de chela favorita, pero ahora nos enfocamos un poquito más en compartir. Uh-huh. Sabemos que el fútbol siempre nos une, siempre nos llena de grupos, y claro, bueno, hemos preparado algunos piqueos para que vaya la gente con sus patas, se reúnan y la pasen increíble.
4: Genial. Por ejemplo, estamos visualizando y vamos a desarrollarlo porque hay gente que nos escucha por, a través de la radio. Tenemos la primera fuente que lleva, creo que son alitas, ¿puede ser eso?
5: No, son tenders.
4: ¿Qué es eso? Disculpa.
5: Pechuga de pollo, ajá, rebozada y frita, y le hemos puesto una salsa barbecue ahumada.
4: Ah, genial, genial.
0: Esta propuesta es Tex-Mex, ¿es más mexicana, más estadounidense? ¿Qué es la comida Tex-Mex?
5: Bueno, en esta nos aventamos, es un concepto class food, que bueno, le hemos metido algunos toques de cosas que ya están bien conocidas. Uh-huh. Por ejemplo, tenemos un pulled pork, que es algo que considero bastante gringo, uh-huh, que es carne de cerdo cocida muy lentamente, que la ahumamos y luego le metemos encima una coleslaw fresca para que tengas ahí una mordida interesante.
4: Claro, crunchy.
5: Y luego, junto, uh-huh, a ella, en la bandeja número uno, tenemos cebolla caramelizada, carne smash, queso cheddar y pepinillos, que la hacen contundente, pero rica y bien clásica.
0: Claro. Ese es en el ámbito de la comida gringa como tal. ¿Y tu aporte mexicano?
5: Bueno, ahí le metimos jiribilla, como decimos en México, un poquito. En la segunda bandeja tenemos unas, ajá, quesadillas.
4: ¿Qué es esta?
5: Que, ¿no?, es esa.
4: ¿Unas quesadillas?
5: Sí, quesadillas son una tortilla hecha a base de harina.
4: ¿Con queso?
5: Ajá. Con queso, pero esta lo que tiene en especial es que le hemos metido un guiso muy tradicional en México que se llama barbacoa. Ya. Es un carne de res que cocemos en cerveza negra durante una cantidad prolongada de tiempo, ajá, hasta que se deshace la carne, queda mantequilla.
0: Está espectacular lo que estoy viendo y oliendo. Escúchame, esto por lo general ya se empieza a preparar en casa también, ¿no? Hay
5: gente
0: que hace las alitas, que hace las hamburguesas.
5: Súper de moda,
0: ¿no? Escúchame, yo disfruto mucho de esto, ¿no? Uh-huh. Pero en tu cultura hay, digamos, algo que a mí sí se menciona, que son los tacos. Pero sobre todo los tacos de canasta.
5: Uy, uh-huh, ¿te gustan?
0: Sí, perfecto.
5: Sí, son bien interesantes.
4: ¿Cuál es la diferencia de un taco regular y un taco de canasta?
5: Bueno, los tacos de canasta se hacen, le decimos algo, canasta, sudado, pues. Le echan aceite y tapan con una bolsa, que es lo que hace que suden. Y ya, bueno, me imagino que eso es lo que te encanta, porque queda como salsoso, como picantito, pero no tanto. Uh-huh. Porque el aceite con el que lo bañan tiene una que se llama, se me fue el nombre, es como el ají limo de acá, pero lo licuamos y le metemos al aceite.
4: De acuerdo, de acuerdo. Muy bien, interesante esta propuesta que nos trae. Y es estas mini hamburguesitas no son iguales, ¿no? Por lo que veo.
5: Esta tiene pulled pork, que es, ajá, la carne que les comentaba.
4: Ah, como una carne deshilachada,
5: ¿sí?
4: ¿No?
5: Como una carne de cerdo deshilachada y la otra, bueno, son unas hamburguesas.
0: Mira que tú formas parte, ¿no es cierto?, de una propuesta de un bar que es Pinta Draft. ¿Qué tanto el peruano ya se ha acostumbrado a ir a un bar de deportes? O un bar en general, ¿no? Para ver justamente este tipo de espectáculos.
5: Bueno, nosotros no comenzamos como un bar de deportes, no nos consideramos aún un bar de deportes, pero sí pasamos todos los eventos deportivos importantes.
0: Hay muy pocos bares de deportes en el Perú. No hay.
4: Es curioso, ¿no?
5: Entonces tenemos muy buen audio, tenemos pantallas gigantes, muy buena cerveza y un ambiente súper chévere. Entonces el peruano se está como adaptando muy bien a este concepto. Hemos recibido una muy buena acogida, además de que nuestras chelas ya eran bien conocidas en el Perú y ahora que tenemos la casa queremos como presumirlas a toda la gente.
0: El único que existía en el Perú, entiendo yo, y que era tal cual un bar deportivo era The Corner y Miraflores.
5: Sí, sí.
0: Ahora ya es un proyecto, ya desapareció.
5: Sí, desapareció, está cerrado.
0: Y después de eso ya, digamos que hay una oferta bastante interesante en Miraflores, pero digamos que la oferta deportiva es algo que necesitamos.
5: Claro, les encantará el bar. Ojalá puedan visitarlo.
4: Un lugar bonito para sentarse, sí, hablar, claro, con los amigos y ver un poco de deporte.
0: Ahora, ¿qué tanto marida esta comida con la cerveza? Ya
4: me parece especialista. Sí, en el caso de la cerveza, especialmente las artesanales que se han hecho con materia prima, mucho con más sabor, más intensa, definitivamente, porque todo lo que nos ha propuesto aquí Carla es muy sabroso, ¿no? Imagínate la salsa barbecue, el cerdito está muy intenso. Aquí, por ejemplo, vamos a destapar. ¿Qué nos cuentas de Happy Pills?
5: Bueno, muy bonita esta. Happy Pills es nuestra pilsener de línea. Uh-huh. Es una pilsener bien refrescante, fácil de tomar, ligera. En este batch le hemos metido un lúpulo que se llama Riwaka, es un lúpulo neozelandés que la vuelve incluso aún más tomable, con aromas a pan, cítricos. Espero que les guste bastante. En algún lugar ya son las 5 de la tarde, por favor, tómatela.
0: Escúchame, oye, sabes mucho de cerveza también, la produces, ¿cierto?
5: No, yo no, pero nuestro maestro cervecero Franco de Tramontana es un crack que todo el tiempo está como poniéndonos en contexto de ella, y la verdad que me ha vuelto muy, muy, muy fan de sus locuras.
4: Claro, claro. Y esta Happy Piece, de que ¿sabes exactamente qué está hecha? ¿Cuál es el proceso?
5: O sea, el proceso es el proceso clásico de una Pilsener. Uh-huh. Te comento, en esta lo único que puede diferenciarse bastante es en el lúpulo que le hemos metido. Es el lúpulo que te menciono, Rihuaca. Uh-huh. Que hace que, no sé si pueden olerla, por lo regular se puede oler pan en esa cerveza, pero en esta, si la huelen así de a poquitos, van a poder encontrar.
4: Hay otra gama aromática,
5: sí, bien distinta, aromática,
0: ¿no? El peruano es mucho de cerveza, el mexicano es más de tequila.
5: Ah, o mezcal también. El mezcal está en un auge en México.
0: ¿Sí?
5: Sí, claro. Y en el bar tenemos un muy buen mezcal también.
4: Ah, mira.
5: Sí, para todos los gustos.
4: Esa es influencia tuya ya, seguro.
5: Ya, eso ya. Ya le metimos ahí un gustito particular.
4: Claro. Y definitivamente la cerveza. Lo que pasa es que, por ejemplo, cuando uno ve deporte es muy poco. Y no he visto, no así. Y eso que soy una persona que toma vino. Pero difícil ver un partido de fútbol tomando vino. En cambio, yo no sé. ¿Tú tomas vino cuando ves fútbol o tomas una cerveza?
0: No, cerveza, obviamente.
4: Claro.
0: ¿Quién toma vino viendo fútbol?
4: Eso justamente era el tema que estaba tocando. La cerveza es una bebida mucho más refrescante, mucho más efervescente, mucho más divertida. Sí.
0: Es que has dado en el clavo, la cerveza es más divertida.
4: Exacto.
0: O sea, digamos, puedes llevarte una lata en la mano, caminar con ella, o sea, no vas a llevar una copa de vino por la calle, pues, o sea, discúlpame, pero México en el Mundial ha dado la talla, ¿no? Como país organizador, pero sobre todo como gente, como lo que son, ¿no? Una gente muy
5: festeros,
0: emocional.
5: Alegres, sí.
0: Exitosa. Todo lo que es el Zócalo y todo lo que es Reforma, que es una avenida enorme, ¿no?
5: Se llenó, estuvo increíble, la gente.
0: Dice que 800,000 personas Ángel, ¿no? De la Independencia.
5: Sí, el partido más visto de la FIFA, el de México Inglaterra.
0: Inglaterra, ¿no?
5: Sí, no hablaremos de eso porque me voy a poner a llorar, pero
0: ¿quién puso a Maná a cantar Canta y no llores en el medio tiempo?
5: Oye, alguien muy inteligente, por favor. Por favor.
4: Ya te imaginarás. Muy bien.
0: Te debe haber chocado como mexicana.
4: Muy bien. Y estoy probando ahorita esta otra cerveza artesanal que nos has traído, que se llama Barba Verde, ¿no? Que es un IPA también.
5: Ahí ya nos pusimos serios.
4: Ah, sí, claro. La cosa está fuerte aquí porque acabo de percibir el aroma y quiero compartirlo con todos nuestros oyentes. Es bastante intensa, y se percibe un aroma a maracuyá, a frutos cítricos, y realmente eso es lo bonito de la cerveza artesanal, que invitamos a las personas, obviamente, a tomar con prudencia las cervezas.
0: Nosotros aquí solamente probamos. Claro,
4: sí, entonces, ¿qué es lo que sucede? Esta cerveza tiene unos aromas y un sabor que hace que puedan disfrutarlo con la comida, ¿no? O sea, que ya pasamos a otro nivel, y eso es interesante. ¿Y por qué lo llamarán Barba Verde?
0: Es más intensa, obviamente.
4: Sí.
0: Se nota, claro, en cuanto al olor.
5: Amargor, olor, igualito, notas tropicales, como decía.
0: ¿Cuántos grados de alcohol tiene esta?
5: Esta tiene 7.8.
0: Esta tiene 5, obviamente es una Pilsner, ¿no?
5: Sí, esa está, más tranquila.
0: Más tranquila.
5: Sí, menos alcohólica.
4: 7.2, que ya podemos encontrar más.
0: Se nota el grueso del sabor, ¿no? En eso que tú comentas que...
4: El lúpulo, acá se siente el lúpulo bien marcado, intenso, ¿no? Esas notas herbáceas. Y que justamente cuando uno va comiendo estas hamburguesitas, esta carne, estas salsas, definitivamente ayuda, porque si no te queda el sabor en boca.
5: Sí,
4: ¿no?
5: Marida, perfecto, te baja muy bien la grasa.
4: Y en el caso del picante, ¿qué tal? ¿Qué tal con los picantes? ¿Cómo hacen tú? Aquí veo acá una salsa de aquí que está
0: preguntando sobre el picante.
5: Bueno, esta que tienen acá es una salsa que hacemos con rocoto. Es bien cremosa, es untuosa para que pueda ir bien con la mayoría de nuestros platillos. Se llama la salsa de la casa, viene casi en todos, nos acompaña. Uh-huh. Me encantaría que la prueben, no es picante en exceso, es bien chévere.
0: Para probar.
4: A ver, acá
5: te la paso.
4: Sí, es una quesadilla.
5: ¿De qué está
4: rellena?
5: De barbacoa, es la carne que les cuento que hacemos en cerveza negra.
4: Ah, ya, bien.
5: Entonces, uh-huh. Bueno, acá a nuestro hincha mexicano seguro le va a encantar el ajicito, claro, nada picante, es bien tolerable.
0: No sé, pero ya que tú vienes de un bar y eres chef, además eres mexicana, ¿qué tan importante es el ají? Para los peruanos es importante a nivel mundial.
5: Sí, es bien importante. Es justo lo que hablaba con Miguel hace un ratito. Es bien importante, pero intentamos que no sea muy abrasivo en la boca para que puedas seguir degustando tu chela, uh-huh, o puedas seguir degustando tu comida sin esta
4: este picor.
5: Sin este picor que nos deja en la lengua.
4: Porque el picor no es un sabor, es una sensación táctil, ¿no?
5: Sí,
4: es, es quemante, o sea, no es un sabor. La gente, así es sabroso.
5: Sí nos gusta,
4: pero hay una sensación de ardor que obviamente opaca cuando uno, y en tu caso como chef, que quieres que el cliente o la gente que te visita disfrute del buen sabor de la comida, no se opaque, pues, por el tema de este quemor que hay en el paladar.
0: Está muy rica esa quesadilla.
5: Sí, me encanta, qué bueno.
0: Combina muy bien con la cerveza.
5: Claro.
0: Y combina muy bien con el ají.
5: Pueden degustar todo esto todos los días en Pinta Draft.
4: Ah, Pinta Draft.
0: Te voy a contar una cosa. Yo te aseguro que el 70% de hombres en este momento está en el centro comercial, en el supermercado, comprando cerveza y comida.
4: Sí, una parrillita de repente, ¿no? En la casa.
0: Chorizo, hamburguesas, o sea.
5: Bueno, sí. Les cuento que igual en el taproom tenemos chelas para llevar todo el tiempo.
4: Ah, sí, cuéntanos un poquito eso. ¿Cuántos tipos de cerveza? Si yo voy y digo, ¿qué cervezas tienen aquí?
5: Bueno, tenemos 16 caños, que siempre tenemos diferentes tipos de cerveza, pero si estamos hablando de cervezas para llevar, tenemos las de la casa, tenemos desde IPAs hasta Pilseners, como ya vemos, pasamos por estilos como Pele, tenemos Geles, tenemos estilos bien interesantes en la casa.
4: De acuerdo, de acuerdo. Y también, o sea, todo en lata.
5: Sí, tenemos todo en lata y tenemos nuestros growlers, que los llenamos de cualquiera de las chelas de la línea.
4: ¿Y qué es un growler? Discúlpame.
5: Un growler es
0: una vasija.
5: Un envase to go. Claro. Le metemos CO2 y luego ponemos la cerveza dentro de tu elección para que tenga muchísimo más tiempo de vida, 72 horas de vida.
0: Una de esas. Pero de vidrio.
5: Sí, es de vidrio.
0: Un
5: botellón.
0: Un botellón
4: grande. Botellón. O sea,
0: además es más barato.
4: Claro, eso voy. O sea, yo puedo ir con mi botellón o me dan uno.
5: Nosotros te ofrecemos uno o puedes traer el tuyo. Nosotros lo sanitizamos, lo llenamos con CO2. Sí, claro. Tenemos ese servicio.
4: Ah, mira tú.
5: Entonces, te lo puedes agarrar, te lo llevas a la playa o te lo llevas a tu casa.
0: Eso como que ¿cuánto de cerveza será eso?
5: Un litro tenemos.
0: Un litro, ¿no? Sí, yo tengo uno que es así, un litro.
5: Sí, tenemos un litro.
4: Entonces uno compra su botellón y se lo lleva.
5: Claro, sí.
0: Es que eso no sabe la gente. En el caso de la cerveza artesanal, tú puedes, hay servicios, bueno, sabía que ustedes lo tenían, pero si te compran, te vendían el botellón, que es además del color de la botella de cerveza.
5: Claro.
0: ¿No? Y tú, es como que refil, ¿no?
5: Sí, lo llevas, nosotros te damos una etiqueta de lo que estás vendiendo, de lo que estás comprando.
0: Es mucho más barato, conviene completamente. ¿Eh?
5: Sí.
4: Ah, qué interesante. Y cualquiera se puede.
5: Cualquiera de nuestra línea te la
4: puede. Ah, mira tú. Eso es algo que la gente debe saber que
0: puede. Lo que pasa es que nos falta cultura de bar.
4: Bien, de acuerdo.
0: En el Perú.
4: Sí, aquí estamos en pañales todavía.
0: Falta cultura del bar de tu barrio.
4: Claro, que no se da aquí, no se da aquí. Pero qué bueno que existan bares como
0: ahora,
4: de ustedes.
0: Los bares está comprobado de que son espacios necesarios.
5: Sí, hay.
0: Porque son espacios de conversación, de diversión, ahoga la pena. Ya, o sea, y es que yo he tenido la suerte, gracias a Dios, de ver el mundo. Y tener ese tipo de
4: experiencias,
0: de conocer bares, lugares a tomar, conversar, comer y estar en esa comunidad. He visto mucho fútbol americano en bares.
5: Sí. Bueno, les cuento, en Pinta, aparte de que intentamos que siempre haya un buen ambiente, los viernes y los sábados por lo regular tenemos algún evento o DJ o tenemos alguna banda que compartir. Entonces se pone muy interesante porque llega a comunidad de diferentes bandas o de diferentes DJs y empezamos a compartir ahí, entonces se pone muy chévere.
4: Ah, ya, entonces tienen buen ambiente. ¿Y de qué hora, qué días están abiertos?
5: Estamos abiertos todos los días. Cerramos por lo regular a la 1, los fines de semana y entre semana a las 12. No es tanta la diferencia.
4: Pero el mediodía ya está.
5: Desde el mediodía estamos.
0: Está bonito el lugar, ¿eh? Lo estoy viendo justamente en imágenes para la gente que nos escucha en la radio. Si quiere darse una vuelta, tienen pantallas gigantes, puede ver los partidos que se están dando. La final, imagino que deben tener algo preparado, ¿no?
5: Para ese día. Preparadísimo. Vamos a tener un evento bien chévere con algunas sorpresas por ahí.
0: ¿Ah, sí?
5: Claro. Estamos esperando nada más a ver quién llega para lanzar ahí como alguna promo.
4: ¿Y cuál es la dirección? ¿Dónde los ubican? ¿Y si tiene redes sociales?
5: 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Nuestras redes sociales son Pinta Draft Bar. Igual pueden seguirnos en nuestra

0: Instagram, Facebook, TikTok. Ahora somos TikTokers. Pese a nuestra edad, somos TikTokers ya todos. Pueden seguirnos por esas.
1: Pues, claro, bien, excelente. Viva México.
0: Sí, viva sí, México y viva el Perú, cara.
1: Oye, escúchame una cosa. Yo estoy muy mal, en desacuerdo que se llame Estadio Banorte, Estadio Ciudad de México. Es el Azteca, carajo. O sea, el Azteca. Nadie va a dejar de decirle nunca a ese estadio el Azteca.
0: Nunca. En México llevan mucho tiempo queriendo que le digamos BBVA a Banorte y eso no va a pasar, pues.
1: No, pero eso de mencionar Estadio Azteca.
0: No va a pasar.
1: Es como que tú a la Plaza de Acho le quieras poner mañana la
2: Plaza X, ya bueno.
1: No, la Plaza X, ¿no? O sea, es la Plaza de Acho, la Plaza de Toro de Acho.
0: Claro, sí.
2: Emblemático, es algo emblemático.
1: Deja, güey.
2: Está mexicanizado, mi estimada.
1: No, yo sí. Es que si ustedes tienen la posibilidad de algún día de viajar, yo les recomiendo que vayan a México, se van a quedar encantados. Es casi como que si estuviera uno en el Perú.
0: Bueno, pero el Perú es precioso. El Perú es precioso, donde lo recorras es hermoso. Siempre hay cosas por conocer, por descubrir, por comer. La gente es súper cálida.
1: Ya, a ver, ahí sí creo que ¿tu comida o mi comida?
0: Tu comida, estoy acá por eso. Siéntete muy orgulloso de eso, tu comida, totalmente.
1: Yo creo que, no sé, hay sus cosillas, ¿ah?
0: No, pero sí, o sea, sí te la doy en eso. México es, México no te lo voy a negar. Tiene una excelente cultura culinaria, pero Perú ha dejado que los aportes del mundo lleguen y los ha tomado y los ha convertido en suyos. Entonces Perú tiene una gastronomía súper rica y deliciosa.
1: Bueno, en ese mundial ganamos entonces.
0: En ese mundial sí o sí. En el desayuno me quedaron a deber, ¿ah? Los chilaquiles son muy buenos, ya les veremos en algún momento, pero en el desayuno sí no nos dieron, no nos pusieron un buen plato ahí a nosotros.
1: Claro, bueno, el Paco Chicharrón también que sí, le gana cualquier cosa, ¿eh? Es brutal. Bien, gracias. Muy gracias, bien. Gracias de verdad. Estoy muy agradecido. Ha sido un buen día y disfruten el mundial hoy. Gracias a nuestra amiga Carla Pavón, administradora y chef de Pinta Draft, que está en Miraflores, en Cantuarias, ya lo saben. Gracias, Miguel.
2: No, gracias, Jesús. Y bueno, seguimos avanzando. Ya tenemos la semana del pollo a la brasa la próxima semana, así que ya estamos ahí con las sorpresas. Y ya estamos viendo detalles con respecto al Día del Pisco también, porque este mes se celebra el Día del Pisco. Ya
1: pisco tequila. Ay,
2: ay, pisco, ay. Ahora el pisco, en mes de julio.
1: Pisco tequila.
0: Tequila.
1: Bueno, sigan en la programación de Exitosa. Viene nuestro amigo José Ciesa y con los sabores de sus ladrillos. Y no te pierdas a las 3 de la tarde, Exitosa Sábado con Katiuska Torres Aybar. Sigan en la programación de Exitosa, nos vemos, se cuidan y disfruten el fútbol, que para eso está.
2: Un saludo.
1: Salud, buen fin de semana. Y órale, ¿no?

La hora en exitosa. 10 de la mañana y 58 minutos. 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
4: A Construyendo Cimientos para el Futuro, el programa de la construcción, la vivienda, las casas, los departamentos. Amigos, el día de hoy tenemos temas muy interesantes. Vamos a conversar acerca del tema de la resistencia de los muros. Miren, hemos tenido ayer por la tarde o por la noche un sismo en Lurín, ¿no? Zona costera. Y en la madrugada lo hemos tenido en la zona de Ancash, pero la zona costera. Entonces, hay que estar preparados ya para poder reforzar. El tema es que en el Perú casi el 80% de las viviendas son autoconstruidas y la autoconstrucción en realidad no es asistida. Por ejemplo, estamos observando en este instante un gráfico en donde ya se está dando el sismo y se está deformando. Ahí lo vemos en este instante, el muro en sus inicios. Es un muro que está confinado con columna, ¿no? Y viga. Perfecto, ¿no? Pero ahí, una vez que se inicia el sismo, vemos en este gráfico para nuestros televidentes, y les digo a los radioescuchas que estamos poniendo el dibujo, un gráfico de un muro que ya está deformándose por efecto de las diversas fuerzas que tiene el sismo. Usualmente dos fuerzas horizontales en ambas direcciones y una vertical. Entonces, los muros que están construidos, muchos con ladrillo, pandereta o quincón en todo caso, están sujetos a esas deformaciones, bien, que si bien la columna podría resistir, bien, y la viga también, el muro en sí, aunque no sea portante, puede tener una deformación, no porque cargue peso, sino por efecto de la ondulación que se genera por el movimiento. Bien, entonces no tiene carga, si es que es un tabique, pero tiene movimiento. Y los muros generalmente no soportan ese movimiento a la tracción, tampoco la flexión. En un grado que digamos, caramba, es elástico, ¿no? Y no es así. Se deforma de todas maneras. ¿Qué pasa cuando se deforma el muro? Se rompen las piezas. Bien, se rompe el ladrillo, la unidad de albañilería, se rompe el pegamento, que es el mortero, que por favor no sobrepasen el ancho del mortero, tanto horizontal, vertical, más de un centímetro y medio. He estado viendo ayer unas viviendas donde para poder parchar y nivelar, ¿no?, terminan con juntas de mortero de 4 centímetros y medio. Y realmente eso le quita bastante resistencia al muro. Entonces, de lo que vamos a conversar el día de hoy en este primer bloque es acerca del reforzamiento de los muros de ladrillos. Hay muchos muros que están así, ¿no? Usualmente en nuestro reglamento de edificaciones no tenemos una obligatoriedad de reforzar. Simplemente lo construyes con ciertas directivas y ahí queda, pero no lo refuerzas. Una manera que te puede hacer ganar minutos y hasta segundos es reforzarlo con geomallas, ¿no? Y vamos a poner una secuencia que va del 1 al 13 con todos los 13 pasos que usted necesita para poder reforzar un muro. Un simple muro de ladrillo, sea tabique interior o sea un cerramiento exterior. Muy bien, entonces vamos a ver cómo se van dando esos pasos desde el número 1. Ahí está, miren, este joven que está en la pantalla, les comento a los radioescuchas que hay un joven parado justo en un muro con un pequeño cincel. y su martillo. Sin ser el martillo, porque va a comenzar a retirar, va a comenzar a retirar un poquito lo que es el tarrajeo, ¿no? Como ese es un muro exterior, está retirando un poco el tarrajeo porque necesita, bien, que el muro esté de preferencia limpio, bien, el muro, como le llaman, pelado, entre comillas, ¿no? En el argot de la bañería, ¿no? Retirar, ¿no? Los residuos de yeso, pintura, por supuesto, ¿no? Y también la pequeña capa de lo que es el tarrajeo. El paso 2, que es el siguiente, en donde ya se puede observar, ahí está, ya este joven ya retiró todo lo que es tarrajeo del muro. Y si ustedes observan en estos ladrillos, le cuento a la radioescucha que estamos viendo el muro de ladrillos con unos huequitos que con el mismo cincel le ha dado en la zona frontal de los ladrillos del muro. O sea, como que le hace huecos, pero hendiduras suavecitas nada más. ¿Saben por qué hacemos eso? Porque necesitamos que el muro esté áspero, áspero, que no esté liso, para el agarre del futuro mortero que le vamos a colocar. Por eso tiene como que en el cincel le das, ¿qué te digo? Pues unos 3 milímetros nada más, 3 milímetros de punzadas, no huecos. Un ladrillo debería tener unos 3 huecos, no hendiduras, bien, no huecos, sino hendiduras nada más. ¿Qué le haces con el cincel? Cuidado, no vayas a romper el ladrillo. Suave nomás, como es de arcilla cocida, se descascara rápido. Y te queda el muro así, como con hendiduras, ¿no? Ahora, en el paso 3 viene lo interesante. Este señor que estamos viendo en pantalla, y les comento a todos, tiene una geomalla. La geomalla es un polímero que viene en rollos, bien, que es como una red plástica, bien. Esta red plástica, pues, hay que medirla porque tenemos que cortarla, ¿no? Tenemos que medirla y cortarla. Entonces, cortarle, por supuesto, al tamaño del paño que vamos a reforzar. El paño, ¿ah? Ustedes saben que los muros tienen paños. Puedes elegir el tamaño de paño que quieras, pero de preferencia el que va de columna a columna. O sea, que no debería pasar, pues, los 3.5 metros, ¿no? Porque ya deberías tener columna. Es importante también, les recuerdo, ¿no? Pongan columna. A los 3 metros ya tiene que haber una columna en las autoconstrucciones. Bueno, la cosa es que vamos a reforzar ese paño, que va a tener una medida de izquierda a derecha y de abajo hacia arriba, ¿no? Una malla. Ahora que este señor en el paso 4 ya lo cortó, ¿bien? Está midiendo, está. Vean las características de la geomalla, es plástica, miren. No, es como una malla de hueca. Hay mallas uniaxiales, biaxiales, triaxiales. La verdad es que cada uno tiene cierto detalle, pero muy puntual. Al final necesitas un refuerzo. Esa es la idea. De repente no tienes un uniaxial, un triaxial. En realidad hay ciertas diferencias, no muchas en realidad, pero tienes que trabajar también con lo que tienes, ¿no? Y lo que hay en la zona. Bien, algunos lo hacían con mallas electrosoldadas, ¿no? La malla de gallinero. Pero esta tiene mayor flexión. Es importante. Ok, en el paso 5 que vamos a observar ahora, ya el señor está cortando con tijera nomás. Mira, con una tijera grande comienza a cortar el paño al geomalla al tamaño del paño que tú vas a reforzar. Acuérdate que el muro de ladrillos está ya pelado, tiene hendiduras para exitosa poder hacerlo áspero, ¿no? Que pueda tener ese agarre. En el paso 7... En el paso 6, uy, justamente esa foto es importante. Les comento a quienes están escuchando la radio exitosa de que ya el muro que está pelado, ya le están colocando la geomalla. ¿Cómo la sostengo la geomalla? ¿No? ¿La pego? No. Cada medio metro, tanto izquierda, horizontalmente como verticalmente, cada medio metro, vas a clavarle una alcayata. La alcayata más conocida como clavito de cemento, ¿no? La delgadita nomás, ahí en la que sigue, va a salir la alcayata. Bien, está clavando la alcayata para poder sostener y colgar, si se quiere decir, ¿no? Esta malla, que en realidad, recuerda, cada medio metro vas a clavar tu alcayata. Ese clavito de cemento que tiene cabecita vertical, ¿no? Y tic, tic, la que usas para colgar los cuadros, ahí está, ¿no? Tic, tic, tic, cada medio metro, tanto horizontal como vertical. De esta forma la malla te va a quedar ya ahí colgando, ¿no? Colgando bien pegadita, colgadita, y mira cómo ya está pegado, digamos, ¿no? Colgando, superpuesta la geomalla, bien, con el paño que ya está áspero porque ya le has hecho sus pequeñas hendiduras. En el paso 8, correcto, en el paso 8, tienes la foto de la alcayata. Ahí está más o menos como al centro, ¿no? Hay un palito, es un clavito, pues es la alcayata, ¿no? Lo que le vas a dar, ¿no? Y ahí se ve también la estrella de la geomalla. De esta manera, la malla va a quedar ahí superpuesta. Y vamos al paso número 9. Estamos reforzando los muros, que los tenemos en todos los... Ahí está el maestro, mire. El maestrito ya está clavando arriba. Mira cómo queda la geomalla reforzando el muro, ¿no? Entonces, la idea es que la geomalla esté protegiendo. Ahora, ¿qué muro? Tabique interior, tabique exterior. Acá el maestro está trabajando un tabique exterior. Bien, porque esos tabiques, como les digo, son los que te pueden, ¿no?, caer encima cuando se desploma. No porque tienes columna y viga y un muro que no soporta carga, este va a dejar de desplomarse. Ojo, te puedes quedar con la columna y la viga y el muro se desplomó. Lo que pasa es que los muros de ladrillos son solamente grupos de ladrillos pegados con mortero. Bien, muchos están bien pegados porque son ladrillos que tienen aspereza entre ellos, pero cuando es pandereta, tiene canaletas nomás. La canaleta no hace que tenga una buena adherencia entre uno y otro. Ahora, uno a partir del segundo piso le mete pues ladrillo pandereta porque dice, es un ladrillo de segundo piso para arriba. No, si tú trabajas con un ingeniero calculista, un ingeniero estructural, él te va a calcular, pues tú te puedes construir 10 pisos con ladrillo King Kong si quieres, siempre y cuando calcules la parte estructural y se vea cimentación desde abajo. Nos vamos a quedar ahí en el paso número 9. En el 9 nos quedamos porque vamos a conversar con nuestro público televidente que quiere hacer las llamadas y ya de ahí continuamos con los pasos antes de meterle el mortero. Vamos a llamar a los teléfonos, lo vamos a poner en pantalla, los teléfonos de Exitosa para poder hacer las llamadas en este avance porque estamos reforzando los muros. Ojo, cuidado con los sismos, ¿no? Esta placa de Nazca con la placa sudamericana tienen esos encontrones, ¿no? Recuerda que las ondas sísmicas pueden venir de manera horizontal de un lado al otro y también de manera vertical. ¿Cómo lo recepciona un edificio?
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4: El edificio lo recepciona de diversas formas. Se supone, y ahí están los teléfonos Exitosa, 940-800-800, 741-0955, llame porque estamos reforzando los muros. Bien, de ladrillos. Tiene diversos movimientos el edificio. Puede ser un movimiento cizallante. O sea, el primer piso se mueve para allá y el otro para el otro lado se quiebra, ¿no? Puede tener un movimiento vertical, ¿no? Entonces, los diversos movimientos se transmiten muchas veces primero, claro, al primer piso. Y es el primer piso el que sufre, ¿no? Los demás pueden ir ondeando, pero se quiebran también. Ahora, cuidado. Depende del tipo de suelo que tengas, porque puedes tener una buena construcción, pero ¿qué pasa si está fallando el suelo? ¿No? Si está fallando el suelo, se genera un asentamiento inmediatamente, ¿no? Porque hay una fractura en el suelo o un movimiento que está fuera del cálculo de la capacidad portante. Y eso afecta todo el edificio. Como estábamos conversando, en algún momento están los teléfonos 940-800-800, 741-0955. El lugar más seguro, digamos, en una estructura es la zona del ascensor, si es que lo tuviera, ¿no? Porque los ascensores, para poder instalarlos, necesitan una caja de concreto muy, muy de buena estructura. Bien, entonces, pegadito al ascensor, ahí tienes una gran seguridad, digamos, de que no tengas un elemento estructural que se vaya a caer, por decir, ¿no? Y claro, lógico, uno busca un encuentro entre columna y viga. El encuentro entre columna y viga, ¿no? A veces hay encuentros triples o dobles, ¿no? En donde viene una viga de acá, otra de acá, otra acá por los cuatro lados y desemboca en una columna. Ahí tienes que estar. Es lo mejor. ¿Qué pasa con los elementos estructurales? Claro, los muros se pueden desplomar, se pueden quebrar. Bien, Nos hemos quedado ahí en el paso número 9, donde ese señor ya está colocando, pero vean cómo ha colocado las alcayatas. O sea, no tienes que colocar un montón de alcayatas, solamente una aquí, medio metro acá, otra, medio metro acá, otra. Bajas a la segunda línea, medio metro, medio metro, medio metro, medio metro. ¿No? Como si fuera un damero. No necesitas muchas alcayatas, y la delgadita nomás. Es un pequeño sostén nada más que debe tener la redecilla. Ahora, en el paso número 10, que vamos a poner en pantalla, muy importante, ahí está. Miren, el maestro está preparando lo que le llamamos en albañilería una lechada de concreto. La lechada de concreto es una mezcla de una proporción de cemento por 5 de arena fina. 1,5 más agua. Te va a quedar una mezclilla de mortero aguadita. Es que ahí no vamos a volver a tarrajear, digamos, pesado, ¿no? Con poca humedad. No, vamos a bañar, y él ya preparó la lechada de concreto, la proporción, ¿no? Puede ser de uno de cemento versus 5 de arena. Esa mezclita le das un baño a todo el muro. Mira, pero ya está colocada la mallita colgando. Mira, con la malla encima lo bañas. El maestro está bañando todito, ¿no? Para que ya pueda generarse la adherencia inicial entre lo que es la geomalla y el muro que estamos reforzando. En el paso número 11 de nuestro reforzamiento de muros, ¿no? Ahí está. Hay tres momentos ahí. Hay un momento en la izquierda, parte superior, donde el maestro está con su batea, ¿no? Está haciendo la mezcla que les hemos dicho, y en la de abajo ya están pues la bolsa de cemento, ya se ve la mezclita un poquito más espesa, y en el paso 11 que tenemos ahí, pero en la parte derecha, estamos graficando ya al maestro que está ahí con su frotacho, ¿no? Porque está comenzando a tirar, ¡plup!, pañeteando, ¿no?, lo que es la mezcla de cemento. Como pueden ver, ya en esa foto se aprecia de que la geomalla que estaba colgadita nomás ya comienza, ¿no?, a adherirse con el muro. Ya la geomalla comienza a ser parte del elemento de la construcción del muro. Ya reforzamiento. Las geomallas tienen varias ventajas. Primero, en un desplome de muro, la geomalla va a hacer que sostenga un poquito los ladrillos quebrados. Bien, va a generar que ese desplome te dé unos minutos, ¿no? Y hasta puede tener mayor resistencia, ¿no?, correspondiente. Bien, para que ese muro, inclusive, aunque se fracture, todavía esté en pie. Y eso es muy importante. Estamos en los teléfonos Exitosa 940-800-800, 741-0955. Estamos mostrando cómo se refuerza un muro. Los muros simples que encontramos en todas las edificaciones de autoconstrucción. Tienes que reforzarlos, ¿no? Y lo que pasa es que debiste haberlo reforzado antes de tarrajearlo y antes de ponerle tu pintura de acabado, ¿no? Has debido hacer eso, pero no lo tenemos como un elemento obligatorio en el reglamento de edificaciones. No lo tenemos como un elemento obligatorio. Entonces, si no hay un elemento obligatorio, nadie refuerza. Pues a ver, tenemos llamada, estamos en el 940-800-800, 741-0955. Adelante, buenos días, bienvenido a Construyendo Cimientos para el Futuro.
5: Buenos días, ¿cómo están? ¿Me escuchan?
4: ¿Cómo está? Sí, claramente, señor.
5: Venga, ya. Mire, cuando se refiere a la geomalla, es la malla trenzada, ¿no?
4: Sí, hay diversos tipos de malla, ¿no? Uniaxial, triaxial, ¿no? ¡Exitosa! La verdad es que las geomallas se utilizan hasta, por ejemplo, en digamos, algunos elementos de terrenos para poder hacer los muros de contención, para contener también. Lo ves en las playas, ¿no? Si, en la Costa Verde, por ejemplo, están las geomallas colgadas, ¿no? Pero tiene diversos usos. Este es uno de los usos, ¿no? Siempre conversar con el encargado de la venta de las geomallas, las ventajas que tiene, ¿no? Pero al final, realmente, la que puedas conseguir, ¿no? Dentro de los tres tipos.
5: O sea, pero lo ideal es la trenzada.
4: Lo ideal es la trenzada, claro. Sí, lo ideal es la trenzada.
5: ¿Y de qué espesor? ¿De 14, 20? ¿Cuál es la
4: bueno,
5: más ideal?
4: Bueno, puede ser la de 20, ¿no? Puede ser la de 20. 14 también en realidad, porque mira, depende del tarrajeo que le vas a hacer de acabado al final, ¿no? Porque al final tienes que cubrir, ¿no? Tienes que cubrir con el tarrajeo y ahí tiene...
5: Claro.
4: En realidad, con que tengas una geomalla nada más de la dimensión correspondiente, y es bastante. Es bastante real. Sí.
5: ¿Con unas cocadas de cuánto? ¿De una pulgada y media, por lo menos?
4: Podría ser, claro. La cocada más o menos es 2 pulgadas, pulgada y media, si encuentras, pero también hay de 2 pulgadas, ¿no? Las hay en estrellas, ¿no? Sí, usualmente la cocada es así. Con 2 pulgadas ya estaría bien.
5: Y hay una pregunta acá que... una pregunta de fondo, mire. Generalmente en la zona de desarrollo, San Juanes, los San Juanes. Entonces, ¿qué sucede? La erosión por el tema de la del salitre es bastante grave. Ya a veces genera hasta como una especie de ya forado. Bueno, el descuido, por lo mismo que se saca del terrajeo, se vuelve otra vez a terrajear. Pero ¿cuál es la salida? Porque realmente la erosión a veces es bien grave. Y en Lima también ocurre.
4: Sí, es bastante grave la erosión en realidad.
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4: Miren, usualmente, si hay solamente algunas pequeñas unidades de albañilería, se pueden rellenar con tecnopor. Bien, porque al final recuerde que la unidad de albañilería es un elemento que está pegado, ¿no? Está pegado en realidad, ¿no? Claro, si está muy erosionado, hay maneras de poder cubrir eso. Se refuerza ya con pequeñas varillitas de alambrado de acero. Hay formas, ¿no? De reforzar con varillitas, ¿bien? Con alambrados también, ¿no? Para no perder todo el muro, en realidad. Y hay que evaluar con el ingeniero cuál es el estado de la erosión del ladrillo. Porque, es decir, si te hace hueco la erosión, ¿no? Te deja, a veces hay cercos, ¿no? Perimétricos de ladrillo, uno mira por el hueco, ¿no? Mira por el hueco, ¿no? Y ahí está, porque el ladrillo se ha erosionado, se ha roto el ladrillo. Ha desaparecido, se hizo polvo. Bien, hay que evaluar qué porcentaje de las unidades de albañilería de ladrillos podría reemplazarse, ¿no? Y ver qué estructuralidad podemos ver ahí. Cada caso es totalmente distinto. Hay un tema de economía también ahí, ¿no? Perfecto, tenemos otra llamada. Muchas gracias por llamar a Construyendo Cimientos para el Futuro. Estamos reforzando un muro. En la pantalla estamos viendo un maestro que ya puso la geomalla con sus alcayatas clavaditas, ya midió, y ya le está pañeteando, bien, ya le está pañeteando el mortero, bien, que es un mortero suave nada más, ¿no? Arena fina. Adelante. ¿Cómo está? ¿Qué tal? Bienvenido a Construyendo Cimientos para el Futuro.
6: ¿Aló?
4: ¿Aló? ¿Cómo están? Buenos días, bienvenida.
6: ¿Aló? Buen día.
4: Buen día, ¿cómo le va? ¿Qué tal?
6: Buen día. Un gran favor.
4: Sí.
6: Bien, gracias. En el baño de mi primer piso, mi casa colinda con otra, ¿no? Entonces, ha habido una rajadura en diagonal. La pared es chica realmente del baño de visitas. Tendrá un 1.20 m de ancho. De largo tiene más.
4: De largo, ¿verdad?
6: Correcto. Ahora, ¿qué ha pasado? Ajá, exacto. Entonces, había una rajadura en diagonal desde donde vienen las losetas hacia el techo. Bien. Entonces, hace tiempo atrás picaron, lo rellenaron y quedó bien. Pero otra vez se ha vuelto a abrir y no es tan delgadito, tendrá menos, obviamente, de medio centímetro, pero sí, esa rajadura llega hasta la casa de mi vecina. Yo puedo cambiar estos ladrillos o no es posible, porque soy tan rotos los ladrillos, tan rajados.
4: Señora, si usted ha visto la fractura, la grieta al otro lado del muro, porque hay que ver por ambas caras, ese muro ya podría ser reemplazado. Habría que ver el origen, podría ser un tema de suelos. Muchas veces te genera una rajadura en diagonal. Ahora, ¿qué hacemos ahí? Si hay columna y hay columna, ¿no? Y hay viga, sí, se puede tumbar el muro. No sé si es un tabique interno o el tabique colinda con la vecina, pero claro que se puede tumbar ese murito, ¿no? Porque seguramente le han solucionado con un tarrajeo, le han puesto un epóxico y otra vez se rajó. Porque en realidad eso se repara con un elemento que se llama elastomérico. Es más flexible, elastomérico, ¿no? Pero si ya rompe loseta, ¿no? Habría que ver la posibilidad de tumbar ese murito, si es que no es un muro portante, estimo que no. Bien, y colocar quizás drywall sería una buena alternativa. Claro, lo puede hacer si es que es un tabique interno fácil, porque lo hace dentro de casa, pero si colinda ese muro con la vecina, habría que ponerse de acuerdo, ¿no? A ver si trabajamos ambas ese medianero en drywall, que sería una buena solución. hay que analizar dónde está la columna, dónde está la viga y qué afectación pueda tener. Muy bien, estamos en Construyendo Cimientos para el Futuro, tenemos un WhatsApp de asesoría estructural, inspecciones de inmuebles, tasaciones de inmuebles, contratos, también temas legales. 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Para ver qué soluciones. También vemos los temas legales, ¿no? De todo tipo para casas, terrenos, departamentos. 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Amigos, tenemos más temas importantes para ustedes. Ya en la siguiente secuencia vamos a culminar el reforzamiento rapidito y vamos con otro tema también de asesoría legal. Retornamos dentro de una pausa en Construyendo Cimientos para el Futuro.
7: 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Las paredes nuevas necesitan secar al menos 21 días para aplicar el sellador de concreto y después la pintura. 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

0: 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La hora en Exitosa, 11 de la mañana y 27 minutos.
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La temperatura en Lima 20 grados, Piura 21, Trujillo 20 grados, 11 de la mañana con 30 minutos. La Fiscalía consiguió que se amplíe la extradición para Eric Moreno Hernández, alias El Monstruo, por los delitos de organización criminal, tentativa de homicidio, lesiones graves seguidas de muerte y extorsión en los distritos de Ancón, Independencia y Puente Piedra. El logro fue obtenido por los elementos recopilados por la Fiscalía y que vinculan a Moreno con la comisión de los presuntos ilícitos, así como el tratado de extradición existente entre Perú y Paraguay. A fin de garantizar la capacidad de respuesta inmediata del Estado frente a posibles emergencias, el presidente del Consejo de Ministros, Luis Arroyo, inspeccionó el cuartel general de la séptima brigada de infantería ubicado en la provincia de Chiclayo, en Lambayeque. En el recorrido, el jefe del gabinete ministerial verificó el estado de las instalaciones y el equipamiento logístico que emplean los efectivos del Ejército del Perú para el despliegue de ayuda humanitaria en el territorio. Con el objetivo de fortalecer la protección de la infraestructura vial y reducir los riesgos ante eventuales precipitaciones intensas, el Ministerio de Transportes y Comunicaciones, a través de su Dirección General de Programas y Proyectos de Transportes, informa que los trabajos de descolmatación y limpieza del cauce de la quebrada Hualapampa tienen un avance del 66%. Y la red asistencial Puno de Salud informó que ha alcanzado un 97% de abastecimiento general de medicamentos, fortaleciendo la disponibilidad de tratamientos en sus establecimientos de salud y asegurando una atención oportuna para los pacientes. 11 de la mañana con 33 minutos. 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

0: Amigos, seguimos en Construyendo Cimientos para el Futuro. Soy el ingeniero abogado José Cieza. Estamos tratando el tema de los reforzamientos de muros, ya que estamos con varios sismos que vienen. El Instituto Geofísico del Perú tiene un mapa, ¿no?, de la sismicidad. Y bueno, en 10 años, ¿no? Ya 16 años, tenemos una serie de sismos que encajan en las zonas costeras, ¿no? Tanto desde la altura de Chimbote, Apros, y se va hasta Cañete, Ica, ¿no? Entonces, es una zona en donde se ve que ocurren sismos cada cierto tiempo con frecuencia. Muy bien, entonces, para concluir, el reforzamiento de muros con geomallas, ¿no?, que es un tema, digamos, ¿no?, sismo resistencia y también prevención, digamos, ¿no?, para el desplome de los muros. Nos hemos quedado en el paso 11, donde el maestro ya está pañeteando, ¿no?, con el mortero, y ya está la geomalla ya adheriéndose al muro que habíamos dejado pelado, como se dice, ¿no?, y lo habíamos puesto áspero. Entonces, en la diapositiva número 12 de nuestra explicación, ahí está, el maestro ya lanzó, digamos, el tarrajeo suave nada más, porque acá lo importante es la adherencia a la geomalla, ¿no?, con el muro, que está cerrando, ¿no?, con el paso 12. Y usted, una vez que haya pañeteado y tarrajeado, ya ese muro tiene su geomalla, y eso hay que hacerlo por ambos lados, por ambas caras del muro, ¿no?, porque hay peligro al exterior y también al interior. Ya en el paso número 13, seguramente tenemos al maestro frotachando. Ahí está, ya le está dando el acabadito con el frotacho, para que usted, a partir de ahí, le dé el acabado final que usted desee, ¿no? Puede ser ya su impermeabilizante, ¿no?, puede ser su pintura lavable de acabado, como cualquier muro, ¿no?, que usted tiene en casa, pero ya está reforzado. Vea la importancia de ello. Ello, más su casquito de seguridad, que en casa debemos tener siempre unos cascos, ¿no? Que tiene que ser de tipo 1, ¿no? El que es para impactos, porque los cascos tienen adentro una amortiguación, un sistema de ajuste también, mediante el cual nosotros hemos mostrado en programas anteriores, hemos descrito la mochila de emergencia, que es importantísima, y también tu casco. Sobre todo aquellos que viven en estos edificios gigantescos de 35 pisos, de 30 pisos que están construyendo por todos lados. Mira, el recorrido, a veces la gente no se queda ahí y tiende a salir, lo cual no debería ser, ¿no? Se supone que ha sido construido de una manera sismorresistente. Pero puede ocurrir que haya gente que salga corriendo. Tienes que tener un casco, porque en el camino te puede caer de todo, ¿no? No siempre los lugares por donde vas a recorrer como escape, como salida, van a ser lugares seguros, ¿no? Si no te quedas parado en un lugar que sea seguro y comienzas a caminar hasta correr muchas veces, estás expuesto a todas las zonas en donde hay cristales. Ahí he visto muchos edificios que tienen cristales de acabado, ¿no? Te imaginas, esos cristales rotos caen a todos lados, ¿no? Es un peligro en realidad. En realidad los cristales, claro, es totalmente antiestético, ¿no? Pero los cristales deberían tener su, no su masking, sino por lo menos una cinta de embalaje, ¿no?, en X, ¿no?, para que ese cristal o ese vidrio no termine de romperse totalmente o de que caigan las esquirlas, ¿no? Pero nadie le va a poner, pues, una X a tu vidrio de acabado. Pero deberías hacerlo, ¿no? Deberías hacerlo para evitar el peligro. Entonces, casco más tu reforzamiento de muros, que puedes hacerlo en cualquier etapa del muro. Yo usualmente, pues, lo veo y lo hemos realizado en muros que están expuestos y que no tienen muchos acabados. Lo hemos hecho también picando tarrajeos en muros antiguos, ¿ah? De paso, reemplazas el salitre y todo. Es que hay muros especiales, de repente no es toda la casa, ¿bien? Que debería ser toda la casa.
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0: Pero tienes muros que son principales, ¿no?, que son la zona de mayor riesgo. También dentro de casa, ¿no?, si es, aunque sea departamento, tienes que tener tu pequeña señalización, ¿no? Lo que pasa es que hay momentos en que está bien, uno hace, digamos, el simulacro, ¿no? Pero a la hora de la verdad, cuando estás en medio del movimiento, te olvidas muchas cosas. Entonces tienes que trabajar con lo que tienes, tu mochila de emergencia, tu casquito, tu señalización, ¿no? Y ver, pues, por supuesto, que las juntas de propietarios y los condominios tienen que reunirse para poder establecer las zonas seguras. Yo he visto condominios donde sale corriendo la gente, ¿no?, al jardín, al parque, y no sabemos si esa zona realmente es segura o no. Entonces, los condominios, los edificios grandes, ¿no? Necesitan esa señalización y más preparación contra los sismos, ¿no? Lo tenemos ahí, ¿eh? Lo tenemos ahí. Nadie puede predecirlo, pero ya tenemos bastantes evidencias, ¿no? Correspondientes que han venido desarrollándose. Bueno, dejamos un poquito el tema antisísmico y reforzamiento para pasar inmediatamente a lo que es ya un tema legal. Levantamiento de hipoteca de predios, ¿no? Hemos revisado en las tasaciones que realizamos las situaciones legales de algunos predios porque querían tener préstamos sobre ellos, ¿no? Pero hemos descubierto que tiene la hipoteca, pero la dueña todavía dice que ya le pagó al banco hace tiempo, sacó su constancia en adeudos, acá está ingeniero, ya le pagué al banco, ¿no? Sí, señora, pero no ha hecho el levantamiento de hipoteca. Entonces, cuando usted obtiene la partida registral del predio, va a encontrar en el rubro D, de dedo, cargas y gravámenes, está la hipoteca, ¿eh? Pero dice, ¿pero por qué está la hipoteca si ya la pagué? Entonces, mire, una vez que usted ya concluyó el préstamo al acreedor, que puede ser un banco, por ejemplo, ¿no? Usualmente es un banco, hay que tratar ¡exitosa! De que aparezca la cancelación de esa hipoteca. La cancelación de la hipoteca está en el rubro E. En el rubro E de la partida registral de su inmueble se cancelan todas las cargas y gravámenes que usted tiene en el D, en el rubro D. Entonces tiene que aparecer ahí levantamiento de hipoteca. O sea, el asiento de la hipoteca va a estar ahí eternamente, pero tiene que tener el asiento de la cancelación. ¿Cómo cancela? Pues ahí tiene que acercarse a la entidad financiera o al acreedor para solicitar de forma legal, bien, que levante la hipoteca mediante una escritura pública que hay que hacer en notaría. Bien, ahora la señora dice, ah, pero voy al banco y me hacen la escritura. No, señora, lo que pasa es que usted tiene que pagar en la notaría. Siempre el cliente, el deudor es el que paga el levantamiento de hipoteca, a menos que haya otro acuerdo. Pero en los bancos es así. El área legal le contacta con la notaría correspondiente donde ellos trabajan. Se hace la escritura pública correspondiente al levantamiento de hipoteca y esa escritura pública con parte notarial se va a los registros públicos. Ellos lo llevan, o sea, la notaría lo traslada a los registros públicos para que finalmente, ¿no?, en un tiempo determinado, que puede ser unas semanas, ya aparezca en su partida registral el levantamiento de la hipoteca. Así se llama el asiento, levantamiento de hipoteca, ¿no?, mediante tal escritura pública presentada a tal fecha con el número de título tanto, se levanta la hipoteca, ¿no?, registrada en el asiento D0005, por decir, ¿no? O sea, indican el levantamiento de hipoteca, tiene que indicar cuál es el asiento que está levantando. Si el asiento en la partida registrada es el D002, en el rubro de cancelaciones tiene que decir levantamiento de hipoteca registrada en el rubro D002. Tiene que ser esa, no se vayan a equivocar. Muy bien. Y de esa forma usted ya levantó la hipoteca, el predio está liberado de carga.
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0: Número dos. Hay mucha gente que dice, no puedo vender mi predio, ¿no? Quisiera venderlo, pero no puedo porque lo tiene el banco, dice, ¿no? No, señora, está hipotecado a favor del banco, pero usted sigue siendo la propietaria. Señor, usted sigue siendo el propietario del inmueble. No porque tenga hipoteca ya no es suyo. No, la propiedad no la pierde cuando usted constituye hipoteca a favor de la entidad financiera, del banco. No, no ha perdido el inmueble. Usted lo puede vender en cualquier momento. Claro, en la compra-venta hay que cancelarle la hipoteca al banco. ¡Aló, banco! ¡Turr! ¡Aló, banco! ¿Con cuánto cancelo la hipoteca que tengo? Ah, señorita, a ver, con $40,000. Perfecto. Entonces, con $40,000 se cancela la hipoteca. Usted vende el inmueble, pues, a $80,000. Con 40 paga la hipoteca y los otros 40 para usted. Muy bien, y ya vendió el predio. Todo en una sola operación. Levantamiento, hipoteca y compra-venta. Eso se coordina con el banco, ¿no? Entonces, recuerde, se puede vender un bien hipotecado. Ahora, hay que ver la calidad de la hipoteca, que se tenga, las características, ¿no? Ya eso lo tiene que analizar colega abogado, bien, para ver en qué situación se encuentra. Puede que haya otras cargas también, ¿no? Hay diversos tipos de cargas también judiciales, ¿no? Entonces, tiene que ver en qué situación se encuentra. Entonces, sí se puede vender un inmueble hipotecado. Ahora, hay diversas variantes, ¿no? Diversas variantes, como por ejemplo el departamento, ¿no?, que quiere venderlo, pero la inmobiliaria todavía no le ha puesto partida registral. Se puede hacer una cesión de posición contractual, ¿no? O sea, buscar un cliente que usualmente trate de ser el mismo banco con el cual usted tiene el pago, digamos, a la inmobiliaria, y sale usted y entra él en el contrato. No hay partida registral todavía, pero él estima, ¿no?, que con inmobiliaria, a la hora de independizar, pues haya, digamos, una partida registrada en el futuro. Puede que esté como anotación preventiva también en la matriz. Pero hay maneras, ¡exitosa!, hay alternativas para poder hacer negocios inmobiliarios, actos jurídicos con los inmuebles hipotecados. Muy bien, entonces eso tiene que consultarlo con su asesor. Muy bien, estamos en el vamos a poner los teléfonos exitosa, bien, para poder contestar algunas llamadas correspondientes. ¿Cómo va con su hipoteca? ¿No? Con el banco. ¿Sigue pagando usted? ¿Ha preguntado qué le cobran, no, en la mensualidad, no? Por ejemplo, estábamos hablando la semana pasada de los seguros de inmueble, ¿no? Porque yo en mi cuota, en mi cronograma, estoy pagando, digamos, en un mes, en una cuota viene capital, interés, seguro de desgravamen, seguro del bien inmueble. Ya, ¿y qué me dan por el seguro del bien inmueble? ¿No? Ahora que ya tenemos una vivienda que tiene sus años, que sigue la hipoteca, pero que usted tiene un seguro de bien inmueble. Entonces, pida usted la póliza de seguro a la compañía de seguros. De repente usted tiene pago de seguro de bien inmueble y ni sabe qué cubre. Porque en la notaría de repente firmó la solicitud, pero nunca le pidió a la compañía de seguros la póliza para ver las coberturas, las exclusiones, todo. De repente puede hacer uso de su inmueble. Es que no solamente es para incendios o golpes, también hay unos daños que los puede reparar ya la compañía de seguros. Tenemos llamada, estamos en Construyendo Cimientos para el Futuro, tratando acerca del tema de los levantamientos de hipoteca. Estamos en el 940-800-800-741-0955. Adelante, bienvenidos. ¿Cómo le va?
1: Buenos días.
0: ¿Qué tal? Buenos días. Bienvenido.
1: ¿Aló?
0: ¿Le escuchamos?
1: Quería conversar con el... Sí. Buenos días. Quería hacer la siguiente consulta.
0: Sí.
1: Señor, hace más de 10 años he celebrado un contrato de mutuo anticrético.
2: ¡Exitosa!
1: Yo soy el autor. Se me han prestado 30,000 soles. Entonces, han pasado 10 años, no se han entregado la propiedad, y lamentablemente la pregunta es si la acreedora tiene derecho aún a reclamar el préstamo.
0: No, en realidad, cuidado, ¿eh?, porque hay temas que prescriben a los 10 años, ¿no? En el tema, en el mundo jurídico peruano, ¿no? Las prescripciones de todo tipo culminan a los 10 años. Correcto. Ahora, habría que ver la calidad del contrato de mutuo que usted ha realizado, ¿no? Y cómo se ha ido desempeñando, digamos, en cuanto a los pagos, en cuanto al uso del inmueble, para poder observar y ver efectivamente si hay unos canales ahí de recuperación. Pero habría que ver la calidad del contrato en todo caso. Pero eso sí, en general en el Perú, ¿no? Los temas, digamos, reclamables a los 10 años concluyen, ¿no? Prescriben. Si es que va usted a un juicio, si va al Poder Judicial. Trate de ver el tema de la conciliación, señor, que lo tiene que hacer de todas maneras, ¿no? Invite a conciliar, ¿no? Para ver a partir de ahí cuál puede ser la estrategia que se pueda desarrollar. Muy bien, estamos con otra llamada, estamos levantando hipotecas acá en Construyendo Cimientos para el Futuro. ¿Cómo está? Buenos días.
3: Muy buenos días, ¿cómo está? Buenos días,
0: ¿cómo está? ¿Qué tal?
3: Bien, gracias. Quería hacer una consulta. Es relacionado, mira, compré un lote en el año 2022, me indicaron que lo iban a independizar. ¿Por qué? Porque es un lote de más o menos una etapa de 411 lotes, compramos lotes nada más, y yo lo compré solamente como inversión, o sea, no pensaba construir. Lo cancelé al inicio que lo compré, sin embargo, ha pasado el tiempo del año 22 a la fecha, y recién se ha hecho la independización este año en febrero. Pero ese inmueble, ese lote está con un fideicomiso y una hipoteca, o sea, algo así por un tema de un financiamiento para la habilitación urbana de toda la etapa. Y la pregunta viene aquí, ya independizaron, y la pregunta es aquí, se supone que si ya independizaron, pero no está a mi nombre, porque todavía sigue a nombre de la empresa que me lo vendió, y dicen que lo único que tienen que hacer es levantar el fideicomiso. La pregunta es, ¿ese fideicomiso, entiéndase que solo es parte de la empresa que del vendedor, que es el que tiene que hacer el trámite? Eso no debe demorar mucho, ¿verdad?
0: A ver, señora, es un tema, primero, uno... Todas las cargas y gravámenes, por ejemplo, hipoteca, ¿no? o algún, digamos, gravamen que se tenga, ¿no? U obligación con un tercero sobre la matriz de los 411 lotes, pasan a cada uno de los lotes. O sea, todos los lotes, todos los lotecitos tienen la misma carga. Bien, y eso lo tiene que levantar la empresa inmobiliaria desde la matriz. Lo que usted debe hacer es enviar una carta notarial, señora, para que le dé una respuesta por escrito. Bien, para ver efectivamente, ¿no? Obligando usted a la empresa a que levante las cargas y gravámenes correspondientes a su predio. A su predio. Y que ellos le den una respuesta acerca de la situación de esa carga y gravamen desde la obligación que ellos tienen con el fideicomiso. Bien, pero no se olvide, haga la carta notarial. La carta notarial no es una amenaza. La carta notarial, digamos, es la solicitud en este caso de una respuesta con fecha cierta. Bien, para que ellos le respondan de manera jurídica cuál es la situación real. Porque el teléfono, voy para que me informen, dime si diretes, ¿no? No sabemos en realidad dónde nos deja. Envíen una carta notarial a la inmobiliaria. Dígale, ustedes han independizado un inmueble que yo he pagado, ¡exitosa! ¿No? Acá están mis recibos con este contrato y solicito a ustedes, sírvase levantar las cargas que están en mi predio con esta partida registrada y que le responda, ¿no? Que le respondan ellos y según la respuesta ya se ve la estrategia que se pueda llevar con ellos o cuál es su situación real, ¿no? Recuerda que a veces en los contratos, bien, se ponen las cláusulas respectivas en donde efectivamente tiene la ventaja en inmobiliaria de levantarla cuando quiera. Entonces tiene que ver eso, ¿no? Respectivamente, ¿no? Es cierto, no es el primer caso, hay un montón de casos correspondientes a ello, ¿no? De trasladar la carga en la matriz porque la hipotecó para poder habilitar y le dejó la carga a todas las unidades independizadas. Carta notarial, señora, y a partir de ella se ve qué es lo que se puede hacer y cuál sería la estrategia. Amigos, estamos en el 940-800-800-741-0955. Adelante, bienvenidos a Construyendo Cimientos para el Futuro. Estamos viendo los temas de las hipotecas y los temas que usted desee consultar. Adelante, bienvenido, buenos días. ¿Aló?
2: Adelante, bienvenido, buenos días.
0: ¿Aló?
4: ¿Aló?
0: ¿Qué tal? Buenos días. ¿Nos escucha?
4: Sí, le escucho. Quería consultar al señor.
0: Por favor, le escuchamos. A ver, adelante. No se olvide de reforzar los muros, señora, lo hemos explicado y no se pierda que en el YouTube están los programas grabados. ¿Ya? Y estamos también en línea siempre para que usted esté al día, ¿no? En nuestros programas anteriores, creo 3 semanas, 4 semanas, tenemos la mochila de emergencia, ¿ya? Y usted tiene que ver cómo se arma, le hemos explicado todo ahí, ¿no? ¿Qué elementos tiene? Adelante, bienvenidos, ¿estamos ya?
4: Buenos días, señor, quería consultarle sobre cómo podría averiguar si mi casa todavía está sin levantar la hipoteca. En algún momento lo hipotequé, pero me recuerdo haber hecho el trámite, no sé si lo terminé, por favor.
0: Señora, número uno, tiene que obtener la partida registral de su inmueble en su NARP. Bien, acercándose ahí o en todo caso haciéndolo por internet, que también sale. Bien, pero es mejor acercarse muchas veces a su NARP presencialmente porque ahí le van dando ciertas explicaciones también. En la partida registral, en el rubro D, aparece la hipoteca. Usted tiene que revisar el rubro E de elefante. En el rubro E tiene que estar cancelada la hipoteca. Ahí, tiene que decir levantamiento, hipoteca cancelada, ahí ya levantaron la hipoteca. Si no, va a tener que usted que acudir, ¿no? En todo caso, con el acreedor, para que le informe en qué notaría ha realizado esa escritura pública. Por algún motivo, de repente, hicieron la escritura pública y no llegó, se quedó ahí. De repente tiene un número de cartas. Tiene que ir averiguando qué notaría, ¿no? Para buscar en la notaría el número de cartas y ver qué es lo que puede hacer al respecto. Bien, pero tiene que comenzar ahí. Ese es el tracto sucesivo. Primero la partida registrada, de ahí va bajando a notaría. Hasta llegar ya al acreedor. Adelante, estamos en Construyendo Cimientos para el Futuro.
5: Buenos días.
0: Sí, buenos días. ¿Cómo le va?
5: Una consulta. La situación es aquí en Filón Iris, sin número, manzana OU, norte 1, segundo sector de iluminación satélite. Había un lote que el doctor Víctor Portilla Flores había dado para la renovación carismática católica. La situación es que de un momento a otro se ha colocado y han lo han vendido. La situación es, ¿cómo han podido vender en una situación si no figura en el registro de la SUNAR? ¿Cómo han podido vender? Han cercado la renovación carismática aquí en los satélites de Ventanilla.
0: Muy Callao. Muy bien,
5: es un escándalo esto, no sé.
0: Bueno, no conozco el caso en realidad, pero bueno, le digo, los inmuebles se pueden vender sin inscribirse en registro público. O sea, con una minuta compra-venta, bueno, demostrando la propiedad, por supuesto, ¿no? La persona tiene la legalidad para poder venderlo, ¿no? A ese tercero, ¿bien? Y puede quedar en una minuta compra-venta, ¿no? Con, digamos, reconocimiento de las firmas, sin que el notario reconozca el contenido, lo cual es totalmente legal, ¿no? Y si no, pasaría una escritura pública y puede quedarse en escritura pública nomás, ¿no? En el tiempo, ¿no? Todos estos detalles siempre se ventilan muchas veces judicialmente. Bien, o sea, como les digo, no necesariamente está inscrita la compraventa en SUNAR, pero tiene la compraventa. Ahora, seguramente habrán personas como usted que quieran exigirle a ese señor, ¿no? ¿Cómo ha vendido? ¿Por qué ha vendido? Si es que usted siente que tiene derecho sobre el predio que él ha vendido. Bien, en todo caso, si no es así, no tendría por qué informarle. En realidad no está obligado a ello, ¿no? Muy bien, amigos, tenemos un teléfono de asesoría legal, asesoría jurídica con respecto a los terrenos, casas, casas, departamentos. Hacemos las tasaciones de los inmuebles para diversos actos jurídicos. Los inspeccionamos también para ver los temas estructurales, los diversos contratos que se pueden realizar, ¿no? Con respecto a ello, todos los temas jurídicos. 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Hay unos exitosa. Edificios que le llaman edificios lápiz, ¿no? Es una categoría muy, muy extraña, ¿no? Los edificios son aquellas que tienen, bueno, diverso tratamiento de su centro de gravedad, ¿no? Por la verticalidad.

0: que cumplir. Y por supuesto, veo que no hemos sido exigentes en el tiempo, con respecto a la autoconstrucción sobre todo, ¿no? Y siempre hago el llamado, en realidad, ¿no? A ver qué comisión de vivienda, ¿no? Y ojalá que ahora con nuestra nueva composición congresal tengamos más interés en ver la autoconstrucción, ¿no? Es increíble que teniendo un 70, 80% de viviendas autoconstruidas con estos peligros que hay, no se haya formado, por ejemplo, una autoridad autónoma, ¿no? De la autoconstrucción de la vivienda, porque de repente el Ministerio de Vivienda no tiene tiempo, pues, para ver las autoconstrucciones, ¿no? Están en los planes de desarrollo, los puentes, la habilitación, etcétera, no tiene tiempo para el pequeño autoconstructor, entonces se siente desvalido, ¿no? Yo pensaba que pagando mi licencia de construcción al municipio me iban a asignar un ingeniero, ¿no? Que me ayude en todos los pasos de la construcción con los plazos, ¿no? Para ellos estudian también manejo de proyectos, ¿no? Un ingeniero economista, para ver si efectivamente el gasto que se está dando soporta en realidad lo que queremos construir. Amigos, los dejo todos los sábados a las 11 de la mañana construyendo cimientos para el futuro. Nos dejamos con una excelente compañía. Continúa Escuela Abierta con Carlos Cornejo. Nos vemos.
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2: Noruega sigue firmando la mejor campaña de su historia en una Copa del Mundo y ya se encuentra entre las 8 mejores selecciones del torneo.
3: Con Erling Haaland como su gran referente y uno de los máximos goleadores del Mundial, los escandinavos han demostrado efectividad, disciplina y una enorme personalidad.
2: Ahora, frente a Inglaterra, los noruegos buscarán dar otro paso histórico y clasificar por primera vez a las semifinales.
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merecen. Gracias por estar con nosotros. Este es el programa de radio de la Comunidad Educativa del Perú. Así nos gusta sentirlo. Así lo hemos decretado. ¿Qué tal? Claro que sí. Claro que sí. Este es el programa de radio de la derrama magisterial. Claro. Ya, ya, basta, basta, gracias, gracias, gracias. No exageremos tampoco, muchachos. Es el programa de radio de la derrama magisterial, la organización de los docentes del Perú con fines previsionales. Estamos muy contentos de estar con ustedes, de que nos acompañen un ratito antes del almuerzo. ¿Qué les parece si dejamos atrás las malas noticias y les presento, para comenzar arriba el programa, la buena nota?

aplausos para los maestros, ¿eh? Para nuestros maestros, porque este es su programa, Escuela Abierta. Claro que sí. Maestro, maestra, ¿cómo están? ¿Qué tal pasaron su semana? Bien. El día lunes celebramos el Día del Maestro. Nosotros celebramos el sábado anterior a su fecha, que el programa hicimos un programa lindo dedicado a nuestros maestros. Espero que lo hayan pasado bien, caray. Que sus chicos los hayan festejado y los hayan celebrado como ustedes.

0: nota le llamamos siempre a un bloque dedicado a encontrar chicos y chicas extraordinarios, que lograron ser extraordinarios no solo por su talento innato, sino por su enorme dedicación al estudio, y sin duda, porque tuvieron delante maestros y maestras que explotaron ese talento. ¿Se dan cuenta? Es decir, el círculo se cierra, ¿no? Talento innato, mucha dedicación al estudio y maestros. Sin maestros y maestras no se puede avanzar en educación. Aunque haya mil IAs y mil inteligencias artificiales, si no hay un maestro que te dice esa palabra, si no te mira de frente, si no te acompaña, si no te alienta, no hay nada en educación. Y tengo dos chicos hermosos aquí, dos jóvenes extraordinarios que van a llegar lejísimos, ya han llegado en corta edad muy lejos, y van a ver ustedes que no me equivoco. Quiero presentárselos. Yomara Chipana está con nosotros. Giomara, para corregirme. Es becaria Pronavec. Es un talento peruano para el mundo. Es una joven psicóloga que fundó el Centro Emotiva, que hasta la fecha ha beneficiado a más de 25.000 familias vulnerables de Lima. Chúpate esa mandarina. ¿Cómo la ves? ¿Qué tal? A sus cortos, ¿cuánto? ¿23?
1: No, bueno, me veo muy joven. 26 años.
0: ¿Cómo estás, Giomara? Bienvenida.
1: Un gusto, Carlos, tenerte el día de hoy. Muchas gracias a todos por estar presentes. Comparto bastante el tema que hablas de aprendizaje. Es un gusto estar aquí y mencionar todo lo que hacen nuestros maestros para poder brindarnos una educación y que esa educación trascienda, que es lo que estamos haciendo.
0: Así es. Giomara llegó a hacer lo que es estudiar gracias a beca 18, pero también accedió a la beca con la modalidad protección, que es una de las becas especiales que ofrece el Estado peruano a través de PRONAVEC, que está dirigida a jóvenes que se encuentran o han estado bajo protección estatal. Porque la mami de Giomara, mientras que trabajaba hasta altísimas horas de la madrugada trabajando en una combi, ella estaba bajo protección estatal cuidada. Y de esa manera pudo seguir estudiando y avanzando. Es una historia hermosa la de Giomara, que ahora nos va a dar más detalles. Pero quiero presentarles a mi otro invitado, porque sería una mala crianza no hacerlo, y lo tenemos aquí. Es un chico capísimo, capísimo, que va a representar al Perú y América Latina. Es el único latinoamericano. ¿Qué tal? ¡Epa! ¡Epa! No va a haber mexicanos, no va a haber brasileros, no va a haber argentinos, no va a haber chilenos, va a haber un perucho que se llama Harold Álvarez Quicha, ganador local del NASA International Space Apps, y nos va a representar en ese evento del cual nos va a hablar el día de hoy. Harold, ¿cómo estás? Bienvenido.
2: Un gusto, muy buenos días a toda la comunidad. Bueno, sí, como mencionó, soy Harold Álvarez y voy a participar en el Summer Research Internship en el Max Planck Institute de Alemania.
0: En el Max Planck Institute, uno de los institutos de investigación alemanes más importantes del mundo, con talento peruano. Y ahí está, ahí va a estar Harold y nos va a contar de esta experiencia en un ratito. Bienvenido, y es un gusto tenerte aquí también, Harold, por supuesto. Bueno, empezamos contigo, Giomara. 25.000 familias vulnerables, dirías que se han impactado con tu trabajo. ¿Cómo has conseguido esto?
1: Y eso que es la data del 2025, falta la data de ese año.
0: Ok. Cuéntame, ¿cómo lo has conseguido?
1: Te comento, yo soy de Modalidad Protección, de Beca 18, muy aparte, mediante los canales de PRONAVEC, realicé un MBA en España, gracias a PRONAVEC, y regresé con mucho aprendizaje, y no solamente eso, sino que me di cuenta de la realidad que pasa en muchas instituciones públicas, y a la vez, la carencia que existe de repente asistir a un psicólogo, el apoyo socioemocional que necesitamos muchos peruanos. Tras esta realidad, y al darme cuenta de que yo también necesitaba ese apoyo a mi corta edad, claramente, tener una mamá que trabaja constantemente y no tenga el tiempo de repente para darte este espacio de escucha y acompañamiento, solemos nosotros a pensar de que ahí nada más acaba la historia, cuando realmente allí es donde uno se da cuenta de la realidad y tienes dos opciones: o continúas en la misma realidad o realizas un cambio que puede transformar.
0: Claro.
1: Porque una BEC fue una vía para mí que me ayudó no solamente a mi familia a poder crecer, sino también a poder ayudar a muchas familias. Gracias a las necesidades y la realidad como psicóloga que atravesé durante el después post-COVID, mi idea fue crear una empresa que no solamente ayude a personas que requieran apoyo socioemocional, sino seguir ayudando, dando talleres, charlas a diferentes instituciones públicas como privadas que carecen de repente de un psicólogo o no tienen un tipo de apoyo. No solamente eso, manejamos un sistema también de apoyo donde las familias que puedan pagar estos costos que son sociales, de maneras todas los tipos de terapias psicológicas, como también psiquiatras o doctores que requieran, no solamente brindas un apoyo para tu familia, sino que también apoyas a una familia vulnerable. Nosotros como centro somos más de 12 psicólogas que venimos 12 trabajando. 12
0: psicólogas.
1: Exacto, okay. Tanto también internistas que venimos trabajando por el beneficio de que tenemos que hacer algo para que generar un cambio. Si a, tan solamente en 2 años hemos alcanzado ese impacto, imagínense lo que podemos hacer de acá a 5 años más.
0: Todos trabajan en el centro Emotiva.
1: Exacto, todos trabajamos en conjunto, tenemos un grupo de personas, no solamente eso te menciono, sino que también realizamos, bajo las internistas realizan proyectos para apoyar a refectorios. Actualmente apoyamos un refectorio de más de 22 niños con terapias totalmente gratuitas,
0: okay.
1: Todo lo que necesitan. No solamente eso, sino que también recorremos diferentes colegios a nivel nacional que requieran apoyo a nivel socioemocional.
0: De acuerdo.
1: Entonces, yo creo que atacando desde lo que vendría a ser la problemática, podemos hacer un cambio.
0: Emotiva. ¿Qué tipo de terapias son?
1: Terapia tanto de lenguaje, de aprendizaje, terapia familiar, terapia de pareja, terapia ocupacional, terapia básicamente sensorial, todas las terapias psicológicas que existen. Muy aparte, como psicólogas, también trabajamos de la mano con un psiquiatra de cabecera que nos ayuda en cambio, en caso exista un diagnóstico.
0: Por supuesto, interesantísimo. Uh-huh. Vuelvo contigo un instante, pero no quiero dejar a Harold solo. ¿Cómo consigues, Harold, llegar al Max Planck? Cuéntame.
2: Bueno, esta es una oportunidad que me la da a conocer el Seminario Permanente de Astronomías Espaciales de la Universidad Nacional Mayor de San Marcos, que es Space San Marcos. Esto fue gracias a que yo participé dentro de las Olimpiadas Peruanas de Astronomía y Astronáutica y llegué a representar al Perú en la Olimpiada Mundial Abierta de Astronomía, en la cual gané medalla de oro. Y pues también con algunas actividades que yo anteriormente he hecho, por ejemplo, investigación, presentarlas en congresos. Un ejemplo es el Congreso Internacional de Astronáutica. No llegué ahí presencialmente, pero sí el equipo con el cual yo estaba trabajando.
0: Entiendo. Siempre la astronomía era lo que te interesaba.
2: Exacto. Entiendo. Astronomía y ciencias espaciales e ingeniería espacial.
0: Okay.
2: Entonces, pues, Space San Marcos me da a conocer ello. Me comentan de que me pueden apoyar respecto a una guía y a la postulación.
0: Claro, a la postulación, que es tan importante, sí.
2: Exacto. Y después de la postulación ya pasa un filtro del instituto, propiamente dicho.
0: Que no es fácil, seguro.
2: Sí, porque es selectivo.
0: Claro.
2: Y sobre todo también los ensayos y las preguntas que das tienen que ser muy, muy densas, ¿no? Evitar la redundancia y sobre todo mostrar un verdadero interés sobre la astronomía.
0: Entiendo. O sea, no es una pregunta de conocimiento, sino es una pregunta de interés.
2: De interés, okay. Exactamente. De interés, ¿qué es lo que te gustaría...
0: conocer, aprender, saber.
2: Exacto. Claro. Investigar también.
0: Investigar.
2: Y pues después de ello, en abril aproximadamente, me notifican que fui seleccionado y entonces en una semana, porque sería el 17,
0: te vas.
2: Estaría ahí viajando ahí por tres semanas. Exactamente.
0: ¿Vas a investigar, vas a recibir clases, vas a presentar un proyecto? ¿A qué se viaja exactamente?
2: Se viaja para poder presentar un proyecto.
0: Ajá.
2: Y para reforzarlo con los investigadores del instituto.
0: Uf, qué bueno, eso es una excelente oportunidad, Harold.
2: Así es. Y en mi caso, el proyecto que yo voy a presentar es... falta refinar ciertos parámetros porque obviamente ahí nos van a brindar mejoras.
0: Por supuesto. ¿Pero tu proyecto de qué es?
2: De poblaciones estelares con inferencia bayesiana, caracterizarlas, ya sea de galaxias, cúmulos, etcétera.
0: Ah, eso es muy fácil, hombre. mentira, qué lisura la mía, ¿no? ¿Qué tal atrevimiento? ¿Estás contento? All in English.
2: O todo en inglés.
0: ¿Y cómo va tu inglés?
2: Mejorando, espero que con esta experiencia también pueda refinarse porque es una experiencia internacional.
0: De acuerdo.
2: Y todos van en inglés, entonces.
0: En el caso de Xiomara, Xiomara es beca 18, tú eres alumno COAR.
2: Exacto.
0: ¿Cómo llegaste al COAR?
2: Yo, conocí los COAR ya hace más tiempo, 2019 aproximadamente.
0: Ajá.
2: Por las noticias que siempre veía de estudiantes que sobresalían, que iban al extranjero. Y pues, una de las personas que me decidió también a postular. porque no creía mucho en mí mismo, fue mi hermano mayor.
0: Ya.
2: Y pues en 2022.
0: ¿Postulaste?
2: Postulé.
0: ¿A cuál de ellos?
2: Al Coar Lima Metropolitana o Colegio Mayor Secundario Presidente Perú.
0: Que ¿el que está en Chosica?
2: Exactamente.
0: Y, okay. ¿Y te gustó la experiencia? ¿Valió la pena?
2: Valió la pena completamente.
0: Completamente, ¿no?
2: Así es.
0: ¿El nivel era muy alto? ¿La exigencia era muy alta? ¿Tú sentías que era una exigencia alta de colegio?
2: Creo que cuando uno sube en un nivel de dificultad, no tanto observa esa complejidad.
0: No la notas tanto, no, pero adapta. Afuera sí sientes, cuando comparas, que estás en un nivel alto.
2: Sí.
0: Probablemente, ¿no? Xiomara, ¿hubieses conseguido lo que has conseguido sin beca 18, sin Pronavec?
1: Pronavec para mí fue una de las vías que me facilitó poder tomar en cuenta que la educación es una puerta a salir adelante.
0: Claro.
1: Entonces, gracias a Pronavec pude tener esta transformación a mi sociedad y considero que es una de las vías necesarias. Y si en caso no hubiera ingresado a Pronavec, hubiera buscado otra herramienta con tal de sobresalir adelante.
0: Ok, pero entonces estamos hablando que encontraste un vínculo que el Estado ofreció, pero había algo en ti, una energía vital, una suerte de resiliencia que sí te movía. Había un motorcito interno que te decía, tengo que seguir adelante. Todos lo tienen. ¿Por qué sentías que en ti habitaba ese motor?
1: Prácticamente porque yo vi lo que es la necesidad de no tener de repente un apoyo socioemocional y vi mucha gente que requería apoyo. Nació este motor bajo una motivación de cambio, una motivación fuera de, viendo la propia realidad de muchos adolescentes. Y más aún, tras el COVID, muchas personas perdieron familiares.
0: Sin duda.
1: Exacto. Y recién la parte emocional se tomó al menos como una necesidad importante.
0: Sí.
1: Sin embargo,
0: lo socioemocional cobró tener más importancia,
1: exacto,
0: ¿no?
1: Exacto. Sin embargo, hay muchas carencias a nivel nacional, tanto también en la búsqueda de que ir a un psicólogo. Entonces, siento que Pronavec ha sido esa vía que necesitaba yo para no solamente cambiar mi familia, sino que también transformarlas a varias que necesitan apoyo.
0: De acuerdo, de acuerdo. La misma pregunta para cerrar, Harold. Sin COAR, ¿esto habría sido más difícil o el camino hubiese encontrado otra curva?
2: El beneficio de los COAR es, al conocer tantos chicos que también quieren salir adelante, entonces ese ecosistema... Claro.
0: ¿Te hace ser más competitivo?
2: Competitivo y sobre todo aprovechar las nuevas oportunidades que uno va viendo.
0: Claro.
2: Entonces creo que...
0: Claro, porque tu compañero... Oye, ¿te has enterado de tal cosa? Tus compañeros están todo el tiempo mirando qué hay fuera, seguramente, ¿no?
2: Exactamente.
0: Claro.
2: Entonces no hubiera logrado esto sin la educación que ofrece los COAR.
0: Correcto. Entonces la clave es educación. Cerrado.
1: Por supuesto, la educación es la mejor.
0: Cerrado, claro.
1: La puerta que nos inspira a poder también no solamente salir adelante, sino poder cumplir esos sueños.
0: Totalmente, totalmente.
1: Sin educación uno no aprende y más aún no transforma.
0: Chicos, cerrado. ¿Dónde firmo? Está clarísimo. Gracias, mucho talento y buena vibra. Gracias por contarnos estas historias fantásticas. Harold, suerte en Alemania, que te vaya muy bien. Ya nos contarás al regreso cómo te fue. Xiomara, mucho emotiva, ¿eh?
1: Muchas gracias.
0: Uno en cada región en los próximos 10 años.
1: Con mucha fe.
0: Gracias. Nos vamos a la pausa. Les dije, chicos extraordinarios, gracias a la educación. Gracias a la educación. Esa es la terquedad que tenemos que meternos todos en la cabeza. Pausa y volvemos.
3: Jorge Martí Corena Mendoza juró como ministro de Educación ante el presidente de la República, José María Balcázar, en una ceremonia realizada en Palacio de Gobierno. El nuevo ministro es congresista de la República y miembro de la Comisión de Educación del Legislativo. Es cirujano dentista y magíster en odontología por la Universidad Nacional San Luis Gonzaga de Ica y cuenta con una experiencia en docencia universitaria y gestión vinculada a la calidad de la educación superior. El Mineduc publicó la relación de 61.244 vacantes habilitadas para el proceso de reasignación docente 2026. Un total de 71.543 maestros nombrados de todo el país buscan acceder a una plaza que les permita trasladarse a otra institución educativa manteniendo su cargo, modalidad, nivel o ciclo y área curricular o campo de conocimiento según corresponda. La adjudicación de plazas se realizará el 15 y el 16 de julio. Más de 79 millones de soles fueron transferidos por el Minedu a los gobiernos regionales para financiar el pago de la remuneración de 14.511 docentes que ascendieron de escala en la carrera pública magisterial a partir de marzo del presente año fiscal. Las regiones con mayor número de docentes que se benefician con esta medida son Cajamarca, La Libertad, Piura, Cusco y Junín. Estudiantes del CET Pro Público La Libertad de Huamanga desarrollaron una línea de galletas elaboradas con harinas de quinoa, kiwicha y tarwi para contribuir a reducir la desnutrición infantil. Este innovador proyecto tiene un financiamiento de 100.000 soles tras ganar el concurso del Fondo Nacional de Desarrollo de la Educación Peruana del MINEDU.
0: Muy bien, seguimos. Seguimos y nos ponemos de fiesta. Nos alegramos porque ya viene la FIL, la Feria Internacional del Libro de Lima. La Cámara Peruana del Libro se vuelve a vestir de gala con el evento cultural más importante del año. Los libros se vuelven a poner de moda siempre cuando la FIL nos dice que ya está presente. Y Ricardo Murguerza está con nosotros, presidente de la Cámara Peruana del Libro, para contarnos que la FIL Lima 2026, además, celebra sus 30 años. Oiga, que se dice fácil, pero 30 años de celebración del libro no es poca cosa. Ricardo, bienvenido, como siempre.
4: ¿Cómo estás? Gracias, Carlos, por esa intro y además por el entusiasmo.
0: Siempre.
4: Sí, claro, estamos muy contentos, que te decía al comienzo, porque creemos que tenemos un evento maduro, ¿no?, de más de 30 años, y esta vez queremos ir a lo grande para celebrar nuestros 30 aniversario, ¿no? Bueno, ya tenemos todo listo, estamos en la cuenta regresiva, solamente faltan 12 días. Y
0: 12 días, sí, ya estamos pues en cuenta regresiva.
4: Ya estamos en los plenos preparativos, de hecho están nuestros socios, están preparándose ya casi listos para ir a tener la fiesta más grande de las letras en el país.
0: De acuerdo. Cuéntame primero lo del cambio de lugar. Dejamos el viejo Parque Matamula y lo dejamos entre la nostalgia del viejo sitio, pero la alegría de lo nuevo también, de los 30 años que necesitan un cambio.
4: Sí, hemos estado en realidad y debemos a Jesús María el crecimiento.
0: Así es.
4: El crecimiento y una estadía que puedo decir exitosa.
0: Exitosa, de donde, por supuesto.
4: De donde se le mire. Hemos tenido en Jesús María días de lleno total, más de 45 mil personas.
0: Días de gloria.
4: Días de gloria. Sin embargo, en realidad necesitamos darle un espacio, sobre todo a nuestros visitantes, al lector, autores internacionales que vienen, de un espacio profesional creado para estos fines, ¿no? Que sea un centro de exposición.
0: Claro,
4: con
0: claro.
4: Una infraestructura propia.
0: Claro, con por supuesto.
4: Con los servicios.
0: Así es.
4: Y además, en realidad.
0: Y seguro, más seguro, Ricardo, ¿no? Totalmente. Porque va mucha gente, además.
4: Mucha gente, y necesitamos darle la tranquilidad y la seguridad que allí van a encontrarse en un sitio seguro, fácil de ubicarse, porque al ser un lugar a propósito, los auditorios son acústicos, los servicios higiénicos están muy bien, tenemos un patio de comidas. En realidad, yo creo que es un antes y un después
0: de acuerdo. Con este evento. ¿Dónde nos vamos entonces?
4: Al Centro de Exposiciones Jockey en el distrito de Surco.
0: En Surco.
4: Sí. Y aquí, hablando de Surco, tenemos que decir que esta es una gran noticia, que además ellos nos vienen invitando de hace tiempo. Carlos Techito nos anda provocando desde hace 3 años, dice, vengan por aquí. Y bueno, le hicimos caso, y vaya que estamos muy agradecidos con ellos, y en recompensa de eso, como hicimos con Jesús María en su momento, pues los surcanos no pagarán entrada de lunes a jueves.
0: Okay.
4: Tendrán entrada gratuita, ¿no?, a la FIL de...
0: presentación del DNI.
4: Con su presentación del DNI.
0: Muy bien. Nada más. 600 actividades culturales. ¿Ustedes se han vuelto locos en la FIL? Sí. ¿Qué está pasando, Ricardo?
4: Sí, tenemos 6 auditorios y los tenemos ocupaditos ya desde comienzo, es decir, cada una hora pues ingresan y salen durante 16 días de feria, ¿no? 16 días de feria, 600 actividades.
0: Toma.
4: Entre presentaciones de libro, conferencias, y para toda la familia, Carlos, esto es para toda la familia. La FIL Lima no es un evento de adultos.
0: No es un evento de adultos, así es.
4: Es un evento de la familia. Y Lima es de costumbres, y por supuesto las costumbres es ir con familia en fiestas patrias. La Feria del Hogar era una tradición.
0: Es verdad.
4: Y ahora tenemos en la FIL la tradición de salir en familia, y a eso apuntamos. Tenemos actividades desde que inicia la feria para los niños, conforme va avanzando el día, pues tendremos actividades para los jóvenes en los diferentes auditorios, y cerramos el día siempre con el acostumbrado evento
0: que el estelar.
4: El estelar.
0: Buenísimo.
4: Somos únicos en eso, en la región, además, ¿no? Siempre nos preguntan, ¿cómo hacen todo? Sí, le digo, nosotros nos ingeniamos para aperturar bien el día y cerrarlo como se acostumbra, ¿no?
0: Siempre que uno mira libros, se quiere tomar un cafecito, quiere comer algo para luego seguir transitando, esa posibilidad va a estar ahí, Ricardo.
4: Sí, definitivamente. Tenemos ya el centro de exposiciones, tiene una cafetería de segundo piso, tenemos un patio de comidas como acostumbramos, entonces no vamos a tener ningún problema de tomar el café, de un tentempié. La idea es que el público tenga un full day feel, que pase
0: un
4: todo
0: full
4: el
0: day.
4: Día.
0: Buenísimo.
4: Que pase todo el día y que no se sienta realmente que tiene que salir porque encontrará todo lo que necesita para pasar un buen día en la fila. Bueno,
0: y me han contado además que Crisol, que es de la casa, va a vestirse de gala para la fila, está preparando cosas hermosas, así que ahí estará Crisol también. ¿Qué más novedades nos tienes, Ricardo?
4: Sí, tendremos homenajes, definitivamente, vamos a hacer homenaje a Alfredo Bryce Echenique, como corresponde, lo hemos tenido el año pasado a Vargas Llosa, y este año corresponde definitivamente, cómo no, Alfredo. También vamos a festejar y conmemorar los 100 años del nacimiento de la poetisa Blanca Varela.
0: 100 años.
4: Y claro, y entonces también definitivamente tenemos eventos para ello. De hecho, tenemos también un premio de la FIL Lima que este año lo damos a un arequipeño, que es Osvaldo Chanove. Pensamos siempre que la FIL es un evento nacional.
0: Claro.
4: ¿No? Y entonces, qué mejor que homenajear.
0: Así es, a los nuestros.
4: A los nuestros.
0: Claro.
4: Y por supuesto, ¿no? Y bueno, y luego tendremos, la FIL tiene más de 65 invitados internacionales.
0: Toma.
4: Que vienen de...
0: Que toda, se dice fácil, ¿eh?
4: Que vienen de América, que vienen de Europa y que vienen de Asia. Y no es fácil en esta época porque en Europa andan en verano y es muy complicado.
0: Claro, están de vacaciones.
4: Nosotros nos ingeniamos.
0: De acuerdo.
4: Y obviamente siempre...
0: Hay que cerrar agendas temprano, digamos, para cosas como estas, ¿no?
4: Sí, lo trabajamos casi un año antes.
0: Claro,
4: así que tenemos,
0: claro.
4: Y a la experiencia, además, ¿no? Así que tenemos un cartel contundente.
0: Buenísimo. ¿Y el país invitado?
4: Ecuador.
0: Ecuador.
4: Con Ecuador tenemos que decir, en realidad, estamos de gloria porque el año pasado, durante la FIL, nosotros provocamos invitarlos y esperando a veces los protocolos y estos tiempos que se toman, pero no, ellos lo aceptaron en el acto y a los dos días tuvimos a la ministra de Cultura, ¿no? La ministra de Cultura que tomó un vuelo de urgencia para decir personalmente, ¿no? En un evento que teníamos en la FIL, aceptamos. Y
0: esos gestos son importantes, Ricardo. Hablan de lo que valora un invitado. Como esta, ¿no?
4: Totalmente. Con Ecuador tenemos muchas coincidencias en todo sentido de la palabra. Y claro, no es los autores, los lectores, prácticamente son, vamos a decir, binacionales. Y ellos se vienen en un stand de más de 200 metros, donde tendremos.
0: Espectacular.
4: Donde tendremos una plaza que le llamaremos el centro del mundo, ¿no?
0: Okay.
4: Y allí van a desarrollarse actividades, presentaciones de libros. Ellos tienen un cartel de más de 60 expositores, ¿no? 60
0: wow.
4: Expositores, tienen una delegación de 60 actividades en el pabellón de Ecuador.
0: Está súper bien.
4: Además tienen una proyección de películas, 5 proyecciones cinematográficas de ellos, en fin, en realidad vienen con mucha potencia,
0: Dime algo, Ricardo, también es una oportunidad para el encuentro de libreros.
4: Sí.
0: Que es una parte que quizás el público en general no conoce, pero esto es un evento también de la Cámara Peruana del Libro, entonces los libreros tienen un espacio para ellos.
4: Sí, definitivamente. Tenemos días de profesionales que se desarrollan en casi todas las ferias internacionales de este porte, que es en Guadalajara, que es en Buenos Aires, y ese día de profesionales nos permite el intercambio, ¿no? De los actores del sector, editores, editoriales, lectores también, que comparten sus experiencias y que son capacitados, y también tenemos para ellos definitivamente un cartel muy importante de ponentes, ¿no? Entonces tenemos este año ya definitivamente una tarea que cada vez va tomando más fuerza. Además estamos descentralizando también las acciones por fuera de la FIL, que tenemos el FIRE, que se desarrolla en Arequipa, que es para ahora mismo fines de septiembre, octubre. Entonces,
0: buenísimo.
4: Estamos desarrollando como gremio gremio, como gremio, gracias a nuestros socios, y por supuesto aquí me toca decir que tenemos un equipo de primera. El equipo de la CPL es de primera.
0: No, pero por supuesto.
4: Trabajan 24/7.
0: Pero por supuesto.
4: Y sí.
0: No harías 30 años de fil si no fuera así, querido Ricardo.
4: Totalmente.
0: Muy bien.
4: Totalmente.
0: Última, 10 segundos. ¿El presidente Balcázar ha confirmado su asistencia a la inauguración de la fil o no?
4: Todavía no se ha cursado las invitaciones, esperamos que vaya, como es de costumbre. Bueno, lo confirmaremos apenas nos confirme.
0: Porque siempre la presencia del presidente de la República le da a un evento como este la importancia que debe tener una feria del libro en el Perú, Ricardo.
4: Absolutamente, y eso se acostumbra y se usa en todos los países.
0: Así es, en todos los países del mundo, no tiene que ser menos el Perú. Gracias, Ricardo.
4: Gracias a ti,
0: Carlos. Buena suerte, y larga vida a la FIL, que sean 100 años más.
4: Gracias, Carlos, muy gentil.
0: Ricardo Mugers ha estado con nosotros, presidente de la Cámara Peruana de Libros. Se viene la FIL, no se la pueden perder. Y tanto que hablamos de libros, tengo para ustedes recomendaciones. Crisol, las tenemos en pantalla, de Enrique Rojas. Nos recomienda Crisol, Comprende tus emociones. Este es un libro sobre la actividad y la efectividad, que está centrada en los principales sentimientos y sus dos caras, alegría y tristeza, amor y desamor, paz y ansiedad. Es una exploración que busca en las características de cada uno de ellos para conocerlos e identificarlos, de Enrique Rojas. Y luego, bueno, un clásico de la literatura, qué duda cabe, La metamorfosis, de Franz Kafka, la obra maestra del existencialismo, que narra la historia de Gregorio Samsa, un hombre que despierta convertido en un monstruoso insecto. La historia transita entre la realidad y lo absurdo. La novela explora el control, la aceptación acrítica, la alienación, el aislamiento y el amor condicional en una sociedad obsesionada con la productividad. Cualquier parecido con la realidad es pura coincidencia. Pausa y volvemos.

La hora en exitosa, 12 del día y 28 minutos. 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
6: Seguimos en el programa y durante estos días estuvo circulando un rumor muy fuerte, en torno a la presencia nuevamente de un pseudo sindicato, que además el Ministerio de Trabajo y Promoción del Empleo hace rato que le había dicho no, que se le había cerrado las puertas porque carecía de todos los requisitos para ser tal, que es este sindicato llamado FENATEP, que es un sindicato absolutamente minoritario y muy poco representativo, que además, como les digo, no cumplía con los requisitos, ¿no es cierto?, en su momento para ser tal. Así lo planteó el Ministerio de Trabajo y Promoción del Empleo, que es el ente encargado de revisar cuando alguien puede ser sindicato o no. Bueno, pero los rumores comenzaron a correr porque el nuevo ministro de Trabajo, el señor Cruz, era cercano o es cercano a ese sindicato. Y los rumores eran cada vez más fuertes. Pero le voy a preguntar mejor al profesor Idel Wexler, que él conoce al detalle esta situación, que nos cuente qué fue lo que pasó, qué tan cierto era este rumor y cómo acabó esta historia. Profesor Idel Wexler, siempre es un gusto conversar con usted. Bienvenido al programa. ¿Cómo le va?
7: Hola, Carlos.
6: ¿Qué tal? Bienvenido.
7: Buenos días. Buenas tardes ya a toda la teleaudiencia de todo el Perú y de este importante programa Escuela Abierta. Sobre el tema, en realidad, como lo has dicho, al nombrarse, faltando 10 días, 2 semanas para terminar el mandato de un ministro en la cartera de trabajo, dado el antecedente de que cuando comenzó el gobierno de Castillo se reconoció al FENATEP, pero después se eliminó porque no reunía los requisitos, se planteó que el señor ministro llegaba a la cartera de trabajo con la finalidad de oficializar el sindicato llamado FENATEP, vinculado al MOVADEP, de una vertiente muy radical, minoritaria, y que pondría en problemas el desarrollo de el fenómeno educativo en el Perú. Ante esta situación, muchos voceros, muchas personas, muchos exministros nos hemos pronunciado por este peligro. Ayer el ministro de Trabajo, en un programa de radio, dijo que solamente reconocería si se cumple con los requisitos que la ley exige. Esperemos que así sea. Esperemos y confiemos que no vaya a ocurrir que en uno de estos días aparezca en el peruano la resolución reconociendo a este sindicato que tiene una afiliación radical expresa y que pretende destruir al sindicato histórico de los maestros, que es el SUTEP, y desde luego asumir la derrama magisterial, que es una entidad privada supervisada por la SBS y que está en condiciones óptimas de funcionamiento.
6: Entonces, el objetivo último es ese, profesor Idel Bexler, tomar la derrama como se intentó hacer en el gobierno de Pedro Castillo.
7: Eso es el temor de muchos actores de la comunidad educativa ante el nombramiento del señor Flavio Cruz, porque forma parte del grupo del bloque magisterial con Perú Libre y otros partidos que han expresado su situación contraria al SUTE y a la situación actual de la derrama. Si bien es cierto, ayer se ha aclarado que una cosa es Perú Libre y otra cosa es el bloque magisterial, esperemos que el ministro cumpla con su palabra y no reconozca al Plan FENATEP.
6: ¿Cómo podría hacerle daño un sindicato minoritario, marginal, menor, violento, como podría ser el FENATEP, a una institución como el SUTEP, que es el gran sindicato de los maestros del Perú, con todos sus años, con todo el discurso que posee, digamos, con la tradición que posee el SUTEP? ¿Cómo un sindicalito como este podría hacerle tanto daño?
7: No por su tamaño, porque es muy reducido y está focalizado.
6: Así es.
7: En algunos dirigentes y en algunos grupos muy pequeños de maestros. El problema es que el FENATEP o la FENATEP es una organización pequeña que tiene una ideología muy radical, muy extremista, y por lo tanto no solamente generaría una situación anómala dentro de las filas del magisterio, sino que tendría una posición que dificultaría probablemente el funcionamiento del servicio educativo por sus posiciones radicales y extremistas. Es más, la FENATEP está vinculada, así lo dicen los especialistas, al grupo llamado Movadef, que es de tendencia muy radical, por decirlo menos.
6: Le entiendo, profesor Bexler. Escuchándolo, me ha venido a la cabeza también, cuando uno lee el informe final de la Comisión de la Verdad y Reconciliación, que justamente gracias a que el sindicato mayoritario, el SUTEP, estuvo en las aulas en los 80, fue quien impidió justamente que entrara Sendero a la educación, y fueron ellos quienes impidieron el acceso de los violentos. Seguramente el SUTEP no esta vez, sino siempre va a impedir que los violentos tomen el espacio educativo, profesor Bexler.
7: Exactamente, Carlos. El SUTEP es el sindicato histórico del magisterio peruano, que ha ido a través de sus luchas históricas consiguiendo reivindicaciones, no solamente para el magisterio, y adecuándose, por ejemplo, a la meritocracia magisterial, a la carrera magisterial, y contribuyendo con una mejora de la escuela pública. Si el SUTEP se ha fortalecido y sus representantes llevan adelante el funcionamiento adecuado de la derrama magisterial, que haya un sindicato de las características del FENATEP no solamente podría afectar el desarrollo del servicio educativo, sino que podría plantear situaciones radicales que realmente atentarían con un buen sistema educativo en favor de las mayorías. El SUTEP es una garantía su existencia dentro del Magisterio Nacional como representante y además en el marco del desarrollo de la educación pública por sus luchas constantes a favor de la meritocracia y a favor de la calidad educativa.
6: Muy claro. Profesor Bexler, muchas gracias. Gracias por habernos ayudado a entender esta situación que había ocurrido esta semana.
7: Por convocar.
6: Idel Bexler, exministro de Estado y profesor de colegio, profesor de aula, ha estado con nosotros en el programa. Yo recuerdo rápidamente haber conversado hace unos años con el ex senador Rolando Breña Pantoja, de Patria Roja, justamente, y él me contó que gracias al SUTEP en los 80 se pudo evitar que Sendero Luminoso entrara en educación y tomara muchos sectores al interior del país, porque Sendero quería tomar las aulas, quería tomar colegios, quería tomar UGELES, y el SUTEP se lo impidió. Y la lucha era dura, ¿eh? Entonces, interesante lo que nos ha contado el profesor Bexler. Bueno, nos metemos en otros asuntos. ¿Qué les parecería si yo les cuento de un premio nacional de minería escolar? Bueno, se los voy a contar luego de la pausa, porque antes tengo que presentarles a Leo Abordó.
1: Para mí es muy importante que estas actividades sigan realizándose de manera constante, principalmente en la forma como hacen que los comportamientos lectores sean cada vez más agradables. La forma como ustedes han ingresado a través de las lecturas contadas o los cuentos contadas o las historias contadas a través de esquemas visuales, a través de historias muy interesantes que han hecho por nuestro país y sobre todo la interacción que han tenido los estudiantes con respecto a la lectura contada. Han sensibilizado, los han motivado, los han hecho francamente reír. La historia contada en imágenes, la historia, el cuento hecha con imágenes, y todo este pensamiento visual hace que el estudiante en su sistema neuronal empiece a configurarse con mayor reflexión, con mayor crítica, satisfecha, porque el entusiasmo de los niños, la curiosidad, el interés por hojear cada página de los libros y mirar, ¿no? Y ver las ganas de saber la historia que está en el libro. La escuela jamás debe estar desligada de la tecnología, y esto de las realidades aumentadas son muy importantes porque te generan a ti más interés y sobre todo entender más la lectura, comprenderla porque ya la vives.
2: Los niños han sido muy beneficiados el día de hoy con toda la variedad de textos que nos ha traído la Derrama, Crisol, el SUTE. Los niños han disfrutado el día de hoy. De verdad, esta activación a la lectura debe ser permanente. De verdad que es de gran valor y de mucha importancia, porque hay textos que los niños nunca lo han visto, porque son textos originales, son muy llamativos, atractivos para ellos. Los niños han estado muy felices observando la dramatización, la presentación musical, el de recordar, ¿no?, a María Reich, todo el legado, ¿no?, de su investigación que ella ha realizado. Siendo ahora que todas las instituciones públicas tenemos que atender niños, ¿no?, con habilidades diferentes, entre ellos niños que puedan tener una discapacidad de sordera. El día de hoy han podido experimentar, ver, escuchar, aprender cómo pueden ellos de repente atender, comprender a un niño que tenga un problema de audición.
8: Que nuestros niños hayan palpado los libros, hayan disfrutado de pronto de algunos que tenían hasta sonidos, de los dibujos hermosos que tienen, los han visto el tamaño de letras, los dibujos variados. Repito, sigue siendo una experiencia grandiosa. Invitar al niño a leer y sobre todo que lo haga con placer es algo maravilloso. El tener la experiencia de personas que canten una parte de nuestra historia, como lo que es la historia de María Reich, es algo grandioso. Muchos niños en primaria lo observamos, lo leemos, pero que nos lo cuenten de la manera como el día de hoy lo han visto, lo han experimentado, yo sé que se les va a quedar marcado aquí. Agradezco mucho al SUTEP y a través de ellos también a la Derrama por traer ese tipo de experiencias que enriquecen.
9: Para nosotros como docentes también nos ayuda pues de que existen otros tipos de libros, ¿no? Que no solamente lo común, sino que también tenemos que ya ir modernizando de que hay otro tipo de formas de nosotros de poder leerlo y que los niños se más que nada ellos puedan estar al día pues, ¿no? Con los textos, ¿no? Y la parte inclusiva para nosotros es interesante conocer esto del lenguaje de señas, que los niños pues lo han gozado y lo han también experimentado de cómo comunicarse sin necesidad de hablar, ¿no? Creo que lo vamos a ir practicando nosotros las cosas que nos ha podido dar la profesora, ¿no?
10: Es un espectáculo que no se lo esperaban, creo, realmente los estudiantes. Han estado muy atentos, participativos y sobre todo, ¿no?, que esto los invita a la lectura, al hábito lector, que es lo que tanto necesitamos en nuestras instituciones educativas. Tener un ambiente así apropiado para que los niños trabajen lo que es la lectura, la comprensión de textos. Desde la música, desde que escuchaban también las dramatizaciones y el violonchelo, ¿no?, que es un instrumento que les ha parecido a ellos. Dice el violín, pero grandote, ¿no? Entonces se han sentido muy contentos, emocionados de haber participado en esta actividad el día de hoy, que creo que ha sido de mucho aprendizaje para nuestros estudiantes.
11: El SUTEP 18 sector está muy agradecido por todo este apoyo que nos hemos recibido por parte de ustedes, ¿no? Quiero agradecer a todos los responsables, las instituciones educativas públicas que han sido recibidas con y beneficiadas con esta activación. Han quedado encantados por todo el trabajo que han realizado, ¿no? Lo importante y el objetivo que se ha logrado es que nuestros niños logren el hábito por la lectura.
12: Crisol, la Derrama Magisterial y el SUTEP ha realizado la segunda ruta de la Biblioteca Móvil Leo Aborgo en Lima Metropolitana. En este recorrido hemos beneficiado a más de 2.500 niños lectores. Es importante vincular todas estas sensaciones, estas actividades, para poder lograr un país de lectores.
6: Lograr un país de lectores. Ese es el objetivo de Leo Aborgo, claro que sí. Nos vamos a la pausa, pero no se vayan, que quiero presentarles a Karina Ceballos, que nos va a contar del Premio Nacional de Minería Escolar 2026. Una linda idea la que trae consigo para promover y conocer un poco más de la minería en nuestro país. No se vayan.
13: ¿Las caries en los dientes de leche ponen en riesgo la dentadura definitiva? Raquel Molfino, directora de la Dirección de Salud Bucal del MINSA, nos informa.
14: Los padres muchas veces creen que no son tan importantes los dientes de leche porque van a salir otros, pero eso no es así. Un diente de leche no solamente guía y tiene una función masticatoria, fonética y estética para el niño. Si este diente presenta caries, esta caries puede progresar del esmalte a la dentina y luego a la pulpa y se puede extender, dañando el germen de los dientes que son para toda la vida. Es por ello que es necesario prevenir las caries, como cepillándose mínimo 2 veces al día con una pasta dental que contenga flúor, más de 1000 a 1500 partes por millón. Si son menores de 3 años, tamaño de un arrocito, y si son mayores de 3 años, tamaño de una alberja.
13: ¿Sabías que tu hijo aprende a manejar la frustración imitando tus reacciones? Kelly Castro, psiquiatra de la Dirección de Salud Mental del MINSA, nos cuenta.
15: Los niños y adolescentes desarrollan el control de sus emociones por las conductas que observan en casa. El comportamiento del padre es el espejo donde ellos aprenden a reaccionar ante las dificultades. Si ante el estrés respondemos con gritos o ira, el menor asumirá que esa es la manera de descargar su impotencia, repitiendo el patrón no solo en casa, sino también en el colegio y otros entornos. Una paternidad responsable implica entender que regular nuestras propias emociones es el primer paso para educar la de nuestros hijos. Se recomienda aplicar tres acciones clave. Valida siempre sus sentimientos diciéndole que entiende su molestia. Mantén la calma resolviendo los problemas mediante el diálogo, sin alzar la voz. Enséñale que cometer errores es normal y guíalo para encontrar soluciones en lugar de buscar culpables.
16: Gobierno del Perú.
6: Qué importante esa recomendación, ¿no? Valida la molestia de un niño. Sí, pues, dile, puedes tener razón. ¿Qué tal si hacemos esto? En vez de decir, oye, estás loco, ¿no? Ah, qué tontería lo que estás diciendo. Los chicos se resienten también. ¿Por qué no validamos su molestia? Buen consejo el que nos da el sector salud. Bueno, les había hablado de mi invitada. Karina Ceballos es presidenta de la quinta edición del Premio Nacional de Minería Escolar y nos viene a hablar del Premio Nacional de Minería Escolar 2026, cuya convocatoria ya está abierta. Karina, ¿cómo estás? Gracias por estar con nosotros.
17: Hola, Carlos. Muchas gracias por la invitación. Y sí, la convocatoria ya está abierta. El Premio Nacional de Minería Escolar es una iniciativa del Instituto de Ingenieros de Minas del Perú que busca promover el interés, la curiosidad de los niños desde temprana edad escolar en la minería y todos los impactos positivos que la minería representa para nuestro país, pero también en la ciencia, en investigación, promueve el trabajo en equipo, porque este premio es tiene un formato en que el colegio promueve que los estudiantes participen y los niños participan con un tutor que es un profesor.
6: Okay.
17: Entonces se promueve la investigación, la curiosidad, el trabajo en equipo y se da el soporte desde el colegio hacia los niños.
6: ¿El producto que deben entregar qué es? ¿Es un ensayo o es una investigación? ¿Qué cosa es?
17: Se divide en cuatro categorías. Y se presentan las cuatro categorías en formato de video inicialmente.
6: Okay.
17: Y es parte desde primero de primaria hasta tercero de primaria, se presenta un cuento.
6: Un cuento.
17: Un cuento acerca de la tierra y sus minerales. Yeah. Es súper lindo. Desde cuarto a sexto de primaria es una obra de teatro.
6: Ok.
17: Y también se refiere a minería y es el Perú País Minero.
6: ¿Obra de teatro en el sentido del guión, el texto de una obra de teatro o la obra de teatro representada en video?
17: Exactamente. Okay. La obra de teatro representada en video. De primero de secundaria a tercero de secundaria es una maqueta.
6: ¡Ay, qué bonito!
17: Una maqueta y el tema central, digamos, es el impacto positivo de la minería en mi región.
6: Uh-huh.
17: Y finalmente, cuarto y quinto de secundaria es un trabajo de responsabilidad social, nuevamente, ¿no? ¿Cuáles son los impactos positivos hacia la sostenibilidad de la minería? Entonces, todos estos premios... todas estas categorías conforman parte del premio y son realmente de temas libres.
6: Okay.
17: O sea, los niños...
6: Los chicos deciden hacia dónde van, ¿ok?
17: Y tienen que ser inéditos.
6: Lógico.
17: ¿No? Entonces, esto promueve su curiosidad, la investigación.
6: Claro.
17: Y hay... Tú vieras las presentaciones anteriores, tú ves lo que los niños presentan y es impresionante, desde los más chiquitos hasta los más grandes, ¿no? Trabajos que se van haciendo cada vez más formales, más serios, porque los niños van creciendo.
6: Claro.
17: Pero... Tú ves reflejado en el esfuerzo de todos estos niños el trabajo que se ha hecho de investigación y de cooperación con sus profesores y también ves el involucramiento de la familia. Esa es una cosa súper positiva. Y los trabajos se presentan en formato de video en YouTube.
6: De acuerdo, tienen que colgarlos en YouTube.
17: Exacto.
6: Okay.
17: Entonces pasan por un proceso, qué sé yo, ¿no? Pero una vez también que el concurso acaba, todos los participantes reciben un certificado.
6: Un reconocimiento de participación.
17: Claro, okay. Y también para sus colegios.
6: Claro.
17: Entonces, va creciendo ese interés y también ha tenido un efecto de contagio. Entonces, cada año hay más y más participantes. El año pasado tuvimos más de 400 postulaciones.
6: Un montón, ¿ya?
17: Sí. Y es lindo porque es a nivel nacional.
6: Ok.
17: Colegios particulares y nacionales pueden participar por igual. Lo importante de esto es que no solamente participen aquellas áreas exactamente donde hay empresas mineras, sino también todas las zonas de influencia de la minería.
6: Claro.
17: Y también,
6: claro.
17: Por ejemplo, en Lima también pueden participar, porque es importante que todos los niños
6: ¿Cómo me beneficio yo de la minería que ocurre en la región del costado? Claro, por supuesto.
17: ¿Y cómo se beneficia nuestro país?
6: Sin
17: de
6: duda.
17: Una minería formal, de una minería establecida, que cumple con todas sus regulaciones. Entonces es realmente súper positivo porque los niños comienzan a entender desde muy chiquitos esos impactos positivos, no solamente para la empresa minera, sino para todo el ecosistema minero.
6: Totalmente.
17: Porque ahí participa el agro, las empresas de servicios, la academia, las empresas de bienes, de transporte, todo un ecosistema que gira alrededor de la minería. Es una cosa fascinante en realidad.
6: El maestro de aula o la maestra, ¿qué rol juegan en el premio, en la participación de los chicos?
17: Es como un tutor, como un asesor, una guía para el niño.
6: Ya.
17: Para si tiene dudas, el momento de la investigación, al momento de la ejecución del proyecto, imagínate, para armar una maqueta, o el trabajo de responsabilidad social también necesita un poco más de guía, y los más chiquititos también, ¿no? Una orientación,
6: claro, los más chiquititos,
17: cómo contar el cuento, darle forma desde que inicia hasta que termina el cuento, que tenga como una historia.
6: Okay.
17: Lo mismo en el desarrollo de la obra teatral. Entonces, es una guía.
6: Me encanta.
17: Es súper
6: buenísimo.
17: Bonito.
6: ¿Y pueden hacerlo en su lengua originaria?
17: Se puede participar en español y en quechua.
6: Ya, ok.
17: Entonces, es para todo nuestro país.
6: De acuerdo, buenísimo. ¿Hasta cuándo pueden presentar? ¿Cuándo son las fechas límites?
17: Hasta el 28 de agosto son las participaciones, y en la web del instituto pueden ver toda la información acerca de las bases, y hay un equipo súper grande que

0: los que nos están viendo, los directores, los profesores, los padres de familia que tienen niños en edad escolar, que se animen, que vean la información que está disponible, que vean los videos que están en YouTube, que son realmente inspiradores. Es una cosa muy bonita. Y los colegios tienen el reconocimiento, los niños comienzan a desarrollar su capacidad de investigación de algo más que no solamente es lo que está en el colegio, sino ya algo que puede impactar al país, a la comunidad.
1: Claro, me encanta.
0: Y tienen visibilidad a nivel nacional. Entonces es hasta el 28 de agosto pueden postular y bueno, hay premios para primero, segundo, tercer lugar, que van desde un premio en dinero para el colegio y también una laptop o una tablet o para el profesor y para el estudiante.
2: Buenísimo. ¿Las redes del instituto cuáles son? Dame pistas, la web.
0: Es el Instituto de Ingenieros de Minas del Perú. Y dentro de la web del instituto está toda la información.
2: Sí. Muy bien. Gracias, Karina. Creo que va a ser un éxito esta quinta edición, que sean más de 400 los participantes.
0: Sí, esperamos que sea.
2: Y ya nos contarás cuál fue el resultado. Traenos después los
0: excelente.
2: Resultados de los ganadores para poder verlos. ¿De acuerdo? Gracias. Bueno, con esta buena noticia, con esta convocatoria hermosa que nos hace el instituto, nos vamos. Gracias por haber estado con nosotros. Esto es Escuela Abierta.
3: 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La hora en Exitosa, 12:58. 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

0: a la edición sabatina de Exitosa Deportes, campeones del mundo hoy también, ¿no? Ya cada vez quedan menos ediciones de campeones del mundo, estamos a puertas de una nueva serie, una nueva llave, mano a mano, van a jugar Inglaterra y Noruega, desde las 4 de la tarde y a las 8 lo hace Argentina frente a Suiza. Escucharon a Scaloni, ¿no?, hablar con respecto a la campaña anti-Argentina. Seguramente más tarde vamos a escuchar ese audio, ese corto que se ha hecho viral y está por todos lados de la conferencia de prensa. Él dice que hay una campaña clarísima contra su país, pero que ellos están enfocados en todo lo que tiene que ver con este mundial. Bueno, voy a saludar a todos los integrantes que están hoy listos aquí para esta jornada. Hay fútbol peruano también. Vamos ya calentando lo que será el arranque del torneo clausura con equipos renovados en ataque como el caso de Cristal, con La Padula en el caso Universitario Deportes. Alianza no ha hecho contrataciones, mantiene el mismo plantel de la temporada o en todo caso del torneo Apertura. Bueno, ¿cómo está, señor Farro? Bienvenido.
1: ¿Cómo estás, Oscar? Un saludo para ti, para la gente.
0: Qué gusto
1: para
0: Jimmy, por segundo
1: para Carlitos
0: consecutivo.
1: No, contento, tranquilo, viendo todo el tema del mundial. La verdad que partidos muy interesantes. Se está viendo un buen nivel. Sí. Creo que ya se comienzan a llegar también los equipos que se estaban perfilando, ¿no? Como Francia, el mismo Argentina, a pesar que también le costó frente a Egipto. Ya comienza a pesar también el tema de el recorrido que tiene cada jugador dentro de sus equipos, ¿no? Y también,
0: ¿tu favorito es Francia?
1: Yo creo que sí, Yo creo que Francia es un equipo muy fuerte, es el equipo que está muy parejo, ¿no? Mbappé es uno de los goleadores del equipo, Dembélé también está jugando muy bien, es un equipo muy parejo, y todavía no le encuentra la fórmula cómo controlar a estos dos elementos que son fundamentales dentro de la selección francesa. Ahora, sí. Argentina, ¿no?, que es el actual campeón del mundo, no está encontrando al menos un funcionamiento correcto como para poder sacar algún tipo de ventajas en los partidos, en el trámite del encuentro. Por ahí aparece los defensores que están comenzando a aparecer, ¿no?, para poder anotar algunos goles, y Messi, que está enchufado en este mundial.
0: Muy bien, voy a la punta derecha con el señor Carlos Panés, que algo está haciendo, ¿ah? ¿Eh? Algo está haciendo.
2: Buenas, Charlie, ¿cómo estás?
3: ¿Cómo le va? Buenas tardes.
0: Bienvenido,
3: para
0: muy
3: todos.
0: Buenas.
3: Bien, a la expectativa, ¿no?, de lo que va a ser este partido entre Noruega e Inglaterra, hoy más tarde también en la noche Argentina Suiza.
0: Está linda la jornada.
3: Sí, como siempre, los fines de semana nos falta el fútbol. Igual también creo que hay que hablar un poco del plano local, un poco lo que declaró ayer
0: está muy bueno
3: Horacio
0: ese tema.
3: Melgarejo. Lo que a mí me contaron anoche es que va a recibir una sanción ejemplar, una sanción durísima, que no va a ser por fechas. Una pena por el profe, pero si analizamos las declaraciones, sí, efectivamente se salió de control, se salió, digamos, no debió decir lo que dijo, pudo haberse controlado un poquito. Yo sé que fue en medio de una eliminación, etcétera, pero bueno, y eso también un poco que abre el debate, ¿no? Este tema, a ver, hay que analizar bien qué es lo que no le gustó a Melgarejo, el horario del partido, no sé si va por ahí la crítica a marketing.
0: O jugar
3: no
0: le contra gustó. Rivales que...
3: no jugó contra ADT, que es rival de primera, o reglamento, habló en sí. Hay que analizar minuciosamente y a qué se refiere. Porque este pensamiento de pronto podría ser más general. Lo que pasa es que hay muchos que son políticos, ¿no? A ver, una cosa es ser político y guardar silencio, y otra cosa es ser, o digamos, excederse en la grosería. No la grosería, no somos acá de cristal, pero sí excederse un poco en las declaraciones, como ha sido el caso de Melgarejo. Siempre hay un punto medio.
0: Claro, porque...
3: Y en ese punto medio, yo quisiera que más, no solo técnicos, sino dirigentes de pronto, se expresen y rechacen este intento de mejora de la federación, porque tanto se le pide a la federación y la federación propone un torneo, propone estas reglas, que la idea eran aplicarlas para primera división el próximo año, pero encuentra un rechazo casi total, un menosprecio, una negativa, desde el hecho de alinear 3-23 básicamente. La verdad, claro, se habla de que van a reducirse a 5, pero si realmente se quiere mejorar, hay que ser tajantes. Y si los clubes no colaboran, hay que dejarlo en claro también, porque qué fácil es pegarle a Lozano. Hay que ver si las declaraciones de Melgarejo van dirigidas hacia Lozano, porque dijo el tío. ¿A qué tío se refiere? ¿Se refiere al presidente de su club?
0: No
3: se refiere al presidente de la federación, como muchos han interpretado. Ahí hay que tener, no porque se trate de una otra persona, sino que claro, a ver, dice que el tío está viendo el Mundial, ¿no?
0: Claro, se refiere a Lozano.
3: O sea, bueno, hay que ver, hay que analizar, sí, esas palabras. Y más que ahondar en la sanción que seguramente va a recibir, es realmente ver si esta copa ha sido productiva o no, porque también más allá de que yo me mostré a favor, también hay que ser autocrítico. Capaz, verdad, de repente la copa no fue bien calendarizada, de repente por ahí las reglas no son las apropiadas, de pronto, ¿no? Porque muchos dicen, no, bolsa de minutos. En mi opinión, y ya lo dije, y bueno, también tengo el gusto de habérselo hecho saber también a gente que está ahí metida en la liga, no sirve de nada la bolsa de minutos, no sirve de nada. Pero bueno, estamos en el ambiente mundialista y bueno, seguramente todos van a estar con Haaland y los cuernos, ¿no?
0: Bueno, a ver, forma y fondo. Vamos a separar, a pesar de que el mensaje es contundente y tiene pólvora, porque lo que dijo Melgarejo es verdad. Podemos distraernos naturalmente en los adjetivos y las palabras que usó, que no fueron las adecuadas, pero creo que, a ver, hay que ver el fondo. ¿Qué no le gustó? ¿Y qué detalles de organización, qué detalles de la interna, que quizás no conocemos, y porque mano al pecho también estamos distraídos con la Copa del Mundo, no le han gustado? Porque esta Copa de la Liga fue un proyecto que el año pasado abortó en el camino. El año pasado lo querían hacer, pero ¿qué pasó? No había plata. ¿Por qué? Porque la plata llega para la organización del sponsor. Esta vez una casa de apuestas se encargó de poner el billete para todo lo que tiene que ver con la logística y la organización. Sin eso no había forma. Ahora, ¿qué nos llamó la atención? La obligación de que futbolistas sub-23 tengan actividad. ¿Por qué? Porque aquí no debuta nadie por voluntad propia. Es decir, los técnicos, a ver, tienen dos cosas. Primero, poco convencimiento y después problemas para sacar, porque no hay. La mayoría de clubes trabaja poco o nada en menores y no les interesa. No tienen en la cabeza ese chip de trabajar a largo plazo para luego intentar vender en un mercado devaluado, en un mercado donde el futbolista lamentablemente no reúne o no tiene las herramientas para crecer desde la etapa formativa, pero varias cosas. Entonces, esa norma nos llamó la atención. Ahora, viene la otra parte. ¿Qué tal ha estado la organización? ¿Cómo lo hizo la federación? Eso lo debe saber Melgarejo con total detalle. El tema de árbitros, las
3: canchas. Habló de los arbitrajes también.
0: Sí.
3: Habló de los arbitrajes.
0: Los horarios.
3: Es una novedad, ¿no?
0: O sea, yo imagino que para cualquier entrenador no debe ser lindo tener que jugar un partido ante un equipo de la Liga 2 que se cae a pedazos a la hora de un duelo del Mundial. Que puede ser un detalle al final, ¿no? Pero, es realmente competitivo enfrentar a equipos de Liga 2. ¿Te ayuda a crecer, evolucionar?
1: Hay muchas diferencias, ¿no?
0: ¿O es jugar por jugar y nada más?
1: No, hay muchas diferencias, definitivamente, con el tema de la primera división con la segunda. Uh-huh. Ese es un punto. El segundo punto, me parece que el poner como regla obligatoria hacer jugar a chicos sub-23, no, me parece que no suma para la evolución del fútbol peruano. Muy aparte de ello, porque estás poniendo chicos sub-23. O sea, si tú por propio mérito no tienes la posibilidad de poder debutar o de poder jugar o de ganarte un espacio, sí, con esa edad, ¿no? Entonces prácticamente no estás con un nivel como para poder jugar por méritos propios en un primer equipo. O sea, eso me parece a mí que es descabellado, al menos mencionarlo, porque no es importante poner bajo obligación. Y aparte que ya hubo una anterior oportunidad que también se realizó este tipo de reglamento y no funcionó.
0: Vamos a escuchar a Melgarejo. Seguramente, dale, hay mucha gente que no tiene idea de lo que ha declarado el DT de Cienciano ayer luego del partido ante la Asociación Deportiva Tarma. Escuchemos al DT del cuadro cusqueño.
2: Salir esta copa de mierda que la federación se le ocurre hacer. Es lamentable, ustedes lo vieron, ponen una pelota, traen otra pelota en el entretiempo, mandan esta clase de árbitro, que bueno, que me sorprende la bajez de nivel que tienen, que tuvo en este caso Bruno, pero bueno, son ser humanos, se pueden equivocar, pero por otro lado, feliz y contento porque ustedes vieron que el equipo fue hasta último momento. No hay que quitarle mérito a DT, que ganó en su ley. Nosotros tuvimos para empatar, ellos tuvieron para hacer más goles, pero bueno, al final esto es fútbol Ahora hay que pensar en las otras dos competiciones que tenemos. Y bueno, y desearle desde mi punto de vista muchísima suerte a este, porque le tengo un gran cariño. Es espantosa, pero bueno, el tío está en el Mundial y nosotros estamos jugando acá. Y la hinchada hoy se merecía, más allá de ganar o perder, estar en un partido de su aniversario. Pero bueno, tenemos... Yo soy el más malo de todos, pero hay algunos que son también bastante malos en el club. Sobre todo la gente de marketing comercial se tiene que poner las pilas y empezar a trabajar de verdad por Cienciano. Después tuvimos la valentía y la... Y lo que tiene este equipo, que estoy orgulloso de ellos, porque perdiendo 2-0 fuimos a buscar, el arquero de ellos muy bien, los defensores. Pero bueno, al final esto es fútbol, ahora hay que cambiar el chip, vamos a descansar y a seguir, esto es fútbol. Pero...
0: También le pegó a la gente de su propio club, dijo, claro, los de marketing y publicidad tienen que ponerse las pilas, y prácticamente los mandó a trabajar y descalificó, o fue un jalón de orejas a su trabajo. ¿Quiere hablar Melgarejo? JPT, ¿has intentado comunicarte con él después de esta declaración? Porque creo que pasada la adrenalina y la calentura, podría aclarar varias cosas. Para mí es saludable que
3: creo que no hay que mucho hable, que aclarar, ¿no? En todo caso,
0: que diga, bueno, que no le gusta.
3: Eventualmente podría pedir disculpas
0: también,
3: de alguna manera.
0: Sí.
3: No sé,
0: ¿qué
3: evitar,
0: no le gustó?
3: evitar una sanción que pinta para ser, incluso me la compararon con la de Rondelli.
0: ¿A Rondelli momento, cuánto le dieron, te acuerdas?
3: Lo de Rondelli fue varias fechas y por otra razón fue. Entonces, ya si te comparan con lo de Rondelli, incluso cuando me dicen no por fechas.
0: Ahora,
3: voy a hablar de meses incluso.
0: ¿Un torneo tiene que ver con el otro? ¿Es vinculante?
3: Acá personalmente claro, se le quiere al profesor Melgarejo, pero en esta oportunidad sí, claramente no estoy de acuerdo con lo que dijo, pero igual me da, o sea, nos da motivo para analizar, ¿no? Y profundizar ciertamente en valga la redundancia, en el fondo del tema, ¿no? ¿Qué es lo que ha querido decir en el fondo esta copa? Más allá del término, ¿no? Realmente la ven como una carga. Entonces, acá hay muchas cosas, ¿ah? ¿Eh? Porque probablemente no sea el pensamiento, reitero, de un solo club. De repente hay varios que piensan así, no lo dicen por ser políticos o por no, obviamente, no ganarse una...
0: La mayoría, ¿no?, prefirió trabajar, hacer pretemporada y mandar un equipo mixto. Mira,
3: no,
0: la U.
3: No. A ver.
0: La U mandó
3: ver,
0: el equipo
3: la
0: con
3: mayoría, Peruano. A ver, estás hablando de primera división.
0: Claro.
3: Son 18 clubes.
0: Sí.
3: Solamente dos jugaron con suplentes o juveniles, como le quieras decir, que son, ni siquiera suplentes, son juveniles directamente, lo que son la U y Alianza. Cristal naturalmente tiene el plantel compuesto así, y Mosquera lo ha usado como una, lo ha usado para bien, lo ha usado para observar a casi todos los futbolistas que tenía, incluyendo muchos que juegan en Liga 3.
0: Ayer jugó Boys y se lesionó Cueva.
3: Y claro, y después los demás han jugado con lo mejor que tienen. Lo que pasa es que, claro, de pronto ven algunos nombres sorprendentes porque es parte de la norma, jugar con 3 sub-23, y es por eso que varios han habido varios nombres nuevos, ¿no?
4: ¿Ustedes están de acuerdo con la realización de ese torneo?
3: Sí, es un puntapié inicial, y la idea era que esas reglas se trasladen a primera división, es decir, que hayan 4 extranjeros en simultáneo, máximo 4 extranjeros en campo, y 3 sub-23. A mí me parece fantástica la idea, si es que realmente quieres mejorar. Yo sé que es drástico, es radical, pero es necesario para este momento crítico de Perú.
4: Yo coincido con que se reduzcan, ¿no?, los cupos de extranjeros dentro de un equipo.
3: Eso, que el otro año sí, se reduce a 5, dicen.
4: Eso yo sí estoy de acuerdo, pero obligar que un entrenador tenga que poner 3 sub-23, a mí me parece descabellado. ¿Sabes por qué me parece descabellado? Porque esto tendría que trabajarse distinto, de una forma al revés. O sea, primero, dar como una reglamentación, una ley, ¿no? ¿Saben qué? Los equipos profesionales, primera, segunda división, tienen que tener un presupuesto establecido para poder trabajar en menores.
3: Si lo hablas desde la competitividad, es simple, te prestas de Lima. No hay otro camino, si es que no quieres desentonar, los chicos de los sub-23 no quieres que desentonen con los mayores.
4: Pero está bien, Carlos,
3: tienes que prestarte de Cristal.
4: Pero esa es la salida.
0: Sí, yo tengo una pregunta.
4: Esa es la salida inmediata, porque tú necesitas. La obligación de cada club es trabajar en las divisiones menores. Es la obligación.
0: Ok, está bien. Sí, sabemos que no. El problema de fondo ya lo conocemos, pero...
3: Yo te digo algo, te voy a hablar como dueño, vamos a suponer que somos dueños acá de la selección, o digamos de este torneo. Yo necesito que me foguees a los que forman. O sea, a ver, Convengamos que Alianza, La U y Cristal son los que más trabajan, los que más exposición tienen en el primer equipo, obviamente, y los más tradicionales. O sea, creo que esto es indiscutible. Lo dijo Mosquera en una entrevista hace unos meses y no deja de tener razón. Eso de querer rebuscar en otras partes del mundo, con otras partes del país, con todo respeto, no querer avanzar en la velocidad que queremos. Entonces, esos chicos que forman Alianza, La U y Cristal, lamentablemente no tienen espacio en el primer equipo. Podemos ver las razones, pero creo que no es el tema. Necesito vitrina para ellos. ¿Cuál es la vitrina, Roberto, Oscar? ¿Cuál es la vitrina? La vitrina ideal es primera división. Pero no, claro, si en primera también hay otros equipos que me llenan de puros jugadores de 30 años, de 25, 30, 35, no los puedo ver nunca. Y se están estancando promociones. Tú categorías se están estancando. Yo necesito verlos, necesito verlos. Entonces, esta regla sub-23 que va a obligar a que, ponme un ejemplo, no sé, no, ADT no. ADT está haciendo un trabajo en menores, que justo tú lo reportaste. Claro, un saludo al profe que está viendo acá en Lima las sedes. Chancas. Entonces te tienes que prestar, ¿no? Tienes que tocar la puerta de la U, por citar un ejemplo. Y bueno, y es una vitrina, es un espacio para que esos muchachos tengan actividad. Pero eso no se está agilizando, no se está dando. ¿Por qué? Porque no están obligados. Tienes que obligarlos a poner su 23.
4: Bueno, yo no creo que sea la salida correcta, ¿no? Porque yo sí pienso que el jugador que tiene talento al final va a salir. Me parece, sí, que es necesario reducir el cupo de extranjeros dentro de un equipo para que puedan jugar más peruanos, pero que tengan las condiciones. Ahora, si nosotros decimos, Alianza, Cristal, es cierto, toda la vida han trabajado bien o medianamente bien en el Perú, ¿no? Tratando de cumplir algunos objetivos, pero Universitario de Deportes, ¿a cuántos jugadores ha hecho debutar en esta temporada o en la temporada pasada?
3: Porque no hay espacio.
4: Está bien, no hay espacio porque predomina, ¿no? Primero los extranjeros, segundo los jugadores con mayor experiencia, pero yo creo que si hubiese un talento diferente dentro de un equipo, va a salir. Pero si vas a querer utilizar jugadores de U, Alianza, Cristal, ¿son cuántos equipos en la primera división?
3: 18. 18.
4: Ya, quita los tres, son 15. Estamos diciendo que necesitamos 45 jugadores, aparte de Alianza, Cristal y Universitario, que tendrían que aportar estos clubes. O sea, 15 Alianza, 15 La U, 15 Cristal, para poder prestar a otros equipos. Tenemos, o sea, ¿le vas a cargar esa responsabilidad a estas tres instituciones? Claro. Cuando la obligación tiene que ser que cada equipo profesional tenga sus divisiones menores.
3: Tendría, pero, claro. En la realidad peruana, básicamente los equipos del interior no van a trabajar.
4: Está bien, pero tú dijiste algo que me parece que es importante mencionarlo. Políticamente no es favorable, o mucha gente se trabaja políticamente en el tema del fútbol, porque Agustín Lozano no va a querer presionar a los clubes profesionales para decir, ¿sabes qué? Tienes que invertir obligatoriamente dentro de tu partida presupuestal, no sé, $1,000,000 al año para trabajar en la división de obviamente no lo va a hacer. Pero debería de hacerlo de esa manera. ¿Para qué? Para buscar los talentos, porque los talentos no solamente están en Lima, Carlos, no solamente están en Lima. Y eso para mí me parece que es necesario mencionarlo, porque no le podemos cargar la responsabilidad solamente a tres clubes.
0: Bueno, hay un detalle, ¿no?
3: Bueno, la historia los ha puesto los tres, que son los que más han producido, lamentablemente.
0: Y han quedado eliminados, ¿eh? Últimos.
3: Siempre se ha hablado de trabajar con los chicos del interior del país, y lamentablemente, y le digo con todo, yo sé que acá llegamos a más de 70 ciudades y todo, no es que les niegue la posibilidad, sino que la historia, el tiempo ha dicho de que por alguna razón se ha complicado. Han tenido que venir varios chicos del interior a Lima para mostrarse.
0: Pues ese es un problema ahora, que tiene que ver con
3: política, es algo ya más coyuntural.
0: Primero, a ver, distancias, claro. Medios de transporte.
4: No,
0: economía. Claro.
4: Escúchame, te voy a mencionar algo.
0: Y ausencia de clubes en el interior del país.
4: Te voy a decir algo, mira, ¿sabes qué?
3: Para mí es imposible, Roberto.
4: El último proyecto que yo estoy haciendo es salir y buscar jugadores. ¿Correcto? Correcto. ¿Qué quiero demostrar yo con esto? Que con poco presupuesto se puede buscar talentos. Puedes coordinar, gestionar con municipalidades, los campos deportivos, buscar profesores, colegas que te puedan apoyar, y vas a encontrar, y encuentras, Oscar, encuentras, pero luego, ¿qué tiene que seguir? Buscar a estos chicos, ubicarlos en un equipo profesional, para que puedan estar en la casa club, puedan seguir el proceso. Ahora, ¿qué pasa? Que los clubes profesionales, ¿qué quieren hacer? Tener resultados inmediatos y no invertir en estos chicos. Hay un club, si no me equivoco, creo que tú sabes, Carlos, en Piura está el San Antonio, que es uno, el profesor Palacios, si no me equivoco, manda muchos jugadores Sporting Cristal, y que me están trabajando allá desde hace mucho tiempo y los manda Cristal, ¿no? Hay instituciones que tú te puedes ir aliando y que puedes ver que sí trabajan bien y que podrían aprovechar toda esa logística, toda la capacidad que tienen los profesores, ¿no? El desarrollo que ellos han podido hacer para que puedan salir estos elementos y apoyarlos a ellos, hacer alianzas estratégicas. Pero no lo hacen, ¿por qué? Porque tienes que invertir, tienes que gestionar. Quizá a estos entrenadores que son de provincia, gestionar con un equipo profesional del extranjero y enviarlos allá para que puedan hacer pasantías. O sea, vas puliendo, vas nutriendo con conocimiento a los entrenadores para poder buscar mejores elementos, que es la base fundamental. Primero los entrenadores, luego los jugadores y luego vas a poder desarrollar. Pero ¿qué pasa? Que tú te vas a los clubes profesionales y a nadie le gusta salir. A nadie le gusta ir a buscar jugadores a provincia. ¿De dónde salió Cueva, Oscar? ¿De dónde salió?
0: De Huamachuco.
4: De Huamachuco.
0: Mira, hay
4: ¿has ido a Huamachuco?
0: A ver.
4: Yo he ido a Huamachuco.
0: Hay dos jugadores.
4: Es muy complicado llegar allá.
0: Es bravo.
4: Es bravo.
0: Hay un problema, como te digo, de conexión entre la costa, la sierra y la selva. Por ejemplo, citemos un ejemplo, citemos los casos de Universitario y Alianza Lima. ¿De dónde es Garcés?
4: Uh-huh.
0: De Pucallpa.
4: Sí.
5: Claro.
0: De Pucallpa. Y él
5: en 2010
0: se formó en una academia. Luego pasó a un equipo de Ucayali y comenzó su carrera. El Tunche.
5: Pero perdón, hay que decirlo. Garcés vino en el 2010 acá a Lima y desde ahí ya se sumó a San Martín. Hizo todas las menores en San Martín.
0: Claro, pero
5: de los 14 años.
0: Él es pucallpino. Claro. Así como el Tunche es de Tarapoto y jugó en las divisiones menores de Unión Comercio. Entonces, ¿no hay más Tunches?
4: Claro que
0: no
4: hay.
0: ¿No hay más Garcés?
4: Hay.
0: O sea, porque ellos, por situaciones de la vida, no producto de un proceso, sino producto de, a veces el papá tiene que ir mudarse a Lima por trabajo.
4: Alex Valera.
0: Y él también. Entonces, pregunto, ¿la selva debe ser la región o la parte del país que menos futbolistas en primera división ha tenido a lo largo de la historia del campeonato nacional? Y eso obedece a dos cosas. Primero, las distancias.
4: Sí, es difícil
0: el acceso. Hay que cruzar ríos. No es fácil llegar a Lima y luego la ausencia de clubes formadores en esa parte.
5: Perdón, del Oscar, país. ¿Tú crees que así se puede entonces?
0: Yo creo que primero necesitas convencer a los clubes que inviertan.
5: La federación
0: no va a poder sostener nada.
5: ¿Tú crees que así se puede?
0: Con estos clubes no. A menos que CNI llegue a primera división y
5: yo le tengo a Roberto el entusiasmo, yo no tengo derecho a pagarle la llama de la,
4: no,
5: de
4: no
5: la ilusión para trabajar, y yo es aplaudo, no es, eso, lo aplaudo, yo lo he soñado.
4: No es ilusión, lo que pasa es que
5: yo te digo,
4: por eso te digo, hay entrenadores, hay gestores deportivos, sí, hay directivos que son de
5: no
4: oficina. Son de oficina,
5: Carlos.
4: ¿Por qué no salen? ¿Por qué no caminan?
5: Expongo.
4: ¿Por qué no buscan? ¿Por qué no tocan la puerta de una municipalidad? ¿Sabes qué? Préstame este campo deportivo por 3 días para hacer una evaluación de futbolistas. ¿Por qué no busco las escuelas de fútbol que están en las diferentes regiones? ¿Quiénes son tus mejores jugadores? Identifícalos. Y tú lo vuelves a evaluar.
5: Expongo.
4: ¿Por qué no le das la oportunidad para que ellos puedan venir a Lima y hacer una pasantía y puedan tener acá la oportunidad de hacerlo? Yo te dije, Cristal recibe muchos jugadores de Tumbes, de Piura, y están dando resultados, están llegando al fútbol profesional, pero tienen alianza con clubes que son serios.
5: Lo voy a decir de la manera más respetuosa posible, el público, que yo no quiero que se incomoden con mi comentario. Tengo yo un estudio con un expediente de 97 hojas, que básicamente, para redondear las 97 páginas, concluyen de que no se puede hacer un trabajo integral en todo el país. El éxito para mejorar en menores y salgan más futbolistas y acercarnos al ritmo internacional y todo lo que requiere es, digo entre comillas, lamentablemente, trabajar y potenciar en Lima, que es donde está la mayor cantidad de población, donde están curiosamente los tres clubes tradicionales que más exportan futbolistas, o bueno, que
4: estamos
5: más...
4: Estamos fritos, estamos mal.
5: No, en base a este
4: ¿y sabes por qué te digo?
5: No. Cuando pueda te lo voy a alcanzar.
4: Claro, no estoy en contra de tu estudio.
5: Acá hay que...
4: Pero ¿cuántos equipos,
5: las canchas acá en Lima?
4: Bien, pero ¿cuántos equipos de Lima tenemos ahorita en el fútbol profesional?
5: Básicamente, lo voy a traer.
4: ¿Cuál es?
5: Yo sé que tenemos 2 minutos
4: Cristal
5: para irnos a la pausa, pero...
4: Nada más.
5: En Paraguay
4: fracasamos,
5: trabajan, En Paraguay trabajan en Asunción, no necesitan irse a Ciudad del Este.
0: Pero no puedes comparar. Sí, no se puede comparar.
5: ¿Por qué no?
0: No se puede comparar.
5: Es que justamente por no comparar estamos.
0: En Paraguay, en un bus llegas a todo el país.
5: ¡Exitoso! Pero no tiene... La mayoría de los jugadores son de Asunción, Oscar.
0: Carlos, está bien.
5: En Uruguay, donde estuviste.
0: Pero
5: todos son de Montevideo. Bueno,
1: primera,
0: es diferente,
1: que
0: está cerca. No es diferente. Es diferente porque para un chico, escúchame, para un chico...
3: Argentina, ya, moverse, que tiene, tiene ciudades lejanas, bueno, que no, también Argentina, llega a ser un judío, pero tiene... Es no, pero la mayoría son de la Gran Buenos Aires.
0: No, y pero
3: la Gran
0: salen, Buenos Aires salen mendocinos,
3: más de 10 clubes en primera.
0: No, pero Argentina es otro planeta.
3: ¿Cómo que otro planeta?
0: Otro planeta.
3: Es que, al contrario, nosotros lo vemos como otro planeta, pero no tendríamos que verlo así.
0: Carlos, en Argentina hay carreteras. En Argentina hay carreteras que conectan todo el país.
3: Que tenemos que trabajar con un poco y eso potenciarlo, ahí nos va a ir
0: lo que
3: mejor.
0: Pasa es que el fútbol no va a solucionar todo este tema, acá tiene que haber un trabajo ya desde el Instituto Peruano del Deporte eso, y el gobierno para plasmar un
3: con
0: plan
3: los recursos, de te doy un tenedor y un cuchillo.
4: Quitaron hasta
3: con,
4: la educación
3: ¿qué
4: física
3: ¿qué haces con el tenedor y el cuchillo? Escolar. Tienes que hacer algo que te dé resultados, y lo que te dé resultados en base a este estudio y que bueno, gentilmente se les ponga a la gente, yo sé, nos escucha de más de 70 ciudades, yo sé que no les gusta escuchar esto, oye, Panel está diciendo que solamente en Lima. Muchachos,
4: o sea, en Chiclayo, sincero, en Trujillo,
3: ustedes quieren que les mienta,
4: Chimbote, no hay nada.
3: Si ustedes quieren que les mienta, bueno, que no, venga, pero, que vuelva aguanta, a Met,
4: pero no hay
3: que vuelva
4: allá,
3: a Met
4: no
3: y que vuelva a hacer su proyecto allá, recorriendo el país. El problema porque es fácil, que, vengo y digo, voy a recorrer todo el país como Bielsa.
0: Los diagnósticos ya lo sabemos de memoria. O sea,
3: no, este no, diagnóstico creo que no lo has escuchado en
0: pero,
3: otro lado.
0: Carlos, pero es fácil.
3: Porque todos vienen y te dicen, y no lo digo, sabe que el profe lo quiero a Roberto Parro. Pero la mayoría lo dice, pero, hay que trabajar en el país, hay que ir a la selva, hay que ir a este rincón.
0: Y ahí después acá, ¿qué haces?
3: Hay que traerlo. ¡No hay plata! Después, no haces? Tienes plata
0: entonces,
3: para trabajar.
0: Entonces
3: no
0: todos los que están en la federación trabajando en las oficinas, que se vayan a su casa, si no pueden conseguir plata. ¿Para qué estudian? ¿Para qué están
3: no es
0: ahí? Por eso. Entonces, ¿sabes qué, muchachos? Tú, marquetero, publicista, sí, los que tienen que traer la plata,
4: disculpa,
0: dedíquense a otra cosa, ahorramos ese sueldo.
4: Mira,
0: y lo usamos en
4: estoy
0: otra...
4: Estoy llevando 20 chicos ayacuchanos a Emelec. Con eso te digo. ¿Y con la de quién? Con la mía.
3: ¿Ya?
4: Y no solamente con la mía, sino también con empresarios.
0: Te vas a hablar
4: para que tengas una idea.
0: Ok. Y falta que Rabanal opine, ¿ah? ¿Eh?

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1:31 PM. El Registro Nacional de Identificación y Estado Civil, RENIEC, informó que ha suspendido la atención en agencias durante los fines de semana, servicio que había implementado en el marco de las elecciones generales, las elecciones municipales y regionales y las elecciones de autoridades de centros poblados 2026, debido a un déficit presupuestario que impide cubrir los costos operativos. En otros temas, con el objetivo de garantizar la conectividad y una respuesta oportuna frente a las emergencias viales, el Ministerio de Transportes y Comunicaciones, a través de Provías Descentralizado, entregó durante el primer semestre del año 247.297 galones de combustible, valorizados en más de 5.2 millones de soles, para atender 529 emergencias viales registradas en 20 regiones del país. Con el objetivo de fortalecer el saneamiento físico legal del patrimonio cultural, el Ministerio de Cultura realizó el registro gráfico, fotográfico y descriptivo de las evidencias arqueológicas existentes en el sitio Las Hornillas de Mungmalca, ubicado en el centro poblado de Mungmalca, distrito de Sarín, provincia de Sánchez Carrión, en la región La Libertad. Y en el ámbito internacional, el tifón Babi azotó con fuerza el este de Asia, impactando a China, Taiwán y Japón, y dejando casi 2 millones de personas evacuadas y al menos 90 heridos. 1:33 PM, tú estás en Exitosa 95.5 de la FM en Lima. 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

0: gracias, estamos de regreso. Ahora sí quiero presentar, ya llegó, bueno, en realidad llegó temprano, pero tuvo algunos problemas técnicos que no le permitieron aparecer aquí en el programa. Le pido que le habiliten el micro, por favor, señor Eric Carlos, más conocido como el Turri, amigo de la Tota. Ajá. Presentamos, y póngame un vals, algo, alguna canción para darle la bienvenida en este sábado de Copa del Mundo. Con ustedes, no, pues señor Torres, ¿cómo va a decir eso por interno? Presentamos al señor, es una consecuencia lógica, el señor Jimmy Joaquín Alberto Benito Rabanal.
1: ¿Qué tal, Oscar? Muy buenas tardes a los amigos de Exitosa Deportes. Sí, efectivamente, saludo para Carlos, para el profe Farro, para JPT y para su persona. Sí, efectivamente, lo que estaban comentando, pues, es un tema que siempre, pues, viene al tapete cuando estamos, pues, en esta, vemos un espejo, ¿no?, de otros lados, ¿no? Pero realmente, pues, tenemos que ponernos a pensar que una cosa es la realidad, otra cosa es la verdad que nosotros vivimos, y otra cosa es muy distinta hasta dónde podemos llegar. Entonces, eso es lo que yo también... Obviamente que siempre voy a estar, pues, a favor de lo que es los procesos y que las divisiones menores y masificar lo que es el fútbol.
2: Pero yo creo que usted me comentó.
3: Y las visorías en el interior del país que hicimos hace 10 años cuando llegamos a la federación.
1: Bueno, entonces, ¿qué es lo que yo podría yo decir? Claro, lo que dice el profe Farro también no le falta razón. O sea, la gestión, como dice, la gestión, falta gestión.
0: ¿Está escuchando la música de fondo, maestro, o no?
1: Pero, como digo, ahora hablan de la federación, sí, y lamentablemente la federación prácticamente para un puesto, pues, hay como 5 o 6. O sea, hay publicistas, marqueteros, relaciones públicas, pero hay un exceso en la federación. Y todo dice, che, querido. Entonces, por eso, hay que ubicar, hay que estacionar el tema de las divisiones menores, que ojalá, ¿no? Ojalá con las nuevas determinaciones.
0: No quiero molestarlo, pero todo lo que usted acaba de decir lo escucho desde hace 30 años.
1: No, es que
0: cuando
1: es
0: usaba mi radio a pilas.
1: Claro,
0: National, claro, Transistor.
1: No me niegue.
0: Okay.
1: Claro, pero escúchame, pues, es que ¿sí? Eso no depende de nosotros.
0: Todo lo que usted dice yo lo escuché en ovación.
1: Ya, eso no depende de nosotros, porque si dependería de nosotros, tendríamos que ir, pues, y hacer, pues, una, ¿cómo dice?, una marcha, algo, y hacernos sentir, no solamente en la federación, sino en el Instituto Peruano del Deporte, para que esto sea una política deportiva. No solamente algo que sea, pues, fulgurante, que de repente tengamos un buen resultado y que de todo el mundo le ponga atención y todos se quedan para tortas. No es eso. El patriotismo se ve donde tú quieres la mejoría, pero de verdad, en serio, de las divisiones menores, ¿no? Porque bueno, realmente, pues, cada 4 años, pues, nos damos lamentablemente el portonazo.
0: Le hago una pregunta. ¿Qué opina usted? Sí, en resumen, estamos jodidos. ¿Qué opina usted de las declaraciones del profesor Melgarejo de Cienciano, que ha dicho que esta copa es una M?
1: Pero, hermano,
0: música de polémica,
1: pero, señor, ¿qué puedo yo opinar si ya hace más de 4 o 5, hace 4, hermano, lo vengo diciendo que el señor, que lamentablemente hay formas de decir las cosas.
0: Ya, pero no te quedes en la forma. Escúchame, está mal, está mal. El fondo, que es lo más importante, porque si no...
1: Ya hace como... lo que pasa es que viene a hablar y viene a calificar las cuestiones de otras personas.
0: Ok, pero escúchame una cosa. Tú un día puedes llegar acá y decirme, ¿sabes qué? Este micrófono es una mierda. Esta ya. Mesa y esta silla está mal. Ok, ya.
1: Cuando los periodistas de Cusco le dijeron...
0: Estoy dando un ejemplo que no pasa evidentemente.
1: Así que no me sorprende.
3: Es muy distinto lo del periodista de Cusco.
0: Y tú te quejas de las condiciones de trabajo, de la silla, de la mesa, de la... Ok, te quejas mal, lo haces al aire, calificas, ok, y armas todo un problemón. Ahora, tomando en cuenta que todo lo que estoy describiendo está fuera de los márgenes del respeto, ok, vamos al fondo. Al fondo, oye, el micrófono lo veo y sí, está mal, oxidado, no suena, se malogra a cada rato. La silla, está, la silla de madera ya está toda picada.
1: Suena, suena mucho.
0: Suena horrible, no la cambian hace 20 años. Ok, imaginemos un escenario así. Te pregunto, no te distraigas en las formas, que todos estamos de acuerdo que,
3: claro, que mal, no puede,
0: pero vamos al fondo. Ahí quiero
1: que tú lo que quieres opinión. Es criticar a Lozano.
0: Yo no estoy diciendo lo que quiero. Te estoy preguntando a ti tu opinión del tema.
1: Es que estoy hablando del campeonato. Estoy hablando
0: él del... dice que se juega el primer tiempo con una pelota y el segundo tiempo con otra, que las cambian en el descanso. ¿Qué es eso? ¿El campeonato de mi barrio?
1: Pero es que eso ya no me sorprende. Pues te estoy diciendo, Oscar, porque la realidad es que él piensa, pues, que estará, no sé, en Argentina, que no le paran balón.
0: Escúchame, el problema no es si te sorprende o no, si está bien o está mal.
1: Eso te estoy diciendo.
0: Por eso, no importa si me sorprende, no me sorprende. Eso.
1: ¿Qué quieres que diga? Que no hay logística para ir a los.
0: Pero, ¿de qué se está quejando? ¿Qué no le gusta? Y si tiene razón o no, independientemente de la forma, que está mal.
1: A ver, el tema es rápido. Entonces voy a ir con el, como dice, con el hacha en la mano. ¿Cierto? Y ojalá no me digan.
0: Imagínate, pues, que fue Roberto Mosquera y no Melgarejo el que se queja esta situación.
1: Que fue el Chino Rivera
0: y no Melgarejo hablando de esta situación.
1: Porque,
0: evidentemente son respetuosos en esta calentura.
1: Son diplomáticos. Okay,
0: pero vamos yo quiero ir al fondo, al objetivo, a lo que quieren criticar.
3: Al torneo.
0: Ya. Exactamente.
1: Eso, pues, o sea, prácticamente está diciendo el señor Melgarejo que se está yendo, pues, a quemarse, ¿no? Está poniendo el parche antes de los partidos, ¿no? Está poniendo, pues,
3: está eliminado ya.
1: Por eso, pues.
0: Así como Universitario, Alianza y Melgar, los tres eliminados.
1: Está bien, pues, pero ¿tú has escuchado que alguien ha salido a decir eso? No, o sea, por eso te digo, pues, o sea, él sale prácticamente a decir, me han metido a la brasa, ¿por qué? Pero si él sabe claramente, y antes de principio de año, se supone que lees tu contrato, sabes a qué torneo vas a entrar, sabes con qué reglas vas a
3: estar. Este torneo se confirmó entre abril y mayo.
1: Ya, pues,
3: un mes.
0: Ya desde allí comienza
1: ya,
0: mal.
1: Ya. O sea,
0: ahí comienza mal porque tú planificas la temporada y en noviembre, diciembre tienes que saber qué campeonato vas a jugar, cuántas fechas son para planificar.
1: Ya.
0: Ok, pero perfecto. Acá te metieron un torneo entre abril y mayo cuando faltaba un mes para el arranque del mundial. No se sabía cuántos equipos iban a participar, no se sabía el formato, no se sabía el premio, se sabía nada.
1: Vamos por el punto de partida.
0: Que arrancaron mal. Esto lo tenían que hacer en noviembre, diciembre, con la seriedad del caso y anunciar, señores, el próximo año tenemos Copa de la Liga, este es el auspiciador y este es el formato, la cantidad de equipos y todo lo que significa este nuevo evento. Mal ahí. Tú estás avalando que lo hagan a un mes.
1: No estoy diciendo eso, señor. Lo que pasa, lo que ocurre, lo que te estoy diciendo, es que...
0: Pero tenemos que analizar esto.
1: Pero escúchame, estoy analizando,
0: agarra,
1: pues,
0: la
1: señor.
0: Pechuga y deshilacha.
1: Pero estoy hablando.
0: O sea,
1: pues,
0: estamos de acuerdo que está mal meter un campeonato al cuarto mes del año.
1: Pero, ¿y qué cosa va a hacer el señor Melgarejo? ¿Se va a ir? ¿A otro lado se va a ir?
0: Te estoy preguntando si te parece bien o te parece mal que la federación le diga a los clubes en el cuarto mes del año, ya con el torneo en marcha, que va a organizar la Copa de la Liga durante el Mundial. ¿Te parece bien eso? ¿Te parece prolijo, profesional?
1: Pero total, o sea, pero los equipos tienen que tener movimiento, pues, y lo estábamos comentando la vez pasada. Universitario ha jugado con sus divisiones menores.
2: Pero está mal, tú no puedes agregar un torneo más porque se te ocurre.
1: No.
2: Para eso hay una planificación.
1: Ahora,
2: una
1: esto se mueve.
0: Pues chicha, pues hermano, dile
1: esto,
0: la
1: esto se mueve. No. Esto se mueve.
0: ¿Te parece bien o te parece
1: acuerdo,
0: mal?
1: De acuerdo a lo que dictamina la federación. Vamos a ver
3: qué
1: es lo mejor para cada
0: acá creo que todos estamos de acuerdo que lo hicieron de manera chicha y al cuarto dijeron, oye, por si acaso vamos a jugar la Copa de la Liga.
3: No fue prolijo.
0: Okay. Y la razón es el tema de la plata, porque el sponsor todavía no confirmaba que iba a
3: que el sponsor sobre el camino apareció.
0: Esto fue improvisación total, como dice JP.
1: Y no se benefician los equipos.
0: ¿Cómo así?
3: Si les cae, esa es una buena pregunta.
1: Entonces, pues, eso es lo que estamos hablando.
3: Pregunta. Yo no sé si les cae un premio o no a los jugadores, a los clubes.
0: Recuerden que este año los clubes han tenido que pagar una inscripción, ¿no? Para la Liga 1 y subió el precio además.
1: Señor, bueno, pero estamos hablando de bueno, que ya, esto le da movimiento.
3: Okay. Las reglas.
0: Movimiento, no tiene nada que ver.
1: ¿Cómo que no tiene nada que ver?
0: ¿Y por qué Universitario, Alianza y Melgar han quedado eliminados, siendo los que mejores trabajan en esta liga?
1: Mano, pero...
0: ¿qué pasó?
4: Porque tuvieron que presentar su equipo de Liga 3 porque alteró su planificación.
0: Ahí está, JPT, dame speaker, por favor, querido Turno.
4: Hola.
0: Porque claro,
4: sí.
0: A mí me contó un entrenador de Liga 3 en febrero. Me dijo, oye, Oscar, hay un tema acá. Dicen que van a hacer la Copa de la Liga, nadie nos informa, no hay reuniones, claro. No hay información. Yo tengo mi equipo de Liga 3 y si hacen esta Copa vamos a tener que cambiar la planificación y pasar un poquito de mis jugadores para este torneo y otro poquito para el otro torneo. JPT, ¿cómo está? Bienvenido.
4: ¿Qué tal? ¿Cómo está, compañero? Buenas tardes. No, definitivamente esto es un torneo improvisado de la federación porque no les dio para más para poder tomar otra decisión en torno al Mundial, porque esto no lo anunciaron en la asamblea de bases de principio de año, sino que salió a ver si salía, así como el Sub-18, como el Sub-16, como la Sub-20. Todo es improvisación y eso altera la planificación de los equipos. Por eso dice Melgarejo que este es un torneo, bueno, el calificativo está de más, pero es un torneo improvisado, es un torneo que altera a todos, porque Cienciano podría estar bien haciendo como lo hizo Universitario, como lo ha hecho Alianza Lima, como lo ha hecho Sporting Cristal también en cierta parte, hacer una pretemporada o un reacondicionamiento, pero no.
1: JPT, Cienciano
4: no tiene la planilla de Alianza de Cristal de Universitario para poder asumir el reacondicionamiento con el equipo de primera y mandar un equipo de la liga o un equipo de reserva.
3: Vamos al tema que creo que es el que, no sé si Melgarejo se quiso referir o no, pero que muchos cuestionan, las reglas. 4 extranjeros y 3 sub-23.
4: Está mal.
1: Hermano, sí, hermano.
3: ¿Por qué, señor? Argumente.
4: Porque si es un torneo que va a tener equipos de primera división y los de primera división, la Liga 1, juegan con un reglamento, ¿por qué le alteras el reglamento para el otro torneo? O sea, 4 extranjeros. ¿Y qué hago con los otros 3? ¿Los mando a bailar? ¿Los mando a...? ¿Qué hago?
3: Usted no quiere ver renovación, caras nuevas en el fútbol, pero no. Ok, me queda clarito.
4: Pero si tú eras el que pedías 8 extranjeros.
0: ¡Ay!
3: No. Falso.
4: Si tú eras el que pedía que se deje libre el cupo extranjero.
3: He pedido que se reduzca a 3, señor.
4: No, eso ya después cambiaste.
3: Ah, después. Ok, qué bueno que lo hayas
4: después
3: dicho.
4: Después cambiaste, pero tú eras el que pedías cupo libre.
3: Yo no
4: cupo
3: te puedo
4: libre,
3: decir lo que tú decías libre, antes. Que los peruanos, yo tengo que basarme en lo que usted no dice ahora.
4: Ahora quieres centralizar el fútbol en Lima. O sea,
3: sí.
4: Los de Cusco, los de Cajamarca, los chicos con talento, iba a decir un palabrón. Que ya jueguen su liga nomás. No hay problema.
1: Que dable tanto el señor Melgarejo, porque si nuestro fútbol fuera, y digo nuestro fútbol, no digo el fútbol,
0: pero volvemos a lo mismo, te estás quedando
1: nuestro fútbol fuera organizado,
4: porque no le quiere pegar
1: el señor,
4: a su papá Lozano,
1: el señor ah, Melgarejo, bueno, no tendría trabajo pues acá, pero ni de aguatero pues. Ya,
4: ahí está el nivel de Melgarejo.
3: Creo que estamos viendo el efecto de las Colombia jalapeñas, ¿no? Ese es el efecto de las jalapeñas. Me encanta.
1: ¿A dónde va a ir?
0: Eres un irrespetuoso con un entrenador. Eso no se hace. De verdad. Y no te voy a permitir que le faltes el respeto a los profesionales.
1: El señor Melgarejo.
0: De verdad. Hay muchas cosas. Escúchame, uno puede calificar el trabajo bueno o malo de un profesional, pero no ridiculizarlo como estás haciendo.
1: ¿Qué cosa?
0: ¿O acaso alguien te ha dicho, el señor Rabanel es un periodista tal? No, nadie te ha faltado respeto.
1: Pero eso es lo que tú dices.
0: Y tú le dices secretario a Lorenzo, aguatero al otro.
1: Y no
0: eso está mal.
1: Señor,
0: eso
3: ¿qué le dijo a Melgarejo?
1: Señor, Paz, si usted no lo sabe o de repente no ha tenido el tiempo de darse para observar lo que dice el señor Carlos Antonio Vélez, una institución en Colombia. Que no tiene pelos en la lengua y menos en, bueno, ¿no?
0: O sea, defiéndase solo, no cite ejemplos malos.
1: No,
3: ejemplos malos, no, al contrario.
1: Él prácticamente Yo lo dije hace tres años
4: atrás.
1: Carlos
4: Antonio Vélez tiene la verdad de lo que tú querías decir.
3: Sí.
1: ¿Qué? Por favor. ¿Y quién lo tiene?
3: Porque acá se ejemplifica mucho el fracaso. Yo nunca he visto un lugar que se enaltezca el fracaso. Cuando Perú quedó eliminado de Rusia 2018, ¡oh! Le ganó a Australia. ¡Oh! ¡Qué bien que haya estado en el Mundial después de 36 años! Colombia, ¡es un fracaso! ¡Es un fracaso! Y acá hay muchos periodistas como tú que enaltece el fracaso. Que el fracaso lo hace positivo.
4: Ah, fracaso es ir al Mundial.
1: Cuando,
3: no, ya fracaso es quedar eliminado. Oiga,
1: cuando se ajusta un poquito, ¿no?
4: Se fue
1: cuando,
4: se ajusta
1: un poquito las exigencias, ¿no? Ahí sí.
0: ¿Y ahora cómo estamos?
1: Sale como un tubo.
0: ¿Y ahora el señor cómo Lorenzo estamos?
1: Ah, pues, no me vengas
0: a... ¿Y ahora cómo estamos?
4: Tú eres el que lo ha metido.
1: Le ganas a Uzbekistán. Le ganas a República.
0: Bueno, volvamos al tema, volvemos al tema importante y te pido por favor que seas respetuoso con los protagonistas. Pero y la gente que trabaja acá.
1: Pero llevar el agua no es algo más.
0: Jimmy, mira, no me agarres de tres puntos suspensivos. No,
2: yo entiendo,
0: que yo sé muy bien hacia dónde vas.
2: Yo entiendo que Oscar quiere hablar más del tema de fondo, no. De esta situación voy? Donde
3: ya lo dijo Jimmy,
2: Horacio Melgarejo
3: quiere que ataquemos a Lozano,
2: Horacio Melgarejo se equivocó.
1: Yo no estoy
2: pero para sacar acá. Yo creo que también se tiene que evaluar al profesional que llega al fútbol peruano.
1: Escúchame.
2: O sea, no es la primera equivocación que tiene este señor. No es el primer
0: uy, lo sensible Fútbol Club ahora.
2: Ah, no, pues
3: celulares,
2: lisura, groserías.
0: Se equivocó, ¿no? Se equivocó.
2: O sea,
0: yo no soy sacerdote, no soy cura.
2: No eres sacerdote, pero te gusta bañar, te gusta cuidar.
0: De ninguna manera.
2: Y sobre todo a los extranjeros.
0: Dilo, hermano.
2: ¿Te gusta estar más afuera que acá? No, hermano. Te gusta estar defendiendo al argentino, al brasilero. Esta gente es enamorado de la cultura sudamericana. Enamórate de la cultura peruana. El señor ha faltado el respeto. Y eso no se puede permitir.
0: Usted ya parece candidato político.
2: Ahora quieres irte al fondo. Está bien.
0: Esto parece los domingos en la mañana, carajo.
1: ¿Por qué?
2: No, pues hermano. Pero ¿por qué te molesta?
1: O sea,
2: porque
1: nosotros venimos a hacer demagogia acá.
2: Te digo las cosas.
1: ¿Ha pasado las cosas?
2: Ti,
1: ¿sí o no?
2: En tu cara, al costado, no por la espalda.
0: Pero escúchame.
2: Y te molesta.
0: Nadie habla acá por la espalda. Estamos de acuerdo que se equivocó. Pero luego hacer
2: pero todo no lo pasemos por agua
0: dijo
2: tibia.
0: Que es un campeonato de mierda, es un término futbolero. ¿Cuántas veces cuando hablamos de fútbol decimos,
2: es un profesional, señor del fútbol?
0: Bien,
2: o sea, eso lo puede decir cualquier otra persona,
0: carajo,
2: pero no lo pasemos por agua tibia.
0: No
2: podemos permitir la falta de respeto.
0: No es el rector de San Marcos,
2: Lozano, es una lo que tú quieras, pero no lo puedes decir así públicamente y más aún representando una institución tan grande.
0: Se equivocó.
2: Como es sincero.
0: Pero escúchame, ¿y qué quieres que haga? Que le dedique 4 horas al tema, ya está, se equivocó.
4: Se equivocó.
0: Va a ser sancionado, pero no caigamos en la trampa de distraernos en el adjetivo de calidad.
4: Hay que ver el fondo. No se quede en la formita.
2: Te entiendo. Pero ¿sabes qué? No lo pases por agua tibia. ¿Sabes que el señor se equivocó?
4: Claro.
2: Ya,
4: pero eso hemos dicho desde el principio.
1: Y lo va a volver a hacer.
2: Tiene que ser sancionado y tiene que ser un ejemplo claro para que ningún entrenador se equivoque otra vez.
0: Escúchame una cosa.
2: Eso no es un verde tampoco.
0: Mañana se va Melgarejo, como se fueron varios técnicos y seguimos cagados. Esa es la realidad. Así de simple. O sea, alguna vez el comiso dijo chinguideas, todo el mundo se indignó, regresó, volvió, fracasó en otro lado.
3: Más, Oscar, okay, pero permíteme ahí nomás. Permíteme ahí un paréntesis.
0: Al peruano no le gusta que le digan las cosas en la cara.
3: Conociendo la cultura.
0: Estoy de acuerdo contigo.
3: Conociendo mucho a mi. Bueno, yo decía mis paisanos, perdón, a mis queridos argentinos. Espero que les vaya bien esta noche. Ojo, ese tipo de declaraciones, sobre todo metiéndose, vamos que con la federación normal.
2: Dale.
3: Pero con tu propio club, ese es como ya anticipándose. No, pero ojo. A mí no me sorprendería que a fin de mes, después de, Dios no quiera, ¿no? Cienciano por ahí quede eliminado de la Sudamericana, no me sorprendería que Horacio Melgarejo se aleje del club. No me sorprendería. Cuando uno declara así, ya en contra del club, es por algo. Es cuando ya quieres tirar la... No tirar la toalla.
2: No, está bien.
1: Claro.
2: Cuando tú contratas a un profesional en cualquier... ámbito, rubro, lo que tú quieras mencionar, ¿no? Primero, o evalúas la hoja de vida, el currículum.
1: Claro.
2: Segundo, haces una evaluación psicológica. Es lo más natural.
1: Muy bien.
2: Eso es lo más natural. Eso se hace en una empresa formal.
3: No, lo que pasa es que Horacio Melgarejo es un ganador.
2: ¡Un ganador!
3: Y acá en el Perú no estamos acostumbrados a convivir con ganadores.
2: Yo mañana más tarde digo, ¿has visto su hoja de vida?
3: Por algo.
2: A ver, por algo. El ganador.
5: El ganador.
6: Creo que Charlie tiene más. Charlie tiene más currículum que Melgarejo.
0: No es necesario.
5: División de la
0: O sea, si nos critica Guardiola y Mourinho, sí vale.
7: Por algo los argentinos son los más. Los argentinos son los más solicitados a nivel mundial.
5: Melgarejo. Asistente técnico de Deportivo Municipal. Asistente técnico de Atlético
7: Grande. Por algo los argentinos.
5: ¿Hace cuánto tiempo? Hace 4 años.
7: Por algo los argentinos.
6: Los asistentes no pueden dar el salto.
0: Claro, que nos critiquen.
6: Los asistentes se tienen que quedar resistentes toda la vida.
0: Que nos critique Jürgen Klopp para aceptar las críticas.
5: Poner un calificativo que es ganador, pues.
7: Es ganador.
5: ¿Es ganador?
7: Los argentinos somos, perdón, son ganadores.
0: Ese es un detalle.
5: Vos, querido. Entonces, ¿qué quieres que diga? Desafortunadamente no nací en Argentina. Porque si ya estaba en Argentina, era un ganador.
0: Digno de Argentina,
5: ¿sabes qué pasa? Que muchos compran el verso, ¿no?
7: Pero mira,
5: compran lo que dice el argentino.
6: Pero,
5: y eso está mal. Ver,
7: dime, ya no fíjate cómo ganó Argentina el último partido contra Egipto.
6: Es que
7: con pura mentalidad ganadora. O sea, más que fútbol, porque está en deuda en el fútbol de Argentina.
6: Y no viste el penal que no le cobraron Egipto.
7: Pero fíjate cómo lo ganó. Fíjate cómo ganó Argentina.
6: No ha visto la ayuda.
7: Por eso son los más solicitados a nivel mundial. Son los mejores. Hay que reconocerlo.
6: Ahora te digo algo.
7: Son superiores.
6: Sin.
5: Mira, no es que sean superiores,
7: no es por nada. Pero tú pones una balanza peruano-argentino, el argentino
5: no,
7: pesa más.
5: Tiene una mentalidad ganadora, nadie va a discutir eso. Y también seguramente hay algunos peruanos que se sienten menos ante un argentino. Jamás. Y no solamente lo dicen, como lo estás haciendo tú, sino también lo piensan.
0: Pero
5: y eso está mal.
6: Y lo
0: tema.
6: Peor de todo, que lo hacen.
0: Nos fuimos peor del tema todavía. Y estamos llegando sí.
6: No.
0: ¡Carajo!
6: Oiga, no. Acá yo no voy a... Te lo juro por Dios que no voy a aceptar.
0: Señores, tenemos que ir a la pausa comercial. Pero antes, señor JPT, cierre su opinión, por favor, para no dejar a cada uno de ustedes con la idea suelta.
4: No, sí, yo creo que, o sea, la conclusión es que Melgarejo se equivocó, pero lo que dijo es cierto.
6: Se equivocó con voz bajita.
4: Se equivocó. Oiga,
7: pero usted está en contra, de los cuatro extranjeros y de la no le gusta el reglamento a los 3-23.
6: Dígame una cosa.
7: Usted está en contra de la mejora del fútbol peruano. No le gusta la mejora del fútbol peruano.
6: Dígame una cosa.
7: Me decepciona de usted.
6: Dígame una cosa. Yo soy entrenador y empiezo a decir,
4: adiós, gracias,
6: mi jugador no hace esto, mi jugador es indisciplinado.
0: No ha dicho eso.
6: Mi jugador
0: mal ejemplo.
6: No remata bien.
0: Pésimo ejemplo. No ha hablado de ese tema.
6: ¿Qué hago? Hermano,
0: no ha hablado de ese tema.
6: Se está echando al fútbol peruano encima.
0: Es que a ti te gusta que te mientan, pues. Te gusta que te digan, uy, todo está bonito.
6: Estás
0: entendiendo
6: lo que te estoy diciendo.
4: Y cuando Reynoso dijo lo de Quispe y Reina, ahí sí estaba bien.
6: ¿Cómo que Quispe y Reina?
4: Que solo corría a 70.
5: Cuando una persona está trabajando en un lugar que no se siente cómodo, que se vaya.
6: Al contrario.
5: Si una persona siente que hay un lugar donde no se está haciendo bien las cosas, entonces que se vaya.
6: Bueno, yo lo critiqué.
5: Que se vaya, pero hermano, si no estás de acuerdo, que se vaya.
4: Por mentira.
6: Mentira, señor.
4: Por mentira.
6: Fui el primero. Fui el primero que dije acá. Que el señor Quispe no estaba con personalidad para ir a declarar a México.
0: Y tú eres psicólogo.
6: Que nos está dejando mal.
0: Que extraño a mi perrito.
4: Nos está dejando mal.
6: ¿Y qué? ¿Cómo? Yo no me voy a obnubilar porque es un compatriota. Le tengo que decir su cosa para que mejore.
4: Ah, ya, pero lo mismo dices a Quispe y a Reynoso, no le dijiste nada, te quedaste calladito.
6: ¿Qué cosa le tengo
4: que decir? Calladito, le dijiste a Reynoso.
6: ¿Qué cosa?
4: Cuando le pegó a sus jugadores, ahí sí no dijiste nada.
6: El señor Reynoso te tira los títulos en la cara, los campeonatos, se ríe, hermano.
0: Vas a venir a hablar que Reynoso. ¿Qué quieres?
6: ¿Por ahí? Te saco el palmaré de Reynoso contra el de Melgarejo.
0: Ya, pues. No se trata de quién gana más.

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1: Con 3 títulos mundiales en sus vitrinas, Argentina quiere seguir ampliando su leyenda en la Copa del Mundo.
2: Liderada por su capitán Lionel Messi, goleador del torneo y referente absoluto del albiceleste, la selección argentina ha demostrado por qué es una de las grandes potencias del fútbol.
1: Ahora, frente a Suiza, los campeones del mundo buscarán dar otro paso hacia el bicampeonato y asegurar su lugar entre los 4 mejores del certamen.
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0: Son las 2 de la tarde con un minuto. Esto es Exitosa Deportes, edición campeón del mundo. Vamos con Yajaira Pacheco, que tiene información en vivo. Señores, Haaland es un furor. Ayer salió el informe con respecto a cuántos niños, cuántas personas en nuestro país.
1: Más de 500.
0: Y sinceramente esto ha sorprendido. El mundial ya tiene sus efectos y consecuencias en el Perú. Y vamos con Yajaira Pacheco, porque también hay otras cositas que contar. Adelante.
2: Hola, ¿qué tal? Buenas tardes, chicos. Estamos actualmente en la Galería Luzuriaga, estamos en Humboldt, en Gamarra. ¿Por qué? Porque hoy es un día bastante importante para todos los comerciantes de

0: camisetas. Hoy hay un partido de la Copa del Mundo 2026. Inglaterra versus ¿quién? Con Noruega. Se enfrenta el día de hoy Haaland, Erling Haaland, junto a, o se enfrenta en realidad en este caso a su compañero también, que en un momento estuvieron en un equipo que es Bellingham, también bastante famoso esos dos chicos. Es por ello que estamos aquí con la casera que nos ha ofrecido todas sus camisetas de todos los países. Señito, ¿su nombre cuál es?
1: Miriam.
0: Señora Miriam, usted tiene puesta la camiseta de Haaland, la camiseta de Noruega, porque yo ya sé a quién apoyo el día de hoy.
1: Claro, claro, sí, acá estamos vendiendo bastante, están saliendo las camisetas de Noruega.
0: ¿A partir desde qué día usted ha visto que ha empezado?
1: Semana, toda una semana estamos en esto.
0: Rayando.
1: Sí.
0: Ha tenido que parar la producción de otros países para empezar.
1: Exacto, exacto, y de ahí seguimos con Perú, porque estamos en fiestas patrias. Así que.
0: Finito. Lo más importante es, ¿cuánto está? ¿Cuánto me está costando una camiseta?
1: Nosotros tenemos un buen precio a 15 soles.
0: 15 soles nada más.
1: 15 soles con su nombre de Jala. Y si desean para equipo también así, sin nombre, limpios.
0: Ahí está.
1: Esas todavía 10 soles por mayor.
0: Económico, ¿eh?
1: Claro, que sí que
0: tiene. Es un día importante, señora. Hoy es Noruega versus Inglaterra. Entonces, estas camisetas se tienen que vender sí o sí hoy.
1: Sí. Sí se están vendiendo, incluso están llevando para equipo. A una empresa se han llevado más de 200 camisetas.
0: De verdad,
1: sí.
0: Qué bueno. El mundial para usted también, para todos los comerciantes ha sido de mucho.
1: Sí, así es.
0: Bien,
1: que vengan todas a buscar su camiseta.
0: ¿Dónde está?
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0: Muy bien.
1: Tienda 4.
0: Muchísimas gracias, ahí está. Tenemos a la señora Miriam, camisetas de todos los países, porque el día de hoy es un día bastante importante. Tienen que rayar todas las comerciantes de Gamarra las camisetas de todos los países que son parte de la Copa del Mundo. No deja de sacar la señito bolsas y bolsas de camisetas de Noruega. Así que yo ya sé quién es su favorito. 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
2: Bueno, y aquí en el Perú, por supuesto, somos campeones mundiales.
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2: Elaborando camisetas y con una buena calidad, además, ¿no? Y ahí están los polos, las camisetas de Noruega. ¿Podrá hoy Noruega con Inglaterra, con el equipo de Harry Kane?
4: No, va a ganar.
2: Vendo. Tu pronóstico.
4: Vendo.
2: Uy, ¿qué pasó con JPT y el chino?
4: ¿Cayó?
2: Escúchame, pronóstico para este partido.
4: Gana Inglaterra, hermano. Gana 2-1.
2: ¿Sí?
4: Sí.
2: ¿Mete gol Harry Kane?
4: Más lógico. Tiene más jerarquía en estos partidos. Aunque, apreciando la semana pasada.
2: Sí.
4: Oiga, qué tal serenidad, qué tal tranquilidad. Parece un témpano de hielo este Haaland, ¿ah? Qué bestia lo. ¡Pap! ¡Pop!
2: Pero ni se le mueve.
5: Hasta para celebrar,
4: pero
5: es tranquilo.
4: No se le mueve, pero ni un músculo, hermano. Qué barbaridad. Yo dije, qué. Pero una tranquilidad, hermano.
5: Yo sí creo que tiene una ligera ventaja Inglaterra, sobre todo porque Noruega no defiende bien, ¿no? Y, uh-huh. Y porque Inglaterra tiene a Kane, que es un goleador. No, 9 que se sabe mover muy bien, eso nadie lo va a discutir, y un Bellingham también que siempre llega desde atrás y se asocia muy bien para poder buscar alternativas y romper la defensa, ¿no?
4: Hablando de Belga, oiga, qué lástima, ¿no? Realmente, no es que yo haya sido o que soy hincha, no, de Bélgica, pero tuvimos la oportunidad de hacer su partido con Estados Unidos.
2: Ok,
4: ¿qué pasó?
2: Tenemos a Luis Fregosi desde Estados Unidos para hablar de Argentina, Suiza, 8 de la noche. Luis, ¿cómo estás? Qué gusto escucharte de nuevo. Bienvenido.
6: Hola chicos, ¿cómo les va? ¿Cómo andan? Qué alegría saludarlos. ¿Cómo va todo por ahí?
2: Yo creo que ustedes hoy ya no quieren vivir la misma experiencia de los últimos dos duelos mano a mano, porque tenían el corazón ahí, ¿no? En la boca prácticamente. Pero bueno, esto es.
6: Hay unos memes que se están repartiendo aquí en las redes sociales para todos los argentinos que rezan, te invito a mi tercer infarto. ya pasamos dos y ahora estoy en el tercero.
2: Totalmente.
6: Esperemos que sea más tranquilo, y es un lindo rival para enfrentar a Suiza, es un equipo muy ordenado, un equipo estructurado, que no tiene una figura descollante, es más, su goleador y mejor asistente no va a estar en el partido hoy, lamentablemente. O sea, su figura no estará presente, pero bueno, es un equipo que tiene su recorrido y también,
2: claro,
6: un equipo para tener respeto, porque si llegó a los cuartos de final de una Copa del Mundo es por algo, ¿no? Así que
2: además, Luis, yo tengo un concepto muy claro sobre Suiza. para describirlo fácilmente, es un equipo que hace jugar mal a sus rivales, porque funciona bien desde lo defensivo, es un colectivo muy fuerte, todos obreros al servicio del grupo, no le sobra talento ofensivo, pero vulnerarlos es bien complicado, y ahí está el reto de Argentina, de recuperar frescura en el medio, de meterle más cintura al uno contra uno, cosa ¡exitosa! Que no le sobra hoy. Por eso hablamos aquí de cómo encajaría Di María en este once, ¿no? Pero bueno, hay esto, y creo que hoy el reto es mucho más complicado, incluso porque Suiza no es un rival sencillo en zona defensiva.
6: No, y es un equipo, como bien decías, querido amigo, muy ordenado tácticamente, es un equipo que tácticamente te va a complicar. No se sale del libreto, ¿no? Tiene un libreto bien armado, bien estructurado, y es muy difícil que salga de ahí. Y a la Argentina, equipos ordenados de esta manera le han complicado bastante las cosas, ¿no?
2: Es verdad. ¿Esperas cambios en el equipo?
6: Y ayer Scaloni fue un poco escondedor, ¿no? Con esa pregunta dijo, ¿puedo hacer cambios? ¿Cómo no? O sea, ¿puedo cambiar o no puedo? No nos dio muchas pistas. Yo me imagino que más de dos modificaciones no va a haber, si es que hay dos. Y las modificaciones pueden venir por el lateral derecho, un lugar donde todavía a esta altura, habiéndose jugado ya 5 partidos, no tiene un lugar fijo, un dueño fijo, y después el delantero también, porque permanentemente va dudando ese lugar, hay dudas en la delantera, ninguno de los dos conforman, no conforma Julián cuando es titular, no conforma Lautaro cuando es titular, aunque Lautaro entró muy bien el otro día y fue partícipe clave en la jugada del tercer gol con ese centro brillante a la cabeza de Enzo Fernández. Me parece que Lautaro ha mostrado algo más que Álvarez, pero bueno, no se les da el gol demasiado. Lautaro tiene un solo gol y de penal con Jordania, y Julián ninguno, ¿no? Y la verdad que llegar a 5 partidos del Mundial y que Julián, tu goleador estrella, no haya marcado ningún gol, es preocupante. Esperemos que se los haya guardado justamente para, se lo hayan guardado justamente para estos partidos, ¿no? Ojalá Argentina tenga 3 partidos por delante todavía y que este sea el primero y que empiecen a marcar diferencias. Le está costando a Argentina de la mitad de cancha para adelante. Recién en ese tercer gol con Egipto pudimos ver una conexión de jugadores en los cuales no esté Messi. Hasta ahora, salvo los goles con Jordania, en los cuales Messi no fue titular. Digo el de Lautaro y el de Lo Celso, que fueron 2 goles de pelota parada. Messi participó en todos los goles de Argentina. En todos. Entonces, me parece que ese mundial que está haciendo Messi de 10 puntos, porque es un mundial de 10 puntos hoy de Messi, la figura del mundial, más allá de Mbappé y de lo que está haciendo Haaland, y el equipo no juega 10 puntos, claramente, ¿no? Está en un 5, 6, si querés, aún para ser un poco generoso.
2: Bueno,
6: Luis. Así que bueno, ahí.
3: Sí, habló Scaloni sobre una especie de una campaña anti-argentina y todo, con lo cual yo estoy de acuerdo, muy de acuerdo, ya hace rato, ya hace varios días que vienen ahí en diversas partes del mundo, allá no sé cómo se está viviendo exactamente, pero creo que razón no le falta, ¿no? Porque hay, no sé si tú sientes esto, pero porque hay envidia alrededor de Argentina, el único sudamericano que, bueno, de alguna manera está dando la cara, ¿no? Por Sudamérica.
6: Bueno, hay una cuestión. Yo creo que más bien a veces es más del periodismo que de la gente en sí, ¿no? Yo no creo que todos los hinchas de todos los, por ejemplo, los fanáticos de fútbol, no sé, en España quieran que a Messi le vaya mal. He visto fanáticos de México acá llegando a los estadios y que los he podido contactar para la previa de nuestro programa, de nuestras transmisiones, y he visto un montón de mexicanos acá hinchando por Messi. Para que un montón.
5: Ahora también, Luis, no sé si hay ese tema de los memes, ¿no? De las redes sociales que comienzan a aparecer también mucha información de repente negativa que le tiran a Argentina. Pero quiero ir a algo puntual con respecto al equipo, ¿no? Se dice que para que un equipo pueda conseguir resultados contundentes o esté trabajando bien, tiene que haber por lo menos unas 5 o 6 figuras dentro de un equipo para que tenga grandes posibilidades, ¿no? De poder lograr un título en cualquier tipo de torneo. ahorita la figura estelar de todo el mundial, no solamente de la selección argentina, es Messi. Pero si tú comienzas a evaluar o comienzas a analizar los otros 10 jugadores que acompañan a Messi, no hay otras figuras descollantes, ¿no?, que uno pueda mencionar. Hay una pregunta que te quiero hacer puntual. No solamente tú, sino seguramente también toda la prensa argentina está analizando o está comentando de que se tiene que hacer cambios. ¿Tú qué, en qué posición crees que se tendrían que hacer las modificaciones, sobre todo porque no está resultando en el accionar de la selección argentina?
6: No, el lateral derecho es clave. Lo que ha pasado con el lateral derecho es realmente... Me sorprende que Scaloni no haya podido encontrar un lateral derecho en 4 años. Fíjense este dato que les voy a dar.
2: A ver.
6: Giai. Sí. Que es el lateral derecho del Palmeiras. Sí, Agustín Giai, que es el lateral derecho del Palmeiras. Jugó los 2 partidos amistosos previos al Mundial. Y lo hizo en buena manera. Y nos hizo dudar a todos, porque creímos que al jugar los 2 partidos, Scaloni lo iba a incluir en la lista. Y no lo puso.
2: No lo puso.
6: Y lo dejó afuera.
2: Y no es un mal lateral, Lo hemos visto aquí en la Libertadores.
6: Pero, hemos visto los 2 partidos de amistosos antes del Mundial, antes del comienzo Mundial, y fue una de las figuras. Y lo dejó afuera. Y lo que llevó no ha resultado. Ni Montiel, más allá que el otro día le baja la pelota a Messi para los 2-2, una jugada heroica, si querés. Un lateral derecho jugando de 9. Pero no es la normalidad, ¿no? Ninguno de los dos está haciendo un buen trabajo. Argentina por ahí está sufriendo mucho. No entiendo cómo no se le dio la oportunidad a Simeone todavía, que en algún momento jugó de lateral derecho en el Atlético. No lo hace a menudo, pero a veces cuando juega de lateral, de volante lateral, llega hasta el fondo para cubrir y defender. Y después hay un jugador que en el cual Scaloni confió decididamente darle el lugar que dejó vacante Di María, le dio la camiseta, le dio hasta el número, y es Thiago Almada, ¿no? Y le falló. Thiago Almada le ha fallado a Scaloni.
2: El primer partido
6: de
3: Almada se va arriba.
6: Es muy malo lo que fue. Y hay una oferta que está allí, que aceptó el Atlético Madrid, pero bueno, el chico tendrá que resolver también. Creo que tiene una oferta de otro fútbol, de otras latitudes, lejos del europeo.
3: ¿Y regresar al fútbol argentino?
2: No, y además, Carlos y Luis, aquí la semana pasada analizábamos el rendimiento de Thiago Almada en el duelo ante Cabo Verde, y en el primer tiempo, la cantidad de pases que falló, y además, el error en la toma de decisiones. Hay jugadas donde Messi se acerca y le dice: tranquilo, no te apures, toca, apóyate, ¿no?
6: Sí, pero bueno, los partidos de Thiago Almada han sido muy flojos y Scaloni ya ha decidido sacarlo del equipo definitivamente y apostar por los 4 volantes que más le han rendido, que más le han dado resultado al técnico, que son Paredes, De Paul, Enzo Fernández y McAllister, ¿no?
2: Y aún
6: estos 4 yo creo que...
2: De Paul y McAllister todavía lejos de su mejor versión, además.
6: Sí, tal cual. Pero así todo, Scaloni nos ha mostrado a nosotros que ha decidido apostar por los apellidos de siempre, ¿no?
2: Luis, vemos aquí tu foto, ya tienes experiencia como nosotros. ¡Exitosa! Y te hago una pregunta en este tipo de situaciones. ¿Te hace recordar alguna campaña mundialista esta Argentina versión 2026?
6: Mira, justo hablábamos con los chicos acá, bueno, estos partidos que te han hecho sufrir me hacen acordar un poquito Argentina en Italia 90, ¿no?
2: Exactamente.
6: Sí, pero lo que pasa es que en Italia 90 lo que tenía Argentina era que tenía una catarata de lesionados que hoy Scaloni no tiene. Maradona con un tobillo que parecía una pelota de vóley, o sea, y acá voy a Messi, lo tenés impecable, intratable. Bueno, fuera de eso, un poco Italia 90 te hace acordar, porque el equipo en sí futbolísticamente no mostraba lo que había mostrado en México, pero bueno, llegó a la final y la perdió por un penal polémico, ¿no? Hasta el día de hoy. Y si querés, se puede asimilar a ese mundial, pero
3: de hecho eso está, ahora que lo mencionas, Luis, está en los cánticos de Argentina, ¿no? Luego que celebraron contra, no sé si Cabo Verde fue el último, creo que contra Egipto. ¿No? Que van a vengar la final del noveno, algo así dice la letra, ¿no?
6: Pero venga en el país donde a Diego le saltó el doping, acá le saltó el doping del 94. Es por eso lo de la venganza.
3: Ah,
6: donde le dejaron a Diego del mundial.
7: cuando lo echaron a Diego Milán. Por eso dice, la canción dice eso. Habla de esa historia y...
2: Claro, claro. Esto es paso a paso, no puedes imaginar la siguiente llave porque así eso va a ser duro, pero sí sabemos, Luis, que la bestia está imparable, ¿no? Y esa bestia es Francia, ¿no? ¿Qué equipo, qué recursos y qué aplanadora es? Le toca España, ya vamos a pesos pesados, pero si clasifica, estamos hablando de un rival que es un monstruo de siete cabezas.
7: Se enfrentan dos estilos totalmente diferentes. Francia con sus estrellas, potencia ofensiva. Francia no necesita jugar bien al fútbol, Francia. Por más que lo haga, obviamente, porque está Barcola, Olise, Dembélé y Mbappé en un nivel bárbaro los cuatro. Pero fíjate que es un equipo que no tiene elaboración de juego en la mitad de la cancha. Y algo que sí tiene España. Entonces son dos estilos totalmente diferentes. Vos con Francia tenés que tirar un pelotazo largo y esperar que la agarre cualquiera de estos cuatro bestias y listo, y se resuelve el partido.
2: Sí, no, y tiene mucha pólvora este equipo también.
7: Y España tiene otra forma de jugar. Necesita tener la pelota, necesita tocarla 20, 25, 30 veces, las veces que haga falta para generar un desmarque, para generar una pelota al vacío, para generar una acción individual. Pero todo desde el lado de España lo noto como más elaborado y del lado de Francia no hace falta elaborar.
2: Tú sabes, Luis, que
7: no hay que elaborar.
2: A Luis de la Fuente le ha dado resultado los cambios, pero parece que todos los futbolistas, los 26, los convocados para este mundial, fueron a la misma escuelita, ¿no? Es decir, hay una diferencia, evidentemente, de talento entre uno y otro, pero cuando entran es un molde. Todos al pie, tocando, colectivo. O sea, es ya una identidad nacional esto, ¿no? Que se hace de las formativas.
7: Sí, apareció un Merino de la nada, que empezó a hacer goles importantes. Aparece de a poquito, de menor a mayor, Yamil Yamal. Entonces, de a poquito van apareciendo, ¿no? Las figuras que tiene España, pero siento que es un equipo con mucha elaboración de juego, ¿no? Sí. Uno ve, estaba viendo hace un ratito la repetición del partido con Bélgica, y hay dos o tres jugadas que sale España desde el fondo tocando y llegando hasta la otra área.
2: Es cierto.
7: El área rival.
2: Es cierto.
7: Tiene
2: cierto,
7: cosas muy, muy.
5: Es cierto lo que tú mencionas, pero también hay algo que yo estoy viendo que es muy especial en la selección argentina, que es justamente la interna, ¿no? Que pasó. O sucedió lo mismo que en el Mundial pasado, que justamente todos querían que Messi, y obviamente ellos, pero Messi logre ser campeón del mundo, ¿no? Todos trabajaron para ello, se veía un grupo muy sólido, muy tratando de trabajar y lograr el objetivo. Si bien es cierto, esta selección argentina en estos momentos de repente no está haciendo su mejor fútbol y por ahí hay algunos que tienen altibajos, se ve también que la perseverancia, la insistencia y sobre todo el trabajo en equipo para lograr el objetivo está muy bien trabajado y muy sólido en la interna de la selección argentina.
7: Claro, claro, sí. Bueno, hay un grupo que realmente es lo mejor de... Creo que lo mejor de esta selección ha sido el grupo que se ha armado. Es algo que destaca el propio Scaloni. Hay un documental que se está repitiendo en Netflix, que es una de las plataformas, ¿no?, más importantes. Les recomiendo verlo si pueden, porque vos sabés que habla de esto que le pasó a él en el Mundial de Alemania, cuando lo llama Pekerman para reunirse con él y le dice: vení, Leonel, te voy a llevar al Mundial, pero no vas a jugar. Y Scaloni lo mira. Sí, así fue. Y Scaloni lo mira, pero no vas a jugar. Te necesito para otra cosa. Te necesito para amar el grupo. Porque vos sos un gran amador de grupo, sos un gran compañero, sos un gran jugador, sos una gran persona para el día a día. Y yo necesito un grupo unido. Y vos te vas a ocupar de eso. Y Scaloni lo tomó como algo raro, pero él entendió su rol y lo llevó a la perfección. En un mundial donde Argentina llegó hasta cuartos de final y perdió con Alemania por penales. Y él desde ese día dijo: bueno, para mí lo más importante es armar grupos. Y esa anécdota le quedó grabada. Y él lo que ha armado son grupos. Y él cree y está convencido porque el resultado le ha dado la razón de que lo más importante primero es armar el grupo. Y quizás, mira lo que te digo, hasta decisiones futbolísticas han pasado primero por el grupo y después por lo futbolístico. Quizás hasta algún jugador que futbolísticamente le podía dar algo más, si él veía que dentro de lo grupal no le sumaba, prefería quizás otro que sí le sumaba. como esta anécdota que te estoy contando de Pekerman, porque seguramente Pekerman, si quería, hubiera llevado a otro jugador que le podía sumar y que podía pelear un puesto, pero acá decidió llevar a Scaloni. ¿Para qué? Para que pelee y arme un buen grupo, sea uno de los armadores. Bueno, quizás ahí está un poco la respuesta de por qué este grupo, por qué este equipo tan unido, porque este equipo que va a vender cara a la derrota. Argentina puede perder claramente este Mundial y lo puede perder en cualquiera de las etapas que quedan, pero va a vender muy cara su derrota, carísima la va a vender, y al que le quiera ganar a la selección va a tener que hacer un esfuerzo sobrehumano para ganar esta selección, porque esta tiene mucho corazón y a veces eso es muy difícil de sobrellevar. Seguramente puede perder, pero bueno, vas a tener que hacer mucho para que eso pase.
2: A los campeones del mundo nunca hay que darlos por muertos, así de simple, y hay un respeto que tiene que ver con la historia, la mística, el ADN del argentino también, y son ingredientes que en un partido juegan y muchas veces son determinantes. Estimado Luis, te agradecemos por una vez más estar aquí con nosotros, si es que no hablamos luego, siempre la gratitud y por supuesto el agradecimiento por acompañarnos los sábados, y que sea una buena jornada y prepárate para un nuevo infarto.
7: Ojalá que no, y ojalá que tengamos un día más tranquilo. Pero bueno, sí, gracias chicos, un placer como siempre hablar con ustedes. Les mando un abrazo enorme y hasta la próxima.
2: Abrazo, que sigan bien. Dale Luis, abrazo grande. Ahí estaba Luis Fregosi, muy amable, desde Argentina. Conclusiones, señor Jimmy Joaquín Alberto Benito Rabanal.
4: Bueno, desde que
2: un tanguito puede ser, ¿o
4: no? No, de Gardel.
2: Me provocó Fernet, carajo.
4: Ay, ay, ay. No, bueno, terminábamos de concluirle el comentario pues del partido de
3: terminábamos de concluir.
4: De Bélgica.
2: No, pues, ¿no? Maestro, ajuste ahí la tuerca, ¿no?
4: No, ya terminamos el comentario y concluimos en que lamentablemente no jugaron para Lukaku, ¿ah? Así que en el segundo tiempo.
2: Señor, ¿de qué está hablando usted? Me mató. Yo le preguntó por Argentina, ¿qué tiene que ver Lukaku?
4: No, pues estoy diciendo, pues señor, estoy terminando el comentario antes que.
2: ¿De qué?
3: Antes
2: ¿De qué
3: de la estaba? Entrevista.
2: Me perdí. Ah, usted está hablando ya del España-Bélgica. Maestro.
4: ¿Ya qué quieres? ¿Que hablar de Argentina? Bueno, hablemos de.
2: No, ¿de qué estamos hablando, maestro? Pero, usted, entonces avíseme, Oscar, pasamos al siguiente tema y yo quiero hablar sobre Argentina, Bélgica y España y dar mis conclusiones del partido.
3: Está ganando Huancayo, gol de Piero Magallanes, 1-0, el equipo de Richard Pellejero, uruguayo.
2: Exactamente, el profe Pellejero, que es ahora el DT del conjunto rojo.
3: Ayer clasificó ADT, que eliminó al equipo de Melgarejo, pero en el debut de Federico Zúcar. Uruguayo también, que ha venido para dirigir a ADT.
4: Ah, está bien. Bueno, antes que ingrese el señor Exitosa Deporte.
3: En breve Cristal.
4: Internacional. Internacional,
3: ¿no? Último examen de Mosquera antes del debut en el torneo y en la Sudamericana.
2: Sí, señor, porque el próximo fin de semana arranca el torneo clausura.
4: El viernes creo que ya, ¿no?
3: Correcto. ¡Oh! Transmisión Exitosa de las 3 de la tarde de Cristal Deportivo Garcilaso.
2: Exactamente. O sea, ese día hay una hora de programa nomás. Bueno, el partido es a las
3: 3, bueno, que Juan Pablo dice.
2: ¿3 en punto ese partido o 3 y 15 de Juan Pablo?
3: Entiendo que es 3 y 15 o 3 y media, porque siempre hay previa de 15
2: o media hora, ¿no? De acuerdo. Sí. 3 y 15. 3 y 15. Ok. Ajá. Bueno, señor Rabanal, dos cosas puntuales para ir a la pausa comercial entonces.
4: Bueno, lo de Argentina.
8: ¡Para que escuches, Pe!
4: Voy a dejar una picando, ¿ah?
2: A ver, otro tanquito.
4: ¿Qué ocurre si es que llega a campeonar Francia con Mbappé? ¿Superaría a Messi en la consideración mundial de
2: bueno,
4: que
2: dos mundiales sigue, para sigue, uno dice, uno claro, para el otro?
4: Pero el otro tiene más balones de oro, tiene más Champions, o sea, pues digo,
2: salud,
4: ¿qué es lo que pesaría más? ¿Todo en la trayectoria del señor Messi o estos dos campeonatos que podría lograrlo a Mbappé, que lo veo muy,
2: salud, mi amor,
4: muy enchufado?
2: Pero ya digo, Jimmy, por un tema de edad, Mbappé lo va a superar en el registro de goles en los mundiales. Hoy están iguales, pero es así. Ahora, el trono de Messi.
3: 21-20, ¿no?
4: ¿Sí? ¿Cómo? Pero si estamos hablando que lo va a superar, ¿cómo va a seguir en el trono?
2: Es que es así, ¿ah? Aquí, y a Pelé.
4: ¿Qué tiene?
2: Y a Maradona.
4: Pero estamos hablando de los tiempos
2: contemporáneos. O sea, pero hay una diferencia, pues, hablar, 26 pues, contra 39.
4: Estoy
2: pues,
4: hablando de los campeonatos.
2: A ver, que Mbappé.
3: ¡Baboso!
2: Que Mbappé marque esos goles cuando tenga 39 años.
5: Le faltará que unos 3 mundiales más podrá jugar, sí, Mbappé tranquilamente.
4: Por eso digo, o sea.
5: 30, 34 y 38.
4: No, pero a pesar. No.
2: Señor, es un ejercicio un poco ocioso.
4: No. Lo que estoy diciendo es que.
2: Otro tanguito.
4: A pesar de lo.
2: Y esta es la tercera.
4: A pesar de haber ganado tantos Messi. con dos campeonatos del mundo, el señor.
5: Ah, tú Mbappé, dices que claro, determina pues la mejor, el mejor desarrollo, el mejor profesionalismo, claro. No carrera, ay, los títulos mundiales.
2: Vamos a la pausa comercial mejor y respiramos un poquito.

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31 grados, Trujillo 23 grados. 2 de la tarde con 30 minutos. El Jurado Nacional de Elecciones programó para este lunes 13 de julio a las 3 de la tarde la audiencia en la cual evaluará el recurso de apelación interpuesto por Renovación Popular para revertir la exclusión de Rafael López Aliaga como candidato teniente alcalde en la lista municipal tras haber sido proclamado senador electo para el periodo 2026-2031. En otras noticias, el presidente de Argentina, Javier Milei, confirmó que viajará el 28 de julio al Perú para estar en la asunción de Keiko Fujimori como presidenta de la República para el periodo 2026-2031. El mandatario argentino confirmó dicha visita durante una entrevista, luego de anunciar su viaje a Brasil para respaldar al candidato presidencial brasileño Flavio Bolsonaro, hijo del ex mandatario Jair Bolsonaro. En noticias internacionales, Venezuela sumó hoy 215 nuevos cuerpos rescatados, por lo que los muertos por el doble terremoto del 24 de junio ascienden ya a 4.333, según el parte ofrecido este sábado por el presidente de la Asamblea Nacional, Jorge Rodríguez, en una rueda de prensa. Se trata de una de las subidas más altas de las últimas dos semanas tras los terremotos, ya que las labores de escombro y recuperación de cadáveres prosiguen en La Guaira y se han intensificado en los últimos días. 2 de la tarde con 32 minutos. 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

0: Éxitos a Deportes. Muy bien, ahí estuvo la chica rap. Escuches, pe. La chica rap en el micro noticiero. Bueno, señor JPT.
1: Llegó el segundo de Huancayo, ¿eh? Diego Carabaño, 2-0 para asegurar la clasificación.
2: Buen jugador ese minuto Carabaño.
1: Así es.
2: Formación de menor de Alianza Lima, Carabaño. Carabaño, claro. Que jugó en Unión Huaral.
1: Claro.
2: Claro, no me voy a acordar.
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0: Bueno, cuando acabó el partido, hola Ruth, ¿cómo estás? Muchas gracias por el pase. Bueno, a ver, Courtois habló al final del partido, dijo que él le comunicó al cuerpo técnico que podía seguir jugando. Claro, tenía un problema para el saque porque la orden era ahora sí, vamos a jugar largo, y él dice, no podía hacer los saques de 80 metros, pero sí atajar. Pero al final el técnico es el que manda. Escuchemos a Thibaut Courtois.
4: O sea, hidratación, y bueno, yo quise seguir, pero bueno, es verdad que no podía golpear 80 metros, ¿sabes? Eso no, y pero bueno, luego el míster ha dicho, bueno, si no estás al 100%, pues te cambio, y ya está, no pasa nada.
5: O sea, la decisión ha sido del míster, ¿no has pedido tú el cambio?
4: No, he dicho que estaba mal todavía, bueno, que no podía golpear en largo, pero sí quería seguir, o sea, que quería seguir 5 minutos por lo menos para ver qué tal, cómo se movía el partido. Si no tenía que golpear mucho en largo, pues me podía manejar, pero bueno, al final es el míster que decide y no hay problema. O sea, para mí también el equipo siempre va ante todo, y si él quiere a alguien al 100%, pues no pasa nada.
5: Ostras, desde fuera es difícil de explicar. Nosotros casi lo agradecemos porque nos estaba costando un mundo.
0: Y lamentablemente para los belgas, el arquero que lo reemplazó, ¡exitoso!, entró frío, falló en el gol, dio rebote y llegó. Dios, el gol
2: asustado
0: de Mikel. Es difícil, como te digo. Hay que estar en la portería, es un lugar muy especial. Además, reemplazar a Courtois, entrar en ese momento del partido, debe ser muy complicado.
6: Pero si Courtois te dice que puedo continuar, claro, y puedo seguir, no voy a hacer Courtois el saque, pero de meta, porque son los 70, 80
0: metros. Que lo haga el defensor.
6: Que lo haga el defensor, o que juegue corto al costado. O sea, ¿por qué buscar hacer un cambio a esa altura del partido?
0: Bueno,
2: y lo que dices tú, si eso, pues, que estar en la portería, que reemplazar a Courtois, que estamos jugando un mundial, totalmente, que estamos en instancias,
0: un gran
2: casi
0: mundial,
2: final,
0: entra frío, ni tiempo para calentar tienes.
2: Hermano, pero si ya te empiezas a cargar y a cargar, entra a hacer lo que tú sabes hacer.
0: Es fácil, es hablar.
2: Pero, si tú quieres, es que es así, pues, hermano, cuando tú quieres dar,
0: hay que
2: cuando
0: estar ahí,
2: tú
0: hermanito
2: quieres dar, tú no. Cuando tú quieres, y eso no es solamente para el fútbol, es para todo en la vida.
0: Okay,
2: cuando tú quieres hacer siempre lo mejor, te terminas condicionando y terminas errando.
0: Lamentablemente tenemos la noticia de Jayden Adams, ¿no? El centrocampista sudafricano, y del Mamelodi Sundowns, que falleció a los 25 años, una semana apenas de haber disputado o representado a su país en la Copa del Mundo. La policía sudafricana informó que se ha abierto una investigación tras el hallazgo del cuerpo de un hombre de 25 años en una vivienda en Schokkenfort, es un barrio del centro de la ciudad del Cabo. Esto fue el sábado, hoy por la mañana. Aún no se ha confirmado la causa del fallecimiento de Jayden. Hago un llamamiento a los medios de comunicación y al público para que actúen con prudencia y compasión y se abstengan de especular, permitiendo así que su familia y el Mamelodi Sundowns dispongan del espacio y la privacidad que necesitan en estos momentos complicados. Fue titular en los dos primeros partidos, y hay una imagen, hay un video donde tras ganarle a Corea, todos los sudafricanos en el estadio están saltando, grabando videos, celebrando. Y lo único que se le ve a un costado, sentado, mirando el piso, es al jugador. Su abuela había fallecido poco antes del Mundial. Se habla de un tema de depresión que no está confirmado. Seguramente alguien lo contará más adelante. Y hoy, lamentablemente, ha perdido la vida Jayden Adams. Bueno, ¿qué dijo Scaloni con respecto a la campaña anti-Argentina? Ayer en la conferencia de prensa, en una de las preguntas con respecto a los comentarios que hay alrededor del mundo sobre un favorecimiento de la FIFA, de los hábitos, del sistema, de la organización y las narrativas que se han construido en estos últimos días, el técnico del conjunto albiceleste dijo esto.
7: Los últimos días, sobre todo después del triunfo contra Egipto, se ha instalado una línea de opinión, no generalizada, pero lo suficientemente ruidosa, con una especie de menosprecio del seleccionado argentino y peor todavía de favorecimientos hacia la selección argentina. Imagino que lo perciben y lo que te pregunto es si hay una estrategia para eso en cuanto a cómo responder y si en todo caso funciona como combustible también, como muchas otras veces ha funcionado en la historia del seleccionado argentino, particularmente hace 40 años.
5: Sí, a ver, yo creo que, no sé si yo hablo por Argentina, hace un montón de tiempo, de 40, dijiste recién del 86, ¿no? También decían que nos favorecían, o sea que no viene de ahora. O habían crítica y se usaba, bueno, pero yo de que tengo uso de razón siempre Argentina, porque es una de las que siempre anima el torneo, siempre...
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5: Y de alguna manera, bueno, no se utiliza, como bien decís, para demostrarle a los jugadores que, bueno, hay gente que no quiere que Argentina gane, pero... Es normal, como habrá gente que no quiera que gane otra selección. Lo que pasa es que nosotros, a lo mejor hay bastante más gente que quiera que no ganemos. Porque a lo mejor ya ganamos la última y bueno, eso lo tenemos en cuenta. Y sí que a los jugadores les llega, a los jugadores utilizamos como una especie de rebelión, digamos, que se rebelen para que todavía jueguen aún mejor. Pero volviendo al tema este, yo creo que con el VAR y con todas estas cosas hoy es muy difícil que te ayude, muy difícil, muy difícil. Es que no hay una doble interpretación en el VAR. Aparte nos los han dejado clarísimo. El que ha hecho ese curso que nos dan antes de empezar el Mundial, nos mostraron todas las imágenes, esto va a ser así, va a ser así, va a ser así. Y se ha cumplido de rajatabla. A Lisandro Martínez le pisaron el pie. Poco, mucho o apenita, es full. No hubo cambio de posesión, se anula el gol. No, es que no hay otra lectura. Después sí, es lo que yo decía el otro día, las redes sociales hoy se magnifica todo y ahí empieza el debate, pero no hay ningún favoritismo, al contrario, es muy difícil hoy favorecer a alguien, muy difícil. No sé, hace años capaz que sí, no tengo ni idea, pero hoy es muy difícil, muy difícil.
0: Bueno, y esto pasa, ¿no? Esto pasa. ¿Han escuchado ustedes al Messi argentino, pero que no es el jugador? Esto le cuento después de cerrar la secuencia. ¡Campeones del mundo!
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0: Muy bien, señor Rabanal, cuénteme algo chiquito. A ver.
2: No, lógico. No. Ese estaba comentando lo de Scaloni, ¿no? ¿Ya? Me parece que está de más esas declaraciones, seguir pues ensuciando un campeonato que ya de por sí, ¿no? Ya con esa opinión infortunada del señor Donald Trump, ¿no? Su presidente, el señor.
0: ¿Qué?
2: Que le hagan caso.
1: ¿Cómo se llama?
2: Donald Trump, no sé cómo se llama. Entonces, lamentablemente ya este campeonato ya está manchado. Ahora, que gracias a la vida, gracias al fútbol, no ha sido una cosa pues de grandes atrocidades, pero ya está manchado. Y realmente pues viniendo ahora lo de Scaloni, que quiera seguir embarrando más. Este es un campeonato que realmente pues han estado, yo creo que ha decrecido un poco el tema de los grandes, supuestamente, porque las selecciones de menor ribete han elevado su nivel, ¿no? Así que este campeonato se ha visto buenos partidos, pero también pues no hay los jugadores pues rutilantes que habían antes, pues solamente de poder irse a Brasil, no hay pues esas estrellas que habían, pues que uno esperaba, prendía la televisión, sí, pero para verlos, ¿no?
6: De repente por acá, por el lado sudamericano, no han habido jugadores así que te marquen muchas diferencias como antes, ¿no? La selección brasileña era de temer.
0: Osito.
6: Habían jugadores que te marcaba mucha diferencia en cuanto a lo futbolístico, pero
2: Tostado, Babá.
6: No, sigue muy lejos Rivaldo, Ronaldinho, ¿no?
2: No, pues claro, bueno, pues eso.
0: Hay un argentino, muchacho.
6: A ver,
0: de 43 años, de profesión arquitecto, cordobés. sí, que se llama Leonel, no Lionel, Leonel Messi.
8: Ya.
0: ¿Te imaginas cómo le ha cambiado la vida a este señor mayor que Messi? ¿De acuerdo? Y que en muchas situaciones tiene que presentarse como Lionel Messi. No hay mucha diferencia de I o al momento de la pronunciación. Lionel, Lionel, no. Y todo lo que le pasa en el día a día y en la vida cotidiana, ¿no? Te pregunto, oye, ¿cómo te llamas? Lionel Messi. Presenta su, su documento.
6: Cuando llama por teléfono, de repente algún lugar.
0: Por teléfono.
6: O separar alguna, no sé, alguna cita en algún lugar, ¿no? ¿Cómo te llamas, Lionel Messi?
0: O sea, ¿quién llega? Su, Lionel Messi. Su vida debe estar llena de anécdotas.
6: Bastante.
0: Y de muchas confusiones, ¿no? Ok. Escuchamos esta partecita, querido oso. Con ustedes, Lionel Messi. Arquitecto cordobés que ha transformado su vida en un carnaval de anécdotas. Sí, claro. A ver, dale play, escuchemos.
9: Ahí está el DNI. ¿Qué dice? ¿Qué dice el DNI?
10: Dice, Lionel Messi. Lionel Adrián Messi.
9: Lionel Adrián Messi.
10: ¿Cómo la vieron tus padres, eh?
9: Escuchame, pero claro, el tema que Leo es Lionel, ¿no?
0: Claro.
10: No, Leo, ¿no?
9: O Leonel.
10: Leo, Leo, por favor.
9: ¿Cómo es?
10: Leo. Lionel o Leonel.
0: Claro, eres Leo.
9: Claro. Bien es Leonel. Pero me, me dijeron que, bueno, responde las preguntas que me hizo la gente, ¿eh?
6: Vamos, vamos a la misma pregunta.
9: Vamos a la misma pregunta, claro, que hizo la gente. Carlos dice, che, escúchame, el... si te, te llega el hate,
0: sí,
9: de la,
0: sí, no,
9: gente,
0: déjalo, déjalo, igual no, dicen, no agarro.
9: Este...
6: mensaje de odio,
9: mierda, claro, mensaje de odio. Los anti-Messi, ¿te llegan? ¿O no le das bolilla?
11: ¿Cómo, cómo? Perdón, se cortó.
9: Escúchame, los mensajes que te dice la gente en contra, sí, tuyo.
0: Los haters.
9: Tuyo sería del jugador de fútbol, pero ¿te llegan? ¿Te molestan? No.
11: No.
9: No le das bolilla. No. ¿Sos de este planeta?
11: Sí.
9: Sí, sí.
11: Del planeta Córdoba.
9: Del planeta Córdoba. Bueno, realmente, ¿te complica la vida? Esto te lo digo yo. ¿Te complica la vida ser Leo Messi?
11: No, no. En realidad algunas cosas, pero no son complicaciones graves, pero...
9: Por ejemplo,
11: sí, tenido,
9: llamás a la pizzería, llamás al delivery.
11: Ah, no, eso no lo hago.
0: Vendo, vendo, vendo, vendo.
11: Qué buena, ¿no? Está cargando, entonces pongo a nombre de mi señora.
9: No, me, claro. Te complica. Sí. O sea, sí, tenés que poner el nombre de tu señora. ¿Cómo se llama usted? Y das el nombre de tu señora.
11: Sí, o le digo Leo, hasta ahí nomás. Si es por teléfono, porque si es en vivo, vos le decís Leo y te dice, ah, como Messi.
9: Ah,
11: sí. Y le tenés que decir, sí, soy Messi.
9: Y ahí no te crees. Es increíble.
11: Se pone peor.
9: Y por ejemplo, cuando vas a pedir una, no sé, una tarjeta de crédito, ¿no? Y te tienen que poner Leo Messi.
11: Eso se me fijo, tengo mi hermano que es gerente de un banco, entonces casi que me lo he hecho todo, pero tengo de ese solo banco. Porque...
9: Claro. Vos sí, sos arquitecto, ¿no?
11: Sí, arquitecto.
9: Arquitecto. ¿Y cuando firmás una obra?
11: Ah, no, eso sí.
0: Qué buena, ¿no? O sea,
6: debe ser bastante complicado, ¿verdad?
0: Claro, pero sí, te pregunta hoy, ¿cómo te llamas, Lionel Messi? Fuera, acá, dime tu nombre.
6: Muchas anécdotas.
0: Que soy Lionel Messi, señor.
6: Sí, la policía. Pueden pensar que están fastidiando, que está bromeando.
0: Lionel Messi, oiga, no entre bromas, señora.
6: Claro.
0: Acá está mi documento, me llamo Lionel Messi.
2: Eso es estar fuera, pues, eso es estar fuera del mundo, pues, señor. ¿Cómo vas a...? ¿Qué? O sea, tú vas a comparar la, vas a comparar a un señor común y silvestre, pues, con el poder y el dinero que tiene ese señor, a Messi. ¿Ah?
0: ¿Pero qué
2: es? Es prácticamente, es prácticamente como que, es prácticamente como que diga,
0: estamos hablando de,
2: es como que diga, es como que, es como que prácticamente diga el profe, yo también me llamo, yo me llamo Roberto, Roberto Carlos Farro.
0: Yo quiero entenderlo. Yo también, pero no, yo ya me rendí.
2: No, ya te, ya, no, es que
0: difícil,
2: es que tú estás
0: como una lucha.
2: Roberto Carlos Farro.
6: No es el tema de hablar de si tiene poder o economía, estamos hablando de la similitud en los nombres.
0: Cuando tú llamas por teléfono no te den la plata en el banco.
2: Señor, señor. Cuando estoy diciendo claramente.
0: ¿Qué cosa? ¿Tú, eres pinchado, lobo?
2: ¿Tú crees que
0: de color, güey?
2: ¿Tú crees que
0: Messi, la producción ha trabajado?
2: ¿Tú crees que Messi va a llamar a la sanguchería?
12: Pésimo periodista.
6: 15 horas de producción al tacho en un ratito. Nada más con tu comentario.
2: Hermano, es que no puedes apoyar, pues, a alguien que está fuera de la realidad, de otro mundo, de la existencia. Eso es una barbaridad, eso es apoyar, pues, la locura. Pues, ya,
0: ¿de qué hablas, Jimmy?
2: Yo también, pues, soy Jimmy Carter, pues, y John Kennedy, pues, hermano, yo también ando en la nube.
0: Dime una pregunta, ¿has tomado desayuno?
2: Antes de venir,
0: ¿no? ¿No has tomado desayuno? ¿Qué? ¿Has almorzado?
2: No, no, pero
0: no, es que no, no, no algo ligero, pues, es un tema de falta de energía,
8: un juguito de papaya, señor.
0: Sí, pero yo te recomiendo que antes de venir al programa almuerces, porque hay unas cosas que no están funcionando.
2: Pero
0: bien,
2: qué cosa, hermano, no, es que tú dices, ¿cuántas anécdotas?
6: Salud por ti.
2: ¿Por qué? ¿Por qué? Porque la gente, porque la gente que le dice ya él se cree.
0: ¿Quién dice que se cree?
2: Entonces, ¿para qué? No entiendo cuál es la novedad. A ver, cuéntame, ¿cuál es la sustancia de esta de la
6: es
2: nota?
6: Una nota jocosa, pues.
0: Bueno,
6: sí,
0: jocosa. Muchísimas gracias. Entender eso. Vamos al siguiente tema. Lo mejor es que te saque de esta situación.
2: ¿Por qué?
0: A ver, alineaciones, pues.
2: Ahí está.
0: Ayúdame, señor narrador Jimmy Rabanal, con el 11 de Noruega, vamos.
2: Ahí está.
0: Música de campeón del mundo. Dale, Jimmy, dale, tú que transmites el mundial de manera pirata. Dale. Vamos.
2: Para eso están 11 los Noruega. Especialistas, señor.
0: Lee, ya. Pues, hijo.
2: No leo,
0: en el arco.
2: No llego a ver, no llego.
0: Acércate.
2: A ver.
0: Ah, métele un poco más de zoom.
2: No llego a ver, señor. No, no.
0: ¡Ya!
2: Porque mira ese golazo.
0: ¿Qué? 11 de Noruega, vamos.
2: No he visto, señor. No veo. No.
0: En el arco.
2: En el arco, el arquero. No, en la defensa, los defensores. En medio campo. Apura, pues, señor.
0: Escúchame, algunos le dicen Nylan, otros Nylan.
1: Nylan.
0: Pero es Nylan, el portero. Rierson como lateral derecho.
2: Ajá.
0: Ayer el central con Hegen y Wolf en la zona del fondo. Berge y Bert, los que le hicieron la fiesta a Brasil.
2: Uh-huh.
0: Odegaard. Y arriba en ataque, mueva usted, señor director, la imagen. Sorloth, de acuero.
2: Ese es malo.
0: Zorro. ¿Quién es malo?
2: Zorro, pero es malo. Estábamos hablando ese día con el chico de que estaba hablando de Noruega. Que,
0: escúchame, Juan Pablo Torres, ¿usted podría hacer algo para evitar cualquier problema?
2: Aguanta. Estoy hablando locura. Carlos, profe, ese día en la Champions, ¿por culpa de quién pierde el Atlético de Madrid? ¿Se puede explicar? El Cholo Simeone siempre se queda en la puerta del horno, ¿por qué? ¿Por qué? Tiene su delantero, pues, ese delantero que es un horror, pues, hermano. El único que tiene la delantera en la Champions es el señor Álvarez. Entonces, pues, no me digan que la vendere a... Me quiere
1: descontó
2: vender a...
1: Descontó Chanca, o sea, 2-1 gana Huancayo. Y de esta manera enfrentaría al ganador del duelo entre Cristal y Bentín Tacna.
2: ¿Cómo ande tu reflo?
0: Música de los Three Lions. A ver, Inglaterra.
2: No, los dos
0: no están así, ¿no? Anda nomás, ya no quieres leer nada tú. Ya, a ver, pon.
2: Pero no,
0: anda,
2: pues no distingo, pues,
0: señor. Avanza, ya.
2: Pero está brillando la pantalla, pues, señor, ¿qué quiere? Ya, ¿que
0: ya,
2: me equivoque?
0: Ya, ok. ¿Y yo qué soy? ¿Qué tengo? ¿Un microscopio en los ojos? A ver.
2: Ahí usted está mirando allá.
0: Vamos con el equipo del profesor Thomas Tuchel.
2: Néstor Lorenzo. Del maestro.
0: En el arco,
2: nada de Lorenzo.
0: Casaquilla 1 para... Carajo, Jimmy. En el arco, Casaquilla 1, Pickford. En el fondo, Conza arranca como lateral derecho. Conza hoy día. John Stone con
1: Conza fue expulsado contra México. Cumplió la expulsión ahora último. Después perdió con México. No, Conza. Ojo, sí. Conza fue expulsado.
0: Fue expulsado y está. Le perdonaron la roja también.
1: ¿Ah? Sí, parece que le han retirado la roja en todo caso.
0: Sí. A ver.
1: Exitosa.
0: Increíble, ¿ah?
1: Sí. Bueno.
0: Stomps, Gueye y O'Reilly, los cuatro defensores.
1: No está con Sa, está. Ah, está con Sa.
0: Está con Sa.
1: Confirmado.
0: Sí, okay. Está con Sa. Arranca con Sa.
1: Bueno.
0: Y a con Sa. Bueno, ahorita verificamos. ¿Ok?
1: Sí, también. Porque sería, está. Sería con Sa estaba suspendido por dos
0: pero
1: partidos.
0: Lo tengo en el 11 confirmado.
1: Ok, bueno.
0: JPT, ¿y la foto de Inglaterra dónde está? A ver.
12: JPT,
0: Anderson con Declan Rice en la mitad de la cancha. Madueke por un lado, Anthony Gordon por el otro. Bellingham y de punta Harry Kane. Este es el 11 del equipo dirigido por Thomas Tuchel.
1: Perfecto.
0: ¿Pronóstico para este partido?
2: Que la tuvo
0: para mí
2: bien complicada con...
0: Para mí.
2: Que volteó el partido pasado.
1: Para mí pasa Noruega.
6: Yo creo que gana...
0: ¿Cómo?
6: Inglaterra.
1: Para mí pasa Noruega.
6: Para mí Inglaterra.
2: Uy, ay, esa es una... ¿Cómo dices? Es una... Un
1: golpe.
2: ¿Cómo se llama eso que dices tú?
6: Para mí Inglaterra.
2: Los datos.
6: Yo creo que un 2-1, o sea, va a ser un partido cerradito, 2-1. No, Inglaterra tiene, creo yo, mejores jugadores. Noruega no defiende bien. Inglaterra tiene a Bellingham, a Kane, que es el goleador del equipo. Y yo creo, sí, que tiene mayores recursos, sobre todo del medio campo para adelante, ¿no? Y Noruega al revés, no defiende bien y la única carta de gol que tiene es Haaland, que si también se presenta contra Brasil y estuviese fino el día de hoy, también podría complicar al equipo inglés, pero sí creo yo que Inglaterra tiene por ahí una ligera
1: mezcladito, ¿eh? Tercer gol de Huancayo, Franco Caballero, Ráfaga lo hizo, 3-1, Huancayo ya adentro en los cuartos de final de la Copa.
12: Yo creo que va a haber más competencia o va a haber más disputa entre el partido con Argentina-Suecia que este partido, que para mí lo va a ganar.
1: Pero se quedó eliminado ya.
12: Claramente con
1: o sea, se ya lo eliminaron, creo.
0: El expulsado fue Kwanzaa, no Kwanzaa. ¿Cómo? Kwanzaa. ¿Por el eso? Lateral derecho. Sí, pues este es Kwanzaa.
1: No, yo sé. Mencionó esta Kwanzaa.
0: No, Kwanzaa dije.
1: Ah, Kwanzaa.
0: Sí, Kwanzaa.
1: Ok.
0: De acuerdo, era como Lionel y Leonel.
1: Lionel, sí, igualito. Ay,
0: Bueno, pronóstico para este partido, repito, perdón, Jimmy.
12: Gana.
0: ¿Gana quién?
12: Gana Inglaterra.
0: Que para usted, señor Roberto Farro Cano,
6: torneo está. Para mí también Inglaterra. Gana 2-1.
0: Ya le dijo Noruega, ¿no?
1: Sí, pasa Noruega.
0: Ok, para el señor JPT. ¿Dónde está? No lo veo. ¿Dónde está JPT?
13: Inglaterra.
0: ¿Y en la noche, señor Papita?
13: Inglaterra.
0: Piénselo. Música es polémica. Aguanta. Separe usted bien. Lo que quiere, que ya sabemos que es acá, usted está en la máquina contra Argentina y piensa todo lo que... Bueno, separe lo que usted cree que va a pasar.
13: Vamos contra la ayuda, vamos con Suiza.
12: Mira, ese es un pronóstico bien...
0: A estos tipos...
12: Rebuscado.
0: A estos tipos... Hay que desenmascararlo siempre y exponerlo.
13: Tipo serás vos.
0: Estos tipos que no dan la cara y que se ponen detrás del vidrio.
12: Parece Macarena.
13: Siempre doy la cara, señora. Hoy día había piedras. Cuatro en esa mesa y yo no podía estar. Así que no hable pelotudeces. Sí.
0: ¿Ves? Claro. Yo no, Jimmy.
1: Pelotudeces.
0: ¿Quién dice que va a pasar?
12: No, dice que. ¿Quién dice que Suiza va a pasar?
0: Anticorrupción que pase Suiza, acaba de decir.
6: ¿Pero por qué? No entiendo. Lo que pasa es que uno tiene que hablar, yo
0: pienso... A estos tipos hay que sacarlo del sistema, urgente.
6: Sí, no
0: suman
6: corazón,
0: para nada.
6: No con la ira, no con...
13: Tipo eres vos. Tipo sos vos.
6: No, tipo. Hay que hablar, yo creo que con la razón y sobre todo de una forma objetiva, ¿no?
12: O sea, que el señor JPT está loco.
6: No, yo no estoy diciendo eso. Yo estoy diciendo
12: como
6: que hay que hablar de una forma objetiva, nada más.
12: No, ahora que
13: pero da tu opinión,
12: que es intrépido en hablar, claro, de que mafia y que esto, que él.
13: No, yo no he dicho mafia y he dicho contra la ayuda. Yo no he dicho mafia, he dicho contra la ayuda.
12: Eso se comprueba.
0: Usted tiene ¿tú crees que la selección argentina la están ayudando en este mundial?
13: Sí, claro. Desde Qatar.
0: ¿Desde Qatar?
13: Sí.
6: Bueno, pero yo no sé, frente a Egipto me parece que sí hubo falta en esa acción donde le anulan el gol a la selección de Egipto, ¿no? O sea, después hay otra
12: situación. No, pero en el gol de Argentina sí hay falta.
6: Dudosa, pero no creo que hayan favorecido.
0: El gol es bien anulado.
6: Yo para mí también
0: hay falta contra Tagliafico.
6: Claro, lo pisa, ¿no?
13: Sí. Ahí sí es falta, todo lo que es para Argentina es falta.
0: Pero a ver, hablemos jugada por jugada, pues. Sé valiente, no te corras. Ya. No te corras, a ver, vamos jugada por jugada.
13: Yo estoy acá.
0: Porque fácil es vociferar, ¿no? Y hablar, bla, bla.
13: Esas faltas no se cobran.
0: A ver, ¿es esto?
13: Inglaterra, en Italia no se cobran.
0: ¿Ese es tu argumento? ¿Ese es tu argumento? Avísame para no perder el tiempo, ¿eh?
13: Esas faltas no se cobran, señor, no es falta.
0: ¿Ese es tu argumento? Okay.
13: No es falta.
0: Él ha escrito su propio reglamento en Braille.
13: No es falta,
0: en su casa,
13: no es falta.
0: Y es su reglamento.
6: Sí ha sido falta.
13: No es falta.
0: Escúchame una cosa.
13: Y la que antes del gol de Argentina, en el área de Argentina, ahí sí no es falta.
0: Pero ¿qué? La que
12: está, pues, en ahí y lo pisa en el área grande de Argentina.
0: ¿Qué pisotón? No hay nada así. El que llega primero a la pelota es el argentino. Le gana la oposición y después
12: Salah,
0: el fútbol.
12: Salah está enganchando.
1: Terminó, no, ganó.
12: Le mete por abajo.
1: A los
12: y lo dejan ahí.
0: Bueno,
12: y después
0: muchachos,
12: hay otra falta, maestro.
0: Vayan a leer el reglamento, escuchen.
6: Documentense.
0: Y adáptense a esto porque no estamos
6: saliendo
0: 25-50.
1: En breve, Cristal, Ventín Tacna.
0: Muy bien.
1: Hay que amar el fútbol peruano.
0: ¡Viva Argentina, carajo! Bueno, nos vamos. 2:58. Nos vamos, señor Roberto Farro.
13: Que no gane la corrupción. ¡Vamos, Suiza!
0: Por segundo fin de semana consecutivo, Roberto Farro acá.
6: No, gracias, muy bien. Siempre compartir con ustedes. A ver, Mundial.

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0: exitosa. Somos la voz de los que no tienen voz. Buen fin de semana. Muchas gracias por la sintonía. Usted que nos escucha a través de la radio en Lima y Callao 95.5 en la FM. Aquí en su programa Exitosa Sábado por Radio Exitosa, la voz de los que no tienen voz. Un gran saludo para usted que nos sintoniza a través de Movistar por el número 34, que nos sigue por la multiplataforma de Radio Exitosa. Yo soy Katiuska Torresayevar, siempre gustosa de poder conectar con el público de Radio Exitosa. Hoy día sábado 11 de julio, como siempre, una agenda cultural de lo que usted puede ver, disfrutar en el teatro, el cine, la música, el talento nacional. Y le damos la bienvenida a nuestro invitado, Carlos Casella. Él es actor. ¿Cómo estás, Carlos? Bienvenido a Exitosa.
1: Hola, Katiuska. ¿Cómo estás? Bien, bien. Contento de venir a contarte un poquito de lo que ha estado pasando con la obra de teatro que hemos hecho.
0: Así es. Esta obra se llama Off.

0: Mother y has estado de gira por Europa. ¿Cómo te fue por allá?
1: Bien, increíblemente muy bien. Esa es una obra de un dramaturgo y director peruano, pero que ahora él vive en París. Y entonces se le ocurrió a propósito de estar allá, de llevar la obra, ¿no? Es una obra que trata sobre las relaciones de la familia con los padres, que a veces no son muy comunicativos con los hijos. Y entonces la llevamos y para nuestra sorpresa, el público europeo la recibió muy bien, con mucha atención, y se ha podido identificar también con ella.
0: Qué bonito. ¿De qué trata la obra, Oh Father?
1: Oh Father es la obra, trata de un dramaturgo que quiere escribir una obra, es como una autorreferencia teatral, y para poder escribir esta obra sobre su padre, que ya falleció, él viaja por varios recuerdos y cuenta varias experiencias para encontrar las respuestas, ¿no? Este es un personaje LGTB y que hubo muchas cosas que entre esta relación de un padre heterosexual y un hijo gay de pronto no se pueden comunicar o resolver, ¿no? Y entonces es muy emotiva, pero precisamente lo curioso que descubrimos en Europa es que no solo trata de un tema de género, de orientación, sino que todos, hombres, mujeres, héteros, han tenido la experiencia de repente se muere tu mamá, tu papá, o alguien que tú quieres mucho y no le has dicho o preguntado las cosas que tú querías saber, ¿no? Entonces eso a todos nos deja con preguntas inciertas que luego a veces no se pueden responder por no decir las cosas en el momento.
0: Increíble. Uno pensaría que, bueno, los temas que se abordan aquí en América Latina, en nuestro país, con una sociedad tan machista, no podrían encajar tanto pues en Europa, pero son temas universales. El amor es un tema universal y el teatro además es un idioma sin frontera, ¿no? Toca corazones, donde vivas.
1: Sí, cuando dice que una obra de arte debe de ser atemporal, ¿no? Que funciona en cualquier momento de la historia.
0: Como las clásicas, ¿no?
1: Claro.
0: Como las novelas clásicas.
1: Y claro, y esto lo comprueba, porque esta es una obra que habla del amor y de las relaciones en contextos en donde uno no puede ser uno mismo y no puede hablar, ¿no? Y eso es lo que nos decían, porque fuimos en el mes del Pride, en el mes del orgullo, precisamente, pero muchas personas que no son parte de la comunidad venían a hablarme con una emoción y un entendimiento de la obra que yo me sorprendí mucho, ¿no? Y lo que tú dices es muy cierto. A veces pensamos que porque en ciudades más grandes, París, Barcelona, son temas ya resueltos. No es cierto. Ellos mismos me han dicho, yo también pregunté lo mismo, ellos mismos me han dicho que todavía es una conversación que se tiene, e incluso por las tendencias actuales podría ser incluso un peligro de volver a perder derechos para ellos, ¿no?
0: Así es. ¿Sabes qué? Algo que es muy lindo en el contenido del mes Pride o de la marcha son estos padres o madres con sus carteles diciendo regalo abrazos. O sea, a mí me toca, ¿no? Me toca. Sí. Yo siempre veo y lloro de felicidad. Y creo que esa obra también puede lograr eso, ¿no? Que te puedas emocionar con esa historia.
1: Sí, a mí también me pasa lo mismo que tú dices. Yo he vivido el Pride en Lima desde arriba, desde los carros alegóricos, y yo también me pongo lentes de sol porque me la paso llorando de
0: qué
1: la emoción.
0: Qué bonito momento de amor, ¿no?
1: Sí, y creo que a todos nos toca, independientemente de tu orientación sexual, a todo el mundo le toca que hay cosas que uno le quiere decir a los papás y que no se pueden decir en el momento, porque a veces el papá está ocupado o no está presente, o de repente él mismo no tiene la libertad de abrirse, ¿no? Padres que ven esta obra luego nos cuentan que van a casa y se sientan con sus hijos a decirles: oye, hay algo que tú no me hayas dicho, hay algo que haya hecho yo mal, quiero saberlo. Wow. Porque todavía hay tiempo de resarcirlo, ¿no?
0: Así es. Sabes que a veces yo uso el teatro para poder darle un mensaje a alguien que quiero, no sé, a mi mamá, a mis amigos, a mi pareja. Digo, con esta obra lo voy a sensibilizar, abro la puerta para una conversación, porque uno, claro, cuando va a ver teatro luego conversa. Puede ser la forma de que alguien también se lo comunica a sus padres, ¿no?
1: Sí. Es
0: una primera puerta, una película, no sé, siempre el arte moviliza mucho.
1: El dramaturgo cuenta en esta obra que él, todas sus obras eran LGTB, y él hizo que su papá fuera a ver todas las obras LGTB, y su papá nunca dijo nada, aún viéndolo, aún hablando de los temas, ¿no? Como tú dices, para proponerle un tema para poder conversarlo. Y dice que su papá fue a ver todas las obras y nunca le dijo nada sobre el tema, porque era algo que él quería evitar, ¿no? Y entonces, claro, la obra nace precisamente de eso, de un tema tan importante que no te puedo decir.
0: Wow. ¿Hay un final feliz o cada uno pues toma el final como quiere, como su corazón lo dicta? Porque ya hace muchos años el arte no te cuenta una historia de Disney, ¿no? Cuando,
1: claro,
0: vamos creciendo, muchas obras, películas y demás se dejan con un sinsabor, o que tú le pongas el final.
1: Sí, totalmente. De hecho, es como si tú, pareciera que hubieras visto la obra tú. Al final llegamos a que no hay una conclusión del tema. Y que al final cada uno de nosotros acá en el switcher, en la seguridad, la persona que te lleva, por más que quiera o no, tenemos a alguien cercano a nosotros con esa historia, y cada uno va a ser responsable de ver cómo se va a desarrollar esa historia, en qué va a terminar, ¿no? Desafortunadamente la historia que cuentan en la obra no es feliz. Pero a propósito, que mucha gente ve esta obra, incluso yo mismo en la relación con mi papi, que me está mirando y le mando saludos, se han podido conversar cosas y tener la apertura para hacerlo, ¿no? Entonces, la obra busca eso, que a cada uno lo toque distinto y que cada uno se encargue de escribir el final, que la obra misma no te la da, como tú dices, en Disney, ¿no?
0: Así es, de verdad que es maravilloso, ¿no? Y el amor siempre es el lenguaje universal, y creo que todo lo que uno da, recibe, y has tenido una gira exitosa por Europa, ¿no? Y es parte también de lo que vienes construyendo hace muchos años aquí en el Perú.
1: Ay, gracias. Sí, ha sido... ¡Wow! Me ha revolcado la cabeza, porque a veces uno solo ve lo que pasa alrededor. También vienen muchas historias, ¿no? Que en Europa es así, que en Estados Unidos es así. Y a veces uno cree que es chiquito y que lo que uno hace no tiene tanta importancia, no tiene tanta llegada. Pero por cosas del destino me ha tocado estar en esta posición de ir a llevar una obra de teatro a otro lado y ver a la gente recibirla. Me ha llenado el espíritu y me ha dado fuerzas para seguir haciendo cosas acá que faltan, ¿no? Que la posibilidad que a mí me toca, porque la vida ha sido buena conmigo, de llevarme a ver otras cosas, otras situaciones, yo esa información la pueda traer acá para poder seguir contando para otras personas que son como yo y que la viven más difícil que yo, también vean la luz de que hay más, ¿no?
0: Así es importante también una agenda LGTBI, ¿no? Siempre en el arte. Porque así como hay mucha controversia cuando nos ponen personajes de la comunidad afroperuana o demás en las obras donde exigen representación, porque los niños tienen que crecer viendo a alguien similar, claro, a ellos, también se requiere una agenda LGTBI donde haya identidad, identificación, y se propongan los temas que en su mayoría lo único que buscan es amor y respeto y recordarle que somos todos iguales.
1: Sí, y también hay un gran avance que gracias a los pequeños pasos que se están dando en el Perú, todavía no estamos donde tenemos que estar, pero gracias a los pequeños pasos que se están dando, hoy podemos ver diferentes formas de ser gay, ¿no? Antes solamente era un tipo específico del cual se burlaban en los programas cómicos y que solo podía ser peluquero o no, o cierto tipo de persona. Hoy hay productores, hay congresistas, hay
0: periodistas, políticos también, hablando de temas serios, ¿no?
1: Actores, y eso hace, nos hace ver y que, ¿qué cosa nos diferencia? Nada, somos personas humanas con deseos y con ganas de amar, ¿no? Entonces, está como medio mal andar juzgando o preocupándote cómo ama el otro.
0: Así es, incluso hay candidatos también, ¿no? Que he visto por ahí, sí, en las redes sociales. Dije, ¿esto es real? Donde había un cuestionamiento por la orientación sexual de un candidato, ¿no? Sí. Dije, Dios mío.
1: Pero, no es mi tema la política, pero ajá, sí es interesante ver cómo cuando la gente quiere votar por el candidato, eso es algo que no le
0: ve. Irrelevante, ¿no?
1: Ahora,
0: es su vida privada.
1: De notar que el personaje más querido y más importante de la televisión popular es una drag queen, que es Ernesto Pimentel, ¿no? También. Entonces, te das cuenta cómo cuando la gente logra ver más allá de la discriminación o del prejuicio, es un entretenedor, es un congresista, un político, somos uno más, ¿no?
0: Así es. Ahora, esa obra, ¿cómo ha llegado a tu vida? ¿En qué momento estabas cuando la recibiste, cuando la comenzaste a actuar?
1: Bueno, yo estaba en Estados Unidos en Washington, y me invitaron para hacerla, no tenía planes en Lima. Entonces me dijeron, vamos a leerla. Y dije, bueno, para hacer algo, pero yo no sabía la importancia, lo bien escrita que estaba hecho y lo lejos que me iba a llevar, ¿no? La obra caló muy bien, incluso en la crítica, me nominaron mejor actor de teatro en los premios Luces,
0: wow,
1: que nunca me habían hecho caso. Y entonces, mejor actor de teatro también de monólogo, de los premios Velarde. Entonces hicimos la obra, una temporada bien bonita, y la gente quedó con ganas de verla más, y así hicimos luego una temporada más en un teatro en Miraflores, luego hemos estado en Arequipa, en Cusco, y ahora se ha dado esta gira internacional que ha sido como fechas puntuales, pero la idea es que podamos tener una temporada completa en los sitios donde hemos estado, ¿no? Ahora que ya la producción tiene la experiencia de ir a llevar el montaje y de llevarme a mí también a Europa, ahora apuntamos a una temporada más larga, ¿no?
0: ¿Y sale aquí en el Perú también?
1: También en Francia y en España, hay una posibilidad muy grande en Barcelona que ya está a punto de cerrarse, así que eso es lo que se espera, ¿no?
0: O sea, por Europa.
1: Sí. Bueno, igual esperamos que pronto también la podamos remontar por acá, pero a veces depende de las programaciones del teatro y esas cosas.
2: cosas.
0: Claro, o que puedan ir a otras regiones, ¿no? También, descentralizar un poquito.
1: Sí, en Cusco y en Arequipa también. Qué bonita experiencia recibirlo. Y también hay grupos de teatro que a veces, como son pequeños, no son tan conocidos, pero existen. Entonces está bueno que también viajemos, ¿no?
0: Así es. Ahora, ¿esa obra te ha tocado por lo personal también con tu familia? ¿Tu familia ha ido a ver la obra?
1: Sí, un montón de veces. Mi papá, mi mamá. Mi papá es un gran fan mío, me está mirando ahorita, te quiero papi. Y ha estado conectado también conmigo a lo largo de la obra. No es mi historia, si bien es cierto que muchas personas LGTB tienen problemas con su familia porque de pronto no logran entenderlo. Yo soy un chico muy afortunado porque no es mi caso. Mi papá, hablamos y con mi mamá y mi familia, hablamos en libertad del tema y están muy empapados, ¿no?
0: Bueno.
1: De la manera de conversar y de tocarlo con respeto, ¿no? Entonces, yo le pregunté, ¿tú estás orgulloso de mí a pesar de no haber jugado fútbol?
0: De que no estoy emocionado por el partido de Haaland con Harry Kane.
3: Me está hablando.
0: No ser Remo Vikingo.
3: Ahorita me está hablando del partido, yo no tengo idea qué está pasando.
1: Y entonces, y yo le digo, ¿estás orgulloso de mí? Y él me dice, pero tú, claro que sí, me dice, mis amigos no tienen a sus hijos en las pantallas de los cines.
0: Claro, pues, no, hacemos la comparación, mis respetos.
1: En las novelas. Entonces, eso me deja a mí tranquilo, ¿no? Uno a veces quiere cumplir de la manera en la que es, pero a veces la vida te enseña que hay otras formas de llegar y encontrar esa validación que uno quiere, ¿no?
0: Así es, pero también tú haces música, ¿no?
1: Sí.
0: Haces tu show.
1: Sí, sí, está bien bonito. Voy a lanzar ahorita el 28 de julio un vals peruano. Con un guitarrista sensacional. Me inspiré por la música. El vals peruano tiene estas raíces españolas y del cajón y de la guitarra. Entonces me ha provocado hacer algo sobre eso y está muy, muy bacán. Ya lo van a escuchar pronto. Y también luego voy a seguir haciendo música. Los shows también aparecen. Así que si me quieren contactar, los invito. Y lo último que les quería contar también es que estrenamos El Equeco, una película peruana que le hemos grabado en Pongococha, en Ayacucho.
0: ¡Qué bonito!
1: Que es una película de terror y que también trae las cosas peruanas, ¿no? Entonces va a estar bien chévere. Y ahí hablo quechua.
0: ¡Wow! ¿En serio? ¿Pero sabes quechua o lo trabajaste para ese papel?
1: Sí, no, lo hemos aprendido. Las cosas que había que decir para ese papel, ¿no? Había que quería yo sonar un poco más a como suena la gente en Ayacucho, no tan miraflorino.
0: ¿Alguna frase?
1: ¿No? Ay, no la recuerdo, pero para toda la gente quechua hablante, Ayincho Jamuchanqui, Nonaj Suti Carlos, y Ayimen Mamay y Ayimen Papay.
0: Está muy bien, está muy bien. Un aplauso, por favor, para Carlos Casella. Mira, yo tengo una experiencia contigo.
1: ¿Ah, sí?
0: Seguramente que no lo recuerdas. Yo hacía prácticas, ¿no? Entonces comencé en un medio muy chiquito digital y me enviaron a una comisión porque se estrenaba esa gran novela en el 4 que era Colorina.
1: Wow, okay.
0: Yo súper nerviosa, fui como reportera y todas las personas que mejor me trataron. Tú fuiste,
1: ay, no
0: fuiste tú,
1: eso.
0: Claro. Entonces yo que estaba tan intimidada porque veía prensa, por supuesto, era mi primera experiencia, mi primera comisión, era mi segundo día trabajando ahí.
1: Ay,
0: y me
1: lindo.
0: Tocó pues hablar contigo y me trataste muy bien, que me sentí tan cómoda, desenvuelta. Escucha, regresé yo a la comisión, me dijeron, salió todo muy bien, te felicito. Entonces yo creo que siempre lo que uno da recibe, ¿no? Entonces yo hoy te agradezco lo de 6 años ha pasado, wow. Entonces gracias por esa buena experiencia.
1: Oye,
0: ¿no? Gracias por eso. Y qué bueno que me hayas tocado en la pauta.
1: Gracias
0: hoy día.
1: Por decírmelo. Y también está bien bonito, a veces uno tiene experiencias bonitas con la gente, pero está bueno decírselos porque uno trata y el mundo es tan duro con uno, pero es tan bueno que alguien recibió.
0: O quizás son mensajes del cielo, ¿no? De repente uno dice, uy, creo que no lo estoy haciendo bien, luego viene alguien de la calle y te dice, oye, me gustó esto de ti, y dices, Diosito, gracias, ¿no? Porque
1: gracias,
0: por ahí me lo mandaste.
1: Cuando terminemos, ¿te puedo dar un abrazo?
0: Por supuesto, por supuesto, muchas gracias por eso, y creo que es otro motivo para que tu papá esté orgulloso de ti. Que eres un gran ser humano, porque me ha pasado cuando tú vienes de un medio muy chiquito que no te dan bola, ¿no? O sea, que vengan los medios grandes y ellos sí se le da el espacio, pero tú has sido uno de los actores que me dio el espacio y fuiste súper buena onda conmigo, aunque yo venía de un medio súper chiquito.
1: Wow, lo guardo con harto cariño, gracias por decírmelo.
0: Gracias.
1: Y qué lindo que lo hayas recibido, porque era una vibra honesta, estoy seguro que...
0: Sí, definitivamente, definitivamente. Hasta creo que bailamos un poco, me hice la vuelta y todo, y como que, yo me solté un montón, así que... Qué bueno, mira, mucho dónde amor estás, para ti. Muchas gracias también a ti que te sigo por las redes sociales. Y digo, todo lo que ese chico habla en redes es real, ¿no? Porque ves tanta gente en redes, me ha pasado, ¿ah? O sea, ver a alguien que tú admiras y luego cruzártelo y es otra persona. Sí, ¿dónde loco, está ¿no? la buena onda? Entonces yo siempre le pongo corazón, corazón y digo, es real. Todo ese amor que él da por redes es él realmente.
1: Gracias, Tel. En verdad, estoy muy emocionado.
0: Un aplauso para Carlos Casella, por favor, que es un gran actor y un gran ser humano. Y todo esto que ahora tienes es porque te lo mereces, ¿no? Es el universo que te regresa un poquito de ese amor que das.
1: Te agradezco un montón. Y nada, y que eso también sirva. A veces mucha gente también me dice eso y me conmueven mucho las historias de chicos LGTB que no están, no sé yo, en Lima, Miraflores, sino que están en partes más difíciles del Perú donde la gente no entiende esto y que sigue mis redes. Los invito a que me sigan para que seamos un poquito de apoyo entre nosotros. Gracias a que yo he podido viajar fuera, he visto y conozco cosas de cómo funciona el mundo fuera y las traigo acá, ¿no? Entonces a veces pienso, si alguien mira de pronto lo que yo estoy haciendo, que él es lejano, de repente sabe, ah, eso sí se puede hacer, sí se puede querer, sí se puede ser diferente, sí se puede vestirse diferente, y va a haber alguien en un medio grande como Exitosa que lo va a aceptar y te van a recibir con cariño. Gracias, Ketushka.
0: Así es, ¿no? Felices sobre todo de poder difundir tu trabajo, ¿no? Y en la comunidad donde, no sé, hay tanto prejuicio, y digo, tantos ojos cerrados y hablan como excusa de los niños no tienen prejuicio, sí. Los niños solo tienen amor para dar y punto, ¿no?
1: A veces no nos damos cuenta, pero así como, por ejemplo, quitémosle el tema de orientación, uh-huh. A veces cuando tú ves a un pericote y tú reaccionas asustándote, tú le estás enseñando al niño que eso es algo peligroso, ¿no? Uh-huh. De la misma forma, cuando ves a una pareja del mismo sexo que se quiere o alguna representación distinta de expresión de género y tú reaccionas con algún comentario negativo, estás creando una nueva persona homofóbica en el mundo y le estás haciendo un daño a esa persona, porque luego esa persona crece con prejuicios, con cosas que incluso, por ejemplo, a las mismas mujeres le hacen daño. Yo pienso, ¿cuántas mujeres se han casado con hombres gays que no han sido capaces de salir del closet?
0: Se han reprimido.
1: Porque se han reprimido y las engañan y viven toda una vida ocultando quiénes son, y tampoco es justo para las mujeres, ¿no? Entonces, de pronto, si viviéramos en una sociedad en donde cada quien puede hacer lo que le da la gana y honesta, y no seamos tan tan avergonzados de lo que somos o de las cosas que a veces nos avergüenzan, yo creo que estaríamos en un tema más de honestidad. Y la confianza es lo que yo creo que nos falta como peruanos, confiar en el otro, que podemos hacer, que la confianza es la base de los negocios, de la actuación, de la economía, de las relaciones personales. Entonces, si tenemos confianza en ser uno mismo en un espacio donde te cuesta, yo creo que estamos en camino a crecer.
0: Así es, y siempre culpamos, ¿no?, que la sociedad es machista, pero siempre lo converso con mi familia, sobre todo, ¿no? Porque el cambio comienza por ti y por tu entorno. Y es que también las mujeres criamos,
1: exacto,
0: hijos machistas e hijas machistas también. Entonces yo creo que el cambio parte por uno, ¿no? Para tener una mirada más empática y una mirada más con amor. Todo lo que das con las manos abiertas también las recibes, ¿no?
1: Sí, sí, sí. A veces no nos damos cuenta, pero no, que solo las mujeres vayan a lavar los platos, que los chicos no se paren, o que las mujeres no hagan mucho deporte, que se porten más señoritas, que no se manchen mucho, y eso crea luego mujeres que quieren hacer deporte y no tienen las habilidades para hacerlo, ¿no?
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1: Entonces, hay que tener mucho cuidado. Los niños son unas hojas en blanco, y entonces hay que enseñarles a amar, a ser respetuosos, a querer al prójimo, más que enseñarle nuestras diferencias, ¿no? Pero al final todos somos distintos. Yo soy distinto en eso, pero la gente es distinta en otras cosas, en las cosas que les gustan, de dónde vienen, qué comida les gusta. Entonces, habla mucho de la sociedad y de su inteligencia, la civilidad de poder respetarnos entre todos y de vivir todos juntos en un mismo espacio, en el metropolitano, en el micro, en la calle, de mirarnos a todos y tratarnos con el mismo respeto sin importar de dónde vengamos y quiénes seamos.
0: Así es, qué bonito sería pues un país donde esto, bueno, viene de la casa también, ¿no? Entonces, donde hay que tener una mirada más empática, con más tolerancia también, ¿no? Ahora, somos muy tolerantes.
1: También yo lo trato siempre de tener una mirada positiva, pero también hay un tema que hay que conversarlo y está bueno que la gente se entere. Hay una gran fuga de talento LGTB del Perú. de gente muy brillante que ahora están, ustedes no lo saben, pero yo los he visto porque son directores de grandes hospitales en Estados Unidos, gente que trabaja en cultura en otros países, gente verdaderamente brillante, economistas, que todos están huyendo porque la gente huye para poder vivir su vida en paz sin que los estén fastidiando y poder caminar de la mano con alguien sin que alguien te grite algo, ¿no? ¿Y qué es lo que pasa? Lo que nosotros no vemos económicamente es que estas personas también son inversión del Estado y que al Estado también le ha costado, en fin, todo lo que le cuesta al Estado crear un ser humano. Y que esa fuga de talento es plata invertida nuestra que se va a beneficiar a otros países, ¿no? Entonces, hay por un montón de lados nos afecta esta situación de discriminación que el Perú todavía acoge mucho, ¿no? Y me da pena que tenemos esta influencia española, que somos un país de herencia española, pero que ellos están tan avanzados y nosotros todavía nos hemos quedado con lo suyo de 1500, ¿no?
0: Así es, hay una película que está en cartelera, se llama Pulcalpa la Europea.
1: Ay, sí.
0: La actriz principal y el director de esa película viven en París, en Francia, ¿no? Sí. Ellos no han encontrado un espacio aquí, como tú les has dicho, fuga de talentos, ¿no?
1: Sí.
0: Ellos tienen que trabajar allá porque han encontrado ya una sociedad más empática y más oportunidades laborales.
1: Sí, cada vez que viajo y que tengo la oportunidad de viajar, la cantidad de peruanos brillantes que hay en puestos que deberían de estar cumpliéndose, deberían estar en el Ministerio de Economía, deberían de estar en los ministerios peruanos, en el gobierno, pero hay gente que lo único que ha visto es como opción es irse del país, ¿no? Y eso no solamente económicamente, sino dejan familias también acá y luego tienen familias por todos lados en el extranjero, que no es fácil, es duro, ¿no?
0: Así es. ¿Cuál es su mensaje para todos los que estén escuchando esta entrevista y quieran darle un abrazo a su hijo, quizás que es de la comunidad, o simplemente a su hijo con el cual no tienen la mejor relación? A veces los años pasan, hay una canción de Ricky Iglesias que habla de eso, ¿no? Los años pasan y no hemos vuelto a hablar, ¿no? A veces pasan los años y crecen también las diferencias, ¿no? Hay sí. Un abismo entre ambos.
1: Sí, yo creo que independientemente del género de orientación sexual, que es lo que he descubierto con esta obra, el tiempo pasa y ahorita estamos acá y mañana no sabemos dónde estamos y no importa, es en desorden también, nos vamos de este mundo sin saber a quién le toca primero o no, ¿no? Entonces, a veces no decir las cosas o quedárselas guardadas, que también es algo muy peruano, no lo digo para no molestar, no lo digo para no crear una discusión, pero yo he encontrado que al contrario, que decir las cosas en el momento, cuando uno las siente, y decirlas con claridad, crean mejores relaciones. Y entonces, si tu hijo o hija me estás escuchando y le quieres decir algo a tu papá, oblígalo como obligué yo a mi papi a escucharme. Y tu papá, mamá, que me estás escuchando, el tiempo pasa también.
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1: Y una de las cosas más bonitas que ustedes tienen es los hijos. No se vayan o no pierdan la oportunidad de poder conversar con ellos abiertamente y de escuchar todo lo que les podrían haber dicho, ¿no? A veces te van a decir que te equivocaste, pero está mejor reconocerlo para poder avanzar una relación a partir de las equivocaciones y no quedarse con, ¿no?, con los resentimientos de lo que no pudo ser.
0: Así es, Carlos. Muchas gracias por estar aquí,
1: Katishka.
0: Por un país con más arte, con más cultura y con más amor también.
1: Sí, absolutamente. Ojalá. Yo creo que está ahí. A veces las redes sociales te muestran gente que quiere fastidiar y que no está bien. Pero quedémonos con lo que hemos visto en la marcha.
0: Así es, los buenos somos más.
1: Y eso, los buenos son más y están presentes, los hemos visto. Entonces, a veces las redes no hay que creerlas tanto, ¿no?
0: Así es, un aplauso para él, para Carlos Casella, actor principal, estrella de esta obra teatral, Oh Father, que realmente lo está rompiendo por Europa. Muchas gracias, Carlos.
1: A ti, Katia, un placer.
0: Encantado. 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

0: La hora en exitosa. 3 de la tarde y 27 minutos. 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
2: Suiza continúa escribiendo la página más brillante de su historia al alcanzar los cuartos de final de una Copa del Mundo.
3: El conjunto helvético ha basado su exitosa campaña en el orden táctico, la solidez defensiva y una extraordinaria capacidad para competir frente a rivales de gran jerarquía.
2: Ahora, ante Argentina, los suizos afrontarán el mayor desafío de su historia con el objetivo de clasificar a las semifinales y seguir agrandando su leyenda mundialista.
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Temperatura: Lima 25 grados, Piura 31 grados, Trujillo 23 grados. 3:32 p.m. El Poder Judicial rechazó el pedido del presidente de la República, José María Balcázar, para no afrontar un juicio oral en el que se someta a debate el pago de una eventual reparación civil que se pueda fijar en su contra a favor del Estado peruano por las supuestas irregularidades cometidas durante su gestión como decano del Colegio de Abogados de Lambayeque entre los años 2019 y 2020. La Junta Nacional de Justicia informó que el concurso público para seleccionar al jefe de la Oficina Nacional de Procesos Electorales, OMPE, ingresó a su etapa final y, de concretarse el nombramiento, la juramentación del titular del organismo electoral está programada para el jueves 16 de julio. De acuerdo con la información difundida por la Junta Nacional de Justicia en sus redes sociales, el martes 14 de julio, el postulante Carlos Martín Eulalio Loyola Escajadillo asistirá a la sede de la institución para rendir la entrevista personal, que la etapa será pública. En otras noticias, RENIEC informó que hoy sus servicios virtuales permanecerán temporalmente fuera de funcionamiento debido a trabajos de mantenimiento programados en sus servidores. A través de sus redes sociales, la entidad precisó que esta intervención técnica también podría generar intermitencias en sus plataformas digitales mientras se ejecutan las labores de mantenimiento. Ante esta situación, RENIEC exhortó a los ciudadanos a tomar previsiones necesarias para evitar contratiempos en los trámites relacionados con la identificación de las personas y los registros civiles. En noticias regionales, la Policía Nacional del Perú detuvo durante la madrugada de este viernes a dos jóvenes acusados de realizar pintas con aerosol sobre el muro inca del templo Ayahuasi, ubicado en la calle Loreto, uno de los principales accesos a la Plaza Mayor del Cusco. La intervención se produjo luego de que las cámaras de seguridad ciudadana registraran el hecho. Los detenidos fueron identificados como Joaquín Pacheco y Leonardo Villarrejo, ambos de 23 años. De acuerdo con las autoridades, los intervenidos se encontraban acompañados por una mujer y presuntamente se hallaban en estado de ebriedad al momento de dañar el patrimonio cultural utilizando pintura en aerosol de color blanco. 3:34 p.m. Tú estás en Exitosa, en Lima 95.5 de la FM. 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

0: exitosa, somos la voz de los que no tienen voz. 3:36 y le damos la bienvenida a nuestro invitado, el cantante, el tunantero, Gustavo Rato. ¿Cómo estás, Gustavo?
1: Bienvenido. Gracias por la oportunidad, gracias por hacerme llegar a todo el Perú, este público tunantero también de los sábados. Pero siempre con ese cariño especial a esta casa maravillosa que permite que los artistas puedan comunicar sus expresiones, sus conciertos, sus nuevos videoclips, ¿no?
0: Así es. Yo antes no escuchaba tunantada, ¿no? Pero ahora que soy en este espacio aquí en Exitosa, donde voy, pídeme, por favor, póngame mi tunantada.
1: Es que la tunantada se ha convertido.
0: Es muy bonito, es muy elegante, es cadencioso, me encanta.
1: No, es que, como te comentaba, se ha convertido en el estandarte de la música andina actualmente.
0: Es hermoso.
1: Si bien es cierto, ha tenido una evolución importante en la música andina, creo que en estos últimos años ha sido vertiginosamente importante la presencia de la tunantada, con esos saxos maravillosos, con la música del centro, ¿no?
0: Así es, y con grandes exponentes. Ahora, por ejemplo, te has sumado a Marco Antonio Moreno.
1: Sí. ¿Qué tal dupla, me dicen por aquí? Porque hemos hecho un videazo hermoso con una escenificación con los personajes completos de la tunantada.
0: ¡Qué bonito! ¿Cuándo lo grabaste?
1: En la Casa Fernandini.
0: ¿Aquí?
1: Aquí en Lima. La Casa Fernandini, un lugar especial, colonial, que te transmite toda esa magia también como se ha vivido anteriormente en la primera capital del Perú, que fue Jauja. Entonces los personajes se suman, van tomando forma dentro del videoclip hecho por Kenacho Producciones.
0: El Chuto China está ahí.
1: El Chuto
0: video.
1: China también está ahí. Ahí está.
0: Imperdible, el Chutito.
1: Ya lo he hecho famoso, ya, famoso, Chuto China. Ya. Y de verdad que yo me siento pues orgulloso de llevar a la tunantada por todo lo alto. Mira, nos vamos a Europa también este año. Estamos finales de septiembre, inicio de octubre, en una gira por Europa. Posiblemente haya la posibilidad de estar presentes en Estados Unidos este año. Si no es este año, es el próximo, pero hay mucha gente que nos pide y vamos a ir como los titanes de la tunantada. O sea, la dupla Marco Antonio Moreno y Gustavo Rato es los titanes de la tunantada. Hemos grabado esta canción, una agenda como pretexto.
0: Para que... ¿Y la letra es compuesta por ustedes?
1: Sí, la letra es compuesta por mi persona y Hugo Ariza Trujillo.
0: ¿Y cómo así surge esa letra tan bonita?
1: Del corazón.
0: ¿Experiencia personal,
1: experiencias,
0: Gustavo?
1: Personales, experiencias... Que
0: ajena, ¿qué dice la letra? A ver, sube un poquito. Es sufrida.
2: Y

0: prohibido,
1: un amor ajeno
0: que le pertenece a otro. ¿Cómo es eso?
1: Claro, en la vida misma nosotros vemos ese reflejo también de que puedes amar un amor que nunca puede llegar a ser, ¿no? Qué difícil, ¿no? Es una difícil decisión, pero le dice: dame la dicha de amarte, vida mía, en mi silencio y en mi agonía.
0: Qué bonito, poesía. Sí,
1: poesía pura, junto al maestro Hugo Ariza Trujillo. Todos estos dos discos que ya tenemos, todas han sido compuestas por Hugo Ariza Trujillo y Gustavo Rato.
0: Y siempre son composiciones propias, ¿no? Tú no tienes covers o versiones.
1: No, hemos tratado también de darle la novedad, lo nuevo para esta música que se merece, si está en boga, si está en presencia de todas las fiestas a nivel nacional. Estamos tocando en todos lados, pero hay que darle música nueva, letras nuevas, música que nace del corazón. Y de verdad, nos ha dado esa satisfacción de que en cada concierto en el cual estamos, pueda cantar únicamente mis canciones. 2 horas de canciones propias.
0: ¡Wow! Te felicito. Me ocurre a mí una locura, ¿no? No sé si es que es posible. Es una locura mía porque me he levantado hoy a las 5 de la mañana. Hay un cantante español casado con una peruana que es de mis favoritos. Se llama Joaquín Sabina,
1: claro.
0: ¿Podrías tú convertir una canción, no lo sé, esa que dice solo uno no olvida los besos que no has dado, los labios del pecado, y sin embargo, en tunantada?
1: Lógicamente que la tunantada tiene una cadencia. Nosotros, cuando ya componemos las canciones, tienen un patrón. Varios me han dicho, ¿por qué esta canción no la vuelve en tunantada?
0: ¿Es posible o no es posible?
1: Lo que pasa es que la tunantada en sí hay una unión entre el huayno y la música con los saxos. Entonces, tiene sí una estrofa, tiene un estribillo que le dicen coro, y tiene la última parte remate que le dicen.
0: O sea que la letra
1: final
0: siempre va, digamos, en sintonía, en compás con la música.
1: Sí. Y yo, cuando se hace una composición, y eso muchos de los compositores usan, es hacer primero la música, la melodía, y luego hacer la letra.
0: Excelente dato, excelente detalle.
1: De repente se puede acoplar algunas canciones de otros autores, eso se puede hacer, pero tiene que haber algo que encaje, ¿no? Para que la pronunciación, la dicción, el sentimiento también se pueda reflejar. Entonces, estas, en mi caso, las canciones que se han hecho son preparadas, hechas para tu tunantada.
0: O sea, no ha habido hermosas. Son maravillosas.
1: Yo me siento, por ejemplo, muy, ¿cómo se dice? Contento de que la gente en vivo cante, coree las canciones. Y eso es un incentivo para que sigamos haciendo más eventos. Este año nos hemos dedicado a hacer eventos, por ejemplo. Hemos hecho el evento Titanes de la Tunantada. Primero fue en el Bianca, el lleno total. Hicimos el Papá Tunantero. También un super concierto para el dedicado a los papitos que les gusta la tunantada. Y ahora esta reunión de los Titanes, el cual van a poder también escuchar en la versión junto Gustavo Rato, Marco Antonio Moreno, en la estación de Barranco, para que sea algo íntimo, algo especial, ¿no? Como, es que nosotros hacemos conciertos masivos. Y en los conciertos masivos, en los festivales, tocas 45 minutos, media hora, no más. Y no nos falta cantar las canciones que están en el repertorio. Imagínate, 2 discos, cantarla en un show de media hora, imposible. Habría que hacer mix, ¿no? Pero en esta oportunidad vamos a cantar todas las canciones. Marco tiene un repertorio increíble. El Recuerdo de Julcán es la canción más escuchada de la tunantada. Es la canción que se usa para, al igual que Sigue Siendo Tú, para las serenatas tunanteras. Ahí donde va el Chuquito China, ¿no ves? A bailar. Ahí se utiliza mucho, y no solamente en Perú, sino en Bolivia. Estamos ya sonando en Europa.
0: A ver, te la buscas, Osito de mi amor. Por favor, ¿cómo se llama la canción?
1: ¿Cuál de todas?
0: Esa que me estás contando, que es de tu compañero, el otro titán, Marco Antonio Moreno.
1: Recuerdos de Julcán.
0: Recuerdos

0: Un aplauso. Y has también compartido escenario con Karen Benítez de Amaranta.
1: Con Amaranta, sí, en algunas ocasiones hemos estado
0: esa
1: presentes.
0: Mujer también.
1: Santa Rosa, el complejo Santa Rosa. Y ahí está esa canción. Linda.
0: Oye, un sentimiento, ¿no? Me recorre todo el cuerpo. Y justo el fin de semana. Salud, pues.
1: Salud,
0: ahí
1: salud.
0: Son los vinos ahí.
1: Aunque sea con
0: un calientito, pues, que está ahí. Linda. Qué bonito. No, lindo.
1: Hay un sentimiento, hay un feeling. Y esta canción es del año 2014, más o menos. Y ahí fue la evolución de la Tunantada. Y salieron también Amaranta, Raíces de Jauja, que tiene muchos años también trabajando.
0: ¿Y cuándo sacas una canción con Karen Benítez?
1: Bueno, con gusto lo haría. Yo encantado. Encantado de hacer con todos mis hermanos tunanteros. Espero que pronto. Siempre, como dicen, los
0: tiempos. Espectacular, a un dúo.
1: Los tiempos de Dios, me dices, son perfectos. Así
0: amén.
1: Que, por ejemplo, ahora hemos hecho esta oportunidad de juntarme con Marco Antonio Moreno, que increíblemente está teniendo mucha aceptación esta canción Ajena. Y eso permite también que tengamos más trabajo.
0: Qué bonito. Y tenemos el video, Gustavo, si quieres lo ponemos por favor a toda
1: por
0: pantalla.
1: Favor, ahí está.
0: Aquí en Exitosa, esa hermosa canción de Gustavo Rato y Marco Antonio Moreno. Lo ponemos aquí en Exitosa, la voz de los que no tienen voz.

0: trabajado, bien logrado, y sobre todo en un mes tan importante para el Perú, un mes patrio, un mes donde se debería desarrollar todas las expresiones, ¿no?, artísticas que tiene el Perú, lo maravilloso que tiene el Perú, que es su música, que es su gastronomía. Y creo que lo estamos logrando. Yo me siento muy, muy contento de que siempre estamos tocando en diversas partes del Perú. Hoy ha tenido una oportunidad también especial de estar viajando. Acabamos de regresar. Estuvimos hace poquito en Puno. Ahora volvemos a Arequipa en la próxima 3 de agosto.
1: ¿Cómo cantas en Puno?
0: Igual con toda la banda, ¿no? Vamos con toda la banda.
1: Pero ahí es altura.
0: Claro.
1: ¿Cómo le haces?
0: En la altura la hacemos. Lo que pasa es que...
1: En Arequipa, mira, yo que entré en vida saludable, me fui al Colca y me costaba respirar.
0: Sí,
1: eso que hago cardio functional de todo.
0: Tenemos otro video también que era, me contaron que hace poquito lo estrenamos y fuimos a grabarlo a la altura. Y los chicos, los danzantes, estaban bastante agotado, ¿no? Lo que ayuda el deporte, por ejemplo, yo también hago bastante deporte, bastante cardio, permite que el cuerpo se amolde, ¿no?
1: Wow, y con el frío, me acuerdo que hubo un video viral de las chicas de Corazón Serrano que estaban tocando en Puna, en Puno,
0: oxígeno.
1: Todos sí con oxígeno y otras también con su disfraz de lana, su chompita, su buzo, su guante, su chullita, y dice, ay, pero ¿por qué no se ponen los vestidos? Hace frío, pues.
0: En Bolivia,
1: y con oxígeno también.
0: Bolivia también tiene mucha altura. Ahí también tocamos.
1: En La Cruz, Santa Cruz.
0: Santa Cruz no tiene tanta altura, donde tiene altura más es
1: en La Paz.
0: Potosí.
1: En Potosí.
0: Se llega cerca a 4.000 metros.
1: Wow, ¿has ido a cantar allá?
0: Hemos cantado ahí, con toda la banda hemos estado allá. Y es bastante altura. Sí, y
1: pero
0: la gente
1: que bien disfruta.
0: La gente disfruta y baila todavía, baila atormentada.
1: Estuve yo, algunos meses en Bolivia, estuve viviendo en La Paz. Y después estuve en Copacabana,
0: claro,
1: que es frontera Perú con Bolivia, y justo era su aniversario, son 4 días de fiesta.
0: Y no para, ¿eh?
1: No, y no para. Y
0: tienen
1: Y ni sienten, ahí bailamos con los turistas, todos disfrutando ahí.
0: Tiene
1: 3 días, yo sí.
0: ¿No? Sí, la
1: qué
0: parte juliaca
1: además,
0: también.
1: Se escucha música.
0: Juliaca es uno de los lugares donde me encanta ir siempre. Juliaca nos trata siempre con mucho cariño y es altura, ¿no? Bastante altura. El centro del Perú también tiene mucha altura. El mismo Jauja también. Cuando es la fiesta, la fiesta dura pues prácticamente 5 días, dicen, pero no dura 5 días. Es todo el mes fiesta con tunantada. Ahora nos preparamos para el próximo año también nuevamente. De repente los titanes de la tunantada se juntan para hacer un concierto allá. Pero nosotros ya venimos preparando algo especial para toda la gente de Jauja, la gente del centro del Perú, la gente de Juliaca, la gente que quiere ver a los titanes de la tunantada. Este 18 de julio estamos en la estación de Barranco.
1: Qué bonito.
0: Mi primera vez en la estación de Barranco.
1: Ah, ¿en serio?
0: Sí. Y me encanta el lugar, es un lugar emblemático, pues han estado todos los artistas más importantes del Perú en la estación. Y lo hemos querido hacer un concierto íntimo, ya lo saben, 18 de julio, sábado, junto a Marco Antonio Moreno, Titanes de la Tunantada, y las entradas están a la venta en Teletic.
1: Qué maravilloso, ¿sabes? Que sería bueno que se reactive esa campaña de la marca Perú, ¿no? ¿Te acuerdas que antes se escuchaba muy fuerte, muy potente? Y ahí también tendría que sumarle a la promoción de la marca Perú la Tunantada.
0: Por favor, claro.
1: Tendría que ser un emblema también de la marca Perú.
0: Sí, lo que pasa es que poco a poco creo que eso se está poniendo en todas partes, de que los medios de comunicación importantes, las radios, puedan transmitir Tunantada. Uh-huh. Se supone que la canción, las canciones de la Tunantada en todo sentido funcionan muy bien y hay eventos de Tunantada netos, deberían fomentar un poco más, ¿no? Así como lo tiene la cumbia, lo tiene la salsa, que también son importantes. Pero la Tunantada está dando que hablar y
1: muchísimo.
0: Y está sonando mucho en los medios de comunicación en provincia, ¿no?
1: Sí.
0: Y eso es importante. Bueno, me alegro porque le están pasando las canciones. La gente está poco a poco ya teniendo en cuenta a nuestra música, mucho más que antes, ¿no?
1: Así es. ¿Cómo surge tu nombre, el arriero de la Tunantada?
0: Muy, muy curioso también, porque yo estaba preparando el material de lanzamiento y José Mesa, que es el productor musical y arreglista, me dice, bueno, tú tienes tú una facha como argentino. Hay que probarlo, me dice, porque uno de los personajes importantes de la Tunantada, que es el comerciante, el que llega desde Tucumán hasta Jauja por los caminos del Cápac Ñan, que se dedicaba a la venta de mulas, venta de caballos,
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0: traslado de las personas, permitan que se integre y baile la Tunantada. Entonces, la vestimenta es con un poncho de jeve, un sombrero de ala ancha, y lo característico, las botas con espuelas para los caballos. Entonces, lo hicimos. En uno de los videos, que fue el primer video que lancé, que es Mi Herida, fue así mágico, como que la vestimenta, así como los aveños, pues se ponen la vestimenta. En mi caso me pasó lo mismo, cayó como anillo al dedo. Y a cada presentación que hacemos, tanto privados, porque también me contratan para eventos privados, matrimonios, cumpleaños, me permite llevar adelante el personaje. Sí, es muy, muy, muy bonito, pues.
1: O sea, pegó.
0: Pegó.
1: El personaje quedó contigo así empalmado, como una segunda piel.
0: Como una segunda piel, y con los guantes, y tratamos de que mi vestimenta también sea la que es, ¿no? Y eso se ve en los videos. Hay videos también en los cuales estoy con la vestimenta completa, ¿no?
1: Así es, sí, la Tunantada es de los pocos géneros musicales que no entra en la fusión, ¿no? Se respeta lo tradicional.
0: Sí, se respeta lo tradicional, y lo que hacemos es netamente tradicional. Uh-huh. Lo que pasa es que también hay que actualizarlo. Uh-huh. Es decir, que hay que siempre respetar los patrones, pero en cuestiones de escuchar, de que tenga fidelidad, se ha utilizado instrumentos de melodía como el teclado, como el bajo electrónico, como la batería, y le dan esa prestancia y la competitividad que necesita la Tunantada para que esté en los ojos del mundo. Y eso lo hemos hecho con bastante cariño, respetando la tradición, exitosa, respetando todos los parámetros, porque también hay que conocer para poder hacer Tunantada actualmente, ¿no?
1: Excelente, Gustavo. ¿Cuáles son tus redes sociales y el show para que
0: vayan? Estoy como Gustavo Rato Perú, no se olviden, porque ya quedan pocas entradas. Agradezco a toda la gente que está comprando sus entradas para este sábado 18 de julio, 10:30 de la noche. 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Es un conciertazo de lujo, cada uno con su banda, Marco Antonio y su internacional Signos, Gustavo Rato y toda su banda tunantera.
1: El Chuto China también.
0: El Chuto China también va a estar ahí. 10:30 de la noche. 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
1: Excelente, gracias a Gustavo Rato. Él es cantante, cantautor también, el arriero de la Tunantada. Muchas gracias, Gustavo.
0: Gracias, Catuquita.
1: Fin de semana, ¿por quién le vas ahora que juega Haaland con Kane, con
0: Noruega,
1: Harry Kane?
0: ¿No? Noruega.
1: A ver, un remo vikingo. Vamos a la pausa y volvemos con mucho más. Somos Exitosa, somos la voz de los que no tienen voz. Que volvemos.

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0: somos Radio Exitosa, la voz de los que no tienen voz, aquí en su programa Exitosa Sábado, conectados a nivel nacional a través de la radio en Lima y Callao 95.5 de la FM. Y a esta hora le damos la bienvenida a nuestros invitados. Está aquí Sandra Epequín, actriz, y Aníbal Samos, artista. ¿Cómo están ambos? Bienvenidos a Exitosa.
1: Gracias por la invitación.
0: Encantados. Ahora hablamos de esta obra de teatro, Cuando el río calla. ¿De qué trata?
2: Bueno, la obra es un thriller psicológico que habla sobre un grupo de jóvenes que se mandan un viaje a un río y pues empiezan a suceder cosas y van a tener que responder ante sus actos, ¿no? Suceden diferentes tipos de cosas, una serie de asesinatos, unas cosas misteriosas. Sí, entonces básicamente la obra habla de eso, habla de cuáles son las consecuencias de las cosas que nosotros nos callamos.
0: Wow, Sandra, ¿cuál es tu personaje?
1: Tengo dos personajes. Uno es el de Lynn, que es una de las de los cuatro chicos que son los protagonistas de esta historia. Ella tiene una relación con Sasha, que es una chica que le gusta mucho la aventura, que es como su último año para que puedan como que disfrutar la libertad, viajar por el mundo. Son chicas de edades entre los 20 y 25, o sea, están en todo el auge de querer conocer el mundo.
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1: Y por alguna determinación de enamoramiento de ellas, el querer formar algo, pero primero disfrutar, conocer, ¿no? Y es ahí en ese conocimiento de indagar, de viajar, que es que se chocan con estos chicos y pues suceden muchas cosas que no puedo espolear.
0: Ahora, ¿qué es lo que pasa con el río, no? Porque cada vez que hablamos de el río, es la naturaleza, algo oculta, ¿no? Y siempre hay una similitud con la sensibilidad humana también.
2: Sí, exactamente. De hecho, por eso la obra se llama Cuando el río calla, porque tiene este paralelo con el famoso dicho de cuando el río suena, es porque piedras lleva, ¿no? Pero esta vez el río calla. Entonces, ¿de qué se trata? De que el río representa todas estas cosas que suceden y que no podemos detener, ¿no? El río es el testigo mudo de todos los eventos que suceden en este lapso de tiempo, en estos días en que sucede la historia. Y es este personaje místico, digamos, que es el testigo de todo lo que sucede.
0: Increíble, cómo trabajarlo en teatro, ¿no? Porque en serie, película, ¿no? En streaming quizás es más fácil representarlo, pero en el teatro es retador.

0: En realidad sí, creo que el río tiene que ver también con esa metáfora, ¿no? O sea, lo que se lleva, claro, lo que el cauce oculta debajo, ¿no? Muchas veces se nos pueden perder cosas y el mismo corriente hace que de repente no podamos llegar a alcanzar hacia ellas o ya no verlas de por sí. Entonces, esto es una metáfora bastante grande con el concepto del río. Las escenas de por sí hay mucho cuerpo en esta obra, pero también para entender mucho mejor a estos personajes, ¿no? Por ejemplo, en este caso, el protagonista, que es Brian, tiende mucho a querer ser como visible ante su pueblo, ante la sociedad, ¿no? Y viene de un pueblito donde lo que más representa es esto, es el río, ¿no? Y no hay como visibilidad para las personas en sí. Entonces creo que la obra tiene bastantes metáforas, bastantes cosas que se van a ir descubriendo en el transcurso de la trama y vamos a ver, pues, si la gente, espero que les agrade, ¿verdad? Y que les guste esta obra que se está haciendo con bastante cariño, la verdad.
1: Increíble. ¿Cuál es tu participación? Cuando el río calla.
2: El río salió de aquí.
1: El río está en ti, entonces.
2: Exacto. No, esa es otra obra. Cuando el río calla es una obra que yo escribí. Inspirado en la necesidad de hablar justamente de los silencios, de la culpa y de las y estas emociones humanas que a veces nos agobian, ¿no? Y estuve dándole vueltas por bastante tiempo en realidad, pero empezó a agarrar cuerpo más o menos hasta el año pasado, que se hizo una lectura abierta, pública, también en Barranco. La historia tuvo muy, muy buena acogida. Gracias a Dios. Yo estaba muy nervioso porque quería que saliera bien, ¿no? Pero eso, entonces, fue ahí en donde empecé a encontrar al equipo que ahora lo conforma. Algunas de las personas me están acompañando desde el comienzo de esta presentación. Y entonces tomé la decisión de también producirla, ¿no? Por supuesto, apoyado de Telón Mestizo, que es una productora que se mueve muchísimo en Lima, es una productora independiente.
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2: Y que tiene muy buenos trabajos, ¿no? Hace muy buenas obras. Y también por la escuela del CIFA, del Teatro Esencia. Entonces, con el respaldo de estas dos entidades, es que me animé a producirla. Y eso es básicamente lo que estoy haciendo, ¿no? Es, a grandes rasgos, yo soy el dramaturgo y soy el productor de la obra. Y bueno, para lo que se necesite y se mande, ¿no? Estoy a la orden para cualquier cosa que haya que ver.
1: Sandra, ¿cuál es tu vínculo, por favor, con Aníbal? ¿Cómo él está haciendo parte de los ensayos, de los preparativos? Con sinceridad, no lo mires.
0: No. En realidad,
1: desfógate, hermana.
0: En realidad que está bastante presente, es una de las personas que está en todos los ensayos, está pendiente de nosotros, viendo si nos falta algún detalle, no solamente en temas de la sutilería, sino también si es que necesitamos algo. Siento que para él es algo bastante personal esto, porque es su bebé, es su hijo. Entonces, él quiere estar bastante metido en cada detalle. Y de alguna otra manera, como actriz, se le agradece, ¿no? Porque si hay dudas, creo que él, como dramaturgo, a veces hablar con él directamente
1: es un regalo,
0: por supuesto, ¿no? Porque sé que viene de su cabeza, entonces lo tiene mucho más claro si es que algo me causa alguna duda o no entiendo, ¿no? Entonces sí es bonito poder de alguna otra manera poder tener la conexión con la producción, pero en este caso con el dramaturgo ahí, ¿no?
1: ¿Y qué tal Sandra?
2: Bien, muy bien, muy bien. Sandra aporta unos matices a su personaje que son muy interesantes. Creo que el trabajar con ella ha sido desde el comienzo un gusto, porque ya Sandra la conocía también de otras producciones.
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2: De otras cosas. Entonces, hace un buen trabajo. Entonces, yo estoy más que honrado de poder tenerla en el equipo, ¿no? Y junto a ella tener, por ejemplo, a Paola Carbo,
0: Diego Cruchaga,
2: a Hash Sánchez, todos ellos están participando y tienen esta voz, algo que tienen en común todos los actores, y que Sandra es un clarísimo ejemplo, es que tienen una potencia, una juventud que es súper necesaria para poder contar la historia.
0: Porque... No le he pagado, por si acaso.
2: ¿Qué?
0: Sandra, deja de peñiscarlo, que te estoy viendo desde acá.
2: No, pero es verdad, lo digo sinceramente. Eso es lo que trae Sandra a la mesa, ¿no? Entonces, hace lindo, está haciendo una experiencia muy bonita.
1: Así es, Sandra parece sacada de un personaje de Bollywood. Te lo han dicho, Sandra, qué lindo te queda el fucsia.
0: Ay, muchísimas gracias.
1: Hermoso.
0: Ay, gracias, me sonrojo. En realidad, la obra está ambientada entre los años 90. ¿Está bien? ¿Estoy bien?
2: Sí, el montaje está más o menos ambientado en los 90.
0: En los 90, casi como que entre 80, 90, por eso más o menos el...
1: ¿Es peruana? ¿Se hace la exactitud o puede estar en cualquier parte del mundo?
2: Puede estar en cualquier parte del mundo. La historia está basada en una noticia real, de hechos reales, que sucedió en el norte de América, ¿no? En Canadá. Entonces, hay muchas cosas que digamos, se han planteado en la obra de manera universal, ¿no? O sea, no es un río de Perú, digamos, ¿no? Pero de todas formas es un río importante, es un río grande. La metáfora de la obra nos exitosa. Permite observar el río de una forma muy concreta. A pesar de que no sea un río que existe en algún sitio en específico, ¿no?
1: Wow. ¿Y has ido a un río en tu vida donde tú digas, hago esta comparación de lo que me genera? Porque a veces me pasa que con los elementos de la tierra uno siente cosas o puede desfogar cosas, ¿no? No sé, con los árboles, con la arena, el mar, el agua. Tiene una conexión especial porque también hacemos hecho de lo mismo, ¿no?
2: Así es.
0: Energía.
1: Somos energía.
0: Dentro de la tierra.
1: Wow, ¿qué poder tiene el fuego? ¿Qué poder tiene el río, el agua, la arena, el viento, las hojas, los árboles? Es muy potente.
0: Por supuesto.
2: Sí. Yo, yo soy de Arequipa. Entonces, ahí en Arequipa.
1: Los ojos, porque yo amo Arequipa.
2: No sé, lo sé yo también.
1: Pero el Colca.
2: Lo máximo. Sí, exacto. El río en Arequipa es una figura muy fuerte. Tiene, como tú dices, muchísima energía, ¿no? Y nada más con un ejemplo, el río Chili. Fluctúa mucho, varía mucho de acuerdo a la temporada del año en el que está. Cuando hay lluvias, se vuelve un monstruo gigantesco y que inclusive varias veces se ha llevado consigo márgenes, han habido problemas con puentes. Entonces, estar sobre él, digamos en un puente o mirarlo, cuando está en todo su esplendor, es realmente, no se puede describir con palabras, ¿no? Entonces, sí, entiendo el hecho de que el río representa algo contra lo que uno no puede luchar, ¿no? Y es al mismo tiempo una imagen de sonidos agradables, de canto, de calma. Pero cuando el río es grande, cuando el río es enorme,
1: puede destruir también.
2: Por supuesto. Y una cosa, una línea que está en el texto es mientras el río es más grande, cuando el río es más profundo, es más callado, hace menos ruido. Y cuando el río calla, es cuando hay que estar más alerta, ¿no? Entonces ahí está la metáfora más grande de toda la obra, que es muchas veces nosotros cuando nos callamos somos como un río profundo, ¿no? Que sin darnos cuenta cargamos tantas cosas y tanta potencia que sin necesidad de hacer su ruido, de hacer ningún sonido, puede destruirnos, ¿no? Y pues eso es lo que experimentan estos jóvenes de la obra.
1: Increíble, Sandra. ¿Tú has tenido alguna pregunta, algo que te ayude a comprender mejor que se los he hecho? Pues Aníbal, han tenido una conversación sobre hoy, eso no me queda claro, por favor explícame, desnúdame tu alma, tus ideas.
0: Claro. En realidad, sí. Bueno, cuando me preguntaste de los dos personajes, yo tengo dos personajes. La primera, que es la principal, que es Lynn. Hay cosas que yo no entendía de ella, ¿no? O sea, ¿qué hace una chica, de, en este caso, que tiene otro tipo de vida en un lugar como un pequeño pueblo? Este, ¿de dónde viene? ¿A dónde se direcciona, no? ¿Y por qué exactamente cayó ahí, no? Entonces, eran las principales preguntas para al inicio de saber qué es lo que quería Aníbal con la obra, principalmente para entender lo que estaba de repente en su cabecita, de que ideó toda esta situación, y saber este de dónde partía, ¿no? De ahí con el otro personaje, porque son dos, en este caso son guardias. Yo no sé si son policías o son agentes, por ahí, que a veces me da por ser muy agente en vez de policía, pero este, que tienen esta situación de querer descubrir, ¿no?, qué sucedió, tener pistas, y como que van entre los flashbacks. Si no me equivoco,
2: Los flashbacks
0: de qué sucede con estas señoritas, o qué sucede con estos chicos, uh-huh, a dónde se direcciona, la presión de un pueblo, no solamente del pueblo, la presión de los familiares de estas chicas, que de alguna otra manera tienen un poder muy externo. Entonces, habían varias situaciones y cosas en blanco que me quedaban, que no entendía desde dónde partir, y creo, como te dije hace un rato, Aníbal ha sido una gran ayuda tener ahí al dramaturgo para entender mejor por qué esta niña está en este pueblo, ¿no? Porque hay una frase que ella tiene que me parece muy bonita, que es, ¿no?, hay lugares que te eligen, que te llenan el alma, ¿no? Y ella dice, yo siento que este río me eligió desde antes que yo llegara, ¿no? Y siento que acá va a pasar algo, ¿no? Y esas son frases que para mí era como que, ok, es como una premonición de las situaciones que va a pasar, desde qué punto lo hace, desde el miedo, desde la alegría, de esta sensación que tú mencionabas, de la energía y de la magia y de la vibra, ¿no? Que ella decía, sí, ¿no? O sea, siento esta vibra, acá me quiero quedar.
1: ¡Wow! ¡Qué increíble! Aníbal, ¿tú estás satisfecho con lo que se ha plasmado? Porque a veces en la cabeza hay tantas cosas, y cuando lo ves y en la puesta en escena te quedas con pica o con ganas de mejorarlo, o eres perfeccionista. ¿Cómo te sientes?
2: Mira, la verdad, yo soy bien maniático, pero...
1: Yo no lo dije. Sandra asiente en silencio. Para los oyentes que no ven, solo escuchan.
2: Sí, yo soy bien maniático, pero mira, ya antes he trabajado con otras obras de las cuales he sido dramaturgo y las he visto crecer. Y algo que uno aprende es que una cosa es siempre lo que tú te planteas en tu cerebro, ¿no? Como creas la historia. Pero en cuanto a este producto, este fruto, tu bebé, vas a ser parte de un colectivo. Se lo das a otras personas para que lo puedan plasmar, para que le puedan dar cuerpo. Inevitablemente va a cambiar. Pero eso no quiere decir que sea algo malo. Porque la cantidad de veces que, por ejemplo, Sandra o los chicos han hecho observaciones de la historia que yo mismo no había caído en cuenta, es increíble, ¿no? Entonces, hay algo muy lindo, muy, muy lindo, en el hecho de que este trabajo pase a ser un trabajo de todos, ¿no? Y que cada uno, desde su perspectiva, aporte algo nuevo, algo interesante, algo bonito de lo que está viendo, que se está desarrollando. Entonces, yo me puedo haber quemado las pestañas y haber investigado y haber escrito y reescrito el libreto, pero entiendo también que hay un punto en el cual lo entrego, ¿no? Y entonces es adelante, sorpréndanme, ¿no? A ver a dónde vamos, cómo se forma.
1: Haz magia.
2: Sí, y eso es lo lindo de las perspectivas que tenemos, ¿no? Con la dirección de Gerardo Fernández, porque él es el director artístico de la obra, y de cómo la ve él, ¿no? Y cómo la plantea él. Y luego está Sandra, como los otros actores, con su perspectiva del personaje y con lo que ella decide sobre el personaje, ¡exitosa!, ¿no? O sea, lo que, digamos, descubre de él. Y de pronto, te quedas en jaque, ¿no? Es como que, wow, no había visto eso. Claro, tienes razón.
1: Qué increíble, Sandra. ¿Qué le has puesto, le has quitado? ¿Cómo has interpretado a tus dos personajes?
0: Cuando Aníbal nos dio los personajes, en caso mío y de mi compañera de Paula Carbo, nos dio los personajes de Sasha y Adeline, y al mismo tiempo nos dio Kirimar. Y él, de todas maneras, la primera indicación era, no es que tú puedas hacer, no sé, pues, de Lin y puedas hacer de Mar, sino tienes que ser este personaje de todas maneras. Yo no lo entendí hasta hace unas semanas que tuve la oportunidad de trabajar directamente con mi compañera, reunirnos aparte para poder tener un poco de analizar, porque en realidad que es bastante complejo estos personajes. Y ahí entendí que estos personajes son muy opuestos.
1: Wow.
0: Son muy opuestos, tanto los dos personajes que tiene ella como los míos, porque si bien uno es muy de repente muy seria, muy consciente de lo que quiere, pero sin embargo lanzarse a la aventura, la otra es mucho más seria, es más como que analítica de las cosas. Entonces nos ayuda de alguna otra manera eso, jugar para tener dos tipos, de repente, personalidades, caracteres humanos que se comienzan a generar dentro de los personajes que podemos diferenciar y en algún momento no equivocarnos al momento de interpretar, supongo, en el hacer, ¿no? Y eso a mí me ayudó bastante, la verdad.
1: Wow, qué maravilloso. Realmente me quedo con muchísimas ganas de ver la obra. ¿Cuál sería tu mensaje para todos los que tienen también las mismas ganas, ¿no? La expectativa, dicen, wow, ¿cómo será ese río?
2: Es que la obra está pensada para, ¡exitosa!, es una historia para todas las personas que les gustan las buenas historias. Esta obra es para ustedes, definitivamente. Y es una obra que además es un teatro que te hace sentir muchas cosas y te hace pensar. Entonces, lo que a mí me interesa de la obra no es tanto como que la gente se lleve un mensaje específico, o como que, digamos, se pregunten, ¿y quién hizo qué? ¿O quién hizo tal cosa o cual cosa? Sino que la gente salga de la obra preguntándose, ¿qué hubiera hecho yo? Porque eso es lo que hace la obra. La obra te va a interpelar muchísimo. Te va a poner en una situación, si te va a aceptar, en una situación en la cual vas a tener que confrontarte a ti mismo o a ti misma, a tus miedos, a las cosas que has callado antes, a tus inseguridades, a las decisiones, a las pequeñas decisiones que nosotros tomamos hoy y que mañana van a tener consecuencias grandes o pequeñas, buenas o malas, ¿no? Y de cómo a veces un pequeño silencio, un pequeño silencio habla mucho más que cualquier cosa que nosotros podamos decir.
1: Excelente, Sandra, por favor, ¿cuándo inicia la obra? ¿Dónde compramos las entradas?
0: Ok, estamos primero, 2, 8 y 9 de agosto a las 8 de la noche en el Teatro Barranco. Las entradas lo pueden adquirir por la página de Telón Mestizo. Uh-huh. Ya estamos ahorita en toda la preventa. Hay descuentos, por favor, los que estén viendo esto,
2: super, va a haber
0: un descuento para ustedes.
1: Lleve casero,
0: por favor. Nada, los esperamos con todo el cariño del mundo. Una de las cosas que yo considero de esto es que a veces la obra te direcciona a entender de que el final que tú quieres de repente no es, pero que existen de repente poderes mucho más grandes que hace que los finales no acaben como tú quieres.
1: Wow, un aplauso para ellos, por favor. Aníbal Samos, artista, y a Sandra de Pekín, actriz. Éxitos con la obra, que les vaya maravillosamente bien.
2: Muchísimas gracias.
1: Encantados. Vamos ahora hasta Gamarra, porque llegó a Gamarra, por supuesto, la fiebre de ese mundial 2026. La emoción, ¿no? Porque no sé cómo hemos adoptado esta figura de otra parte del mundo, que es el jugador Haaland de Noruega, que nosotros creemos que es de América Latina. No sé qué ha pasado ahí, pero es una sensación. Argentina, Inglaterra, Noruega. Así que nos vamos a conectar a Sagamarra con nuestra compañera Yajaira Pacheco. Contigo, Yajaira.
3: Hola, ¿qué tal? Buenas tardes. tardes. Hoy es sábado, hoy hay partidos del Mundial, de la Copa del Mundo 2026. Se enfrenta Argentina con Suiza, pero también se enfrenta Inglaterra con Noruega. Un partido bastante esperado, como dicen por ahí en las redes sociales, por las Girls. ¿Por qué? Porque Inglaterra, ¿a quién tiene? A Harry Kane, pero también a Bellingham. Y Noruega, justamente lo que tengo aquí en mis manos, tiene a Haaland, que ha sido uno de los personajes, uno de los futbolistas más hablados de estos últimos días. Y es por eso que hemos llegado a Gamarra. Estamos en la cuadra 6, 631, para ser más exactos, porque, a ver, hemos encontrado un puesto con unos polos demasiado lindos, económicos, pero también especial para las chicas amantes del fútbol que quieren utilizar prendas que, a ver, tengan el nombre de Argentina, de Francia, de España, de Noruega, de Inglaterra, de todos los países, lo vas a poder encontrar aquí. Y Yaira es lo que me presenta. Yaira, ¿qué tal? Bienvenida. Nos ponemos este polo aquí, por favor. ¿Polos de qué selecciones tienes?
4: De Argentina, Noruega, USA, Perú, Francia, Venezuela, España.
3: Todos los países.
4: Todos los países, sí, tenemos todos los países.
3: En el Mundial, a pesar de que han sido eliminados, y también a los que no están en el Mundial.
4: Claro, sí, como el Venezuela, como el de Perú también, que no entró al Mundial, pero aquí vendemos también.
3: Claro, el de Perú sobre todo porque estamos en julio.
4: Julio, sí, fiesta.
3: ¿Has llevado también varias?
4: Bastante, diario sale también los polos del Perú, diario.
3: Ajá, tenemos, a ver, aquí el de Francia, Yaira, muéstramelo, por favor, es un color azul bastante bonito con la bandera. Eso es algo novedoso, Yaira, porque hay algunas mujeres que no les gustan las camisetas, ¿verdad? Es un poco ancho, un poco largo.
4: Y deciden usar un poquito más pegado, más sexy para que los
3: cambien. Lo tienes tú, por ejemplo.
4: Sí.
3: Tú luces ahora un polo de
4: Noruega.
3: Noruega, bastante famoso por Haaland.
4: Sí.
3: ¿Cuánto está? Eso es lo que quieren saber.
4: A 20 la unidad, 15 por mayor a partir de 2.
3: ¿A partir de 2?
4: Sí, de 2, 15.
3: Estás regalándola a los pobres.
4: Que es buena calidad porque es algodoncito, pues. Ajá. Buen estampado, es planchadito todo.
3: Y a ver, Yaira, ¿quién le vas hoy día?
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3: ¿A Noruega o a Inglaterra? ¿Bellingham o Haaland?
4: A Haaland.
3: A Haaland, ahí
4: sí
3: está.
4: Sí, Noruega.
3: El vikingo,
4: sí.
3: Por favor, Yaira, ¿de repente hay redes sociales por ahí?
4: Sí, estamos en redes sociales, en TikTok, en Instagram y en Facebook como Orchichis.
3: Muy bien, sí. Yaira, muchísimas gracias, chicas, que vendan absolutamente todos los polos bonitos, económicos, 20 soles, y a partir de 2 a 15 soles, es decir, 2 por 30. ¿Qué más? ¿Qué más están buscando? Estamos entonces en Gamarra, Parejitos en Lima 95.5, en el mes de la patria exitosa.
1: Así es, Yaira, la sensación, o incluso la tigresa le ha compuesto una canción a Haaland, y por cierto, vamos a estar conectados, por supuesto, a nivel nacional, disfrutando ese programa que tiene una agenda cultural que ofrecer en Radio Exitosa. Es increíble lo que genera realmente el fútbol, ¿no? La sensación de Haaland, que es un deportista que realmente sale de todo, de toda figura deportiva vinculada, pues, de forma internacional, ¿no? Él es buen deportista, come sumamente sano, una alimentación real, nutritiva, tiene hijos, es una pareja estable, no está vinculado con la farándula, es un hombre muy, muy real, ¿no? Y esto ha cautivado a millones de personas. Así que vamos a seguir con este programa. Somos Radio Exitosa, la voz de los que no tienen voz, en el mes patrio, Radio Exitosa. Ya regresamos.

0: La hora en exitosa, 4:27. 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
5: La temperatura, Lima 21 grados, Iquitos 24 grados, Ayacucho 19 grados. 4 de la tarde con 31 minutos. Un nuevo recurso judicial busca la salida de Pedro Castillo del penal de Barbadillo. El abogado de Walter Ayala interpuso una demanda de habeas corpus ante el Juzgado Constitucional de Lima a favor del ex presidente, a quien considera víctima de una detención arbitraria. El escrito se apoya en el informe del Grupo de Trabajo sobre Detención Arbitraria de la ONU, que calificó de arbitraria la captura de Castillo y pidió su liberación inmediata. En noticias regionales, a esta hora nos conectamos en vivo con Jessica Villalba desde Tacna. Adelante, Jessica, te escuchamos.
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6: Información en vivo desde la región de Tacna. Los agricultores de la Asociación de Productores Agrarios de la región de Tacna, que hasta la fecha venían ocupando la avenida Colpa al lado de la Agronómica y una de las sedes de la Universidad Nacional Jorge Basadre Groman, a partir de este lunes se trasladan a un nuevo espacio alquilado gestionado de manera particular para garantizar la seguridad de los compradores que acuden a la zona para obtener alimentos de la canasta básica familiar a menor precio. Este grupo de más de 200 agricultores se encontraba en las calles luego de que en abril fueran retirados de la agronómica por el INIA, mientras una serie de problemáticas presentadas al interior. El presidente Jerónimo Nina Toala reconoció que esto mejorará la calidad del servicio que ofrecen, por ello buscaron un nuevo espacio a 300 metros de su actual ubicación, donde contará con seguridad y señalización. Pese a ello, continúan a la espera de que los municipios locales puedan disponer un espacio para que puedan desarrollar la venta de productos al servicio de la población de Cercado y de Gregorio Albarracín. En Tacna, para los 98.1 FM. 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
5: Gracias, Jessica, por la información. En otras noticias regionales, la plataforma distrital de gestión del riesgo de desastres del distrito de Villarrica, provincia de Oxapampa, en el departamento de Pasco, desarrolló un simulacro de incendio forestal en el kilómetro 7.5 del centro poblado de San Miguel de Eneñas, ubicado a 9 kilómetros de la capital distrital. El ejercicio permitió evaluar la capacidad de respuesta de las instituciones frente a una emergencia de gran magnitud en una de las zonas que registra la mayor incidencia de incendios forestales de la provincia de Oxapampa. En el ámbito internacional, el presidente de la Asamblea Nacional de Venezuela, Jorge Rodríguez, aseguró que hay 315 cuerpos sin identificar tras el doble terremoto del 24 de junio y justificó no dar cifras de desaparecidos porque no puede caer en especulaciones. 4 de la tarde con 34 minutos. 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

0: 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Aquí en su programa Exitosa Sábado, donde siempre buscamos plantear una agenda cultural y con las secuencias que usted quiere saber y conocer, como esta, que es la secuencia favorita de todos los fines de semana, que es Patitas Felices.
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0: Y le damos la bienvenida a nuestra invitada, la doctora Liliana Aguinaga, veterinaria. ¿Cómo está, doctora? Bienvenida, exitosa.
2: Muchas gracias, Katiuska, por la invitación y por esto que vamos a compartir ahora, que es, me parece muy importante, sobre adopciones y tenencia responsable de mascotas.
0: Así es, doctora. Aquí en Exitosa promovemos la tenencia responsable de mascotas, así que el tema es adoptar a una mascota. ¿Qué debes saber antes de llevar un perrito o un gatito a tu casa, doctora?
2: Bueno, en primer lugar, depende de dónde lo adoptemos. Uh-huh. Eso es importante.
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2: El origen, de dónde lo vamos a adoptar, ¿no? Si, por ejemplo, pues lo encontramos en la calle. Por ejemplo, te cuento historias, ¿no?, que me pasan seguido. Por ejemplo, alguien me dice: ay, doctora, me fui de viaje a Huancayo y no pude. Había ahí un perrito todo mojado, todo sucio que estaba, y me dio pena. Le sacamos una chompita y lo hemos cobijado y todo. Y bueno, y nos damos cuenta que está flaquito, y por eso lo hemos traído para ver. Entonces, bueno, en ese caso, antes de ponerle ninguna vacuna, lo que vamos a hacerle es un buen análisis de heces, no simplemente darle un antiparasitario, sino hacerle un análisis de heces, porque está viniendo de una zona donde probablemente hay otro tipo de parásitos que pueden ser específicos. Entonces hay que desparasitarlo bien para empezar, hacerle un mínimo un hemograma también para ver si tiene anemia, si tiene alguna enfermedad ahí, para tomar la precaución y vitaminizarlo, darle lo que necesita. Entonces así es mucho mejor. Eso es en cuanto a la salud. Y en cuanto al manejo, también es importante pensar que como ellos piensan en jerarquía. Justo eso, casi llego tarde a la radio por estar hablando con unos de ellos que justo habían adoptado una perrita y me dice: ay, se porta mal. Y entonces lo que pasa es que ellos piensan en jerarquías, o sea, quién manda a quién, algo así. Entonces ellos llegan a la casa y dicen: a ver, y todo el mundo: uy, mi amor, que no sé qué, que no sé cuánto. Y dice: ah, ya sé para qué me han traído a esta casa. Me han traído para mandar. Entonces empiezan a mandar.
0: Para ser los alfa.
2: Exactamente. Entonces siempre uno, como papás, digamos, tenemos que dar educación, mucho amor, mucha paciencia, tiempo. Pero también hay que educarlos, o sea, que ellos aprendan dónde van a hacer sus, que tengan su platito de agua, su platito de comida, porque todo eso también es parte de la armonía que uno quiere, ¿no? Uno cuando va a adoptar una mascotita quiere que sea como a tu familia, que te haga sentir bien, que llegues
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2: A tu casa y que esté contento, que te salude, y tú también, que ver televisión juntos, pasear juntos y todas esas cosas, ¿no? Para que eso ocurra, tenemos que educarlos, ¿no?
0: Así es, doctora. La semana pasada tuvimos una llamada muy especial de un oyente donde preguntaba, ¿no? Yo no tengo mucho tiempo para estar dentro de casa, pero quiero yo tener a un perrito y tengo un espacio pequeño. Me gustaría tener un golden, ¿no? Entonces, ajá, ahí la doctora le decía: complicado si no tienes tiempo, y complicado porque es una raza grande para un espacio chiquito. En mi caso, que tengo un pequeño departamento, yo tengo siempre, pues, a Blacky, que pesa 5 kilos, chiquitita. Entonces, ajá, uno tiene que también planificar a su mascota si piensas tener una adopción responsable, ¿no?
2: Es eso. Son varias cosas en realidad que hay que ver, y también si es que, uno puede adoptar un perrito mestizo, pero siempre tiene ciertas características.
0: Así
2: y esas
0: es.
2: Características genéticas nos llevan a ciertos comportamientos, ¿no? Uh-huh. El Golden es un perro, yo diría que es el más inteligente de todos, ¿no? Pero por esa inteligencia que tiene, porque rescatan, pueden servir también para guías, para cuidar niños,
0: claro,
2: para
0: apoyo
2: rescatar
0: emocional, ¿no?
2: Claro.
0: Increíble.
2: Exacto. Pero ellos están siempre, cuando son bebitos, son muy traviesos. Se pueden comer el control de tu TV, se pueden comer tus mejores zapatos, pero eso depende de nosotros. O sea, todo hay que tenerlo ordenadito, y cuando los dejamos
0: solos.
2: ¿Ese
0: es el Golden, doctora?
2: Ahí está el Golden.
0: Es el Scott, ¿no?
2: De la marca. Sí, te digo porque yo he tenido esa raza muchos años, porque bueno, coincidentemente pues adopté uno que ya su dueña no lo podía tener porque iba a viajar y cosas así, y en una casa pequeñita yo llegué a tener 3 Golden.
0: ¡Wow!
2: doctora. Así que bueno, pero, o sea, todo era cuestión, los primeros días sí hay que trabajar mucho en cuanto a enseñarles cosas, ¿no? Y ellos entienden, pero hay que educarlos, eso es muy importante, va de la mano con lo que es la parte sanitaria, ¿no? Pero también la educación va de la mano porque así, como te digo, en la casa todo es más armónico, ¿no? No te encuentras sorpresas ahí, porque los Golden son muy, muy, muy, muy, pero muy también afectivos, ¿no? O sea, se dan cuenta cuando es un niño, por ejemplo, mi hijo, por ejemplo, creció siempre al lado de Bella, de mi Golden, ¿no?
0: ¡Ay, qué bonito! Realmente hay una conexión especial. Ahora, ¿cómo decidir, doctora, si es perrito o es gatito?
2: Mira, eso es buenísima pregunta. Mira, a veces los gatos te eligen. Si tú adoptas un gatito, a veces ni estás pensando adoptar un gatito y ellos son los que te eligen.
0: Dígamelo a mí con Princesa, doctora, en las frías calles, pobrecita mi reina con sus bebés. Y había tanta gente, doctora, ahí amontonada viendo cómo esta persona había tirado a la gatita. Imagínate. Y yo paseaba con Blacky y me miró, o sea, ella me eligió. Tú, mamita, me rescatas, me llevas, y yo cargando a Princesa,
2: sí,
0: con sus
2: eso
0: bebés.
2: Eso pasa muchísimas veces, ¿no?
0: Ella me eligió.
2: Exactamente. Ellos nos eligen y a veces tú no quieres, ¿no? Mira, la verdad te voy a contar una historia un poco media drástica. Un señor un día viene sin ninguna mascota y viene y me dice así como, quiero hablar con la doctora, con la doctora, con la doctora. Y yo digo, pero hay otros doctores. Bueno, me espero y de ahí así como chiquito me dijo, doctora, hay un gato que se va a mi casa y se orina en el arbolito, en mi planta favorita, que no sé qué. ¿Usted no tiene algo para...? Me dice así. Y yo, señor, por favor, le digo, acá esa es una clínica, acá salvamos. Le digo, ¿por qué no aprovecha que él está viniendo? Le digo, él lo va a cuidar a usted y también de los roedores. Le empecé a decir cosas favorables de tener gatos, ¿no? Que no solo vea lo malo que orina. Y le digo, ¿por qué no le da una comidita? Póngale una casita para que él se quede ahí y ahí nunca va a entrar un roedor a su casa. Y después, como al mes viene, ay, sí, doctora, exitosa, tiene razón, que no sé qué. Después viene y le compraba cama, le compraba esto, lo hizo castrar. Él se volvió el
0: su
2: rey
0: mejor
2: de
0: amigo.
2: La casa, su mejor amigo.
0: Qué bonito.
2: O sea, él lo eligió. La mayoría de veces es así.
0: Qué bonito.
2: Salvo que hay gente que ya va a las tiendas y se compra el gato más caro, el bengalis, el maine coon, que también, bueno, si es que quieren hacerlo, bueno, eso es su opción, ¿no? Hay también de esas personas que ya, o sea, o sueñan con tal raza de gatito y lo consiguen, ¿no?
0: Correcto.
2: Pero, un gatito así que está en la calle te elige y ya, ni modo.
0: Tú es más especial también, sí, doctora, por eso vamos a hablar con el público a través de los números 7410-955, el 940-800-800, ¿qué debes saber antes de llevar un perro o
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0: gato a casa? 7410-955 y el 940-800-800. Una mascota, doctora, ahora es como un niño, no hay que planificarlo y conversarlo en casa, porque el perrito o el gatito tiene que ser bien recibido por todos los miembros del hogar, nunca se debe imponer a una mascota.
2: Es verdad, o sea, algunas personas que eligen regalarlo y así como sorpresa, yo le digo, ojalá que todo caiga bien, porque hay que tener permisos y sobre todo no solamente es el recurso, ¿no? Financiero, de vacunas, limpiarlo y todo, sino es el tiempo. Hay que tener
0: la
2: tiempo
0: disposición
2: para ellos, sí, darles un tiempo, encontrar un tiempo, y para eso es importante planificarlo mejor, ¿no? Es lo mejor, pero si tú, por decir, te vas a un viaje y encuentras un animalito que está muy mal, ni modo, o sea, no lo puedes abandonar ahí, ya eso, como que pasa segundo tiempo, no sé, ya encontraré tiempo, dices, y te lo traes, ¿no? Y ya, a veces ellos son tan agradecidos,
0: sí,
2: que todo esfuerzo vale la pena.
0: Así es, doctora, 7410-955, el 940-800-800. Una pregunta frecuente, doctora, aquí en Exitosa, yo saludo a todas las personas que llaman y que son parte de esa gran comunidad que respeta a los animales. Aquí hay muchas personas que llaman que rescatan animales, ¿no?
2: Ajá, sí.
0: Entonces siempre preguntan, si yo pues he adoptado a un perrito que ya es mayor, gatito mayor, ¿cómo hago con las vacunas? ¿Comienzo de cero? ¿Cuál le corresponde?
2: Mira, lo primero, como te digo, sería que un profesional las revise, vean, por ejemplo, las mucosas, cómo están, si tienen algún parásito interno o externo, eso es importante, y hacerle un hemograma, ¿no? Y ya que no tenemos un reporte si está o no está vacunado, si su hemograma nos dice que está bien, sus leucocitos, sus defensas, y su nutrición está bien, entonces sí, programarle una vacuna es mejor. Y ya de ahí partir en adelante.
0: Ah, pero comienzas de cero.
2: Sí.
0: Así sea viejito.
2: Claro, así sea viejito. cierto, sí, porque algunos viejitos también, si es que salen a la calle y todo, sí se puede, he visto perritos viejitos que si no están inmunizados, pues se pueden contagiar de parvovirus, de distemper, sí. No es lo más común porque más se presenta eso en cachorros, pero se pueden contagiar si no están inmunizados.
0: Correcto, doctora. 7410-955 y el 940-800-800 que debes saber antes de llevar un perro o un gato a casa. Ahora, ¿cómo se establecen las reglas del hogar, doctor?
2: Mira, ellos, como te digo, llegan y ya con su olfato, no sé cómo explicarlo, pero algunos dicen, ay, le falta hablar. Yo creo que ellos ni hablar, ellos como que te tazan, te escanean, digamos, con tu olor, con el, tal vez con el sonido de tu voz, y se dan cuenta quién manda a quién, ¿no? Quién manda en la casa. Entonces, por ejemplo, generalmente al papá le hacen más caso. El papá dice no, para algo, por decir que no quiere que se suba a un sofá, le dice no, un no rotundo, y él se da cuenta y lo hace. Pero si alguien le dice no y lo acaricia un ratito, le dice no, pero le está dando confianza a él, se sube y se...
0: Es como la comida bajo la mesa, ¿no? Ya también. Perdiste si le dice la primera
2: sí,
0: vez.
2: Sí, ellos, como te digo, van midiendo eso. Son seres de verdad muy inteligentes, muy tienen mucha intuición y te van ganando, ¿no? Pero es importante por eso ser firmes. A veces es
0: la un disciplina poco sin violencia.
2: Exacto.
0: Doctor.
2: Por eso, mira, justo le estaba diciendo a la señora que me estaba reteniendo en la clínica que el peor castigo para ellos es el no contacto. Es la un ratito hacerles la ley del hielo, ¿no? Uh-huh. O sea, cuando ellos se portan mal, un rato tú arreglas todo y le dices, ¿te portaste mal? No. Le dices sí, y un rato, por más que él te esté ahí queriendo ver, un ratito no le haces caso, te dedicas a hacer otra cosa. Y entonces asocia, hago tal cosa, mojo ahí, orino ahí, y ella me dice no, y después ya no me hace caso. Y a ellos lo más importante, más que la comida, es el amor, es la atención, es ese vínculo, ¿no? Entonces, esa es una buena manera de ponerles reglas, ¿no? Y también, por ejemplo, no sé si te estaba comentando, a veces ellos, cuando tú regresas a tu casa y encuentras todo roto o algo, es porque has creado un apego no bueno, ¿no? O sea, hay personas que cuando se despiden, eso es típico, se despiden, chao, mi amor, nos vemos. Como si que te irías, no sé, a la guerra, y el perrito se queda ahí, te queda mirando por la ventana y tiene mucha pena, y dicen, ¿ella va a regresar o no va a regresar? No sabe qué hacer. Tiene pena, y entonces todo lo que huele a ella va, lo muerde y tú encuentras un desastre, ¿no? Pero si tú le dices, ya regreso, quédate ahí y sigues, te lava las manos, sacas tus llaves de tus cosas y todo, y él se queda ahí y vas y... Para empezar, a los 5 minutos regresas, él dice, no se demora, ¿no? Y así, de poco a poco, lo acostumbras y se queda solo en casa, feliz, con su juguete, con lo que le dejaste, y normal, ¿no? Entonces, no crear ese apego es importante.
0: Correcto, doctora. Vamos con la primera comunicación aquí en la secuencia Patitas Felices. Hola, buenas tardes.
3: Buenas tardes, señorita.
0: ¿Cómo está? Bienvenida.
3: Les saludo a Fátima de Bellavista, Callao.
0: Fátima, hola, bienvenida. Fátima. Por favor, ¿cuál es su pregunta?
3: Bueno, no, más que pregunta, es una experiencia, ¿no? Yo soy rescatista, tengo 24 años con mi mamá, tenemos muchos animalitos, y es cierto lo que usted dice, ¿no? A veces a mis perritos les digo que no se orinen en un lugar o a los gatitos, pero en mi caso, mi gatito es bien como vengativo, porque pues, no que no lo amo y lo vuelve a hacer. Entonces, hemos tratado de hacer la crianza de con respeto, ¿no? De hablarles bonito y de educarlos bien. Y más que nada, informarles, o sea, decirle a todas las personas que tienen mascotitas que tengan paciencia. Porque el perrito no sabe responder de repente a un mal trato, ¿no? Porque él dice, no, el perro muerde. No es que el perro sea agresivo. No es que el perro sea agresivo. Es que uno lo cría así porque el perrito se defiende. El gatito también, lo tratas mal, el gatito te araña. Más que nada, eso era mi pequeña aporte.
2: Sí, muchas gracias, de verdad, la paciencia.
0: Gracias,
2: súper importante.
0: Fátima también.
2: Muchísimas gracias, Fátima. Sí, eso es muy importante, tener paciencia.
0: Así es, doctora. Yo veía imposible que Blackie se lleve bien con Princesa. Bueno, han sido semanas durísimas, ¿no? Durísimas, y ahora duermen juntos, doctora. Feromonas, consejos, paciencia, noches que la perseguía la gata que se me escapaba porque el otro la ahuyentaba con el ladrido, llamando a los vecinos que me dejen subir por su techo.
2: Claro. Imagínese. Ese es territorial.
0: Pero con paciencia es el otro.
2: Territorial, claro. Él lo que quería era protegerte, ¿no? Él quiere protegerte, no quiere que nadie se te aproxime, eso es. Pero de poco a poco se da cuenta que ella también ya ingresó a la familia. Entonces también la acoge.
0: Así es, doctora. Sí. Vamos con la siguiente comunicación: 7410-955 y el 940-800-800. Doctora, ¿es cierto que los gatos son vengativos o cómo se comportan ellos?
2: Los gatos sí son bastante, digamos, celosos, ¿no? De su territorio. Te cuento mi experiencia con mis gatitas que tengo. Bueno, yo no, la verdad, no tenía planificado tener gatitas. Así como te digo, me eligieron. Me fui a comprar una plantita por ahí cerca a mi casa. Y la señora que me vende las plantas me dice: ay, acá tengo una última gatita, doctora. Usted, por favor, búsquele casa, ¿no? Y bueno, ya ella es la reina de nuestro corazón y de todo. Y después viene una segunda gatita que dijimos, ya, la esterilizamos y la regalamos. Pero ella también nos frotaba, se sobra. Y no sabes que mi gata, la magia se llama la mayor, digamos, ella hizo huelga de hambre. Así, se fue al fondo del jardín y no quería saber nada de nada. De verdad que, o sea, eso a mí me dio temor. Y uno de los doctores me decía: Liliana, ¿qué espera? Regálale otra gata, por favor, porque le va a dar una pancreatitis. Porque se enferma, o sea, somatizan. Wow, ese celo, esa somatizan. Entonces, bueno, menos mal que en ese tiempo nosotros intentamos que jueguen y todo, y ahora ya se quieren, ¿no? Pero la antigüedad es clase y magia siempre le manda.
0: Sí. Muchas gracias, sí, doctora. Vamos con la siguiente comunicación. Hola, buenas tardes.
4: Buenas tardes, señorita.
0: ¿Cómo está? Lo escuchamos. Gracias por su llamada.
4: Lo llamo de Chimbote.
0: Ah, Chimbote.
5: Exitosa.
0: Lindo. Sí. A ver, ¿cuál, señorita, es su pregunta?
4: Yo tengo acá, no creo tu problema, yo soy amante a los animalitos.
2: Qué bueno, lo felicito.
4: Yo soy muy amante a los perritos, los gatitos. Pero ¿sabe qué? Como yo comía pensión acá en mi vecina, no tenía gatito, entonces yo le pedí a otra persona que tenía gatitos ahí. Uh-huh. Y cuando lo llevé, ya la señora ya tenía su gatito. Entonces, ¿qué hice yo? Para no botarlo, lo traje a mi casa.
2: ¿La adoptó?
4: No, lo traje a mi casa. Entonces, pero yo en primer lugar, yo más antes, he tenido mis gatitos así, nació también de chiquito, acá nacieron, ¿no? Cuando recién pusieron techo. Entonces, se quedó bonito y era machito. Ajá. Entonces, lo crié. Desde chiquito lo crié. ¿Y para qué? No me salió que se orinaba en un sitio, otro sitio, no. Y ¿sabes qué? Lo puse el nombre Fujimori. No, cuando le decía Fujimori, corría,
2: qué lindo,
4: ¿no?
2: Obediente. Y si hacía algo, decía: soy inocente.
0: Terrible, terrible.
2: Qué linda experiencia.
0: Por favor,
2: muchas gracias por compartirnos.
0: Muchas gracias. Saludos para Chimbote y también para Chiclayo. Acá la doctora es de Chiclayo.
2: Sí, le quiero mandar un beso especial a mi hermano, si me permite.
0: Claro,
2: mi
0: que sí.
2: Está delicado de salud. Hermano, te quiero mucho. Siempre estoy pensando en ti también.
0: Qué bonito, voy a ir a verte. Qué bonito. Mucho amor, por supuesto, aquí en Exitosa. 4:53, seguimos hablando con el público, que es fiel oyente de Radio Exitosa, Costa Sierra y Selva, conectados con lo mejor de la información, a través de los números 7410-955 y el 940-800-800. Cuenta un poco la experiencia, doctora, con Princesa, gracias a la gente en las redes sociales, que la primera camada encontró ¡exitosa! Hogar a los dos días. Y Princesa protestó, se hizo popó en la cocina, doctora, en la hornilla. Mi mamá me quería matar, ya me había puesto la maleta en la puerta de la casa, pero ya la segunda camada, porque lamentablemente la encontré preñada, se ha portado muy bien. Ella ha comprendido que los bebés ya tienen un hogar y creo que me ha adoptado a mí como su cría. Me peina, duerme conmigo, está conmigo. Está. Se ha portado muy bien.
2: Y también son muy agradecidos. También es eso. No es lo mismo, como te digo, comprarse un gatito en una tienda, que ese momento en el que ellos están en una crisis de vida, digamos así, y que tú les salvas la vida. Uh-huh. Entonces ellos lo saben. Ellos tienen una inteligencia. Definitivamente yo pienso que son animales muy inteligentes y también son muy agradecidos.
0: Sí, son maravillosos. Por eso, nuevamente, aquí en Exitosa promovemos la tenencia responsable de mascotas. Hola, buenas tardes.
5: Hola, ¿qué tal? Buenas tardes.
2: Hola, ¿cómo estás? ¿Cómo te llamas?
5: ¿Qué tal? Mi nombre es María Alejandra.
2: Hola, María. ¿Qué tal? Cuéntanos.
5: ¿Qué tal? Sí, yo quería comentar que hay sobre la adopción responsable, ¿no?
2: Ajá.
5: De los gatos. Porque por lo general a veces...
0: Uy, se nos fue la llamada. Puedes llamar otra vez, María Alejandra, que nos gustaba tu voz.
2: Qué linda.
0: Por favor, vuelve a llamar 7410-955 y el 940-800. Los gatos son muy especiales.
2: Son muy especiales. Son seres muy especiales. Y bueno, si es que algo ella decía, si yo recojo un gatito de la calle, como ya creo que antes lo había comentado, es importante hacer algunos descartes de enfermedades virales, sí, que están en la calle, ¿no? Como son leucemia y sida felino. Es importante hacer eso para prevenir y ver qué más, cómo lo puedo cuidar, ¿no? Cómo puedo cuidar a esa mascotita, porque probablemente en ese momento no tiene los síntomas, pero sí es importante saberlo. La información siempre es importante.
0: Así es, la prevención, ¿no?, de las enfermedades.
2: Exactamente, para hacerles un tratamiento especial, una alimentación especial, tal vez algunos suplementos, unas vitaminas o unas proteínas, ¿no? Y eso es muy, muy, muy bueno. También ver que no tenga pulguitas, porque también las pulgas son transmisoras de muchas enfermedades. Y acá te traje, mira, si vamos a hablar de esto, también identificarlos, ¿no? Uh-huh. Para que no se vayan a perder. Eso. Porque si no, eso es algo muy doloroso, que ya es tu mascota y que por algún motivo, por decir, si no está esterilizada en su celo, le provoca salir, o el gatito también, si percibe que hay una gatita por ahí, también sale a enamorarla y se puede perder un... Entonces, una medallita puede ayudar. Esto es lo más antiguo, digamos. Uh-huh. Algo más moderno es ponerle un microchip, ¿sí? Un microchip.
0: ¿Y eso va por debajo de la piel?
2: Por debajo de la piel, sí, wow. A la altura de acá de las paletitas se pone eso. Se usa mucho en otros países y también para que viajen, ¿no? Se identifica con esto. Ojo, es un identificador, no es un GPS, ¿no? También ahora vienen collarcitos con GPS, que lo puedes tener eso en tu celular y ves en el mapita, así como ves el taxi que está llegando, también puedes ver dónde está ubicada tu mascotita y también sirve mucho, ¿no?
0: Excelente, doctora. Vamos a la pausa, pero regresamos por la plataforma de radio en Lima y Callao 95.5 de la FM. No se lo pierdan.

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3: Con 3 títulos mundiales en sus vitrinas, Argentina quiere seguir ampliando su leyenda en la Copa del Mundo.
4: Liderada por su capitán Lionel Messi, goleador del torneo y referente absoluto del albiceleste, la selección argentina ha demostrado por qué es una de las grandes potencias del fútbol.
3: Ahora, frente a Suiza, los campeones del mundo buscarán dar otro paso hacia el bicampeonato y asegurar su lugar entre los 4 mejores del certamen.
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0: somos Radio Exitosa, la voz de los que no tienen voz, aquí en su programa Exitosa Sábado. Muchas gracias por la compañía, por la sintonía. Usted que nos escucha a través de la radio en Lima y Callao 95.5 de la FM, que nos ve a través de Movistar por el número 34, que nos llegue por la multiplataforma de Radio Exitosa. Ahora 5:02 estamos por la plataforma de radio y realmente es muy bonito conocer que hay personas que nos escuchan todavía desde tu radio a pilas, ¿no? Entonces, eso habla de la fidelidad que tiene el oyente de Exitosa. Muchas gracias por eso. Siempre buscamos tener espacios para concientizar, para educar, pero también una secuencia especial para todos, que es la secuencia Patitas Felices. Y seguimos con la doctora Liliana Aguinaga, médico veterinario. Doctora, muchas gracias por estar aquí en Exitosa.
1: Gracias a ustedes. Sí, mira, me has hecho pensar, algunas veces cuando he sido niña, sobre todo, viajaba a la sierra y ahí todo lo hacen con la radio. ¿Sí? La radio les ayuda un montón, ¿no? Hasta avisaban antes, le avisamos que tal persona está llegando, que vayan con las acémilas para que recojan, le ayuden con la carga, cosas así, de verdad. Y eso es muy importante. Y a ellos, por ejemplo, me gustaría, si me permites,
0: por mandar, supuesto,
1: no solo de mascotitas, sino, por ejemplo, si ellos tienen animalitos que son
2: exitosa,
1: blancos, alguna vaquita o algún caballo o algo que es muy blanquito, que lo cuiden del sol, porque a veces ahí los rayos son demasiado fuertes, sí, y a ellos les da un problema en la piel que se llama carcinoma de células escamosas. No importa el nombre, pero es una cosa que es una neoplasia. Entonces, si tienen un animalito que es blanquito o albino, que lo protejan, no sé, que ellos se les ingenien, que no lo pongan mucho en el sol, debajo de un árbol o cosas así, porque se enferman también ellos de eso, ¿no? Y es una herida que está ahí, que sangre y todo. Entonces, que tengan cuidado con sus animalitos que tienen manchitas blancas o las orejas blancas o el borde de los ojitos blancos, que los cuiden de los rayos solares.
0: Correcto, doctora. Estamos hablando sobre la tenencia responsable, ¿no? Si piensas adoptar una mascota, ya sea porque lo conversas, lo planificas, o porque tuviste la bendición de que se cruce en tu camino, entonces tú lo adoptas, lo rescatas, ¿qué hay que saber antes de llevar un perrito o un gato a casa? Ahora, ese es un dato importante.

0: Importante, doctora, si ya tenemos una mascota, pero hemos rescatado a otra, ¿se les puede juntar? ¿No se les puede juntar? Por favor, ¿cuál es el protocolo a seguir?
1: Sí, mira, hay varias cositas que hay que hacer. Lo primero, por la salud. Teniendo en cuenta la salud, primero hay que asegurarnos de que no tenga parásitos porque se puede contagiar.
0: Así es.
1: Los parásitos externos generalmente pueden ser pulgas, garrapatas o pueden ser algunos ácaros, o sea, sarnas, ¿no? Entonces, hay sarnas que son muy contagiosas, hay otras que no lo son, pero lo mejor es eso. Primero descartar que tenga algo externo y también algo interno, porque si no, a veces toman del mismo plato su agüita y eso, ¿no? Entonces, mínimo un buen análisis de heces, un hemograma o una revisión clínica, ¿no? A ver cómo están sus mucosas, ayuda bastante. Si están muy pálidas, probablemente tenga anemia, probablemente tenga algo, ¿no? Y entonces investigar y ver y tratar de estabilizar eso, mientras tanto tenerlos separados,
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1: No juntarlos. Y para la parte afectiva, que también es emocional, afectiva, es muy importante, pues primero a tu animalito antiguo que lo tienes en tus brazos y le dices, mira Blacky, mira quién llegó ahí. Le dices, ¿no? Y él como que se va a poner medio raro, le das una galletita como para premiarlo y entonces él va a asociar. Cada vez que yo veo a ese nuevo integrante, me dan algo, me acarician, entonces es algo bueno. Pero si tú haces lo contrario y agarras al nuevo y lo tienes ahí al nuevo y él, Blacky, no te acerques, fuera, que no sé qué, entonces él asocia todo al revés, ¿no? Es como el enfoque que uno tiene que darle a acariciarlo más al antiguo, al que lo tienes, y decirle, mira, y entonces se le asocia algo bueno. Cada vez que se aparece ese nuevo integrante, me dan una galletita, me abraza.
0: Claro,
1: entonces,
0: con refuerzos positivos, ¿no?
1: Así es, entonces esa es la manera, ¿no? Esa es la manera. También si tienes un niño muy pequeño, también hay que tener cuidado, porque los niños pequeños como que están con sus manitos que agarran todo, lo pueden agarrar fuerte y puede haber algún accidente. No dejar solo nunca a un niño pequeño de 2, 3 años, ¿no? Ni menos, dejarlo solo con un perrito, ¿no? No, es mejor que no hacerlo, porque ellos, si lo hacen, son un poco bruscos, el perrito pues no sabe,
0: puede,
1: si puede
0: reaccionar.
1: Voltear y puede reaccionar.
0: Correcto, doctora. Tenemos una siguiente comunicación, le damos la bienvenida. Hola, buenas tardes.
3: Buenas tardes.
0: ¿Cómo está? ¿Le escuchamos?
3: Sí, yo quería saber si mi perrita va a cumplir 15 años. Le voy a hacer sus 15 años el 17 de este mes. El 17 de este mes. Pero yo pienso viajar y llevarle a provincia.
0: ¿A provincia? ¿A qué parte?
3: Ancas. ¿Lo puede llevar?
1: Mire, sería bueno hacerle un pequeño chequeo cardiológico. No sé más o menos cómo será. ¿Cómo es su perrita? ¿Tiene el hociquito ñatito o es un poquito más larguito? Más o menos.
3: Ñatita.
1: Entonces, sí, los ñatitos hay que tener cuidado con la parte cardiológica. Y si ya tiene 15 años, tal vez ella, si tiene, presenta una tosecita en la noche, así como... Así una tos así seca, sin tener moco, es probable que tenga algo en el corazón. Entonces, todo eso, si usted lo hace revisar y le da una medicación para regularla, es mucho mejor y sería su viaje más seguro y más placentero, ¿no? Y también para el viaje, por ejemplo, no hay que darles de comer mucho, ¿no? Porque a veces esa altitud, ese cambio, también a ellos les puede hacer que no tengan problemas digestivos, o se les afloja el estómago, o pueden vomitar. Entonces, antes, unas horas antes de viajar, mejor algo suavecito, nada más, siempre llevarle su platito para que tome agüita y tal vez llevarle un gelcito, algo con algún nutriente, para que, o sea, no les baje su energía, pero que no estén el estómago lleno, porque pueden vomitar, ¿no?
0: Entonces, si viajan por tierra, doctora, que vayan en el asiento, ¿no?
1: Sí,
0: jamás
1: sí.
0: En la parte de carga, doctora,
1: no,
0: porque hay casos.
1: Sí, y jamás. Bueno, si van ahí, probablemente pues les falte el oxígeno y ya no lleguen, ¿no? No, eso no. Yo creo que ahora las agencias ya, algunas ya se caracterizan por cuando tiene su patita, ya son pets friendly, ¿no? Entonces permiten eso de que el dueño, obviamente como debe ser, viaje con su con su mascotita. Sí, sí, hay que tener cuidado en eso, pero yo le aconsejaría, para que todo salga bien para la quinceañera, que le haga un chequeo de su corazoncito, de todo lo que puede, ¿no? Sus dientecitos, ver cómo está, y así ella puede viajar y puede venir también, y bueno, allá llévele la comidita que ella come acá, para que no haga un cambio también brusco, porque si le da la comida, una comida diferente, puede ser que sí tenga algunas sorpresas no muy buenas, ¿no?
0: Excelente, muchas gracias y éxito, suerte con su viaje.
1: Buen viaje. Disfrútenlo,
0: además San Cache es maravilloso. 7410-955, el 940-800-800. ¿Qué debes saber antes de llevar un perro o un gato a casa, doctora? Ahora que, por ejemplo, está lloviendo, ¿no? Entonces uno piensa pues en la población, pero también piensa en las mascotas, o lo que está pasando pues en Venezuela, ¿no? Con ese doble sismo. Hay que tener un espacio para ellos también, ¿no? Sí. Yo sé que hay muchos perros que cuidan terrenos y demás, y se les asigna responsabilidad de ser un poco más empáticos, porque ellos sienten también.
1: Claro, sí, y sería importante que todos tengan también su identificación. No importa si no tienes una medalla o un microchip, le puedes poner una cintita y con un plumoncito le pones ahí tu teléfono.
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1: Así no le pongas tu nombre, pero ya un teléfono, para que alguien de buen corazón, porque existen muchas personas muy bien intencionadas, entonces te llame y te diga: mira, yo lo encontré, tengo este número y por eso me estoy comunicando contigo, ¿no? Y también, bueno, si hablamos de los sismos y esas cosas, es bueno siempre tener también a la mano una mochilita de emergencias para nuestras mascotas, ¿no? Con una cobijita, también su botellita de agua, su platito, tal vez algún energizante, uno de esos geles que, aunque no coma unos días, puede estar tomando ese gel y tiene vitaminas, minerales, todo para que se mantenga.
0: Y resiste, ¿no?
1: Así es.
0: Resiste. Muy bien, vamos con la siguiente comunicación. Hola, buenas tardes. Hola, buenas tardes. ¿Cuál es su pregunta?
4: Sí, buenas tardes.
0: ¿Cómo está? Encantados. Por favor, ¿cuál es su consulta?
4: Bueno, quisiera tengo en casa un perrito y una gallina y un pato también.
0: Ajá.
4: Lo que quisiera preguntar es lo siguiente: ¿qué pasaría si en el caso en un momento de arrebato emocional, digamos, y se me ocurre matar y matar al perrito? Y ciertamente esto está penalizado, ¿verdad? O sea, tengo entendido que esto está penalizado con pena de cárcel. Mi pregunta va a lo siguiente: ¿por qué esta penalidad no se aplica también a las otras especies? O sea, si yo mato a mi pato, a la gallina, ¿por qué no se aplica la misma ley? Si ante los ojos de Dios somos iguales, en verdad.
1: Bueno, porque esos animalitos en nuestra sociedad están, son como de consumo doméstico, ¿no? Es en nuestra sociedad, porque también, por ejemplo, hay países donde no se puede consumir, las vacas son sagradas, ¿no? Pero en nuestras leyes, y como nosotros estamos ordenados en nuestro país, pues los perritos son como seres de la familia, tienen un nombre, tienen un apellido, y en cambio las las gallinitas, los patitos, o sea, uno también los puede tener de mascota, pero también sirven para consumo humano, entonces son como un alimento, ¿no? Entonces esas son la forma en que vivimos en nuestra sociedad, son leyes, son órdenes que tenemos, ¿no?
0: Así es, doctora, cada sociedad tiene pues otras formas, ¿no? Vivir, he visto que en unos países de Asia consumen como si nada, como comida callejera, insectos, ¿no? Uno dirá, sí. ¡Wow!
1: Claro.
0: Es igual, acá también consumimos.
1: En la selva también.
0: Claro, Suri también, ¿no? O por ejemplo, el anticucho, el corazón, las vísceras, ¿no? Entonces hay gente de otros países que dicen, ¿cómo pueden consumir las vísceras? Bueno, es un tema cultural ya.
1: Es parte de nuestra cultura, ¿no? De las leyes que hay que nos ordenan para nosotros respetar y poder vivir en armonía, ¿no? En otras culturas, por ejemplo, también las ratas, hay templos de ratas que son sagrados, ¿no? Acá nosotros obviamente tenemos miedo de las ratas porque nos pueden contagiar leptospirosis, por ejemplo, ¿no? Entonces, son culturas.
0: Así es, doctor. Ahora que se ha hablado mucho, ¿no?, de lo que ha pasado en Venezuela, ha habido un caso de un perrito tsunami, ¿no? Tsunami que fue rescatado. Ahora él ha estado rescatando también personas debajo de los escombros. Y eso ha puesto nuevamente en valor lo agradecidos que son los animalitos.
1: Sí, los animalitos, mira, tengo tantas historias tan lindas, pero te voy a decir lo más pronto. Una, por ejemplo, un señor llega con un perrito que estaba con erliquiosis, un golden, y entonces, bueno, hacer una transfusión y todo eso, pues es un poco oneroso. No depende solamente de nosotros, sino pues hay que conseguir el banco de sangre y todo eso. Entonces él me dice, mire, doctora, por favor, deme tiempo. Yo voy a invertir en mi mascota porque él me ha salvado la vida, me dice. Dice que cuando él lo adoptó, el perrito iba a cierta parte de su cuerpo y lo olía y lo olía y lo olía persistente, tanto que él se tuvo que ir al médico y decir, doctor, no sé qué tengo, algo tengo que mi perrito cada vez que llego me está oliendo ahí, ¿no? Bueno, era... Y el doctor le dice, sí, a ver, vamos a revisarle, señor, ¿le duele? No, no me duele, pero le hicieron un examen y el señor tenía cáncer testicular.
0: Dios mío.
1: O sea, doctora. Y él se quedó tan sorprendido, o sea, él, el perrito con su olfato ya estaba sintiendo eso y le estaba avisando. Entonces, te juro que me hizo llorar con esa historia, ¿no? Me dijo, yo estoy vivo gracias a él. El doctor mismo me ha dicho eso, mi doctor, mi oncólogo, me dice, ¿no? Entonces, ¿cómo no agradecerle? ¿Cómo no yo auxiliarlo ahora que él necesita su transfusión? Todo, háganle todo, ¿no? Sí, los perritos de verdad que son maravillosos.
0: Así es. Se habla mucho también de las misiones de las mascotas, ¿no? Sí. Yo le decía a otra doctora que también es muy querida aquí en Exitosa, decía, doctora, cuando hablaba que era muy terrible, digo, doctora, ¿por qué este perrito me atacó así? Si yo soy muy con ella correcta, me decía, Black ha llegado a tu vida para que te despeines, para que corras otra vez, para que te conectes con tu niña interior, ¿no? Para que vayas al parque otra vez, para que te para que puedas disfrutar la vida como lo hace Blackie. Entonces, gracias a Blackie yo voy al parque, tengo más amigos, tengo un montón de amigos que también tienen mascotas.
1: A través de ellos.
0: Claro.
1: Sí, conectan.
0: Es increíble.
1: Conectan, porque si tú te vas al parque sola y alguien quiere hablarte, tú como dices, hoy te tienes un poco de miedo, ¿no? Pero a través de una mascotita ya te empiezan a preguntar qué edad tiene, todo eso, y es lindo eso, ¿no?
0: O sea. Hay una comunidad perruna ahora en mi distrito, ¿no? Y él también tiene sus amigos y se encuentran, ¿no? Sí. Es especial, es muy bonito. Sí, es muy bonito, yo creo que hay que ser agradecido con las mascotas y también ser responsables con las mascotas.
1: Es parte del amor, ¿no? Uh-huh. Es parte del amor. El amor no solo puede ser tomarnos fotitos, publicarlas y todo eso, sino es parte del amor, pues, que estén sanos. Sí. Educarlos también es parte del amor y darles ese tiempo que ellos necesitan, ¿no? Ellos necesitan mucho esa conexión con la naturaleza, sentir el pastito, todo eso que se llama un grounding, ¿no? Porque ellos también, si tienen algunos metales pesados en su cuerpo, parece mentira, es sanador que vaya un ratito, que sientan el olor de las hierbitas, que tal vez muerdan alguna hierbita, que sientan la tierra, y eso los renueva.
0: Así
1: y a nosotros
0: es.
1: También.
0: Sí, claro que sí, realmente ellos son especiales y hay que planificarlo en casa, o si llegan a tu vida también tener un protocolo, ¿no? Sí. Especial, debe compartirse en casa. 7410-955 y el 940-800-800. Hay una teoría, doctor, usted me la podrá confirmar, que los perritos tienen pues a un humano favorito y también tienen pues un humano de reemplazo, que cuando ese alfa no está, al menos se quedan en la compañía de la otra persona, del otro integrante de la familia.
1: Sí, y mira, no solo los perritos, sino también los gatos perciben eso. Por un motivo familiar, yo tuve que viajar y dejar a mi gatita tan querida a Magia, que le pusimos Magia porque ella, cada vez que entra algún animalito que está delicado, ella es la primera que lo diagnostica y le empieza a masajear.
0: Ella es la doctora.
1: Entonces, de Pretipet. Sí, y entonces yo tuve que ausentarme casi un año, y y ella, que era mi, me adoraba y venía, y ella viene con un perrito, si la llamo, pero adoptó o como tú dices, a un doctor nuevo que entró para reemplazarme. Y después yo le dije, oy, niña, tú te has ido a la RENIEC y te has cambiado de apellido. Le digo, porque ya con él. Y cuando regresé, me dolió un poquito porque ella ya no quería conmigo. Ya después hemos retomado nuestra relación madre-hija, ¿no? Pero sí, es así. O sea, que ellos son, digamos que es una adaptación que ellos tienen. Ellos adaptan, ellos saben adaptarse, sí. Extrañan otra familia, por decir, si se pierden, pero si a la otra familia que los acoge les da amor, les da seguridad, ellos se adaptan, sí.
0: qué maravilloso. 7410-955 y el 940-800-800. Hay perritos, doctor, especializados para el apoyo emocional, ¿no?
1: Así es, hay varias, hay una, no sé si lo puedo decir, hay una sociedad que se llama Bocalán, uh-huh. que se especializan ellos en criarlos desde cachorros y los evalúan, constantes evaluaciones para darse cuenta realmente cuál de ellos tiene esas posibilidades para ser, por ejemplo, un lazarillo, ¿no? Un lazarillo que es un perrito que guía a una persona que no puede uh-huh. ver, ¿no? O también para que sea apoyo emocional ahora, por ejemplo, que hay tantos niños que son autistas, ¿no? Que tienen diversos grados de autismo. También muchos psicólogos les dicen que pueden, que pueden sociabilizar con un perrito, y es mejor si ese perrito ya está entrenado para, a veces las personas, los niños, como que se sienten juzgados por uh-huh. por un ser humano. Pero con el perrito no sienten eso. El perrito exitosa. No te va a ver si estás bien vestido, si no estás bien vestido, si tienes lagañas o si hueles rico o no. El perrito ve más allá. Uh-huh. Entonces, esa conexión es muy importante. Incluso también en otros países hacen con caballos, ¿no? Hacen para los qué niños bonito, con autismo. Sí, equinoterapia, y es algo muy favorable, y el desarrollo de ese niño, de la comunicación, de la apertura, es muy bueno.
0: ¿Sí? Qué bonito, doctora, muchas gracias. Por favor, ¿dónde podemos ubicarla?
1: Bueno, nosotros estamos en La Molina, la clínica se llama Clínica Veterinaria Pretty Pets, y ahí estamos para recibirlos. Y también, bueno, no sé si puedo dar un teléfono.
0: Claro que sí.
1: Sí, es el 912-620047. Para alguna pregunta o consulta, o incluso para bautizar a sus mascotas, que nos encanta ponerles nombres.
0: Excelente, gracias a la doctora Liliana Aguinaga, médico veterinaria. Muchas gracias, doctora. Y hasta ahora nos conectamos con la doctora María Guzmán Coveñas, abogada experta en derecho de familia. ¿Cómo está, doctora? Buenas tardes.
2: Buenas tardes, señorita Katiuska, gracias por la invitación.
0: A usted, encantada, doctora. Hoy vamos a hablar sobre cómo formalizar tu propiedad, doctora. ¿Cómo lo logramos?
2: Tenemos, en primer lugar, que tomar en cuenta que es necesario la protección de nuestro inmueble. Y la mejor forma de formalizarla es inscribiéndolo en los registros correspondientes.
0: Correcto, doctora. Ahora, ¿cuál es el procedimiento? ¿Qué documentos necesito?
2: Bien, tener un título, sea un título posesorio o un título de propiedad. La diferencia es que en el título posesorio, como en el título de propiedad, te va a dar a ti la opción de que tú estás en situación de propietario. Para tener una posesión legal, es que tengas y actúes como si fueras propietario, porque estás en vía de formalización. Entonces, hay que ver el origen, cómo se obtiene esa propiedad. Ha sido quizás a través de una herencia que no se ha realizado, ha sido a través de un encargo, se quedó a vivir en una casa, o simplemente fue una invasión. Entonces, también puede ser que compró y nunca ha terminado de construir. E inclusive hay muchas personas que han terminado de comprar su casita en los créditos hipotecarios o créditos Mi Vivienda, pero sin embargo no han hecho el levantamiento de hipoteca. Se ha cancelado la deuda, pero tienen que hacer ese levantamiento de hipoteca. ¿Qué significa? Que su título de propiedad en registros públicos aparece que todavía es del banco que le dio el crédito hipotecario.
0: Correcto, doctora. Vamos a conversar con el público inmediatamente. 7410-955 y el 940-800-800. ¿Cómo formalizar tu propiedad, doctora? Y, por ejemplo, si pensamos, ¿no?, a futuro, ¿no?, en dejar una herencia, ese terreno tiene que estar formalizado, o propiedad o casa.
2: También. Tiene que estar formalizado, y si va a hacerse en vida un anticipo de legítima o... Lo ideal es que de una vez también hagan la limitación o independización de cada departamento o cada piso que va a obtener el heredero o hijo, ¿no? ¿Por qué? Porque después se tiene que hacer otro trámite para llamar a los ingenieros, que se presenten planos, para poder hacer la independización. En todo caso, para ahorrar el tiempo, sería bueno de una vez en esa misma cesión de propiedad o cesión de posesión o anticipo, cualquiera de esas tres figuras, hacer la independización.
0: Correcto, doctora. Vamos a recordarle los números de Radio Exitosa: 7410-955, el 940-800-800. ¿Cómo formalizar tu propiedad? Ahora, ¿qué pasa, doctora, si es una posesión?
2: Exacto, si es una posesión y ha sido de manera ininterrumpida y tengo ya más de 10 años, o tengo 5, si es que tuviera un contrato de compra-venta o un contrato de venta futura que el propietario nunca más apareció y sin embargo ha transcurrido el tiempo y yo ya tengo esa calidad de poseedor, ya puedo formalizar mi propiedad. Es algo similar como existe en las convivencias. El tiempo le cede al derecho más beneficios. Entonces, si yo demuestro esta situación de que yo estoy viviendo, entonces el Estado me reconoce mi posesión y me da la prescripción adquisitiva. Este procedimiento, puedo obtener la propiedad de este inmueble que nadie ha reclamado y hay consideración al derecho a la vivienda. Es por eso que la ley protege y puede solicitar con el tiempo ese derecho a ser propietario.
0: Correcto, doctora. Siempre ponemos este caso porque ya hemos recibido sobre eso muchas preguntas, ¿no? A veces tenemos un terreno quizás en otra parte de nuestro país, en otra región, y enviamos una persona para que viva, ¿no? Para que cuide el terreno y pasan los años y se queda con el terreno, ¿no? ¿Cómo poder evitarlo? Firmamos un contrato con esa persona porque casi siempre es un familiar. Y sí, pueden ocurrir problemas legales.
2: Es lo ideal, porque si yo demuestro que esa persona que está en mi propiedad, en mi terreno, está bajo cierta condición de cuidado, a cambio de que viva allí, o un alquiler, o simplemente le cedo para que viva nada más, puedo yo evitar que esa persona reclame con el tiempo la prescripción adquisitiva, porque tiene que tener la condición de ser poseedor y no debe haber un contrato de por medio. Solamente podría ser un contrato de venta que no se concluyó. Ahora, también hay una situación que es la copropiedad. Muchas veces se deja a la pareja. Cuando están casados, todo lo que obtengan les pertenece a ambos. Entonces, el beneficio es para ambos.
0: Correcto, doctora. Vamos a la pausa, pero vamos a regresar con nuestra invitada, la doctora María Guzmán Coveñas, abogada experta en derecho de familia. Usted puede comunicarse con Exitoso a través de los números 7410-955 y el 940-800-800. Ya volvemos, no se lo pierdan. 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
5: Suiza continúa escribiendo la página más brillante de su historia al alcanzar los cuartos de final de una Copa del Mundo.
6: El conjunto helvético ha basado su exitosa campaña en el orden táctico, la solidez defensiva y una extraordinaria capacidad para competir frente a rivales de gran jerarquía.
5: Ahora, ante Argentina, los suizos afrontarán el mayor desafío de su historia con el objetivo de clasificar a las semifinales y seguir agrandando su leyenda mundialista.
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23 grados, Piura 27 grados, Trujillo 22 grados. 5 de la tarde con 31 minutos. La senadora Patricia Juárez y la diputada Cecilia Chacón serán las nuevas voceras de Fuerza Popular en el Parlamento. Esta designación se llevó a cabo durante la jornada de inducción dirigida a los parlamentarios electos de la agrupación, actividad que contó con la participación de Keiko Fujimori, lideresa del partido. Por su parte, Juntos por el Perú eligió como voceros principales al senador José Mercedes Castillo, representante nacional, y al diputado Ernesto Zunini, elegido por Lambayeque. Ambos tendrán la responsabilidad de informar a la prensa y a otras organizaciones sobre las decisiones adoptadas por la bancada. Castillo ejercerá la vocería del grupo parlamentario en el Senado, mientras que Zunini hará lo propio en la Cámara de Diputados. En otras noticias, la Superintendencia Nacional de Migraciones informó que la emisión de pasaportes electrónicos a nivel nacional quedó suspendida temporalmente debido al mantenimiento de la plataforma tecnológica del RENIEC. A través de un comunicado, la entidad explicó que las labores impiden realizar la validación de datos de los usuarios. No obstante, Migraciones anunció que el servicio de expedición de pasaportes se reanudará el próximo lunes 13 de julio. En el ámbito internacional, el embajador del Perú en Estados Unidos, Alfredo Ferrero Díaz Canseco, consideró que el presidente estadounidense Donald Trump esperaría la toma de mando de Keiko Fujimori, programada para el 28 de julio, para conversar y felicitar a la líder de Fuerza Popular. La expectativa por el pronunciamiento de la Casa Blanca surge en un escenario donde los múltiples mandatarios de la región ya han reconocido los resultados oficiales. 5 de la tarde con 33 minutos. 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

0: 95, somos Radio Exitosa, la voz de los que no tienen voz en Lima y Callao, 95.5 de la FM, fin de semana, hoy día sábado 11 de julio. Estamos por la plataforma de radio aquí en su programa Exitosa Sábado, disfrutando, por supuesto, de este último bloque al ritmo de cumbia. Pero ha sorprendido, querido Chito, tú que eres fanático de la música argentina, como Camilo ha estado en un podcast argentino, ese artista colombiano, y ha cantado una versión de una conocida canción de Armonía 10, El humo del cigarrillo, lo ha cantado maravilloso. Armonía 10, ¿qué esperas para llamarlo a tu concierto, hacer una colaboración? Y le ha salido muy bien, le ha salido espectacular, así que realmente sorprende cómo la música, la cumbia peruana traspasa fronteras. Ya la música peruana está que se internacionaliza. Por ejemplo, lo ha hecho María Becerra con Corazón Serrano, ¿no? Armonía 10 llama Camilo. Esta la ha cantado muy bien. Ahora que fin de semana, lo invito a que usted disfrute con la familia, ¿no? Con la mamá, el papá, los hijos, con la esposa, con los amigos, con solitario también. Escuche música, baile, disfrute. Set. Hay set. Justo ahí tenemos un calientito ahí, por favor, Ruth. Aprovecha con esa Kerly. A Tito, hay que saquearle la bodega que tenemos aquí. Bueno, fin de semana, estamos conectados a nivel nacional. Muchas gracias por la fidelidad, por la sintonía. Buscamos siempre no solamente darle información, sino también presentarle secuencias que sean utilitarias para todos los oyentes de Exitosa. Por eso continuamos en la comunicación con la doctora María Guzmán Coveñas, abogada experta en derecho de familia. Doctora, muchas gracias por su tiempo.
1: Gracias también por la invitación.
0: A usted, doctora, solamente para dar pues un pequeño datito, han venido hace unos días desde Bagua hasta Exitosa para preguntar por la doctora María Guzmán Coveñas. Ella tiene ya un espacio en el corazón de todos los oyentes, doctora.
1: Muchas gracias, y todo es un trabajo continuo. La riqueza no siempre tiene que ser económica, la riqueza es poder ayudar y servir con tu profesión.
0: Así es, doctora. Por eso hoy hablamos sobre cómo formalizar tu propiedad, ¿no? Le damos información
1: sí, quería
0: a los
1: darle
0: oyentes.
1: Un tip antes,
0: sí,
1: que doctora. Se nos pase. ¿Qué pasa si yo tengo dos casas y de pronto me voy a mi casa de verano y dejo mi casa de invierno? ¿Puedo tener también la posibilidad o en ese descuido de que alguien invada? Entonces tenemos la solución a través de las alertas registrales. Este es un procedimiento rápido y gratuito que pueden solicitarlo directamente a SUNAR, a Superintendencia Nacional de Registros Públicos, con tu título de propiedad de manera gratuita, presentas la solicitud y se conecta a tu teléfono. Entonces, cuando aparece una información de que alguien fue a preguntar o alguien pidió copia de tu título de propiedad, te alerta. Y también existe otra figura que es la inmovilización de tu partida registral. Entonces puedes también solicitar ante notario que en el registro de partidas esté la nota de que inmovilizado. Es como si tú te hubieras embargado a ti mismo. Entonces, ¿qué pasa si nosotros queremos proteger ante cualquier situación nuestra propiedad, su propiedad? Lo ideal es convertir esa propiedad en una propiedad de familia. Es decir, crear una masa familiar que se hace ante registros públicos también, y así se blinda para que nuestra propiedad, que es para nuestros hijos, nuestra casa, pueda evitarse embargos fraudulentos u otras situaciones que harían daño a las personas.
0: Así es, doctora, vamos a convocar a todos los oyentes a que puedan llamar para recibir sus consultas a través de los números 7410-955 y el 940-800-800, ¿no? La informalidad es un problema ya que afecta a todo nuestro país en muchos sectores y también afecta, por supuesto, en el tema de la formalización de las propiedades, ¿no? Es necesario que nos pongamos al día con esto y que registremos nuestras propiedades, doctora. Como usted lo ha explicado, hay casos también importantes, por ejemplo, cuando se hereda la propiedad, doctora. ¿Cuáles son estos protocolos o pasos a seguir cuando recibimos una herencia con una propiedad? Somos exitosas, somos la voz de los que no tienen voz. Vamos a dar aquí información importante. El tema que hemos elegido es cómo formalizar tu propiedad. En principio, tenemos que inscribir el predio ante la Superintendencia Nacional de los Registros Públicos, SUNAR, o mediante el Organismo de Formalización de la Propiedad Informal, COFOPRI, dependiendo de la situación legal y el origen del terreno. ¿Cuáles son las vías? Por la compra directa o propiedad privada a través de SUNAR, o cuando son posesiones informales o terrenos estatales, esto es a través de COFOPRI. Los invitamos a que usted pueda comunicarse con Exitosa para hacer las preguntas en torno al tema que hemos planteado este fin de semana, este sábado 11 de julio, aquí en nuestro programa Exitosa Sábado. ¿Cómo formalizar tu propiedad? Doctora, le recordamos a todos los números de Radio Exitosa nuevamente, 7410-955 y el 940-800-800. Doctora, ¿cuál es el paso a seguir cuando es una herencia?
1: Bien. En primer lugar, tiene que haber una inscripción de esa herencia. Por ejemplo, tenemos la herencia que puede ser recibida a través de un testamento. Entonces, se abrió ese testamento, se leyó, pero no fui a inscribir, a ejecutar ese testamento. Entonces, yo y los demás herederos tenemos que escribir ese testamento en registros públicos, porque su nombre dice registros públicos, para que todos puedan ver y puedan acceder. Entonces, una vez que se escribe en registros públicos, ya se sabe que esa propiedad es propiedad que va a pasar a herencia. O puede ser también que falleció un familiar y no tengo herencia. Entonces tengo que solicitarlo a través de la figura de la sucesión intestada, que puede ser a través de un notario, y tengo que llevar todas las partidas mías y de mis hermanos que estén correctamente escritos nuestros apellidos. Una letrita de más o una letrita de menos no me va a hacer a mí heredero. Y una vez que en la notaría verifiquen que somos 5 hermanos y tenemos una propiedad, pasemos todo a ser copropietarios y inscribirlo igual en registros públicos. Allí se tiene que pedir la autorización y el permiso de un ingeniero. Y les comento esto, no cualquier ingeniero puede hacer estos planos de independización, cualquier ingeniero no. SUNAR tiene su lista de ingenieros calificados. Y ellos, con ellos nomás puedes hacerlo. Puedes presentar, pero te lo van a pedir que lo vuelvas a validar y es otro gasto. Entonces, hay que regirse de esas indicaciones.
0: Correcto, doctora. Vamos a recordar los números de Radio Exitosa, 7410-955 y el 940-800-800. Hola, buenas tardes.
2: Buenas tardes. Exitosa.
0: ¿Cómo está? Bienvenida, Exitosa. La escuchamos con la pregunta.
2: Sí, quiero hacer la consulta de la doctora. Mire, ella tengo a mi familia, mi abuelita para ser específica. En este caso, ella ya tiene lo que es compra-venta, pero quiere sacar lo que es el título de propiedad. Sin embargo, ella en el título de propiedad, o bueno, solo figura la propiedad a nombre de su esposo, pero ella falleció. Quiero saber cómo podría hacer el cambio, qué podría hacer ella para poder sacar su título de propiedad.
0: Excelente, muchas gracias.
1: Una pregunta, cuando usted dice que hubo una compra y venta, ¿fue así o fue ante notario?
2: Fue ante una inmobiliaria.
1: Ya, la inmobiliaria de...
2: Ya no existe. Ya.
1: Toda inmobiliaria hace el contrato ante notario. Entonces, hay que ir, primer punto, ante esa notaría y pedir las copias de estas partidas, de estos contratos, y hacer el seguimiento. Si no están inscritos en registros públicos, solicitar la inscripción, y ella queda en situación de viuda con su sentencia de sucesión intestada o la resolución de la notaría, que también se reconoce como esposa, cónyuge, supérstite, solicitar, ella pasa, ella y sus hijos, a tomar esa parte. Ahora, si él es una persona joven, también tiene derecho como herencia de esa propiedad, así sean casados, hay una parte disponible para los padres, si es que no tuvieron hijos. Pero si tienen hijos, queda para sus hijos de primeros, su esposa, porque son los herederos forzosos. Si no hubiera hijos, sí entrarían los padres a tallar de él. Si están vivos, claro, ¿no?
0: Correcto, doctora, muchas gracias. Exitosa. Usted puede comunicarse con Exitosa a través de los números 7410-955 y el 940-800-800. Hola, buenas tardes.
3: Buenas tardes, disculpe, doctora.
0: ¿Cómo está? Bienvenido, lo escuchamos con la consulta.
3: Ya quisiera hacer una consulta sobre una casa que tengo acá, en parte de mis padres. Y ya son finados, mi papá. Y ahí, yo soy solamente el hijo mayor y tengo otra, mi hermana, que es finada. Los dos somos. Y ahora yo quiero, como dicen, ¿no?, que sus hijos de mi hermana también perciben la herencia, doctora.
1: Ya, entonces el título de propiedad sigue siendo de su papá, que en paz descanse, ¿es así?
3: Sí, de mi mamá, en nombre de mi mamá, sucesión en testado, ella también hizo cuando estaba vivo y ahí estábamos para hacer ya la repartición, porque deja la herencia ella y se falleció con la pandemia.
1: Claro, entonces le comento, muchas gracias. Usted tiene dos vías, una vía que es la vía judicial, es un poquito más cómodo, pero un poquito más largo, y otra que es la vía notarial, que es más rápido, pero cuesta un poco más. Lo que tiene que hacer es solicitar la sucesión intestada de usted y de su hermana, que está fallecida. Pero, sin embargo, hay una figura que se llama sucesor hereditario, es decir, sus sobrinos van a pasar a ser parte en lugar de su hermana. Entonces usted presenta una demanda, si es en un juzgado, solicito se declare la sucesión intestada para mí, para usted y para los hijos de mi hermana por el derecho a son sucesores hereditarios. Entonces va a salir la sentencia de sucesión intestada, que solamente está por ahora a nombre de su madre, pero como ustedes son los dos hijos, va a salir para los dos y lo van a inscribir, y el juez va a reconocer a sus sobrinos como herederos de su hermana. O también en el notario. Esa es la respuesta correcta.
0: Excelente, doctora. Muchas gracias. Vamos a recordarle cuál es el tema del día de hoy aquí en Exitosa Sábado. ¿Cómo formalizar tu propiedad? Usted puede comunicarse a través de los números 7410-955 y el 940-800-800 aquí en nuestro programa Exitosa Sábado por Radio Exitosa, la voz de los que no tienen voz. Doctora, vamos a recordar, por favor, esta información de cómo formalizar una propiedad cuando son posesiones informales o terrenos estatales, doctora.
1: Bien, hay que poner una línea del tiempo 2015, porque hubo unos cambios de la norma. Si es antes del 2015 y tiene usted una posesión, usted tiene que derecho a solicitar su reconocimiento como poseedor. Primera vía es la vía municipal. Ustedes tienen derecho a ir a la municipalidad y solicitarle un título de posesión. Las municipalidades nos dan títulos de posesiones temporales, porque si no tenemos ese título de posesión, no vamos a tener servicios públicos, luz, agua. Los que se encargan de ello es COFOPRI. Entonces, ustedes después del censo, lo malo es que COFOPRI hace de forma masiva, lo hace y demora, ¿no? Entonces, el primer punto de partida es la municipalidad, e inclusive puede, en caso de alguna duda, eso puede ser también solicitado al juez de paz de la zona. Muchos también están solicitando ante el juez de paz y les otorga ese título de posesión por resolución judicial. También es válido.
0: Correcto, doctora. Tenemos una siguiente comunicación. Le damos la bienvenida. Hola, buenas tardes.
4: Aló, buenas tardes.
0: ¿Cómo está? Bienvenida, Exitosa.
4: Exitosa. Buenas tardes. Mire, quería hacerle una pregunta a la abogada. Somos cuatro hermanos, dos hombres, dos mujeres. La casa es de dos pisos. El segundo piso lo dejó a las dos hermanas mujeres y el primer piso hizo un anticipo de legítima para los dos hermanos hombres. Lo que pasa es que uno de ellos en vida vendió, digamos, su parte de la casa por una suma irrisoria, a una persona X. Mi papá le causó pues una desazón eso, porque él no lo esperaba. Pero esta persona X logramos que notarialmente vuelva a entregar la casa, pero ya no se lo dio al cuarto hijo, sino todo el primer piso se lo dio al tercer hijo. Así está en registros públicos. Primer piso a nombre del tercer hijo y el segundo piso a nombre mío y de mi hermana. Mi cuarto hermano no tiene nada, pero vive en la casa porque no lo botó de la casa porque no tiene dónde vivir. Dígame, doctora, ¿él tendría alguna forma de tener parte de la casa? Porque mi hermana, en toda familia, usted sabe que hay, es capaz de vender la casa por 2,000, 3,000 soles. Y mi otro hermano tiene una discapacidad severa.
1: Bien. Una pregunta antes que cuelgue. Cuando usted lo que me trata de decir que al hermano que vendió la casa a un extraño, a él lo sancionaron prácticamente y ya no es por propietario o heredero de esa casa.
4: O sea, exacto. O sea, la sanción fue de que el señor, claro, conversamos con él y nos devolvió esa parte de la casa, pero ya mi papá no quiso que vaya a nombre del que la había vendido y la dejó a nombre de mi tercer exitosa hermano, no del cuarto que la, claro, vendió.
1: Pero todo por anticipo de legítima, ¿no?
4: Todo por anticipo de legítima.
1: Claro, su hermano, entonces le respondo. Los hijos pueden ser desheredados. Si demuestra judicialmente usted, si usted desea no considerar a su hermano, puede solicitar la desheredación por la causal de conducta de conducta inmoral, haber tratado sorprender porque se le otorgó esta propiedad para que viva él, no para que lo esté vendiendo. Y segundo, esas ventas no tienen efecto porque las ventas, ustedes como son copropietarios, se necesita la autorización de la mayoría. Es como una empresa. Entonces esa venta en verdad no tiene sentido igual y ustedes podían pedir la nulidad de acto jurídico porque ningún notario iba a inscribir esa venta. Puede haber vendido cesión de derechos, pero no ha vendido propiedad. Es decir, vendió la cesión para que Pepito venga en su lugar. Pero eso sucede y eso es posible cuando hay esta figura del anticipo de legítima. Ahora, cuando es un anticipo, como su propio nombre dice, anticipo, pero te anticipo no para que lo tengas, sino te anticipo para que en un futuro todo se vuelva a la masa nuevamente, como si volviéramos a mezclar todo y volver a dividirlo. Entonces, si usted tiene el buen corazón de considerar a su hermano, solicite la, bueno, están con anticipo, ¿no? Entonces yo les recomiendo que puedan solicitar la sucesión intestada, porque el anticipo es simplemente es un anticipo a la sucesión. Ustedes lo han dejado allí nomás, por eso todavía no hay sucesión inscrita. Pero si considera que debe quedar así, ustedes continúen viviendo los tres de manera tranquila. El gran problema es cuando hay un solo ingreso en la casa. Hace una semana salió por televisión el caso de una señora en San Juan del Urigancho que tiene 4 hijos, y a cada uno le dio un piso, 25% a cada una, y ella, la madre, estaba viviendo con su hijo en el segundo piso, y de pronto la hermana también vendió, cedió y le cambió la chapa, tuvieron que venir la policía y total que la madre fue desalojada porque según ellos no tenía propiedad, porque había ya, se había quedado sin nada, imagínense. Entonces ya queda a criterio qué es lo mejor, si usted considera a su hermano o lo deja, pues que él va a reclamar, de hecho que va a reclamar, o si es que no se demuestra esta mala conducta de su hermano, causal de desheredación. Entonces necesitaríamos también la figura de desheredación.
0: Correcto, correcto, doctora. Vamos con la siguiente comunicación. Hola, buenas tardes.
5: Buenas tardes, doctora, quiero una consulta. Mi nombre es Juan Manuel de Chorrillos.
1: Bien, ¿cómo Juan? Está?
0: Bienvenido,
1: te escuchamos.
5: Juan. Sí, nosotros somos 8 hermanos de padre y madre, y resulta de que a espaldas nuestra, nuestro padre hace más de 15 años hizo una donación a uno de nuestros hermanos. Bueno, nos enteramos todo y a las finales él quedó en que, bueno, él iba a repartir prácticamente después de haberlo vendido. Sin embargo, no cumplió. ahora él pretende decirte que ese es su anticipo de legítima y que su tercera parte le corresponde a él, y él quiere dar lo que a él le conviene, lo que a él le parece, pero también en donación. Entonces nosotros no lo queremos aceptar, y la sugerencia, doctora, en ese caso, ¿podemos hacer la colación? Gracias.
1: Claro, porque la colación significa que puedan sacarlo a él, ¿no? O quieren incluirlo. Depende de cómo lo utilicen. ¿Aló?
0: A ver, está conectado Juan de Chorrillos. Juan, por favor, responde la pregunta de la doctora para que te quede más claro tu respuesta. Muy bien, solo un pequeño detalle.
1: Habló de una colación.
0: Por favor,
1: bueno, la figura de la colación
0: que se quede en la llamada, ¿no? Sí, doctora, la escuchamos.
1: Sí, la figura de la colación en el derecho propietario significa que, todos son herederos forzosos, los cuatro hermanos, ¿no? Entonces, el hermano, si es que realizó un acto ilegal, tendrá que devolver esa parte que recibió del padre, y eso es lo que ha pasado allí, y luego la herencia se repartiría de forma equitativa. Está en lo correcto. Entonces, pero la donación no me explicó bien de una parte, ¿para qué? Eso es lo que yo no entiendo, porque si a ti te dan una casa y no hay división, entonces, ¿cómo ha podido vender esa parte, no? Entonces, eso no me queda clarito. Entonces, muchas veces la gente dice, vendo terrenos, vendo casas, y cuando vas a comprar, no estás comprando un terreno, estás comprando un derecho posesorio, estás comprando un derecho de cesión. Yo te coloco en mi lugar como sucesorio, pero eso no va a tener efecto, porque cuando fallece esta persona, él puede pedir que se le incluya en esa masa hereditaria. Entonces, la colación es de que esa persona vuelva a entrar a la masa hereditaria, pero que devuelva el bien. Sí, es correcto lo que están pensando hacer.
0: Correcto, éxito. Doctora, muchas gracias. Por favor, ¿dónde podemos ubicarla?
1: Estoy en el WhatsApp 99271918, 99271918, y todos los viernes de 8 a 10 en el TikTok como María Guzmán, abogada de familia.
0: Excelente, gracias, doctora. Nos vamos, ya cerramos este programa. Se quedan con Tito Alvites a la hora del volante. Tengan ustedes un excelente fin de semana. Chau.

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La hora en Exitosa, 5:58 PM. 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

Muy buenas tardes, bienvenidos a la hora del volante a través de Exitosa, la voz de los que no tienen voz. En el mes de la patria, Exitosa, estamos en Lima y Callao en los 95.5 de la FM y a nivel nacional en radio en 70 frecuencias, y también estamos en Movistar, estamos en Claro, en DirecTV y en todas las empresas de cable a nivel nacional. ¿Qué tenemos para hoy? Un gran programa. En breve vamos a charlar aquí con una vocera del Pronavi, porque vamos a presentar vehículos que se van a subastar a precios sumamente baratísimos, como si fuese de regalo. Vehículos desde 5.000 soles hasta ómnibus de transporte interprovincial, 98.000 soles. No se pierda, porque es una gran oportunidad para que usted pueda adquirir un vehículo en buenas condiciones, operativos, porque han estado, digamos, a cargo de algunas instituciones del Estado y los han cuidado, ¿no es cierto? Claro, el vehículo se vende así como está, tal cual, ¿no? Sin embargo, se puede ir a ver, se puede encender, se puede chequear el vehículo y después participar de la subasta pública. Esos detalles los vamos a tener más adelante con una representante de el Pronavi, que va a estar acá con nosotros dándonos más detalles sobre esta tercera subasta en lo que va del presente año del 2026. Vamos a hablar también de un caso que seguramente a usted, amigo conductor, amigo del volante, le interesa saber muchísimo, que es: ¿en qué momentos o en qué circunstancias un efectivo de la Policía Nacional le debe solicitar su documento nacional de identidad y todos los documentos del vehículo, como el SOAT, la tarjeta de identificación vehicular, la inspección técnica vehicular, ¿no es cierto? El permiso de lunas oscurecidas, la licencia de conducir. ¿Puede un efectivo de la Policía Nacional de una comisaría solicitar esos documentos a un conductor en la vía pública? Esa pregunta ya yo la he planteado con un análisis que he hecho hace algunos meses atrás. Se la voy a plantear igual a un especialista, a un policía en situación de retiro que conoce mucho del tema, que va a estar acá también con nosotros. Vamos también a hablar hoy de este pedido por parte de los regidores de la Municipalidad de San Isidro. Acá tengo la pauta. Que han solicitado a través de un petitorio al Consejo de San Isidro, de la Municipalidad de San Isidro, para derogar algunos incisos de un artículo, de una ordenanza municipal, la 531, que faculta a la Municipalidad de San Isidro a imponer infracciones al Reglamento Nacional de Tránsito por el 50% de una UIT. 9 regidores han suscrito ese documento. Vamos a conversar con uno de ellos en algún momento más para que nos amplíe esta situación. Ya la Defensoría del Pueblo se ha pronunciado al respecto y ha dicho de que, al igual que el Tribunal Constitucional, esas

0: ordenanzas son inconstitucionales, porque no pueden haber doble sanción. No puede existir una sanción en el Reglamento Nacional de Tránsito y otra a través de ordenanzas exitosa. Municipales que amparaba a la mayoría de los distritos para llevar vehículos al depósito e imponer infracciones por 25, 50% de una UIT, cuando esa infracción, según el reglamento, son 440 soles y con el pronto pago 75 soles, ¿no? Y se infracciona no solamente, digamos, es a través de una multa pecuniaria, sino se sanciona al conductor, 20 puntos negativos, lo que no hacía ningún distrito con estas ordenanzas municipales. Bien, ya está con nosotros Lizeth Casaverde, ella es coordinadora de la unidad de custodia, disposición y supervisión de activos del PRONAVI, el Programa Nacional de Bienes Incautados, que es una instancia adscrita a el Ministerio ¡exitosa! De Justicia, al Minjus, a quien le doy la bienvenida. ¿Cómo está, Lizeth? Buenas tardes, gracias por estar en la hora del volante.
1: ¿Qué tal? Muy buenas tardes, Tito, muchas gracias por la invitación.
0: Cuéntame, Lizeth, al comienzo del programa yo he dicho que este es el tercer o la tercera subasta del PRONAVI y se van a poner, digamos, a subastar más de 20 vehículos, ¿verdad? Entre automóviles, motocicletas, hasta incluso buses de transporte interprovincial.
1: Efectivamente, tal como lo has mencionado, estamos llevando a cabo en el presente año la tercera subasta pública a nivel nacional, en la cual se va a convocar un total de 21 vehículos. Como muy bien lo ha señalado, tenemos diferentes tipos de vehículos y acá la novedad es que vamos a subastar un ómnibus de 98 mil soles en precio base. La subasta se va a realizar este mes de julio, mes de la patria, el 31 de julio, en el Ministerio de Justicia y Derechos Humanos a las 10 de la mañana.
0: 31 de julio. Te voy a preguntar por algunos detalles, pero me interesa, y también de hecho que a los amigos del volante, este bus de transporte interprovincial es pantalla completa, vamos, tipo de combustible, diésel, es un vehículo de dos pisos, sistema de transmisión automático, ¿no? Cilindrada 12.7, ¿no? Es un carro potente. Es un color blanco, naranja, amarillo degradé, año 2015. La placa, ahí está, la T6BV 958, marca Scania, ómnibus, el primer lote. ¿Cuánto el precio? El precio base, 98.945 soles. Cuando este bus, digamos, en una tienda o en cualquier empresa que se encarga de ensamblar este tipo de buses con esa carrocería, creo que no baja de los 120 o 150 mil dólares, ¿no? 98 mil soles, este bus de transporte interprovincial. Este bus de transporte interprovincial, Lizeth, ha sido, digamos, embargado después de una intervención de seguir un proceso judicial.
1: Comentarte que todos estos bienes que el PRONAVI está sometiendo a subasta pública han sido incautados por un delito, por un proceso penal por delito en agravio del Estado. Delitos como tráfico ilícito de drogas, crimen organizado, lavado de activos, entre otros. Y también por procesos de extinción de dominio. Una vez que estos bienes pasen a propiedad del Estado, es que el PRONAVI se encuentra facultado para poderlos disponer a través de las subastas públicas. Así como estos y muchos de los bienes, también dentro de las funciones del Programa Nacional de Bienes Incautados, podemos entregarlo a diferentes entidades del Estado para su uso durante el tiempo que estos tienen la condición de incautados. Ya cuando pasan a propiedad del Estado, los disponemos por subasta pública.
0: ¿Este bus está operativo?
1: Está operativo, no está al 100%, como muchos de ellos, ya que han sido usados por diferentes entidades, pero están en un proceso de exhibición. Estamos en exhibición desde el 13 hasta el 20 de julio y todas las personas que estén interesadas de participar en esta tercera subasta pública de vehículos pueden participar de la exhibición, que no es un requisito indispensable, porque el hecho de que no participen de la exhibición no quita de que puedan participar de la subasta.
0: ¿Dónde se puede ver este vehículo y los otros vehículos que se van a subastar?
1: Todos los vehículos están en exhibición, como indiqué, hasta el 20 de julio, pero para ello hay un previo requisito. Tienen que mandar un correo electrónico, lo menciono, es pronavi.subasta@minjus.gob.pe. Uh-huh. Así también puedes solicitarlo a través del WhatsApp, el 957-480-187. Hay una previa inscripción, es de manera gratuita, uh-huh. Lo pueden hacer a través del correo o a través del WhatsApp.
0: Repetimos el teléfono 957-480-187, 957-480-187, o al correo pronavi.subasta@minjus.gob.pe. Solamente se inscriben, no aportan absolutamente nada, y con esta sola inscripción se puede visitar, se puede ver los vehículos que se van a subastar.
1: Efectivamente, para participar de la exhibición es indispensable que manden un correo o un WhatsApp con los datos generales, como son nombre completo, número de DNI, indicar qué vehículo quieren ver o la placa del vehículo, y con eso el Pronavi les contestará indicándoles el día y la hora para que puedan visitar los vehículos.
0: Ah, ustedes les facilitan el día y la hora.
1: Exactamente, pueden ir también acompañados de su mecánico para que puedan hacer todas las consultas técnicas, y también durante el proceso de exhibición hay personal técnico que los pueda apoyar con cualquier duda que tengan respecto de los vehículos que están en exhibición.
0: Ahora, hay restricciones, no cualquier persona puede, claro, se puede inscribir. El que se inscribe necesariamente tiene que participar de la subasta.
1: La inscripción para la exhibición no necesariamente, digamos, es un requisito indispensable para participar de la subasta. Este es otro proceso que también lo voy a explicar de manera detallada para que todas aquellas personas que estén interesadas de participar en la subasta, hay que cumplir ciertos requisitos.
0: Cuéntanos a ver cuáles son ese procedimiento o esos requisitos.
1: Ok, lo más importante es, el primero es adquirir las bases administrativas. Este documento es distribuido de manera gratuita, lo pueden solicitar a través del correo, lo vuelvo a repetir, pronavi.subasta@minjus.gob.pe. También lo pueden solicitar a través del WhatsApp 957-480-187. Así también pueden solicitarlo o descargarlo desde la misma web del Pronavi. Esto es de manera gratuita. Ese es el primer paso, adquirir las bases administrativas. Segundo, hay que cumplir con los requisitos establecidos en las bases administrativas, que están en los numerales 14 y 15. Los voy a indicar de manera breve. Es cumplir con una carta de presentación, que es un formato establecido en las mismas bases. El otro requisito es una declaración jurada en la cual señalen que no tienen impedimento para contratar con el Estado. Tercer requisito es otra declaración jurada.
0: ¿Cuáles son esos impedimentos para contratar con el Estado?
1: Que no tengan deuda con el Estado, que no tengan antecedentes penales.
0: ¿Deuda con el Estado a través de SUNAT?
1: A través de deudas, por ejemplo, de reparaciones civiles que no hayan cumplido con pagar.
0: Por algún proceso X.
1: Exactamente. Así también, otra declaración jurada en la que digan de dónde provienen los fondos para adquirir este bien. Y que no tengan, obviamente, antecedentes penales, policiales o judiciales, justamente por los delitos que he mencionado.
0: Y si es que lo tuvo, tiene que ser rehabilitado.
1: Exactamente, tiene que estar rehabilitado y cumplir con toda la documentación. Ese es, digamos, un proceso de revisión posterior que nosotros hacemos una vez que las personas declaran o presentan sus requisitos para participar de la subasta. Ah, claro.
0: Toda esa información que se consigna en la declaración jurada, ustedes la validan, la contrastan, la cruzan.
1: Así es.
0: Y si es que encuentran alguna declaración que ha ocultado esa información, simplemente no participa, lo descalifican.
1: Puede participar, pero si es que se logra adjudicar un bien, esta adjudicación es declarada nula. Es un proceso posterior y, bueno, también hay un trámite administrativo y judicial. Nosotros te informamos a la Procuraduría del Ministerio Público para que inicie las acciones legales correspondientes. Por eso es muy importante contar con las bases administrativas y leer todos los requisitos, todos los pasos, todas las condiciones, todas las prohibiciones que tienen las personas para participar de este proceso de subasta.
0: El dinero, los fondos, tienen que estar necesariamente bancarizados.
1: Exactamente. Otro de los requisitos que nosotros pedimos para participar en la subasta es contar con una garantía, y esta garantía es bancarizada, es a través de un cheque de gerencia no negociable. Bueno, la cuenta está establecida en las mismas bases. Y finalmente, bueno, no es indispensable contar con la copia del DNI, pero sí lo tienen que declarar. Los datos de los postores es declarado en la carta de presentación, como nombre completo, DNI, número de teléfono, entre otros datos que nosotros pedimos.
0: ¿Esa garantía es un porcentaje del precio base?
1: Es un porcentaje del precio base. Vamos a hacer un ejemplo.
0: 98.945.81 del bus, por ejemplo.
1: Exactamente. En el caso del bus, que está 98.945.51 soles, La persona que quiere participar tiene que adjuntar una garantía por 14.841.87. Y así sucesivamente todos los...
0: ¿Qué porcentaje es del 98.000?
1: Este es un porcentaje del 15%.
0: 15%.
1: Así es.
0: Los 15%, el porcentaje depende del precio base de la unidad que se va a subastar, ¿o es un porcentaje estándar para todos los vehículos?
1: No, los porcentajes difieren entre el 15, el 30 y el 50%. Esto es dependiendo del precio base. Los bienes que tienen un precio base de 0 a 1000 es un 50%, de los que tienen de 1000 hasta 30.000 es un 30%, y de los de 31 hacia el infinito, vamos a decirlo así, es un 15%.
0: O sea, los vehículos que cuestan más pagan 15%.
1: Así es.
0: Como el bus, por ejemplo, el 98.945 pagaría 14, mejor dicho, entregaría una garantía de 14.000 soles, que es el 15%.
1: Exactamente, que este es uno de los requisitos para participar en la subasta. Tercer paso, tienes todos estos requisitos, los consignas dentro de un sobre cerrado y lo presentas desde el 16 hasta el 20 de julio. Están abiertas también las inscripciones desde el 16 al 20 de julio. Hay que tener en cuenta que también hay que hacer una previa inscripción, esto es de manera virtual. Hay un link establecido en las bases administrativas, o de lo contrario también lo pueden solicitar a través del WhatsApp 957-480-187. Para poderse inscribir a la subasta. Presentan los documentos del 16 al 20 de julio. Y finalmente, y el último paso, dejas tu sobre. Y bueno, el Pronavi te tiene que indicar a través de un correo electrónico si estás habilitado o no para participar de la subasta. En el caso de ser habilitado, te tienes que personar el 31 de julio, que es el acto público, a las 10 de la mañana en el auditorio del Ministerio de Justicia y Derechos Humanos.
0: Eso es en San Isidro.
1: Miraflores.
0: Así es. A ver, vamos con el lote 2, camioneta Toyota Fortuner. Está la placa gris oscuro metálico del año 2018, tipo de combustible diésel, sistema de transmisión mecánico, 2.755 centímetros cúbicos, el motor, precio base 44.267, una Toyota Fortuner del año 2018. Vamos ahora con un remolcador, es el lote 3, un semi-remolque, ¿no? Es lo que se conoce como trailer, ¿no es cierto? Hasta es la marca Freightliner, es un semi-remolque, diésel, mecánico, es 12.7 el motor y el precio base 33.556.43.
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0: Semi-remolque. Vamos con una mini o una van, es diésel. Marca Renault, blanco del año 2017, mecánica, el precio base 18.861 soles, 2.300 centímetros cúbicos el motor. Vamos con una camioneta Santa Fe Hyundai, camioneta rural, color blanco, año 2017, automática, gasolinera, precio base 14.925 soles. Está en buenas condiciones esta camioneta, como los otros vehículos también. No hay ningún vehículo que esté en malas condiciones. Vamos con un furgón isotérmico, Volvo, diésel, mecánico, 7.2 litros de capacidad del motor. Precio base 12.094.55 soles. Este vehículo es del año 2013. Vamos con una Toyota Hilux del año 2016, diésel, mecánica, 2.7 el motor, 10.866 soles. Todos estos vehículos, Lisset, ¿están en qué lugar específicamente? Me parece que en un depósito o en un local de Huachipa que tiene habilitado el Pronavi.
1: Sí, nuestro local está ubicado en Huachipa, en calle Los Cóndores. Y bueno, como indiqué, todas las personas que estén interesadas de participar en esta subasta y también en la exhibición previa pueden inscribirnos al 957-480-187.
0: ¿Hay algún tiempo estimado en que el interesado va a ver el vehículo y lo puede probar con su mecánico? ¿Lo puede utilizar, lo puede circular? ¿Qué puede hacer en la inspección, digamos, mecánica de los vehículos?
1: Es importante tu pregunta porque, si bien es cierto, estos bienes están en un proceso de exhibición, pero por un tema de seguridad no pueden ser manipulados, pero sí, durante este proceso hay personal del PRONAVI altamente calificado, mecánicos, que pueden absolver todas las dudas.
0: Si bien ¿Se puede encender el vehículo?
1: Pueden encenderlo, sí, pero no pueden manipularlo más allá por un tema de seguridad.
0: O sea, no puede poner primera, segunda, dar una vuelta, retroceso, no.
1: No. Así, están encendidos
0: simplemente.
1: Exacto, durante todo el proceso de exhibición, todos los vehículos están encendidos. Pueden hacer todas las consultas habidas y por haber, pueden ir con su personal técnico también, y bueno, y ahí también, como indiqué, está el personal técnico del PRONAVI.
0: ¿Los vehículos no han sufrido alguna manipulación, por ejemplo, en el kilometraje, en el tacómetro? ¿Están así tal cual ustedes lo han, digamos, recuperado a través de sus procesos judiciales y después se ha entregado a algunas instituciones para que los utilicen, ¿no?
1: Claro, todos estos vehículos se venden en el estado en el que se encuentran. Como indiqué, efectivamente han sido usados por diferentes entidades con fines institucionales, y una vez que estos bienes han pasado a propiedad del Estado, nosotros hemos solicitado la devolución de este bien y las entidades han cumplido con esta devolución, ¿no? Y es ahí que nosotros los sometemos a un proceso de venta por subasta pública. Hay muchos bienes que tienen, claro, un recorrido, digamos, considerable, hay otros que no, y eso justamente, por eso es importante que todas aquellas personas que estén interesadas de participar en este proceso de subasta, vayan a la exhibición.
0: Vamos ahora con el lote 8, si me permite, Lizeth, camioneta pickup. Es una camioneta diésel mecánica, 2.494 litros, del año 2015. El precio base es una pickup, 6.941 soles. El lote número 9 es otra camioneta pickup, Toyota Hilux 4x4, diésel mecánica, 2.9 litros, exitosa. Precio base 5.813. Esta camioneta es del año 2012. 5.813 soles, el precio base. Una Kia Sportage del año 2014, gasolinera, mecánica, motor 2.0, 1999. Precio base 5.589 soles, del año 2014. Vamos con otra Kia Sportage del año 2014, gasolinera, mecánica. Esta es color rojo. Precio base 5.346 soles. Y ahora con una motocicleta Ronco Explorer. Acá hay varios fanáticos de las motocicletas, en el Switcher hay dos. Placa, ahí está la placa, gasolinera, es del año 2021. Precio base 599 soles. Está buena esta moto, ¿eh? Mira, 599 soles del año 2021. Tiene 4 o 5 años de uso. Vamos ahora con otra pickup Mitsubishi 4x4, diésel mecánica. 2.4, 4.298 soles, el precio base, y es del año 2013. Otra camioneta Suzuki Gran Nómade, gasolinera, mecánica, 2 litros, 3.053 soles. Esta camioneta es del año 2008, pero para los que nos siguen por la pantalla de televisión y por las redes sociales, estarán viendo que es una camioneta color beige. Está bien paradita, como se dice en el argot de los fierros. Esta es la lote 15. Es una camioneta rural Hyundai Santa Fe, gasolinera, mecánica, 2.4, 2.930 soles del año 2009. Una vez adjudicada, Lizeth, la unidad, ¿en cuántos días el adjudicado se lleva la unidad?
1: Hay un proceso de pago. Una vez que se adjudique este bien, nosotros le damos un plazo máximo de 10 días para que puedan pagar la diferencia.
0: Es decir, en el caso del bus es el 15%. Tendría que 10 días tiene plazo para pagar la diferencia, el 85%, digamos.
1: Exactamente, así es. Este plazo también está establecido en las bases administrativas. Una vez que cumples con la diferencia, lo que va a hacer el PRONAVI es emitir una resolución en la cual se aprueba la adjudicación a favor de la persona que adquirió el bien, y posterior a ello nosotros le informamos que tiene que personarse a una notaría para suscribir la escritura pública. Este proceso, más o menos entre el tiempo que paga y el tiempo que demora la emisión de la resolución y finalmente la firma de la escritura pública, es un promedio de 30 días aproximadamente, y posterior a ello ya hacemos la entrega del bien.
0: se va a una notaría a hacer la transferencia vehicular, ¿no es cierto?
1: Exactamente.
0: ¿Porque esto está a nombre de Pronavi o a nombre de quién está?
1: Está, todos estos vehículos ya han sido debidamente inscritos en cada partida de cada vehículo a nombre del Estado peruano representado por Pronavi.
0: En 30 días, digamos, ya tiene la tarjeta de propiedad el propietario, el nuevo propietario.
1: En 30 días dura el procedimiento más o menos entre el pago, entre la emisión de la resolución, entre la firma de la escritura pública, y posterior a ello hacemos la entrega del bien. Pero después de ello hay un plazo también que, bueno,
0: es la transferencia.
1: La transferencia que puede durar también de 10 a 15 días, ¿no? Porque esto es un proceso que ya no es directamente del Pronavi, sino de registros
0: públicos. Y los gastos notariales corre por cuenta del adjudicado.
1: Exactamente, todos los gastos notariales, registrales, corren por cuenta de la persona que se adjudica el bien. Y bueno, también es importante señalar, para conocimiento de las personas interesadas, que algunos de estos bienes también tienen deudas, como papeletas, multas, entre otras.
0: Están saneados.
1: Hay deudas, exactamente, y eso nosotros lo informamos en las bases administrativas. Por eso es muy importante que todas aquellas personas que quieran participar de la subasta
0: conozcan bien,
1: revisen bien las condiciones, los requisitos, si es que el bien, hay algunas que no tienen deuda, que están saneadas, otras que sí, pero las que tienen, las personas que adquieren este bien, tienen que también cumplir con esta, con este proceso de
0: pago. El proceso es a mano alzada, ¿no? El proceso, un precio base, por ejemplo, de la camioneta última que vimos, 2.930.47. Sobre ese monto se va alzando y quién da más, ¿no es cierto? Hasta que se llegue a un tope.
1: Exactamente.
0: Y el que llega al tope es el que gana, se lleva la camioneta.
1: Tal como lo has mencionado. Vamos a hacer un ejemplo. Digamos que participan 10 personas habilitadas para el ómnibus. Cada uno presenta todos sus requisitos, son 10 habilitadas. Este es un proceso, como lo has dicho, a mano alzada, a viva voz. No, el día del acto público, a cada postor habilitado se le va a entregar una paleta enumerada que lo va a identificar. Ellos, el moderador, en este caso el martillero, va a indicar cuál es el incremento de puja. En el caso del ómnibus, por ejemplo, los incrementos de puja van de 2.000 en 2.000. Cada persona.
0: Hay topes.
1: Claro, no, ese es mínimo.
0: Mínimo.
1: Como mínimo. Hacia abajo es 2.000. Hacia arriba pueden indicar monto que ellos quieran. Si el bien está 98.000 y yo quiero decir que doy 150.000 en la primera, lo pueden hacer.
0: Y así con todo vehículo hay montos mínimos, digamos.
1: Con todos hay montos mínimos, montos máximos, va a depender de cada persona cuánto quiera pagar por el vehículo. Y bueno, se oferta la mayor cantidad, ¿no? Que el moderador dice, es la última oferta, al tercer llamado nadie más ofrece más, se adjudica el
2: bien. Muy exitosa. Bien.
0: Gracias, Lizeth, por estar una vez más en la hora del volante.
1: Gracias. Muchas gracias, gracias a ti por la invitación.
0: Vamos a estar ahí siguiendo a detalle esta tercera subasta del Pronavi. Señores, son las 6:27, vamos a hacer nuestra primera pausa comercial. No se mueva de exitosa porque al volver, regidores de San Isidro exigen derogar multas abusivas contra conductores. Con eso y más volvemos en la hora del volante.
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0: Temperatura: Lima 23 grados, Piura 27 grados, Trujillo 22 grados. 6 de la tarde con 31 minutos. El Ministerio de Relaciones Exteriores se pronunció sobre la reciente opinión emitida por el Grupo de Trabajo sobre la detención arbitraria de las Naciones Unidas respecto al expresidente Pedro Castillo. A través de un comunicado, la Cancillería explicó que este grupo forma parte de los procedimientos especiales del Consejo de Derechos Humanos de la ONU y está integrado por expertos independientes encargados de analizar casos individuales y formular recomendaciones a los estados. Sin embargo, el gobierno precisó que, de acuerdo con el derecho internacional, las opiniones de este mecanismo no tienen carácter de una sentencia internacional ni constituyen decisiones judiciales de cumplimiento obligatorio. Asimismo, señaló que estos pronunciamientos no generan efectos jurídicos directos dentro del ordenamiento legal peruano y por lo tanto no modifica las decisiones que adoptan las autoridades nacionales competentes en el marco de sus funciones. En otras noticias, el Poder Ejecutivo, a través del Ministerio de Energía y Minas, publicó el proyecto Decreto Supremo que aprueba disposiciones normativas que regulan la planificación energética, socializando una iniciativa que busca fortalecer la gobernanza del sector energético a través de la planificación, articulación y participación de los actores relevantes. La propuesta busca establecer un marco normativo uniforme y sistemático para la elaboración, actualización y difusión del Plan Energético Integrado Nacional de largo plazo. En otras noticias, a esta hora nos conectamos en vivo con Karen Santillán desde Villa María del Triunfo. Adelante, Karen, te escuchamos.
1: Buenas tardes, información en vivo y encadenado y en estado de desnutrición es como se encuentra un perro en la zona de Tigüinza en Villa María del Triunfo. Los vecinos están denunciando esta situación, pues la situación del can les preocupa. Muy buenas tardes, bienvenida a Éxitos.
2: Buenas tardes, señorita. Sí, como le digo, ese cachorrito que ya tiene tiempo así en esa situación, como ustedes han visto, encadenado, le dan de comer de vez en cuando, prácticamente lo tienen como para cuidador de terreno, porque no puede estar atado a una cadena día y noche y no le pueden soltar, ni siquiera puede hacer desplazarse, hacer sus necesidades. Yo creo que ese cachorro no es agresivo, no, al contrario, es un animal indefenso, porque cada vez que una persona humana, cuando a veces que se ha escapado el animalito, el dueño del perro, me han dicho por los vecinos que viven acá al costado, los vecinos de aquí, que el señor solamente viene una o dos veces y de ahí ya regresa cada 4 días.
1: ¿Ustedes suelen darle comida dentro de lo que pueden cuando el animalito se escapa?
2: Claro, cuando a veces los perritos, cuando yo le he visto al perrito que algunas veces por ahí escapando con la cadena, arrastrando la cadena, porque sé que se ha escapado, me quiero acercar y darle de comer, y él tiene miedo de que se acerque una persona y piense que le vamos a castigar o pegar, por eso que se esconde. Ajá, y yo quisiera que por favor que las autoridades tomen ese caso aquí en Villa María de Triunfo, en Tablada de Lurín, zona antigua.
1: Gracias. Este es un caso que ha llegado a Exitosa Noticias y desde acá le queremos dar la visibilidad correspondiente para que las autoridades puedan ayudar a este perrito que se encuentra, repetimos, encadenado en estado de desnutrición y al interior de un terreno baldío. En el mes de la patria, Exitosa.
0: Gracias, Karen, por la información. 6:35. 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
4: Seis de la tarde con 36 minutos. Estamos dando inicio de esta manera a la segunda media hora de La Hora del Volante. Vamos a continuar un par de minutos más dando cuenta de estos vehículos que van a ser subastados por el Pronavi. Habíamos dicho de esta camioneta Hyundai Santa Fe, gasolinera, mecánica, del año 2009, 2.930 soles, color plata, la camioneta Hyundai Santa Fe. Vamos ahora con un automóvil Toyota Yaris, es bicombustible, con gas natural, mecánico, 1.300 centímetros cúbicos, 2.587 soles. Este vehículo color negro es del año 2012. Vamos con otra, un auto, un vehículo gasolinero, Kia Rio, del año 2011, mecánico, 1.400 centímetros cúbicos, es lo que se conoce como un hatchback, ¿verdad? 1.850 soles, Kia Rio. Vamos con un Hyundai Sonata del año 2010, GLP automático, motor 2000, 1.577 soles. Vamos con un Nissan Sentra del año 2009, color plata, gasolinera GLP automática, motor 2000, 1.575 soles. Vamos con una motocicleta del año 2021, KTM 250, gasolinera, 1.109 soles. Y así. Esos son los vehículos que van a ser subastados, 21 vehículos. Las inscripciones están abiertas desde el 16 al 20 de julio del 2026 en el Pronavi. Bien, señores, y está cobrando fuerza también estas intervenciones policiales, pero con eso voy a seguir en unos segundos más. 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Así está. Les comentaba que estas intervenciones policiales y cada vez los conductores están haciendo valer sus derechos, porque hasta hace un tiempo atrás poco se conocía cuando un conductor era intervenido,
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4: si el policía que lo estaba interviniendo tenía la facultad para solicitarle, por ejemplo, documentos del vehículo, como la tarjeta de propiedad, el permiso de lunas polarizadas, ¿no es cierto?, el SOAT, la revisión técnica, ¿no?, aparte de la licencia de conducir. Se conoce por el Reglamento Nacional de Tránsito, ¿no?, y porque también así lo ha señalado el Tribunal Constitucional, que un efectivo de la Policía Nacional, de una comisaría o de cualquier otra división, solo puede solicitar el DNI. Si es un efectivo de la Policía Nacional asignado al control de tránsito, le puede solicitar cualquier otro documento del vehículo. Y muchos conductores ahora le preguntan al policía: señor, ¿usted es de tránsito? Porque si no, solamente le voy a mostrar mi DNI. Tenemos un video, quiero que usted lo escuche y lo vea, para más o menos clarificar de qué lo que vamos a tratar después de ver este video enseguida. Adelante.
6: Señor, ¿cómo se llama usted, por favor, para grabarle que usted va a revisar mi vehículo?
7: Ya.
6: ¿Cómo se llama? ¿Su nombre completo?
7: Ya ahorita. Ya ahí corriendo te llamo.
6: Señor,
7: ¿ya qué dice?
6: Tu nombre completo, por favor, dame.
7: ¿Ah?
6: ¿Tu carnet sí? Muéstrame.
7: ¿Carnet sí?
6: Ajá.
7: ¿Quién eres tú para yo mostrarte tu carnet?
6: Soy un ciudadano, sí. Un ciudadano de bien.
7: ¿Eres policía o inspectoría?
6: Soy ciudadano de bien.
7: Ya. ¿Quién eres, amigo?
6: Por eso, ya le di también di. Muéstrame tu carnet sí, porque tú vas a revisar mi vehículo.
7: Acá las cosas no son como tú quieres.
6: ¿No te vas a identificar? ¿No te vas a identificar para que revise mi carro?
7: ¿Qué te he enseñado?
6: No, dígame. No te vas a identificar.
7: ¿Ah?
6: No te vas a identificar.
7: No, amigo, yo no tengo por qué mostrarte a ti nada.
6: ¿No quieres?
7: ¿Ya?
6: ¿No quieres?
7: Te estoy diciendo.
4: Bien, ¿qué dice el reglamento del carnet de identidad del personal de la Policía Nacional del Perú? Claramente, el artículo 9. El personal de la Policía Nacional del Perú, en situación de actividad, vistiendo uniforme policial o en traje de civil, deberá portar y presentar obligatoriamente su carnet de identidad personal. Sí, lo que le dice el conductor, ¿no es cierto?, en el video anterior. En el ejercicio de sus funciones para fines de identificación. El artículo 6 dice: el carnet de identidad personal es un distintivo de autoridad y mando de uso individual e intransferible que acredita al titular como integrante de la Policía Nacional del Perú en el grado y situación policial que se especifica. Debe ser portado y presentado obligatoriamente por el personal policial en situación de actividad en el ejercicio de sus funciones para permitir su plena identificación. Lo que hizo este conductor en el video que se ha subido a TikTok no estaba mal. Él le está pidiendo que este policía se identifique. Y en respuesta el policía le dice: usted es de inspectoría, ¿quién eres tú para presentarte mi CIP? Ahí el que está cometiendo un error es el efectivo de la Policía Nacional, porque nada le cuesta al efectivo de la Policía Nacional identificarse. ¿De dónde viene? De la comisaría, de alguna unidad especializada, y por qué lo está interviniendo, ¿no? Ya sabemos, si es un efectivo de una comisaría o de cualquier división, le puede solicitar el DNI para fines de control de identidad. Para hablar de ese tema está con nosotros José Palacios Obregón, él es abogado especialista en derecho policial. ¿Cómo está, José? Buenas noches.
5: Buenas
4: noches. Gracias por estar en la hora volante.
5: Buenas noches, Tito, y saludo de los buenos policías. Y sí, efectivamente estamos viendo un video donde el efectivo policial no actúa conforme a lo que le corresponde actuar dentro del marco legal, el respeto irrestricto de los derechos humanos y la función policial. No solamente el tema del artículo que has leído en cuanto al
4: reglamento,
5: a la directiva que tiene la Policía Nacional del Perú en el uso del carnet de identidad policial, lo establece, sino también el artículo 205 del Código Procesal Penal, que establece que todo efectivo policial se debe identificar a una persona cuando esta es intervenida por el efectivo. En este caso se ve a un efectivo de Halcones que efectivamente interviene a un ciudadano que al parecer es un conductor, y que el conductor, en legítimo uso de su derecho, exige que este efectivo policial se identifique, ¿no? Acá viene el tema. Acá es un problema social, cultural, educativo, y que está arrastrando el enfrentamiento entre el ciudadano y la autoridad. Y eso nos resta, valga la redundancia, autoridad dentro de una sociedad jurídicamente organizada. ¿Por qué? Porque nosotros los ciudadanos tenemos derechos y deberes. Uh-huh. Y el policía tiene derechos y deberes funcionales, que es distinto. Y esos derechos, esos deberes funcionales están enmarcados en nuestra Constitución. Justamente te hablaba, ¿no? Que, o sea, la función de un efectivo de la Policía Nacional del Perú, cualquiera sea su especialidad, está enmarcada en el artículo 166. Es un mandato constitucional. ¿Y qué dice para todos los que nos escuchan y nos ven? La Policía Nacional del Perú tiene por finalidad fundamental garantizar, mantener y restablecer el orden interno. Presta protección y ayuda a las personas y a la comunidad. Garantiza el cumplimiento de las leyes y la seguridad del patrimonio público y privado. Previene. Mira, ahí detente esa parte. Pon freno. Previene. Investiga y combate la delincuencia. Y finalmente vigila y controla las fronteras. Uh-huh. Con ese término de prevención, nos vamos al artículo 205 del Código Procesal Penal. Control de identidad.
4: Claro.
5: Todo policía tiene la facultad, el derecho funcional de intervenir a cualquier persona en cualquier momento o circunstancias cuando el deber lo llama. No es un capricho, no es que el suboficial Palacios se pone el uniforme, se va a una esquina y dice, a ver, ¿a quién voy a molestar? Ahí viene Tito Albites, ahí ya lo intervengo. No es así. Uh-huh. Es por el cumplimiento de un mandato constitucional y en el extremo de que existe un plan de operaciones, por ejemplo, seguridad ciudadana.
4: Exacto.
5: Que, o sea, obliga a todos los efectivos a intervenir en cualquier momento o circunstancias. Más aún, si sabemos, pues, que un policía no tiene la capacidad mental para mirarte a los ojos y decir, no, él no tiene requisitorias, él es un hombre de bien, él es un hombre de mal, ¿no? O sea, tiene que obligatoriamente intervenir. Muchas veces en las intervenciones se advierte que los ciudadanos dicen, yo no acaso tengo cara de ratero, yo estoy robando, anda, persigue a los que están robando. No es que no hay esa necesidad. Basta con la propia función que lo establece el artículo 166. Y acá hay una pequeña confusión. Acabas de decirlo y espero equivocarme, pero hay que corregirnos de todas maneras. No necesito ser policía asignado al control de tránsito, porque la norma dice la Policía Nacional del Perú asignado al control de tránsito para solicitarte tus documentos, cualquiera sea. Veamos, tú eres conductor de una motocicleta, te debo de identificar, pero también tengo que saber si tú cumples con todos los requisitos para conducir esa motocicleta, porque si no, de lo contrario, estoy poniendo en grave riesgo la seguridad ciudadana. Tito, yo te intervengo conduciendo la moto, el vehículo, cualquiera sea, como conductor de un vehículo. Te intervengo y como no soy de tránsito, no te puedo pedir licencia, pero no la tienes. y tampoco tiene SOAT, y tampoco tiene revisión ni técnico. Entonces, su documento, digito su documento por control de identidad, ya señor, como yo no soy de tránsito, siga. Avanza una cuadra, Tito, Alvites, y atropella a una persona y le quita la vida. ¿Qué es lo que dice la ciudadanía? ¿Qué es lo que dice la fiscalía y qué dice lo que dice el juez? No, usted no era de tránsito, por eso está bien que lo haya dejado ir. No puede ser, es algo ilógico que un efectivo policial, una autoridad investida por el Estado peruano, no pueda solicitarle los documentos que le autorizan a un conductor a circular correctamente. ¿Para qué? Para dar seguridad. Y por eso nuevamente regreso al tema de la Constitución, que dice, previene los delitos y faltas. Eso es una falta, no tener cualquier documento siendo conductor es una falta administrativa. Por lo tanto, pero tiene que ser denunciado a la autoridad competente.
8: Pero previene, interviene a un conductor, solicita su documento, y si ese conductor está con orden de captura, si ese conductor no tiene una licencia, no tiene un DNI, lo puede llevar fácilmente a la comisaría para identificarlo, para identificarlo plenamente.
5: Con el DNI.
8: Con el DNI.
5: O cualquier otro, ¿verdad?, documento que pueda demostrar su identidad.
8: Si ese conductor es un delincuente que iba, en este caso, a cometer una fechoría, al llevarlo a la comisaría porque no tiene documento de identidad, está previniendo, en este caso, el posible delito.
5: Claro.
8: Pero la norma, el Reglamento Nacional de Tránsito, es clarísimo. Dice, policía asignado al control de tránsito. El Tribunal Constitucional ha sido claro también en sus apreciaciones respecto de un fallo de una ordenanza que declaró inconstitucional. Mal haría efectivos de la policía, de la división de robos, de turismo y de cualquier otra división, conducir a un, pedir documentos del vehículo a un conductor cuando no es su función, y más aún llevarlo a la comisaría, porque ahí estaría cometiendo el abuso de autoridad de conducirlo simplemente porque no tiene SOAT o no tiene.
5: Pero ya, ¿cómo?
8: No tiene licencia de conducir. Licencia,
5: claro, pero ¿cómo exitosa prevenimos entonces el delito y falta? Porque si te atropellan y te quitan la vida o te causan lesiones graves, es un delito. Es la prevención. Pero
8: bajo ese análisis, entonces acá hay un vacío.
5: No, es que hay una confusión. Porque nuevamente repito, y la sentencia no dice que el policía de tránsito es el único facultado a solicitar la documentación. Lo que se tiene que interpretar es que el único facultado para imponer la papeleta es el Policía Nacional del Perú, asignado al control de tránsito. Si no, no estuviéramos previniendo, y es por eso que cada vez más se debilita la función policial. Pero,
8: ¿qué pasa si se interviene a un conductor que no tiene SOA, no tiene revisión, no tiene licencia de conducir? Es llevado por el efectivo de la policía, que no es de tránsito, a la comisaría, pero en la comisaría le va a imponer una papeleta un efectivo de la policía de tránsito que no ha intervenido al conductor.
5: Pero que constata, pues. Porque al llevarlo a la comisaría, a Tito Alvites, y se demuestra que no tiene licencia, que el vehículo no tiene SOAT y no tiene revisión técnica, está constatando la infracción. Está constatando la infracción.
8: Pero no es el policía que lo ha intervenido.
5: Claro, no, está bien. Pero es que el tema es la prevención. Y cuando prevenimos una infracción al Reglamento Nacional de Tránsito, la medida preventiva, ¿qué dice? La retención del vehículo. Y la redetención del vehículo, ahora bien sabes tú que cualquier ciudadano, cualquier persona, por cualquier medio lógico, puede denunciar la comisión de infracción. Y si un ciudadano común y corriente, tú, con tu celular, ves a una persona que está circulando en sentido contrario, lo filmas, lo grabas y lo mandas al Servicio de Administración Tributaria, le van a imponer la papeleta, porque, o sea, así lo establece la propia norma.
8: ¿Tú has leído
5: ¿Y cómo no la policía
8: ¿Has leído el reglamento nacional?
5: Sí, por supuesto.
8: Pero el reglamento dice claramente que las papeletas se ponen en el lugar, claro. No se ponen en la comisaría.
5: Claro, lo que pasa es por... Hay una...
8: ¿Qué dice, ¿Qué dice el artículo 327?
5: A ver.
8: Procedimiento para la detección de infracciones e imposición de la papeleta. Las infracciones de tránsito pueden ser detectadas a través de intervenciones realizadas en la vía pública mediante la utilización de medios electrónicos, computarizados u otro mecanismo tecnológico, o por denuncia ciudadana que permitan verificar la comisión de la infracción de manera verosímil.
5: Hasta ahí estamos correctos.
8: Para su intervención, el procedimiento siguiente dice, ¿no? Para la imposición de la papeleta por infracción detectada en la vía pública, el efectivo de la Policía Nacional del Perú debe: A. Ordenar al conductor que detenga el vehículo. Acto seguido, se debe acercar a la ventanilla del lado del conductor. Por ningún motivo, el conductor debe bajarse del vehículo. Solicitar al conductor la documentación referida en el artículo 91 del presente reglamento. Ya sabemos qué documentos. Indicar al conductor el código y descripción de las infracciones detectadas. Consignar la información en todos los campos señalados en el artículo 326 del presente reglamento de la papeleta de infracción que corresponda por cada infracción detectada. Solicitar la firma del conductor. Devolver los documentos al conductor conjuntamente con la copia de la papeleta concluida la intervención. Dejar constancia del hecho en la papeleta en caso la persona intervenida se niegue a firmar la misma. Acá dice claramente que la papeleta debe ser puesta en el lugar,
5: ¿no? Pero tú no has leído las medidas preventivas. ¿Por qué? Porque estamos hablando de infracciones que no tienen medidas preventivas. Por ejemplo, si tú estás hablando por teléfono celular, no tengo por qué conducirte a la comisaría. Si tú, tu luna está trizada, no tengo por qué conducir. Sí, perdón, ahí sí, porque hay medida preventiva. Perdón, ¿no? Si no tienes los anteojos, hay una medida preventiva. Tú no puedes seguir circulando. Pero si tú estás sin cinturón de seguridad, no hay medida preventiva. Ahí sí debe imponerte la papeleta en situ porque es flagrancia. Pero en el caso de la medida preventiva, si tú lo lees, el vehículo debe ser conducido a la dependencia policial. Si está la luna trizada, tiene que cambiar la luna. Si no tiene autorización de lunas oscurecidas, tiene que retirarlas o traer la autorización
8: correspondiente. Pero la papeleta se pone en el lugar, no se pone en la comisaría. Porque dice claramente el reglamento.
5: Es que tendrían que la medida preventiva, por eso va la medida preventiva. La medida preventiva es ponerlo a disposición de la dependencia policial para que él dentro de las 24 horas pueda demostrar si tiene o no tiene. Por ejemplo, yo te pongo por no tener autorización de lunas oscuras, por decir, ¿no? Y si la tengo. Si la tengo, entonces ¿qué haces? Me denuncia por abuso de autoridad. Acá está mi. No me dio la oportunidad dentro de las 24 horas que establece de presentar el documento.
8: Pero el reglamento es claro, ¿eh? Si tienes autorización de lunas oscurecidas, tienes que portar el documento. Si no lo portas, ya es una infracción.
5: Pero
8: no te da la opción la policía de ir a la comisaría y ir a tu casa, para que le entregues el carnet te deja libre.
5: Es que le deja libre.
8: Si no tienes la autorización, impone la papeleta, ¿no? Es vehículo a la comisaría para sacar los polarizados.
5: O llevarlo al depósito.
8: Claro. O sea, es decir, tienes que retirar, en este caso, ¿por qué? Porque el vehículo no puede ser devuelto al conductor porque el vehículo no tiene autorización para lunas. ¿Qué tiene que hacer en la comisaría?
5: Retirar
8: las láminas de seguridad o las láminas oscurecidas y le entregas el documento y el señor se va con su papeleta.
5: Pero justamente para eso existen las medidas preventivas y el efectivo de la policía de tránsito, de la comisaría asignado al tránsito, va a imponer porque va a constatar esa infracción. Y es más, le va a dar la oportunidad de las 24 horas. Es que nuevamente, Tito, lo que tenemos que corregir, porque es que hay una mala interpretación.
8: No, pero acá es clarísimo.
5: Claro.
8: Acá dice, le pides el documento, no permitas que el conductor se baje del vehículo, tiene que firmar. Clarísimo el reglamento.
5: Claro, pero ese es solamente cuando son infracciones que no tienen medida preventiva. Cuando son infracciones que tiene, es que es el procedimiento y es el correcto, pero cuando existe la medida preventiva, tiene que ser puesto a disposición por esa medida preventiva. Y entonces ahí se constata. Lo que pasa es que interpretamos mal y con eso sumamos a la rebeldía de aquel mal ciudadano que no quiere respetar la autoridad y peor las normas, porque así como nosotros exigimos que todos los policías sin excepción respeten el reglamento de tránsito, el reglamento, los códigos y todo lo demás, también debemos exigirle a los ciudadanos el fiel cumplimiento de la función de la responsabilidad que tiene como tal en el cumplimiento de ese derecho, derechos y obligaciones. Pero ¿cuál es la obligación de un ciudadano o cuál es el cumplimiento de su obligación si este ciudadano simplemente no lleva la licencia y si te interviene un policía, no tengo pues, y no me puedes hacer nada?
8: Lo que pasa, José, es que hay una mala percepción de la mayoría de los policías, porque ya sabemos... Tú lo has podido constatar porque has sido integrante de la...
5: Soy en retiro.
8: En retiro de la Policía Nacional, ¿no es cierto? Que cuando no presentas un documento, y ahí sí, pues el conductor es el infractor, es irresponsable, es un tipo imprudente que está conduciendo, de repente sin licencia, sin SOAT, sin revisión técnica, sin permiso de lunas oscurecidas. Y si te dice, vamos a la comisaría, el conductor se pone pálido y le dice, jefecito, ¿podemos arreglar? Entonces, muchos conductores que tienen todos los documentos, simplemente ahora están presentando su DNI, porque ya saben que cuál podría ser, digamos, el objetivo o el propósito de ese policía que le está pidiendo documentos cuando no tiene las facultades para pedir documentos.
5: Ese es subjetivo, Tito, porque, a ver, yo soy ciudadano el programa pasado hablamos sobre eso. O sea, yo soy un ciudadano de bien, que cumplo con todas las normas y presento toda la documentación correspondiente. ¿Cuál es el problema?
8: No habría, es el problema exactamente, de cumplir. No habría ningún problema de entregar los documentos completos.
5: Por eso, presento mi documento, señor policía. Es más, yo he dicho...
8: Si lo tienes electrónico, lo tienes impreso en la guantera.
5: Claro, o lo puedo presentar en mi celular. Claro. El policía no tiene que sacar su celular para ver tu documento electrónico. Ahí están otros también. Yo tengo documento, verifique, pues. No, claro. Es así. Si es que lo tengo electrónico... utilizo mi celular, o si no, lo tengo impreso en la guantera de mi vehículo y lo presento. Y ahí no hay ningún problema. Pero el problema se da, en este caso, porque tú dices subjetivamente, se presta para algo malo, cuando el conductor no reconoce la infracción. Ahí se presta para lo malo, porque para que haya corrupción, hay corruptores.
8: Exacto.
5: Y ese es el problema de nuestra sociedad, lamentablemente hipócrita, que señala con el dedo, corrupto, corrupto. Acabas de decir, y sí, me siento un poquito mal por decir que la mayoría, no es mayoría, es mucha minoría, de 140 mil policías que somos a nivel nacional, si acaso será el 2% de actos de corrupción, los otros son ciudadanos y autoridades de bien que ponen el pecho. Tito, tengo hermanos, promociones, amigos que han muerto por este tipo de acciones.
8: Me gustaría seguir conversando contigo. Voy a una pausa comercial y volvemos.
5: Por favor, estoy a tu disposición.
8: Vamos a hacer una breve pausa comercial. Señores, no se muevan. Vamos a volver con el tema de San Isidro. Regidores de San Isidro exigen derogar multas abusivas contra conductores. Con eso y más volvemos en La Hora del Volante.

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